0: Su solidaridad y convocar la oración por las personas afectadas y sus familias en medio de esta tragedia. La Iglesia está activando su acompañamiento pastoral y su capacidad de respuesta humanitaria a través de las diferentes jurisdicciones eclesiásticas, principalmente de las zonas mayormente afectadas. El Secretariado Nacional de Pastoral Social también ya está coordinando la activación de las ayudas ante esta emergencia y a esto pues se ha sumado la Asociación de Bancos de Alimentos de Colombia, que activó un corredor humanitario ya para movilizar diferentes alimentos y ayudas, productos esenciales para estas familias damnificadas por el terremoto.
1: Gracias, Lida, por la información y los acompañamos con nuestras oraciones.
0: A ustedes, Nati, muchas gracias.
2: De Colombia pasamos a Tierra Santa. Gaza sigue atrapada en los intentos de alcanzar un acuerdo que permita poner fin al conflicto con Israel. Los esfuerzos de Estados Unidos por concretar el plan de paz chocan de nuevo con la posición del gobierno israelí expresada este domingo. Conozcamos lo último.
3: El primer ministro de Israel, Benjamín Netanyahu, rechazó el plan de paz de 15 puntos para Gaza del presidente estadounidense Donald Trump a nombre del Consejo de Países Mediadores en el conflicto.
4: He oído decir que no lo dijeron, pero lo repito, Israel rechaza el plan de 15 puntos. Las fuerzas de defensa de Israel no realizarán ninguna retirada hasta que Hamás sea desarmado. Y cuando digo desarmar a Hamás, me refiero a las armas pesadas, las armas menos pesadas y las armas ligeras, todas las armas. Hablamos de un desarme real, no de un desarme ficticio.
3: La estrategia planteaba el desarme de Hamás, grupo considerado terrorista por varios países, el fin de los ataques israelíes y la retirada de sus tropas que ocupan cerca del 60% de Gaza. Hamás condiciona la entrega de sus armas al fin de las agresiones israelíes y a la retirada de sus tropas de la franja.
4: Estamos haciendo lo que hay que hacer por la seguridad de Israel y somos capaces y sabemos cómo mantenernos firmes, incluso frente a nuestros enemigos más cercanos cuando sea necesario.
3: Israel continúa con sus ataques contra Gaza. La población civil es la más afectada.
4: Hace unos días tuvimos 12 muertos en un solo día. Por eso no tenemos muchas esperanzas en la tregua. Queremos una tregua formal.
3: Por su parte, los israelíes ven con desconfianza el plan estadounidense para una paz duradera en Gaza.
4: Pero está claro que Hamás no se desarmará. Y si Hamás no se desarma, Israel no se irá a ninguna parte.
3: Mientras, los israelíes viven con temor a que se repita una incursión de Hamás con asesinatos y toma de rehenes por centenares como ocurrió el 7 de octubre de 2023. Por el lado de Gaza, UNICEF recuerda que desde el alto el fuego al menos 300 niños han muerto, un promedio de uno por día.
1: Regresamos a Colombia, a los momentos de la inauguración del mandato de Abelardo Díaz-Priella, ceremonia marcada con una fuerte presencia interreligiosa, aunque su primer discurso estuvo centrado en la seguridad. A pocas horas de asumir el poder, varias regiones del país registraron ataques armados. Nuestra corresponsal Lida Lozada informa.
5: Que Dios bendiga a cada uno de sus hijos. ¡Firmes por la patria! ¡Que viva Cristo Rey!
6: Con esta invocación a Dios, Abelardo de la Espriella cerró su primer discurso como presidente de Colombia el 7 de agosto en un cantón militar en Cali. Minutos antes, juramentó el cargo en una ceremonia que rompió la tradición institucional del país. La posesión presidencial no se realizó en el Capitolio Nacional en Bogotá, sino en el auditorio de la Universidad Santiago de Cali en el Valle del Cauca. Ante congresistas, jefes de Estado y delegaciones internacionales, de la Espriella juró el cargo junto al vicepresidente José Manuel Restrepo para el periodo 2026-2030. Uno de los ausentes fue el presidente Gustavo Petro, quien se despidió desde la Casa de Nariño en la capital. Tras la juramentación, el nuevo presidente se trasladó a un cantón militar de la misma ciudad, donde pronunció su mensaje a la nación.
5: Reafirmo mi intención de derrotar sin tregua al narcoterrorismo. La opción del diálogo está completamente agotada.
6: Pero la posesión también estuvo marcada por un componente religioso inédito. Se realizó un momento denominado invocación y alabanza. el auditorio quedó a oscuras y la única imagen iluminada fue la de la Virgen de Fátima junto al estrado con el canto Aleluya de fondo. Después intervinieron un rabino de la comunidad judía, un pastor evangélico y dos representantes de la Iglesia Católica.
7: Dale sabiduría para discernir

0: cuestionó ese aspecto de la ceremonia, mientras algunos constitucionalistas y especialistas en derecho canónico señalaron que la laicidad no implica excluir las expresiones religiosas de estos espacios públicos. Pero mientras en Cali se desarrollaban los actos de posesión, en Barranquilla, el senador de izquierda Iván Cepeda, rival de Las Priella en las elecciones, encabezó una concentración de la oposición.
1: Lucharemos hasta el límite y más si es necesario para preservar las conquistas que hemos alcanzado en estos años.
2: Pese al discurso de autoridad y mano dura del nuevo presidente, en cuestión de horas, la violencia volvió a manifestarse con fuerza en distintas regiones del país. Durante el primer fin de semana de gobierno se reportaron ataques, hostigamientos y acciones con explosivos en 11 departamentos, con mayor concentración en Cauca y Nariño. En Colombia, Lida Lozada, EWTN Noticias.
3: Hablando de Las Priella, inicia su mandato en Colombia con algunos anuncios de lo que será su política en estos años. Para saber en qué deberíamos fijarnos justamente iniciando este mandato, estamos con Mateo Jiménez Alzate. Él es un politólogo con énfasis en comunicación y marketing político, asesor de gobiernos y analista de coyuntura política. Nos habla desde Medellín. Señor Jiménez, gracias por estar en el programa.
4: Muchas gracias a ustedes. Un saludo a todos los televidentes.
3: Pues, señor Jiménez, ¿qué llamó la atención, su atención, de este mensaje del presidente de Las Priella?
4: Bueno, ha sido claramente una primera aparición en el ejercicio de gobierno, en su posesión, ya demasiado clara para el nuevo presidente de Colombia, Abelardo de Las Priella. Mucho se había conjeturado previamente a esta ceremonia, porque no se iba a realizar habitualmente como se hace en la capital política del país, que es Bogotá, y en el escenario natural de posesión, que es la Plaza de Bolívar. Aquí hubo diferentes mensajes muy claros. Hubo una apuesta en escena política deliberada, porque se saca de Bogotá, se lleva a Cali. Cali es una ciudad que representa el conflicto, representa la periferia y el problema de seguridad, siendo una de las ciudades principales de Colombia y donde se alberga claramente estos sucesos. También pudimos encontrar una combinación, pues, de esa descentralización territorial por un lado, la autoridad militar por el otro, la presencia muy fuerte de la derecha internacional y también una presencia religiosa extraordinariamente visible.
3: En efecto, ¿podría decirnos usted qué impresión le suscitó esta presencia justamente del componente religioso, que evidentemente es una motivación principal del nuevo presidente colombiano?
4: Bueno, cabe resaltar que en la historia moderna de Colombia se tuvo una gran ausencia, y es la ausencia del presidente saliente, que le entrega finalmente el mandato, la banda presidencial también, al nuevo presidente. Y con ello, una presencia muy, muy, muy grande de la religión en diferentes ámbitos. Pues inicialmente, en el escenario apareció una imagen de la Virgen de Fátima, ubicada en un altar con flores blancas, dándole obviamente un sitial muy importante a este tema de la fe, de la colombianidad, también hay que decirlo. Además, la participación activa de grandes líderes religiosos de diferentes religiones. Estuvo el rabino David Michan, estuvo el pastor evangélico Eduardo Cañas Estrada, representantes del catolicismo, Monseñor Francisco Javier Múnera, el capellán presidencial. Hubo oraciones, invocaciones a Dios y un momento musical con Aleluya de Leonard Cohen.
3: ¿Qué piensa usted de este anuncio justamente que dice que se acabó el diálogo con las guerrillas? ¿Se considera un tipo de complicidad del gobierno anterior este diálogo con ellas que no ha llevado a los resultados que se esperaban? ¿Cómo se podrá llevar adelante? ¿Es viable, piensa usted, esta propuesta de romper el diálogo con estos grupos subversivos?
4: Bueno, sabemos y entendemos que el tema de seguridad es sumamente complejo, que necesita muchísimas aristas porque no hay ninguna fórmula mágica para desprenderse de estos problemas. Es importante ejercer el monopolio de la fuerza, por supuesto. Es la función principal de cualquier gobierno cuando se trata de defender la vida, la libertad, la dignidad, la honra, los bienes de las personas, pero también es fundamental

0: que dentro de esa estrategia militar no solamente se utilice la fuerza, sino también otras formas de lucha y, por qué no, el diálogo cuando sea necesario. Al parecer, de principio, no se ve que sea esta una estrategia que quiera utilizar el nuevo presidente Abelardo de la Espriella, pero revisaremos en el transcurso de los meses sucesivos de gobierno inicialmente cómo se torna esa conversación con el Congreso de la República y sobre todo con las autoridades de los territorios, que son finalmente los que también definen cuáles son las estrategias pequeñas, medianas y grandes para garantizar la seguridad de los colombianos.
1: Así es, señor Mateo Jiménez Alzate, politólogo. Muchas gracias por habernos ayudado a apreciar mejor este mensaje inicial del presidente colombiano. Hasta una próxima ocasión.
0: Muchas gracias a ustedes, que estén muy bien.
2: Y nos vamos ahora al Vaticano porque el Papa León XIV este domingo pidió al mundo mirar a uno de los rincones del planeta más abandonados por la comunidad internacional. Nuestro corresponsal Javier Romero nos cuenta.
3: Sigo con preocupación la trágica situación en Sudán.
4: El Papa no olvida lo que para el mundo no existe. El domingo, al terminar de rezar con los fieles, pidió ayuda para frenar el conflicto de Sudán, que según la ONU en 2014 provocó el mayor número de desplazados del planeta, más de 12 millones de personas. La guerra civil está desangrando el país.
3: Insto a la comunidad internacional a que respalde los esfuerzos destinados a lograr un alto al fuego inmediato.
4: El Papa también expresó su preocupación por el aumento de los ataques entre Ucrania y Rusia. Minutos antes había reflexionado con los fieles sobre el Evangelio del día, en el que narra cómo Jesús calma una tempestad que amenazaba con hundir la barca en la que viajaba con sus discípulos. El grupo venía de vivir una jornada de éxito, el milagro de la multiplicación, de los panes y de los peces.
3: Nos enseña a no presumir y al mismo tiempo a no desesperarse ni en los momentos de oscuridad. Jesús no nos abandona y si lo acogemos humildemente en la barca de nuestra vida, con la oración, con los sacramentos, con la escucha de su palabra, en él encontraremos la paz.
4: El pontífice habla de los problemas del mundo una vez por semana. Es al terminar el rezo del Ángelus Dominical ante miles de fieles en San Pedro. En Roma, Javier Romero, EWTN Noticias.
1: Hacemos una pausa y al volver, Huellas de Pastor, el libro que revela el corazón pastoral del Papa León XIV durante sus años de misión en el norte del Perú. Se presenta en Lima a pocos meses de su visita apostólica al país.
2: Además,
5: empieza a cuestionar los grandes interrogantes, es el contacto con la miseria humana.
2: Solo Javier, el film sobre la conversión del misionero español que entregó su vida a los más pobres, se estrena en Filipinas y Colombia este 12 y 13 de agosto.
1: Regresamos con más noticias con Enfoque Católico.
2: El Papa León a Latinoamérica en noviembre, en su regreso a Perú, cobran especial significado los recuerdos de su misión en el norte de nuestro país, plasmados en el libro Huellas de Pastor del Padre David Farfán, párroco de Santo Toribio Mogrovejo en Saña. Aquí la entrevista. Padre David Farfán, qué gusto tenerlo con nosotros en EWTN Noticias y felicitaciones por esta obra.
6: Muchas gracias por la invitación y para poder hablar. Bueno, el Santo Padre, amigos, nos ha tenido a todos los sacerdotes de la diócesis de Chiclayo. Ciertamente cuando estuve en Chulucanas o en Trujillo fue formador de sacerdotes en el seminario diocesano. Y tengo esta oportunidad, muy bien, que me han invitado ustedes para poder tener esta opción, ¿no? De decir, porque lo del libro y todas las otras cosas que van a venir.
2: Así es, padre, sí. Justamente, ¿por qué? ¿Qué lo motivó a la creación de Huellas de Pastor?
6: Mire, yo creo que era oportuno que alguien hablara desde la realidad de los que hemos visto parte de su vida, sobre todo desde aquel 12 de diciembre de 2014 hasta cuando es llamado para ser cardenal en Roma. Ese periodo de tiempo refleja el libro, ¿no? Nosotros hemos seguido el ejemplo, las huellas de nuestro pastor, ¿no?
2: Así es, padre. ¿Y qué experiencias, qué historias nos podría comentar usted también como discípulo del Papa León XIV que refleja mejor ese corazón pastoral de nuestro Santo Padre?
6: específicamente una en tiempo del COVID. Se llama la iniciativa Aguadito con Fe. Es muy particular el nombre. Era una forma concreta, real, de responder a una necesidad que estaba viviendo nuestra gente. En las grandes ciudades, pues, bastaba que un miembro de la familia saliera y comprara los alimentos, varón, mujer, como lo estipuló el gobierno en aquel tiempo. Pero ¿cómo se le hace en las zonas rurales? ¿Cómo podíamos llegar a los centros poblados, ¿no? Entonces, esa necesidad hizo que nuestra parroquia, que tenía un proyectito en la crianza de animales, específicamente conejos, hizo que él se interesara y nos ayudara desde Cáritas con todo lo que faltaba para crear un alimento, ¿no? En este caso, muy popular entre nosotros, que es el aguadito. Entonces, teníamos todos los elementos y bautizamos este proyecto que por 2 años acompañó en la parroquia a todas las zonas, el Aguadito con Fe. Y ahí pudimos todos encontrar ese gran corazón de pastor. De Chulucanas abrió su sensibilidad social. En Trujillo, la oportunidad de formar, educar a quienes iban a ser sacerdotes. Chiclayo ya le permitió abrir otros horizontes desde el pastoreo directo como autoridad de la iglesia. Y pues lógicamente ya el cardenalato para poder ver y buscar en la iglesia quienes podrían guiar las iglesias locales, pues le abrió nuevos horizontes.
2: Padre Farfán, nosotros estamos expectantes con alegría por la llegada, la próxima llegada del Papa León XIV aquí a Perú. ¿Cómo podemos preparar nuestro corazón para recibirlo?
6: La unidad. El gusto más grande del Santo Padre es ver un Perú unido. Y para ello, pues, no esperemos el último momento, cuando falten días recién, para que en las parroquias, los grupos, nuestros mismos obispos nos digan, ya, hay que hacer esto. Él desearía ver un Perú con esperanza, que camine en la paz, sin confrontación. Puede haber discrepancia, pero la confrontación y los gestos que denotan confrontación no son una buena forma de recibir a tal personalidad como el Santo Padre.
2: Muchas gracias, Padre. Definitivamente invitados todos a adquirir la obra Huellas de Pastor para conocer mejor y de cerca el corazón pastoral de nuestro Santo Padre. Padre David Farfán, muchísimas gracias por la entrevista.
6: Muchas gracias a ustedes y, como siempre, esperándoles en su peregrinación a Azaña, Tierra Santa.
2: Nos vamos con noticias de Colombia, donde este 13 de agosto se estrena la película Solo Javier, una historia de conversión y del despertar de una vocación religiosa ayudando a los más necesitados en los Andes peruanos, y que tiene a su protagonista con una causa de santidad abierta en el Vaticano. El Papa León conoció a Javier cuando era misionero en Perú. Para darnos más detalles al respecto, estamos en conexión con Josef María Anglés, director del docufilm Solo Javier. Josef María, bienvenido a EWTN Noticias.
7: ¿Qué tal? Mucho gusto. Encantado de estar aquí. Gracias por invitarme.
2: Josef María, ¿qué te impactó de la historia de Javier que lo llevó a decidir llevarla al cine?
7: Pues cuando me contaron el entorno de Javier, familia y amigos, esta propuesta de la película, entonces me estuvieron enseñando pues algunos documentos sobre la vida de Javier y demás. La verdad es que, o sea, me pareció como muy, muy extraordinaria esta búsqueda tan radical de sentido y de una vida plena, de una vida feliz, de una vida pues con significado que Javier tuvo desde bastante joven, ¿no? Y sobre todo el cambio de vida tan radical que dio, porque yo creo que fue un hombre que cuando tenía una intuición de algo que era auténtico y verdadero, pues la seguía hasta el final, ¿no?
2: Su vida de entrega como voluntario a los más pobres es señalada como un gran ejemplo. Incluso está abierta a una causa para su santidad en el Vaticano, como lo hemos mencionado. ¿Cómo va este proceso?
7: O sea, el proceso, hasta donde yo sé, es un proceso que se tiene un poco la idea de que algún día progrese. Ahora mismo está en la fase de dar a conocer al personaje, a la persona, ¿no? En este caso a Javier. Entonces, un poco por eso, en esa línea, se ha hecho también el tema del documental. Se ha publicado también un libro junto con la película, que se puede adquirir online a través de solojavier.com también. Es un libro que explica de una manera mucho más detallada lo que es la biografía, o sea, con muchos más pues fechas y detalles y todo. Y luego también tiene una cosa muy, muy especial, que son la transcripción de varias de sus cartas manuscritas, puestas ahí en el libro, ¿no?
2: ¿Y cuáles han sido los mayores retos para grabar la historia de Javier? De repente algunos detalles de su vida, algunas anécdotas que vivió, su vocación.
7: Pues la verdad que ha habido varios. Yo creo que uno de los retos más curiosos y que también luego transmiten como mucha verdad en pantalla es que en muchas escenas hemos usado un sistema de rodaje, digamos, un planteamiento que robándole la expresión a un actor que cuando lo vio dijo, oye, esto parece cinema verité, me dijo. Cinema verité en el sentido de que muchas veces la gente que aparece de fondo en el plano y tal no son extras. O sea, no es lo típico de que contratas a gente para que esté al fondo y tal, sino que era tal cual la gente que había allí realmente, ¿no? Esto ocurre con varias escenas, con las de Perú, con todas, realmente. O sea, cuando Javier está de misiones en Perú, que no voy ahora a hacer spoiler, pero bueno, sale en el tráiler y sí que fue un momento importante en su vida, pues toda la gente que aparece ahí con él y tal es gente que está actualmente allí en Perú, en una realidad similar a la que Javier se encontró cuando fue, ¿no?
2: Y ahora que se estrena en Colombia, se estrenará también en otros países. ¿Y qué mensaje de repente le gustaría que también así se queden los colombianos y de repente otras personas que también vean Solo Javier?
7: Exacto, ahora, como dices, se estrena el día 13 en Colombia, en Cinemark, y me comentaban que también el día antes, el día 12, se estrena en Filipinas, en inglés. Quiero animar también al público de acá, ¿no? Que la vayan a ver y que se dejen interpelar por Javier y que salgan del cine con quizá algún propósito, algún pensamiento de alguna cosa que pueden enderezar mejor en su vida, a lo mejor.
2: Definitivamente un gran testimonio de fe y de amor también hacia los demás, hacia Dios sobre todo, Javier, ¿no? Solo Javier. Así que invitados todos nuestros televidentes de Colombia a ver esta película. José María Anglés, gracias por la entrevista.
7: Muchas gracias, muy amable.
1: Y eso es todo, amigos. Gracias por haber estado con nosotros.
2: Recuerden seguirnos siempre en nuestras redes sociales y en ewtnnoticias.com. Hasta mañana.

0: Estimados amigos, tengan todos y cada uno de ustedes una cordial bienvenida a La Luz de la Vida. Como siempre, agradecer el apoyo que nos brindan desde la ciudad de Arequipa, don Jorge Linares, don Oscar Maima, José Lobón, Yureduish, que nos permiten llegar hasta sus hogares, sus espacios de trabajo con este espacio de La Luz de la Vida. Hoy, desde la ciudad de Lima, les estamos acompañando la hermana Ana María de Inés y un servidor, Henry Moreno. Hermana, bienvenida.
1: Gracias, Henry, por invitarme al programa. Esperamos que sea una ayuda también para muchas almas.
0: Así es, y seguro que sí, porque el gran don, el gran regalo que nos da el Señor y la Virgen Santísima es justamente estar meditando y profundizando en este catecismo de la Iglesia Católica, que no nos vamos a cansar de decir, tiene que ser un libro de cabecera junto con las Sagradas Escrituras para nuestra vida espiritual. Estamos en el octavo mandamiento, y en el octavo mandamiento el tema para el día de hoy es dar testimonio de la verdad. Entonces vamos a ubicarnos en el, perdón, las ofensas a la verdad. Vamos a ubicarnos en el numeral 2475, que nos dice lo siguiente: los discípulos de Cristo se han revestido del hombre nuevo, creados según Dios en la justicia y santidad de la verdad, Efesios 4:24. Desechando la mentira, Efesios 4:25. Deben rechazar toda malicia y todo engaño, hipocresías, envidias y toda clase de maledicencias. Bien, vamos a meditar un poco esto que nos dice el numeral. Cuando estaba leyendo esto, hermana, inmediatamente me vino a la mente. Nos está diciendo el catecismo sobre los discípulos de Cristo que se han revestido del hombre nuevo, creado según Dios en justicia y santidad de la verdad. Todo el que quiera seguir a nuestro Señor se hace discípulo de Cristo. Como él dice, el que quiera ser mi discípulo, que se niegue a sí mismo, que tome con su cruz y me siga. De alguna manera, como que nos va modelando cuál es ese tipo que tenemos que seguir para ser discípulos de Cristo. Y el catecismo nos dice ahora que ese hombre es revestido, digamos, de una humanidad nueva, según él, en justicia y santidad. Y a veces pensaba, incluso en los temas de la fe, podríamos a veces llegar a tener la tentación de decirnos discípulos de Cristo, pero viviendo una justicia y una santidad, no siempre desde Dios, sino inclusive desde nosotros mismos. Y pensar que somos discípulos de Cristo, pero tal vez en la práctica, obrando de una manera distinta. Siempre puede haber un poco esta tentación, ¿no?
1: Sí, don Henry, y ahora mismo vemos que el mundo lleva a la gente a esto. Hoy conocemos cómo las redes sociales manejan, digamos así, vidas dobles, ¿verdad? Y nos hemos acostumbrado a la mentira. Nos hemos acostumbrado y vemos que la foto que ponen en redes sociales no sabemos si será real, pero lo admitimos, lo damos como válido, como verdadero. Entonces, o también vidas, qué triste es llevar una vida doble, ¿verdad? Aparentar una cosa y luego ser otra. Entonces, hay que tener mucho cuidado. Yo realmente, ¿a quién estoy siguiendo? ¿Soy realmente bautizado, bautizada? ¿Sé lo que es ser católico ya y dar testimonio de mi fe? ¿O llevo una vida doble? ¿O me da lo mismo decir una mentira, ¿verdad? O murmurar, calumniar de alguien, contar de conservar, por ejemplo, el trabajo, ¿verdad? Conservar, por ejemplo, la buena fama, conseguir un estatus social a pesar, ¿no? A costa de los demás. Entonces, mucho cuidado, ¿verdad, don Henry? Porque nos podemos encontrar a la hora de la muerte, Dios nos libre de esto, con que hemos llevado una vida, me pico, muy de semejante a Jesucristo.
0: Claro, y eso digamos en el extremo de estar haciendo totalmente lo opuesto a lo que estamos llamados a hacer. Pero ahora, incluso dentro de nuestro ámbito de fe, y no necesariamente con malicia, podemos también estar obrando de esta manera, como no siendo coherentes con eso que nosotros profesamos. Y el Señor nos pone ahí, el catecismo nos lo dice, tenemos que estar revestidos del hombre nuevo, creado según Dios. No perder como esta perspectiva, ¿no? Según Dios y no según nosotros. Y es muy claro, desechando la mentira, rechazando toda malicia, todo engaño, toda hipocresía, envidia y toda clase de maledicencia. Vamos al siguiente numeral, 2476. Falso testimonio y perjurio. Una afirmación contraria a la verdad posee una gravedad particular cuando se hace públicamente. Ante un tribunal viene a ser un falso testimonio. Cuando es pronunciada bajo juramento, se trata de perjurio. Estas maneras de obrar contribuyen a condenar a un inocente, a disculpar a un culpable o a aumentar la sanción en que ha incurrido el acusado. Comprometen gravemente el ejercicio de la justicia y la equidad de la sentencia pronunciada por los jueces. No sé usted, pero este numeral como que inmediatamente lo mete a uno en ese contexto a veces de los juicios, del juez, de los testigos, de las personas presenciales, de la gravedad a la hora de que damos nuestra palabra, de que juramos. Me acuerdo que también nuestro Señor nos dice, no debemos jurar, sino debemos decir sí, sí, no, no, porque todo lo que excede eso, pues ya viene del otro, del demonio, ¿no? Creo que cuando uno toma ese contexto que ha dicho nuestro Señor y lo contrasta con ese segundo mandamiento, ¿no? No tomar el nombre de Dios en vano, no jurar, uno se pregunta, bueno, entonces, ¿en qué casos uno sí puede jurar? Aquí está bien, de hecho, habla, ¿no? Ante un tribunal, viene a ser un falso testimonio o cuando es pronunciada bajo juramento se trata de perjurio. O sea, hay casos en donde efectivamente se le toma la palabra el juramento y uno entiende que son como casos extremos. Creo, eso es lo que quería compartir con usted, creo que en la cotidianidad muchas veces, y a veces por el vocabulario, solemos tomar los juramentos muy superficialmente y nos metemos en unos líos tremendos.
1: Sí, así es. Hay que evitar y enseñar también a los niños y adolescentes a no usar el nombre de Dios con un juramento. Y es muy común, ay, júramelo, tal cosa, hago tal cosa o tengo tal cosa, pero júramelo por Dios. Y la gente se habitúa a hacerlo. Pensemos que los niños van a hacer lo que ven en sus casas. Si papá y mamá juran ante cualquier circunstancia, ellos van a repetir lo mismo en su colegio, en los amiguitos. Entonces, es un círculo vicioso. Pero sí, ciertamente, está clarísimo en el Evangelio, no hay que jurar. Si no me creen, pues allá ellos, ciertamente. Don Henry, veo que es verdad, quizá haya tribunales en este mundo en que todavía, ¿verdad? Se pone como en las películas, ¿verdad? La mano sobre la Biblia y hacían jurar. Pero qué triste es que a veces, aunque no pongan la mano sobre la Biblia, cuánta gente juega con, digamos así,
0: la vida de los demás, ¿no?
1: Con la vida de los demás. Por eso creo que es un llamado muy grande a examinarnos y a ver que yo siempre diga la verdad cuando me pregunten, bien sea algo pequeñito o algo grande, en cuántos trabajos, ¿verdad?, nos pueden preguntar, ¿viste tal cosa? ¿Qué opinas sobre esto? Y a veces, don Henry, ¿cuánta gente, verdad?, da falsos testimonios por quitarse un compañero de trabajo de la oficina, por conseguir un ascenso, ¿verdad? Entonces, qué terrible es acudir a la mentira, haciendo daño a otras personas para yo encumbrarme, para yo tener, me pico, un buen trabajo, conseguir cosas mejores.
0: Sí, y a veces pensamos que tal vez el testimonio de la verdad es una cosa que solo le compete a la persona en cuanto a si dice la verdad o si dice la mentira, pero poco analizamos que eso tiene unas consecuencias con respecto a los terceros, ¿no? Al prójimo. Y obviamente, la primera ofensa se la hacemos a Dios.
1: Por supuesto.
0: Que de esto a veces es tristemente como a veces lo que menos pensamos, ¿no? La primera ofensa se la hacemos a Dios porque Él nos ha dicho, yo soy el camino, la verdad y la vida. Y como somos hechos a imagen y semejanza, tenemos que vivir en la verdad. Y no nos llama a vivir cualquier verdad, sino que nos llama a vivir en la plenitud de la verdad. Y eso es muy comprometedor. O a veces vivimos la verdad a medias. Y a mí lo que más temor me causa es que nosotros sabemos que el enemigo de Dios, que es el cachudo, en realidad lo que hace es siempre meter verdad y mentira. Como que no me dice la mentira al 100% porque si no sería más fácil detectarla y huir de él. Pero cuando me hace medias verdades, entonces ahí es donde me ponen esa disyuntiva. Y caemos en eso y no vivimos la verdad en plenitud.
1: Justamente. Quien medita la pasión del Señor, don Henry, podría también darse cuenta que Cristo fue condenado por una mentira. Bueno, por muchas mentiras, ciertamente. Ajá. ¿Hemos pensado en eso? ¿Hemos reflexionado que la ligereza, la envidia, lo que fuera, ¿no?, en los fariseos, que acusaban a Jesucristo y usaron, ¿verdad? Usaron falsos testimonios, usaron, y era, todo era mentira. Todos sabemos que Cristo no era un estafador, que Cristo no movía multitudes para hacer daño a su nación. Todos lo sabemos, pero creo que no pensamos ciertamente que en ese juicio en el que Cristo es condenado fue una mentira la que hizo que él perdiera la vida. Si solo pensáramos mejor, como que antes mediríamos mucho las palabras a la hora antes de dar una, me explico, una opinión ya o una respuesta al quien nos puede requerir.
0: Así es, y considerar que toda mentira proviene del padre de la mentira, ¿no? Uh-huh. Entonces, a ver qué hacemos con esta información. Vamos al numeral 2477. El respeto de la reputación de las personas prohíbe toda actitud y toda palabra susceptibles de causarles un daño injusto. Se hace culpable de juicio temerario el que incluso tácitamente admite como verdadero, sin tener para ello fundamento suficiente, un defecto moral en el prójimo. A ver, vamos a detenernos, yo voy a repetirlo. Con respecto a esto del juicio temerario, el que incluso tácitamente admite como verdadero, sin tener para ello fundamento suficiente, un defecto moral en el prójimo. Creo que en este punto a veces somos muy dados de manera muy natural a hacer juicios de las personas sin tener los fundamentos suficientes. A veces, hermana, vemos una circunstancia, la leemos externamente, no conocemos las circunstancias que tiene de pronto una persona al estar haciendo una acción, uh-huh, e inmediatamente lo juzgamos. Pero también yo quiero hacer aquí una aclaración que alguna vez le escuché a un obispo y creo que me dio mucha luz, porque tampoco uno se puede quedar al margen de, digamos, de no juzgar, porque hoy en día se entiende eso muy mal, ¿no? Uh-huh. Yo puedo ver una acción mala y objetivamente la acción está mala. Esa acción yo la puedo juzgar porque estoy viendo de pronto que está contrario a un mandamiento, digamos, objetivamente. Lo que no puedo hacer es juzgar la intención de la persona, porque yo no conozco todas las circunstancias por las cuales esa persona lo está haciendo. Ajá. Pero, vuelvo y recalco, esa parte exterior la puedo juzgar. Creo que en el juicio temerario, usted me dirá, tal vez nos metemos mucho como en ese interior, ¿no?, a la hora de hacer el juicio. Obviamente con la parte exterior, pero juzgamos mucho a la persona.
1: Sí, somos muy amigos, ciertamente, ¿no?, de creernos superiores, ¿verdad?, y hacernos jueces de los demás. Uh-huh. Es muy común. Además, lo digo aquí humildemente, es muy de las mujeres también esto, el que enseguida vemos una acción, ya enseguida a la persona se la califica, ya, y ya luego acabamos pensando mal, ya, o me explico, o haciendo otras acciones que también estarían mal. Entonces, hay un ejemplo muy bonito que cuenta Santa del Señor Jesús, Santa Teresita, está en la recreación con sus hermanas y entonces piden un acompañante para la portería y van a entrar a unos árboles de Navidad. Había una hermana en la comunidad, Sor María de San José, que era una mujer neurótica, tenía problemas psíquicos. Entonces, Santa Teresita se da cuenta de que a la otra hermana también le hace ilusión ir a recibir los árboles de Navidad para el pesebre, para el Belén de la comunidad, y se desata el delantal muy lentamente. Esta acción fue juzgada, incluso lo dijeron en voz alta, ven, ya sabía yo que no iba a ser Sor Teresita la que se iba a ganar la corona de esta, la perla de esta corona. Entonces, esto a Santa Teresita le valió mucho para darse cuenta que muchas acciones que son virtuosas son juzgadas ya malamente y a veces los defectos los juzgan como si fuera una virtud. Pues ella ahí digamos, y aprendió mucho para no calificar. Y ella decía, ¿no?, que hay hermanas en su comunidad, ella lo contaba en Lisie, que estaban enfermas. Entonces, como ella le enseñó eso a no juzgar, ella decía, hay acciones externas que a mis ojos parecen un defecto y esta hermana se está esforzando por hacer esto. Yo desconozco si le duele la cabeza, increíble, si tiene migraña, si no pudo dormir anoche, pero enseguida, que somos tan amigos de juzgar, creo que ahí viene mucho también, ¿no, Henry?, la soberbia, ¿verdad?, el orgullo, el no tener caridad, ya, de preguntar a la persona, ¿has descansado bien?, ¿te duele algo?, ¿se te olvidó tal cosa? Uno puede preguntar, pero lo más fácil, digamos, y a nuestro amor propio, es crearnos en jueces y ante una acción, juzgarla y criticarla.
0: Sí, incluso esto desde un punto de vista de la psicología siempre se habla de que generalmente cuando estamos juzgando así de esa manera tan precipitada, en realidad estamos haciendo proyecciones de las cosas que nosotros, ¿no? Como dice, ¿no? Ah. El ladrón juzga según su condición, como dice el dicho popular. Y es un poco así, si lo analizamos un poco así. Si no, de lo contrario, seríamos muy indulgentes. En ese ejemplo que usted pone, inmediatamente se me viene por delante eso que la vida espiritual nos dice, la caridad siempre está por delante, ¿no?
1: Sí.
0: Sí, y me acordaba también de otro ejemplo, tal vez usted lo haya escuchado, de creo que eran dos monjes o dos franciscanos que iban a cruzar un río y vieron que una señora, el río estaba en crecida y estaba allí a la orilla. Y al ver que la señora tenía esa urgencia, uno de ellos fue y sin ningún aspaviento la cargó y le ayudó a pasar, ¿no? Y el otro estaba diciendo, este hermano ha faltado a la regla, porque no nos está permitido hacer esto, ¿no? Creo que al final se lo preguntó, como hermano, usted no siente ningún aspaviento por haber roto la regla de esta manera. Y el hermano le decía, mire, yo ya lo olvidé, porque yo estaba haciendo un acto de caridad con esta señora, pero usted todavía lo tiene ahí. Entonces, sí son tipos de ejemplos que nos ayudan un poco a reflexionar, sí, ¿no? La sí. Caridad va por delante. Vamos con el siguiente punto que dice, en ese mismo numeral, de maledicencia, el que sin razón objetivamente válida manifiesta los defectos y las faltas de otros a personas que los ignoran. Entonces, esto tiene como lo específico de que se le manifiesta a una persona que no lo sabe, uh-huh, y que no hay una razón objetivamente válida. Lo cual quisiera decir que podrían haber excepciones donde hayan razones válidas por las cuales uno le manifieste un defecto de una persona a otra si hay una razón válida. No sé, porque tal vez ese defecto le va a traer una consecuencia a otra persona, digamos, y se considera que puede llegar a ser malo, etcétera. Uh-huh. Pero generalmente lo que ocurre es que es más fruto, yo no sé cómo decirlo, del chisme, de estar abriendo, de ser imprudente, de hecho ya es una falta de caridad estar diciendo, hermana, las cosas y digamos la no virtud del otro, diciéndoselo a otras personas, uh-huh, que no lo saben y que de pronto no tendrían por qué saberlo.
1: Sí, ciertamente fruto, perdón, de una vida muy poco espiritual. Cuando alguien no tiene nada que comentar, se pone a comentar defectos ajenos, uh-huh, lo cual es pues, muy triste, porque hay mucho para qué hablar, ¿verdad? Hay mucho para hablar en la vida, de vida de santos, de la virtud.
0: ¿Ya? Perdóneme que la interrumpa.
1: Sí, sí, sí.
0: Eso podría ser también cuando hay conversaciones y la gente de pronto se queda sin cosas que decir y se va dejando llevar y por ahí se va picando de una persona y de la otra.
1: Sí, pero fíjese, don Henry, que aquí hablamos de la murmuración. Uh-huh. Tanto el que murmura como el que escucha la murmuración ya están pecando. Uh-huh. Y a veces hay que cortar la murmuración. ¿Cuándo se puede hablar de un defecto? Cuando acudo a la, por ejemplo, en una familia, si sé que en una familia, por ejemplo, un hijo o una hija comete una falta en un colegio, en una universidad, yo puedo acudir a sus papás y con humildad, mire, le acerco esto de su hija, de su hijo, por si ustedes no lo saben. En un trabajo acudo al jefe, ¿sí? Y de hecho el jefe, si es alguien virtuoso o tiene mínimo de moral, debería de guardar el secreto. Ha escuchado una confidencia de un defecto, ¿ya? Y se comentan defectos realmente, como yo sé muy bien, que tengan una razón objetiva para poderlo decir. Hay cosas que a uno le molestan, pero no son defectos.
0: Claro.
1: ¿Ya? Si alguien hace cierto ruido en el trabajo, puede que a mí me moleste, pero eso no es un defecto. Sí, eso, o sea, no es un pecado eso. Hay gente que le molesta el que otro se suene duro, el qué sé yo, cómo habla tal persona. Ciertamente hay cosas que no son defectos. Hablamos de murmuración cuando son defectos y faltas ya reales de una persona. Y lo voy a decir incluso en ausencia del que está, el que a mis ojos está faltando. Esa es la murmuración. Y muchísima gente cae en murmuración porque, como dice usted muy bien, hablan con ligereza, no tienen nada que decir, entonces se ceban, perdón, ¿no?, en las vidas ajenas. pero ojo, eso es señal de una vida muy poco virtuosa y de un alma que no hace oración. Quien hace oración sabe muy bien que los defectos son los míos, son los importantes que debo de trabajar.
0: Así es, hermana.
1: Y no tengo que meterme en vidas ajenas, pero don Henry, es que hoy día redes sociales nos pone la vida de cualquier persona minuto a minuto. Entonces,
0: eso lo complica mucho más, ¿no? Porque claro, es toda una atmósfera para caer en eso.
1: Eso es.
0: Muy bien, vámonos con este último, creo que nos da el tiempo. Habla de la calumnia, el que mediante palabras contrarias a la verdad daña la reputación de otros y da ocasión a juicios falsos respecto a ellos. Podríamos decir que este es como el extremo, ¿no? Porque ya se hace con malicia.
1: Sí, pero don Henry, hoy día se está haciendo cada vez con más frecuencia esto. He escuchado a chicas en Colombia cómo en los trabajos hoy día, ya pues por ganarse un puesto, un ascenso, se está cayendo en la calumnia, don Henry. O sea, ya no les importa decir mentiras contra otra persona a la que le quito la fama, a la que le dejo sin trabajo, sin un sueldo. Caramba, es que son cosas mayores, pero y nos lo tragamos como cualquier cosa. Ya nos habituamos a caer en esto, ¿ya?
0: Sí, me hace usted pensar esto que... creo que el Papa Benedicto nos lo recordaba, y es que tal vez de las cosas peores que hay hoy en día es la falta de conciencia de pecado. Porque si supiéramos que la calumnia es un pecado grave, tal vez, obviamente, lucharíamos por no caer en él. Pero esto que usted comenta es que muchas veces ya el contexto social y cómo se mueven las cosas es como que no me importa pasar por encima del otro desde que yo logre mi objetivo. Y lo peor de todo, que yo no tenga conciencia de que estoy pasando por encima del otro con una calumnia o con cualquier otra acción. Creo que eso verdaderamente es para reflexionar.
1: Sí, y atención acá, porque la persona que se habitúa a mentir o a calumniar, estamos hablando de que puede luego caer ya en un problema psíquico. La gente se lo... Pero hay gente, hay distorsiones en la personalidad en la que varios de estos tipos de distorsiones que no son enfermedades, don Henry, no tienen tratamiento, usan la mentira para conseguir sus fines. Ojo con eso, ya que podemos habituarnos a mentir, a calumniar, a murmurar de otras personas por falta de vida espiritual, por falta de confesión frecuente, por falta de vida de oración o de virtud o de sacramentos. Y podemos luego caer en un hábito de mentir frecuentemente y construir una vida a base de mentira. Y eso hace que una familia, don Henry, es la cruz más grande que yo creo que puede haber en una familia.
0: Y con esto que usted decía, ¿no? El mal ejemplo en este sentido de unos padres, por ejemplo, se pasa a los hijos y lo peor es que esto se vuelva generacional.
1: Sí. Sí, sí, de hecho hay familias, enteras, escuché a una psicóloga, la doctora Selmira Seligman, en que hay familias enteras ya metidas en un círculo vicioso, todos.
0: Tremendo.
1: Todos, y todos se tapan unos a otros, y no hay quien arregle nada en esa familia, no, y puede que alguien avise o pida ayuda, pero como si no hay verdad, si la persona no ama la verdad y no pide ayuda y no quiere realmente poner los medios para salir de la mentira. Don Henry, qué cruz tan grande, qué infierno en esa familia se puede crear,
0: sí,
1: porque no hay realmente amor a la verdad.
0: Y es porque estamos hechos para el amor y para la verdad. Y claro, al no practicarlo, pues estamos allí fracturados y divididos.
1: Totalmente.
0: Ya estamos llegando hacia el final del programa. Como siempre, nos unimos a la intención de nuestro Papa León de pedir por la paz. Y le decimos a nuestro Padre, Señor, que quisiste reunir en un solo pueblo a los dispersos por el pecado, haz que florezca la paz en la tierra, roguemos al Señor, te lo pedimos, Señor. Y en nuestra oración habitual le vamos a pedir a la Santísima Virgen María que sea ella, Madre de la Verdad, la que nos enseñe y nos quite todos los obstáculos para vivir plenamente la verdad. A nuestra Madre le decimos, bajo tu amparo nos acogemos, Santa Madre de Dios,
2: no deseches las súplicas que te dirigimos en nuestras necesidades. Antes bien, líbranos de todo peligro, oh siempre Virgen gloriosa y bendita. Amén.
0: Hermana, muchísimas gracias.
1: A usted, don Henry, por invitarme.
0: Y a ustedes, queridos amigos, el agradecimiento y la invitación para que Dios mediante nos acompañen en un próximo espacio de La Luz de la Vida.

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1: La vida del feto no es la de la madre, sino la suya propia. Y tiene derecho a que se respete como se debe respetar la vida de un adulto. Dr. Severo Ochoa, Premio Nobel de Medicina, 1959.
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3: Vosotros cansáis a vuestro Dios. Vosotros cansáis a vuestro Dios. Es verdad, con nuestra conducta cansamos a Dios. Pues vean el juicio. Dios es como fuego de fundidor, como lejía de lavandero. Se sentará para fundir y purgar, y purificará a los hijos de Leví, y los acrisolará como el oro y la plata. El juicio, castigos de Dios, purgatorio, infierno. Y ahora, que yo, vuestro Dios, no cambio, y vosotros no termináis nunca, diciendo que os arrepentís y vuelvo a pecar, os arrepentís y vuelvo a pecar. Yo no cambio nunca, ahí estoy en el altar, por más ofensas que me hagáis, vosotros no acabáis nunca de cambiar.
4: Reverendo Padre Rodrigo Molina, inspirador de NSE Radio.

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0: Y seguimos con nuestro padre Molina, con estas frases que tanto nos ayudan y tanto bien nos han hecho, nos hacen, iba a decir, y nos harán. Decíamos ayer, en María todo evoca al Espíritu Santo y a Jesús. Y sigue diciendo el Padre, para profundizar más esa frase, donde María esté presente, se va a producir una diafanidad, una transparencia, una transparencia que difunde, una diafanidad del Espíritu Santo. Y por eso, como decíamos ayer también, San Maximiliano María Kolbe llega al atrevimiento de decir: María es la cuasi encarnación del Espíritu Santo, porque no se exhibe a ella. El padre Molina decía algo muy, muy bonito, decía: María es como un escaparate, mejor, como el vidrio del escaparate. Uno no ve el vidrio, no repara en el vidrio. ¿Qué es lo que ve? Ve todo lo que está exhibido, lo que está expuesto en ese escaparate. Y así es María. María es, toda ella, transparencia, diafanidad. ¿Y quién se exhibe? Dios. ¿Quién se exhibe? El Espíritu Santo. ¿Quién se exhibe? Jesús. Aquí lo tenemos. Ella es nuestra señora del encuentro con Dios. Aquí. Toda ella nos lleva al encuentro con Dios. Y ese Dios uno y trino, Padre, Hijo y Espíritu Santo. Ojalá que nos dejemos educar por ella. ¿Cuánto nos cuesta? Bueno, yo hablo por mí. De repente ustedes, que son gente buena, no les cuesta tanto, pero a los que somos un poco duritos, ¿cuánto nos cuesta? Saludo cordial a todos los amigos que nos siguen a través de los distintos medios, radio, televisión, YouTube, Facebook, aplicativos. Bienvenidos a todos. Agradecemos la asistencia técnica de Jorge Linares, José Lobón, Oscar Maima, Henry Moreno, que hacen posible que ahora nos estés viendo, nos estés escuchando. Y le damos la bienvenida a alguien que no frecuenta este espacio de Junto a Ti, pero que es una alegría tenerlo con nosotros. Ella tampoco tiene problemas de diafanidad, porque es una persona muy sencilla. Bienvenida, hermana Natividad. Una alegría que esté compartiendo con nosotros este espacio.
1: La alegría es personal de uno también, porque la verdad, hablar así de las cosas espirituales, la verdad es que ayuda muchísimo, muchísimo, don Randy. Este tema que nos ha tocado ahora es tremendo, así mismo.
0: Como
1: tremendo.
0: Dice usted, buenísimo.
1: Claro, exactamente. Es la solución del problema, como decir. Porque, claro, porque caer en la cuenta, a ver. Y qué interesante, porque el título, madre mía.
0: Así es. Claro. Fíjense, ¿cómo rezar cuando tenemos miedo? Hay muchos que dicen, el refrán lo dice también, hermana, ¿quieres aprender a rezar? Échate a la mar y ahí vas a aprender a rezar. Seguro, porque vas a estar muerto de miedo.
1: Hombre, bueno.
0: Pero hay momentos en los que el miedo es tan grande que incluso no sabemos qué decir. Momentos graves, fuertes, como puede ser un accidente. Momentos fuertes como sucedió ahora con nuestros hermanos de Colombia y anteriormente con nuestros hermanos de Venezuela.
1: Sí.
0: Un terremoto. Y también aquí en Perú, en Junín, en la zona de Junín, hemos tenido recientemente un terremoto. O el miedo cuando aparece una enfermedad. una noticia que no esperábamos. Todas estas cosas, todos en estos momentos, quizás no podemos rezar con una oración larga, porque evidentemente es un momento crítico. Pero entonces, ¿cómo acudir a Dios? Si te interesa, quédate con nosotros que daremos algunas recomendaciones, algunos consejitos para afianzar nuestra fe en estos momentos difíciles. Y claro, esto es algo de mucha actualidad, hermana, porque estamos tocando temas como, muy bien, voy a rezar, pero esto es un momento de pánico, un terremoto, como han sufrido nuestros hermanos de Junín, aquí en el Perú, o de Venezuela anteriormente. Uno se queda paralizado, uno se queda sin saber qué decir. Un accidente que nos ocurra. ¿Cómo rezar? ¿Qué decir? ¿Qué aconsejar? Bueno, usted es una persona de experiencia, me imagino que nos irá ayudando por el camino.
1: Yo he pasado tres.
0: ¿Ha visto?
1: Tres he pasado. Pero bueno, en uno de ellos sí gané las Olimpiadas, creo, porque como estaba tan lejos de, o sea, estaba fuera de la casa. Y estaba
0: con... Lástima que no la cronometraron para marcar el récord mundial.
1: Estaba como a, yo no sé, como a 10 cuadras, creo, de la casa. Y pues yo con mi mamá hemos sido pues carne y uña, uña y carne, ¿no? Uh-huh. Y yo cuando empecé, me bajé las escaleras porque estaba en la casa de unos primos, de los primos hermanos, hijos de la hermana de mi mamá. Y yo, ¿qué? Nada. Por la calle venía, dale que te, eran como 10 cuadras, creo. Y pasaban, ¿no? Pero así, los maceteros de arriba, ¡plum!, caían por ahí. Cualquier otra cosa, ¡plato! Nada, yo no tenía nada. Hasta llegar a la casa. Llegué a la casa, vi a mi mamá, ya está abrazada las dos, ya. Porque la verdad es que en ese momento uno ya se ve, ya con su mamá, pues uno se siente ya. Pero en realidad, bueno, yo he pasado varios, ¿sí? No he pasado uno, he pasado como tres. Pero me refiero en el sentido que lo principal es, pues, uno controlarse o calmarse. Y mayormente, como los que yo he pasado han sido en la casa. Este fue el único que me cogió fuera. Estaba en la casa de mi tía, junto de la hermana de ella. Uh-huh. Pero en realidad uno pues no puede perder en ese momento estar atento a las cosas, ¿no? Porque uno va por la calle corriendo, sí, pero de arriba caen los maceteros, entonces hay que estar como hacer las cosas, pero con prudencia, ¿no? Si uno en ese rato, un temblor así como eso, uno la verdad que no piensa, ¿no? Sale nomás, pero y caían, ¿eh? Los maceteros caían por ahí, sí. Cosas, pero felizmente que, gracias a Dios, que no se rompió ninguna ventana, ni hubo nada de cosas al extremo, pero sí, he pasado tres.
0: Y fíjense que el miedo, que es algo que...

0: la bondad, que es el bien, que es el bueno, que es amor. Y curiosamente, la primera vez que se manifiesta miedo es cuando Adán le dice, me escondí porque me di cuenta que estaba desnudo y me escondí porque tenía miedo. Y Dios le dice, ¿y quién te dijo que estabas desnudo? Claro. ¿Y cómo puede ser que tengas miedo de mí? Eso no lo dice Dios, pero es de, para entender. Si hemos estado hablando todos los días, yo vengo a visitarte todos los días por la tarde, ¿cómo vas a tener miedo?
1: Claro.
0: El miedo es, el miedo desencajado es originado justamente por el pecado, por esa caída del pecado. Y es un arma de defensa puesta por Dios. Fijémonos, y hace poco, el domingo pasado, escuchábamos el Evangelio, ¿no? Jesús, Pedro se pone a caminar por las aguas porque le dice Jesús, ven, soy yo, ven. Y va Pedro, se baja de la barca, empieza a caminar por las aguas y de repente dice, ¿qué estoy haciendo? Estoy caminando por el agua. Las olas me pegan, el viento, ¡rum!, empezó a hundirse. Y una oración en ese momento de pánico. Señor, sálvame. Es probablemente una de las oraciones más sencillas que podemos aprender, que podemos enseñar.
1: Claro.
0: Y es una oración muy profunda porque es reconocimiento de mi nada, la necesidad de Dios y la importancia de la salvación. No solo la salvación temporal, Señor, que no me ahogue, podría haberle dicho Pedro, Señor, me ahogo, échame una mano, no, sálvame. Y qué bonito, hermana, porque esta pequeña súplica se transforma en una oración gigante que incluso nos puede mantener en la fe en estos momentos y en estas circunstancias que parecen imposibles, ¿eh?
1: Efectivamente, don Randy, porque a veces pueden haber circunstancias que uno ni se las esperaba, ¿no? Y de repente, ¡boom!, sucede algo, una situación difícil, lo que sea, en este caso, por ejemplo, un temblor fuerte, un terremoto, o invasión de algo, y entonces uno, pues, hay un momento en que uno como que dispara, como que no, en ese momento lo que busca es ¿cómo me salvo? ¿No? ¿Cómo me salvo? ¿Qué tengo que hacer ahora? Y claro, en este caso, por ejemplo, la circunstancia de una servidora estaba muy lejos, por lo menos como a unas 10 cuadras de la casa de mi mamá. Entonces uno piensa eso, ¿no? Y ya uno está una vez en los brazos de su mamá y ya, uno se siente pero que ya está. No va a pasar nada en lo absoluto. Ya estoy en los brazos de mi mamá, listo. Pero verdaderamente iban cayendo cosas, ¿no? Corriendo, ¡bum!, una panceta por acá, corriendo, ¡bum!, otra cosa por ahí. Son circunstancias y uno tiene que estar en todas, pero no perder el, digamos, ¿cómo puedo decir? El equilibrio para ver cómo salgo, cómo corro, a dónde voy, en qué circunstancias, porque puede haber, yo qué sé, no lo deseo a nadie, por supuesto no, pero estoy poniendo un ejemplo. Uno va corriendo sin fijarse, pisa una cáscara de plátano y ¡pum! Ahí estaba la cosa. Por eso, en medio de las circunstancias, uno tiene que poner ahí también, ¿no? No dejarse del todo. Por eso las oraciones, don Randy, eso que nos falta, es ofrecer el día, en la mañana cuando uno se levanta, ofrecer el día, Señor, ayúdame en este día, protégeme y acompáñame, Virgen María, tú que eres mamá, ¿no? Estar así. Esas cositas que, sí, no, esas las hacen las viejitas, ellas ya, pues ya, como ya son viejitas, y lo único que hacen es rezar. Viejitas, mira, cuando hay una circunstancia como esa, te salen oraciones a vida por haber, que no están en el catecismo, porque uno las dice de la angustia que tiene, y ahí se acuerda verdaderamente el Papá Dios.
0: Así es, y fijémonos que hay ejaculatorias muy pequeñas que nos pueden ayudar mucho en ese momento. Me viene a la mente

0: Y lo que decía el padre Loring, de feliz memoria, ese sacerdote que tanto bien ha hecho a través de los medios de comunicación, sí, y que quería tanto a nuestro padre Molina. Sí. El padre Loring decía, el acto de contrición más pequeño que existe, y tiene toda una conferencia para explicar el porqué, es: Dios mío, perdóname.
1: Claro.
0: Yo he utilizado este acto muchas veces.
1: Sí.
0: Cuando uno ve algún accidente y alguna persona que está en estado de inconsciencia, pero que esa persona está viva todavía, sí, sabemos, sí, que lo último que se pierde es el oído, ¿no?
1: Sí, sí.
0: Y entonces uno se acerca y le dice, repite conmigo, Dios mío, perdóname. Claro. Dios mío, perdóname. Y alguno dirá, pero eso es un acto de contrición. No, eso es una simple súplica. Y claro, el padre Loring decía, ¿por qué es un acto de contrición? Porque el acto de contrición es un acto de amor. Yo pido perdón por amor. Y decía, ¿y dónde está contenido el amor? Justamente en ese adjetivo posesivo de mío, Dios mío, Dios que me pertenece, Dios a, claro, quien amo, Dios que, con quien me identifico. Ese es el amor. Y, claro, luego el reconocimiento, perdóname, porque, claro, merezco las cosas, lo peor, ¿no? Y estas jaculatorias, como este Señor, sálvame, Dios mío, perdóname, pueden ser la oración de ese momento, porque no me va a salir, claro, nada más.
1: Claro.
0: Pero ya me acordé, ya puse a Dios de por medio, y claro, la cosa comienza a tener otro color, hermana.
1: Claro, efectivamente, porque es que uno, en el momento de alguna circunstancia, la que fuere, uno ya lo puede decir en voz alta o lo puede decir interiormente, diciendo, encomendándose, pues eso sí sé a dónde. El Señor es que no es sordo, el Señor es, el mismo Espíritu Santo nos pone en la mente que nosotros digamos una cosa como esa, en las circunstancias de las que estamos pasando en ese momento, ¿no? Entonces uno, a eso es como automático que le sale. Así Dios es. Mío, protégeme, Dios mío, ayúdame en circunstancias. O sea, cuántas veces yo he contado también de esa experiencia de ese hombre que se me vino encima y...
0: Eso es lo que le quería yo preguntar, porque justamente, ¿no? A veces nos puede pasar eso, alguna persona,
1: claro,
0: estamos en peligro de que quieran hacernos daño, ¿no?
1: Claro.
0: ¿Cómo hago? ¿Cómo recurro, claro, al Señor? ¿Cómo recurrió usted en ese momento?
1: Claro, y yo en ese momento, claro, a pensar en Papá Dios, pero me acordé de cuando practicaba el judo, porque una vez en algún tiempo me hicieron practicar el judo. Y
0: le usted lo empezó a medir y decir, a ver cómo le hago a este una toma para tirarlo al piso.
1: Claro, si viene ahí de frente y estaba mi amigo y de frente, y yo le pego el grito de ahí. Se quedó paralizado el hombre, verdaderamente, ¿eh? Porque iba corriendo y se quedó paralizado. Claro, yo después de que pegué el grito, me quedé pensando, ¿y ahora qué sigue la cosa? Pero ese grito lo paralizó automáticamente al hombre. Entonces ya hubo manera como ya uno poder salir de ese hueco, de ese lugar de donde uno se encontraba, de ese momento, de esa circunstancia. Pero fíjate cómo a mí me ayudó mucho eso, el haber practicado ese judo.
0: Y me acuerdo también que en otra ocasión usted le presentó el crucifijo,
1: ¿no? Ah, sí, también. Sí, también. Y no, yo se lo puse el crucifijo delante, ahí no dije nada, ni una palabra, solamente le puse el crucifijo delante y el hombre me quedó mirando así, retrocedió así. Vete. Y yo, después que se fue, estaba yo temblando ahí. Pero dije,
0: o sea, el quedó paralizado y usted quedó paralizada.
1: Y yo digo, el mismo Papá Dios me lo puso en la mente lo que hiciera, porque fíjese como ¡brum! El crucifijo ahí mismo. Y claro, el otro se quedó mirando ahí.
0: Así es ese recurso a Dios,
1: claro,
0: que no sale automático. Pero que haya una cosa importante, usted acaba de decir, hermana,
1: Claro.
0: ¿Cómo me voy a acordar de rezar si nunca rezo?
1: Exacto.
0: O sea, yo no puedo pedir un milagro.
1: Claro.
0: Si yo no estoy acostumbrado a rezar, si por la mañana cuando me levanto lo primero que pienso es en el cafecito, en el mate, si estoy en Argentina, la media luna, la factura, el sanguchito, el huevo revuelto si estoy en Colombia con un poquito de tomate, pero no me acuerdo de decir gracias, Señor, por este nuevo día. Gracias. Gracias, Señor, porque me has dado la posibilidad de un día más.
1: Claro.
0: Y me podrías haber venido a buscar en la noche, y sin embargo, me das un día más, me das una posibilidad más. Y claro, si no me acostumbro a eso, si no doy gracias, si no rezo las tres Ave María, si no tengo un rato de oración, ¿cómo me va a salir la oración en ese momento? Lo que voy a tener es piecito para que te tengo, y lo más probable es que me vaya a causar más daño que bien. Entonces, qué importante, ¿no?
1: Verdaderamente, cuando uno está en una circunstancia como esa, pues fíjese cómo uno, Dios, algunas cosas las quiere, otras no las quiere, por supuesto, pero las permite también por cuantas cosas, y uno pues le sale de por dentro, es a mismo, ¿no? Dios mío, Jesús, protégeme, o algo así, o la Virgen María, madre mía, ayúdame. ¿No? ¿Qué es lo que puedo hacer ahora? ¿Qué circunstancia puedo hacer? Pero verdaderamente ahí está justamente esa ayuda de la Virgen, esa ayuda de nuestra madre, porque por algo es madre y ya está pendiente de las circunstancias, y también este, por supuesto, Papá Dios, pues que nos protege, ¿no? Si nosotros pensamos. Pero mire usted, o sea, ¿y cómo le pone en la mente eso justamente? O sea, es esa forma de cómo poder reaccionar en ese momento. Claro, uno pega el grito, pero yo, por ejemplo, pegué el grito, claro, después me quedé pensando, ¿quién más seguirá ahora?
0: Él se quedó paralizado, salí corriendo.
1: Lo paralicé ahí, que el otro se quedó, ¿qué?
0: Pero
1: ¿qué significa de esto? ¿Qué significa de esto? Se me mete encima, me cae un palo, no sé qué sería. Pero ese grito le dejó pero helado, ¿eh? Y entonces uno, y después yo pensando, digo, pero ¿de dónde me salió eso? O sea, papá Dios, no lo pone en la mente. Pues si has practicado algo, si en tu juventud, bueno, tuve esas gimnasias y esos ensayos, qué sé yo, y la verdad que era así, con esos gritos, pues mire usted, ¿dónde? O sea, y Dios sabe cómo lo arregla todo, en ese sentido, en el sentido que también nosotros tenemos que estar abiertos a lo que Él nos inspire en ese momento, pues para que nos proteja, porque si yo voy a soltarme nada más y no pensar por decir en Él, entonces es otra cosa. Pero si yo ya pienso en Él ya desde por sí, entonces me va a dar la gracia, lógicamente, para eso, ¿no?
0: Así
1: no, no, no, claro, si uno no se acuerda, va por la calle y mirando, yo qué sé, carteles y mirando cosas y pensando cosas que, yo qué sé, hay todas que no tienen ningún valor propiamente en ese momento ni en ese sentido, pero si uno va pensando, cualquier cosa puede pasar en esta zona, es un poco difícil, Dios mío, acompáñame, ángel de la guarda, va
0: claro,
1: uno ahí.
0: Ya está. Ya está ahí presente. Y fijémonos que son muchas cosas, ¿eh? Esto de que tengo por una circunstancia como las que decía la hermana, también puede venir el temor porque tengo una deuda y no la puedo pagar.
1: Claro.
0: Y no sé qué hacer.
1: Claro.
0: Qué importante es acudir y decir, por ejemplo, Señor, ayúdame, dame una salida.
1: Claro.
0: Yo lo veo todo negro, no sé qué voy a hacer, pero necesito que me eches una mano. O me van a operar, o van a operar a un familiar. Y evidentemente tengo miedo, porque una operación siempre es una cosa de riesgo.
1: Claro.
0: Señor, en ti confío. Pongo mi vida, pongo su vida, si es por un pariente, en tus manos.
1: Claro.
0: Y todo esto nos va dando como certeza, como tranquilidad, como paz. Aún cuando se sienta ese temor por dentro, y a veces incluso hasta estemos temblando del miedo, pero mi hijo está enfermo, o no sé qué va a pasar, hay cosas que se están complicando. Señor, dame fuerzas. Señor, sana a mi hijo. Señor, si es tu voluntad, que se haga lo que te pido, pero si no es tu voluntad, que no se haga lo que te pido. Esta oración también nos la enseñó nuestro Señor Jesucristo en el monte de en el huerto de Getsemaní. Claro. Si es posible, pase de mí este cáliz, pero no se haga mi voluntad, sino la tuya, ¿no?
1: Exacto, don Randy. Qué bien que lo mencione, en el sentido de para que veamos cómo Jesús, incluso siendo el Hijo de Dios, siendo Dios también, ¿no? Entonces, cómo, digamos, él imploraba, pedía. ¿Por qué? Porque también como hombre, como persona, sentía. No era inmune a que no siento nada, yo soy el Hijo de Dios, no siento nada, así me tiren una flecha o me tiren lo que sea, yo no siento dolor. ¿Cómo que no? Sino que, ¿y cómo entonces nos salvó a nosotros? Dando su vida, que así facilito, pues podía haberse muerto, yo qué sé, de un infarto, por decir algo. Pero mira tú la manera en que él se abrió a la voluntad de su Padre para salvarnos a nosotros. Y queridos hermanos, muchas veces no pensamos ni caemos en la cuenta de lo que verdaderamente nuestro Señor pasó allí. Y por amor, mira que si uno solo que hubiésemos existido, pero la falta era tan grave, tan mala, digamos, que hizo que un mismo Dios se hiciera nene, se hiciera hijo y vaya creciendo.
0: Muy bien, tenemos se nos ha ido la hermana. Vamos a ir a la pausa, ¿no? Vamos a ir a la pausa. Estaba pensando yo en eso que decía la hermana, ¿no? Que todo un Dios se haya hecho hombre, se haya hecho niño para salvarnos. ¿Qué desconfianza podemos tener? Pues ojalá que nunca, nunca dejemos de confiar y de recurrir a Dios. Vamos ahora con el primero de los avisos. Atención, Lima, Santa Misa por las necesidades e intenciones y necesidades de nuestros socios colaboradores y de sus familiares. Este jueves 13 de agosto a las 12 del mediodía en Avenida Salaverry 862, Jesús María, Lima, frente al Ministerio de Salud. Mayores informes o también para dejar tus peticiones al 949-732-878, 949-732-878. Nos vamos a la pausa y enseguida retornamos junto a ti. Ojalá que estemos junto a la hermana otra vez. Ya volvemos.
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3: Te presento un modelo de santidad juvenil, Carlos Acutis.
4: Nuestra meta debe ser lo infinito, no lo finito. Lo infinito es nuestra patria. Desde siempre el cielo nos espera.
3: Poseía una fe firme y fuerte, como una roca. Tenía como modelo a los pastorcitos de Fátima y a Santo Domingo Savio. La castidad que él vivía fue consecuencia de una gran amistad con Cristo, que le hacía respetar una serie de exigencias.
4: No consigo entender por qué los estadios están tan llenos de gentes y las iglesias vacías.
3: Desarrolló un gran talento por la informática. Fue considerado un gran genio por los adultos que le conocían. Uniendo sus conocimientos con celo evangelizador, creó exposiciones virtuales sobre temas de fe. Una de las más destacadas fue Milagros Eucarísticos en todo el mundo.
4: La conversión no es otra cosa que desviar la mirada desde lo bajo hasta lo alto. Basta un simple movimiento de ojos.
3: Existió en el corazón de Carlos inquietud vocacional. En el verano del 2006, meses antes de su enfermedad, le preguntó a su mamá:
4: ¿tú crees que debo ser sacerdote?
3: Ella le respondió: lo irás viendo tú solo. Dios te lo irá desvelando. A inicios de octubre del 2006, Carlos enfermó. Parecía que era una gripe normal, pero era una leucemia fulminante. Al cruzar la puerta del hospital, le dijo a su madre:
4: de aquí ya no salgo.
3: Cuando las enfermeras le preguntaban si sentía dolor, él les respondía:
4: otros sufren más que yo. No despierte a mi madre, está cansada. Se preocuparía más.
3: Unos días antes de morir, pidió la unción de los enfermos y la Eucaristía.
4: Criticar a la Iglesia es criticarnos a nosotros mismos. Ofrezco todos mis sufrimientos por el Papa y la Iglesia Católica, para no estar en el purgatorio y poder ir directo al cielo.
3: Fallece tan solo a los 15 años, el 12 de octubre del 2006, fiesta de la Virgen del Pilar. Su funeral estaba llena de gente pobre, muy necesitada, que él ayudaba. Antes de morir, hizo un video pidiendo que le enterrasen en Asís, porque era muy devoto de San Francisco de Asís. Y así fue. También en el video pronunció estas palabras:
4: estoy destinado a morir.
3: Ha sido declarado venerable por el Papa Francisco tras aprobarse un milagro en febrero del 2020, atribuido a una anomalía congénita de un niño brasileño. Su beatificación se hará el 10 de octubre del 2020. Su fama de santidad se extendió rápidamente por todo el mundo. Carlos es un modelo de santidad juvenil. Nos pide también a nosotros ser un faro que ilumine el camino de los demás.

0: Y seguimos en este programa junto a ti y tenemos el reporte de sintonía. No tenemos reporte de sintonía y seguimos sin la hermana Felicidad, Natividad, qué cosa terrible. Pero bien, vamos ahora a... Vamos a anunciar, Jorgito, antes de que nos vayamos al tema. Atención, Lima, otra cosa importante para este jueves 13 de agosto, desde las 10 de la mañana hasta las 4 de la tarde, Bazar Misionero, ayuda a las misiones. Vas a la misa y luego pasas por el Bazar Misionero, ¿qué te parece? Buena idea. Pues, ayuda a las misiones, habrá... artículos de moda, de artículos religiosos, artículos de lo, no, de moda no, perdón, del hogar, religiosos, ropa, zapatos y mucho más. Por eso te esperamos para que apoyes a las misiones. Este jueves 13 de agosto, de 10 de la mañana hasta las 4 de la tarde, este Bazar Misionero. Mayores informes al 958-250-659. 958-50-659. Hasta ahí nuestros avisos de este día para el Junto a Ti. Y vámonos ahora a continuar con este tema tan interesante. Otro punto es cuando estoy muy angustiado. Antes veníamos con esa invocación, Señor, sálvame. Pero ahora vamos a ver qué pasa cuando estoy muy angustiado. Fíjense, la Sagrada Escritura tiene siempre solución. Si tenemos alguna preocupación o angustia, podemos, por ejemplo, leer el Salmo 23. Aunque camine por cañadas oscuras, nada temo, porque tú vas conmigo. Tu vara y tu cayado me sosiegan, me sostienen, me guían, me ponen a seguro. El Señor es mi luz y mi salvación. ¿A quién temeré? El Señor es la defensa de mi vida. ¿Quién me hará temblar? Estas reflexiones de la Sagrada Escritura nos ayudan a poder salir adelante en estas situaciones, situaciones de pánico, situaciones de miedo, situaciones que son inesperadas. Una enfermedad terminal que viene o se descubre de repente. Si tenemos la conciencia de que Dios siempre va con nosotros, no debemos temer, por supuesto. Hay que poner todos los medios humanos para mantenernos seguros. Eso es así. No podemos manejar a alta velocidad en zonas donde no está permitido. Yo no puedo ir a 120 kilómetros por hora en carreteras que son con curva y contracurva, curva y contracurva. Eso es evidente. Podría hacerlo en una autopista en donde se me permita ir a una velocidad de ese tipo. No puedo beber si voy a manejar. Humanamente tengo que tener esa conciencia. No puedo salir a altas horas de la noche cuando sé que puedo ponerme en riesgo, poner en riesgo mi vida, porque me pueden asaltar, me pueden hacer cualquier otro daño. Y por eso, en estas circunstancias cotidianas, podemos siempre tener a Dios presente. Por ejemplo, la hermana Natividad, que ha vuelto ya, ya está con nosotros. Espero que me escuche. Me escucha, hermana, ¿no?
1: Sí. Bueno. Aquí estamos nuevamente.
0: Así es. Fíjense, la hermana nos va a dar algunos ejemplos. Y en esas situaciones cotidianas, estamos en la página 2, por ejemplo, si estoy esperando una noticia importante y tengo miedo de qué va a surgir con esa noticia, tenemos calculatorias que nos pueden ayudar a salir adelante de ese momento, porque en definitiva lo que tenemos que hacer es poner nuestra confianza en Dios. ¿Qué podríamos decir, hermana, en esa situación?
1: Claro, por ejemplo, aquí tenemos una ejaculatoria. Estoy esperando una noticia importante y tengo miedo. Jesús, en ti confío.
0: Qué bonito.
1: ¿Ves? O sea, Jesús, en ti confío. La noticia que venga, yo confío en ti, Señor, confío. Luego dice, estoy a punto de rendirme porque los problemas me superan. Me superan las fuerzas para seguir. Esto ya, no, esto no puedo, no, pero sin embargo, Señor, dame fuerzas para seguir. ¿Ves? Ah, sí. Dame fuerzas para seguir, Señor. Entonces, uno tiene que invocar en ese momento y ponerse en las manos de Papá Dios, como si uno fuera un niñito. ¿Qué hace su mamá cuando ve a su niñito que está el pobre? Mami, mami, mami. Ya, hijito, ya. Aquí tenemos, ahí tenemos el modelo, mire. Ay, la Virgen, cómo está cargando ahí al niño. ¿Ven? ¿Se dan cuenta? Ya, hijito, ya. Pues así. Estoy atravesando un problema familiar y no encuentro solución. Señor, ilumíname. Ayúdame a encontrar el camino. Eso, don Randy, es verdaderamente que lo que nos falta. A veces nosotros tenemos un problema y sin embargo no levantamos nuestro rostro a Dios, nuestra petición a Papá Dios, que Él nos esté escuchando. Pero nosotros estamos con nuestra cabeza en otro sitio, incluso a veces hasta regando, y no nos ponemos siquiera a pedir. He cometido una falta, mire, un pecado y me arrepiento. Dios mío, perdóname, me arrepiento de haberte ofendido. Hermanos, caigamos en la cuenta. Jesús, mira, se pone en la cruz por amor a cada uno de nosotros. ¿Cómo puede ser posible que yo pase por algún lado, pase por una iglesia? Esto ya está como que se está perdiendo, don Randy. Yo me acuerdo cuando estaba pequeña, y ojo, que en el pueblo de mi mamá iba el sacerdote una vez al año.
0: ¿Cuál?
1: Ese era el día de la fiesta de la Virgen, era la fiesta del pueblo, ese día era todo. Bautizo, primera comunión, matrimonio, todo había que aprovechar, porque ese era el día de la fiesta en donde llegaba el padre. Y sin embargo, mi mamá, ¿cómo? Y que ellos, ¿no? No solamente mi mamá, pero digo yo porque, pues con ella, pero ¿cómo tenía presente eso de la Virgen, eso de Papá Dios? Hombre, si hubiesen ido catequistas y viera a los niños que salen con esto, con el otro, una vez al año va el padre. Y sin embargo, mire, ¿cómo Dios toca los corazones de estas gentes tan sencillas, tan humildes, que están ahí verdaderamente esperando que llegue la fiesta para ese encuentro con la Santísima Virgen María y todo lo demás? Por eso, hermanos, yo no sé, nosotros somos tan distraídos en tantas cosas que pongámonos a pensar, a ver, esto que estoy hablando, esto que estoy leyendo, esto que estoy mirando, al lugar donde me estoy dirigiendo, con las personas con quien me voy a juntar o reunir o lo que sea, ¿son para bien? ¿Dios estará contento con eso? ¿Ustedes creen que la Virgen María me protegerá en el lugar donde yo estoy yendo o para lo que yo voy a hacer? ¿O pobrecita se pondrá así a decir otra falta más, otro pinchazo?
0: Así es. Y tengamos en cuenta, y es importante, que todas estas jaculatorias que nos enseñaba la hermana, Señor, dame fuerzas para seguir, Señor, ilumíname y ayúdame a encontrar el camino, Jesús, en ti confío, Dios mío, perdóname, me arrepiento, son cosas que pueden salir fácilmente con estas palabras o con cualquiera otras que surgen del corazón, de un corazón que es un corazón amante, de un corazón que es un corazón confiado, que sabe que tiene un Dios que le ama. Entonces surge esta oración espontánea, cálida, cercana. Si siento que mi vida está en peligro, es importante rezar un acto de contrición. Decíamos recién uno muy bonito: Dios mío, perdóname. Me arrepiento de haberte ofendido. De repente no voy a tener el tiempo suficiente para rezar un Señor mío Jesucristo, pero podré hacer una jaculatoria de este tipo. Hay que tener en cuenta que el acto de contrición perfecta no es un reemplazo automático del sacramento de la reconciliación. Ah, yo hago un acto de contrición y ya estoy en gracia de Dios. Sí, pero resulta que cuando te confiesas puedes recibir los sacramentos, puedes evidentemente tener la certeza del perdón. Yo te absuelvo, dice el sacerdote, y sabemos que estamos perdonados. Sabemos que hemos echado toda nuestra carga en aquel juzgado tan particular donde todo el mundo entra siendo reo y sale siendo inocente. Por eso, una fórmula breve que podemos aprender es: Dios mío, perdóname. Esto es en el tiempo de urgencia. Pero también podemos decir: Señor mío, Señor mío Jesucristo, Dios y hombre verdadero, me pesa de todo corazón haberte ofendido. Propongo firmemente nunca más pecar. Diciendo eso, ya estoy haciendo un acto de contrición perfecta, salido del corazón o salido de la razón que quiere verdaderamente vivir esto, sentir esto, aunque no haya sentimiento de por medio. Y si la persona está en una situación de peligro, haciendo ese acto de contrición perfecta, ya queda en gracia de Dios. Y apenas pueda, puede confesarse y entonces completar y tener esa certeza de que estoy perdonado. Dios mío, perdóname, me arrepiento de mis pecados, te amo y confío en ti. Como comentaba anteriormente y decía el padre Lori, Dios mío, perdóname. Con eso ya tengo un acto de contrición. Y con ese acto de contrición, dicho por amor, mi alma queda en gracia, aunque no puedo comulgar, pero quedó en gracia y puedo salvarme. Y a veces, hermana, qué poco pensamos en esto cuando suceden estos actos, ¿no? Un accidente, un terremoto, incluso hasta la enfermedad. No, que no vaya el sacerdote porque se puede asustar. Pero no pensamos en que esa alma tiene que salvarse, ¿no?
1: Pero bueno, ¿cómo puedo decir una cosa como esa o en esas circunstancias cuando es al que más necesito todavía? Porque yo qué sé si voy a salir bien de la operación, si no voy a salir bien de la operación, etcétera, etcétera. ¿Qué sé yo? No, en ese momento, pues sí, es un médico muy experto, muy etcétera, etcétera. Pero sin embargo, pues uno no sabe. Han habido muchas circunstancias. Pero uno no debe de caer de nuestros labios ese Señor, ayúdame, Señor, protégeme, Señor, acompáñame, Virgen María, cúbreme con tu manto. Jaculatorias cortitas, pero que nos ayuden. ¿Por qué? Porque verdaderamente el Señor está pendiente, pero somos nosotros los que como que cerramos la ventana por decir algo. En ese momento, ¿qué sabe uno? ¿Qué sabe uno? Entonces, estos temas, don Randy, están muy, pero muy interesantes, ¿ah? Interesantísimos. Mira, ejaculatorias. Tengo miedo, Jesús, en ti confío. Estoy a punto de rendirme por problemas, Señor, dame fuerza para seguir. Estoy atravesando un problema familiar, Señor, ilumíname, ayúdame a encontrar el camino. ¿Ves? He cometido una falta, Señor, me arrepiento. Y no solamente el me arrepiento, sino ir a buscar que al sacerdote para uno en la confesión, ¿no? O sea, uno no termina de caer en la cuenta. Son sacramentos. Y Dios los quiere. Y si yo voy y me acerco al sacerdote, yo no voy a decir mi falta, pero si ya Dios me las ha visto, ¿cómo me voy a poner a...? Ay, pero ¿cómo se lo voy a decir al Padre? Creo que ya lo has hecho, ya Dios te ha visto, ya has ofendido a Dios, y lo que te falta es pedir perdón y hacer el propósito de no volver a cometer esa falta.
0: Así es. Y lo que nos falta es tiempo, ya se nos fue el tiempo. Pero qué lindo es recorrer todo esto, porque esto nos enseña, nos muestra el camino, un camino sencillo, camino de oraciones simples,
1: Claro.
0: pero oraciones que pueden cambiar la vida de una persona, un antes y un después. Un
1: Claro.
0: acto de contrición tan simple como es, Dios mío, perdóname, puede poner mi vida en la situación de ir al cielo en lugar de ir al infierno.
1: Claro.
0: Fijémonos, o sea, puede parecer muy, muy cursi lo que digo, pero es la realidad. Es la realidad.
1: Don
0: Vamos a
1: Randy,
0: buscar. Sí.
1: no, y imagínese, y en la circunstancia esa que yo le conté en esa ocasión, y fíjese cómo teniendo una servidora, el rosario en la mano, con él, con esta persona que venía con muy malas intenciones, y en ese momento no me salió ni una sola palabra, solo el rosario se lo puse
0: Un
1: delante mío.
0: gesto, así.
1: Suficiente, don Randy. Me quedó mirando así. Vete, vete, vete, vete, vete, vete.
0: Así es.
1: ¿Ve?
0: Muy bien, ahí ya tenemos las soluciones para los momentos de peligro. Podemos seguir más porque tenemos algunas otras cosas, pero ya el tiempo. Saludamos a Claudia Chaparro, que nos reporta su sintonía y pide por el alma de Carmen Rosa Guillén. Empezamos con mucho gusto esta hermana nuestra que estaba pasando por un momento difícil, una enfermedad terminal y ahora ha fallecido. Así que rezamos por el alma de
1: Por ella.
0: Carmen Rosa, con mucho gusto, doña Claide. Y ahora vamos a pedir por todas las intenciones que ustedes tienen en su alma, las que cada uno tiene en su corazón. Y le decimos a nuestra madre, Elizabeth Gamarro, nos dice, muy lindo programa, Dios es tan grande y la Virgen que mi hijo es testimonio de vida es en Fátima y me compara, y me, perdón, y me está, está, perdón, mi hijo está en Fátima y me comprará una Virgen. Y cuando venga a Perú, me la traerá y esa es una alegría grande para mí. Pues así está la presencia de la Virgen en su casa, doña Elizabeth. Aproveche cuando esté el Papa en Lima y pídale que se la bendiga para ya tener una Virgen peregrina. Le decimos a nuestra Madre, a ella que todo lo puede, porque es la omnipotencia suplicante, María Madre nuestra, por el poder que te concedió el Padre, líbranos de caer en pecado. Dios te salve María, llena eres de gracia, el Señor es contigo. Bendita tú eres entre todas las mujeres y bendito es el fruto de tu vientre, Jesús.
1: Santa María, Madre de Dios, ruega por nosotros pecadores, ahora y en la hora de nuestra muerte. Amén.
0: María, Madre nuestra, por la sabiduría que te concedió el Hijo, líbranos de caer en pecado. Dios te salve María, llena eres de gracia, el Señor es contigo. Bendita tú eres entre todas las mujeres y bendito es el fruto de tu vientre, Jesús.
1: Santa María, Madre de Dios, ruega por nosotros pecadores, ahora y en la hora de nuestra muerte. Amén.
0: María, Madre nuestra, por el amor con que te colmó el Espíritu Santo, líbranos de caer en pecado. Dios te salve María, llena eres de gracia, el Señor es contigo. Bendita tú eres entre todas las mujeres y bendito es el fruto de tu vientre, Jesús.
1: Santa María, Madre de Dios, ruega por nosotros pecadores, ahora y en la hora de nuestra muerte. Amén.
0: Ave María Purísima.
1: Sin pecado concebida.
0: Gracias, hermana, por todo lo que nos trajo.
1: Sí, y gracias a usted también por esta invitación y a todos los que están pendientes de nuestros programas. Como siempre nos dice también don Randy, si te ha venido bien, si te ha parecido bien esto, compártelo con los demás, porque a veces
0: Gracias.
1: hay personas que tienen una necesidad y ahora, ¿qué hago? Y en esta circunstancia, ¿qué puedo hacer? Y ahí está.
0: Ahí está. Gracias también a ustedes por haber estado ahí, por habernos acompañado y recuerden, son los corazones de Jesús, de María y de José que quieren estar junto a ti.

Examen de conciencia. Vamos a tener a continuación un rato de reflexión ante el Señor para que examines tu conciencia y puedas buscar y hacer realidad ese anhelo de corregirte para llegar a ser santo. Este examen consta de 5 puntos. Te invito a que vayas examinando tu conciencia siguiendo estos puntos que te vamos a indicar. En primer lugar, dale gracias a Dios. Primero por el don de tu vida, por existir. Dale gracias por el don de la fe, por haberte salvado con su muerte en la cruz.

dale gracias a tu Padre Dios por todos los beneficios que te ha concedido con tanta generosidad en el día de hoy, tanto materiales, salud, trabajo, como espirituales, el don de conocerle a Él. Y dale gracias también por las cruces de cada día que te ayudan a unirte a Jesús.

Ahora pídele a Jesús luz. Señor, que vea. Dame sabiduría para ver en qué te he fallado hoy. Dame tu propia luz para que reconozca cosas que por mí mismo no sé ver.

pídele también a Jesús valentía. Pídele su gracia para que odies el mal, para que no seas amigo de ningún pecado, para que tus debilidades no te hagan apartarte de Él. Pídele la valentía para decir no a todo lo que Él no ama, todo lo que te puede separar de Él.

Después de haber orado a Dios, después de haberle agradecido todo lo que te da con tanto amor, y después de haberle pedido esta luz y esta valentía, llega el momento de que examines tu conciencia. Vamos a repasar mentalmente todo este día. También podemos repasar la vida pasada, lo que has hecho en años anteriores, y piensa con serenidad, pero con sinceridad, en los momentos en que quizás has ofendido a tu Padre Dios.

puede ayudarte a pensar si has fallado concretamente en alguno de los mandamientos de la ley de Dios. Puedes ir repasándolos mentalmente. Primero, el más grande de ellos, del que muchas veces no nos confesamos: el pecado de no amar a Dios sobre todas las cosas. Puedes recordar, por ejemplo, si no te has avergonzado de Dios ante tus amigos, ante los compañeros de trabajo. ¿Has amado de verdad a Dios sobre todas las cosas?

También puedes, si te ayuda, repasar los pecados capitales. Esas fuerzas negativas que todos tenemos dentro por el pecado original. Y debes ser consciente de que existen esas pasiones malas en ti para poderlas superar. En primer lugar, la pereza.

Otro pecado del que a veces no somos conscientes es el negro pecado de la envidia. ¿Has deseado el mal a alguien porque le va mejor que a ti? ¿O te has enfadado, te has enojado porque las cosas no te salen tan bien como a los demás?

la avaricia. En esto quizás pienses que nunca has pecado de avaricia, pero Dios te ha dado muchos dones. ¿Qué haces con ellos? ¿No te podría reprochar Jesús, quizás, el haber enterrado tus talentos, no ponerlos al servicio de los demás, guardarte para ti todas las cosas y no saber compartir?

También existe el pecado capital de la ira. Este es un pecado muy común que además hace mucho daño a los que nos rodean. Reflexiona en tu manera de ser. ¿No te enfadas demasiado con los demás?

Por último, el más grave de todos los pecados capitales, que es más difícil de cazar, porque se esconde más, es más diabólico, es el pecado de la soberbia. ¿Cuándo somos soberbios? Cuando no obedecemos. Cuando pensamos, yo haría esto si lo hago por mí, pero porque me lo han mandado, no lo haré. Ese tipo de reacción, de rebeldía, es tan contraria a la vida de Jesucristo. También es soberbia el no querer pedir las cosas que necesitas a tu Padre Dios. Piénsalo, quizás te has desesperado en alguna situación solamente por no abajarte a pedir cosas.

Jesús quiere que seas como Él, que irradies el perfume de Cristo. Pero piensa, ¿cómo ha sido tu actitud, tus gestos, tus palabras, tu amabilidad o tu mal humor?

es tu actitud ante los demás. Cuando te interrumpen, cuando te piden un favor, ¿has tenido mansedumbre y humildad? ¿O por el contrario, rebeldía, irritabilidad? Piensa si has sido generoso o egoísta. Si has quizás hablado de cosas que no debías. Si has criticado a los demás sin motivo o injustamente. Si has faltado a la caridad.

Piensa ahora en tus actitudes ante los problemas sociales, ante las conversaciones que tienes con los demás. ¿Realmente en tus opiniones has sido coherente en todo con tu condición de cristiano?

Bien, después de haber reflexionado en cómo te has comportado en este día con Dios, con los demás, contigo mismo, procura dolerte de tus pecados, de tus faltas. Piensa que a Jesús le duele que no le pidas perdón, porque es tu mejor amigo, tu Padre, tu santificador. Por eso ahora reza conmigo el acto de contrición. Señor mío Jesucristo, Dios y hombre verdadero, Creador, Padre y Redentor mío, por ser vos quien sois bondad infinita y porque os amo sobre todas las cosas, me pesa de todo corazón de haberte ofendido. También me pesa porque podéis castigarme con las penas del infierno. Ayudado de vuestra divina gracia, propongo firmemente nunca más pecar, confesarme y cumplir la penitencia que me fuere impuesta. Amén.

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1: Oración para antes del descanso nocturno. Completas. Martes. Dios mío, ven en mi auxilio.
2: Señor, date prisa en socorrerme. Gloria al Padre, y al Hijo, y al Espíritu Santo, como era en el principio, ahora y siempre, por los siglos de los siglos. Amén.
1: Examen de conciencia. Hermanos, llegados al fin de esta jornada que Dios nos ha concedido, reconozcamos humildemente nuestros pecados. Todos examinan en silencio su conciencia.

0: Yo confieso ante Dios Todopoderoso y ante vosotros, hermanos, que he pecado mucho de pensamiento, palabra, obra y omisión, por mi gran culpa. Por eso ruego a Santa María, siempre Virgen, a los ángeles, a los santos y a vosotros, hermanos, que intercedáis por mí ante Dios nuestro Señor. Dios Todopoderoso, tenga misericordia de nosotros, perdone nuestros pecados y nos lleve a la vida eterna.
1: Himno. Tiembla el frío de los astros y el silencio de los montes duerme sin fin. Solo el agua de mi corazón se oye.
0: Su dulce latir tan dentro calladamente responde a la soledad inmensa de algo que late en la noche.
1: Somos tuyos, tuyos, tuyos. Somos, Señor, ese insomne temblor del agua nocturna más limpia después que corre.
0: Agua en reposo viviente, que vuelve a ser pura y joven, con una esperanza, solo en mi alma sonar se oye.
1: Gloria al Padre, gloria al Hijo, gloria al Espíritu Santo, por los siglos de los siglos. Amén. Antífona. No me escondas tu rostro, ya que confío en ti. Dice San Pablo en su carta a los Gálatas. El hombre no se justifica por cumplir la ley, sino por creer en Cristo Jesús. Salmo 142. Lamentación y súplica ante la angustia. Señor, escucha mi oración. Tú que eres fiel, atiende a mi súplica. Tú que eres justo, escúchame. No llames a juicio a tu siervo, pues ningún hombre vivo es inocente frente a ti.
0: El enemigo me persigue a muerte, empuja mi vida al sepulcro, me confina a las tinieblas, como a los muertos ya olvidados. Mi aliento desfallece, mi corazón dentro de mí está yerto.
1: Recuerdo los tiempos antiguos, medito todas tus acciones, considero las obras de tus manos y extiendo mis brazos hacia ti. Tengo sed de ti como tierra reseca.
0: Escúchame enseguida, Señor, que me falta el aliento. No me escondas tu rostro, igual que a los que bajan a la fosa.
1: En la mañana, hazme escuchar tu gracia, ya que confío en ti. Indícame el camino que he de seguir, pues levanto mi alma a ti.
0: Líbrame del enemigo, Señor, que me refugio en ti. Enséñame a cumplir tu voluntad, ya que tú eres mi Dios. Tu espíritu, que es bueno, me guíe por tierra llana.
1: Por tu nombre, Señor, consérvame vivo. Por tu clemencia, sácame de la angustia.
0: Gloria al Padre, y al Hijo, y al Espíritu Santo.
1: Como era en el principio, ahora y siempre, por los siglos de los siglos. Amén.
0: No me escondas tu rostro, ya que confío en ti.
1: Lectura de la primera carta del apóstol San Pedro. Sed sobrios, estad alerta, que vuestro enemigo el diablo, como león rugiente, ronda buscando a quien devorar. Resistidle firmes en la fe.

0: Responsorio. A tus manos, Señor, encomiendo mi espíritu.
1: A tus manos, Señor, encomiendo mi espíritu.
0: Tú, el Dios leal, nos librarás.
1: Encomiendo mi espíritu.
0: Gloria al Padre, y al Hijo, y al Espíritu Santo.
1: A tus manos, Señor, encomiendo mi espíritu.
0: Cántico evangélico. Antífona. Sálvanos, Señor, despiertos, protégenos mientras dormimos, para que velemos con Cristo y descansemos en paz. Nunc dimitis, Cristo, luz de las naciones y gloria de Israel. Ahora, Señor, según tu promesa, puedes dejar a tu siervo irse en paz.
1: Porque mis ojos han visto a tu Salvador, a quien has presentado ante todos los pueblos.
0: Luz para alumbrar a las naciones y gloria de tu pueblo Israel.
1: Gloria al Padre, y al Hijo, y al Espíritu Santo.
0: Como era en el principio, ahora y siempre, por los siglos de los siglos. Amén.
1: Sálvanos, Señor, despiertos, protégenos mientras dormimos, para que velemos con Cristo y descansemos en paz.
0: Oremos. Ilumina, Señor, nuestra noche y concédenos un descanso tranquilo, que mañana nos levantemos en tu nombre y podamos contemplar con salud y gozo el clarear del nuevo día, por Jesucristo nuestro Señor.
1: Amén.
0: El Señor Todopoderoso nos conceda una noche tranquila y una muerte santa.
1: Amén.
0: Bajo tu protección nos acogemos.
1: Santa Madre de Dios, no deseches las súplicas que te dirigimos en nuestras necesidades. Antes bien, líbranos siempre de todo peligro, oh Virgen gloriosa y bendita.
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Oraciones de la noche. Tú, si estás en gracia, eres templo de Dios. Por tanto, también lo es tu habitación. Es lógico que junto a tu cama tengas alguna imagen de Cristo, de la Virgen. No has de acostarte tranquilo si en tu habitación tienes, por el contrario, fotografías o cuadros que sean una tentación para tu castidad. Antes de dormirte, puedes decir alguna jaculatoria, por ejemplo, como me echo en esta cama, me echaré en la sepultura. Ampárame en la hora de mi muerte, Virgen pura. Jesús, José y María, os doy el corazón y el alma mía. Jesús, José y María, asistidme en mi última agonía. Jesús, José y María, con vos descanse en paz el alma mía.

También es bueno en esta hora de la noche, antes de retirarte, hacer un breve examen de conciencia. Ya lo hemos presentado en otro momento de la programación. Un momento en el que tu alma en silencio ante Dios vuelva a revivir este día. ¿Cómo lo he empleado? ¿He puesto en práctica aquel propósito que me había propuesto de ser mejor? ¿De tratar mejor a tal persona? ¿De hacer mi trabajo con perfección? ¿De evitar tal mala costumbre? Después de este examen de conciencia detenido, que también puedo apuntar para ir comparando los resultados y mejorar cada día, hablarlo después con el director espiritual, conviene siempre rezar de corazón el acto de contrición. Nunca sabemos si vamos a amanecer al día siguiente. Es bueno siempre que nos acostamos, como dice la Sagrada Escritura, no dejes entrar en tu alma por un resquicio al diablo. Nunca. Por eso vamos a terminar la jornada pidiendo perdón con toda sencillez filial a nuestro Dios. Señor mío Jesucristo, Dios y hombre verdadero, Creador, Padre y Redentor mío, por ser vos quien sois bondad infinita y porque os amo sobre todas las cosas, me pesa de todo corazón haberos ofendido. Propongo firmemente nunca más pecar, confesarme, cumplir la penitencia que me sea impuesta y apartarme de todas las ocasiones de ofenderos. Os ofrezco mi vida, obras y sufrimientos en satisfacción de todos mis pecados, que os suplico y confío en vuestra misericordia infinita, me los perdonéis por los méritos de vuestra preciosísima sangre, pasión y muerte, y la intercesión de la Santísima Virgen María, y me deis gracias para enmendarme y para perseverar en vuestro santo servicio hasta el fin de mi vida. Así sea.

Además del examen de conciencia, del acto de contrición, antes de acostarte, reza las oraciones que más te agraden. Aparte del Padre Nuestro, del Ave María y Gloria, por ejemplo, estos extractos de los Salmos. Bendice, alma mía, al Señor, y no olvides ninguno de sus favores. El Señor perdona todos tus pecados. Él es compasivo y misericordioso, lento a la ira y rico en clemencia. No está siempre acusando, ni guarda rencor perpetuo. No nos trata como merecen nuestros pecados, ni nos paga según nuestras culpas. Tan lejos como está el cielo de la tierra, tan lejos como está el este del oeste, así aleja de nosotros nuestras culpas. El Señor es bueno y compasivo, tan bueno para los que le aman como un padre para con sus hijos.

Antes que se acabe el día, Creador de todas las cosas, te pedimos por tu gran misericordia que nos guardes esta noche. Aparta bien lejos de nosotros todos los malos sueños. Sujeta a Satanás, nuestro enemigo, y guárdanos de todo pecado. Padre, vela por nosotros. Jesucristo, bendícenos. Espíritu Santo, quédate con nosotros. Sálvanos, Señor, despiertos. Protégenos mientras dormimos, para que despertemos con Cristo y descansemos en paz. Amén.

Dígnate, Señor, guardarnos sin pecado esta noche. Ten piedad de nosotros. Venga sobre nosotros tu misericordia, conforme a la esperanza que tenemos puesta en ti. En ti, Señor, he esperado. No seré jamás defraudado. Señor, oye mi oración y llegue a ti mi clamor. Amén. Te suplicamos, Señor, que vengas a esta habitación y apartes de ella al demonio. Permanezcan aquí tus santos ángeles que nos guarden en paz y tu bendición descienda por siempre sobre nosotros. Amén. Señor, danos tu gracia para que seamos sobrios y estemos alerta, porque el diablo, nuestro enemigo, como león rugiente, anda a nuestro alrededor buscando a quien puede devorar. Señor, apiádate de nosotros, ayúdanos para que le resistamos firmes en la fe y concédenos una noche tranquila y una muerte santa. Amén.

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1: ¿Qué te dice Jesús hoy en el Evangelio? El Evangelio de hoy está tomado de San Mateo, capítulo 18, versículos del 1 al 5 y del 12 al 14. Hoy el Señor nos dice que para entrar en el reino de los cielos debemos hacernos como niños. Y esto lo dijo porque sus discípulos estaban discutiendo sobre quién de ellos sería el mayor. La conversión comienza cuando me decido a hacerme como un niño, es decir, un ser pequeño en sí en cuanto a la confianza y seguridad propia, pero grande en Dios, lleno de confianza y seguridad en Dios. Así es el niño. Para él, su confianza y seguridad es su Padre. Mientras más debilidad experimento en mí, más confianza experimento en Dios. Esto, hermanos, es hacerse niño. Aquí los apóstoles estaban discutiendo sobre quién de ellos sería el mayor, es decir, buscaban puestos, sobresalir, apoyarse y afirmarse en sí mismos. Y Jesús les dice que ese no es el camino, que para crecer hay que menguar, que nuestra grandeza debe estar en apoyarnos firmemente en Dios, no en nuestras cualidades, en nuestras capacidades, en nuestro poder o valer. Eso no sirve de nada. Mejor dicho, eso sirve para que Dios se aleje de mí, porque el que confía en sí mismo no necesita de Dios. La verdadera grandeza está en la humildad, porque el que es humilde de corazón cuenta con la protección y el poder de Dios. Dios se abaja sobre el humilde y lo cuida. En cambio, se aleja del soberbio, del autosuficiente, del engreído. Eso fue lo que cantó María en su Magnificat. Ella alabó a Dios porque miró su pequeñez. Por eso, hermanos, muchas veces nos equivocamos, creyendo que en la vida espiritual tenemos que esforzarnos por subir. Eso es un error. En la santidad, para crecer, hay que bajar. Cuanto más miserable, débil e impotente te encuentres, tanto más debes lanzarte a esperar en Dios. Si no puedes ni debes esperar a ser santo por tus propias fuerzas, debes esperarlo y conseguirlo por su misericordia infinita, que gusta inclinarse sobre las almas conscientes de su propia debilidad. Cuando un alma se esfuerza por aplicarse con toda su buena voluntad al ejercicio de las virtudes, al cumplimiento de su deber, cuando está decidida a no rehusar nada al Señor, debe mantenerse en una disposición de total confianza en Él, a pesar de las inevitables caídas. Por eso debemos tener confianza suma de que el Señor vendrá a santificarnos, no obstante las faltas del pasado, las miserias del presente, la repugnancia de la naturaleza, el cansancio, las caídas, los fracasos, el agotamiento, la sequedad y la aridez. Para el Señor, hermanos, nada de eso es obstáculo. El único obstáculo es cuando nosotros queremos prescindir de Él y apoyarnos en nuestras propias fuerzas. Cuando le cerramos nuestro corazón, cuando buscamos brillar y sobresalir. Pero nunca debemos desanimarnos de nuestras caídas y tropiezos. Él mismo nos dice hoy que si a un hombre se le pierde una oveja, deja a las 99 y va en busca de la perdida. Luego, Dios me ama con un amor infinito y quiere siempre mi bien. Si uno se desanima por las propias miserias, es señal de que estamos buscando nuestra propia satisfacción y nos duele vernos feos e imperfectos. Es señal de que queremos estar seguros de nosotros mismos. Y Dios quiere que solo estemos seguros de Él, de su amor, de su poder, de su misericordia. Pidámosle a nuestra Madre bendita que nos enseñe a ser pequeños como ella lo fue y a confiar sin límites en el amor misericordioso de nuestro Padre Dios.
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2: Estimados amigos, reciban un cordial saludo. Hoy es 11 de agosto y la Santa Madre Iglesia nos recuerda la memoria de Santa Clara, Virgen fundadora de las Clarisas. Cada 11 de agosto la Iglesia Católica celebra a Santa Clara de Asís, patrona de la televisión y de las telecomunicaciones. Funda la Orden de las Clarisas, la rama femenina de los franciscanos. Santa Clara, cuyo nombre significa vida transparente, fue gran amiga de San Francisco de Asís. Desde muy pequeña fue dotada de innumerables virtudes. Siempre tomaba los trabajos más difíciles y se preocupaba por los detalles más pequeños. Cuando Clara tenía 18 años, San Francisco predicó en Asís los sermones cuaresmales en la iglesia de San Jorge. Las palabras del poverelo encendieron el corazón de la joven, quien fue a pedirle en secreto que la ayudase a vivir según el Evangelio. San Francisco la alentó en su deseo de dejarlo todo por Cristo. El día de Ramos de 1212, Clara asiste a la bendición de las palmas en la catedral. Todos los fieles se acercaban a recibir una rama de olivo, pero Clara se quedó en su sitio, presa de la timidez. Al ver esto, el obispo llevó la rama hasta el lugar en que se hallaba. Esa noche Clara huyó de su casa y se dirigió al pueblo de la Porciúncula, que distaba 2 kilómetros de donde vivía San Francisco, con su comunidad. Ahí cambió Clara sus finos vestidos por un hábito de penitente, que consistía en una túnica de tela burda y una cuerda de cinturón. San Francisco le cortó el cabello. Como éste no había fundado un convento para religiosas, consiguió alojamiento provisional para Clara en el claustro de las Benedictinas de San Pablo, cerca de Bastia. Las parientes de Clara ya habían planeado para ella un matrimonio y en cuanto supieron lo que había pasado, decidieron sacarla del convento. Se cuenta que Clara se aferró con tal fuerza al altar que desgarró los manteles cuando la arrancaron de ahí. La joven se descubrió la cabeza para que viesen sus cabellos cortados y dijo a sus amigos que Dios la había llamado a su servicio y que ella estaba dispuesta a responder. Al poco tiempo fue a reunirse con Clara su hermana Inés, lo cual desencadenó una nueva persecución familiar. Más tarde San Francisco trasladó a Clara e Inés a una casa contigua a la iglesia de San Damián, en las afueras de Asís, y nombró superiora a Clara. Al cabo de algunos años, había ya varios conventos de las Clarisas en Italia, Francia y Alemania. La Beata Inés fundó una orden en Praga donde tomó el hábito. Santa Clara y sus religiosas practicaban austeridades hasta entonces desconocidas en los conventos femeninos. No usaban calzado, dormían en el suelo, no comían carne nunca y solo hablaban cuando era necesario o por caridad. Santa Clara imitó a la perfección el espíritu de pobreza de San Francisco. Gregorio IX acabó por conceder a las Clarisas en 1228 el privilegium paupertatis para que nadie pudiese obligarlas a tener posesiones. Además, Santa Clara, como verdadera intérprete del espíritu y tradición franciscano, redactó por su cuenta una regla que lo refleja con fidelidad y que prohíbe toda forma de propiedad individual o común. Inocencio IV no aprobó esta regla sino 2 días antes de la muerte de la Santa Nuestra. Santa Clara murió el día de la fiesta de San Lorenzo a los 60 años de edad, de los cuales 40 los consagró a la vida religiosa. Fue sepultada el 12 de agosto, en el cual la iglesia celebra su fiesta. El Papa Alejandro IV la canonizó en Agnani en 1255. Santa Clara de Asís, nuestra santa para el día de hoy.
3: 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En este espacio podrás descubrir cómo San Juan de Brebeuf se lanzó confiadamente a la peligrosa misión, superando todo miedo. Hoy te ofrecemos un capítulo de Un santo entre hurones, por Francis Talbot, de la Compañía de Jesús.
4: Capítulo número 29. En el capítulo anterior hemos visto cómo el padre Juan de Brebeuf, a pesar de haber tenido que quedarse en Quebec, empieza a ejercer su apostolado entre los hurones que bajan a veces a pescar las anguilas u otros que bajan a buscarlos. Por ejemplo, con dos adultos que estando enfermos pudo instruir y murieron bautizados con una sepultura cristiana. Eso fue una gran alegría para él. Y también una noche recibe a su superior, el padre Leyem, que viene a contarles sus peripecias, queriendo ir a la tierra de los hurones para aprender su idioma, como habían encontrado muchos hielos y que casi no pueden regresar. Durante unas semanas el padre Leyem se encontró en un estado de completo agotamiento. Desde últimos de enero se sentía tan enfermo que esperaba morir en las montañas. Así se lo dijo al padre Brebeuf y este lo comprendió muy bien porque él había pasado por la misma experiencia. Durante la conversación, Brebeuf mencionó la extraña luz de la noche en que había muerto Sassusmat. Sorprendido, Leyem consultó su diario. Comprobaron la fecha, 28 de enero, y la hora. Leyem calculó que entonces él debía de hallarse a unas 120 millas de Quebec. Su guía, Mestigot, hermano de Sassusmat, había visto brillar y desaparecer la luz también tres veces. Aterrorizado, llamó a sus compañeros para que fuesen testigos. No era ningún relámpago, ya que se había prolongado y además hacía demasiado frío para que relampagueara. «Mal presagio», afirmó Mestigot, «es un signo de muerte». El domingo de Pascua, José Manitugache, el segundo cristiano adulto, murió devotamente en la residencia de los jesuitas. Había resistido las súplicas de sus familiares y las amenazas del hechicero. Lo enterraron con misa y solemnes ceremonias al lado de la tumba de Sassusmat. Los montañeses, reunidos en gran cantidad, quedaron tan impresionados que muchos pidieron el bautismo para tener un entierro cristiano igual. El mes de junio arribaron los buques de Francia con un buen número de colonizadores y seis jesuitas más, entre ellos el padre Carlos Lalemant. Champlain podía estar satisfecho del cardenal Richelieu y también de la compañía de los 100 asociados, ya que cumplían con largueza sus promesas de poblar Nueva Francia con familias distinguidas, robustos artesanos y granjeros, y de suministrar generosamente todo cuanto fuese necesario para el desarrollo de una poderosa colonia. Champlain se sintió muy complacido al ver llegar aquel verano al señor Laviolette con una brigada de trabajadores para construir un fuerte y una residencia permanente en Tres Ríos. Durante el mes de junio, Juan de Brebeuf y sus compañeros misioneros, Daniel y Davos, esperaron con impaciencia la llegada de los hurones. Para acompañarlos y ayudarlos en sus tareas entre los hurones, designaron a cuatro obreros, Barón, Petit Pré, Lecoq y Dominique. Dos muchachos, Pedro y Martín, fueron agregados a la partida para que pudieran aprender el idioma y convertirse más tarde en intérpretes. Entretanto, Laviolette y sus hombres estaban ocupados en reunir provisiones, herramientas y municiones para la construcción del fuerte y de las cabañas en Tres Ríos. Todos, los jesuitas y sus obreros, Laviolette y sus hombres, se despidieron de Quebec a fines de aquel mes y remontaron el río en las lentas barcazas enormemente cargadas. El 4 de julio entraron en la rada cercana a la boca del río Metaverturín. Laviolette y Brebeuf, seguidos de los suyos, subieron a lo alto de la colina designada para el fuerte. El padre Brebeuf bendijo el terreno en nombre de Dios y Laviolette plantó la blanca bandera de Francia mientras sus hombres disparaban las salvas de rigor. Dejando a un lado las armas de fuego, empuñaron las hachas y derribaron los primeros árboles que coronaban la meseta donde debía alzarse la ciudad de Tres Ríos.

Aquella misma tarde llegaron a Tres Ríos unas cuantas canoas con hurones. Los remeros se mostraron reservados y taciturnos. No contestaron a Brebeuf cuando les preguntó si venían otras canoas. 4 días después llegaron 11 embarcaciones más. Brebeuf estaba decidido a embarcarse a cualquier precio. Cuando los hurones estuvieron reunidos, les propuso que los llevaran en sus canoas a él, a los 2 sotanas negras y a los 4 franceses. A tal fin les ofreció hermosos regalos. Los hurones se mostraron evasivos y reacios en aceptarlos, aunque algunos prometieron vagamente que llevarían a unos cuantos franceses a su país. Cuando los algonquines de la parte superior del Ottawa se enteraron de esto, celebraron un consejo secreto con los hurones a últimas horas de la noche. La mañana siguiente los hurones llamaron a Echom. Con amables palabras le devolvieron los presentes y manifestaron su pesar por no poder llevar a ningún francés con ellos. Alegaron que ellos eran muy pocos y que las aguas eran muy peligrosas. Brebeuf discutió, rogó y les reprendió por faltar a sus promesas, pero se mostraron obstinados. Más tarde supo la razón. Un jefe, Nipissing, llamado La Perdiz por los franceses, había dicho a los hurones que los sotanas negras eran demonios que causaban la enfermedad y la muerte. Agregó además que los algonquines pondrían dificultades en el río si los hurones llevaban algún francés en sus canoas. Después de la negativa conjunta de los hurones, un jefe de la nación de la cuerda susurró a Echom: «Arréglalo de forma que yo pueda cambiar mi tabaco por cuentas. Si mi canoa queda descargada, llevaré un francés». Brebeuf, aunque con cierto recelo, accedió. Lo ayudaría a efectuar una buena transacción si llevaba 5 franceses en sus 5 canoas. El jefe regateó, diciendo que solo podía llevar a 3. Brebeuf insistió con firmeza, diciendo que tenían que ser 5. Aunque la conversación no siguió más adelante, Brebeuf creyó que era una buena señal. Aquella misma mañana, una chalupa rápida que llevaba a Bochar, director del comercio, llegó a Tres Ríos. Cuando supo de qué modo aterrorizaban los algonquines a los hurones, mandó emisarios a las cabañas y a los bosques, llamando a consejo a algonquines y a hurones. Bochar, después de dirigir unas palabras de afecto y de amistad a sus hermanos hurones y algonquines, dijo que estaba muy preocupado. El año anterior los hurones habían prometido llevar a Echón y a los sotanas negras con ellos. Este año se negaban, y había llegado a sus oídos que era La Perdiz quien había hecho mudar de opinión a los hurones. Con mucha amabilidad y aplomo, juró La Perdiz, que amaba tanto a los franceses y a los sotanas negras, que temía que emprendieran el viaje hacia el país de los hurones. El camino no ofrecía seguridades. Los rápidos eran muy violentos y era difícil contener a los guerreros jóvenes. Bochar rebatió adecuadamente aquellas razones. Entonces repuso La Perdiz que temía que los franceses no estuvieran seguros en el país de los hurones, suponiendo que llegaran allí. Bochar repuso violentamente que esto no les importaba a los algonquines. Si entre los hurones moría un francés, era una cuestión que tenían que debatir los franceses y los hurones, no los algonquines. La Perdiz declaró que estaba completamente de acuerdo y que comunicaría la noticia a los jefes y a los guerreros a lo largo del río para que dejaran paso a los sotanas negras y a los demás franceses. Los hurones celebraron consejo entre ellos. Sabían que La Perdiz hablaba pérfidamente. Comentaron la astucia con que había hecho caer a Bochar en la trampa, refiriéndose al asesinato de un francés en País Hurón. Decidieron no correr aquel riesgo. Los oradores manifestaron que, si bien los hurones anhelaban tener entre ellos a sus hermanos franceses, sus canoas en aquel año muy pequeñas y los franceses llevaban muchos fardos. Ellos únicamente eran unos cuantos y los franceses eran muchísimos. Por último, muchos de los remeros estaban enfermos. Brebeuf y Bochar prometieron que los franceses remarían y llevarían sus propios equipajes durante los trayectos a pie. Pero los hurones se negaron, guardando silencio. El padre Brebeuf perdía las esperanzas. Escribió a Leyen: «Han acordado no
a ningún francés. Por ahora no se encuentran razones que los hagan cambiar de criterio. Nuevamente parece que nuestra empresa va a fracasar lamentablemente. Pero todavía intentó hacer algo para persuadir a los hurones. Su estrategia, entonces, fue romper la solidaridad del Consejo. Habló a Bouchard del ofrecimiento del jefe de la Nación de la Cuerda. Aquel día, en las operaciones de intercambio, los agentes dieron un trato preferente a los hurones de aquella nación. Algunos hombres de la Nación de la Roca sospecharon que los de la Cuerda habían pactado un acuerdo secreto con los franceses. Aquella noche, como por casualidad, el jefe de la Nación de la Roca comunicó a Echón que la mañana siguiente saldrían sus 6 canoas y dejó entender que podía encontrarse sitio para algunos franceses. Después de un buen número de diplomáticos circunloquios, aseguró a Echón que llevaría un francés en cada una de sus 6 canoas si Echón le garantizaba regalos a base de artículos franceses. Echón cerró al instante el trato con los hurones de la Roca. 6 de los suyos quedaban así colocados. Entonces buscó discretamente al jefe de la Nación de la Cuerda y aceptó su proposición de llevarse a 3 franceses. Temiendo que cambiaran otra vez de idea, Brebeuf dijo a los suyos que llevaran sus bultos y sacos a la playa. Dio instrucciones a Daniel, Davos, Petit Pré, Barón, Dominique y Lecoq, al joven Pedro y al pequeño Martín respecto a las canoas en que debían partir. Aquella noche Bouchard ofreció un gran festín de 3 calderos a los hurones. Les prometió ricos presentes que les entregaría por la mañana antes de que partieran, como demostración de su gratitud por llevarse a los franceses y a los sotanas negras. A pesar de tan favorable solución, Brebeuf aún se sentía intranquilo. Era indudable que algunos hurones estaban infectados por aquella extraña enfermedad de fiebre, erupciones cutáneas, ojos lacrimosos y diarrea que hacía estragos entre los algonquines del San Lorenzo.

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1: Si llegaran a cometer un error, les pido que no destruyan al niño. Ayúdense mutuamente a querer y a aceptar a ese niño que aún no ha nacido. No lo maten, porque un error no se borra con un crimen. La vida del fruto de ese amor pertenece a Dios, y ustedes tienen que protegerla, amarla y cuidarla, porque ese niño ha sido creado a imagen y semejanza de Dios, y es un regalo de Dios. Beata Madre Teresa de Calcuta.
2: ¡Sí a la vida!
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0: Por la señal de la Santa Cruz de nuestros enemigos, líbranos, Señor Dios nuestro, en el nombre del Padre, y del Hijo, y del Espíritu Santo.
1: Amén.
0: Acto de contrición.
2: Señor mío Jesucristo, Dios y hombre verdadero, Creador, Padre y Redentor mío, por ser vos quien sois bondad infinita, y porque os amo sobre todas las cosas, me pesa de todo corazón haberos ofendido. También me pesa porque podéis castigarme con las penas del infierno. Ayudado de vuestra divina gracia, propongo firmemente nunca más pecar, confesarme y cumplir la penitencia que me fuere impuesta. Amén.
0: Un credo al Sagrado Corazón de Jesús.
2: Creo en Dios Padre Todopoderoso, Creador del cielo y de la tierra. Creo en Jesucristo, su único Hijo, nuestro Señor, que fue concebido por obra y gracia del Espíritu Santo. Nació de Santa María Virgen, padeció bajo el poder de Poncio Pilato, fue crucificado, muerto y sepultado, descendió a los infiernos, al tercer día resucitó de entre los muertos, subió a los cielos y está sentado a la derecha de Dios Padre Todopoderoso. Desde allí ha de venir a juzgar a vivos y muertos. Creo en el Espíritu Santo, la Santa Iglesia Católica, la comunión de los santos, el perdón de los pecados, la resurrección de la carne y la vida eterna. Amén.
0: Primer misterio: la oración del Señor en el huerto. En medio de su angustia oraba con más intensidad: Abba, Padre, tú lo puedes todo, aparta de mí este cáliz, pero no se haga como yo quiero, sino como tú quieres. Padre nuestro que estás en el cielo, santificado sea tu nombre, venga a nosotros tu reino, hágase tu voluntad en la tierra como en el cielo.
3: Danos hoy nuestro pan de cada día, perdona nuestras ofensas, como también nosotros perdonamos a los que nos ofenden. No nos dejes caer en la tentación y líbranos del mal. Amén.
0: Dios te salve María, llena eres de gracia, el Señor es contigo. Bendita tú eres entre todas las mujeres y bendito es el fruto de tu vientre, Jesús.
3: Santa María, Madre de Dios, ruega por nosotros pecadores, ahora y en la hora de nuestra muerte. Amén.
0: Dios te salve María, llena eres de gracia, el Señor es contigo. Bendita tú eres entre todas las mujeres y bendito es el fruto de tu vientre, Jesús.
3: Santa María, Madre de Dios, ruega por nosotros pecadores, ahora y en la hora de nuestra muerte. Amén.
0: Dios te salve María, llena eres de gracia, el Señor es contigo. Bendita tú eres entre todas las mujeres y bendito es el fruto de tu vientre, Jesús.
3: Santa María, Madre de Dios, ruega por nosotros pecadores, ahora y en la hora de nuestra muerte. Amén.
0: Dios te salve María, llena eres de gracia, el Señor es contigo. Bendita tú eres entre todas las mujeres y bendito es el fruto de tu vientre, Jesús.
3: Santa María, Madre de Dios, ruega por nosotros pecadores, ahora y en la hora de nuestra muerte. Amén.
0: Dios te salve María, llena eres de gracia, el Señor es contigo. Bendita tú eres entre todas las mujeres y bendito es el fruto de tu vientre, Jesús.
3: Santa María, Madre de Dios, ruega por nosotros pecadores, ahora y en la hora de nuestra muerte. Amén.
0: Dios te salve María, llena eres de gracia, el Señor es contigo. Bendita tú eres entre todas las mujeres, y bendito es el fruto de tu vientre, Jesús.
3: Santa María, Madre de Dios, ruega por nosotros pecadores, ahora y en la hora de nuestra muerte. Amén.
0: Dios te salve María, llena eres de gracia, el Señor es contigo. Bendita tú eres entre todas las mujeres, y bendito es el fruto de tu vientre, Jesús.
3: Santa María, Madre de Dios, ruega por nosotros pecadores, ahora y en la hora de nuestra muerte. Amén.
0: Dios te salve María, llena eres de gracia, el Señor es contigo. Bendita tú eres entre todas las mujeres, y bendito es el fruto de tu vientre, Jesús.
3: Santa María, Madre de Dios, ruega por nosotros pecadores, ahora y en la hora de nuestra muerte. Amén.
0: Dios te salve, María, llena eres de gracia, el Señor es contigo. Bendita tú eres entre todas las mujeres, y bendito es el fruto de tu vientre, Jesús.
3: Santa María, Madre de Dios, ruega por nosotros pecadores, ahora y en la hora de nuestra muerte. Amén.
0: Dios te salve, María, llena eres de gracia, el Señor es contigo. Bendita tú eres entre todas las mujeres, y bendito es el fruto de tu vientre, Jesús.
3: Santa María, Madre de Dios, ruega por nosotros pecadores, ahora y en la hora de nuestra muerte. Amén.
0: Gloria al Padre, y al Hijo, y al Espíritu Santo.
3: Como era en el principio, ahora y siempre, por los siglos de los siglos. Amén.
2: María, Madre de gracia, Madre de piedad y misericordia, defiéndenos del enemigo y ampáranos, ahora y en la hora de nuestra muerte. Amén. Oh Jesús mío, perdonad nuestros pecados, libradnos del fuego del infierno, llevad al cielo a todas las almas, especialmente a las más necesitadas de vuestra misericordia.
0: Segundo misterio: la flagelación del Señor. Y Pilato, queriendo complacer a la gente, le soltó a Barrabás. Y a Jesús, después de azotarlo, lo entregó para que lo crucificaran. Padre nuestro que estás en el cielo, santificado sea tu nombre. Venga a nosotros tu reino. Hágase tu voluntad en la tierra como en el cielo.
3: Danos hoy nuestro pan de cada día. Perdona nuestras ofensas, como también nosotros perdonamos a los que nos ofenden. No nos dejes caer en la tentación, y líbranos del mal. Amén.
0: Dios te salve, María, llena eres de gracia, el Señor es contigo. Bendita tú eres entre todas las mujeres, y bendito es el fruto de tu vientre, Jesús.
3: Santa María, Madre de Dios, ruega por nosotros, pecadores, ahora y en la hora de nuestra muerte. Amén.
0: Dios te salve, María, llena eres de gracia, el Señor es contigo. Bendita tú eres entre todas las mujeres, y bendito es el fruto de tu vientre, Jesús.
3: Santa María, Madre de Dios, ruega por nosotros pecadores, ahora y en la hora de nuestra muerte. Amén.
0: Dios te salve, María, llena eres de gracia, el Señor es contigo. Bendita tú eres entre todas las mujeres, y bendito es el fruto de tu vientre, Jesús.
3: Santa María, Madre de Dios, ruega por nosotros pecadores, ahora y en la hora de nuestra muerte. Amén.
0: Dios te salve, María, llena eres de gracia, el Señor es contigo. Bendita tú eres entre todas las mujeres, y bendito es el fruto de tu vientre, Jesús.
3: Santa María, Madre de Dios, ruega por nosotros pecadores, ahora y en la hora de nuestra muerte. Amén.
0: Dios te salve, María, llena eres de gracia, el Señor es contigo. Bendita tú eres entre todas las mujeres, y bendito es el fruto de tu vientre, Jesús.
3: Santa María, Madre de Dios, ruega por nosotros pecadores, ahora y en la hora de nuestra muerte. Amén.
0: Dios te salve, María, llena eres de gracia, el Señor es contigo. Bendita tú eres entre todas las mujeres, y bendito es el fruto de tu vientre, Jesús.
3: Santa María, Madre de Dios, ruega por nosotros pecadores, ahora y en la hora de nuestra muerte. Amén.
0: Dios te salve, María, llena eres de gracia, el Señor es contigo. Bendita tú eres entre todas las mujeres, y bendito es el fruto de tu vientre, Jesús.
3: Santa María, Madre de Dios, ruega por nosotros pecadores, ahora y en la hora de nuestra muerte. Amén.
0: Dios te salve, María, llena eres de gracia, el Señor es contigo. Bendita tú eres entre todas las mujeres, y bendito es el fruto de tu vientre, Jesús.
3: Santa María, Madre de Dios, ruega por nosotros pecadores, ahora y en la hora de nuestra muerte. Amén.
0: Dios te salve, María, llena eres de gracia, el Señor es contigo. Bendita tú eres entre todas las mujeres, y bendito es el fruto de tu vientre, Jesús.
3: Santa María, Madre de Dios, ruega por nosotros, pecadores, ahora y en la hora de nuestra muerte. Amén.
0: Dios te salve, María, llena eres de gracia, el Señor es contigo. Bendita tú eres entre todas las mujeres, y bendito es el fruto de tu vientre, Jesús.
3: Santa María, Madre de Dios, ruega por nosotros, pecadores, ahora y en la hora de nuestra muerte. Amén.
0: Gloria al Padre, y al Hijo, y al Espíritu Santo.
3: Como era en el principio, ahora y siempre, por los siglos de los siglos. Amén.
2: María, Madre de gracia, Madre de piedad y misericordia, defiéndenos del enemigo y ampáranos, ahora y en la hora de nuestra muerte. Amén. Oh Jesús mío, perdonad nuestros pecados, librarnos del fuego del infierno, llevad al cielo a todas las almas, especialmente a las más necesitadas de vuestra misericordia.
0: Tercer misterio, la coronación de espinas. Los soldados se llevaron a Jesús al pretorio, lo desnudaron y trenzando una corona de espinas se la ciñeron en la cabeza y se burlaban de él. Padre nuestro que estás en el cielo, santificado sea tu nombre, venga a nosotros tu reino, hágase tu voluntad en la tierra como en el cielo.
3: Danos hoy nuestro pan de cada día.

0: las mujeres, y bendito es el fruto de tu vientre, Jesús.
1: Santa María, Madre de Dios, ruega por nosotros, pecadores, ahora y en la hora de nuestra muerte. Amén.
0: Dios te salve, María, llena eres de gracia, el Señor es contigo. Bendita tú eres entre todas las mujeres, y bendito es el fruto de tu vientre, Jesús.
1: Santa María, Madre de Dios, ruega por nosotros, pecadores, ahora y en la hora de nuestra muerte. Amén.
0: Dios te salve, María, llena eres de gracia, el Señor es contigo. Bendita tú eres entre todas las mujeres, y bendito es el fruto de tu vientre, Jesús.
1: Santa María, Madre de Dios, ruega por nosotros, pecadores, ahora y en la hora de nuestra muerte. Amén.
0: Dios te salve, María, llena eres de gracia, el Señor es contigo. Bendita tú eres entre todas las mujeres, y bendito es el fruto de tu vientre, Jesús.
1: Santa María, Madre de Dios, ruega por nosotros, pecadores, ahora y en la hora de nuestra muerte. Amén.
0: Dios te salve, María, llena eres de gracia, el Señor es contigo. Bendita tú eres entre todas las mujeres, y bendito es el fruto de tu vientre, Jesús.
1: Santa María, Madre de Dios, ruega por nosotros, pecadores, ahora y en la hora de nuestra muerte. Amén.
0: Dios te salve, María, llena eres de gracia, el Señor es contigo. Bendita tú eres entre todas las mujeres, y bendito es el fruto de tu vientre, Jesús.
1: Santa María, Madre de Dios, ruega por nosotros, pecadores, ahora y en la hora de nuestra muerte. Amén.
0: Gloria al Padre, y al Hijo, y al Espíritu Santo.
1: Como era en el principio, ahora y siempre, por los siglos de los siglos. Amén.
2: María, Madre de gracia, Madre de piedad y misericordia, defiéndenos del enemigo y ampáranos, ahora y en la hora de nuestra muerte. Amén. Oh Jesús mío, perdonad nuestros pecados, libradnos del fuego del infierno, llevad al cielo a todas las almas, especialmente a las más necesitadas de vuestra misericordia.
0: Cuarto misterio. Jesús con la cruz a cuestas. Tomaron a Jesús y cargando él mismo con la cruz, salió al sitio llamado de la calavera, que en hebreo se dice Gólgota. Padre nuestro que estás en el cielo, santificado sea tu nombre, venga a nosotros tu reino, hágase tu voluntad en la tierra como en el cielo.
1: Danos hoy nuestro pan de cada día, perdona nuestras ofensas, como también nosotros perdonamos a los que nos ofenden. No nos dejes caer en la tentación y líbranos del mal. Amén.
0: Dios te salve, María, llena eres de gracia, el Señor es contigo. Bendita tú eres entre todas las mujeres y bendito es el fruto de tu vientre, Jesús.
1: Santa María, Madre de Dios, ruega por nosotros, pecadores, ahora y en la hora de nuestra muerte. Amén.
0: Dios te salve, María, llena eres de gracia, el Señor es contigo. Bendita tú eres entre todas las mujeres, y bendito es el fruto de tu vientre, Jesús.
1: Santa María, Madre de Dios, ruega por nosotros, pecadores, ahora y en la hora de nuestra muerte. Amén.
0: Dios te salve, María, llena eres de gracia, el Señor es contigo. Bendita tú eres entre todas las mujeres, y bendito es el fruto de tu vientre, Jesús.
1: Santa María, Madre de Dios, ruega por nosotros, pecadores, ahora y en la hora de nuestra muerte. Amén.
0: Dios te salve, María, llena eres de gracia, el Señor es contigo. Bendita tú eres entre todas las mujeres, y bendito es el fruto de tu vientre, Jesús.
1: Santa María, Madre de Dios, ruega por nosotros, pecadores, ahora y en la hora de nuestra muerte. Amén.
0: Dios te salve, María, llena eres de gracia, el Señor es contigo. Bendita tú eres entre todas las mujeres, y bendito es el fruto de tu vientre, Jesús.
1: Santa María, Madre de Dios, ruega por nosotros, pecadores, ahora y en la hora de nuestra muerte. Amén.
0: Dios te salve, María, llena eres de gracia, el Señor es contigo. Bendita tú eres entre todas las mujeres, y bendito es el fruto de tu vientre, Jesús.
1: Santa María, Madre de Dios, ruega por nosotros, pecadores, ahora y en la hora

0: nuestra muerte. Amén.
1: Dios te salve María, llena eres de gracia, el Señor es contigo. Bendita tú eres entre todas las mujeres, y bendito es el fruto de tu vientre, Jesús.
0: Santa María, Madre de Dios, ruega por nosotros pecadores, ahora y en la hora de nuestra muerte. Amén.
1: Dios te salve María, llena eres de gracia, el Señor es contigo. Bendita tú eres entre todas las mujeres, y bendito es el fruto de tu vientre, Jesús.
0: Santa María, Madre de Dios, ruega por nosotros pecadores, ahora y en la hora de nuestra muerte. Amén.
1: Dios te salve María, llena eres de gracia, el Señor es contigo. Bendita tú eres entre todas las mujeres, y bendito es el fruto de tu vientre, Jesús.
0: Santa María, Madre de Dios, ruega por nosotros pecadores, ahora y en la hora de nuestra muerte. Amén.
1: Dios te salve María, llena eres de gracia, el Señor es contigo. Bendita tú eres entre todas las mujeres, y bendito es el fruto de tu vientre, Jesús.
0: Santa María, Madre de Dios, ruega por nosotros pecadores, ahora y en la hora de nuestra muerte. Amén.
1: Gloria al Padre, y al Hijo, y al Espíritu Santo.
0: Como era en el principio, ahora y siempre, por los siglos de los siglos. Amén.
2: María, Madre de gracia, Madre de piedad y misericordia, defiéndenos del enemigo y ampáranos, ahora y en la hora de nuestra muerte. Amén. Oh Jesús mío, perdonad nuestros pecados, librarnos del fuego del infierno, llevad al cielo a todas las almas, especialmente a las más necesitadas de vuestra misericordia.
1: Quinto misterio, la crucifixión y muerte del Señor. Y cuando llegaron al lugar llamado la calavera, lo crucificaron. Vinieron las tinieblas sobre toda la tierra hasta la hora nona. Y Jesús, clamando con voz potente, dijo: Padre, a tus manos encomiendo mi espíritu. Y dicho esto, expiró. Padre nuestro que estás en el cielo, santificado sea tu nombre. Venga a nosotros tu reino. Hágase tu voluntad en la tierra como en el cielo.
0: Danos hoy nuestro pan de cada día. Perdona nuestras ofensas, como también nosotros perdonamos a los que nos ofenden. No nos dejes caer en la tentación y líbranos del mal. Amén.
1: Dios te salve María, llena eres de gracia, el Señor es contigo. Bendita tú eres entre todas las mujeres, y bendito es el fruto de tu vientre, Jesús.
0: Santa María, Madre de Dios, ruega por nosotros pecadores, ahora y en la hora de nuestra muerte. Amén.
1: Dios te salve María, llena eres de gracia, el Señor es contigo. Bendita tú eres entre todas las mujeres, y bendito es el fruto de tu vientre, Jesús.
0: Santa María, Madre de Dios, ruega por nosotros pecadores, ahora y en la hora de nuestra muerte. Amén.
1: Dios te salve María, llena eres de gracia, el Señor es contigo. Bendita tú eres entre todas las mujeres, y bendito es el fruto de tu vientre, Jesús.
0: Santa María, Madre de Dios, ruega por nosotros pecadores, ahora y en la hora de nuestra muerte. Amén.
1: Dios te salve María, llena eres de gracia, el Señor es contigo. Bendita tú eres entre todas las mujeres, y bendito es el fruto de tu vientre, Jesús.
0: Santa María, Madre de Dios, ruega por nosotros pecadores, ahora y en la hora de nuestra muerte. Amén.
1: Dios te salve María, llena eres de gracia, el Señor es contigo. Bendita tú eres entre todas las mujeres, y bendito es el fruto de tu vientre, Jesús.
0: Santa María, Madre de Dios, ruega por nosotros pecadores, ahora y en la hora de nuestra muerte. Amén.
1: Dios te salve María, llena eres de gracia, el Señor es contigo. Bendita tú eres entre todas las mujeres, y bendito es el fruto de tu vientre, Jesús.
0: Santa María, Madre de Dios, ruega por nosotros pecadores, ahora y en la hora de nuestra muerte. Amén.
1: Dios te salve María, llena eres de gracia, el Señor es contigo. Bendita tú eres entre todas las mujeres, y bendito es el fruto de tu vientre, Jesús.
0: Santa María, Madre de Dios, ruega por nosotros pecadores, ahora y en la hora de nuestra muerte. Amén.
1: Dios te salve María, llena eres de gracia, el Señor es contigo. Bendita tú eres entre todas las mujeres, y bendito es el fruto de tu vientre, Jesús.
0: Santa María, Madre de Dios, ruega por nosotros pecadores, ahora y en la hora de nuestra muerte. Amén.
1: Dios te salve, María, llena eres de gracia, el Señor es contigo. Bendita tú eres entre todas las mujeres, y bendito es el fruto de tu vientre, Jesús.
0: Santa María, Madre de Dios, ruega por nosotros pecadores, ahora y en la hora de nuestra muerte. Amén.
1: Dios te salve, María, llena eres de gracia, el Señor es contigo. Bendita tú eres entre todas las mujeres, y bendito es el fruto de tu vientre, Jesús.
0: Santa María, Madre de Dios, ruega por nosotros pecadores, ahora y en la hora de nuestra muerte. Amén.
1: Gloria al Padre, y al Hijo, y al Espíritu Santo.
0: Como era en el principio, ahora y siempre, por los siglos de los siglos. Amén.
2: María, Madre de gracia, Madre de piedad y misericordia, defiéndenos del enemigo y ampáranos, ahora y en la hora de nuestra muerte. Amén. Oh Jesús mío, perdonad nuestros pecados, libradnos del fuego del infierno, llevad al cielo a todas las almas, especialmente a las más necesitadas de vuestra misericordia.
1: Letanías lauretanas. Señor, ten piedad.
0: Señor, ten piedad.
1: Cristo, ten piedad.
0: Cristo, ten piedad.
1: Señor, ten piedad.
0: Señor, ten piedad.
1: Cristo, óyenos.
0: Cristo, óyenos.
1: Cristo, escúchanos.
0: Cristo, escúchanos.
1: Dios Padre Celestial,
0: ten misericordia de nosotros.
1: Dios Hijo Redentor del mundo,
0: ten misericordia de nosotros.
1: Dios Espíritu Santo,
0: ten misericordia de nosotros.
1: Trinidad Santa, un solo Dios,
0: ten misericordia de nosotros.
1: Santa María,
0: ruega por nosotros.
1: Santa Madre de Dios,
0: ruega por nosotros.
1: Santa Virgen de las Vírgenes,
0: ruega por nosotros.
1: Madre de Cristo,
0: ruega por nosotros.
1: Madre de la Iglesia,
0: ruega por nosotros.
1: Madre de Misericordia,
0: ruega por nosotros.
1: Madre de la Divina Gracia,
0: ruega por nosotros.
1: Madre de la Esperanza,
0: ruega por nosotros.
1: Madre Purísima,
0: ruega por nosotros.
1: Madre Castísima,
0: ruega por nosotros.
1: Madre intacta,
0: ruega por nosotros.
1: Madre incorrupta,
0: ruega por nosotros.
1: Madre inmaculada,
0: ruega por nosotros.
1: Madre amable,
0: ruega por nosotros.
1: Madre admirable,
0: ruega por nosotros.
1: Madre del buen consejo,
0: ruega por nosotros.
1: Madre del Creador,
0: ruega por nosotros.
1: Madre del Salvador,
0: ruega por nosotros.
1: Virgen prudentísima,
0: ruega por nosotros.
1: Virgen digna de veneración,
0: ruega por nosotros.
1: Virgen digna de alabanza,
0: ruega por nosotros.
1: Virgen poderosa,
0: ruega por nosotros.
1: Virgen clemente,
0: ruega por nosotros.
1: Virgen fiel,
0: ruega por nosotros.
1: Espejo de justicia,
0: ruega por nosotros.
1: Trono de la sabiduría,
0: ruega por nosotros.
1: Causa de nuestra alegría,
0: ruega por nosotros.
1: Vaso espiritual,
0: ruega por nosotros.
1: Vaso digno de honor,
0: ruega por nosotros.
1: Vaso insigne de devoción,
0: ruega por nosotros.
1: Rosa mística,
0: ruega por nosotros.
1: Torre de David,
0: ruega por nosotros.
1: Torre de marfil,
0: ruega por nosotros.
1: Casa de oro,
0: ruega por nosotros.
1: Arca de la Alianza,
0: ruega por nosotros.
1: Puerta del Cielo,
0: ruega por nosotros.
1: Estrella de la Mañana,
0: ruega por nosotros.
1: Salud de los enfermos,
0: ruega por nosotros.
1: Refugio de los pecadores,
0: ruega por nosotros.
1: Consuelo de los migrantes,
0: ruega por nosotros.
1: Consoladora de los afligidos,
0: ruega por nosotros.
1: Auxilio de los cristianos,
0: ruega por nosotros.
1: Reina de los ángeles,
0: ruega por nosotros.
1: Reina de los patriarcas,
0: ruega por nosotros.
1: Reina de los profetas,
0: ruega por nosotros.
1: Reina de los apóstoles,
0: ruega por nosotros.
1: Reina de los mártires,
0: ruega por nosotros.
1: Reina de los confesores,
3: ruega por nosotros.
1: Reina de las vírgenes,
3: ruega por nosotros.
1: Reina de todos los santos,
3: ruega por nosotros.
1: Reina concebida sin pecado original,
3: ruega por nosotros.
1: Reina asunta al cielo,
3: ruega por nosotros.
1: Reina del Santísimo Rosario,
3: ruega por nosotros.
1: Reina de la familia,
3: ruega por nosotros.
1: Reina de la paz,
3: ruega por nosotros.
1: Mediadora maternal de todas las gracias,
3: ruega por nosotros.
1: Nuestra Señora del Encuentro con Dios,
3: ruega por nosotros.
1: Cordero de Dios que quitas los pecados del mundo,
3: perdónanos, Señor.
1: Cordero de Dios que quitas los pecados del mundo,
3: escúchanos, Señor.
1: Cordero de Dios que quitas los pecados del mundo,
3: ten misericordia de nosotros.
1: Ruega por nosotros, Santa Madre de Dios,
0: para que seamos dignos de alcanzar las promesas de nuestro Señor Jesucristo.
1: Oremos. Te rogamos, Señor y Dios nuestro, que concedas a nosotros, tus siervos, gozar de perpetua salud de alma y cuerpo, y por la gloriosa intercesión de la bienaventurada siempre Virgen María, ser librados de la tristeza presente y disfrutar de la eterna alegría. Por Cristo nuestro Señor.
3: Amén.
1: Por las intenciones del Sumo Pontífice, para ganar las indulgencias concedidas. Padre nuestro que estás en el cielo, santificado sea tu nombre. Venga a nosotros tu reino. Hágase tu voluntad en la tierra como en el cielo.
0: Danos hoy nuestro pan de cada día. Perdona nuestras ofensas, como también nosotros perdonamos a los que nos ofenden. No nos dejes caer en la tentación y líbranos del mal. Amén.
1: Dios te salve María, llena eres de gracia, el Señor es contigo. Bendita tú eres entre todas las mujeres, y bendito es el fruto de tu vientre, Jesús.
0: Santa María, Madre de Dios, ruega por nosotros, pecadores, ahora y en la hora de nuestra muerte. Amén.
1: Gloria al Padre, y al Hijo, y al Espíritu Santo.
0: Como era en el principio, ahora y siempre, por los siglos de los siglos. Amén.
1: Por las benditas almas del purgatorio. Padre nuestro que estás en el cielo, santificado sea tu nombre. Venga a nosotros tu reino. Hágase tu voluntad en la tierra como en el cielo.
0: Danos hoy nuestro pan de cada día. Perdona nuestras ofensas, como también nosotros perdonamos a los que nos ofenden. No nos dejes caer en la tentación y líbranos del mal. Amén.
1: Dios te salve María, llena eres de gracia, el Señor es contigo. Bendita tú eres entre todas las mujeres, y bendito es el fruto de tu vientre, Jesús.
0: Santa María, Madre de Dios, ruega por nosotros pecadores, ahora y en la hora de nuestra muerte. Amén.
1: Gloria al Padre, y al Hijo, y al Espíritu Santo.
0: Como era en el principio, ahora y siempre, por los siglos de los siglos. Amén.
1: Por las intenciones del reinado de María y sus miembros. Padre nuestro que estás en el cielo, santificado sea tu nombre. Venga a nosotros tu reino. Hágase tu voluntad en la tierra como en el cielo.
0: Danos hoy nuestro pan de cada día. Perdona nuestras ofensas, como también nosotros perdonamos a los que nos ofenden. No nos dejes caer en la tentación y líbranos del mal. Amén.
1: Dios te salve María, llena eres de gracia, el Señor es contigo. Bendita tú eres entre todas las mujeres, y bendito es el fruto de tu vientre, Jesús.
0: Santa María, Madre de Dios, ruega por nosotros pecadores, ahora y en la hora de nuestra muerte. Amén.
1: Gloria al Padre, y al Hijo, y al Espíritu Santo.
0: Como era en el principio, ahora y siempre, por los siglos de los siglos. Amén.
1: Una salve al Inmaculado Corazón de María. Dios te salve, Reina y Madre de Misericordia, vida, dulzura y esperanza nuestra. Dios te salve. A ti llamamos los desterrados hijos de Eva. A ti suspiramos gimiendo y llorando en este valle de lágrimas. Ea pues, Señora abogada nuestra, vuelve a nosotros esos tus ojos misericordiosos y después de este destierro, muéstranos a Jesús, fruto bendito de tu vientre. Oh clementísima, oh piadosa, oh dulce siempre Virgen María,
4: ruega por nosotros, Santa Madre de Dios, para que seamos dignos de alcanzar las promesas de nuestro Señor Jesucristo. Amén.
1: Ave María Purísima,
5: sin pecado concebida.

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Audiolibro. ¿Quieres saber cómo actuó un papa para tratar de evitar la Segunda Guerra Mundial? En este espacio podrás escuchar la humanamente imposible misión de pastor que desempeñó Pío XII en medio de intrigas y lobos. Hoy te ofrecemos un capítulo de Pío XII y la Segunda Guerra Mundial, por Pierre Blet. Capítulo 45. En los anteriores capítulos hemos visto cómo la guerra europea se convirtió en el año 1941-42 en auténtica guerra mundial. Y esto a pesar de los denodados esfuerzos que efectuó desde el Vaticano el Papa Pío XII con la diplomacia a su disposición mediante los nuncios que estaban como representantes suyos en los diferentes países. Pero qué difícil es querer la paz cuando los otros quieren la guerra. Estuvimos escuchando cómo el día 13 de mayo de 1942, día de su jubileo episcopal, el Papa, muy dolorido por las circunstancias de la guerra que estaba tomando un cariz cada vez más cruel y despiadado, se dirigió al mundo entero a través de la radio en un mensaje trágico realmente donde llamaba la atención al mundo entero. Pero hoy, a partir del capítulo presente, vamos a hablar de algo más duro todavía, las leyes y persecuciones raciales.

Cuando los esfuerzos de Pío XII por poner fin a la guerra se vieron condenados al fracaso y las perspectivas de restablecer la paz se alejaban en un futuro incierto, la Santa Sede pensó que su tarea consistía en ayudar, por lo menos, a las víctimas del conflicto, tratando de aliviar sus sufrimientos materiales y morales. Durante la Primera Guerra Mundial, Pío XII, el entonces Eugenio Pacelli, nuncio del Papa Benedicto XV en Baviera, había gastado sus recursos personales visitando campos de concentración para llevar a los prisioneros el alivio de su presencia y de su palabra y procurarles víveres y vestidos. En este nuevo conflicto, que comenzó en el año 1939, la Santa Sede decidió permanecer fiel a esta línea. Y una nota del cardenal Maglione, secretario de Estado del Vaticano, el día 20 de junio de 1942, sugiere lo que se podría haber llevado a cabo contando con la cooperación de Gran Bretaña y de los Estados Unidos. Dice así: gracias a ese espíritu de comprensión, los representantes pontificios, en persona o por mediación de sus delegados, han podido visitar a los prisioneros de guerra en los campos de concentración de Australia, Canadá, Egipto, Inglaterra e Italia, llevándoles de parte del Santo Padre una palabra de consuelo y de sincero interés por su situación, a la vez que les transmitían mensajes de sus familias y se hacían portadores de las noticias y sentimientos que los prisioneros querían hacer llegar a sus familiares y amigos. Un proyecto en el que Pío XII estaba especialmente interesado era el de crear un servicio de información que asegurase el intercambio de noticias entre los prisioneros y sus familias. Por eso, el 18 de septiembre, el Papa decidió que había que organizar una oficina de informaciones. Pero le aguardaba una gran decepción. Y es que el gobierno de Berlín, que durante los primeros años de la guerra contaba con el mayor número de presos, ya lo sabemos, en los campos de concentración tan conocidos, pues este gobierno se negó rotundamente a proporcionar las listas que, por otra parte, necesitaba el Vaticano para responder a las peticiones de noticias que le llegaban de las familias de todo el mundo. Los más vivos y repetidos requerimientos por parte del Papa no consiguieron nada. Es más, cediendo a las imposiciones del gobierno alemán, el secretario de la Conferencia Episcopal de Fulda comunicó a todos los párrocos que se abstuvieran de mencionar en el púlpito las sugerencias del Papa y que no hicieran uso de sus formularios. Cuando el curso de la guerra cambió a favor de los aliados, un buen número de prisioneros alemanes e italianos vinieron a engrosar las filas de los detenidos en campos angloamericanos. Como Gran Bretaña y Estados Unidos no se prestaron espontáneamente a colaborar, se provocó un aluvión de telegramas hasta que por fin se logró una solución satisfactoria. Nadie entendía que el Papa estaba por encima de las facciones. El Papa estaba a favor del hombre, cualquiera que fuera su nacionalidad. A la raíz de la llegada de ingleses y americanos al norte de África, el Vaticano envió un obispo americano a Argel para que allí organizara la oficina de información de la Santa Sede con el apoyo de ingleses, franceses y norteamericanos.

Uno de los obstáculos que encontró inicialmente la pretensión del Vaticano se debió al hecho de que ese tipo de actividad correspondía a la Cruz Roja Internacional. Sepamos que la Cruz Roja tenía una función específica y gozaba de un privilegio reconocido jurídicamente en las bases de la Convención de 1929 que le atribuía oficialmente la protección de los prisioneros de guerra. Entre los medios para realizar su cometido, la organización disponía de una flota para el transporte de víveres, medicinas y vestidos, podía transmitir mensajes a los prisioneros de guerra, poseía un contingente de personal autorizado para visitar los campos de concentración y controlar si se observaban en ellos las disposiciones de la Convención de Ginebra, y gozaba de la protección del gobierno suizo y del apoyo financiero de los estados cuya jurisdicción debía proteger. Ese cúmulo de medios rebasaba con mucho las posibilidades jurídicas, políticas y financieras de la Santa Sede, aparte de que el Comité Internacional de la Cruz Roja se llevaba muy bien con otras organizaciones caritativas como la Misión Católica Suiza, cuya central estaba en Friburgo. Con la participación de enviados de la Santa Sede en los congresos de la Cruz Roja, celebrados en Tokio en 1934 y en Londres en 1938, se había establecido ya una cierta colaboración entre el Vaticano y el organismo de Ginebra. A mediados de octubre de 1939, el nuncio de su santidad en la ciudad de Berna recibió por primera vez el encargo de tomar contacto con el Comité Internacional de la Cruz Roja en Ginebra. Su instrucción decía que quizá fuera oportuno entrar prudentemente en contacto con esta institución para tenerla informada de lo que hacía la Santa Sede a favor de los prisioneros y favorecer con un acuerdo mutuo nuestras respectivas tareas de información y de asistencia. Pero este contacto entre la Santa Sede y la Cruz Roja se llevaba a cabo sobre todo por medio de la Misión Católica Suiza, como acabamos de decir, fundada durante la Primera Guerra Mundial para atender a los prisioneros de guerra, que fue impulsada de nuevo por el obispo de Friburgo en el año 1939, desde los primeros días de las hostilidades. En esa ocasión, el obispo de Friburgo, Monseñor Besson, había ofrecido espontáneamente a la Santa Sede la asistencia de la Misión Católica Suiza, que podía tomar contacto con capellanes de los campos de prisioneros e incluso enviar paquetes en nombre del Papa. La Oficina de Información del Vaticano envió también, por medio de la Misión Católica Suiza, un cierto número de mensajes que había recibido de los alemanes, hechos prisioneros por los aliados, y de este modo, a finales de 1943, se había conseguido recibir una relación de 120.000 nombres y se había enviado a los campos de internamiento unos 42.000 paquetes.

Al participar con la Cruz Roja Internacional en la atención a los prisioneros de guerra, la Santa Sede no hacía más que seguir la línea iniciada durante el conflicto mundial de 1914 al 18. Pero en esta Segunda Guerra Mundial, junto a soldados prisioneros y personas desplazadas, apareció una nueva categoría de personas que lanzó al Papa llamadas de socorro, desconocidas en los años de 1914 al 18. ¿De qué se trataba? Pues se trataba de los que, en lenguaje de la época, se conocían como los no arios. Esto era un vocabulario típicamente alemán, nazi, que quería indicar a los que no eran de origen judío, cualquiera que fuera su confesión religiosa o su nacionalidad. Todos los individuos de origen judío. Las medidas cada vez más vejatorias de las que fueron víctima los judíos, primero en Alemania y luego también en los estados bajo control del Tercer Reich, como podía ser Holanda, Polonia, etc., eran anteriores a la guerra. Ya durante la famosa Noche de los Cristales Rotos, del 9 al 10 de noviembre de 1938, cientos de sinagogas y un número incalculable de revistas judías habían sido destruidas por el fuego. Y lo mismo que el estado de guerra, lejos de provocar la unión religiosa, no había hecho más que agudizar los agravios de los que era objeto la Iglesia Católica. Ahora dio la señal para una persecución cada vez más violenta contra los judíos. Al principio, daba la impresión de que el poder nazi buscaba la solución de la cuestión judía en la mera expulsión de israelitas de los territorios alemanes. En este caso, la única ayuda que se podía prestar a las víctimas era buscarles un país de acogida. Respecto a esto, la Santa Sede se inclinaba a empezar por la situación de los judíos bautizados, dada la necesidad extrema en que se encontraba ese grupo, al ser casi siempre ignorado por los organismos asistenciales judíos. Una primera iniciativa en favor de los judíos fue la circular del 30 de noviembre de 1938, dirigida a los representantes pontificios en América del Sur, en África, en el Próximo Oriente y en Irlanda, con el fin de proporcionar medios de subsistencia a los judíos obligados a expatriarse. A principios de enero de 1939, se envió una nueva circular a los arzobispos de los países libres, invitándolos a crear comités nacionales de asistencia en favor de los no arios católicos. Al día siguiente, Pío XI escribió a dos cardenales arzobispos de Estados Unidos y de Canadá, recomendándoles que dieran acogida a los intelectuales judíos obligados a salir de Alemania. Entre los diferentes comités nacionales, parece que fue el holandés el que obtuvo resultados más positivos, hasta el día en que la ocupación nazi puso fin a su actividad. Otro comité de asistencia particularmente activo en Alemania fue el conocido como Obra de San Rafael. Fundado en 1871 para ayudar a los emigrantes alemanes católicos, el comité disponía en Alemania y en el extranjero de una buena administración, de la que se benefició el nuevo organismo que se vinculó a ella en marzo de 1935, el llamado Comité de Asistencia para No Arios Católicos. A través de grandes dificultades y hasta su supresión por la policía estatal en julio de 1941, la obra de San Rafael pudo ayudar a un número relativamente considerable de judíos perseguidos a causa de raza, gracias a una generosa aportación financiera de la Santa Sede.

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1: Estimados amigos, reciban un cordial saludo. Hoy es 11 de agosto y la Santa Madre Iglesia nos recuerda la memoria de Santa Clara, Virgen fundadora de las Clarisas. Cada 11 de agosto la Iglesia Católica celebra a Santa Clara de Asís, patrona de la televisión y de las telecomunicaciones. Funda la Orden de las Clarisas, la rama femenina de los franciscanos. Santa Clara, cuyo nombre significa vida transparente, fue gran amiga de San Francisco de Asís. Desde muy pequeña fue dotada de innumerables virtudes. Siempre tomaba los trabajos más difíciles y se preocupaba por los detalles más pequeños. Cuando Clara tenía 18 años, San Francisco predicó en Asís los sermones cuaresmales en la iglesia de San Jorge. Las palabras del poverelo encendieron el corazón de la joven, quien fue a pedirle en secreto que la ayudase a vivir según el Evangelio. San Francisco la alentó en su deseo de dejarlo todo por Cristo. El día de Ramos de 1212, Clara asiste a la bendición de las palmas en la catedral. Todos los fieles se acercaban a recibir una rama de olivo, pero Clara se quedó en su sitio, presa de la timidez. Al ver esto, el obispo llevó la rama hasta el lugar en que se hallaba. Esa noche Clara huyó de su casa y se dirigió al pueblo de la Porciúncula, que distaba 2 kilómetros de donde vivía San Francisco con su comunidad. Ahí cambió Clara sus finos vestidos por un hábito de penitente, que consistía en una túnica de tela burda y una cuerda de cinturón. San Francisco le cortó el cabello. Como éste no había fundado un convento para religiosas, consiguió alojamiento provisional para Clara en el claustro de las Benedictinas de San Pablo, cerca de Bastia. Las parientes de Clara ya habían planeado para ella un matrimonio y en cuanto supieron lo que había pasado, decidieron sacarla del convento. Se cuenta que Clara se aferró con tal fuerza al altar que desgarró los manteles cuando la arrancaron de ahí. La joven se descubrió la cabeza para que viesen sus cabellos cortados y dijo a sus amigos que Dios la había llamado a su servicio y que ella estaba dispuesta a responder. Al poco tiempo fue a reunirse con Clara su hermana Inés, lo cual desencadenó una nueva persecución familiar. Más tarde, San Francisco trasladó a Clara e Inés a una casa contigua a la iglesia de San Damián, en las afueras de Asís, y nombró superiora a Clara. Al cabo de algunos años, había ya varios conventos de las Clarisas en Italia, Francia y Alemania. La Beata Inés fundó una orden en Praga donde tomó el hábito. Santa Clara y sus religiosas practicaban austeridades hasta entonces desconocidas en los conventos femeninos. No usaban calzado, dormían en el suelo, no comían carne nunca y solo hablaban cuando era necesario o por caridad. Santa Clara imitó a la perfección el espíritu de pobreza de San Francisco. Gregorio IX acabó por conceder a las Clarisas en 1228 el privilegium paupertatis para que nadie pudiese obligarlas a tener posesiones. Además, Santa Clara, como verdadera intérprete del espíritu y tradición franciscano, redactó por su cuenta una regla que lo refleja con fidelidad y que prohíbe toda forma de propiedad individual o común. Inocencio IV no aprobó esta regla sino 2 días antes de la muerte de la Santa Nuestra. Santa Clara murió el día de la fiesta de San Lorenzo a los 60 años de edad, de los cuales 40 los consagró a la vida religiosa. Fue sepultada el 12 de agosto, en el cual la iglesia celebra su fiesta. El Papa Alejandro IV la canonizó en Agnani en 1255. Santa Clara de Asís, nuestra santa para el día de hoy.
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0: Vosotros cansáis a vuestro Dios. Vosotros cansáis a vuestro Dios. Es verdad, con nuestra conducta cansamos a Dios. Pues vean el juicio. Dios es como fuego de fundidor, como lejía de lavandero. Se sentará para fundir y purgar, y purificará a los hijos de Leví, y los acrisolará como el oro y la plata. El juicio, castigos de Dios, purgatorio, infierno. Y ahora, que yo, vuestro Dios, no cambio, y vosotros no termináis nunca, diciendo que os arrepentís y vuelvo a pecar. Os arrepentís y vuelvo a pecar. Yo no cambio nunca. Ahí estoy en el altar. Por más ofensas que me hagáis, vosotros no acabáis nunca de cambiar.
1: Reverendo Padre Rodrigo Molina, inspirador de NSE Radio.

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0: En el nombre del Padre, y del Hijo, y del Espíritu Santo.
1: Amén.
0: La gracia de nuestro Señor Jesucristo, el amor del Padre, y la comunión del Espíritu Santo estén con ustedes.
1: Y con tu espíritu.
0: Hermanos, para celebrar dignamente estos sagrados misterios, reconozcamos nuestros pecados.

0: Yo confieso ante Dios Todopoderoso y ante ustedes, hermanos, que he pecado mucho de pensamiento, palabra, obra y omisión, por mi culpa, por mi culpa, por mi gran culpa. Por eso ruego a Santa María, siempre Virgen, a los ángeles, a los santos y a ustedes, hermanos, que intercedan por mí ante Dios nuestro Señor. Dios Todopoderoso tenga misericordia de nosotros, perdone nuestros pecados y nos lleve a la vida eterna.
1: Amén.

0: Oh Dios, que guiaste misericordiosamente a Santa Clara hacia el amor a la pobreza, concédenos por su intercesión que siguiendo a Cristo en la pobreza de espíritu, merezcamos llegar a contemplarte en el reino celestial. Por nuestro Señor Jesucristo, tu Hijo, que vive y reina contigo en la unidad del Espíritu Santo y es Dios por los siglos de los siglos.
1: Amén. Lectura de la profecía de Ezequiel. Esto dice el Señor: Ahora, hijo de hombre, escucha lo que te digo. No seas rebelde como este pueblo rebelde. Abre la boca y come lo que te doy. Vi entonces una mano extendida hacia mí, con un documento enrollado. Lo desenrolló ante mí. Estaba escrito en el anverso y en el reverso. Tenía escritas elegías, lamentos y ayes. Entonces me dijo: Hijo de hombre, come lo que tienes ahí. Cómete este volumen y vete a hablar a la casa de Israel. Abrí la boca y me dio a comer el volumen, diciéndome: Hijo de hombre, alimenta tu vientre y sacia tus entrañas con este volumen que te doy. Lo comí y me supo en la boca dulce como la miel. Me dijo: Hijo de hombre, anda, vete a la casa de Israel y dile mis palabras. Palabra de Dios.
2: Te alabamos, Señor.
1: Qué dulce al paladar tu promesa, Señor.
2: Qué dulce al paladar tu promesa, Señor.
1: Mi alegría es el camino de tus preceptos, más que todas las riquezas. Qué dulce al paladar tus promesas, Señor. Tus preceptos son mi delicia, tus enseñanzas son mis consejos.
2: Qué dulce al paladar tus promesas, Señor.
1: Más estimo yo la ley de tu boca que miles de monedas de oro y plata.
2: Qué dulce al paladar tus promesas, Señor.
1: Qué dulce al paladar tus promesas, más que miel en la boca.
2: Qué dulce al paladar tus promesas, Señor.
1: Tus preceptos son mi herencia perpetua, la alegría de mi corazón.
2: Qué dulce al paladar tus promesas, Señor.
1: Abro la boca y respiro, ansiando tus mandamientos.
2: Qué dulce al paladar tus promesas, Señor.

0: Y el Señor esté con ustedes.
1: Y con tu espíritu.
0: Lectura del Santo Evangelio según San Mateo.
1: Gloria a ti, Señor.
0: En aquel momento se acercaron los discípulos a Jesús y le preguntaron: ¿quién es el mayor en el reino de los cielos? Él llamó a un niño, lo puso en medio y dijo: en verdad les digo que si no se convierten y se hacen como niños, no entrarán en el reino de los cielos. Por tanto, el que se haga pequeño como este niño, ese es el más grande en el reino de los cielos. El que acoge a un niño como este en mi nombre, me acoge a mí. Cuidado con despreciar a uno de estos pequeños, porque les digo que sus ángeles están viendo siempre en los cielos el rostro de mi Padre celestial. ¿Qué les parece? Supongan que un hombre tiene 100 ovejas. Si una se le pierde, ¿no deja las 99 en los montes y va en busca de la perdida? Y si la encuentra, en verdad les digo que se alegra más por ella que por las 99 que no se habían extraviado. Igualmente, no es voluntad de su Padre que está en el cielo que se pierda ni uno de estos pequeños. Palabra del Señor.
1: Gloria a ti, Señor Jesús.

Amados hermanos en nuestro Señor Jesucristo, hoy celebramos la memoria de Santa Clara de Asís. A un mundo que parecía hundirse en la más completa ruina espiritual debido a la, diríamos, a la piqueta demoledora del lujo, pasiones desenfrenadas y la más descarada impiedad, Dios envió dos grandes santos que trajeron el remedio: pobreza absoluta contra el lujo, mortificación, humildad contra las pasiones desenfrenadas y piedad con los hermanos y un intenso amor a Dios contra la impiedad descarada. Estos dos grandes santos fueron San Francisco de Asís y su discípula, su Santa Clara. La santa, como escribió su biógrafo, Clara de nombre, pero más clara por su vida. Nació en 1194, tenía un temperamento tenaz. Desde sus más tiernos años sintió los atractivos de la vida retirada, de la oración y del amor a los pobres. Miren qué bonito, ayer celebrábamos San Lorenzo,

ahora o nunca. La noche del domingo de Ramos de 1212 se dirigió Clara con decisión a Santa María de los Ángeles, donde ya le esperaba Francisco con sus religiosos. Se revistió con el áspero sayal franciscano y así se inició la fundación de la Orden de las Damas Pobres o Clarisas. Vida de oración y sacrificio aparentemente inútil, pero es un cirio que arde y da claridad. Es incienso que perfuma la casa de Dios. Y no tardaron en llegar otras jóvenes que deseaban consagrarse a Dios, y la primera fue su propia hermana, Inés. La comunidad necesitaba un gobierno regular, una superiora. San Francisco juzgó que lo fuera Clara, cargo que aceptó ella por obediencia. Dirigió a sus religiosas con prudencia admirable. Precavía a sus hijas contra los enemigos de la perfección religiosa. Las defendía del mundo por la rigurosa clausura, del demonio por la oración fervorosa y continua, y de la carne por la recepción frecuente de los sacramentos. ¡Qué bonito! Los enemigos del alma, el mundo, no, ciertamente ustedes no viven en una clausura religiosa, estricta, rigurosa, pero sí tienen que vivir en ese recogimiento, en ese apartarse de las cosas mundanas del mundo en cuanto alejado de Dios. El demonio, segundo enemigo del alma, que es el primero, pero bueno, el demonio, ¿cómo vencerlo? Con oración fervorosa, orar todos los días. Y la carne, tercer enemigo, con la recepción frecuente de los sacramentos, especialmente la confesión y la Eucaristía. Su ejemplo más poderoso y elocuente que sus palabras inclinaba las voluntades con suave violencia a obrar en toda ocasión del modo más perfecto. La Eucaristía era el encanto y la delicia de Clara, y así su vida fue adorar a Jesús y Eucaristía. A punto de invadir el convento, las hordas mahometanas, apareció ella portando la custodia santa, y no pudieron los saracenos resistir aquella vista y huyeron despavoridos. Qué bonito. Primero, ven también que nosotros tengamos ese amor a la Eucaristía. El crucifijo era también objeto de las predilecciones de Clara. Todo su anhelo era acompañarle en sus humillaciones y compartir sus dolores. Los sufrimientos de su amado Jesús ocupaban noche y día su pensamiento. 42 años estuvo Clara en el convento dirigiéndolo con santidad admirable. Una excelente prueba de su gran virtud fue la paciencia y alegría con que soportó durante 28 años la enfermedad. Se consideraba muy feliz de sufrir por Cristo. Nunca se le vio triste, ni que pronunciara palabras de queja. Y ya para terminar, su orden se destacó, como dije antes, en la pobreza. Se llamaban Orden de las Damas Pobres o Clarisas. Las

0: manas al entrar se debían desprender de sus bienes y dárselos a los pobres. Era una novedad en el monacato de entonces. Vivían del trabajo de sus manos y de limosnas. Su vida, la vida de Santa Clara, fue una continua y heroica fidelidad al privilegio de la altísima pobreza de San Francisco. Pidámosle pues a esta Virgen, a esta Santa, Santa Clara, que nos conceda también vivir desprendidos, por lo menos interiormente, de los bienes, que no nos apeguemos a nada, que tengamos ese amor a Jesús, Eucaristía, ese amor al crucifijo, a Jesús crucificado, y ese amor a los pobres, a los necesitados, ¿no? Y que nos dé también ser hombres, mujeres de oración.
1: Reflexionamos brevemente sobre el Evangelio y la homilía que acabamos de escuchar.

0: Alegrémonos, hermanos, en la fiesta de Santa Clara y presentemos a Dios nuestra oración por la Santa Iglesia de Dios para que en ella surjan mujeres que se consagren al Señor con todo su corazón, con toda su alma, con todas sus fuerzas. Roguemos al Señor.
1: Te lo pedimos, Señor.
0: Por los jóvenes y adolescentes, para que abran sus ojos a lo bello, su espíritu a lo verdadero, su corazón a lo bueno, roguemos al Señor.
1: Te lo pedimos, Señor.
0: Por las religiosas y consagradas de nuestra diócesis, para que Dios las conserve en la pobreza, castidad y obediencia, roguemos al Señor.
1: Te lo pedimos, Señor.
0: Por las intenciones y necesidades de los que guían nuestras comunidades, roguemos al Señor.
1: Te lo pedimos, Señor.
0: Por nuestros enfermos y nuestros difuntos, roguemos al Señor.
1: Te lo pedimos, Señor.
0: Por nuestros bienhechores, vivos y difuntos, roguemos al Señor.
1: Te lo pedimos, Señor.
0: Oh Dios, escucha las oraciones que te dirigimos y por la intercesión de Santa Clara, Virgen, extiende sobre nosotros tu mano protectora. Por Jesucristo nuestro Señor.
1: Amén.

0: Oren, hermanos, para que este sacrificio mío y suyo sea agradable a Dios Padre Todopoderoso.
1: El Señor reciba de tus manos este sacrificio para alabanza y gloria de su nombre, para nuestro bien y el de toda su santa Iglesia.
0: Señor, al proclamarte admirable en Santa Clara Virgen, suplicamos humildemente a tu majestad que así como te agradaron sus méritos, aceptes de igual modo nuestro servicio. Por Jesucristo nuestro Señor.
1: Amén.
0: El Señor esté con ustedes.
1: Y con tu espíritu.
0: Levantemos el corazón.
1: Lo tenemos levantado hacia el Señor.
0: Demos gracias al Señor nuestro Dios.
1: Es justo y necesario.
0: En verdad es justo y necesario, es nuestro deber y salvación, darte gracias siempre y en todo lugar, Señor Padre Santo, Dios Todopoderoso y Eterno, porque celebramos tu providencia admirable en los santos que se entregaron a Cristo por el reino de los cielos. Por ella llamas de nuevo a la humanidad a la santidad primera que de ti había recibido y la conduces a gustar los dones que espera recibir en el cielo. Por eso con los santos y todos los ángeles te alabamos proclamando sin cesar.

Padre misericordioso, te pedimos humildemente, por Jesucristo, tu Hijo nuestro Señor, que aceptes y bendigas estos dones, este sacrificio santo y puro que te ofrecemos, ante todo por tu Iglesia santa y católica, para que le concedas la paz, la protejas, la congregues en la unidad y la gobiernes en el mundo entero, con tu servidor el Papa León, con nuestro obispo Javier, con el obispo auxiliar Raúl y todos los demás obispos que, fieles a la verdad, promueven la fe católica y apostólica. Acuérdate, Señor, de tus hijos.

y de todos los aquí reunidos cuya fe y entrega bien conoces. Por ellos y todos los suyos, por el perdón de sus pecados y la salvación que esperan, te ofrecemos y ellos mismos te ofrecen este sacrificio de alabanza a ti, eterno Dios, vivo y verdadero. Reunidos en comunión con toda la Iglesia, veneramos la memoria ante todo de la gloriosa siempre Virgen María, Madre de Jesucristo, nuestro Dios y Señor, la de su esposo San José, la de los santos apóstoles y mártires, Pedro y Pablo, Andrés, Santiago y Juan, Tomás, Santiago, Felipe, Bartolomé, Mateo, Simón y Tadeo, Lino, Cleto, Clemente, Sisto, Coronelio, Cipriano, Lorenzo, Crisógono, Juan y Pablo, Cosme y Damián, y la de todos los santos. Por sus méritos y oraciones, concédenos en todo tu protección, por Cristo nuestro Señor. Amén. Acepta, Señor, en tu bondad, esta ofrenda de tus siervos y de toda tu familia santa. Ordena en tu paz nuestros días, líbranos de la condenación eterna y cuéntanos entre tus elegidos. Por Cristo nuestro Señor. Amén. Bendice y santifica esta ofrenda, Padre, haciéndola perfecta, espiritual y digna de ti, que se convierta para nosotros en el cuerpo y la sangre de tu Hijo amado, Jesucristo nuestro Señor, el cual, la víspera de su pasión, tomó pan en sus santas y venerables manos, y elevando los ojos al cielo, hacia ti, Dios Padre suyo todopoderoso, dando gracias, te bendijo, lo partió y lo dio a sus discípulos, diciendo: tomen y coman todos de él, porque esto es mi cuerpo, que será entregado por ustedes.

Del mismo modo, acabada la cena, tomó este cáliz glorioso en sus santas y venerables manos. Dando gracias, te bendijo y lo dio a sus discípulos diciendo: Tomen y beban todos de él, porque este es el cáliz de mi sangre, sangre de la alianza nueva y eterna, que será derramada por ustedes y por muchos para el perdón de los pecados. Hagan esto en conmemoración mía.

0: Este es el misterio de la fe.
1: Anunciamos tu muerte, proclamamos tu resurrección. Ven, Señor Jesús.
0: Por eso, Padre, nosotros, tus siervos y todo tu pueblo santo, al celebrar este memorial de la muerte gloriosa de Jesucristo, tu Hijo nuestro Señor, de su santa resurrección del lugar de los muertos y de su admirable ascensión a los cielos, te ofrecemos, Dios de gloria y majestad, de los mismos bienes que nos has dado, el sacrificio puro, inmaculado y santo, pan de vida eterna y cáliz de eterna salvación. Mira con ojos de bondad esta ofrenda y acéptala, como aceptaste los dones del justo Abel, el sacrificio de Abraham, nuestro padre en la fe, y la oblación pura de tu sumo sacerdote Melquisedec. Te pedimos humildemente, Dios Todopoderoso, que esta ofrenda sea llevada a tu presencia hasta el altar del cielo por manos de tu ángel, para que cuantos recibimos el cuerpo y la sangre de tu Hijo, al participar aquí de este altar, seamos colmados de gracia y bendición. Por Cristo nuestro Señor. Amén. Acuérdate también, Señor, de tus hijos que nos han precedido con el signo de la fe y duermen ya el sueño de la paz.

0: A ellos, Señor, y a cuantos descansan en Cristo, concédeles el lugar del consuelo, de la luz y de la paz. Por Cristo nuestro Señor. Amén. Y a nosotros, pecadores, siervos tuyos, que confiamos en tu infinita misericordia, admítenos en la asamblea de los santos apóstoles y mártires, Juan el Bautista, Esteban, Matías y Bernabé, Ignacio Alejandro, Marcelino y Pedro, Felicidad y Perpetua, Águeda, Lucía, Inés, Cecilia, Anastasia y de todos los santos. Y acéptanos en su compañía, no por nuestros méritos, sino conforme a tu bondad. Por Cristo, Señor nuestro, por quien sigues creando todos los bienes, los santificas, los llenas de vida, los bendices y los repartes entre nosotros. Por Cristo, con Él y en Él, a ti Dios Padre Omnipotente, en la unidad del Espíritu Santo, todo honor y toda gloria, por los siglos de los siglos.
1: Amén.
0: Fieles a la recomendación del Salvador y siguiendo su divina enseñanza, nos atrevemos a decir: Padre nuestro que estás en el cielo, santificado sea tu nombre, venga a nosotros tu reino, hágase tu voluntad en la tierra como en el cielo. Danos hoy nuestro pan de cada día, perdona nuestras ofensas, como también nosotros perdonamos a los que nos ofenden. No nos dejes caer en la tentación y líbranos del mal. Líbranos de todos los males, Señor, y concédenos la paz en nuestros días, para que, ayudados por tu misericordia, vivamos siempre libres de pecado y protegidos de toda perturbación, mientras esperamos la gloriosa venida de nuestro Salvador Jesucristo.
1: Tuyo es el reino, tuyo el poder y la gloria por siempre, Señor.
0: Señor Jesucristo, que dijiste a tus apóstoles: la paz les dejo, mi paz les doy, no tengas en cuenta nuestros pecados, sino la fe de tu iglesia, y conforme a tu palabra concédele la paz y la unidad. Tú que vives y reinas por los siglos de los siglos.
1: Amén.
0: La paz del Señor esté siempre con ustedes.
1: Y con tu espíritu.
0: Dense fraternalmente la paz.

Este es el Cordero de Dios que quita el pecado del mundo. Dichosos los invitados a la cena del Señor. Señor, no soy digno de que entres en mi casa, pero una palabra tuya bastará para sanarme.

En estos momentos en que obviamente no puedes comulgar de forma sacramental, sí lo puedes hacer de forma espiritual. La Iglesia nos estimula a multiplicar siempre que podamos estas comuniones espirituales que puedes hacer en estos términos o parecidos. Creo, Señor Jesús, que estás realmente presente en el Santísimo Sacramento del altar. Me pesa de verdad haberte ofendido. Te amo sobre todas las cosas y deseo con ardor recibirte. Pero ya que no puedo hacerlo ahora sacramentalmente, ven al menos espiritualmente a mi corazón. Quisiera recibirte con todo el amor, la pureza, la humildad y la fe que tuvo la Santísima Virgen María para recibirte. Quédate conmigo y no permitas que jamás me aparte de ti.

0: Después de comulgar, el Señor está presente realmente dentro de nosotros durante unos 20 minutos, que es el tiempo que tardan en disolverse las especies eucarísticas. Es el momento ideal para dar gracias al Señor por todos los beneficios recibidos, tanto materiales como espirituales. La existencia, la redención, la fe, la salud. Pidamos al Señor nuestra conversión y la de nuestros familiares. Pidamos por nuestra perseverancia en el camino del bien y todas aquellas gracias que más necesitamos y no sabemos pedir. También existen algunas oraciones propias de la liturgia que podemos rezar en este momento. Alma de Cristo, santifícame. Cuerpo de Cristo, sálvame. Sangre de Cristo, embriágame. Agua del costado de Cristo, lávame. Pasión de Cristo, confórtame. Oh buen Jesús, óyeme. Dentro de tus llagas, escóndeme. No permitas que me aparte de ti. Del maligno enemigo, defiéndeme. En la hora de mi muerte, llámame. Y mándame ir a ti, para que con tus ángeles y santos te alabe y te bendiga por los siglos de los siglos. Amén. Tomad, Señor, y recibid toda mi libertad, mi memoria, mi entendimiento y toda mi voluntad, todo mi haber y mi poseer. Vos me lo disteis, a vos, Señor, lo torno, todo es vuestro. Disponed de ello a toda vuestra voluntad. Dadme vuestro amor y gracia, que ésta me basta. Amén. Miradme, oh mi amado y buen Jesús. Postrado ante vuestra santísima presencia, os ruego con el mayor fervor, imprimáis en mi corazón vivos sentimientos de fe, esperanza y caridad, verdadero dolor de mis pecados, y propósito firmísimo de jamás ofenderos, mientras que yo, con todo el amor y compasión de que soy capaz, voy considerando vuestras cinco llagas, comenzando por aquello que dijo de vos, oh buen Jesús, el santo profeta David. Han taladrado mis manos y mis pies, y se pueden contar todos mis huesos.
1: Oremos. Señor Dios nuestro, alimentados por la participación en estos dones divinos, te pedimos que, a ejemplo de Santa Clara, llevando en nuestro cuerpo la muerte de Jesús, nos esforcemos por unirnos solamente a ti, por Jesucristo nuestro Señor.
2: Amén.
1: Y el Señor esté con ustedes.
2: Y con tu espíritu.
1: La bendición de Dios Todopoderoso, Padre, Hijo y Espíritu Santo, descienda sobre ustedes.
2: Amén.
1: Pueden ir en paz.
2: Demos gracias a Dios.
1: San Miguel Arcángel, defiéndenos en la batalla. Sé nuestro amparo y acechanza del demonio. Reprímale, Dios, pedimos suplicantes. Y tú, príncipe de la milicia celestial, arroja al infierno con el divino poder a Satanás y a los otros espíritus malignos que andan dispersos por el mundo para la perdición de las almas. Amén.

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3: Queridos amigos, aquí estamos con ustedes preparadas para seguir hablando de esta virtud de la humildad que tanto estamos aprendiendo con estas enseñanzas que nos da el Padre Alonso Rodríguez, porque ahí está la clave de todo, de nuestra santidad y de nuestra felicidad, en ser mansos y humildes de corazón. Pero eso el Señor lo tiene que hacer en nosotros. Si Él ve que ponemos esfuerzo, nos dará la gracia de ser humildes. Para eso estamos viendo el capítulo 28, que el Padre Rodríguez nos está explicando cómo hacer un examen particular por varios puntos en los que podemos fallar y así ir quitando lo que nos impide alcanzar esa virtud de la humildad. Así que hoy veremos, Dios mediante, el punto 5 y si nos da tiempo también el 6 de este examen particular de la humildad. Vamos a dejar que lo saluden nuestras hermanas Ramona y Diana que nos acompañan.
4: ¿Qué tal, queridos amigos? Aquí estamos una vez más compartiendo este espacio en el que asistimos a la escuela de este gran maestro de vida espiritual que es el Padre Alonso Rodríguez. Estamos contemplando el largo capítulo, el largo tratado dedicado a la humildad. Y como es el Padre Rodríguez, no se queda solo en la teoría, sino que nos va desmenuzando y nos va dando puntos muy concretos para que en la práctica podamos vivir esta humildad, que como ven es muy amplia. Pero como nos decía muy bien la hermana Paula, no es algo que depende de nosotros, porque nosotros no somos humildes, es Dios el que nos tiene que dar esa humildad de corazón. Nuestra actitud siempre ha de ser la de un mendigo, la de un hijo que extiende la mano a su padre y con esa confianza de que un padre tan bueno que nos ama va a oír nuestra plegaria.
5: ¿Qué tal, queridos amigos? Pues justamente con esa humildad y generosidad vamos a aprender una nueva lección en este día para poder seguir escalando eso que queremos, llegar a ser humildes.
3: Bueno, amigos, vamos a ver entonces el capítulo 28, cómo hemos de traer el examen particular de la virtud de la humildad. En el programa anterior vimos el punto 4, muy importante para alcanzar la humildad, que es el no excusarnos. Cuando hacemos algo mal, como eso fue lo que heredamos de nuestros primeros padres, Adán y Eva, que pecaron, y uno le echaba la culpa al otro. Adán dijo, no, fue la mujer dijo, fue la serpiente, y así sucesivamente, pues ninguno reconoció su falta. Y eso muchas veces nos pasa, y por eso, pues no alcanzamos esa humildad. Y también Dios espera que nosotros reconozcamos nuestras faltas, no tanto que no caigamos, porque siempre vamos a caer. Él sabe que somos frágiles y débiles, pero Él espera que reconozcamos con humildad que hemos pecado. Ahora vamos a ver el quinto punto. Nos dice el Padre Rodríguez, lo quinto es también buen examen el de cortar y cercenar pensamientos de soberbia. Es uno tan soberbio y vano que le vienen muchos pensamientos vanos y altivos, imaginándose en puestos altos y en tales ministerios. Ya os halláis predicando en vuestra tierra con grande aceptación e imaginando que hacéis mucho fruto, ya os halláis leyendo o disputando en tales conclusiones con gran aplauso de los circunstantes o en otras cosas semejantes. Todo esto nace de la soberbia grande que tenemos, que está brotando y reventando en esos pensamientos. Y así es muy bueno traer examen particular de cercenar y cortar luego estos pensamientos altivos y vanos, como lo es también de atajar y cortar luego los pensamientos deshonestos y de juicios y de otro cualquier vicio de que uno es molestado. Aquí vemos cómo el padre Rodríguez nos explica muy claro este punto. Muchas veces, por nuestra misma soberbia, nuestro deseo de ser más de lo que somos o de aparecer ante el mundo, nos lleva a hacernos unas películas en nuestra imaginación que, vamos, muchos de nosotros nos podrían contratar en Hollywood.
4: Grandes héroes.
3: Porque nos hacemos unas películas que no, que si yo estuviera en no sé qué puesto alto, yo arreglaría el mundo, yo haría tal cosa, yo sería una reina de belleza. Y a veces nos entretenemos como para evadir la triste realidad en la que estamos, nos entretenemos en pensamientos de cosas que no somos y todo para buscar el aplauso. Entonces el padre Rodríguez, fíjense que no dice no tener esos pensamientos, no, porque nuestra imaginación muchas veces no la podemos controlar. Santa Teresa dice que la imaginación es la loca de la casa, sino cortarlos. En cuanto nos demos cuenta que vienen, pues pensar en otra cosa, cambiar el pensamiento, cambiar la actividad que estoy haciendo, que eso también ayuda. Y con eso pues le demostramos a Dios que no queremos complacernos en esos pensamientos altivos y soberbios que el demonio o que nuestra misma naturaleza caída nos pone.
4: Y recuerdo dos casos muy parecidos, pero que me sucedieron en distintos sitios. Una vez hablaba con la madre de una niñita, ¿qué tendría la niña? 6, 7 añitos. Y bueno, preguntándole a esta joven por sus hijos, pues me dijo que su hijita con esa edad quería ser princesa. Esa era su aspiración, ya desde tan pequeñita quería ser princesa. Y otra vez me sucedió en un país de América que estaba hablando, esto me sucedió con una persona en Europa, y ahora esta anécdota me sucedió en América, pero para que vean cómo sin conocernos aspiramos a lo mismo. Y me encontré con una jovencita de 18 o 19 años que ella quería ser la pretendienta de un príncipe de una corte de Europa. Y entonces yo la miraba diciendo, pero qué cosa más descabellada que... Y sin embargo uno va alimentando esos pensamientos. Y de verdad que nosotros aquí nos hemos sonreído. Bueno, más normal es en una niñita de 6 o 7 años. Esta ya era una joven de unos 19 años y sin embargo estaba casi segura. Claro, sus sueños se vinieron abajo porque su pretendiente príncipe pues eligió a otra persona, evidentemente. Pero a lo que me refiero es que no son simplemente pues bueno, una broma que uno gasta, sino que vamos fomentando esas cosas y nos las damos de señoritos. Recuerdo el caso de Hermann Cohen, un niño prodigio, un gran pianista del siglo XIX, cuando era niño aún, era un niño prodigio por esa habilidad, ese arte en la ejecución del piano. Él era alemán, se trasladó con su madre a París, porque París era el centro del arte, y un niñito con 13 años vivía, vamos, como un déspota. Si él llegaba tarde de las sesiones de piano, nadie en su casa, como se levantaba tarde, nadie en su casa podía meter ruido. Cuando él iba a salir al piano, tenían que estar todos en la casa pendiente del pequeño reyezuelo, que si le mandaban a buscar el carro de caballos, que si tenían que estar preparándole la ropa y todas las cosas. Y eso con un chiquitín de 13 años. Imagínense que se estaba formando. Pues eso es muy triste porque lamentablemente eso se da. Y si nosotros lo vamos fomentando, Hermann Cohen luego fue un convertido, pero ¿cómo le dolió a él cuando ya se le abrieron los ojos y vio que esos sueños, esas aspiraciones, esas exigencias, porque no solamente los pensamientos se quedan en esas historias que nos forjamos en nuestro interior, sino que exigimos que los demás nos traten de acuerdo a nuestros sueños? Pues eso que es lo que hacía Hermann Cohen, es lo que cuando se convirtió lamentaba tremendamente. ¿Por qué fue tan egoísta, tan soberbio, tan orgulloso? ¿Cómo en vez de ayudar a su familia a unirla, lo que hacía es que él era el sol de la casa y todo el mundo tenía que girar en torno a Él. Y eso es muy triste porque en vez de unir nuestras familias, desune nuestras familias.
3: Y esto, queridos amigos, no quiere decir que nosotros no podamos tener aspiraciones de salir adelante, de triunfar, de conseguir un buen puesto, sacar una buena carrera, sino que muchas veces esas pretensiones o esas imaginaciones que tenemos las vamos a saber distinguir porque verdaderamente son un poco descabelladas, como esta joven de 19 años en América, pues pretendiendo ser la esposa de un príncipe de Europa y también por la diferencia que había con la de clases y todo, pues no es algo como irrealizable y a veces como sabemos que no podemos realizar eso, entonces ¿qué hacemos? Lo alimentamos en nuestra imaginación, ya que en la realidad no puedo, por lo menos me entretengo imaginándome que yo soy la princesa tal o que yo soy o que yo arreglaría el mundo o como dice aquí el padre Rodríguez, sacerdotes que se imaginan predicando en otros sitios y haciendo muchas conversiones porque en su parroquia van dos o tres viejitas y las mismas de siempre. Entonces se entretienen en esos pensamientos inútiles y como que no aterrizamos.
4: O no, si soy sacerdote, pues bueno, no, yo quiero estudiar, porque yo si tengo más ciencia voy a hacer mayor bien. Y qué tentación del demonio, porque no voy a hacer mayor bien. Con esas cosas lo que uno está haciendo es sacarme de la realidad, forjarme grandezas en mi interior. Y dejo de hacer el bien que estoy haciendo ahora para no alcanzar un bien que en mi imaginación yo creía que iba a ser mayor.
5: ¿Y por qué fomentamos todo esto? Por nuestro yo, por nuestro amor tal vez, a ser mejores, pero saliéndonos de la realidad, ¿no? Porque yo estoy pensando en el ángel maligno que quiso ser como Dios, él se elevó sobre encima de sí, queriendo ser mucho más que Dios, pero él se sublevó contra Dios porque él quiso ser más que Dios y pecó. Ahí está el error de querer ser más que Dios. Y entonces nosotros también podemos caer en esa ilusión de que querer ser mejor que los demás, ya con ambición desordenada, y a eso nos puede traer esas ambiciones y esos desordenados pensamientos y caer en defectos, caer en pecado, ¿no? Pero yo pensaba más bien en lo positivo. ¿Por qué no atraemos mejor deseos santos? Debemos ser santos en los deseos, aumentar nuestra fe, fomentar santos deseos, porque el que vive de fe se convierte en que piensa en Dios, se convierte en un anhelar a Dios, escucha a Dios en el fondo de su ser y entonces por eso se pone en su sitio, porque descubre su nada y entonces nos ponemos disponibles para Dios, de tal manera que mis pensamientos se ponen en orden. Y entonces puedo ser instrumento en las manos de Dios y claro, mis pensamientos, por supuesto que van a ser humildes, porque veré hasta dónde puedo yo llegar con mis cualidades, con mis torpezas, con mis defectos, y que lo que me está pidiendo a Dios era que sea fiel en este momento, con la ayuda de su gracia, en estos momentos, en este estado en que esté. Por supuesto que también me va a pedir riesgo, porque cuando tenga que ponerme en situaciones difíciles, en duras pruebas, en este mundo de hoy, donde es hostil a la ley de Dios, donde se combate al mismo Dios, pues tengo que sacar la cara por defender la causa de Dios. Y si en algún día me toca un alto puesto donde tengo que defender la vida, donde tengo que defender la moral, pues tengo que salir adelante. Pero ya cuando en su día me toque a mí estar en ese puesto, mientras ahora estoy alimentando deseos de Dios para tener una raíz

0: imagínense, todo lo contrario de lo que nosotros deseamos, pues así son los santos, desean el desprecio, desean no ser estimados de nadie. ¿Por qué? Porque saben que si el mundo los desprecia, Dios se fija en ellos, porque el mismo Hijo de Dios fue despreciado, por eso es que los santos desean parecerse a Él. Bueno, queridos amigos, yo creo que queda suficientemente claro este punto que nos puede ayudar para ir creciendo en la humildad. Si alguno de nuestros amigos tiene ese defecto, que se entretiene mucho en sus pensamientos de gloria y de vanidad, pues ya sabe por dónde puede ir atacando esa raíz de soberbia, cortar esos pensamientos, cambiar el pensamiento, cambiar la actividad, algo que me distraiga de eso que estoy pensando. Y vamos a ver, ya para terminar, que nos quedan pocos minutos, el sexto punto, que va más para los religiosos, pero también lo podemos aplicar para ustedes, los que no son religiosos, los que son viven en familia o en el mismo vecindario, con los amigos, con los vecinos, se puede aplicar este punto. Lo sexto, será también buen examen de tenerlos a todos por superiores. Que nos animemos a la humildad, procurando y deseando dar ventaja a los otros, estimándolos en nuestra alma a todos como si nos fuesen superiores y exteriormente teniéndoles el respeto y reverencia que sufre el estado de cada uno con llaneza y simplicidad religiosa. Esto también lo podemos hacer en familia. Como dijimos, va para los religiosos, también ustedes con su familia, pues un buen ejercicio es secundar los deseos de los demás. Que este quiere ir un día de familia, vamos para un sitio, vamos para otro. Pues uno, plegarse a la voluntad del otro es muy buen ejercicio de humildad, porque así no me salgo yo siempre con la mía, que a veces nos queremos salir siempre con la nuestra, que yo quiero ir a este sitio, que yo quiero esta comida, que quiero este programa de televisión. Pues no, muy buen ejercicio es plegarnos a la voluntad del otro y tenerlos como si fuesen nuestros superiores, como si fuese Dios, el representante de Dios, y hacer en eso, pues, irnos ejercitando en eso, en la humildad.
1: De verdad que esto nos cuesta mucho, porque precisamente, como hablamos en el punto quinto, si yo estoy aspirando, como en el caso de esta niña o de esta joven, a ser reina, a ser princesa, evidentemente no voy a estar yo pegada a la voluntad de los otros, voy a querer que los otros se plieguen a mi voluntad. Entonces, como nos decía muy bien la hermana Paula, pues bien, esos pequeños deseos, si somos jovencitas, pues unas dicen, ay, pues miren, vamos a ir hoy de excursión a la playa, no, yo quiero ir de excursión a la montaña, no, yo, bueno, pues muy bien, no me empeño yo en hacer que prevalezca mi voluntad, sino que me voy doblegando, que estamos en la casa y somos hermanos, tantas peleas que hay en los hermanos. No, yo quiero ver la televisión, yo quiero ver este programa, no, yo quiero ver el otro. Pues saber ceder, claro, que no sea siempre el mismo el que ceda, pero ese saber ceder, ese saber acoplarse a los gustos de los demás, ese saber prestar pequeños servicios, todo eso, ¿cuánto nos ayuda de verdad a esa humildad de corazón?
2: Y si ustedes hacen la experiencia, aunque sea por un día, ese día van a ser muy felices, porque de verdad yo he hecho la prueba, bueno, varias veces no, sino creo que por lo menos muchas veces. Hagan la prueba de que cuando salgan con sus amigos, hagan la prueba para ser felices ese día. Niéguense a sí mismos y van a hacer que todo lo que le digan sus compañeros y demás, pues ustedes se plieguen a ellos, a lo que ellos digan, como pequeñas ovejitas ante sus pastores. Y entonces, de verdad es una bonita manera de salir de sí y hacer algo por amor a Dios o por simplemente para ganar la amistad de esos compañeros y hacer unión. Es muy bueno hacer estos ejercicios y también se gana muchísimo en la humildad.
0: Bueno, queridos amigos, pues ya con estos puntos terminamos el programa. Todavía nos quedan dos puntos que el Padre Rodríguez nos pone para este examen particular. Yo creo que hemos visto bastantes que en alguno, si no en todos, por lo menos en alguno, nos podemos sentir identificados. Entonces ya sabemos.

0: digamos, tomar ese punto, hacerme como una tablita y pequeños vencimientos cada día. No aspiremos ni esperemos vencimientos grandes, porque si no, esos posiblemente no nos lleguen, sino muy de vez en cuando, quizá nunca, sino lo diario, lo pequeño de cada día. No pensemos, ay sí, yo cuando pase algo así bien extraordinario, ahí me voy a vencer. Pues miren, no nos vamos a vencer ni vamos a alcanzar la victoria si en lo pequeño de cada día no nos vencemos. Como decía la hermana Ramona, si a mí me gusta este programa de televisión y a mi hermano o a mi familiar le gusta el otro, si yo no me acostumbro a ceder a la voluntad del otro en lo pequeño, pues no lo voy a conseguir en lo grande. Así que estos puntos pues nos pueden ayudar mucho para ejercitarnos, para fortalecer nuestra voluntad, que es algo muy importante, y para que el Señor, viendo nuestro esfuerzo, nos conceda la humildad de corazón. Ya nos despedimos de ustedes, amigos, que Dios los bendiga y los esperamos en el próximo programa de Virtudes Cristianas.
1: Hasta pronto, amigos.
2: Nos vemos hasta pronto, amigos.

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0: Estimados amigos, tengan todos y cada uno de ustedes una cordial bienvenida a La Luz de la Vida. Como siempre, agradecer el apoyo que nos brindan desde la ciudad de Arequipa, don Jorge Linares, don Oscar Maima, José Lobón, Yureduish, que nos permiten llegar hasta sus hogares, sus espacios de trabajo con este espacio de La Luz de la Vida. Hoy, desde la ciudad de Lima, les estamos acompañando la hermana Ana María de Inés y un servidor, Henry Moreno. Hermana, bienvenida.
1: Gracias, Henry, por invitarme al programa. Esperamos que sea una ayuda también para muchas almas.
0: Así es, y seguro que sí, porque el gran don, el gran regalo que nos da el Señor y la Virgen Santísima es justamente estar meditando y profundizando en este catecismo de la Iglesia Católica, que no nos vamos a cansar de decir, tiene que ser un libro de cabecera junto con las Sagradas Escrituras para nuestra vida espiritual. Estamos en el octavo mandamiento, y en el octavo mandamiento el tema para el día de hoy es dar testimonio de la verdad. Entonces vamos a ubicarnos en el, perdón, las ofensas a la verdad. Vamos a ubicarnos en el numeral 2475, que nos dice lo siguiente: los discípulos de Cristo se han revestido del hombre nuevo, creados según Dios en la justicia y santidad de la verdad, Efesios 4:24. Desechando la mentira, Efesios 4:25. Deben rechazar toda malicia y todo engaño, hipocresías, envidias y toda clase de maledicencias. Bien, vamos a meditar un poco esto que nos dice el numeral. Cuando estaba leyendo esto, hermana, inmediatamente me vino a la mente. Nos está diciendo el catecismo sobre los discípulos de Cristo que se han revestido del hombre nuevo, creado según Dios en justicia y santidad de la verdad. Todo el que quiera seguir a nuestro Señor se hace discípulo de Cristo. Como él dice, el que quiera ser mi discípulo, que se niegue a sí mismo, que tome con su cruz y me siga. De alguna manera, como que nos van modelando cuál es ese tipo que tenemos que seguir para ser discípulos de Cristo. Y el catecismo nos dice ahora que ese hombre es revestido, digamos, de una humanidad nueva, según él, en justicia y santidad. Y a veces pensaba, incluso en los temas de la fe, podríamos a veces llegar a tener la tentación de decirnos discípulos de Cristo, pero viviendo una justicia y una santidad, no siempre desde Dios, sino inclusive desde nosotros mismos. Y pensar que somos discípulos de Cristo, pero tal vez en la práctica, obrando de una manera distinta. Siempre puede haber un poco esta tentación, ¿no?
1: Sí, don Henry, y ahora mismo vemos que el mundo lleva a la gente a esto. Hoy conocemos cómo las redes sociales manejan, digamos así, vidas dobles, ¿verdad? Y nos hemos acostumbrado a la mentira. Nos hemos acostumbrado y vemos que la foto que ponen en redes sociales no sabemos si será real, pero lo admitimos. Lo damos como válido, como verdadero. Entonces, o también vidas. Qué triste es llevar una vida doble, ¿verdad? Aparentar una cosa y luego ser otra. Entonces, hay que tener mucho cuidado. Yo realmente, ¿a quién estoy siguiendo? ¿Soy realmente bautizado, bautizada? ¿Sé lo que es ser católico ya y dar testimonio de mi fe? ¿O llevo una vida doble? ¿O me da lo mismo decir una mentira, ¿verdad? O murmurar, calumniar de alguien, contar de conservar, por ejemplo, el trabajo, ¿verdad? Conservar, por ejemplo, la buena fama, conseguir un estatus social a pesar, ¿no? A costa de los demás. Entonces, mucho cuidado, ¿verdad, don Henry? Porque nos podemos encontrar a la hora de la muerte, Dios nos libre de esto, con que hemos llevado una vida, me pico, muy de semejante a Jesucristo.
0: Claro, y eso, digamos, en el extremo de estar haciendo totalmente lo opuesto a lo que estamos llamados a hacer. Pero ahora, incluso dentro de nuestro ámbito de fe, y no necesariamente con malicia, podemos también estar obrando de esta manera, como no siendo coherentes con eso que nosotros profesamos. Y el Señor nos pone ahí, el catecismo nos lo dice, tenemos que estar revestidos del hombre nuevo, creado según Dios. No perder como esta perspectiva, ¿no? Según Dios y no según nosotros. Y es muy claro, desechando la mentira, rechazando toda malicia, todo engaño, toda hipocresía, envidia y toda clase de maledicencia. Vamos al siguiente numeral, 2476. Falso testimonio y perjurio. Una afirmación contraria a la verdad posee una gravedad particular cuando se hace públicamente. Ante un tribunal viene a ser un falso testimonio. Cuando es pronunciada bajo juramento, se trata de perjurio. Estas maneras de obrar contribuyen a condenar a un inocente, a disculpar a un culpable o aumentar la sanción en que ha incurrido el acusado. Comprometen gravemente el ejercicio de la justicia y la equidad de la sentencia pronunciada por los jueces. No sé usted, pero este numeral como que inmediatamente lo mete a uno en ese contexto a veces de los juicios, del juez, de los testigos, de las personas presenciales, de la gravedad a la hora de que damos nuestra palabra, de que juramos. Me acuerdo que también nuestro Señor nos dice, no debemos jurar, sino debemos decir sí, sí, no, no, porque todo lo que excede eso, pues ya viene del otro, del demonio, ¿no? Creo que cuando uno toma ese contexto que ha dicho nuestro Señor y lo contrasta con ese segundo mandamiento, ¿no? No tomar el nombre de Dios en vano, no jurar, uno se pregunta, bueno, entonces, ¿en qué casos uno sí puede jurar? Aquí está bien, de hecho, habla, ¿no? Ante un tribunal, viene a ser un falso testimonio o cuando es pronunciada bajo juramento se trata de perjurio. O sea, hay casos en donde efectivamente se le toma la palabra el juramento y uno entiende que son como casos extremos. Creo, eso es lo que quería compartir con usted, creo que en la cotidianidad muchas veces y a veces por el vocabulario solemos tomar los juramentos muy superficialmente y nos metemos en unos líos tremendos.
1: Sí, así es. Hay que evitar y enseñar también a los niños y adolescentes a no usar el nombre de Dios con un juramento. Y es muy común. Ay, júramelo, tal cosa, hago tal cosa o tengo tal cosa, pero júramelo por Dios. Y la gente se habitúa a hacerlo. Pensemos que los niños van a hacer lo que ven en sus casas. Si papá y mamá juran ante cualquier circunstancia, ellos van a repetir lo mismo en su colegio, en los amiguitos. Entonces, es un círculo vicioso. Pero sí, ciertamente, está clarísimo en el Evangelio, no hay que jurar. Si no me creen, pues allá ellos, ciertamente. Don Henry, veo que es verdad, quizá haya tribunales en este mundo en que todavía, ¿verdad? Se pone como en las películas, ¿verdad? La mano sobre la Biblia y hacían jurar. Pero qué triste es que a veces, aunque no pongan la mano sobre la Biblia, cuánta gente juega con, digamos así,
0: la vida de los demás, ¿no?
1: Con la vida de los demás. Por eso creo que es un llamado muy grande a examinarnos y a ver que yo siempre diga la verdad cuando me pregunten, bien sea algo pequeñito o algo grande, en cuántos trabajos, ¿verdad?, nos pueden preguntar, ¿viste tal cosa? ¿Qué opinas sobre esto? Y a veces, don Henry, ¿cuánta gente, ¿verdad?, da falsos testimonios por quitarse un compañero de trabajo de la oficina, por conseguir un ascenso, ¿verdad? Entonces, qué terrible es acudir a la mentira, haciendo daño a otras personas para yo encumbrarme, para yo tener, me pico, un buen trabajo, conseguir cosas mejores.
0: Sí, y a veces pensamos que tal vez el testimonio de la verdad es una cosa que solo le compete a la persona en cuanto a si dice la verdad o si dice la mentira, pero poco analizamos que eso tiene unas consecuencias con respecto a los terceros, ¿no? Al prójimo. Y obviamente, la primera ofensa se la hacemos a Dios.
1: Por supuesto.
0: Que de esto a veces es tristemente como a veces lo que menos pensamos, ¿no? La primera ofensa se la hacemos a Dios porque Él nos ha dicho, yo soy el camino, la verdad y la vida. Y como somos hechos a imagen y semejanza, tenemos que vivir en la verdad. Y no nos llama a vivir cualquier verdad, sino que nos llama a vivir en la plenitud de la verdad. Y eso es muy comprometedor. O a veces vivimos la verdad a medias. Y a mí lo que más temor me causa es que nosotros sabemos que el enemigo de Dios, que es el cachudo, en realidad lo que hace es siempre meter verdad y mentira. Como que no me dice la mentira al 100% porque si no sería más fácil detectarla y huir de él. Pero cuando me hace medias verdades, entonces ahí es donde me ponen esa disyuntiva. Y caemos en eso y no vivimos la verdad en plenitud.
1: Justamente. Quien medita la pasión del Señor, don Henry, podría también darse cuenta que Cristo fue condenado por una mentira. Bueno, por muchas mentiras, ciertamente. Ajá. ¿Hemos pensado en eso? ¿Hemos reflexionado que la ligereza, la envidia, lo que fuera, ¿no?, en los fariseos, que acusaban a Jesucristo y usaron, ¿verdad? Usaron falsos testimonios, usaron y era todo era mentira. Todos sabemos que Cristo no era un estafador, que Cristo no movía multitudes para hacer daño a su nación. Todos lo sabemos. Pero creo que no pensamos ciertamente que en ese juicio en el que Cristo es condenado fue una mentira la que hizo que él perdiera la vida. Si solo pensáramos mejor, como que antes mediríamos mucho las palabras a la hora antes de dar una opinión ya o una respuesta al quien nos puede requerir.
0: Así es, y considerar que toda mentira proviene del padre de la mentira, ¿no? Uh-huh. Entonces, a ver qué hacemos con esta información. Vamos al numeral 2477. El respeto de la reputación de las personas prohíbe toda actitud y toda palabra susceptibles de causarles un daño injusto. Se hace culpable de juicio temerario el que incluso tácitamente admite como verdadero, sin tener para ello fundamento suficiente, un defecto moral en el prójimo. A ver, vamos a detenernos, yo voy a repetirlo. Con respecto a esto del juicio temerario, el que incluso tácitamente admite como verdadero, sin tener para ello fundamento suficiente, un defecto moral en el prójimo. Creo que en este punto a veces somos muy dados de manera muy natural a hacer juicios de las personas sin tener los fundamentos suficientes. A veces, hermana, vemos una circunstancia, la leemos externamente, no conocemos las circunstancias que tiene de pronto una persona al estar haciendo una acción, uh-huh. e inmediatamente lo juzgamos. Pero también yo quiero hacer aquí una aclaración que alguna vez le escuché a un obispo y creo que me dio mucha luz, porque tampoco uno se puede quedar al margen de no juzgar, porque hoy en día se entiende eso muy mal, ¿no? Uh-huh. Yo puedo ver una acción mala y objetivamente la acción está mala. Esa acción yo la puedo juzgar porque estoy viendo de pronto que está contrario a un mandamiento, digamos, objetivamente. Lo que no puedo hacer es juzgar la intención de la persona, porque yo no conozco todas las circunstancias por las cuales esa persona lo está haciendo. Ajá. Pero, vuelvo y recalco, esa parte exterior la puedo juzgar. Creo que en el juicio temerario, usted me dirá, tal vez nos metemos mucho como en ese interior, ¿no? A la hora de hacer el juicio. Obviamente con la parte exterior, pero juzgamos mucho a la persona.
1: Sí, somos muy amigos, ciertamente, ¿no? De creernos superiores, ¿verdad? Y hacernos jueces de los demás. Uh-huh. Es muy común. Además, lo digo aquí humildemente, es muy de las mujeres también esto, el que enseguida vemos una acción, ya enseguida a la persona se la califica, ¿ya? Y ya luego acabamos pensando mal, ¿ya? O me explico, o haciendo otras acciones que también estarían mal. Entonces, hay un ejemplo muy bonito que cuenta Santa del Señor Jesús, Santa Teresita, está en la recreación con sus hermanas y entonces piden un acompañante para la portería y van a entrar a unos árboles de Navidad. Había una hermana en la comunidad, Sor María de San José, que era una mujer neurótica, tenía problemas psíquicos. Entonces, Santa Teresita se da cuenta de que a la otra hermana también le hace ilusión ir a recibir los árboles de Navidad para el pesebre, para el Belén de la comunidad, y se desata el delantal muy lentamente. Esta acción fue juzgada, incluso lo dijeron en voz alta, ven, ya sabía yo que no iba a ser Sor Teresita la que se iba a ganar la corona de esta, la perla de esta corona. Entonces, esto a Santa Teresita le valió mucho para darse cuenta que muchas acciones que son virtuosas son juzgadas ya malamente y a veces los defectos los juzgan como si fuera una virtud. Pues ella ahí, digamos, y aprendió mucho para no calificar. Y ella decía, ¿no?, que hay hermanas en su comunidad, ella lo contaba en Lisie, que estaban enfermas. Entonces, como ella le enseñó eso a no juzgar, ella decía, hay acciones externas que a mis ojos parecen un defecto y esta hermana se está esforzando por hacer esto. Yo desconozco si le duele la cabeza, increíble, si tiene migraña, si no pudo dormir anoche, pero enseguida que somos tan amigos de juzgar, creo que ahí viene mucho también, ¿no, Henry?, la soberbia, ¿verdad?, el orgullo, el no tener caridad, ya de preguntar a la persona, ¿has descansado bien?, ¿te duele algo?, ¿se te olvidó tal cosa? Uno puede preguntar, pero lo más fácil, digamos, y a nuestro amor propio, es crearnos en jueces y ante una acción, juzgarla y criticarla.
0: Sí, incluso esto desde un punto de vista de la psicología siempre se habla de que generalmente cuando estamos juzgando así de esa manera tan precipitada, en realidad estamos haciendo proyecciones de las cosas que nosotros, ¿no? Como dice, ¿no? Ah. El ladrón juzga según su condición, como dice el dicho popular. Y es un poco así, si lo analizamos un poco así. Si no, de lo contrario, seríamos muy indulgentes. En ese ejemplo que usted pone, inmediatamente se me viene por delante eso que la vida espiritual nos dice, la caridad siempre está por delante, ¿no?
1: Sí.
0: Sí, y me acordaba también de otro ejemplo, tal vez usted lo haya escuchado, de creo que eran dos monjes o dos franciscanos que iban a cruzar un río y vieron que una señora, el río estaba en crecida y estaba allí a la orilla. Y al ver que la señora tenía esa urgencia, uno de ellos fue y sin ningún aspaviento la cargó y le ayudó a pasar, ¿no? Y el otro estaba diciendo, este hermano, ha faltado a la regla, porque no nos está permitido hacer esto, ¿no? Creo que al final se lo preguntó, como hermano, usted no siente ningún aspaviento por haber roto la regla de esta manera. Y el hermano le decía, mire, yo ya lo olvidé, porque yo estaba haciendo un acto de caridad con esta señora, pero usted todavía lo tiene ahí. Entonces, sí son tipos de ejemplos que nos ayudan un poco a reflexionar, sí, ¿no? La sí. caridad va por delante. Vamos con el siguiente punto que dice, en ese mismo numeral, de maledicencia, el que sin razón objetivamente válida manifiesta los defectos y las faltas de otros a personas que los ignoran. Entonces, esto tiene como lo específico de que se le manifiesta a una persona que no lo sabe, uh-huh, y que no hay una razón objetivamente válida, lo cual quisiera decir que podrían haber excepciones donde hayan razones válidas por las cuales uno le manifieste un defecto de una persona a otra, si hay una razón válida. No sé, porque tal vez ese defecto le va a traer una consecuencia a otra persona, digamos, y se considera que puede llegar a ser malo, etcétera. Uh-huh. Pero generalmente lo que ocurre es que es más fruto, yo no sé cómo decirlo, del chisme, de estar abriendo, de ser imprudente, de hecho ya es una falta de caridad estar diciendo, hermana, las cosas y digamos la no virtud del otro, diciéndoselo a otras personas, uh-huh, que no lo saben y que de pronto no tendrían por qué saberlo.
1: Sí, ciertamente fruto, perdón, de una vida muy poco espiritual. Cuando alguien no tiene nada que comentar, se pone a comentar defectos ajenos, uh-huh, lo cual es pues, muy triste, porque hay mucho para qué hablar, ¿verdad? Hay mucho para hablar en la vida, de vida de santos, de la virtud.
0: ¿Ya? Perdóneme que la interrumpa.
1: Sí, sí, sí.
0: Eso podría ser también cuando hay conversaciones y la gente de pronto se queda sin cosas que decir, y se va dejando llevar y por ahí se va picando de una persona y de la otra.
1: Sí, pero fíjese, don Henry, que aquí hablamos de la murmuración. Uh-huh. Tanto el que murmura como el que escucha la murmuración ya están pecando. Uh-huh. Y a veces hay que cortar la murmuración. ¿Cuándo se puede hablar de un defecto? Cuando acudo a la, por ejemplo, en una familia, si sé que en una familia, por ejemplo, un hijo o una hija comete una falta en un colegio, en una universidad, yo puedo acudir a sus papás y con humildad, mire, le acerco esto de su hija, de su hijo, por si ustedes no lo saben. En un trabajo acudo al jefe, ¿sí? Y de hecho el jefe, si es alguien virtuoso o tiene mínimo de moral, debería de guardar el secreto. Ha escuchado una confidencia de un defecto, ¿ya? Y se comentan defectos realmente, como yo sé muy bien, que tengan una razón objetiva para poderlo decir. Uh-huh. Hay cosas que a uno le molestan, pero no son defectos.
0: Claro.
1: Ya, si alguien hace cierto ruido en el trabajo, puede que a mí me moleste, pero eso no es un defecto. Sí, eso, o sea, no es un pecado eso. Hay gente que le molesta el que otro se suene duro, el qué sé yo, cómo habla tal persona. Ciertamente hay cosas que no son defectos. Hablamos de murmuración cuando son defectos y faltas ya reales de una persona. Y lo voy a decir incluso en ausencia del que está, el que a mis ojos está faltando. Esa es la murmuración. Y muchísima gente cae en murmuración porque, como dice usted muy bien, hablan con ligereza, no tienen nada que decir, entonces se ceban, perdón, ¿no?, en las vidas ajenas. pero ojo, eso es señal de una vida muy poco virtuosa y de un alma que no hace oración. Quien hace oración sabe muy bien que los defectos son los míos, son los importantes que debo de trabajar.
0: Así es, hermana.
1: Y no tengo que meterme en vidas ajenas, pero don Henry, es que hoy día redes sociales nos pone la vida de cualquier persona minuto a minuto. Entonces,
0: eso lo complica mucho más, ¿no? Porque claro, es toda una atmósfera para caer en eso.
1: Eso es.
0: Muy bien, vámonos con este último, creo que nos da el tiempo. Habla de la calumnia, el que mediante palabras contrarias a la verdad daña la reputación de otros y da ocasión a juicios falsos respecto a ellos. Podríamos decir que este es como el extremo, ¿no? Porque ya se hace con malicia.
1: Sí, pero don Henry, hoy día se está haciendo cada vez con más frecuencia esto. He escuchado a chicas en Colombia cómo en los trabajos hoy día, ya pues por ganarse un puesto, un ascenso, se está cayendo en la calumnia, don Henry. O sea, ya no les importa decir mentiras contra otra persona a la que le quito la fama, a la que le dejo sin trabajo, sin un sueldo. Caramba, es que son cosas mayores, pero y nos lo tragamos como cualquier cosa. Ya nos habituamos a caer en esto, ¿ya?
0: Sí, me hace usted pensar esto que... creo que el Papa Benedicto nos lo recordaba, y es que tal vez de las cosas peores que hay hoy en día es la falta de conciencia de pecado. Porque si supiéramos que la calumnia es un pecado grave, tal vez, obviamente, lucharíamos por no caer en él. Pero esto que usted comenta es que muchas veces ya el contexto social y cómo se mueven las cosas es como que no me importa pasar por encima del otro desde que yo logre mi objetivo. Y lo peor de todo, que yo no tenga conciencia de que estoy pasando por encima del otro con una calumnia o con cualquier otra acción. Creo que eso verdaderamente es para reflexionar.
1: Sí, y atención acá, porque la persona que se habitúa a mentir o a calumniar, estamos hablando de que puede luego caer ya en un problema psíquico. La gente se lo... Pero hay gente, hay distorsiones en la personalidad en la que varios de estos tipos de distorsiones que no son enfermedades, don Henry, no tienen tratamiento, usan la mentira para conseguir sus fines. Ojo con eso, ya que podemos habituarnos a mentir, a calumniar, a murmurar de otras personas por falta de vida espiritual, por falta de confesión frecuente, por falta de vida de oración o de virtud o de sacramentos, y podemos luego caer en un hábito de mentir frecuentemente y construir una vida a base de mentira. Y eso hace que una familia, don Henry, es la cruz más grande que yo creo que puede haber en una familia.
0: Y con esto que usted decía, ¿no? El mal ejemplo en este sentido de unos padres, por ejemplo, se pasa a los hijos y lo peor es que esto se vuelva generacional.
1: Sí. Sí, sí, de hecho hay familias, enteras, escuché a una psicóloga, la doctora Selmira Seligman, en que hay familias enteras ya metidas en un círculo vicioso, todos.
0: Tremendo.
1: Todos, y todos se tapan unos a otros, y no hay quien arregle nada en esa familia, no, y puede que alguien avise o pida ayuda, pero como si no hay verdad, si la persona no ama la verdad y no pide ayuda y no quiere realmente poner los medios para salir de la mentira, don Henry, qué cruz tan grande, qué infierno en esa familia se puede crear,
0: sí,
1: porque no hay realmente amor a la verdad.
0: Y es porque estamos hechos para el amor y para la verdad. Y claro, al no practicarlo, pues estamos allí fracturados y divididos.
1: Totalmente.
0: Ya estamos llegando hacia el final del programa. Como siempre, nos unimos a la intención de nuestro Papa León de pedir por la paz. Y le decimos a nuestro Padre, Señor, que quisiste reunir en un solo pueblo a los dispersos por el pecado, haz que florezca la paz en la tierra, roguemos al Señor, te lo pedimos, Señor. Y en nuestra oración habitual le vamos a pedir a la Santísima Virgen María que sea ella, Madre de la Verdad, la que nos enseñe y nos quite todos los obstáculos para vivir plenamente la verdad. A nuestra Madre le decimos, bajo tu amparo nos acogemos, Santa Madre de Dios,
2: no deseches las súplicas que te dirigimos en nuestras necesidades. Antes bien, líbranos de todo peligro, oh siempre Virgen gloriosa y bendita. Amén.
0: Hermana, muchísimas gracias.
1: A usted, don Henry, por invitarme.
0: Y a ustedes, queridos amigos, el agradecimiento y la invitación para que, Dios mediante, nos acompañen en un próximo espacio de La Luz de la Vida.

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1: Nunca se puede legitimar condenar a muerte a un inocente. 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
1: Bienvenidos una vez más a Solo el amor crea, el programa dedicado a resaltar el amor, la vida, a todo el contenido y belleza del verdadero evangelio de la vida. Soy la hermana Alejandra del equipo de NSE Argentina. Antes de empezar, doy un cordial saludo a Jorge Graña, que nos acompaña, como siempre, desde los estudios en Alabama, a la hermana Ofelia, en la parte técnica desde los estudios de NSE Argentina, en Buenos Aires, y, por supuesto, le damos la bienvenida a todos nuestros oyentes de habla hispana de Radio Católica Mundial y a los oyentes de NSE Internacional. Pues hoy vamos a hablar de nuestro querido pueblo colombiano, como no podía ser de otra manera, tras ese tremendo terremoto que sacudió ayer a esta nación, un terremoto de magnitud 7.4 con epicentro en el noroeste de Colombia, que dejó pues cientos de muertos, de heridos, de personas atrapadas en edificios que colapsaron, como sucedió hace casi un mes y medio en Venezuela. Es el de mayor magnitud en el país durante la última década, según advierte el Servicio Geológico Local. Y obviamente obligando a todas estas personas a evacuar sus hogares, incluso en la misma capital, en Bogotá. Un total de 7 aeropuertos en Colombia suspendieron en principio su actividad. Algunos ya lo están renovando, esa actividad, porque, claro, se hace vital para que las ayudas puedan entrar. La aeronáutica civil encargada del control y de la regulación de la aviación destaca que Pereira, Manizales, Quibdó, Armenia, Cartago, Buenaventura, Alfonso Bonilla, Aragón son los aeródromos más afectados. El epicentro, según informan los servicios geológicos de Estados Unidos y Colombia, se situó en San José de Palmar. Es una localidad de 4.800 habitantes en la región del Chocó, a 400 kilómetros al oeste de Bogotá. Y bueno, pues como decíamos, se produce casi hace un mes y medio del terremoto de Venezuela, que causó más de 6.000 muertos y de 1.500 desaparecidos. Ahora mismo el Santo Padre hace unos minutos acaba de enviar sus condolencias, a ver si más adelante podemos leer parte de ese telegrama. No ha sido fácil establecer la comunicación, como ya saben nuestros queridos oyentes, pero estamos directamente, a ver si ellas me escuchan, con la hermana Catherine y Margory desde Colombia. ¿Están por ahí? A ver si las escuchamos.
2: Claro que sí, hermana.
1: Ahí las escucho muy bajo, pero bueno, creo que sí, que están por ahí. A ver, hablen otra vez.
2: Así es. Acá estamos.
3: Hermana, aquí estamos, bueno, presentes.
1: Es difícil la comunicación, como ya saben nuestros oyentes, ellas están directamente desde Colombia. Y claro, como sucede en estos casos, siempre las comunicaciones resultan muy afectadas, pero no hemos querido dejar pasar esta oportunidad de poder establecer la comunicación directa con quienes están a pie de calle, ¿no? Porque es verdad que a través de las agencias nos llegan distintos comunicados, pero ellas las voy a presentar para que nuestros oyentes las conozcan. Son dos misioneras que están a pie de calle. Ella es la hermana Catherine Hernández Arenas, es directora administrativa de Bogotá, es directora administrativa de la Fundación Prodein en Bogotá, que ahora le vamos a pedir que nos comente un poco la labor que realiza la Fundación en relación también con el terremoto. Y también, hermana Catherine, estás por ahí, ¿verdad?
2: Sí, hermana, por acá estamos.
1: Vale. Y luego también Margory Álvarez, que es profesional en consecución de recursos de la Fundación Prodein. Bueno, pues hermanas, lo primero, bienvenidas y gracias por atendernos en medio de estas jornadas tan de esta jornada tan dolorosa, porque ha sido pasar esta noche. Quería preguntarle si nos pueden decir dónde están ustedes ahora mismo, si han podido recorrer alguna zona, cómo está la situación en estos momentos.
3: Sí, bueno, ha sido bastante difícil la situación, sobre todo porque Colombia no es un país muy preparado para este tipo de sismos y siniestros. Pero bueno, es bastante impactante, sobre todo en zonas del país que realmente desde siempre han sido muy afectadas por la pobreza y ahora aún más afectadas por todos estos derrumbes y toda esta parte tan estructural, tan deteriorada a través del terremoto. Ciertamente las zonas que se han mencionado anteriormente, claro, sí son las más afectadas, estaban muy cerca de San José del Palmar, en Chocó, Cali, Medellín, Pereira, Manizales, y bueno, sobre todo las personas, bueno, lo que son centros médicos han sufrido muchísimo, también un centro de
1: Bueno, yo
3: pediatría,
1: desde aquí logro
3: lastimosamente, como
1: escuchar,
3: les.
1: es algo que suele pasar cuando uno está en directo y sobre todo con un país que acaba de sufrir hace menos de una jornada un terremoto. Me comenta la hermana Ofelia, Jorge, que las hemos perdido. A ver si podemos retomar esa comunicación. Mientras tanto, bueno, les voy comentando que los hospitales de Colombia, según llega la información, están al límite. Al parecer afrontan una fuerte presión asistencial mientras continúan llegando heridos. Son las primeras jornadas de rescate. Pereira, Cali, Manizales y otras ciudades del oeste del país concentran esa gran parte de las emergencias y las autoridades mantienen la evaluación de los daños en centros sanitarios y otras infraestructuras. El balance provisional al día de hoy supera ya los 500 heridos, mientras los equipos de emergencia siguen trabajando en estas zonas más castigadas. Por supuesto, la prioridad ahora mismo es el rescate, es garantizar la atención a los heridos, es mantener operativos los servicios sanitarios mientras van avanzando esas labores de rescate. Y bueno, pues ya se habla de la ayuda de llegada internacional, que claro que era muy necesario poder reabrir, ¿no? Los aeropuertos para ese acceso. La Unión Europea activa sus satélites también para ayudar en el rescate. La presidenta de la Comisión Europea, Ursula von der Leyen, ha trasladado su solidaridad al pueblo colombiano tras el terremoto y ha asegurado que el corazón de Europa está con Colombia. También varios países de América se suman a esta ayuda en espera de que Colombia reabra varios de sus aeropuertos para poder entrar con esa ayuda humanitaria. También el Servicio Geológico descarta relación entre el terremoto y el volcán Puracé, porque algunos pensaban que podía guardar alguna relación. No, han aclarado que es un fenómeno de origen tectónico, que no tiene relación con este volcán situado en el departamento del Cauca, que continúa en alerta naranja. Pero que bueno, sigue su propia evolución. A ver si a lo largo del programa logramos retomar la comunicación. La hermana Ofelia y Jorge ya nos dirán. Como les comentaba, el Santo Padre ha enviado el día de hoy, pues hace unos minutos, un mensaje con un telegrama, dice la oficina de prensa de la Santa Sede, publicó el telegrama de condolencias enviado por el cardenal Parolín en nombre del Papa León XIV al presidente de la Conferencia Episcopal Colombiana En el texto remitido a Monseñor Francisco Javier Munera Correa, el arzobispo de Cartagena de Indias en Colombia, León XIV se muestra vivamente apenado, ¿no?, al conocer la dolorosa noticia del terremoto en Colombia y en especial lamenta que el sismo haya causado heridos y daños materiales. Me comenta la hermana Ofelia que ya están otra vez en línea, a ver si logramos retomarlas. Hermana Catherine, ¿estás ahí?
3: Sí, hermana, acá estamos.
1: Bueno, las habíamos perdido, pero bueno, nuestros oyentes saben que están en Colombia y que la comunicación no es fácil. ¿Me puedes repetir en qué lugar de Colombia están ustedes ahora?
3: Nosotros estamos ubicadas en Bogotá, también en Medellín y Cali. Pero como tal, Margot
1: y
3: yo
1: que
3: estamos
1: donde...
3: en Bogotá.
1: En Bogotá, ustedes han sentido el temblor, ¿verdad? Entonces.
3: Sí, claro. La zona de Bogotá, o sea, la ciudad de Bogotá, también sintió el temblor. Fue fuerte, fue bastante fuerte. Nuestro colegio, el colegio que tiene ABC Prodein en Bogotá, ha sufrido algunas averías en la estructura, grietas, pero donde más lo hemos sentido a nivel de obra es en Cali, porque estaba bastante, mucho más cerca de donde está el epicentro, donde estuvo el epicentro del terremoto. Ahí sí que tenemos
1: Porque
3: varias
1: acláranos,
3: casas
1: ahora mismo,
3: afectadas.
1: sí, ahora mismo el año lectivo está en curso, ¿verdad? Aunque entiendo que Colombia, el gobierno ha decretado emergencia nacional, pero ahora mismo es el año lectivo, ¿verdad? Los niños asisten a clase todavía, ¿verdad?
3: Correcto, ayer tocó evacuar a los niños de la institución y también a los docentes por seguridad. Ya que el colegio que tenemos en Bogotá, en Ciudad Bolívar, está en una zona de alto deslizamiento de tierra. Entonces es bastante complicado mantener pues todo el proceso educativo ahí porque pues posiblemente puede haber algún siniestro, ¿no?
1: Me hablabas también de Cali.
3: Sí, Cali se vio bastante afectado su ciudad. Varias estructuras de casas, edificios, hospitales, pues algunos incluso derruidos. Y nuestras casas, nuestros comedores también han estado afectados.
1: Esta noche, ¿cómo la han pasado? En general, la gente, entiendo yo que en la calle está llegando ayuda. ¿Quiénes son los que se están movilizando para lograr ese rescate de los que han sobrevivido debajo de las estructuras? Un poco, ¿cómo ha sido la jornada desde ayer hasta hoy? Si nos puedes ir comentando por las zonas donde ustedes han estado, ¿no?
3: Pues realmente, o sea, hay zonas del país muchísimo más afectadas, como ha sido Pereira y Manizales, y el propio San José del Palmar Chocó. Ciertamente, el gobierno y con el nuevo presidente, ha tenido como todo un proceso de emergencia. Muchas personas están volcando en ayudar, personas incluso fuera al exterior, incluso mismos colombianos han estado haciendo y ya generando campañas de recolección de víveres, o por supuesto personas ya en la calle y pues sus viviendas totalmente destruidas, personas que se quedaron sin trabajo, muchos quedaron en la calle literalmente. Entonces todo esto se ha empezado a movilizar, todas estas acciones de campañas ya se empezaron a movilizar desde ayer para poder atender a todas estas personas.
1: Y hermana, ¿cómo es la comunicación con las zonas más afectadas? No sé si se han estado ustedes desplazando, a nivel, me refiero tanto de carreteras como a nivel de las comunicaciones telefónicas.

0: entendemos está bien, está estable, pero pues ciertamente las ciudades donde están más damnificadas, pues no hemos podido ir.
1: Buenas tardes, gracias al programa por la oportunidad
2: Ay, mira,
1: de
2: pues ha entrado
1: poder
2: un audio.
1: enviar desde aquí, desde España, al pueblo colombiano todo nuestro afecto, mucha fuerza y adelante. Que Dios les ayude, que Dios les ampare y que salgan pronto de este suceso tan lamentable. Un abrazo para todos.
2: Esto es un audio que envía un oyente desde España. Se ve que han escuchado a través de streaming y la plataforma también app de NSE. Y bueno, pues se ha colado, me dice la hermana Ofelia. Se ve que están empezando a entrar mensajes. La gente aquí está muy solidarizada con Colombia, con toda la situación, hermana Catherine. No la estoy escuchando a Margory. ¿Margory está contigo ahora ahí?
0: Sí, acá está.
3: Sí, hermana, aquí
2: bueno.
3: estoy.
2: ¿Qué tal, Margory? Bueno, me imagino,
3: Bueno, pues.
2: Estábamos leyendo también las noticias a nivel del sistema sanitario que está colapsado. Ustedes, no sé si han tenido la oportunidad de recorrer las calles, si han estado junto a las personas damnificadas, qué les cuentan las personas, qué les cuentan. Me interesa mucho el a pie de calle porque, como he dicho, las noticias llegan a través de las distintas agencias, pero entiendo que ustedes han estado también a pie de calle entre las personas damnificadas y bueno, pues se habrán topado también con alguno de los casos, ¿no? Que siempre son trágicos, para que también desde aquí nos solidaricemos, que los recemos y que cada uno desde su posición pues pueda también colaborar, ¿no? ¿Cómo ha estado esa experiencia junto a las personas que han pasado por esta tragedia?
3: Bueno, hermana, pues primero que todo, se ha notado mucha angustia, mucha desesperación.
2: Claro.
3: Realmente, con las personas que hemos podido hablar, pues están en las calles, porque les da temor entrar a sus casas, ya que realmente han vivido en otras ocasiones terremotos fuertes, por ejemplo en Armenia. Entonces hay mucho pánico, ¿sí?
2: Sí.
3: Mucho pánico, mucha desesperación, incluso personas que les tocó el terremoto estando en la iglesia. Sin embargo, pues de ver la actitud del padre en la celebración de la Santa Misa, postrado, pues realmente eso les dio valor para asumir el momento que estaban viviendo. Y pues,
2: porque tú,
3: realmente,
2: ¿dónde estabas, Margory?
3: Bueno, nosotros, yo estoy en Bogotá, pero entonces el trabajo que yo realizo, pues es trabajo con otras ciudades, con cualquier persona de otros lugares. Entonces he podido hablar con personas de Pereira, de Armenia, de Manizales, y
2: ya,
3: que
2: ya.
3: Son sitios donde realmente fueron muy afectados. Entonces se nota esa angustia, esa desesperación.
2: Sí.
3: Pero realmente también pues ellos son conscientes de que pues Colombia es un país muy unido, muy solidario, y gracias al apoyo de pues de personas de afuera, de otros países, pues realmente eso genera confianza de que pues que no están solos. Primero, que cuentan con las oraciones de todos y que Dios no les va a desamparar en ningún momento, ¿sí? Y lo vemos, usted lo ha comentado, hermana, pues realmente en las noticias, sí, esa solidaridad que se ha sentido a nivel de Colombia y a nivel de otros países. Entonces, pues eso también da tranquilidad, pero

0: La verdad es que la gente, pues, creo que dormiría en las calles porque no
1: Han
0: se
1: pasado la
0: sentían
1: noche en la
0: capaces
1: calle, claro.
0: de entrar a sus casas.
1: Ustedes desde la Fundación Prodain, para ponernos un poco en antecedentes allí en Colombia, ¿cuánto tiempo lleva trabajando la Fundación en Colombia? ¿En qué zonas?
0: Nosotros llevamos aproximadamente 32 años aquí en Colombia. Estamos en los sitios de más vulnerabilidad. En Bogotá, estamos en Santa Viviana, Ciudad Bolívar, con un colegio de 300 niños. Atendemos aproximadamente unas 300 familias del sector, un comedor comunitario de 75 abuelos que dejaron abandonados en la pandemia. En Medellín estamos también en un sitio de vulnerabilidad que hace 2 años, también sufrió una avalancha muy fuerte, 2 de la mañana, donde quedaron muchas personas sepultadas. Ahí estamos y providencialmente se vio la avalancha y pues no le pasó nada al colegio. Pero sí estamos en estos sitios donde nadie quiere entrar, donde realmente se necesita más ayuda. Ahí está Prodein, atendiendo a todas estas personas tan necesitadas. Y en Cali, a orillas del Jarillo, en el barrio de Cepaz, es un sitio donde hay mucha prostitución infantil, violencia, mucha pobreza, pero se acaba de terminar de construir o se está terminando un colegio, ya que fue la última ciudad donde empezamos y se vio la necesidad ya de escolarizar los niños. Entonces estamos siempre en sitios de más necesidad, pobreza, de ayuda espiritual, material. Estamos en esas tres ciudades en Colombia. Y en
1: Me
0: Popayán
1: hablaban del
0: también se
1: colegio
0: trabaja
1: que ha
0: con.
1: sido. Ah, perdona, te he interrumpido. Dime, sigue, sigue.
0: En Popayán, pues estamos con el programa Provida, también realmente, pues fue también uno de los sectores afectados. Y el daños materiales, tanto en Bogotá, pues realmente por eso no se tuvo los niños el día de ayer, porque se averiaron algunas paredes, la estructura del colegio, lo mismo en Cali, en la Sala Cuna, sí. Eso le puedo comentar.
1: Me hablabas de Cali, la casa cuna de Cali. ¿Tienen una
0: Sí.
1: casa cuna en Cali?
0: Sí. En Cali atendemos nosotros dos comedores con 1.200 niños que ya empiezan, si Dios lo permite, el año entrante ya se escolarizan, y una sala cuna donde atendemos los bebés, las mamás. Que también realmente se vio afectada por el temblor.
1: ¿Sabemos cuántas madres están ahí alojadas, cuántos niños?
0: Bueno, creo que son como 10 mamás, y como unos 10, 12 niños. Pero si realmente la obra que Prodein hace en Colombia es de una magnitud enorme, manos son las que necesitamos, ¿sí?
1: Claro.
0: Porque estamos
1: Pues
0: atendiendo
1: sí,
0: a la
1: entiendo que.
0: población de más necesidad.
1: Y ahora mismo, bueno, sin ánimo de ser materialistas, porque lo primero siempre es ahora el rescate de todas las personas que están atrapadas y bueno, pues estas primeras tareas que siempre hay que desarrollar, ¿no? Tras estas tragedias de rescate, de evacuación y de estabilizar. Pero bueno, todas estas plataformas de que han hablado la hermana Catherine, Margory, entiendo colegios, casas cunas, comedores, son vitales porque no son solo labores, digamos, de educación solamente, sino también sociales Y tras el terremoto creo que van a ser aún más vitales, ¿no? Para toda esta gente que está recibiendo esa ayuda. Te quería preguntar además, yo no sé ustedes, esto es, ya es algo a nivel más personal, ¿no? Estamos viviendo casi, yo diría, un momento muy histórico, ¿no? Atravesando momentos muy dolorosos tras el terremoto de Venezuela, toda esa situación de 6.000 o más muertos, ahora este golpe que incluye no solo a Colombia, sino también pues, a otros países a los que se ha extendido el terremoto. A ustedes que están ahí como misioneras, ¿qué reflexión les sugiere? ¿Qué hay que hacer en estos momentos? ¿A qué aferrarnos? ¿Cuál tiene que ser nuestra actitud? No sé, hermana Catherine, Margory, ¿qué tenemos que mejorar como sociedad también, ¿no? ¿Qué debemos plantearnos en estos momentos?
0: Pues sí, realmente son momentos donde Dios concede muchísimas gracias para, pues, o para una nación o para una persona en particular. Y como partiendo de esta reflexión, también oyendo a personas que ayer vivieron como con mayor intensidad este terremoto, me decían, cuando empezó. Lo que nosotros empezamos a hacer, eso fue una familia concreta. Vimos el cuadro del Sagrado Corazón y empezamos a rezar y pedirle al Sagrado Corazón. Y ya bueno, cuando terminó de temblar, ahí sí ya evacuaron. Luego otra familia me contó, cuando comenzó el terremoto, frente a nuestra casa había un colegio y todos los niños salieron. Y empezaron a rezar a voz alta, a clamar a Dios, y ya como que ya después ellos se calmaron. Luego otra vecina también salió del balcón y empezó a gritos a rezar. Entonces, son momentos de muchas gracias espirituales. Obviamente, no hay que esperar que lleguen estas situaciones para uno pedirle a Dios con mayor intensidad o mayor fe. Pero ciertamente si es como así el temblor se ve como una sacudida de tierra, también es una como que se sacude nuestra vida para ponernos un poco más alerta a esa voz de Dios y a ese plan de Dios que tiene sobre cada uno y obviamente pues ir cambiando, ¿no? Ir dejando el pecado, ir dejando las malas costumbres, los vicios, ir aferrándonos más a la oración y afianzarnos más en la frecuencia de los sacramentos, en buscar a Dios, e invocar a la Virgen, a tenerlos parte en nuestra vida. Así que esto también ha unido mucho más al pueblo colombiano, a toda la nación. Ciertamente Colombia ha sido un país muy católico, muy sufrido por la violencia o por la guerrilla o por el narcotráfico y ahora pues mucho más ahora, bueno, son cosas materiales, ¿no? Pero pues también se han ido personas, se han muerto personas y han pues se han visto también afectadas las familias con la pérdida de los seres queridos. Pero ciertamente hoy estamos aquí, mañana igual nos iremos. Lejos. Bueno,
1: Así es,
0: hermana,
1: pues bueno, gracias a
0: ¿qué puedo
1: Dios,
0: hacer?
1: gracias a Dios, es un pueblo, el pueblo colombiano, un pueblo muy católico, muy agarrado a Dios, todos los conocidos que tengo en Colombia. Me envían mensajes de esperanza y eso que han pasado por esta situación tan trágica, ¿no? Hermana Ofelia, queríamos ir a la pausa, a ver si está por ahí también la hermana Ofelia, porque hoy la comunicación está un poco difícil. Bueno, pues en el mientras tanto, a ver, sí, me dice que sí, vale, pues vamos a ir entonces a la pausa. Para poder seguir luego con Colombia. Y sí que quiero dar antes de la pausa, hermana Catherine, que demos los números, perdón, el mail a través del cual podemos ayudar a esta fundación, porque ciertamente me parece muy importante todo lo que sea canalizar ayudas directas, ¿no? Para los que están, como ya ha entrado un mensaje desde España, bueno, varios desde España, para los que están en España. El Bizum, a través del cual pueden colaborar con esta entidad en Colombia, es el 00 8-0-3. Tomen ahí papel, lápiz. 00803. Y el mail es el mail de la fundación aquí en España, info@prodein, como suena, prodein, info@prodein.org. Hermana Catherine, ¿nos puedes dar tú allí los canales de ayuda directos a la fundación en Colombia?
0: Claro que sí. Sería el correo electrónico M Álvarez, M de mamá Álvarez, M Álvarez arroba prodeincolombia.org. M Álvarez arroba prodeincolombia.org. Nos pueden enviar un mail, un correo electrónico manifestando el deseo de ayudar, de colaborar. Y ya nosotros nos contactaríamos inmediatamente con la persona y les daríamos todas las facilidades de donación.
1: Perfecto, muy bien. Vamos entonces a la pausa, hermana Ofelia, y volvemos en un minutito, si Dios quiere, para seguir conversando sobre la situación de nuestros queridos amigos de Colombia.
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1: Para los que se incorporan a nuestra programación, bienvenidos. Estamos en Solo el Amor Crea. Y bueno, pues estamos escuchando a la hermana Catherine y a Margory. Son dos misioneras que ellas están ahora en Bogotá, pero son misioneras en Colombia, donde están con la Fundación ABC Prodein hace ya casi 40 años, en Bogotá, Cali, Medellín, Popayán, todas estas zonas que han sido afectadas por el terremoto que ocurrió ayer lunes en esta nuestra querida nación colombiana. No sé si siguen en línea, porque la comunicación, como os comenté antes, está muy difícil. ¿Siguen en línea, hermana Catherine?
2: Sí, correcto, sí, hermana. Así es.
1: Muy bueno. Hemos dado ya los canales para todos los que quieran colaborar con esta fundación, que está trabajando en directo en el lugar, a pie de calle, con colegios. Hablábamos del colegio en Bogotá, hablábamos de la Casa Cuna en Cali. Hermana, quería preguntarles también cómo van las obras sociales en general de ABC Prodein, aunque ya hemos hablado, pero si podemos detenernos un poquito más en estas obras y también para que las personas que quieran colaborar sepan en qué necesidades directas pueden colaborar con todas estas digamos actividades que ustedes realizan, con todas estas plataformas que tienen allí, que de las que dependen tantas personas. Si nos puedes hablar un poquito en general de la labor social de ABC Prodein.
2: Bueno, hermana, con Margory. Bueno, empecemos por Bogotá. Entonces, estamos en el proyecto de remodelar el colegio, porque hay que mejorar los espacios de acuerdo a las normas que nos pide la Secretaría de Educación. Y pues realmente es un proyecto que está como aproximadamente como unos 8,000 millones. Siempre nos ha limitado la parte económica, a pesar de que vamos avanzando con temas de licencia, de organizar comités, de arquitectos, de tener un equipo consolidado, pero siempre el factor económico nos ha demorado por todo lo que usted misma decía que ha vivido Colombia en los últimos tiempos. Entonces, no ha sido fácil.
1: Porque, a ver, cuando hablamos de este colegio, Margory, perdona que te interrumpa, los beneficiarios de este colegio, los niños, ¿de dónde provienen?
2: El colegio está situado en el barrio Santa Viviana, Ciudad Bolívar. Es una de las zonas más vulnerables. Es una montaña al sur, ¿sí? Ahí fue una mina de carbón. Entonces, pues realmente hay muchas, muchas familias que en su mayoría son muy pobres, muy pobres. Por eso, en su santidad, el padre Molina, nuestro fundador, todos unidos en oraciones, se le pedía al Señor cuál era el sitio donde más necesidad habría para poder instalarnos. Y bueno, llevamos 32 años en este sector. Pues realmente la mayoría de las familias pues tienen trabajos informales. Nosotros mismos en el colegio tenemos 300 niños y muchos de los, un alto número de madres cabezas de familia, pues pagan la educación de sus hijos ayudándonos en el colegio en los distintos quehaceres. Bueno, ya después entonces es cuando viene el comedor comunitario y pues son... El Señor aumenta la familia espiritual del Padre Molina, los acogemos también. Y en este momento tenemos 75 abuelos que asisten de lunes a sábado, de 10 a 1 de la tarde, reciben sus alimentos que se preparan en el colegio. Ahí mismo preparamos tanto para los 300 niños como para los 75 abuelos.
1: Ahora, ¿aló? Tras el terremoto, ¿está funcionando estas plataformas, el comedor y eso, o se han visto también afectadas, según me has comentado?
2: Bueno,
1: el comedor, me refiero. ¿El comedor, por ejemplo, está pudiendo funcionar? Perdón que interrumpa, ¿eh?
2: Sí. Bueno, como ayer, pues realmente fue el terremoto, pues el temblor, pues ya estaban los niños en el colegio, entonces fue cuando se indicó que evacuaran, pues porque realmente no es lo más prudente que hay que hacer en estos casos. Hoy no nos hemos comunicado todavía, porque aquí son las 8 de la mañana, todavía no sabemos. Entonces, pero es eso, ¿no? Cuando tanto los niños como las familias pues no están en los centros nuestros, pues para ellos pues es un caos, porque el colegio les da todo, les brinda ese amor que no tienen en casa, les brinda alimentos, una educación de calidad, la mejor, con profesores escalafonados, lo mismo los abuelos todos los días. Entonces, pues estar en sus casas, es decir, aguantar hambre, es realmente el diario vivir de ellos, porque ellos no añoran realmente cuando están en la comunidad. Uh-huh. Incluso los mismos niños del colegio, la mamá le dice el viernes al niño, cómete todo porque hasta el lunes no vuelve a comer. Y es así, si hay una guapanela no hay pan. Entonces, por eso... El colegio es la institución que les provee de todo, sin ser asistencialistas, porque no lo somos.
1: Sí. Y otra de las labores sociales que me comentaban, por ejemplo, la Casa Cuna en Cali, ¿qué labor se realiza allí con las madres de familia?
2: Bueno, hermana, las mamás están en tiempo de gestación en la sala cuna, ¿sí? Y bueno, pues ahí están recuperando primero que todo su dignidad como hijas de Dios. Se les acerca a Dios, a la oración, se les capacita, se les forma, es un acompañamiento que tienen para que ese bebé pues realmente pueda ir creciendo en un ambiente adecuado, de la mano de Dios, de la Virgen, de San José. Y cuando ya es el momento de dar a luz, pues están 3 meses más, mientras que ya se ubican en la sociedad para que realmente puedan conseguir trabajo y así poder nosotros recibir otros casos, muchos que son los que se presentan. Pero realmente es eso, ¿no? Vivimos de la providencia, tanto realmente las misioneras como los beneficiarios que Dios permite que atendamos, porque realmente, pues, en este momento es toda la familia, ¿sí? El foco es toda la familia, por eso las instituciones que tenemos, colegios, comedores, la sala cuna, ¿sí? Siempre, siempre el foco es la familia. Pero vivimos de la mano de Dios, esperando siempre en su providencia que no falla, y pues con el primero que todo, agarraditos del Señor en la oración, que nunca falta, no solamente pues por los beneficiarios, sino realmente por las necesidades del mundo entero, porque realmente sí estamos viviendo tiempos difíciles, duros, pero que nos traen siempre una enseñanza de estar preparaditos en todo momento y pidiéndole al Señor que no nos suelte, y que a pesar de las dificultades, pues que podamos dar esperanza, luz y animar a otros, sobre todo a conseguir ese acercamiento con el Señor y estar preparaditos, porque no sabemos.
1: Así es. Me gusta mucho esta visión que nos estás dando, Margory, porque bueno, frente a todas las noticias que están saliendo, que ciertamente es una tragedia y tiene un lado muy oscuro, humanamente hablando, ¿no? Que es la muerte de seres queridos, que es pues un golpe muy grande a una nación ya afectada, como dijo antes la hermana Catherine, por la guerrilla, por la violencia, por la droga y bueno, por la situación política que hasta hace poco hemos tenido en Colombia. Pero la visión como misioneras que tenéis, que es de esperanza, creo que puede aportar mucho, y con esas obras tan llenas de esperanza, ¿no? Estoy viendo también, para nuestros oyentes que se puedan informar, que tienen una página web especial en Colombia, es www.prodeincolombia.org, ¿verdad? Esa es vuestra, es la página web de la Fundación en Colombia, ¿verdad?
2: Sí, hermana, sí.
1: La repito para que puedan, porque realmente es muy completa la labor que realizan allí, como ha dicho Margory, con toda la familia, ¿no? www.prodeincolombia.org. Y tenemos unos audios de unos oyentes, hermana, porque antes se nos escapó alguno por ahí, algunos que van llegando, mensajes también, pero sobre todo a ver si nos puedes poner aunque sea un par de audios, hermana Ofelia.
3: Buenas tardes, Gabriel. Y desde aquí quería mandarle mis condolencias y mi apoyo a todas las familias y los afectados del terremoto que ocurrió en Colombia. Yo soy venezolano y sé lo duro que es vivir una situación tan crítica como esta. Mucho ánimo, muchachos. Espero que todo vaya para mejor y bueno, que saben que las oraciones siempre están con ustedes.
1: Muchas gracias, Gracias, Gabriel. Muchas gracias.
2: Muchas gracias.
1: Desde Venezuela. Fíjate quiénes son los que consuelan.
4: Así es.
1: Qué bonito. El siguiente.
5: Hola, soy Juan de México. Quiero enviar todo mi apoyo a Colombia, mis oraciones y pedir a Dios que siga bendiciendo a esta nación. A todas aquellas personas que estén sufriendo una pérdida, deseo de corazón que encuentren consuelo, fortaleza y esperanza en Dios. Hay momentos y situaciones que no podemos comprender, pero incluso en medio del dolor podemos acudir a Él y confiar en que no nos abandona. Mis oraciones están con Colombia y con todas las familias que están sufriendo.
1: Muchas gracias. Este es Juan de México, que dos naciones que nos han escrito, Venezuela y México, también golpeadas por estas catástrofes naturales, ¿verdad, hermana Catherine?
4: Sí, hermana.
1: Creo que sí. Sí, sí, como la cruz misma da fuerza, ¿no? Para alentar a otros también. Es muy significativo. Pues hay más obras sociales. Yo invito a nuestros oyentes a que entren en la web de esta fundación, que por lo que he visto están involucradas en zonas de mucha pobreza, de mucha necesidad. La conexión no ha sido fácil, así que estamos llegando al final de este programa, pero quería agradecerles, hermana Catherine, Margory, muchas gracias.
4: Muchísimas gracias. También esos mensajes tan esperanzadores, alentadores en medio de esas dificultades. Y bueno, seguramente muchas personas estarán oyendo este programa y también será esa voz de aliento lo que permitirá también como buscar nuevos horizontes y también como repuntar, ¿no? En la vida, porque cuando pues se ha tenido esta serie de dificultades y de calamidades, incluso pues se puede perder la esperanza, pero nunca la podemos perder porque Dios siempre está con nosotros, a Él no se le escapa nada. Así que muchas gracias a todos los oyentes.
2: Gracias a
1: Gracias,
2: todos.
1: Margory, también a ti, ¿eh?
2: Sí, hermana, por la solidaridad, por las oraciones que sabemos que son que lo más importante y que nunca nos van a faltar. Muchísimas gracias, que Dios les conserve ese corazón generoso a todos y bueno, unidos en oraciones en todo momento. Gracias, hermana.
1: Unidas en las oraciones. Muchas gracias
2: Todos
1: entonces
2: los
1: por esta conexión. De nuestra parte, pues todo nuestro apoyo. Estoy segura de que nuestros oyentes van a buscar la manera de solidarizarse y muy importante, como nos decía la hermana Catherine, Margory, la oración por nuestros queridos hermanos del pueblo colombiano tan golpeados, porque ya la situación nacional que de suyo tenían, ¿no? Con la guerrilla, con el narcotráfico, con el conflicto social y político. Pero bueno, también es una nación muy creyente, muy sólida, muy firme, muy religiosa, muy generosa y también muy creativa. Así que Dios suscite muchos corazones generosos, compasivos, que es lo que ahora mismo más necesitamos, porque solo el amor crea. El amor es el que da calor y luz para dar vida. Y pues me despido de Jorge Graña, de la hermana Ofelia, de todo el equipo de Radio Católica Mundial, de NSE, de nuestros oyentes. Y hasta el próximo martes, si Dios quiere, en Solo el Amor Crea. Gracias.

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0: Dice San Juan: queridísimos, amémonos los unos a los otros, porque el amor es que seo de Dios sale y nada más que de Dios. En el infierno no hay amor. Si hubiese amor, ahí estaría Dios. El amor es el instinto del bien. En el infierno no hay bien. Si hubiese bien, ahí está Dios. Para encontrarse con la vida, en el infierno no hay vida. Si hubiese vida, ahí estaría Dios. En el infierno reina la muerte, una vida que toda ella es muerte. La muerte solo es la vida podrida. Eso es la muerte. La vida podrida, eso es la muerte.
1: Reverendo Padre Rodrigo Molina, inspirador de NSE Radio.

0: Por la señal de la Santa Cruz, de nuestros enemigos, líbranos, Señor Dios nuestro, en el nombre del Padre, y del Hijo, y del Espíritu Santo.
1: Amén.
0: Acto de contrición.
2: Señor mío Jesucristo, Dios y hombre verdadero, Creador, Padre y Redentor mío, por ser vos quien sois bondad infinita, y porque os amo sobre todas las cosas, me pesa de todo corazón haberos ofendido. También me pesa porque podéis castigarme con las penas del infierno. Ayudado de vuestra divina gracia, propongo firmemente nunca más pecar, confesarme y cumplir la penitencia que me fuere impuesta. Amén.
0: Un credo al Sagrado Corazón de Jesús.
2: Creo en Dios Padre Todopoderoso, Creador del cielo y de la tierra. Creo en Jesucristo, su único Hijo, nuestro Señor, que fue concebido por obra y gracia del Espíritu Santo. Nació de Santa María Virgen, padeció bajo el poder de Poncio Pilato, fue crucificado, muerto y sepultado, descendió a los infiernos, al tercer día resucitó de entre los muertos, subió a los cielos y está sentado a la derecha de Dios Padre Todopoderoso. Desde allí ha de venir a juzgar a vivos y muertos. Creo en el Espíritu Santo, la Santa Iglesia Católica, la comunión de los santos, el perdón de los pecados, la resurrección de la carne y la vida eterna. Amén.
0: Primer misterio, la resurrección del Señor. Al alborear el primer día de la semana, fueron a ver el sepulcro. El ángel habló a las mujeres: «Vosotras no temáis, ya sé que buscáis a Jesús. No está aquí, ha resucitado». Padre nuestro que estás en el cielo, santificado sea tu nombre. Venga a nosotros tu reino. Hágase tu voluntad en la tierra como en el cielo.
3: Danos hoy nuestro pan de cada día. Perdona nuestras ofensas, como también nosotros perdonamos a los que nos ofenden. No nos dejes caer en la tentación y líbranos del mal. Amén.
0: Dios te salve María, llena eres de gracia, el Señor es contigo. Bendita tú eres entre todas las mujeres y bendito es el fruto de tu vientre, Jesús.
3: Santa María, Madre de Dios, ruega por nosotros pecadores, ahora y en la hora de nuestra muerte. Amén.
0: Dios te salve María, llena eres de gracia, el Señor es contigo. Bendita tú eres entre todas las mujeres y bendito es el fruto de tu vientre, Jesús.
3: Santa María, Madre de Dios, ruega por nosotros pecadores, ahora y en la hora de nuestra muerte. Amén.
0: Dios te salve María, llena eres de gracia, el Señor es contigo. Bendita tú eres entre todas las mujeres y bendito es el fruto de tu vientre, Jesús.
3: Santa María, Madre de Dios, ruega por nosotros pecadores, ahora y en la hora de nuestra muerte. Amén.
0: Dios te salve María, llena eres de gracia, el Señor es contigo. Bendita tú eres entre todas las mujeres, y bendito es el fruto de tu vientre, Jesús.
3: Santa María, Madre de Dios, ruega por nosotros pecadores, ahora y en la hora de nuestra muerte. Amén.
0: Dios te salve María, llena eres de gracia, el Señor es contigo. Bendita tú eres entre todas las mujeres, y bendito es el fruto de tu vientre, Jesús.
3: Santa María, Madre de Dios, ruega por nosotros pecadores, ahora y en la hora de nuestra muerte. Amén.
0: Dios te salve María, llena eres de gracia, el Señor es contigo. Bendita tú eres entre todas las mujeres, y bendito es el fruto de tu vientre, Jesús.
3: Santa María, Madre de Dios, ruega por nosotros pecadores, ahora y en la hora de nuestra muerte. Amén.
0: Dios te salve María, llena eres de gracia, el Señor es contigo. Bendita tú eres entre todas las mujeres, y bendito es el fruto de tu vientre, Jesús.
3: Santa María, Madre de Dios, ruega por nosotros pecadores, ahora y en la hora de nuestra muerte. Amén.
0: Dios te salve María, llena eres de gracia, el Señor es contigo. Bendita tú eres entre todas las mujeres, y bendito es el fruto de tu vientre, Jesús.
3: Santa María, Madre de Dios, ruega por nosotros pecadores, ahora y en la hora de nuestra muerte. Amén.
0: Dios te salve, María, llena eres de gracia, el Señor es contigo. Bendita tú eres entre todas las mujeres, y bendito es el fruto de tu vientre, Jesús.
3: Santa María, Madre de Dios, ruega por nosotros pecadores, ahora y en la hora de nuestra muerte. Amén.
0: Dios te salve, María, llena eres de gracia, el Señor es contigo. Bendita tú eres entre todas las mujeres, y bendito es el fruto de tu vientre, Jesús.
3: Santa María, Madre de Dios, ruega por nosotros pecadores, ahora y en la hora de nuestra muerte. Amén.
0: Gloria al Padre, y al Hijo, y al Espíritu Santo.
3: Como era en el principio, ahora y siempre, por los siglos de los siglos. Amén.
2: María, Madre de gracia, Madre de piedad y misericordia, defiéndenos del enemigo y ampáranos, ahora y en la hora de nuestra muerte. Amén. Oh Jesús mío, perdonad nuestros pecados, librarnos del fuego del infierno, llevad al cielo a todas las almas, especialmente a las más necesitadas de vuestra misericordia.
0: Segundo misterio, la ascensión del Señor. Y los sacó hasta cerca de Betania, y levantando sus manos los bendijo. Y mientras los bendecía, se separó de ellos y fue llevado al cielo. Padre nuestro que estás en el cielo, santificado sea tu nombre. Venga a nosotros tu reino. Hágase tu voluntad en la tierra como en el cielo.
3: Danos hoy nuestro pan de cada día. Perdona nuestras ofensas, como también nosotros perdonamos a los que nos ofenden. No nos dejes caer en la tentación, y líbranos del mal. Amén.
0: Dios te salve, María, llena eres de gracia, el Señor es contigo. Bendita tú eres entre todas las mujeres, y bendito es el fruto de tu vientre, Jesús.
3: Santa María, Madre de Dios, ruega por nosotros pecadores, ahora y en la hora de nuestra muerte. Amén.
0: Dios te salve, María, llena eres de gracia, el Señor es contigo. Bendita tú eres entre todas las mujeres, y bendito es el fruto de tu vientre, Jesús.
3: Santa María, Madre de Dios, ruega por nosotros pecadores, ahora y en la hora de nuestra muerte. Amén.
0: Dios te salve, María, llena eres de gracia, el Señor es contigo. Bendita tú eres entre todas las mujeres, y bendito es el fruto de tu vientre, Jesús.
3: Santa María, Madre de Dios, ruega por nosotros pecadores, ahora y en la hora de nuestra muerte. Amén.
0: Dios te salve, María, llena eres de gracia, el Señor es contigo. Bendita tú eres entre todas las mujeres, y bendito es el fruto de tu vientre, Jesús.
3: Santa María, Madre de Dios, ruega por nosotros pecadores, ahora y en la hora de nuestra muerte. Amén.
0: Dios te salve, María, llena eres de gracia, el Señor es contigo. Bendita tú eres entre todas las mujeres, y bendito es el fruto de tu vientre, Jesús.
3: Santa María, Madre de Dios, ruega por nosotros pecadores, ahora y en la hora de nuestra muerte. Amén.
0: Dios te salve, María, llena eres de gracia, el Señor es contigo. Bendita tú eres entre todas las mujeres, y bendito es el fruto de tu vientre, Jesús.
3: Santa María, Madre de Dios, ruega por nosotros pecadores, ahora y en la hora de nuestra muerte. Amén.
0: Dios te salve, María, llena eres de gracia, el Señor es contigo. Bendita tú eres entre todas las mujeres, y bendito es el fruto de tu vientre, Jesús.
3: Santa María, Madre de Dios, ruega por nosotros pecadores, ahora y en la hora de nuestra muerte. Amén.
0: Dios te salve, María, llena eres de gracia, el Señor es contigo. Bendita tú eres entre todas las mujeres, y bendito es el fruto de tu vientre, Jesús.
3: Santa María, Madre de Dios, ruega por nosotros pecadores, ahora y en la hora de nuestra muerte. Amén.
0: Dios te salve, María, llena eres de gracia, el Señor es contigo. Bendita tú eres entre todas las mujeres, y bendito es el fruto de tu vientre, Jesús.
3: Santa María, Madre de Dios, ruega por nosotros, pecadores, ahora y en la hora de nuestra muerte. Amén.
0: Dios te salve, María, llena eres de gracia, el Señor es contigo. Bendita tú eres entre todas las mujeres, y bendito es el fruto de tu vientre, Jesús.
3: Santa María, Madre de Dios, ruega por nosotros, pecadores, ahora y en la hora de nuestra muerte. Amén.
0: Gloria al Padre, y al Hijo, y al Espíritu Santo.
3: Como era en el principio, ahora y siempre, por los siglos de los siglos. Amén.
2: María, Madre de gracia, Madre de piedad y misericordia, defiéndenos del enemigo y ampáranos, ahora y en la hora de nuestra muerte. Amén. Oh Jesús mío, perdonad nuestros pecados, librarnos del fuego del infierno, llevad al cielo a todas las almas, especialmente a las más necesitadas de vuestra misericordia.
0: Tercer misterio, la venida del Espíritu Santo sobre María Santísima y el Colegio Apostólico. Al cumplirse el día de Pentecostés, vieron aparecer unas lenguas como llamaradas, posándose encima de cada uno de ellos, y se llenaron todos de Espíritu Santo. Padre nuestro que estás en el cielo, santificado sea tu nombre, venga a nosotros tu reino, hágase tu voluntad en la tierra como en el cielo.
3: Danos hoy nuestro pan de cada día, perdona nuestras ofensas, como también nosotros perdonamos a los que nos ofenden. No nos dejes caer en la tentación, y líbranos del mal. Amén.
0: Dios te salve, María, llena eres de gracia, el Señor es contigo. Bendita tú eres entre todas las mujeres, y bendito es el fruto de tu vientre, Jesús.
3: Santa María, Madre de Dios, ruega por nosotros, pecadores, ahora y en la hora de nuestra muerte. Amén.
0: Dios te salve, María, llena eres de gracia, el Señor es contigo. Bendita tú eres entre todas las mujeres, y bendito es el fruto de tu vientre, Jesús.
3: Santa María, Madre de Dios, ruega por nosotros, pecadores, ahora y en la hora de nuestra muerte. Amén.
0: Dios te salve, María, llena eres de gracia, el Señor es contigo. Bendita tú eres entre todas las mujeres, y bendito es el fruto de tu vientre, Jesús.
3: Santa María, Madre de Dios, ruega por nosotros, pecadores, ahora y en la hora de nuestra muerte. Amén.
0: Dios te salve, María, llena eres de gracia, el Señor es contigo. Bendita tú eres entre todas las mujeres, y bendito es el fruto de tu vientre, Jesús.
3: Santa María, Madre de Dios, ruega por nosotros, pecadores, ahora y en la hora de nuestra muerte. Amén.
0: Dios te salve, María, llena eres de gracia, el Señor es contigo. Bendita tú eres entre todas las mujeres, y bendito es el fruto de tu vientre, Jesús.
3: Santa María, Madre de Dios, ruega por nosotros, pecadores, ahora y en la hora de nuestra muerte. Amén.
0: Dios te salve, María, llena eres de gracia, el Señor es contigo. Bendita tú eres entre todas las mujeres, y bendito es el fruto de tu vientre, Jesús.
3: Santa María, Madre de Dios, ruega por nosotros, pecadores, ahora y en la hora de nuestra muerte. Amén.
0: Dios te salve, María, llena eres de gracia, el Señor es contigo. Bendita tú eres entre todas las mujeres, y bendito es el fruto de tu vientre, Jesús.
3: Santa María, Madre de Dios, ruega por nosotros, pecadores, ahora y en la hora de nuestra muerte. Amén.
0: Dios te salve, María, llena eres de gracia, el Señor es contigo. Bendita tú eres entre todas las mujeres, y bendito es el fruto de tu vientre, Jesús.
3: Santa María, Madre de Dios, ruega por nosotros, pecadores, ahora y en la hora de nuestra muerte. Amén.
0: Dios te salve, María, llena eres de gracia, el Señor es contigo. Bendita tú eres entre todas las mujeres, y bendito es el fruto de tu vientre, Jesús.
3: Santa María, Madre de Dios, ruega por nosotros, pecadores, ahora y en la hora de nuestra muerte. Amén.
0: Dios te salve, María, llena eres de gracia, el Señor es contigo. bendita tú eres entre todas las mujeres, y bendito es el fruto de tu vientre, Jesús.
3: Santa María, Madre de Dios, ruega por nosotros, pecadores, ahora y en la hora de nuestra muerte. Amén.
0: Gloria al Padre, y al Hijo, y al Espíritu Santo.
3: Como era en el principio, ahora y siempre, por los siglos de los siglos. Amén.
2: María, Madre de gracia, Madre de piedad y misericordia, defiéndenos del enemigo y ampáranos, ahora y en la hora de nuestra muerte. Amén. Oh Jesús mío, perdonad nuestros pecados, librarnos del fuego del infierno, llevad al cielo a todas las almas, especialmente a las más necesitadas de vuestra misericordia.

0: nuestras ofensas, como también nosotros perdonamos a los que nos ofenden. No nos dejes caer en la tentación y líbranos del mal. Amén.
1: Dios te salve, María, llena eres de gracia, el Señor es contigo. Bendita tú eres entre todas las mujeres y bendito es el fruto de tu vientre, Jesús.
0: Santa María, Madre de Dios, ruega por nosotros, pecadores, ahora y en la hora de nuestra muerte. Amén.
1: Dios te salve, María, llena eres de gracia, el Señor es contigo. Bendita tú eres entre todas las mujeres y bendito es el fruto de tu vientre, Jesús.
0: Santa María, Madre de Dios, ruega por nosotros, pecadores, ahora y en la hora de nuestra muerte. Amén.
1: Dios te salve, María, llena eres de gracia, el Señor es contigo. Bendita tú eres entre todas las mujeres y bendito es el fruto de tu vientre, Jesús.
0: Santa María, Madre de Dios, ruega por nosotros, pecadores, ahora y en la hora de nuestra muerte. Amén.
1: Dios te salve, María, llena eres de gracia, el Señor es contigo. Bendita tú eres entre todas las mujeres, y bendito es el fruto de tu vientre, Jesús.
0: Santa María, Madre de Dios, ruega por nosotros, pecadores, ahora y en la hora de nuestra muerte. Amén.
1: Dios te salve, María, llena eres de gracia, el Señor es contigo. Bendita tú eres entre todas las mujeres, y bendito es el fruto de tu vientre, Jesús.
0: Santa María, Madre de Dios, ruega por nosotros, pecadores, ahora y en la hora de nuestra muerte. Amén.
1: Dios te salve, María, llena eres de gracia, el Señor es contigo. Bendita tú eres entre todas las mujeres, y bendito es el fruto de tu vientre, Jesús.
0: Santa María, Madre de Dios, ruega por nosotros, pecadores, ahora y en la hora de nuestra muerte. Amén.
1: Dios te salve, María, llena eres de gracia, el Señor es contigo. Bendita tú eres entre todas las mujeres, y bendito es el fruto de tu vientre, Jesús.
0: Santa María, Madre de Dios, ruega por nosotros, pecadores, ahora y en la hora de nuestra muerte. Amén.
1: Dios te salve, María, llena eres de gracia, el Señor es contigo. Bendita tú eres entre todas las mujeres, y bendito es el fruto de tu vientre, Jesús.
0: Santa María, Madre de Dios, ruega por nosotros, pecadores, ahora y en la hora de nuestra muerte. Amén.
1: Dios te salve, María, llena eres de gracia, el Señor es contigo. Bendita tú eres entre todas las mujeres, y bendito es el fruto de tu vientre, Jesús.
0: Santa María, Madre de Dios, ruega por nosotros, pecadores, ahora y en la hora de nuestra muerte. Amén.
1: Dios te salve, María, llena eres de gracia, el Señor es contigo. Bendita tú eres entre todas las mujeres, y bendito es el fruto de tu vientre, Jesús.
0: Santa María, Madre de Dios, ruega por nosotros, pecadores, ahora y en la hora de nuestra muerte. Amén.
1: Gloria al Padre, y al Hijo, y al Espíritu Santo.
0: Como era en el principio, ahora y siempre, por los siglos de los siglos. Amén.
2: María, Madre de gracia, Madre de piedad y misericordia, defiéndenos del enemigo y ampáranos, ahora y en la hora de nuestra muerte. Amén. Oh Jesús mío, perdonad nuestros pecados, libradnos del fuego del infierno, llevad al cielo a todas las almas, especialmente a las más necesitadas de vuestra misericordia.
1: Quinto misterio, la coronación de la Santísima Virgen María como Reina y Señora de todo lo creado. Un gran signo apareció en el cielo, una mujer vestida del sol y la luna bajo sus pies y una corona de 12 estrellas sobre su cabeza. Padre nuestro que estás en el cielo, santificado sea tu nombre, venga a nosotros tu reino, hágase tu voluntad en la tierra como en el cielo.
0: Danos hoy nuestro pan de cada día, perdona nuestras ofensas, como también nosotros perdonamos a los que nos ofenden. No nos dejes caer en la tentación y líbranos del mal. Amén.
1: Dios te salve, María, llena eres de gracia, el Señor es contigo. Bendita tú eres entre todas las mujeres y bendito es el fruto de tu vientre, Jesús.

0: Santa María, Madre de Dios, ruega por nosotros, pecadores, ahora y en la hora de nuestra muerte. Amén.
1: Dios te salve, María, llena eres de gracia, el Señor es contigo. Bendita tú eres entre todas las mujeres, y bendito es el fruto de tu vientre, Jesús.
0: Santa María, Madre de Dios, ruega por nosotros, pecadores, ahora y en la hora de nuestra muerte. Amén.
1: Dios te salve, María, llena eres de gracia, el Señor es contigo. Bendita tú eres entre todas las mujeres, y bendito es el fruto de tu vientre, Jesús.
0: Santa María, Madre de Dios, ruega por nosotros, pecadores, ahora y en la hora de nuestra muerte. Amén.
1: Dios te salve, María, llena eres de gracia, el Señor es contigo. Bendita tú eres entre todas las mujeres, y bendito es el fruto de tu vientre, Jesús.
0: Santa María, Madre de Dios, ruega por nosotros, pecadores, ahora y en la hora de nuestra muerte. Amén.
1: Dios te salve, María, llena eres de gracia, el Señor es contigo. Bendita tú eres entre todas las mujeres, y bendito es el fruto de tu vientre, Jesús.
0: Santa María, Madre de Dios, ruega por nosotros, pecadores, ahora y en la hora de nuestra muerte. Amén.
1: Dios te salve, María, llena eres de gracia, el Señor es contigo. Bendita tú eres entre todas las mujeres, y bendito es el fruto de tu vientre, Jesús.
0: Santa María, Madre de Dios, ruega por nosotros, pecadores, ahora y en la hora de nuestra muerte. Amén.
1: Dios te salve, María, llena eres de gracia, el Señor es contigo. Bendita tú eres entre todas las mujeres, y bendito es el fruto de tu vientre, Jesús.
0: Santa María, Madre de Dios, ruega por nosotros, pecadores, ahora y en la hora de nuestra muerte. Amén.
1: Dios te salve, María, llena eres de gracia, el Señor es contigo. Bendita tú eres entre todas las mujeres, y bendito es el fruto de tu vientre, Jesús.
0: Santa María, Madre de Dios, ruega por nosotros, pecadores, ahora y en la hora de nuestra muerte. Amén.
1: Dios te salve, María, llena eres de gracia, el Señor es contigo. Bendita tú eres entre todas las mujeres, y bendito es el fruto de tu vientre, Jesús.
0: Santa María, Madre de Dios, ruega por nosotros, pecadores, ahora y en la hora de nuestra muerte. Amén.
1: Dios te salve, María, llena eres de gracia, el Señor es contigo. Bendita tú eres entre todas las mujeres, y bendito es el fruto de tu vientre, Jesús.
0: Santa María, Madre de Dios, ruega por nosotros, pecadores, ahora y en la hora de nuestra muerte. Amén.
1: Gloria al Padre, y al Hijo, y al Espíritu Santo.
0: Como era en el principio, ahora y siempre, por los siglos de los siglos. Amén.
2: María, Madre de gracia, Madre de piedad y misericordia, defiéndenos del enemigo y ampáranos, ahora y en la hora de nuestra muerte. Amén. Oh Jesús mío, perdonad nuestros pecados, librarnos del fuego del infierno, llevad al cielo a todas las almas, especialmente a las más necesitadas de vuestra misericordia.
1: Letanías lauretanas. Señor, ten piedad.
3: Señor, ten piedad.
1: Cristo, ten piedad.
3: Cristo, ten piedad.
1: Señor, ten piedad.
3: Señor, ten piedad.
1: Cristo, óyenos.
3: Cristo, óyenos.
1: Cristo, escúchanos.
3: Cristo, escúchanos.
1: Dios Padre Celestial,
3: ten misericordia de nosotros.
1: Dios Hijo Redentor del mundo,
3: ten misericordia de nosotros.
1: Dios Espíritu Santo,
3: ten misericordia de nosotros.
1: Trinidad Santa, un solo Dios,
3: ten misericordia de nosotros.
1: Santa María,
3: ruega por nosotros.
1: Santa Madre de Dios,
3: ruega por nosotros.
1: Santa Virgen de las Vírgenes,
3: ruega por nosotros.
1: Madre de Cristo,
3: ruega por nosotros.
1: Madre de la Iglesia,
3: ruega por nosotros.
1: Madre de Misericordia,
3: ruega por nosotros.
1: Madre de la Divina Gracia,
3: ruega por nosotros.
1: Madre de la Esperanza,
3: ruega por nosotros.
1: Madre Purísima,
3: ruega ruega por nosotros.
1: Madre castísima,
3: ruega por nosotros.
1: Madre intacta,
3: ruega por nosotros.
1: Madre incorrupta,
3: ruega por nosotros.
1: Madre inmaculada,
3: ruega por nosotros.
1: Madre amable,
3: ruega por nosotros.
1: Madre admirable,
3: ruega por nosotros.
1: Madre del buen consejo,
3: ruega por nosotros.
1: Madre del Creador,
3: ruega por nosotros.
1: Madre del Salvador,
3: ruega por nosotros.
1: Virgen prudentísima,
3: ruega por nosotros.
1: Virgen digna de veneración,
3: ruega por nosotros.
1: Virgen digna de alabanza,
3: ruega por nosotros.
1: Virgen poderosa,
3: ruega por nosotros.
1: Virgen clemente,
3: ruega por nosotros.
1: Virgen fiel,
3: ruega por nosotros.
1: Espejo de justicia,
3: ruega por nosotros.
1: Trono de la sabiduría,
3: ruega por nosotros.
1: Causa de nuestra alegría,
3: ruega por nosotros.
1: Vaso espiritual,
3: ruega por nosotros.
1: Vaso digno de honor,
3: ruega por nosotros.
1: Vaso insigne de devoción,
3: ruega por nosotros.
1: Rosa mística,
3: ruega por nosotros.
1: Torre de David,
3: ruega por nosotros.
1: Torre de marfil,
3: ruega por nosotros.
1: Casa de oro,
3: ruega por nosotros.
1: Arca de la Alianza,
3: ruega por nosotros.
1: Puerta del Cielo,
3: ruega por nosotros.
1: Estrella de la Mañana,
3: ruega por nosotros.
1: Salud de los enfermos,
3: ruega por nosotros.
1: Refugio de los pecadores,
3: ruega por nosotros.
1: Consuelo de los migrantes,
3: ruega por nosotros.
1: Consoladora de los afligidos,
3: ruega por nosotros.
1: Auxilio de los cristianos,
3: ruega por nosotros.
1: Reina de los ángeles,
3: ruega por nosotros.
1: Reina de los patriarcas,
3: ruega por nosotros.
1: Reina de los profetas,
3: ruega por nosotros.
1: Reina de los apóstoles,
3: ruega por nosotros.
1: Reina de los mártires,
3: ruega por nosotros.
1: Reina de los confesores,
3: ruega por nosotros.
1: Reina de las vírgenes,
3: ruega por nosotros.
1: Reina de todos los santos,
3: ruega por nosotros.
1: Reina concebida sin pecado original,
3: ruega por nosotros.
1: Reina asunta al cielo,
3: ruega por nosotros.
1: Reina del Santísimo Rosario,
3: ruega por nosotros.
1: Reina de la Familia,
3: ruega por nosotros.
1: Reina de la Paz,
3: ruega por nosotros.
1: Mediadora maternal de todas las gracias,
3: ruega por nosotros.
1: Nuestra Señora del Encuentro con Dios,
3: ruega por nosotros.
1: Cordero de Dios que quitas los pecados del mundo,
3: perdónanos, Señor.
1: Cordero de Dios que quitas los pecados del mundo,
3: escúchanos, Señor.
1: Cordero de Dios que quitas los pecados del mundo,
3: ten misericordia de nosotros.
1: Ruega por nosotros, Santa Madre de Dios,
3: para que seamos dignos de alcanzar las promesas de nuestro Señor Jesucristo.
1: Oremos. Te rogamos, Señor y Dios nuestro, que concedas a nosotros, tus siervos, gozar de perpetua salud de alma y cuerpo, y por la gloriosa intercesión de la bienaventurada siempre Virgen María, ser librados de la tristeza presente y disfrutar de la eterna alegría. Por Cristo nuestro Señor.
3: Amén.
1: Por las intenciones del Sumo Pontífice, para ganar las indulgencias concedidas. Padre nuestro que estás en el cielo, santificado sea tu nombre. Venga a nosotros tu reino. Hágase tu voluntad en la tierra como en el cielo.
3: Danos hoy nuestro pan de cada día. Perdona nuestras ofensas, como también nosotros perdonamos a los que nos ofenden. No nos dejes caer en la tentación y líbranos del mal. Amén.
1: Dios te salve María, llena eres de gracia, el Señor es contigo. Bendita tú eres entre todas las mujeres, y bendito es el fruto de tu vientre, Jesús.
3: Santa María, Madre de Dios, ruega por nosotros, pecadores, ahora y en la hora de nuestra muerte. Amén.
1: Gloria al Padre, y al Hijo, y al Espíritu Santo.
3: Como era en el principio, ahora y siempre, por los siglos de los siglos. Amén.
1: Por las benditas almas del purgatorio. Padre nuestro que estás en el cielo, santificado sea tu nombre. Venga a nosotros tu reino. Hágase tu voluntad en la tierra como en el cielo.
3: Danos hoy nuestro pan de cada día. Perdona nuestras ofensas, como también nosotros perdonamos a los que nos ofenden. No nos dejes caer en la tentación y líbranos del mal. Amén.
1: Dios te salve María, llena eres de gracia, el Señor es contigo. Bendita tú eres entre todas las mujeres, y bendito es el fruto de tu vientre, Jesús.
0: Santa María, Madre de Dios, ruega por nosotros, pecadores, ahora y en la hora de nuestra muerte. Amén.
1: Gloria al Padre, y al Hijo, y al Espíritu Santo.
0: Como era en el principio, ahora y siempre, por los siglos de los siglos. Amén.
1: Por las intenciones del reinado de María y sus miembros. Padre nuestro que estás en el cielo, santificado sea tu nombre. Venga a nosotros tu reino. Hágase tu voluntad en la tierra como en el cielo.
0: Danos hoy nuestro pan de cada día. Perdona nuestras ofensas, como también nosotros perdonamos a los que nos ofenden. No nos dejes caer en la tentación y líbranos del mal. Amén.
1: Dios te salve María, llena eres de gracia, el Señor es contigo. Bendita tú eres entre todas las mujeres y bendito es el fruto de tu vientre, Jesús.
0: Santa María, Madre de Dios, ruega por nosotros pecadores, ahora y en la hora de nuestra muerte. Amén.
1: Gloria al Padre, y al Hijo, y al Espíritu Santo.
0: Como era en el principio, ahora y siempre, por los siglos de los siglos. Amén.
1: Una salve al Inmaculado Corazón de María. Dios te salve, Reina y Madre de Misericordia, vida, dulzura y esperanza nuestra. Dios te salve. A ti llamamos los desterrados hijos de Eva. A ti suspiramos, gimiendo y llorando, en este valle de lágrimas. Ea pues, Señora abogada nuestra, vuelve a nosotros esos tus ojos misericordiosos, y después de este destierro, muéstranos a Jesús, fruto bendito de tu vientre. Oh clementísima, oh piadosa, oh dulce siempre Virgen María, ruega por nosotros, Santa Madre de Dios, para que seamos dignos de alcanzar las promesas de nuestro Señor Jesucristo. Amén. Ave María Purísima,
0: sin pecado concebida.

0: 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Hoy te ofrecemos un capítulo de Un santo entre hurones, por Francis Talbot, de la Compañía de Jesús.
1: Capítulo número 30. En el capítulo anterior hemos visto cómo vuelven a bajar los hurones un año más y el padre Brebeuf negocia con ellos para poder ser llevado a su país, cómo vuelven a surgir bastantes dificultades y al final parece ser que hacen negociaciones y gracias a unos regalos ofrecidos aceptan llevarlos. Con las primeras luces de la mañana del viernes día 7 de julio, el padre Juan y los suyos se reunieron en la caleta. Bouchard, Cuillard y otros agentes franceses también habían acudido a presenciar el embarco. Los hurones tardaron en aparecer y al llegar a la playa, algunos dijeron que no partirían aquel día y otros decidieron que estaban demasiado enfermos para llevar a ningún francés con ellos. Después cambiaron de modo de pensar y dijeron que se irían todos y se llevarían a los franceses. Los remeros de las tres canoas correspondientes al padre Daniel, Barón y Petit Pré decidieron partir inmediatamente. Brebeuf y Bouchard les rogaron que demoraran un poco su marcha hasta que las otras canoas estuvieran listas. Otros grupos intentaron escabullirse sin los franceses, quejándose de sus enfermedades y de su incapacidad para cargar con tanto equipaje en sus canoas tan pequeñas. Brebeuf, Bouchard y Cuillard iban de un grupo a otro instándolos a cumplir su compromiso, mientras los hurones titubeaban y variaban constantemente sus respuestas. Todo el mundo, franceses y hurones por igual, acabaron en la más completa confusión. Los hurones pidieron más regalos y Bouchard satisfizo sus demandas. Declararon que aceptarían solamente a los franceses que pudieran remar y que llevaran mosquetes. El guía de la canoa de Chon dijo que sus hombres estaban enfermos y habían decidido no partir. Los que llevaban a Daniel, Barón y Petit Pré estaban empeñados en partir enseguida sin los franceses. La disputa se hizo más pronunciada y la confusión más desconcertante. Brebeuf temía que todos los hurones saltaran bruscamente a sus canoas y los abandonaran. Bouchard discutió con ellos y aumentó la cantidad de sus presentes. Algunos aceptaban los regalos, otros los rechazaban y después tomaban la decisión contraria. Brebeuf estaba en aquellos momentos sumido en la mayor desesperación. Se apartó del bullicio y la agitación y elevó sus ojos y su voz al cielo. Rápida y piadosamente rezó a San José, patrón de Nueva Francia y de la misión entre los hurones, y pronunció el voto de ofrecerle la misa 20 veces en cuanto llegara a la tierra deseada. Cuando volvió a las canoas, le pareció que el clamor se había acallado un poco. Finalmente, Bouchard había podido persuadir a los hurones para que se llevaran a Daniel, Barón y Petit Pré. Como sea que los hombres de Brebeuf habían aplazado definitivamente su partida, Bouchard sugirió que Chon fuese llevado en lugar de Petit Pré. Se negaron, declarando que Chon era demasiado grande para su pequeña canoa y deseaba llevar demasiado equipaje. Echón les aseguró que remaría y cargaría con sus fardos en los trechos que tuvieran que recorrer a pie y que solamente llevaría lo más preciso. Cuando Bouchard añadió nuevos regalos, Petit Pré saltó de la canoa y Brebeuf subió rápidamente a ella. Entonces se suscitó la cuestión del equipaje. y recordando su voto de celebrar 20 misas, decidió llevar consigo la caja con las cosas de la capilla. Los salvajes protestaron diciendo que aquella caja era demasiado voluminosa y que les hundiría la canoa. Mediante la adición de nuevos presentes acabaron embarcando. Como obsequio final, Bouchard dio una manta a cada uno de los hombres de la canoa de Echón. Entonces, los de la canoa de Daniel también exigieron mantas. Por fin, las tres canoas se deslizaron río arriba entre apresurados adioses y una salva de mosquetes. A pesar de los regalos, los hurones estaban de pésimo humor. Viendo su intranquilidad, Brebeuf temía que acabaran considerando una imprudencia el haberle llevado con ellos. Podían retroceder a Tres Ríos y hasta dejarlo en cualquier punto donde otra canoa pudiera recogerlo. Transcurrió el día sin ningún incidente desagradable. Al anochecer, ya estaban en la parte superior del lago San Pedro. Brebeuf, Daniel y Barón ayudaron a encender el fuego y a preparar la cena compuesta de maíz. A pesar de las nubes de insectos que los rodeaban, el sueño fue como un bálsamo para ellos. La mañana siguiente, los hurones ordenaron a Echón, a Antén, como ellos llamaban a Daniel y a Barón, que empuñaran los remos. Los hurones quedaron satisfechos, pero los tres franceses llegaron a la noche molidos. Al cabo de unos días, los hurones ya no se mostraban tan exigentes. Su único motivo de irritación provenía de la gran caja con los objetos de la capilla. Temían que les hiciera volcar o que la canoa fuera ingobernable en aguas agitadas. Quisieron obligar a Echón a ocultar la caja y dejar que una de las grandes canoas de la retaguardia la recogiera. Brebeuf se negó. El padre Juan había prometido a Leyen escribir una narración de sus experiencias. Esto solo podía hacerlo a primeras horas de la mañana o al anochecer, tras una larga y dura jornada. Respecto a la salida de Tres Ríos, dijo: «Nunca he visto un embarco en el que hubiese tanta tontería y tanta oposición, debido a las estrategias, creo yo, del demonio común de la salvación del hombre. Si accedieron por fin a llevarnos, fue tan solo debido a la ayuda del cielo, y en particular al poder del glorioso San José, a quien, inspirado por Dios, ofrecí en mi desesperación 20 misas en su honor. Suplico a vuestra reverencia que dé las gracias al señor Duplessis del modo más caluroso, pues a él, después de Dios, es a quien debemos principalmente nuestro embarco». Añadió cuánto lamentaba que el pobre padre Davos se hubiera quedado rezagado y expresó sus deseos de que, entre tanto, este y los demás franceses hubieran encontrado una canoa. Cuando tuvo una ocasión, continuó su carta de este modo: «Vamos viajando por etapas cortas. Nosotros nos encontramos muy bien, pero los salvajes están todos enfermos. Remamos continuamente, tanto más cuanto nuestros hombres están malos. ¿Qué no haríamos por Dios y por las almas que redimió la sangre del Hijo de Dios? Todos nuestros salvajes están muy contentos de nosotros y se alegran de haber sido ellos quienes nos embarcaran. Siempre que se encuentran con otros salvajes, hablan de nosotros del modo más favorable. Ruego a vuestra reverencia que disculpe este escrito, el orden de los hechos y todo. Empezamos tan temprano por la mañana y nos acostamos tan tarde que apenas nos queda el tiempo justo para dedicarnos a nuestras plegarias. En realidad, me he visto obligado a terminar esta carta a la luz de la hoguera». Fechó esta misiva en el Salto Largo, a 80 leguas de Quebec, y la entregó a unos hurones que iban a Tres Ríos. Se acercaron con cierta inquietud al país de los algonquines de la isla, pues recordaban las amenazas proferidas aquel año y el anterior contra los franceses. Pero la gente de la isla se mostró magnánima y hospitalaria. El jefe rogó a Echón que se quedara con él y que enseñara a su gente las grandes verdades de los franceses. Díjole confidencialmente que los hurones eran unos embusteros, que tenían malos instintos y que podían partirle el cráneo y devorarlo como hicieron con Brulé. Casi lo habían abandonado durante el viaje y aún podían dejarlo en algún punto desierto de la ruta. Su pueblo, por el contrario, trataría bien a Echón y lo protegería. Brebeuf, percibiendo la astucia que ocultaban aquellas palabras, Contestó que Champlain amaba a los algonquines de la isla y que el año siguiente los sotanas negras aceptarían su invitación y se quedarían con ellos. Aquel año, Champlain había ordenado que él y sus hermanos vivieran con los hurones. Si lo mataban, Champlain haría investigaciones entre los hurones.

Los hurones de Chon estaban intranquilos y solo pasaron una noche con los algonquines de la isla. Cuando Chon se instaló en la canoa, lo miraron fijamente, pues presentían el significado de su conversación privada. Chon era libre de vivir con los algonquines, ciertamente, pero si lo hubiese hecho, habrían considerado que hacía una traición a los hurones. Se alegraban, por tanto, de que siguiera el viaje con ellos. Durante más de 3 semanas remaron vigorosamente y efectuaron transportes por tierra en la garganta del Otagua. Por último, llegaron al lago de los Nipissing, llenos nuevamente de inquietudes, debido a las amenazas de venganza proferidas por la perdiz en Tres Ríos. Pero los Nipissing mostraron tanta cordialidad que los exhaustos hurones descansaron todo un día en su compañía. Brebeuf vio que la enfermedad había alcanzado a los algonquines del norte, pero todavía no había causado los estragos que hiciera entre los pueblos del San Lorenzo. Escribió a su superior, el padre Lejeune: también sé que ninguno de los que regresaron en canoa de sus operaciones comerciales se libró de este contagio. Ha sido tan universal entre los salvajes con quienes tenemos amistad que no conozco ninguno que haya escapado a sus ataques. En Nipissing describió para Lejeune las impetuosas cataratas y las atronadoras cascadas, la dureza de los trayectos por tierra y otras experiencias. He contado el número de transportes que hemos efectuado. Hemos llevado nuestras canoas a cuestas 35 veces y las hemos remolcado por lo menos otras 50. Algunas veces quise echar una mano a mis salvajes, pero el fondo del río está lleno de guijarros agudísimos y no me fue posible andar por allí mucho rato descalzo. En cuanto al alimento, se compone solamente de un poco de maíz indio, muy mal molido entre dos piedras. A veces lo tomamos puro, con agua clara, y he de soportar continuamente el hedor de los fatigados salvajes. Hay que andar dentro del agua y del barro, en la oscuridad y en medio de los innumerables obstáculos de la selva, donde las picaduras de un sinfín de mosquitos son una grave molestia. Y no hablo del prolongado y fatigoso silencio a que uno se ve reducido. Cruzaron el lago Nipissing y penetraron en el río francés que iba a desembocar, tras otra sucesión de peligrosas cascadas, en el lago Hurón. En cierta ocasión, la canoa se encontró como agarrada en una corriente de agua que se dirigía tumultuosamente hacia una cascada. Los hurones y Brebeuf intentaron con todas sus fuerzas dirigir la proa hacia la ribera. No pudiendo lograrlo, los hurones se deslizaron por ambos lados de la canoa y, metidos en la rápida corriente, remolcaron y arrastraron la embarcación hasta sacarla del remolino. Desde las rocas, donde al fin pudieron descansar, contempló Brebeuf la fragorosa cascada a la cual, estando él solo en la canoa, casi había sido precipitado. Por pantanosos canales fueron a desembocar al anchuroso lago de los Hurones. Los Hurones normalmente solían remar con más calma cuando ya se encontraban en su territorio. Esta vez, sin embargo, se sentían febriles y fatigados y se apremiaban los unos a los otros dándose ánimos para llegar pronto a sus cabañas. El 5 de agosto, cuando llevaban 13 días de viaje, Brebeuf vio las purpúreas cumbres de las islas que señalaban los promontorios septentrionales del país de los Hurones. Era media tarde cuando atravesaban la bahía que separaba la península de los Hurones del continente. Brebeuf se extrañó de que los Hurones condujeran las canoas al interior de la bahía, en vez de seguir adelante a lo largo de la orilla. Más intrigado se sintió cuando vio que penetraban en una angosta caleta, doblaban una pequeña punta a la derecha y atracaban en una arenosa playa. Sin pronunciar palabra, le hicieron señas para que saltara a tierra y le ayudaron a descargar la caja con los objetos de la capilla y el resto de su equipaje. Los remeros estaban ordenando sus propios equipajes en la canoa, como si se dispusieran a partir de nuevo. Chon, adivinando su intención, exclamó: «¿No iréis a abandonarme aquí, verdad?». Le dijeron que estaban enfermos, que tenían que hacer un largo viaje hasta su poblado y que deseaban hallarse en sus hogares antes de la noche.
Esta playa está desierta, objetó Echón. No conozco el camino hasta el poblado. Han transcurrido 5 años desde que estuve aquí. Tuanché ha cambiado de lugar. Le aseguraron que el poblado no estaba muy lejos y que alguien lo encontraría. Esperad por lo menos unos minutos, imploró. Enseñadme el camino. Ayudadme a llevar mi pesada caja. Cada vez más bruscos y tajantes, los hurones le dijeron que ya pasaría alguien por allí. Aguardad un poco hasta que dé con el sendero y las nuevas cabañas. Si estáis enfermos, quedaos a pasar la noche aquí. Sin decir palabra, dirigieron sus miradas al agua. Brebeuf les suplicó, recordándoles todos los regalos que les había dado, toda la ayuda que les había prestado en su enfermedad durante el viaje, todas sus promesas. Uno le contestó que habían cumplido su palabra llevándole al país de los hurones. El jefe emitió un gruñido, hundieron sus remos en el agua y la canoa se deslizó bruscamente hacia el interior de la bahía.

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1: Estimados amigos, hoy es 12 de agosto y la Santa Madre Iglesia nos recuerda a San Eleazar. La Santa Biblia, en el segundo libro de los Macabeos, capítulo 6, narra así la historia de este mártir. Eleazar era de los principales especialistas en explicar al pueblo la ley del Señor. Era un varón de avanzada edad y de muy noble aspecto. Los enviados del impío rey Antíoco querían obligarlo a desobedecer la santa ley de Dios, pero él, prefiriendo una muerte honrosa a una vida infame, dispuso marchar voluntariamente al suplicio del apaleamiento, después de rechazar valientemente lo que iba en contra de las leyes santas. Los que estaban encargados de obtener que los israelitas renunciaran a sus antiguas y sagradas costumbres, lo invitaban a simular que si hacía lo que la ley prohibía, aunque no lo hiciera, para que obrando así se librara de la muerte y por su antigua amistad con ellos alcanzara benevolencia y buen trato. Tomando una noble resolución digna de su edad, de la venerabilidad de su ancianidad, del inmejorable proceder que había tenido desde niño y sobre todo de su inmensa veneración a las leyes santas dadas por Dios, se mostró consecuente con lo que profesaba y pidió que más bien lo enviaran a la muerte en vez de hacerle propuestas que iban en contra de su conciencia. Y dijo estas inmortales palabras: a mi edad no es digno fingir hacer lo malo, aunque lo que se haga sea bueno. Porque después muchos jóvenes, creyendo que Eleazar a los 90 años se ha pasado a las costumbres de los que no tienen ninguna religión, se podrán desviar. Y yo, por haber simulado lo que no era cierto, con el pretexto de conservar el poco tiempo de vida que aún me queda, atraería deshonor e infamia a mi vejez. Porque aunque yo lograra en el presente librarme de los castigos de los hombres, ni vivo ni muerto podré librarme de los castigos que Dios tiene reservados para los que van en contra de su santa ley. Por esto, al sacrificar ahora valientemente la vida, me mostraré digno de mi ancianidad, dejando a los jóvenes un ejemplo noble al morir generosamente, con valentía y nobleza, por defender las leyes de nuestra sagrada religión. Al terminar, Eleazar de decir las bellas palabras anteriores, se fue enseguida al suplicio. Los que lo llevaban cambiaron su suavidad de poco antes en dureza, después de oír sus valientes declaraciones, y empezaron a apedrearlo sin compasión. Él, cuando ya estaba a punto de morir, dijo entre suspiros: el Señor Dios, que posee la ciencia santa, sabe muy bien que yo, pudiéndome librar de la muerte, soporto por su amor los crueles dolores que produce en mí este apaleamiento, pero en mi alma lo sufro con gusto, porque se trata de demostrarle a mi Dios cuánto lo quiero y lo estimo. De este modo muere santamente, y Eleazar no solo dejó a los jóvenes, sino a todos los creyentes, con su heroica muerte, un ejemplo de nobleza, valor y generosidad, y una invitación a preferir morir antes que pecar. Muy bien, queridos amigos, hasta aquí nuestro santo para el día de hoy.

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1: Coronilla de la Divina Misericordia.
2: Padre nuestro que estás en el cielo, santificado sea tu nombre. Venga a nosotros tu reino, hágase tu voluntad en la tierra como en el cielo.
3: Danos hoy nuestro pan de cada día, perdona nuestras ofensas, como también nosotros perdonamos a los que nos ofenden. No nos dejes caer en la tentación y líbranos del mal. Amén.
2: Dios te salve María, llena eres de gracia, el Señor es contigo. Bendita tú eres entre todas las mujeres, y bendito es el fruto de tu vientre, Jesús.
3: Santa María, Madre de Dios, ruega por nosotros pecadores, ahora y en la hora de nuestra muerte. Amén.
4: Creo en Dios Padre Todopoderoso, Creador del cielo y de la tierra. Creo en Jesucristo, su único Hijo, nuestro Señor, que fue concebido por obra y gracia del Espíritu Santo, nació de Santa María Virgen, padeció bajo el poder de Poncio Pilato, fue crucificado, muerto y sepultado, descendió a los infiernos, al tercer día resucitó de entre los muertos, subió a los cielos y está sentado a la derecha de Dios Padre Todopoderoso. Desde allí ha de venir a juzgar a vivos y muertos. Creo en el Espíritu Santo, la Santa Iglesia Católica, la comunión de los santos, el perdón de los pecados, la resurrección de la carne y la vida eterna. Amén.
2: Dios mío, ven en mi auxilio.
3: Señor, date prisa en socorrerme. Gloria al Padre, y al Hijo, y al Espíritu Santo, como era en el principio, ahora y siempre, por los siglos de los siglos. Amén.
2: Padre eterno, te ofrezco el cuerpo y la sangre, el alma y la divinidad de tu amadísimo Hijo, nuestro Señor Jesucristo, en expiación por nuestros pecados y por los del mundo entero. Por su dolorosa pasión,
3: ten misericordia de nosotros y del mundo entero.
2: Por su dolorosa pasión,
3: ten misericordia de nosotros y del mundo entero.
2: Por su dolorosa pasión,
3: ten misericordia de nosotros y del mundo entero.
2: Por su dolorosa pasión,
3: ten misericordia de nosotros y del mundo entero.
2: Por su dolorosa pasión,
3: ten misericordia de nosotros y del mundo entero.
2: Por su dolorosa pasión,
3: ten misericordia de nosotros y del mundo entero.
2: Por su dolorosa pasión,
3: ten misericordia de nosotros y del mundo entero.
2: Por su dolorosa pasión,
3: ten misericordia de nosotros y del mundo entero.
2: Por su dolorosa pasión,
3: ten misericordia de nosotros y del mundo entero.
2: Por su dolorosa pasión,
3: ten misericordia de nosotros y del mundo entero.
2: Santo Dios, Santo fuerte, Santo inmortal,
3: ten misericordia de nosotros y del mundo entero.
2: Santo Dios, Santo fuerte, Santo inmortal,
3: ten misericordia de nosotros y del mundo entero.
2: Santo Dios, Santo fuerte, Santo inmortal,
3: ten misericordia de nosotros y del mundo entero.
2: Padre eterno, te ofrezco el cuerpo y la sangre, el alma y la divinidad de tu amadísimo Hijo, nuestro Señor Jesucristo, en expiación por nuestros pecados y por los del mundo entero. Por su dolorosa pasión,
3: ten misericordia de nosotros y del mundo entero.
2: Por su dolorosa pasión,
3: ten misericordia de nosotros y del mundo entero.
2: Por su dolorosa pasión,
3: ten misericordia de nosotros y del mundo entero.
2: Por su dolorosa pasión,
3: ten misericordia de nosotros y del mundo entero.
2: Por su dolorosa pasión,
3: ten misericordia de nosotros y del mundo entero.
2: Por su dolorosa pasión,
3: ten misericordia de nosotros y del mundo entero.
2: Por su dolorosa pasión,
3: ten misericordia de nosotros y del mundo entero.
2: Por su dolorosa pasión,
3: ten misericordia de nosotros y del mundo entero.
2: Por su dolorosa pasión,
3: ten misericordia de nosotros y del mundo entero.
2: Por su dolorosa pasión,
3: ten misericordia de nosotros y del mundo entero.
2: Santo Dios, Santo fuerte, Santo inmortal,
3: ten misericordia de nosotros y del mundo entero.
2: Santo Dios, Santo fuerte, Santo inmortal,
3: ten misericordia de nosotros y del mundo entero.
2: Santo Dios, Santo fuerte, Santo inmortal,
3: ten misericordia de nosotros y del mundo entero.
2: Padre eterno, te ofrezco el cuerpo y la sangre, el alma y la divinidad de tu amadísimo Hijo, nuestro Señor Jesucristo, en expiación por nuestros pecados y por los del mundo entero. Por su dolorosa pasión,
3: ten misericordia de nosotros y del mundo entero.
2: Por su dolorosa pasión,
3: ten misericordia de nosotros y del mundo entero.
2: Por su dolorosa pasión,
3: ten misericordia de nosotros y del mundo entero.
2: Por su dolorosa pasión,
3: ten misericordia de nosotros y del mundo entero.
2: Por su dolorosa pasión,
3: ten misericordia de nosotros y del mundo entero.
2: Por su dolorosa pasión,
3: ten misericordia de nosotros y del mundo entero.
2: Por su dolorosa pasión,
3: ten misericordia de nosotros y del mundo entero.
2: Por su dolorosa pasión,
3: ten misericordia de nosotros y del mundo entero.
2: Por su dolorosa pasión,
3: ten misericordia de nosotros y del mundo entero.
2: Por su dolorosa pasión,
3: ten misericordia de nosotros y del mundo entero.
2: Santo Dios, Santo fuerte, Santo inmortal,
3: ten misericordia de nosotros y del mundo entero.
2: Santo Dios, Santo fuerte, Santo inmortal,
3: ten misericordia de nosotros y del mundo entero.
2: Santo Dios, Santo fuerte, Santo inmortal,
3: ten misericordia de nosotros y del mundo entero.
2: Padre eterno, te ofrezco el cuerpo y la sangre, el alma y la divinidad de tu amadísimo Hijo, nuestro Señor Jesucristo, en expiación por nuestros pecados y por los del mundo entero. Por su dolorosa pasión,
3: ten misericordia de nosotros y del mundo entero.
2: Por su dolorosa pasión,
3: ten misericordia de nosotros y del mundo entero.
2: Por su dolorosa pasión,
3: ten misericordia de nosotros y del mundo entero.
2: Por su dolorosa pasión,
3: ten misericordia de nosotros y del mundo entero.
2: Por su dolorosa pasión,
3: ten misericordia de nosotros y del mundo entero.
2: Por su dolorosa pasión,
3: ten misericordia de nosotros y del mundo entero.
2: Por su dolorosa pasión,
3: ten misericordia de nosotros y del mundo entero.
2: Por su dolorosa pasión,
3: ten misericordia de nosotros y del mundo entero.
2: Por su dolorosa pasión,
3: ten misericordia de nosotros y del mundo entero.
2: Por su dolorosa pasión,
3: ten misericordia de nosotros y del mundo entero.
2: Santo Dios, Santo fuerte, Santo inmortal,
3: ten misericordia de nosotros y del mundo entero.
2: Santo Dios, Santo fuerte, Santo inmortal,
3: ten misericordia de nosotros y del mundo entero.
2: Santo Dios, Santo fuerte, Santo inmortal,
3: ten misericordia de nosotros y del mundo entero.
2: Padre eterno, te ofrezco el cuerpo y la sangre, el alma y la divinidad de tu amadísimo Hijo, nuestro Señor Jesucristo, en expiación por nuestros pecados y por los del mundo entero. Por su dolorosa pasión,
3: ten misericordia de nosotros y del mundo entero.
2: Por su dolorosa pasión,
3: ten misericordia de nosotros y del mundo entero.
2: Por su dolorosa pasión,
3: ten misericordia de nosotros y del mundo entero.
2: Por su dolorosa pasión,
3: ten misericordia de nosotros y del mundo entero.
2: Por su dolorosa pasión,
3: ten misericordia de nosotros y del mundo entero.
2: Por su dolorosa pasión,
3: ten misericordia de nosotros y del mundo entero.
2: Por su dolorosa pasión,
3: ten misericordia de nosotros y del mundo entero.
2: Por su dolorosa pasión,
3: ten misericordia de nosotros y del mundo entero.
2: Por su dolorosa pasión,
3: ten misericordia de nosotros y del mundo entero.
2: Por su dolorosa pasión,
3: ten misericordia de nosotros y del mundo entero.
2: Santo Dios, Santo fuerte, Santo inmortal,
3: ten misericordia de nosotros y del mundo entero.
2: Santo Dios, Santo fuerte, Santo inmortal,
3: ten misericordia de nosotros y del mundo entero.
2: Santo Dios, Santo fuerte, Santo inmortal,
3: ten misericordia de nosotros y del mundo entero.

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1: 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Edad contemporánea, desde 1789 hasta nuestros días. 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San Pío X, desde 1903 a 1914. 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Continuación.
2: En el capítulo anterior comenzamos el estudio del pontificado de Pío X, reseñando las excepcionales circunstancias de su elección, sus importantísimas medidas eclesiales y la acción política y social que deseaba de los católicos. En el presente abordaremos la espinosa cuestión del modernismo y las grandes reformas eclesiásticas de este pontificado.
1: El modernismo, concepto y orígenes.
2: El fenómeno histórico del modernismo puede describirse en líneas generales como un movimiento de ideas de estudiosos católicos que propugnó una reforma sustancial de las concepciones tradicionales del dogma y de la vida cristiana, comprometiendo a la Iglesia a adaptarse a los principios, incluso los más radicales, de las filosofías modernas. La Iglesia, según los fautores de este movimiento, debía ser renovada completamente, despojándola de sus viejos esquemas. Pero esta acción debía ser promovida desde la misma Iglesia, sin abandonarla ni separarse de ella. Aparte de determinados intelectuales como Alfred Loisy, George Tyrrell y Ernesto Buonaiuti, que se convirtieron en casos extremados, el modernismo fue un fenómeno de gran amplitud y al que pertenecieron también en diversas formas hombres eminentes por sus cualidades científicas y por su fidelidad a la ortodoxia católica. De los tres corifeos anteriores, Loisy fue sacerdote. En 1903, cinco de sus obras son incluidas en el índice. En 1908, Loisy se niega a someterse y es excomulgado. Muere en 1940 sin haberse reconciliado con la Iglesia. Tyrrell era jesuita. En 1906 fue acusado de modernista y expulsado de la Compañía de Jesús. Murió en 1909 excomulgado y sin haberse reconciliado con la Iglesia. Buonaiuti era sacerdote. En 1907 publicó sus Lettere di un prete modernista, cartas de un sacerdote modernista, en las que reduce el cristianismo a reformismo social y escatologismo. En 1926 es excomulgado. Muere en 1946 sin haberse reconciliado con la Iglesia.
1: San Pío X y el modernismo.
2: San Pío X decidió actuar de modo drástico e inflexible, convencido de su alta responsabilidad y del peligro efectivo que producían las corrientes radicales que se escondían de forma subrepticia y desleal y hacían muy difícil su identificación. Pero también influyeron en su decisión, por una parte, su escasa sensibilidad hacia los problemas culturales, su autoritarismo, típico del clero de su tiempo, y por otra, las presiones que recibió de sus más directos colaboradores, entre ellos dos cardenales españoles, el secretario de Estado Merry del Val y el capuchino Vives y Tutó, junto con el italiano Delay, prefecto de la Congregación Consistorial. Dice San Pío X al comienzo de la encíclica Pascendi: el oficio que nos ha sido encomendado por Dios de apacentar la grey del Señor tiene como uno de los principales deberes impuestos por Cristo el de custodiar con todo esmero el depósito de la fe transmitida a los santos, rechazando toda novedad profana y las falsas suposiciones de una ciencia que no es tal. Por lo cual, si no queremos faltar a nuestro gravísimo deber, no nos es lícito callar. Y lo que más nos apremia es el hecho de que los que propugnan los errores no son ya nuestros enemigos declarados. Lo que más pena y miedo da es que se esconden en el seno mismo de la Iglesia y son tanto más peligrosos cuanto menos a la vista están. Estas palabras, inspiradas en la conciencia del Papa de su deber de defender la pureza de la fe frente a los ataques que le vienen a la Iglesia desde dentro, resumen bien la actitud seguida por la Iglesia ante el modernismo al publicar los siguientes documentos. En primer lugar, el decreto Lamentabili, promulgado el 3 de julio de 1907, enumeraba 65 proposiciones modernistas, condenándolas en el sentido en que las entendía el magisterio, sin preguntarse si eran posibles otras interpretaciones y si eran realmente defendidas por los autores. Fue conocido como el nuevo sílabus contra el modernismo. En segundo lugar, la encíclica Pascendi Dominici Gregis, del 8 de septiembre de 1907, expone y refuta las ideas modernistas. El documento recoge los rasgos esenciales del modernismo en sus formas radicales: el naturalismo, que niega el origen divino de la revelación; el pragmatismo, que retiene sólo su significación moral a expensas de su contenido doctrinal; el individualismo, que no tiene en cuenta la autoridad de la Iglesia; el evolucionismo, que admite la transformación indefinida de los dogmas. Y el último documento, el motu proprio de 18 de noviembre de 1907, Prestantia Scripturae, decretaba la excomunión para los opositores a la encíclica Pascendi.
1: Reacciones y controversias.
2: Estas intervenciones desencadenaron una vasta reacción.

Ernista ha sido sometido a una reinterpretación a través de una atenta lectura crítica con el fin de comprender mejor sus causas y analizar sus efectos. Se ha llegado así a determinadas conclusiones. El modernismo no se puede reducir solo al resumen que se hace en la Pascendi, ya que se trata de un fenómeno vasto y complejo con múltiples matizaciones.

0: Reforma de la Curia Romana.
1: La Curia Romana exigía una profunda reforma, pues había permanecido inalterada desde que Sixto V estableció en 1587 15 congregaciones, a las cuales se fueron añadiendo otras muchas a lo largo de los siglos, llegando a ser 37. Los acontecimientos políticos, sobre todo tras los sucesos de 1870, hacían necesaria una revisión profunda de los órganos centrales de gobierno de la Iglesia. La curia se había convertido en una maquinaria lenta, arbitraria y costosa. Aunque León XIII trató de introducir algunas reformas, todo quedó en parciales e insuficientes retoques que no afrontaron la cuestión de fondo. San Pío X, acogiendo el deseo de muchos obispos, promovió personalmente la reforma curial. Creó una comisión cardenalicia encargada de elaborar un proyecto con tres criterios fundamentales: suprimir organismos inútiles y crear los exigidos por las necesidades de los tiempos, separar el orden administrativo del judicial y establecer una clara competencia de cada dicasterio en un solo sector con todos sus problemas. El 29 de junio de 1908 fue publicada la Constitución Apostólica Sapienti Concilio, que estructuró la Curia Romana compuesta por 11 congregaciones, 3 tribunales y 5 oficios con competencias claras y bien definidas. Los orientales se ofendieron porque fueron sometidos a la jurisdicción de Propaganda Fide, que perdió competencias sobre territorios que ya no podían considerarse de misión, como Canadá, Estados Unidos, Gran Bretaña y los Países Bajos. Por esta razón, 10 años más tarde, Benedicto XV fundó en 1917 la Congregación para las Iglesias Orientales. La reforma curial de San Pío X introdujo un espíritu nuevo en la vida de la Iglesia, demostrando que estaba al servicio no ya de un soberano temporal, sino del pastor supremo y universal, que tenía una misión no política, sino estrictamente religiosa. Esta reforma permaneció en vigor 60 años, hasta que Pablo VI, con la Constitución Apostólica Regimini Ecclesiae Universae, adaptó las estructuras a las exigencias de los tiempos, creando organismos que el Vaticano II había pedido para manifestar la solicitud de la Iglesia ante los nuevos problemas de la Iglesia y del mundo.
0: El Código de Derecho Canónico.
1: El otro tema que demuestra la sensibilidad de San Pío X hacia las cuestiones jurídicas fue su iniciativa de promover la codificación del derecho de la Iglesia, pues se sentía la necesidad de adecuar algunas normas jurídicas a las circunstancias de la época y de simplificar la legislación, porque había un sinfín de leyes recogidas en diferentes colecciones que dificultaban el gobierno de las diócesis y de la Iglesia Universal y daban lugar a frecuentes controversias. Desde 1865, con la convocación del Concilio Vaticano I, fueron muchos los que expresaron la conveniencia de que fuera codificado el derecho de la Iglesia, como lo habían hecho ya en numerosos países occidentales. Para realizar esta tarea, San Pío X instituyó en 1904 una comisión cardenalicia de estudio y compilación, que realizó una ingente tarea seguida personalmente por el Papa, asesorado por los mejores canonistas del momento y de la que fue secretario Monseñor Pietro Gasparri, el futuro cardenal secretario de Estado de su sucesor Benedicto XV.

0: El proceso de beatificación de Pío X.
1: Algunos historiadores han criticado que las investigaciones del proceso de beatificación de San Pío X fueron hechas con una cierta prisa y una más o menos consciente tendencia apologética que no ha permitido disipar todas las dudas sobre los aspectos más polémicos de su actuación como obispo y como papa. Pío XII, que había trabajado con San Pío X en la Secretaría de Estado, siendo joven minutante de la misma, fue quien le beatificó y canonizó acogiendo el sentir universal. La fama de santidad que Pío X tuvo en vida fue creciendo tras su muerte hasta el extremo que en 1923 22 cardenales promovieron la apertura del proceso, que concluyó en 1950 con la proclamación de sus virtudes heroicas y la aprobación de los dos milagros requeridos por la legislación canónica. Fue beatificado el 3 de junio de 1951 y canonizado el 29 de mayo de 1954. Sus restos mortales descansan en la Basílica Vaticana, bajo la mesa del altar de la Presentación, en la primera capilla de la izquierda, conocida hoy como Capilla de San Pío X.
0: En el próximo capítulo de Historia de la Iglesia Católica, la Iglesia del siglo XX, San Pío X, continuación.

0: Señor, tú eres mi bien. No hay bien alguno para mí fuera de ti. Palabras del Espíritu Santo en el libro de los Salmos.
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Queridos hijos, los llamo a la paz. Reconcíliense unos con otros. Hagan la paz con Dios y entre ustedes mismos. Hoy oro con ustedes para que haya paz en sus familias, paz entre los pueblos. Abran sus corazones al amor de Dios. Yo soy su madre del cielo y su mejor amiga. Que el Rey de la Paz los bendiga siempre.

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0: lo que más nos puede confortar en un momento de dolor. Pero de dolor me refiero no solamente a un dolor físico, que en el fondo quizás es el más soportable dentro de unos límites, sino también ese dolor psíquico, dolor espiritual. Y hay momentos en la vida en que a alguna persona se le pueden juntar, como a nuestro Señor Jesucristo en la cruz, todo el dolor del mundo. ¿Y cómo sobrellevar estos momentos sin hundirse, verdad? Pues es un poquito este el objetivo de nuestro programa. Por eso traemos hoy como protagonista a la Virgen Santísima, la Virgen Dolorosa, al pie de la cruz, con esa palabra stabat, esa palabra latina que hoy vamos a meditar y a recitar, verán, en un himno bellísimo de la liturgia con nuestro compañero del equipo, Rafael Molina. Bienvenido.
1: Perdón que le corrija. Rafael María Molina. Todo el mundo me llama Rafael Molina, pero soy Rafael María.
0: Pues lo tiene usted que poner en mayúsculas, me parece muy bien. Y además, esclavo de María.
1: Exactamente.
0: Conozco, vi alguna vez y me gustó mucho, me llegó al corazón una tarjeta de estas tarjetas de visita de las personas, pues de un señor que ponía su nombre y apellido y debajo, esclavo de María.
1: Qué bonito, pues muy
0: bien. En vez de poner abogado o su título de lo que fuera, ¿no? Me gustó.
1: Muy bonito, sí. Es lo más bonito que se puede ser, yo creo, lo más.
0: Y sobre todo el vivirlo de verdad. Vamos a tratar de centrar hoy el tema. Fíjense cómo incluso la Biblia, la Sagrada Escritura, como un poquito ambientándonos en ese día 15 de septiembre en que conmemoramos la fiesta, podríamos decir, fiesta entre comillas, porque no es como para alegrarse, ¿no? Pero sí para celebrarlo y empaparnos de su significado, los dolores de la Santísima Virgen. Fíjense, por ejemplo, lo que nos dice San Pablo en su segunda carta a Timoteo. Fíjense, y esto la liturgia lo adapta a María. Todo lo aguanto por los elegidos, para que ellos también alcancen la salvación lograda por Cristo Jesús con la gloria eterna. Es doctrina segura. Si morimos con Él, viviremos con Él. Si perseveramos, reinaremos con Él. Y en el responsorio añade, estaba Santa María, reina del cielo y señora del mundo, junto a la cruz del Señor. Feliz ella, que sin morir mereció la palma del martirio, junto a la cruz del Señor. Rafael, no le voy a decir cada vez Rafael María, aunque luego lo pensemos, ¿verdad? ¿Por qué nos dice aquí que María al pie de la cruz mereció la palma del martirio?
1: Porque la Santísima Virgen María sufrió un martirio, aunque no lo sufriera físicamente, pero espiritualmente sufrió todas las penas, o sea, todas y cada una de los dolores y penas que sufría Nuestra Señora en aquel trágico momento, como explica San Alfonso María de Ligorio. Por tanto, se la ha llamado Reina de los Mártires. Sí, pues si ella hubiera podido, probablemente hubiera preferido ser ella la que se sacrificara. Pero, por tanto, que fuera su hijo, aún le causó un dolor mucho mayor. Por eso se le llama Reina de los Mártires.
0: Entendido. Y fíjense, amigos, esto no fue un sufrimiento de 3 horas en el Monte Calvario una vez y luego se acabó. Porque eso lo haría mucho más liviano, diríamos. ¿Qué nos dice usted sobre esto?
1: Bueno, pues que el sufrimiento de la Santísima Virgen María y de Nuestro Señor Jesucristo no duró solo 3 días, eso lo explica también muy bien San Alfonso María de Ligorio. Duró toda la vida, porque desde el principio, por lo menos desde la profecía de San Simeón, la Santísima Virgen María tenía conocimiento exacto y preciso de lo que iba a pasar y sabía que su hijo pues iba a ser, como le dijo Simeón, el motivo de contradicción, de luchas y de odios de toda la humanidad, y que tristemente tuvo conocimiento de que mucha parte de la humanidad, o una parte de la humanidad futura, pues iba a odiar a su hijo, cuando era el mismo amor con mayúsculas, ¿no? Y eso le causaba un inmenso dolor. Saber eso desde el principio pues le causó un inmenso dolor, no fue un sufrimiento, porque a nosotros Dios nuestro Señor, como explica también Ligorio, en un gesto de compasión hacia nosotros, las penas que vamos a sufrir en los años futuros de nuestra vida nos la oculta. No sabemos si nos va a pasar algo trágico, no lo sabemos ahora. Pero la Santísima Virgen María y nuestro Señor Jesucristo sabían perfectamente lo que les iba a pasar. Entonces cada día era como una especie de condena porque faltaba un día menos hacia todo lo que le iba a pasar. Y eso tenemos que tenerlo muy presente porque fue un gran sufrimiento.
0: ¿Y con cuánto amor es asumido?
1: Pues con un amor inmenso, ¿no? Un amor, la Santísima Virgen María llega a decir, y siempre me baso en San Alfonso María de Ligorio, porque es un santo que escribió su magnífica obra Las Glorias de María, es un santo con rango de doctor de la Iglesia, y explica también sobre esto que la Santísima Virgen María, amando infinitamente a su Hijo, nuestro Señor Jesucristo, que era el mejor Hijo del mundo, si hubiera tenido que elegir entre que se sacrificara a su Hijo y que no tuviera que hacerlo, y que su Hijo no tuviera aquella muerte tan atroz, hubiera elegido que se sacrificara, porque llegaba a ser más... prefirió la Virgen, o sea, antes que ver a su Hijo dejar de sufrir, la redención de la humanidad. Por eso dice Ligorio que la Virgen María era como una madre con dos hijos, uno muy bueno y otro muy malo, pero que necesitaba, que sería, digamos, la humanidad, pero que necesitaba la redención. Y entre los dos, si tuviera que elegir, llegó a elegir nuestra propia redención. Por lo tanto, es un sacrificio inmenso que tenemos que valorar.
0: Para valorarlo, precisamente, Rafael, hemos traído aquí un himno litúrgico que usted nos va a explicar mejor. El título es Stabat Mater, estaba la madre. Este verbo estar, que no lo solamente empecé la idea al comienzo, no significa solo estaba, sino estaba en pie.
1: Claro, que, exacto.
0: Sabiendo de qué se trata, el mantenerse en pie significa mucho, Rafael.
1: Pues claro, en medio del sufrimiento aquel terrible de ver a su hijo en aquella lenta agonía y además objeto de las burlas, de la ira, de la rabia de aquella gente que estaba allí, a pesar de que estaba muriendo por su propia redención, tener conocimiento, ver a su hijo en aquella agonía y en aquella situación de terrible injusticia, pues ella aguantaba con serenidad y con una resignación, pues que es un ejemplo para todos, que siempre lógicamente nos quejamos por cosas muchísimo menores.
0: Exacto.
1: Entonces existe pues uno de los himnos más antiguos y sublimes en honor de Nuestra Señora, es el Stabat Mater. El Stabat Mater es un poema sobre la bienaventurada Virgen María y su dolor profundo cuando presenció la muerte de su Hijo, nuestro Señor Jesucristo. El título completo en latín es Stabat Mater Dolorosa. La versión en español, traducida por el gran Lope de Vega en 1614, se conoce como Estaba la Madre Dolorosa junto a la Cruz. El Stabat Mater, este himno, es atribuido al Papa Inocencio III y al compositor italiano Jacopo de Todi, en el siglo XIII. Ha sido la pieza litúrgica con mayor número de interpretaciones. La más famosa es la de Giovanni Battista Pergolesi, pero más de 200 músicos, entre ellos pues Haydn y músicos muy famosos y muy, muy, muy destacados, pues le han puesto música. Es una de las piezas más musicadas de la historia, ¿no? Y lo cual demuestra pues que la Santísima Virgen María ha sido durante muchos siglos, se ha ganado el amor de la humanidad. No de una minoría selecta, sino de millones y millones de personas, la Santísima Virgen María, y no olvidemos que durante muchos siglos la Virgen ha sido el objeto preferido de inspiración de los pintores, de los artistas, de los músicos. Ahora quizá tristemente no sea así, o no sea así mayoritariamente, siempre por supuesto hay artistas que se ocupan de honrar a Nuestra Señora, pero volverá a ser así y tenemos que tener muy presente siempre al final el sacrificio de Nuestra Señora y el dolor inmenso que sufrió por causa de nuestra redención.
0: Es un dolor maternal fecundo. Se suele decir que María al pie de la cruz sí que dio a luz con dolor, pero no a Jesucristo, sino a nosotros. Nosotros, para la vida eterna. ¿Qué les parece, amigos, si con la ayuda también de nuestro compañero Raúl García desde el control y con la ayuda de esta Sinfonía de la Cruz de Rodolfo Matulich, que es también un compositor actual, vamos a tratar de leerles entre Rafael María y yo este himno en esta traducción de Lope de Vega, bellísimo, con este fondo de música de la Sinfonía de la Cruz en su tercer movimiento, interludio.

0: La madre piadosa estaba junto a la cruz y lloraba mientras el hijo pendía, cuya alma triste y llorosa, traspasada y dolorosa, fiero cuchillo tenía.
1: ¡Oh, cuán triste y cuán aflicta se vio la madre bendita! De tantos tormentos llena, cuanto triste contemplaba y dolorosa miraba del hijo amado la pena.
0: ¿Y cuál hombre no llorara si a la madre contemplara de Cristo en tanto dolor? ¿Y quién no se entristeciera, madre piadosa, si os viera sujeta a tanto rigor?
1: Por los pecados del mundo vio a Jesús en tan profundo tormento la dulce madre. Vio morir al hijo amado, que rindió desamparado el espíritu a su padre.
0: Oh dulce fuente de amor, hazme sentir tu dolor para que llore contigo y que por mi Cristo amado, mi corazón abrasado, más viva en él que conmigo.
1: Y porque a amarle me anime, en mi corazón imprime las llagas que tuvo en sí. Y de tu hijo, señora, divide conmigo ahora las que padeció por mí.
0: Hazme contigo llorar y de veras lastimar de sus penas mientras vivo, porque acompañar deseo en la cruz donde le veo tu corazón compasivo.
1: Virgen de vírgenes santas, llore ya con ansias tantas, que el llanto dulce me sea, porque su pasión y muerte tenga en mi alma de suerte que siempre sus penas vea.
0: Haz que su cruz me enamore y que en ella viva y more de mi fe y amor indicio, porque me inflame y encienda y contigo me defienda en el día del juicio.
1: Haz que me ampare la muerte de Cristo cuando en tan fuerte trance vida y alma estén, porque cuando quede en calma el cuerpo, vaya mi alma a su eterna gloria. Amén.

0: viendo Jesús a su madre y Juan junto a ella al discípulo a quien amaba, dice Jesús a su madre desde la cruz: «Mujer, ahí tienes a tu hijo». Luego dice al discípulo: «Ahí tienes a tu madre». Estas son palabras del Evangelio de San Juan en el capítulo 19. San Juan, que era el protagonista junto a María, es decir, aquel que recibió el regalo de la madre. El Señor proclama desde la cruz la maternidad de su madre respecto a los hombres. Es una especie, Rafael, de acto público y a la vista de todos, ¿no? Y parece que está claro que Juan representa a la humanidad entera.
1: Pues sí. Dice el padre Rodríguez Villar en su magnífico libro Meditaciones sobre la Santísima Virgen María, que cuando la Santísima Virgen María recibió como hijo a Juan, sabía que recibía a toda la humanidad realmente. Dice el padre Rodríguez Villar, ¿cómo se debió sentir la Santísima Virgen en ese momento? En ese momento de tan gran sufrimiento, de ver morir a su hijo, pero al recibir a Juan como hijo y a toda la humanidad, quizás se sintió humillada porque tenía que cambiar a un hijo perfecto y maravilloso como era Jesucristo por Juan, que aunque era un buen discípulo, pues no era el maestro, lógicamente. Pero ella sabía además que se la daban por hijos a la humanidad, que pues que está llena de individuos mezquinos, cobardes, o a ver, algunos muchos sin escrúpulos, algunos de ellos. Pero ella sabía que todo esto era necesario para la redención de la humanidad. Y como explica San Alfonso María de Ligorio, el único consuelo que tuvo la Santísima Virgen en aquellos instantes trágicos, tan terribles, era el saber que en el futuro, durante los siglos siguientes y venideros, parte de la humanidad y mucha gente se iba a conseguir la salvación eterna porque iba a honrar ese terrible sacrificio de nuestro Señor Jesucristo, lo iba a valorar y lo iba a agradecer.
0: El de Jesucristo y el de su madre, que son inseparables. Es como si dijéramos: claro, Dios se hace hombre en Jesucristo para dar su vida por nosotros, redimirnos del pecado, que ha tomado además unas proporciones cada vez crecientes y más hirientes. Y el Señor parece que no tuviera bastante con sufrir Él, sino que para sufrir al máximo tiene a su madre al lado sufriendo. Pero por otro lado, el ver... Vamos a ponernos nosotros en la situación, es imposible, ¿no?, de Jesús. El ver a su madre tan entera, y por eso ella se conservaba en pie, como diciendo: yo te acompaño, yo asumo este dolor contigo, no te abandono, no me caigo, no me... ¿cómo decirlo?, no me hundo. Me hace esto pensar en tantas madres en el mundo que también junto a la cruz de sus hijos o de sus esposos, o cómo se mantienen también de una forma increíble ante un dolor enorme para dar fortaleza a ese marido, a esos hijos.
1: Así es, siempre se ha dicho y es cierto, pues que las mujeres en general pues tienen una gran resistencia a veces en momentos de adversidad, que es mayor que el hombre, y pues hay muchas mujeres heroicas que siguiendo a la Santísima Virgen María su ejemplo, pues dedican su vida, por ejemplo, pues a cuidar a un marido o a un hijo enfermo y lo dejan todo y se dedican a cuidarlo, por ejemplo, pues están dando gloria a Dios también. Y la Santísima Virgen María es modelo para todas las mujeres y para todos los seres humanos, porque es modelo pues de humildad, de amor infinito. Dice San Alfonso María de Ligorio que la Santísima Virgen María pues sufría terriblemente como era en aquellos momentos, pero que de alguna manera la Santísima Virgen María pues era consciente, como decíamos antes, de que aquel sufrimiento iba a tener un sentido, porque mucha gente iba a conseguir la salvación de su alma, iba a conseguir al cielo, porque no olvidemos que antes de la llegada de Jesucristo pues la gente no podía ir al cielo cuando moría, pues estaban las puertas cerradas. Esto es lo que se quiere decir cuando se dice que Jesús nos redime, pues es esto. Desde el pecado original, los seres humanos pues tenían las puertas del cielo cerradas. Y gracias a eso, pues gracias a su sacrificio, pues la gente pues que lo ha merecido y que ha devuelto un poco del amor a nuestro Señor Jesucristo y a la Santísima Virgen, pues puede ir al cielo. Y eso es gracias al sacrificio terrible que hizo nuestro Señor Jesucristo. Por eso debemos honrar la sangre de nuestro Señor Jesucristo, porque ese sufrimiento, porque es muy... No debemos olvidarlo. La Santísima Virgen María, aunque no sufriera eso, pues esa sangre y ese sufrimiento físico, sufría espiritualmente.
0: Esa sangre era de ella también.
1: Claro, claro.
0: No olvidemos que, claro, además, digamos que al ser hijo de ella y que fue engendrado por obra del Espíritu Santo, no de ningún varón, toda esa sangre era de ella.
1: Así es.
0: Es decir,
1: así es.
0: Si lo pensamos, ¿no? Y todo ese ADN, por decir, humano, era de ella, o sea, que venía de...
1: Así es, dice San Anselmo, pues que nuestro Señor Jesucristo era en todo parecido a la Santísima Virgen María, con la lógica diferenciación de sexos, pero era en la forma de hablar, de moverse, un poco, pues de andar o de
0: sí, sí, sí. Lo esa que fuera. Esa dignidad,
1: exacto,
0: esa ternura,
1: exacto, exacto.
0: Esa fortaleza, esa ecuanimidad. Fíjese en un dato muy interesante. ¿Sabe que en una de las palabras, esta palabra que dice Jesús en la cruz, ahí tienes a tu hijo, ahí tienes a tu madre, es una de las palabras importantes que tiene que decirle antes de entregar su espíritu al Padre? Es decir, no es ninguna casualidad que lo diga en ese momento. Y no está declarando, o sea, que a partir de ahora Juan va a ser su hijo, sino que, esto lo he leído, no recuerdo, pero vamos, en los autores católicos, que está como promulgando algo que ya venía siendo verdad. De hecho, los apóstoles, los discípulos, ya la llamaban madre, ¿no? María va a desempeñar continuamente su maternidad de una forma mucho más palpable, ya lo había hecho en vida de Jesús. No olvidemos las bodas de Caná, en las que, gracias a ella, en aquella boda donde son invitados por primera vez los apóstoles junto con el Maestro, para que ellos crean en él, ella le pide que haga este milagro para comenzar ya la redención de la humanidad. Era para que ellos creyeran. Ella no necesitaba esto para creer.
1: Así es. San Afonso María de Ligorio tiene una frase preciosa, que yo siempre pienso en ella, que dice, si pudiéramos reunir el amor que todas las madres del mundo, fijémonos, que todas las madres del mundo sienten hacia sus hijos, lo pudiéramos reunir, todavía quedaría muy lejos del amor que siente la Santísima Virgen María hacia cada uno de nosotros individualmente. Imaginemos, seamos conscientes de lo que esto significa, que tenemos una madre en el cielo, tenemos una en la tierra, lógicamente, a la que tenemos que honrar, pero tenemos una madre en el cielo que nos ama inmensamente. No olvidemos que la Santísima Virgen María es reina de cielos y tierra, madre de Dios y madre nuestra. Estemos orgullosos, estemos felices de tener una madre tan excelsa y hagamos algo por devolverle, aunque sea una pequeña parte del amor tan infinito, tan inmenso que siente por nosotros.
0: Sí, y además, ¿sabe por qué tiene ese amor tan grande por cada uno de nosotros? No porque lo merezcamos, ciertamente. Porque además es un amor incondicional, que aunque le fallemos, ella nos sigue amando. Esto es muy, muy fuerte y es por obediencia a Dios. Porque observa Orígenes en el siglo III, que Jesús no dijo desde la cruz, ahí tienes también a tu hijo, sino he ahí a tu hijo, como si dijera, este será para ti tu único hijo, Jesús. Este será para ti Jesús de ahora en adelante. Es decir, el discípulo es Jesús para María y ella lo amará como ama a Jesús.
1: Pues así es. La Santísima Virgen María nos ama inmensamente. Dice San Alfonso María de Ligorio que alguien que pensara, por ejemplo, alguien que fuera muy pecador, pero tuviera un sincero deseo de enmienda, propósito de enmienda, con recta intención, pero que, bueno, pues que es muy pecador y que le cuesta salir de los pecados, aunque lo intenta, con buena intención lo intenta, aunque es difícil. Uh-huh. Que haría una gran ofensa a la Virgen María si pensara que la Virgen María, por ser tan pecador, no lo ama, o que está enfadada con él, o que no, que bueno, que está descontenta con él. No, al contrario. Cuanto más ayuda necesitemos por su parte, más nos la va a dar y con más cariño y ternura nos mira la Santísima Virgen María. Por lo tanto, tenemos una madre que es todo amor hacia nosotros. Y seamos, tengamos la valentía y el y la sincera intención de corresponder a ese amor.
0: Perfectamente, amigos. Esperamos que ustedes también puedan encontrar, bueno, en internet se encuentra muy fácil este himno, ¿verdad? Stabat Mater Dolorosa, en esta traducción en castellano que hemos podido leer, para gloria y amor de María. Ustedes saben que este programa lo pueden volver a escuchar y descargar, enviar a sus amigos o también comentarlo para consolar, ¿verdad? 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

Padre nuestro que estás en el cielo, santificado sea tu nombre. Venga a nosotros tu reino. Hágase tu voluntad en la tierra como en el cielo. Danos hoy nuestro pan de cada día. Perdona nuestras ofensas, como también nosotros perdonamos a los que nos ofenden. No nos dejes caer en la tentación y líbranos del mal.

0: Un terremoto de magnitud 7,4 golpea Colombia. Se reportan al menos 70 muertos, desaparecidos y graves daños de infraestructura, incluida la Catedral de Manizales.
1: El primer ministro de Israel, Benjamín Netanyahu, rechaza el plan de paz de 15 puntos del presidente Donald Trump para Gaza y condiciona su retirada al desarme total de Hamas.
0: Tras la toma de posesión del presidente de Colombia, Abelardo del Espriella, analizaremos la escena política con el cambio de sede, la presencia de las Fuerzas Armadas y un notable componente religioso.
1: El Papa León XIV insta a la comunidad internacional a respaldar un cese del fuego inmediato en Sudán.
0: A pocos meses de la visita del Papa León XIV a Perú, conocemos el libro Huellas de Pastor, con testimonios inéditos sobre sus años de misión en el norte del país. Hola Natalie, comenzando la semana.
1: Comenzamos la semana, Eddie, como siempre informando desde nuestros estudios en Lima, Perú.
0: Gracias por acompañarnos en EWTN Noticias. Soy Eddie Rodríguez Morel.
1: Un gusto estar con ustedes, yo soy Natalie Paredes. En el día de San Lorenzo Mártir iniciamos las noticias desde Colombia, donde un fuerte terremoto sacudió esta mañana al país. El sismo de magnitud 7,4, según el reporte actualizado, se sintió con fuerza en distintas ciudades y ya deja reportes de heridos y daños en infraestructura. Nos conectamos con nuestra corresponsal en Bogotá, Lida Lozada, para contarnos lo último. Lida, esperando que te encuentres bien, ¿cuál es el panorama que se conoce a esta hora tras el fuerte terremoto en Chocó?
2: Nati, muchas gracias. Un saludo muy especial para ti y para todos los televidentes. Pues gracias a Dios estoy bien, mi familia también, pero el país vive momentos de tensión, de incertidumbre y por supuesto de dolor por las víctimas que ya se conocen de esta emergencia que según el Servicio Geológico Colombiano pues es el sismo de mayor magnitud registrado durante esta última década en el país. Este terremoto pues, fue de 7.4 de magnitud, tuvo su epicentro en San José del Palmar, en el departamento del Chocó, y se sintió en buena parte del país. Hay múltiples daños reportados en al menos 9 departamentos. Pereira, Cali, Manizales son algunas de las ciudades que sufrieron los daños más graves, pero también hay reportes desde Buenaventura, desde Quibdó, desde varios municipios del departamento de Antioquia.
1: ¿Y cuál es el balance preliminar sobre víctimas y daños en infraestructura?
2: Nati, pues las cifras ya son lamentables. Hasta este momento se han confirmado más de 110 personas muertas y más de 80 heridas, varias de ellas menores de edad. También hay reportes de múltiples personas desaparecidas. Sin embargo, es un balance preliminar que lastimosamente puede aumentar según avanzan las horas y las labores de búsqueda y de rescate. En cuanto a infraestructura, hay múltiples viviendas, edificaciones comerciales, de instituciones públicas derrumbadas o gravemente afectadas, entre ellas también varios templos del país, además daños en vías y en puentes. En Cali, por ejemplo, se reportan al menos 30 edificaciones colapsadas con personas que podrían estar atrapadas. También resultó gravemente dañada la Catedral Basílica de la ciudad de Manizales. Sabemos que estas primeras horas son claves especialmente para localizar y ayudar a quienes hayan resultado atrapados entre los escombros.
1: Lida, ¿y cómo está respondiendo el recién estrenado gobierno de la Espriella ante esta primera gran emergencia?
2: Pues el presidente Abelardo de la Espriella anunció que él directamente será quien liderará la coordinación de esta emergencia, ordenó la instalación de un puesto de mando unificado para verificar los daños y la situación concreta de las comunidades afectadas, pidió a la Unidad Nacional para la Gestión del Riesgo de Desastres un reporte detallado sobre las necesidades más urgentes y anunció que se trasladará a Bogotá para concentrarse en la coordinación de esta emergencia, pero que también viajará a Pereira, una de las ciudades más afectadas, para acompañar a los damnificados, a sus familiares y verificar la respuesta institucional.
1: Y por su parte, la Iglesia, ¿cómo está apoyando a las víctimas?
2: Pues Nati, además de expresar su solidaridad y convocar la oración por las personas afectadas y sus familias en medio de esta tragedia, la Iglesia está activando su acompañamiento pastoral y su capacidad de respuesta humanitaria a través de las diferentes jurisdicciones eclesiásticas, principalmente de las zonas mayormente afectadas. El Secretariado Nacional de Pastoral Social también ya está coordinando la activación de las ayudas ante esta esta emergencia, y a esto pues se ha sumado la Asociación de Bancos de Alimentos de Colombia, que activó un corredor humanitario ya para movilizar diferentes alimentos y ayudas, productos esenciales para estas familias damnificadas por el terremoto.
1: Gracias, Lida, por la información y los acompañamos con nuestras oraciones.
2: A ustedes, Nati, muchas gracias.
0: De Colombia pasamos a Tierra Santa. Gaza sigue atrapada en los intentos de alcanzar un acuerdo que permita poner fin al conflicto con Israel. Los esfuerzos de Estados Unidos por concretar el plan de paz chocan de nuevo con la posición del gobierno israelí expresada este domingo. Conozcamos lo último.
3: El primer ministro de Israel, Benjamín Netanyahu, rechazó el plan de paz de 15 puntos para Gaza del presidente estadounidense Donald Trump a nombre del Consejo de Países Mediadores en el conflicto.
4: He oído decir que no lo dijeron, pero lo repito, Israel rechaza el plan de 15 puntos. Las fuerzas de defensa de Israel no realizarán ninguna retirada hasta que Hamas sea desarmado. Y cuando digo desarmar a Hamas, me refiero a las armas pesadas, las armas menos pesadas y las armas ligeras, todas las armas. Hablamos de un desarme real, no de un desarme ficticio.
3: La estrategia planteaba el desarme de Hamas, grupo considerado terrorista por varios países, el fin de los ataques israelíes y la retirada de sus tropas que ocupan cerca del 60% de Gaza. Hamas condiciona la entrega de sus armas al fin de las agresiones israelíes y a la retirada de sus tropas de la franja.
4: Estamos haciendo lo que hay que hacer por la seguridad de Israel y somos capaces y sabemos cómo mantenernos firmes, incluso frente a nuestros enemigos más cercanos cuando sea necesario.
3: Israel continúa con sus ataques contra Gaza. La población civil es la más afectada.
4: Hace unos días tuvimos 12 muertos en un solo día. Por eso no tenemos muchas esperanzas en la tregua. Queremos una tregua formal.
3: Por su parte, los israelíes ven con desconfianza el plan estadounidense para una paz duradera en Gaza.
4: Pero está claro que Hamas no se desarmará. Y si Hamas no se desarma, Israel no se irá a ninguna parte.
3: Mientras, los israelíes viven con temor a que se repita una incursión de Hamas con asesinatos y toma de rehenes por centenares, como ocurrió el 7 de octubre de 2023. Por el lado de Gaza, UNICEF recuerda que desde el alto el fuego al menos 300 niños han muerto, un promedio de uno por día.
1: Regresamos a Colombia, a los momentos de la inauguración del mandato de Abelardo Dérez Prieya, ceremonia marcada con una fuerte presencia interreligiosa, aunque su primer discurso estuvo centrado en la seguridad. A pocas horas de asumir el poder, varias regiones del país registraron ataques armados. Nuestra corresponsal Lida Lozada informa.
5: Que Dios bendiga a cada uno de sus hijos. ¡Firmes por la patria! ¡Que viva Cristo Rey!
6: Con esta invocación a Dios, Abelardo de las Priellas cerró su primer discurso como presidente de Colombia el 7 de agosto en un cantón militar en Cali. Minutos antes, juramentó el cargo en una ceremonia que rompió la tradición institucional del país. La posesión presidencial no se realizó en el Capitolio Nacional en Bogotá, sino en el auditorio de la Universidad Santiago de Cali en el Valle del Cauca. Ante congresistas, jefes de Estado y delegaciones internacionales, de las Priella juró el cargo junto al vicepresidente José Manuel Restrepo para el periodo 2026-2030. Uno de los ausentes fue el presidente Gustavo Petro, quien se despidió desde la Casa de Nariño en la capital. Tras la juramentación, el nuevo presidente se trasladó a un cantón militar de la misma ciudad, donde pronunció su mensaje a la nación.
7: Reafirmo mi intención de derrotar sin tregua al narcoterrorismo. La opción del diálogo está completamente agotada.
6: Pero la posesión también estuvo marcada por un componente religioso inédito. Se realizó un momento denominado invocación y alabanza. El auditorio quedó a oscuras y la única imagen iluminada fue la de la Virgen de Fátima junto al estrado con el canto Aleluya de fondo. Después intervinieron un rabino de la comunidad judía, un pastor evangélico y dos representantes de la Iglesia Católica.
8: Dale sabiduría para discernir, humildad para escuchar, fortaleza para servir.
6: El presidente de la Conferencia Episcopal enfatizó en la unidad, la reconciliación y la paz.
9: Como creyentes sabemos que la esperanza no es ingenuidad, sino la fuerza que nos impulsa a perseverar.
6: La presencia de estas voces religiosas generó debates sobre los límites entre la expresión de la fe y el carácter laico del Estado colombiano. A través de su cuenta de X, la senadora Jennifer Pedraza cuestionó este aspecto de la ceremonia, mientras algunos constitucionalistas y especialistas en derecho canónico señalaron que la laicidad no implica excluir las expresiones religiosas de estos espacios públicos. Pero mientras en Cali se desarrollaban los actos de posesión, en Barranquilla, el senador de izquierda Iván Cepeda, rival de Las Priella en las elecciones, encabezó una concentración de la oposición.
10: Lucharemos hasta el límite y más si es necesario para preservar las conquistas que hemos alcanzado en estos años.
11: Pese al discurso de autoridad y mano dura del nuevo presidente, en cuestión de horas, la violencia volvió a manifestarse con fuerza en distintas regiones del país. Durante el primer fin de semana de gobierno se reportaron ataques, hostigamientos y acciones con explosivos en 11 departamentos, con mayor concentración en Cauca y Nariño. En Colombia, Lida Lozada, EWTN Noticias.
0: Abelardo de la Espriella inicia su mandato en Colombia con algunos anuncios de lo que será su política en estos años. Para saber en qué deberíamos fijarnos justamente iniciando este mandato, estamos con Mateo Jiménez Alzate. Él es un politólogo con énfasis en comunicación y marketing político, asesor de gobiernos y analista de coyuntura política. Nos habla desde Medellín. Señor Jiménez, gracias por estar en el programa.
12: Muchas gracias a ustedes. Un saludo a todos los televidentes.
0: Pues, señor Jiménez, ¿qué llamó la atención, su atención, de este mensaje del presidente de Las Priella?
12: Bueno, ha sido claramente una primera aparición en el ejercicio de gobierno, en su posesión, ya demasiado clara para el nuevo presidente de Colombia, Abelardo de Las Priella. Mucho se había conjeturado previamente a esta ceremonia, porque no se iba a realizar habitualmente como se hace en la capital política del país, que es Bogotá, y en el escenario natural de posesión, que es la Plaza de Bolívar. Aquí hubo diferentes mensajes muy claros. Hubo una apuesta en escena política deliberada, porque se saca de Bogotá, se lleva a Cali. Cali es una ciudad que representa el conflicto, representa la periferia y el problema de seguridad, siendo una de las ciudades principales de Colombia y donde se alberga claramente estos sucesos. También pudimos encontrar una combinación, pues, de esa descentralización territorial por un lado, la autoridad militar por el otro, la presencia muy fuerte de la derecha internacional y también una presencia religiosa extraordinariamente visible.
0: En efecto, ¿podría decirnos usted qué impresión le suscitó esta presencia justamente del componente religioso, que evidentemente es una motivación principal del nuevo presidente colombiano?
12: Bueno, cabe resaltar que en la historia moderna de Colombia se tuvo una gran ausencia, y es la ausencia del presidente saliente, que le entrega finalmente el mandato, la banda presidencial también, al nuevo presidente. Y con ello, una presencia muy, muy, muy grande de la religión en diferentes ámbitos. Pues inicialmente, en el escenario apareció una imagen de la Virgen de Fátima, ubicada en un altar con flores blancas, dándole obviamente un sitial muy importante a este tema de la fe, de la colombianidad, también hay que decirlo. Además, la participación activa de grandes líderes religiosos de diferentes religiones. Estuvo el rabino David Michan, estuvo el pastor evangélico Eduardo Cañas Estrada, representantes del catolicismo, Monseñor Francisco Javier Múnera, el capellán presidencial. Hubo oraciones, invocaciones a Dios y un momento musical con Aleluya de Leonard Cohen.
0: ¿Qué piensa usted de este anuncio justamente que dice que se acabó el diálogo con las guerrillas? ¿Se considera un tipo de complicidad del gobierno anterior este diálogo con ellas que no ha llevado a los resultados que se esperaban? ¿Cómo se podrá llevar adelante? ¿Es viable, piensa usted, esta propuesta de romper el diálogo con estos grupos subversivos?
12: Bueno, sabemos y entendemos que el tema de seguridad es sumamente complejo, que necesita muchísimas aristas porque no hay ninguna fórmula mágica para desprenderse de estos problemas. Es importante ejercer el monopolio de la fuerza, por supuesto. Es la función principal de cualquier gobierno cuando se trata de defender la vida, la libertad, la dignidad, la honra, los bienes de las personas. Pero también es fundamental que dentro de esa estrategia militar no solamente se utilice la fuerza, sino también otras formas de lucha y, por qué no, el diálogo cuando sea necesario. Al parecer, de principio, no se ve que sea esta una estrategia que quiera utilizar el nuevo presidente Abelardo de la Espriella, pero revisaremos en el transcurso de los meses sucesivos de gobierno inicialmente cómo se torna esa conversación con el Congreso de la República y sobre todo con las autoridades de los territorios, que son finalmente los que también definen cuáles son las estrategias pequeñas, medianas y grandes para garantizar la seguridad de los colombianos.
0: Así es, señor Mateo Jiménez Alzate, politólogo. Muchas gracias por habernos ayudado a apreciar mejor este mensaje inicial del presidente colombiano. Hasta una próxima ocasión.
12: Muchas gracias a ustedes. Que estén muy bien.
1: Y nos vamos ahora al Vaticano porque el Papa León XIV este domingo pidió al mundo mirar a uno de los rincones del planeta más abandonados por la comunidad internacional. Nuestro corresponsal Javier Romero nos cuenta.
13: Sigo con preocupación la trágica situación en Sudán.
14: El Papa no olvida lo que para el mundo no existe. El domingo, al terminar de rezar con los fieles, pidió ayuda para frenar el conflicto de Sudán, que según la ONU en 2014 provocó el mayor número de desplazados del planeta, más de 12 millones de personas. La guerra civil está desangrando el país.
13: Insto a la comunidad internacional a que respalde los esfuerzos destinados a lograr un alto al fuego inmediato.
14: El Papa también expresó su preocupación por el aumento de los ataques entre Ucrania y Rusia. Minutos antes había reflexionado con los fieles sobre el Evangelio del día, en el que narra

0: La paz.
1: In lui troveremo la pace.
2: El pontífice habla de los problemas del mundo una vez por semana. Es al terminar el rezo del Ángelus dominical ante miles de fieles en San Pedro. En Roma, Javier Romero, EWTN Noticias.
3: Hacemos una pausa y al volver, Huellas de Pastor, el libro que revela el corazón pastoral del Papa León XIV durante sus años de misión en el norte del Perú. Se presenta en Lima a pocos meses de su visita apostólica al país.
4: Además,
5: empieza a cuestionar los grandes interrogantes, es el contacto con la miseria humana.
4: Solo Javier, el film sobre la conversión del misionero español que entregó su vida a los más pobres, se estrena en Filipinas y Colombia este 12 y 13 de agosto.
3: Estamos con más noticias con Enfoque Católico.
4: El Papa León a Latinoamérica en noviembre, en su regreso a Perú, cobran especial significado los recuerdos de su misión en el norte de nuestro país, plasmados en el libro Huellas de Pastor del Padre David Farfán, párroco de Santo Toribio Mogrovejo en Saña. Aquí en la entrevista. Padre David Farfán, qué gusto tenerlo con nosotros en EWTN Noticias y felicitaciones por esta obra.
6: Muchas gracias por la invitación y para poder hablar. Bueno, el Santo Padre, amigos, nos ha tenido a todos los sacerdotes de la diócesis de Chiclayo. Ciertamente cuando estuve en Chulucanas o en Trujillo fue formador de sacerdotes en el seminario diocesano. Y tengo esta oportunidad, muy bien, que me han invitado ustedes para poder tener esta opción, ¿no? De decir, porque lo del libro y todas las otras Así cosas es. Que van a venir.
4: Así es, padre, sí. Justamente, ¿por qué? ¿Qué lo motivó a la creación de Huellas de Pastor?
6: Mire, yo creo que era oportuno que alguien hablara desde la realidad de los que hemos visto parte de su vida, sobre todo desde aquel 12 de diciembre de 2014 hasta cuando es llamado para ser cardenal en Roma. Ese periodo de tiempo refleja el libro, ¿no? Nosotros hemos seguido el ejemplo, las huellas de nuestro pastor.
4: Así es, padre. ¿Y qué experiencias, qué historias nos podría comentar usted también como discípulo del Papa León XIV que refleja mejor ese corazón pastoral de nuestro Santo Padre?
6: Específicamente una, en tiempo del COVID. Se llama la iniciativa Aguadito con Fe. Es muy particular el nombre. Era una forma concreta, real, de responder a una necesidad que estaba viviendo nuestra gente. En las grandes ciudades, pues, bastaba que un miembro de la familia saliera y comprara los alimentos, varón, mujer, como lo estipuló el gobierno en aquel tiempo. Pero ¿cómo se le hace en las zonas rurales? ¿Cómo podíamos llegar a los centros poblados, ¿no? Entonces, esa necesidad hizo que nuestra parroquia, que tenía un proyectito en la crianza de animales, específicamente conejos, hizo que él se interesara y nos ayudara desde Cáritas con todo lo que faltaba para crear un alimento, ¿no? En este caso muy popular entre nosotros, que es el aguadito. Entonces, teníamos todos los elementos y bautizamos este proyecto que por 2 años acompañó en la parroquia a todas las zonas, el aguadito con fe. Y ahí pudimos todos encontrar ese gran corazón de pastor. De Chulucanas abrió su sensibilidad social. En Trujillo, la oportunidad de formar, educar a quienes iban a ser sacerdotes. Chiclayo ya le permitió abrir otros horizontes desde el pastoreo directo como autoridad de la iglesia. Y pues lógicamente ya el cardenalato para poder ver y buscar en la iglesia quienes podrían guiar las iglesias locales, pues le abrió nuevos horizontes.
4: Padre Farfán, nosotros estamos expectantes con alegría por la próxima llegada del Papa León XIV aquí a Perú. ¿Cómo podemos preparar nuestro corazón para recibirlo?
6: La unidad. El gusto más grande del Santo Padre es ver un Perú unido. Y para ello, pues, no esperemos el último momento, cuando falten días recién, para que en las parroquias, los grupos, nuestros mismos obispos nos digan, ya, hay que hacer esto. Él desearía ver un Perú con esperanza, que camine en la paz, sin confrontación. Puede haber discrepancia, pero la confrontación y los gestos que denotan confrontación no son una buena forma de recibir a tal personalidad como en Santa

0: padre.
1: Muchas gracias, padre. Definitivamente invitados todos a adquirir la obra Huellas de Pastor para conocer mejor y de cerca el corazón pastoral de nuestro Santo Padre. Padre Adi Farfán, muchísimas gracias por la entrevista.
0: Muchas gracias a ustedes y, como siempre, esperándoles en su peregrinación a Azaña, Tierra Santa.
1: Nos vamos con noticias de Colombia, donde este 13 de agosto se estrena la película Solo Javier, una historia de conversión y del despertar de una vocación religiosa ayudando a los más necesitados en los Andes peruanos, y que tiene a su protagonista con una causa de santidad abierta en el Vaticano. El Papa León conoció a Javier cuando era misionero en Perú. Para darnos más detalles al respecto, estamos en conexión con Josef María Anglés, director del docufilm Solo Javier. Josef María, bienvenido a EWTN Noticias.
2: ¿Qué tal? Mucho gusto. Encantado de estar aquí. Gracias por invitarme.
1: Josef María, ¿qué te impactó de la historia de Javier que lo llevó a decidir llevarla al cine?
2: Pues cuando me contaron el entorno de Javier, familia y amigos, esta propuesta de la película, entonces me estuvieron enseñando pues algunos documentos sobre la vida de Javier y demás. La verdad es que, o sea, me pareció como muy, muy extraordinaria esta búsqueda tan radical de sentido y de una vida plena, de una vida feliz, de una vida pues con significado que Javier tuvo desde bastante joven, ¿no? Y sobre todo el cambio de vida tan radical que dio. Porque yo creo que fue un hombre que cuando tenía una intuición de algo que era auténtico y verdadero, pues la seguía hasta el final, ¿no?
1: Su vida de entrega como voluntario a los más pobres es señalada como un gran ejemplo. Incluso está abierta a una causa para su santidad en el Vaticano, como lo hemos mencionado. ¿Cómo va este proceso?
2: O sea, el proceso, hasta donde yo sé, es un proceso que se tiene un poco la idea de que algún día progrese. Ahora mismo está en la fase de dar a conocer al personaje, a la persona, ¿no? En este caso a Javier. Entonces, un poco por eso, en esa línea, se ha hecho también el tema del documental. Se ha publicado también un libro junto con la película, que se puede adquirir online a través de solojavier.com también. Es un libro que explica de una manera mucho más detallada lo que es la biografía, o sea, con muchos más pues fechas y detalles y todo. Y luego también tiene una cosa muy, muy especial, que son la transcripción de varias de sus cartas manuscritas puestas ahí en el libro, ¿no?
1: ¿Y cuáles han sido los mayores retos para grabar la historia de Javier? De repente algunos detalles de su vida, algunas anécdotas que vivió, su vocación.
2: Pues la verdad que ha habido varios. Yo creo que uno de los retos más curiosos y que también luego transmiten como mucha verdad en pantalla es que en muchas escenas hemos usado un sistema de rodaje, digamos, un planteamiento que robándole la expresión a un actor que cuando lo vio dijo: oye, esto parece cinema verité, me dijo. Cinema verité en el sentido de que muchas veces la gente que aparece de fondo en el plano y tal no son extras. O sea, no es lo típico de que contratas a gente para que esté al fondo y tal, sino que era tal cual la gente que había allí realmente, ¿no? Esto ocurre con varias escenas, con las de Perú, con todas, realmente. O sea, cuando Javier está de misiones en Perú, que no voy ahora a hacer spoiler, pero bueno, sale en el tráiler y sí que fue un momento importante en su vida, pues toda la gente que aparece ahí con él y tal es gente que está actualmente allí en Perú, en una realidad similar a la que Javier se encontró cuando fue, ¿no?
1: Y ahora que se estrena en Colombia, se estrenará también en otros países. ¿Y qué mensaje de repente le gustaría que también así se queden los colombianos y de repente otras personas que también vean Solo Javier?
2: Exacto, ahora, como dices, se estrena el día 13 en Colombia, en Cinemark, y me comentaban que también el día antes, el día 12, se estrena en Filipinas, en inglés. Quiero animar también al público de acá, ¿no? Que la vayan a ver y que se dejen interpelar por Javier y que salgan del cine con quizá algún propósito, algún pensamiento de alguna cosa que pueden enderezar mejor en su vida, a lo mejor.
1: Definitivamente un gran testimonio de fe y de amor también hacia los demás, hacia Dios, sobre todo Javier, ¿no? Solo Javier. Así que invitados todos nuestros televidentes de Colombia a ver esta película. Josef María Anglés, gracias por la entrevista.
2: Muchas gracias, muy amable.
3: Y eso es todo, amigos. Gracias por haber estado con nosotros.
1: Recuerden seguirnos siempre en nuestras redes sociales y en ewtnnoticias.com. Hasta mañana.

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3: Hoy vamos a hablar, amigos, de la elección de los apóstoles. Vamos a ver cómo Jesús, en su vida mortal, eligió a unos hombres que no parecían quizás los más adecuados humanamente, porque eran sencillos pescadores, uno de ellos un publicano, en fin, para desempeñar esta gran misión. Esto nos va a animar a saber que nosotros también somos llamados por Jesús para ser apóstoles. Es un tema apasionante que nos explica cómo está organizada hoy la Iglesia. Vamos ya a entrar en el Evangelio con ese tema tan humano y tan divino como es la elección de los apóstoles y dándole la bienvenida a don Ángel de Frías del Rey. Bienvenido, padre.
4: Muy bien, y yo bien hallados todos los que me estáis escuchando. Un saludo para todos. Mirad, la elección de los primeros es curiosa. A unos los envió Juan el Bautista, en el río Jordán. Otros avisaban a sus hermanos. Por ejemplo, Juan avisó a su hermano Santiago, Andrés avisó a su hermano Pedro. Ajá. Luego ya iban avisándose entre ellos. Encontraron a Felipe y este a su amigo Bartolomé también le avisó. Bueno, y así se van avisando y a otros los busca Jesús, como por ejemplo a Leví, que estaba cobrando los impuestos.
3: Es verdad, y como decíamos, ¿no? Y parece que Jesús tenía en su mente cómo prolongar a lo largo de los siglos su obra redentora. Sabía el Señor las dificultades por las que iban a pasar los hombres a través de los siglos, pero era necesario ofrecerles medios de salvación hasta el fin del mundo.
4: Sí, no podemos olvidar que hoy no estamos contando solamente una historia con unos datos históricos. Estamos haciendo presente lo que Jesús hizo para entonces y para ahora. No olvidemos que hoy se transmite esa misión por medio del sacramento del orden sacerdotal, y a los laicos, a los seglares, por medio del bautismo y la confirmación.
3: Pues padre Ángel, si le parece, para meternos de lleno en el tema, una vez que Jesús fue proclamado como hijo de Dios predilecto en el bautismo en el río Jordán, como veíamos últimamente, ¿cuál es la misión del Mesías? ¿Cómo lo describe el profeta Isaías, por ejemplo? ¿Hasta dónde se extiende esta misión del Mesías?
4: Sí, Jesús ha sido proclamado hijo de Dios, el predilecto. Lo hemos visto otro día explicando el bautismo. El Espíritu Santo se ha derramado sobre él y le ha ungido consagrándolo para realizar en el mundo la redención, que se cumplirá hasta el fin de los siglos. O sea, estamos todavía, se está cumpliendo. Escuchemos lo que Isaías profetizó de Jesús en el capítulo 42, versículos 1 y 4. Vamos a escuchar a Isaías. Dice: He aquí mi siervo, que escogí, en quien se agradó mi alma. Pondré mi espíritu sobre él y anunciará la justicia a las naciones. No porfiará, ni dará gritos, ni oirá nadie su voz en las plazas públicas. O sea, Jesucristo tampoco iba a ser el vocinglero. No, hablaba. No quebrará la caña, ni ya cascada, ni apagará la torcida que humea, hasta que haya traído el triunfo de la justicia. Se refiere a la santidad, a las gentes, y las gentes esperan en su nombre. Estas enseñanzas del libro segundo de Isaías están dedicadas al Mesías y proyectan su luz sobre el Jordán, donde Jesús es proclamado Hijo de Dios y Redentor del mundo. No será Salvador de los judíos solamente, sino del mundo entero. La redención nos traerá la verdadera dicha, la verdadera alegría.
3: Claro, padre. Y como decíamos antes, para perpetuar esta salvación hasta el fin del mundo, ¿con quiénes cuenta Jesús? El Divino Maestro habla de nosotros, como de una nueva familia. ¿Quiénes forman esta nueva familia?
4: Jesús funda la Iglesia para realizar y perpetuar hasta el final la salvación de todos. Para ayudarle necesita obreros celosos que siembren y siguen la buena semilla del Evangelio que ya se está desarrollando en tantos corazones. En el libro de Jesús de Nazaret, del Papa Benedicto, en el capítulo sexto, es donde encontramos la explicación esta de la elección de los apóstoles, y nosotros nos vamos a centrar, porque hay cosas muy importantes que ha puesto el Papa allí, ¿eh? Y dice que abunde en doctrina que trataremos de explicar el libro del Papa. Jesús habla de nosotros, de la nueva familia que vive en comunión con Jesús. Es el núcleo de los íntimos particularmente elegidos que da origen a los doce. O sea que Marcos, en el capítulo 3, versículos 13 al 19, dice: Jesús subió al monte, llamó a los que quiso y se fueron con él. La subida al monte indica el lugar de oración, de comunión con Dios Padre. Así, San Lucas, en el capítulo 6, versículos 12 y siguientes, dice: Por entonces subió Jesús a la montaña a orar y pasó la noche orando a Dios. Cuando se hizo de día, llamó Jesús a los discípulos y escogió a 12 de ellos y los nombró apóstoles.
3: Y Padre Ángel, ¿qué criterio usó Jesús para elegir a los 12? ¿Acaso contó con la ayuda de Dios Padre que se los iba indicando? Los sucesores de los apóstoles, o sea, los obispos, los presbíteros, los sacerdotes, ¿qué poderes reciben de Dios? Son muchas preguntas en una.
4: Claro, es que hemos visto cómo Jesús subió a la montaña, estuvo toda la noche orando. Quiere decir, esa relación de Jesús con el Padre para elegir. Entonces la elección nace del diálogo del Hijo con el Padre y está anclada en él. O sea, que ahora también sigue Dios eligiendo. Así podemos entender las palabras de Jesús: rogad pues al Señor de la mies que mande embajadores a su mies, trabajadores a su mies. Está en Mateo 9:38. No se buscan como el empresario busca obreros. Nos explica el Señor que deben ser pedidos a Dios y elegidos por él mismo para este servicio o misión. San Marcos dice: llamó a los que quiso. Nadie puede hacerse discípulo por sí mismo, sino que es el resultado de la decisión de Jesús con el Padre. Yo cuando veo a los obispos y sacerdotes, debo pensar que Dios ha intervenido, porque estos señores, ministros de la Iglesia, lo son por elección y por voluntad de Dios. Es inmenso el poder divino acumulado en estas personas que, en nombre de Cristo, bautizan, perdonan pecados o hacen presente a Cristo bajo las especies sacramentales en la Eucaristía.
3: Es verdad, Padre Ángel, usted es sacerdote. ¿Recuerda usted algún acontecimiento de su vida como párroco importante para compartir ahora?
4: Sí, podría contar cosas más grandes, pero voy a contar unas que son muy sencillas, que las tengo en el alma, es desde el principio. Y no me resisto a contarlas, porque en mi pobre persona como sacerdote me ocurrió cuando llegué a la primera parroquia a la que me destinó mi señor obispo. Yo era muy joven, tenía 24 años. Escribí al señor alcalde comunicándole la fecha de mi llegada a la parroquia y cuando me encontré con los que serían mi pequeño rebaño a la entrada del pueblo, debajo del olmo, les saludé y, ¡oh sorpresa! Los fieles, como una procesión, me condujeron a la parroquia.
3: ¡Qué bonito!
4: Todo el pueblo cantaba: ¡bendito el que viene en nombre del Señor!
3: ¡Caramba!
4: Y cantaba todo el pueblo: ¡bendito el que viene en nombre del Señor! La fe de aquel pueblo hacia los sacerdotes era admirable. Elegido por Dios, haría las veces de Jesucristo para comunicarles la vida divina, obrada en la redención. Luego, pasado algún tiempo, observé una ancianita que todos llamamos la tía Justa. Había ido a misa diario siempre, aunque fuera a trabajar al campo, pero a la hora de misa se venía. Y besaba la grada del altar por donde los sacerdotes subíamos a decir la Santa Misa. Y un día le pregunté: ¿por qué besa la grada del altar? Y me respondió: porque ahí pisa el sacerdote cuando va a renovar el sacrificio del Calvario.
3: Caramba, qué forma, qué fe tan grande para ver en el sacerdote ese otro Cristo, de verdad.
4: Grande, analfabeta en otras cosas, pero luego tenía una fe, una visión divina del sacerdote y de la Iglesia.
3: Uh-huh. La auténtica visión, la que tenía Jesús, porque si no, no hubiera elegido a aquellos pescadores, ¿verdad? Padre, hoy los sucesores de los apóstoles, los obispos y los sacerdotes son muchos miles. ¿Qué encargos encomendó Jesús a aquellos 12 primeros y a sus sucesores? Es bueno que los recordemos. ¿Y cómo los preparó Dios ya desde el Antiguo Testamento?
4: Si hoy el Papa, que es el obispo de Roma, y dirige la Iglesia, varios miles de obispos, yo no sé cuáles son 4.000 obispos los que hay en todo el mundo, de todas las razas, y luego cientos de miles de sacerdotes, yo no sé cuántos somos, colaboradores con Jesucristo en la Iglesia, para llevar la salvación a todas las almas. El Papa Benedicto XVI sigue diciendo, hizo a 12 para que estuvieran con él y para enviarlos. En el Antiguo Testamento calificaba el apostolado como un ministerio sacerdotal. Al elegirlos uno a uno, se asemeja también a los profetas de Israel, a los que llamaba por su nombre, por ejemplo, Isaías, Jeremías, y la misión profética y sacerdotal se unen en el Antiguo Testamento y ahora también. El número 12 es un símbolo, como los hijos de Jacob, las 12 tribus. Recordar a Israel es también otro símbolo de esperanza. ¿Cómo cumple el Señor su alianza de tantos siglos? Si miramos el Apocalipsis, el capítulo 21, versículos del 9 al 14, veremos, dice, vio que descendía la nueva Jerusalén como una piedra preciosa de jaspe, muy preciosa, ¿no? Y el muro grande con 12 puertas, y esas puertas con los nombres de las 12 tribus de Israel. Luego, en el muro tenía cimientos, y sobre ellos 12 nombres, los nombres de los 12 apóstoles del Cordero. ¿Ves? Ha pasado, el pasado, el presente y el futuro se entrelazan a través de la figura del 12.
3: El 12 es el número tan importante en la Biblia. Y, padre, Jesús, después de llamar a estos 12 en concreto, ¿qué encargos les da? ¿Cómo los va preparando para su misión? ¿Y ellos qué conocimiento tienen de Jesús?
4: Sí, mira, San Marcos llama, la llamada tiene una doble misión, para estar con Jesús y para enviarlos. Estar con Jesucristo para conocerle, porque las gentes que veían aquellos milagros de Jesús lo tenían como un profeta, ahí llegaban. Pero un día Jesús estaba a solas con los 12, estaba por Cesarea de Filipo, lo recuerdan, en el capítulo 16 de San Mateo, dice, les preguntó, ¿quién dice la gente que soy yo? Bueno, pues unos dicen que eres Jeremías, otros Isaías, otros un profeta, y vosotros, los que estáis conmigo, ¿quién decís que soy yo? Entonces Pedro dijo, tú eres el Cristo, el Hijo de Dios. El Hijo de Dios vivo. Entonces Jesús le dijo, bienaventurado es Pedro, porque esto no te lo ha revelado la inteligencia, la carne y la sangre, sino mi Padre Celestial. Bueno, entonces, conocer a Jesús es verle uno con el Padre, y así poder ser testigos de su misión. Se podía decir que tienen que pasar de la comunión externa a la comunión interna. Que nos lo explicará San Pablo cuando dice, mi vivir es Cristo. O en otro sitio, ya no vivo yo, es Cristo quien vive en mí. Claro, es que no solamente es externamente vivir con Jesús, sino internamente, lo llevan dentro, lo llevamos dentro. Pero al mismo tiempo están para ser enviados de Jesús, apóstoles, precisamente los que llevan el mensaje al mundo. Uh-huh. Primero a las ovejas descarriadas de la casa de Israel, les dijo Jesús, pero luego hasta los confines de la tierra. Estar con Jesús, lo que en un principio era amistad, después será la unión por la Eucaristía y la comunión. Cada día los sacerdotes empezamos el día celebrando la Santa Misa, y por la oración contemplativa, y por el sacrificio, y por el amor.
3: Padre, sabemos que Jesús encargó a los apóstoles la misión de anunciar el Evangelio. ¿Cómo explica, como usted ha dicho en este libro precioso, Jesús de Nazaret, el Papa Benedicto XVI, la fuerza divina de esta predicación que cambió la faz del mundo? ¿Encontrarán ellos la oposición del ateísmo? ¿Cómo van a presentar la verdad de Dios en el Imperio Romano?
4: Sí, el Papa Benedicto está muy, muy preocupado con explicar lo que es la verdad objetiva, ¿eh? Según el texto, ¿a qué les envía? Pues les envía a predicar con poder para expulsar demonios. Marcos 3, 14 y siguientes. Luego San Mateo, en el capítulo 10, versículo 1, explica el contenido de esta misión. Y les dio poder para expulsar a los espíritus inmundos y curar toda clase de enfermedades y dolencias. Estas dos cosas vamos a tratar de explicarlas. El primer encargo es predicar la luz de la palabra, el mensaje de Jesús. Esto es la misión profética. Pero el reino de Dios nunca es una mera palabra, sino un acontecimiento que lleva a cada hombre al encuentro con Dios. El mundo es presentado ahora en su racionalidad. Vamos a ver si yo me explico y me ponemos atención. Procede de la razón eterna. Solo esa razón creadora explica el mundo. O sea, ¿cómo explicaremos el orden, la perfección, la unidad, la belleza del universo, las estrellas, el sol, la vida, los animales, los hombres? Solo la fe en Dios único libera y racionaliza realmente el mundo. Sin embargo, ¿cuántos esfuerzos por propagar el ateísmo? En definitiva, es prescindir de la razón lógica, caer en el relativismo sin fundamento o en la razón débil de quienes definen que el hombre es imposible que conozca la verdad. Para calmar la curiosidad, acuden a las fuerzas del azar o la casualidad. Estas cosas son aprendidas por casualidad. Es la teoría del caos frente al conocimiento racional del mundo y deja al hombre ante incógnitas que no puede resolver sin acudir a la revelación. ¿Quién es Dios? Es el ser. El ser por esencia, el que existe por sí mismo, el que existe antes de que existiera ninguna cosa, el que dio el ser a todas las cosas. ¿Y quién es Jesucristo? Pues Jesucristo es Dios, enviado por el Padre. Al evangelizar, descubrimos a Jesús en las profecías del Antiguo Testamento, descubrimos en sus milagros, cientos de milagros, en su doctrina coherente, en su muerte en la cruz, en su resurrección, etc., datos sobre la naturaleza divina del Verbo encarnado. Podemos añadir que estos evangelizadores fueron testigos derramando su sangre en el martirio.
3: Uh-huh. No se derrama la sangre si uno no está seguro de lo que está testimoniando. Y padre, los envió también, dice el Evangelio, aquí hay unas palabras muy bonitas, muy, sobre todo muy fuertes, a expulsar demonios. Son palabras de Jesús. Padre, ¿dónde se esconde el mal que percibimos a veces en el mundo y en la Iglesia? Esto de expulsar demonios, ¿cómo lo explica el Papa en su libro Jesús de Nazaret? ¿Hoy también expulsan demonios los sacerdotes?
4: Nos vamos a apoyar porque es una novedad. Lo que dice el Papa para mí ha sido una novedad cuando lo he estudiado.
3: Ajá.
4: Mateo 10:1 dice, les envió también para expulsar demonios. O sea, exorcizar, iluminar al mundo con la luz de la razón que procede de la razón eterna creadora y de su bondad salvadora. O sea, así se manifiesta Dios, como creador y como bondad infinita que nos salva. Esta será la tarea central de los mensajeros de Jesucristo. Mirad, en la carta a los Efesios, capítulo 6, versículos del 10 al 12, repito, Efesios capítulo 6, versículos del 10 al 12, San Pablo escribe: buscad vuestra fuerza en el Señor y su invencible poder. Poneos las armas que Dios os da para poder resistir las estratagemas del diablo, porque vuestra lucha no es contra los hombres de carne y hueso, sino contra las fuerzas sobrehumanas y supremas del mal que dominan este mundo de tinieblas. Hasta aquí es San Pablo. Ahora el Papa cita a un tal Heinrich Schley y explica de este modo: los enemigos no son hombres de carne y hueso. El conflicto va más al fondo, se dirige a un sinnúmero de enemigos que atacan incansablemente, enemigos no bien definidos, que no tienen verdaderos nombres, no se sabe quiénes son, sino solo denominaciones colectivas, o sea, por ejemplo, ideologías, sociedades secretas, también son a priori superiores al hombre por su posición en los cielos, cielos entre paréntesis de la existencia, como es la televisión, la radio, la prensa, los libros que escriben, las editoriales, que van tratando de socavar la verdad de Dios y de la Iglesia. Superiores también por su posición, e impenetrables e intocables, no se sabe dónde están. Su posición constituye precisamente la atmósfera de la existencia, una atmósfera que ellos mismos difunden a su alrededor, repletos de una maldad sustancial y moral.
3: Así es, padre, pero también tenemos un enemigo personal que sabemos muy bien cómo se llama, Satanás. Padre, siguiendo el libro del Papa Benedicto, ¿podríamos enumerar esta contaminación de una tentación fuerte que estamos sufriendo hoy día y también junto con la enfermedad, denos el remedio, la medicina que nos da Jesús?
4: Si nuestro mundo, que el cristianismo, está amenazado por esta atmósfera anónima que quiere hacer ver su fe como ridícula e insensata.
3: Es así.
4: Utilizar la fe, eso es una cosa pasada. Segundo, existe la contaminación del clima espiritual a escala universal. Por ejemplo, que la religión es una amenaza de la humanidad, que amenaza la dignidad y la existencia del hombre. Esto lo estamos oyendo, ¿verdad?
3: Sí, tanto.
4: Los hombres y las comunidades parecen estar abandonadas a la acción de estos poderes. Y el cristiano sabe que por sí solo no puede hacer frente a esta amenaza. Usted y yo, ¿qué podemos hacer? Pero aquí nos da la solución. Solamente en la fe y en la comunión con Cristo se le ha dado las armas de Dios. En comunión con todo el cuerpo de Cristo, vamos a unirnos todos, ¿eh? Puede enfrentarse a estos poderes. Nos devuelve el aliento del Creador y el Espíritu Santo para que el mundo pueda ser sanado. El apóstol, sacerdote, mantiene la fuerza de la fe y la gracia. Los sacramentos, con la gracia sacramental, están en las manos y el corazón de cada sacerdote de Cristo. Como repite el Papa Benedicto, que en nuestro tiempo, los que abandonan la misa de los domingos, pues pierden la fe en Dios, o sea, desconectan, y pierden todas las virtudes de hijos de Dios y de cristianos.
3: Gracias a Dios tenemos tantos ejemplos de sacerdotes santos que son esa presencia de Jesús hoy entre nosotros. Padre, también envió Jesús a los apóstoles a curar enfermedades, no solamente expulsar demonios, lo recordamos. Expulsad demonios, curad enfermedades. ¿Podemos decir que hoy también se puede ver en la Iglesia esta fuente de salud a través de los sacramentos y a través del don de sanación?
4: En San Mateo, capítulo 10:1, dice: y para curar toda clase de enfermedades y dolencias. El Papa en su libro cita a Eugen Visser y define el cristianismo como una religión terapéutica, de curación. No se trata de curación mágica, ¿eh? Vamos a San Roque, vamos a San Antonio y ya quedamos curados. No. El poder de curar de los enviados de Cristo se opone a esos devaneos de magia. Entonces, ¿qué? Solo el camino de unión progresiva con Él puede ser el verdadero proceso de curación del hombre. O sea, esa vida espiritual, esas virtudes que se van desarrollando al calor de la oración y de los sacramentos. Las curaciones de Jesucristo forman parte de lo más importante, el reino de Dios. Curar por medio del poder de Dios es al mismo tiempo una invitación a creer en Él y a utilizar las fuerzas de la razón para el servicio de curar. Una razón que percibe a Dios y por tanto conoce también a los hombres como una unidad de cuerpo y alma. Quien quiera curar realmente a un hombre ha de verlo en su integridad. El cuerpo y el alma están unidos y debe saber que su última curación solo puede ser el amor de Dios. Vamos a poner ejemplo de santos que han resistido. Yo me acordaba que el padre Cabe Colbe, cuando ya les encerraron aquellos presos para que murieran de hambre,
3: ¿sí?
4: Pues el padre Colbe era de lo más débil. Había estado enfermo toda la vida y, sin embargo, duró hasta el final.
3: Es verdad.
4: Una inyección letal. Aquel hombre rezaba y cantaba. Tuvieron que poner una inyección, si no, no se moría.
3: No se moría. Tanta era la fortaleza que le daba su espíritu a ese cuerpo enflaquecido y que tenía nada más que medio pulmón.
4: Ejemplo, pero hay tantas cosas.
3: Padre, nos queda medio minutito quizás para responder muy brevemente a esta pregunta. Lucas nos habla de otros 72 discípulos.
4: Sí.
3: Díganos brevemente quiénes eran y...
4: Laicos, esos son todos seglares, ¿eh? Todos estáis bautizados y confirmados.
3: Ah, bueno.
4: Porque Jesús es profeta, sacerdote y rey. Así serán los apóstoles en la misión, como profetas, sacerdotes y reyes, entendiendo por reyes la caridad, ¿eh? La caridad, ayudar al pobre, ayudar al enfermo, ayudar al que sufre.
3: Muy bien.
4: Todos los bautizados del bautismo participamos de esta misión de Cristo como profetas, sacerdotes y reyes.
3: Pues hasta aquí hemos hablado con don Ángel de Frías del Rey, como siempre, con mucho fruto espiritual de la elección de los apóstoles por medio de Jesús en el Evangelio y de la misión de ellos y de nosotros hoy también. Muchísimas gracias al Padre Ángel.
4: Gracias a todos, gracias a todos. Un saludo.
3: Muy bien, continuamos con la programación de Radio Nuestra Señora del Encuentro con Dios.
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0: Gracias a los corazones de Jesús, de María y de José, tenemos una nueva oportunidad de estar junto a ti.
1: María me dice.
0: Seguimos con nuestro padre Rodrigo Molina y estas frases que nos hacen penetrar profundamente en la figura de María en nuestras vidas. A María el Espíritu Santo la llevó a buscar el despojo más total y por lo mismo fue resucitada por su Hijo en cuerpo y alma y llevada al cielo. En María me ama el Espíritu Santo. En María el Espíritu Santo está cerca de mí. En María el Espíritu Santo llega a lo más hondo de mi naturaleza. Es así de fundamental, nuestra Madre Bendita. Es así de fundamental porque ella es la que nos lleva al encuentro con Dios. Porque es el instrumento que Dios ha puesto, porque al ser la esposa del Espíritu Santo, decía San Maximiliano María Kolbe, la cuasi encarnación del Espíritu Santo, este Espíritu obra en ella y a través de ella. Y por eso es tan importante la devoción a María. Como solemos decir, no es una devoción más, no. La devoción a María Santísima es la devoción. Y podríamos preguntarnos, ¿somos conscientes de ello? ¿Lo creemos? Saludo cordial a todos los amigos que nos siguen a través de los distintos medios, radio, televisión, YouTube, Facebook, aplicativos. Bienvenidos a todos. Agradecemos la asistencia técnica de Oscar Maima y José Lobón, que hacen posible que ahora nos estés viendo, nos estés escuchando. Y vamos a tener hoy, y lo lamento por ustedes, porque vamos a estar ustedes y yo, pero vamos a estar también con el Señor a través de su Evangelio y sus enseñanzas, con un pasaje evangélico muy bello, muy importante, que nos va a enseñar mucho. Está tomado del Evangelio según San Mateo, capítulo 14, versículos 22 al 33. Es la continuación del Evangelio que escuchamos el domingo pasado y que tiene ciertas enseñanzas que vamos a ir recorriendo juntos. Y si Oscarcito nos pone la primera diapositiva, el título de nuestro programa es Hombre de poca fe, ¿por qué dudaste? ¿Por qué? ¿Por qué dudamos? Justamente, oligopistos, el que tiene poca fe, eso somos nosotros, somos hombres de poca fe, como San Pedro. Y Jesús le va a recriminar a Pedro esto por la conducta que Pedro tuvo. Vamos a la siguiente diapositiva, que ya nos trae propiamente el Evangelio. La diapositiva dice lo siguiente. En aquel tiempo, inmediatamente después de la multiplicación de los panes, Jesús hizo que sus discípulos subieran a la barca y se dirigieran a la otra orilla, mientras él despedía a la gente. Después de despedirla, subió al monte a solas para orar, y llegada la noche, estaba allí él solo. Entretanto, la barca iba ya muy lejos de la costa y las olas la sacudían porque el viento era contrario. Y a la madrugada Jesús fue hacia ellos caminando sobre el agua. Los discípulos, al verlo andar sobre el agua, se espantaron y decían: es un fantasma, y daban gritos de terror. Pero Jesús les dijo enseguida: tranquilícense, no teman, soy yo. Entonces le dijo Pedro: Señor, si eres tú, mándame ir a ti caminando sobre el agua. Jesús le contestó: ven, Pedro. Y entonces Pedro bajó de la barca y comenzó a caminar sobre el agua hacia Jesús. Pero al sentir la fuerza del viento, le entró miedo y comenzó a hundirse y gritó: sálvame, Señor. Inmediatamente Jesús le tendió la mano y lo sostuvo y le dijo: hombre de poca fe, ¿por qué dudaste? En cuanto subieron a la barca, el viento se calmó y los que estaban en la barca se postraron ante Jesús diciendo: verdaderamente tú eres el Hijo de Dios. Hermosísimo evangelio, y vamos a analizarlo por partes, vamos a ir recorriendo algunos puntos que nos pueden ayudar a meditar. Vamos con el primer punto o el primer apartado, y es justamente el que nos sitúa temporalmente en lo que está sucediendo. Nos dice el evangelio en la siguiente diapositiva, Oscarcito: en aquel tiempo, inmediatamente después de la multiplicación de los panes, Jesús hizo que sus discípulos subieran a la barca y se dirigieran a la otra orilla mientras él despedía a la gente. Analizamos este fragmento del texto. Nos está situando temporalmente, nos está poniendo en autos sobre lo que ha sucedido después de la multiplicación de los panes. Recordemos, el evangelio anterior nos ponía con un Jesús providente, ese Jesús que había multiplicado 5 panes y 2 peces para darle de comer a unas 17.000, 15.000, hasta 20.000 personas, podríamos pensar, porque solo eran 5.000 varones. Tengamos en cuenta que la mayor parte de los israelitas estaban casados ya a los 20, 22 años. Pues, echando cuentas, en poco tiempo también tenían ya hijos, fácil, unas 15.000 hasta 17.000 personas. Tengamos en cuenta también lo que le dijeron en ese momento los apóstoles: Señor, 200 denarios no es suficiente para que a cada uno le toque algo. 200 denarios es el sueldo de una persona por más de 6 meses, casi 6 meses y medio de trabajo. Pongamos aquí en Perú un sueldo mínimo, 1.200, 1.300 soles. Y multipliquemos, y estamos hablando de más de 8.000 soles de pan para que a cada uno le toque algo. Entonces, ahí nos damos cuenta de la magnitud del milagro que Jesús acababa de hacer. Nos dice el apóstol San Juan en el Evangelio paralelo: querían coronarlo rey, y Jesús dice: a ver, ustedes a la barca y se me van. Y yo ya me quedo con la gente para terminar esto de una manera feliz. Eso es lo que nos introduce aquí. Jesús hace subir a sus discípulos a la barca y que se dirijan a la otra orilla mientras él despedía a la gente. La gente había quedado impactada. La gente esperaba del Mesías justamente el milagro que había realizado ya Moisés. O sea, Dios a través de Moisés, de que lloviera pan del cielo, el maná. Pero ahora se encuentran con que ya no es maná, sino que este hombre es capaz de darnos de comer pan y pescado con muy poco trabajo por parte nuestra, 5 panes y 2 peces, y comen 15.000 personas. Esto vale la pena, este hombre tiene que ser el rey. Pero Jesús orienta su mesianismo hacia otro lado. Por eso vamos a la siguiente diapositiva y nos vemos que después de despedir a la gente, ¿qué hace Jesús? sube al monte a solas para orar. Y sube, estamos ya, digamos, en la tarde, atardeciendo, anocheciendo, llega la noche y estaba allí a solas, y entre tanto, la barca iba muy lejos, nos dice el texto, iba muy lejos de la costa y las olas la sacudían porque el viento era contrario. Pero ya a la madrugada, la hora cuarta de la noche, nos dice el evangelista, esa hora iba aproximadamente desde las 3 hasta las 6 de la mañana, se dividían en cuatro etapas la noche: 6 de la tarde hasta las 9, 9 a 12, 12 a 3, 3 a 6. Y en esa madrugada Jesús fue hacia ellos caminando sobre el agua. Aquí tenemos una enseñanza muy importante. Después igual vamos a repasar todo esto con algunas preguntas, pero vale la pena centrarnos en que Jesús, que no necesitaba orar, pasa toda la noche orando para mostrarnos a nosotros la importancia de la oración. No podemos olvidarnos de lo importante que es la oración. Fíjense lo que dice: entrada la noche estaba allí solo y se queda orando. Y a la madrugada Jesús va hacia ellos caminando sobre el agua. ¿Y qué sucede? Bueno, primero creen que es un fantasma, y luego Jesús les calma y les dice: no, soy yo. Y aquí viene un acto de fe de Pedro. Vamos a la siguiente diapositiva, Oscarcito, la número 7. Entonces Pedro le dijo: Señor, si eres tú, mándame ir a ti caminando sobre el agua. Y Jesús le contestó: ven. Y Pedro baja del agua y comienza a caminar baja de la barca y comienza a caminar sobre el agua. Y va caminando hacia Jesús. Pero al sentir la fuerza del viento, le entró miedo, comenzó a hundirse y gritó: Señor, sálvame. Aquí hay algo muy bonito que tenemos que tener en cuenta. En nuestras dificultades, y si nos ponemos así para que ustedes lo vean gráficamente, los que me siguen a través de la televisión, si mis ojos están puestos en Jesús, las dificultades desaparecen, en el sentido de que tengo puesta mi confianza en Él. Pero en el momento en que mi confianza ya no está puesta en Jesús, sino que comienzo a ver lo que me rodea y me doy cuenta de que no tengo fuerzas, entonces las dificultades empiezan a comerme. Empiezo a hundirme. Por eso nunca tengamos miedo ante esos momentos difíciles de la vida, porque Jesús está ahí. Jesús me dice: estoy yo, no temas. Y me va a ayudar a poder salir adelante. Y esto requiere de fe, es evidente. Por eso Jesús le dice: hombre de poca fe, ¿por qué dudaste? ¿Por qué, si estabas confiado en mí, has comenzado a confiar en ti y empezaste a hundirte? Para ti es imposible, pero no para mí, Pedro. Y luego vamos a la siguiente diapositiva, Oscarcito, que es hermosa también. Inmediatamente Jesús le tendió la mano, lo sostuvo y le dijo eso: hombre de poca fe, ¿por qué dudaste? Jesús siempre viene a nuestro auxilio cuando pedimos, cuando rezamos. Entonces, en cuanto subieron a la barca, el viento se calmó y los que estaban en la barca se postraron ante Jesús y le dijeron verdaderamente tú eres el Hijo de Dios. Es importante tener en cuenta estas palabras de los apóstoles, porque están haciendo una confesión y el título que le están dando, Hijo de Dios, es un título mesiánico, están reconociendo el mesianismo. Pero ¿qué sucedió después de este milagro? Es curioso. Nos lo narra San Juan, y vamos a recorrerlo un poquitito para ponernos en autos y ver que después de estos dos grandes milagros, multiplicación de panes, darle de comer a casi 20.000 personas, caminar sobre el agua, calmar la tempestad apenas sube a la barca, toda esta serie de milagros tiene una consecuencia completamente, pero completamente negativa. Jesús llegará a Cafarnaún, allí lo encontrarán aquellos que comieron del pan y le dirán, Señor, ¿cuándo viniste? Porque se dieron cuenta de que ahí estaba la barca, que Jesús no había subido a la barca y que no había subido a la barca con sus discípulos y sin embargo lo encuentran en la otra orilla. Y Jesús les dirá, ustedes me buscan, pero no me buscan porque han visto un signo, no me buscan porque, Señor, verdaderamente tú eres el Hijo de Dios. Me buscan porque comieron hasta saciarse. Y comenzará Jesús su discurso eucarístico. Yo soy el pan vivo que ha bajado del cielo. El que come mi carne y bebe mi sangre tiene vida eterna y yo lo resucitaré en el último día. Mi carne es verdadera comida, mi sangre es verdadera bebida. Y ese discurso eucarístico, ese discurso que Jesús pone en conocimiento de aquellos que han comido pan hasta saciarse, va a provocar que hasta sus discípulos

0: vosotros. Ustedes también se van. Y Pedro tendrá aquellas hermosas palabras: Señor, ¿a quién vamos a ir? ¿A dónde vamos a ir? Solo tú tienes palabras de vida eterna. ¿A quién vamos a ir? ¿A dónde? ¿Es que alguien nos puede prometer lo que tú nos prometes? ¿Es que alguien puede darnos lo que tú nos das? Es la realidad que circunda a la figura de Jesús. Y esa realidad se mueve en la fe. Por eso es importante tener en cuenta en este evangelio esa figura de un Cristo con un mesianismo que no es de este mundo. Mi reino no es de este mundo, dijo Jesús. Mi reino no es de este mundo. Mi reino no es de aquí. Por eso es importante tener en cuenta esto. Es importante caer en la cuenta de que Jesús me alimenta no para este mundo. Si me da comida en este mundo, es para que yo eleve los ojos y comprenda la providencia de Dios y diga: gracias, Señor. Gracias por darme lo que me das. Gracias por ofrecerme todo lo que me ofreces. Es así como tenemos que mirar esta vida providente de Jesús. Y Jesús no quiere reinar en este mundo al estilo de los hombres. Su reino, que no es de este mundo, se implanta en este mundo, en nuestros corazones, en tu corazón, en el mío. Es ahí donde tenemos que abrirnos a la verdad y, abiertos a la verdad, encontrar ese don de Dios para cada uno de nosotros. Es un evangelio muy rico. Luego vamos a analizar algunas preguntas para sintetizar en el bloque que viene todo lo que supone este evangelio. Y vamos a comprender que Jesús actúa siempre, aunque no lo veamos, aunque no lo sintamos, aunque nos parezca que nos ha abandonado, porque las olas arrecian, porque no hemos podido llegar a donde queríamos llegar. Pero Jesús está ahí, sosteniéndonos, vigilándonos, para que a pesar de la tormenta, no nos suceda nada que pueda ser perjudicial para la vida eterna. Porque Dios de los males saca bienes, que no se nos olvide. De esas tormentas arranca la fe para decir: Señor, si eres tú, mándame ir a ti. Pero Pedro, ¿estás loco? Mira la tormenta. No, no, yo creo. Pero también nos prueba en el sentido de que la tormenta no se calma. Vas a caminar por el agua. ¿Vas a ser capaz, Pedro? ¿O te vas a fiar de ti y te vas a hundir? Nos vamos a la pausa y enseguida retornamos. Estamos junto a ti.
1: Curiosidades de San Pío X. Hoy te contamos algunas curiosidades del Papa San Pío X, conocido como el Papa de la Eucaristía. Nació en una familia campesina de Italia y, a pesar de llegar a ser papa, siempre mantuvo una vida sencilla y humilde. Fue el papa que permitió a los niños recibir la primera comunión desde los 7 años, acercando a los más pequeños al amor de Jesús en la Eucaristía. Amaba la música sacra y promovió el canto gregoriano. En la

celebraciones de la iglesia. No solo era un papa, también era un gran catequista. Le gustaba enseñar personalmente el catecismo a los niños. Su lema fue Instaurare Omnia Christo, que significa restaurarlo todo en Cristo. Fue canonizado en 1954, apenas 40 años después de su muerte, gracias a milagros atribuidos a su intercesión. Hoy su tumba en la Basílica de San Pedro sigue siendo lugar de peregrinación para miles de fieles. San Pío X, el Papa humilde, el Papa de los pobres y sobre todo el Papa de la Eucaristía.

con este análisis tan importante sobre este pasaje evangélico que nos toca este domingo. 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Y si nos ayudas, los corazones de Jesús, de María y de José van a poder seguir estando junto a ti. Ahora vamos un poquitito a analizar. Con algunas preguntas que pueden surgir sobre lo que hemos visto. Vamos a ver estas preguntas y analizamos la primera de ellas. ¿Por qué Jesús envía primero a sus discípulos en la barca y luego sube solo al monte a orar? El por qué envía primero a sus discípulos en la barca, más o menos lo hemos dado a entender, pero vamos a remarcarlo un poquitito más. Jesús ve la situación, quieren coronarlo rey, teme que sus discípulos se contagien de esa difusión mesiánica, iba a decir, de tipo revolucionaria. No era la idea de Jesús, su mesianismo no apuntaba hacia ahí. Y entonces, para preservar de ese error a sus discípulos, a sus apóstoles, los sube a la barca y le dice: ustedes a la otra orilla. Yo me encargo de despedir a la gente. Y es una forma de preservarlos del error del mundo, del error de la visión del mundo. Es una imagen muy bella. La barca, que es la iglesia, tiene que preservarse del mundo, aunque va a enfrentar dificultades. Eso es la tormenta, es la figura de la tormenta. Esa barca, que es la iglesia, se va a encontrar con dificultades. ¿Y por qué luego sube Jesús solo al monte a orar? Jesús siempre acostumbraba a orar, a ir solo a orar. Porque, aunque tenía la visión beatífica, Jesús era verdadero Dios y verdadero hombre, nos mostraba de esa forma la y luego de cada suceso, o antes de cada suceso importante, Jesús oraba y oraba toda la noche. Antes de elegir a sus apóstoles, oró toda la noche. Antes de la crucifixión, oró toda la noche. Antes de darnos a conocer la Eucaristía a través de ese discurso eucarístico en Cafarnaúm, Cristo oró toda la noche. Sabía que era un punto decisivo en su vida. Sabía que esta crisis podía también penetrar en sus apóstoles. De hecho, algunos que estudian la Sagrada Escritura dicen que Judas
Es aquí donde se decide ya acabar con la traición de Cristo, porque ve que no quiere el mesianismo que él esperaba y que propone un alimento incomprensible en ese pan de vida que es su cuerpo y que es su sangre, y termina desilusionado completamente. Por eso Cristo dirá: no los he elegido yo a todos, y sin embargo uno de ustedes es un demonio. Es la palabra que utiliza Jesús, dura, pero real. Y es por eso que Cristo sube al monte a orar, como lo ha hecho en cada uno de los momentos importantes, en esos momentos claves de su vida apostólica. Orar, prepararse. Antes de comenzar su vida pública, 40 días en el desierto, orando y siendo tentado y en ayuno, porque había que prepararse. Cristo está preparándose. La siguiente pregunta nos dice, bueno, ¿y qué significado tiene que Jesús camine sobre el agua y se presente diciendo, soy yo, o yo soy? Evidentemente, el haber hecho el milagro de la multiplicación de los panes mostraba que Jesús tenía poder sobre la materia y que podía, de un grupo reducido de panes, sacar muchos más panes para poder alimentar a las personas. Uno de los evangelistas dice que le daba a los discípulos y los discípulos se lo daba a la gente, es decir, probablemente también hizo que las manos de los discípulos multiplicasen también el pan, no solo de sus manos. Y esto nos muestra claramente que Jesús tiene dominio. Es lo mismo que sucede con la naturaleza. Jesús tiene dominio, lo que para nosotros es algo que no tiene sostén, como es el agua. Jesús puede utilizarlo con su dominio para caminar a través de ella. Jesús se demuestra como Dios, como el Señor, como el Kyrios, como el que tiene poder, no solo para multiplicar los panes, sino también para actuar sobre la naturaleza en sus expresiones más simples, como puede ser las aguas del lago, caminar sobre ellas y calmar una vez más la tempestad. Jesús tiene poder, tiene dominio. Jesús es el Señor. Y esto va a afianzar el corazón de sus apóstoles para que no caigan en esa terrible tentación que cayeron, incluso hasta sus propios discípulos. Lo dice San Juan, hasta los discípulos le abandonaron. Por eso Jesús, como dije antes, se dará vuelta y le dirá a los apóstoles: ¿ustedes también se van? Yo no me echo para atrás. Lo que he dicho es. Y Pedro responderá, como siempre, con ese amor inmenso, con ese ímpetu amoroso: Señor, ¿a quién vamos a ir? Tú solo tienes palabras de vida eterna. Por eso es importante comprender que ese significado de que Cristo camine sobre las aguas está mostrándole a sus apóstoles: yo soy. Yo soy. Soy Dios. Utiliza esas palabras de Yahvé, el que es, yo soy. No teman, no tengan miedo, porque están con Dios. Luego viene otra pregunta, y es: ¿por qué Pedro logra caminar sobre las aguas y luego comienza a hundirse? Lo explicamos anteriormente, pero podemos ampliarlo un poco más. Mientras Pedro mantiene su vista en Cristo, mientras Pedro confía en el Señor, es capaz de sortear lo que para él, humanamente hablando, era imposible: caminar sobre las aguas. Seguramente
habrá bajado con cierto recelo, pisando en el agua y diciendo, verdaderamente me voy a sostener. Pero como Cristo le había dicho, ven, y Pedro era un hombre de fe, creyó, bajó de la barca, comenzó a caminar. Esto nos pasa muchas veces a nosotros. Vemos a Cristo, tenemos la vista puesta en Cristo y somos capaces de sortear todo tipo de obstáculos. Pero cuando Cristo se oculta o cuando nosotros quitamos la vista de Cristo, entonces los obstáculos parecen infranqueables. Entonces nos parece una locura el habernos confiado, el habernos arrojado. Esto muchas veces también puede suceder en la vocación. ¿Cuántas veces surge esa noche oscura de decir, pero yo qué hice? Es lo que utiliza el demonio, y lo utilizó con Pedro, y lo utilizó también, por ejemplo, con un San Ignacio de Loyola. Cuando comienza su vida penitente y comienza su conversión, el demonio le dice, pero tú vas a poder vivir así 60 años más que te quedan. San Ignacio le dice, no, yo necesito solo vivirlo hoy, porque mañana no sé si voy a estar vivo. Mi confianza está puesta en hoy. Y mañana será otro día. Por eso es importante comprender que nuestra vocación cristiana, aunque esté muchas veces envuelta en tormentas, en dificultades, en complicaciones, puesto los ojos en Cristo, como dice el apóstol, caminemos hacia la meta. Estemos seguros de que Cristo no nos va a abandonar. Cristo no falla. Nosotros sí, pero Él no. Y por eso Pedro, al ver lo que le rodeaba y al ponerse a pensar, pero ya en sus fuerzas como hombre, pero yo qué estoy haciendo, estoy caminando sobre el agua, estoy loco, comienza a hundirse. Esto es lo que tenemos que evitar. Puesto nuestros ojos, fijos nuestros ojos en Cristo, dice San Pablo. Ahí es donde está la solución. Ahí es donde todo cae. Por más que se sienta, por más que duela. Eso es lo que vivió San Dimas, el buen ladrón, en la cruz. Señor, me estoy muriendo como tú, estoy sufriendo enormemente, pero puesto mis ojos en ti, dándome cuenta de lo que tú haces, de lo que tú eres capaz, acuérdate de mí cuando estés en tu reino. Todo parece acabado, pero me queda la esperanza en ti, la fe en ti. Eso es lo que nos propone el Señor con este ejemplo de Pedro. Y la siguiente pregunta que podríamos hacernos es, ¿qué nos enseña la reacción de Jesús al tenderle la mano a Pedro y decirle, ¿por qué dudaste? ¿Por qué dudaste? Cristo siempre está dispuesto a tendernos la mano. Nunca nos vamos a quedar solos. Esto tengámoslo en cuenta porque es fundamental. No estamos solos. El Señor siempre camina con nosotros. Pero necesitamos pedir la ayuda. Esa ayuda que va a llegar. Cristo nos va a tender la mano, pero también nos va a recriminar como leprosos que quedaron curados. ¿No quedaron curados los 10? ¿Los otros 9 dónde están? ¿No ha venido más que este extranjero a dar gloria a Dios? Cristo recrimina cuando ve que hay una conducta que no es correcta. ¿Por qué dudaste, Pedro? ¿No crees que yo soy Dios? ¿No me has confesado?
como Dios? ¿Por qué dudaste? ¿Por qué dudas? Si ves que he sido capaz de alimentar a 20.000 personas con 5 panes y 2 peces, si ves que estoy viniendo a ti caminando sobre las aguas y te he hecho salir de la barca y estás caminando sobre las aguas, ¿por qué dudas? Y esto podríamos trasladarlo a nuestra vida. ¿Cuántas muestras de cercanía por parte de Dios? ¿Cuántas veces que nos encontrábamos en esa tormenta que parecía tragarnos, surgió la mano de Dios, esa mano milagrosa que calmó la tempestad, pero que también con ese dolor nos dijo, ¿por qué dudaste? Yo estoy aquí, estoy siempre. Aunque no me veas, yo estoy. Es como cuando viene la tormenta y no se ve el sol no está, sí, está ahí. Y está por encima de esas nubes que parecen que todo lo van a comer. Pero ahí está Dios. Siempre. Siempre. Por eso es importante comprender esto. Como le decía el Señor a la santa, mira, cuando le recriminaba Santa Catalina que había tenido tentaciones terribles, Señor, ¿dónde estaba? Sosteniéndote, Catalina, sosteniéndote. Yo estaba ahí. Porque no sorteaste esas tentaciones por tus fuerzas, sino por la gracia. Como en ese cuentito que van caminando en la playa y en los momentos difíciles había solo una huella. Señor, ¿dónde estabas? Llevándote en brazos. Son mis huellas, no son las tuyas. No te dejé solo. Estabas en mis brazos. Pero Jesús no dejará de recriminar. Como le dijo a Santa Faustina y a la misma Santa Margarita María, lo que más me duele es la desconfianza, la falta de fe. Y la siguiente pregunta que podemos hacernos también es, ¿por qué los discípulos terminan proclamando verdaderamente tú eres el Hijo de Dios? ¿Han caído en la cuenta de su divinidad? Aquí los comentaristas tienen diversas opiniones. Ciertamente es una proclamación de mesianismo. Tú eres el Hijo de Dios. Nadie tenía dudas de que el Mesías era el Hijo de Dios. ¿Comprendieron los apóstoles verdaderamente que Jesús era Dios y hombre? Muchos dicen sí, y por eso proclaman, tú eres el Hijo de Dios, porque al ver lo que había sucedido con la multiplicación de los panes, porque al ver lo que había sucedido con un hombre que es capaz de caminar sobre el agua y es capaz de mandar a otro a que camine sobre el agua, evidentemente hay algo que supera toda realidad humana. Jesús es verdadero Dios y verdadero hombre. Pero lo que sí es cierto y en lo que todos coinciden es que es una expresión mesiánica. Es decir, tú eres el Mesías. Tú eres el Hijo de Dios en el sentido mesiánico. Tú eres la promesa, tú eres el prometido, tú eres el que cumple con todo lo que debía cumplirse. Y entonces tenemos ahí a un Cristo que se da plenamente a los suyos. Un Cristo que calma la tempestad, un Cristo que hace que se llegue inmediatamente al lugar de destino, un Cristo que es capaz de dar la seguridad a aquellos que le rodean y que son suyos, si son capaces de confiar en él, si son autores o actores, más que autores, actores de fe, hombres de fe. Por eso no tenemos nada que temer.
podemos expresar nosotros también verdaderamente tú eres el Hijo de Dios. ¿Por qué temer? ¿Por qué tengo miedo? Si nada es imposible para Dios, ¿por qué? Porque nuestra visión es como la visión de Pedro cuando comienza a hundirse. Ya no vemos a Cristo, ya no estamos apoyados en la roca. Nos apoyamos en nosotros, vemos nuestras fuerzas, medimos nuestras fuerzas y decimos, esto es imposible. Pues para Dios, nada, nada hay imposible. Si comprendemos esto y lo vivimos de todo corazón, verdaderamente todo cambiaría. El mundo sería bastante distinto, ¿eh? Se los aseguro. Pero depende de ti y depende de mí que dejemos actuar a Dios, que le dejemos obrar en nuestros corazones, que le dejemos hacer en nosotros, como en Pedro, milagros. Caminar sobre las aguas, pasar por encima de las tempestades. Puestos los ojos, fijos los ojos en Cristo, como dice el apóstol en su carta. Fijos los ojos en Cristo. Hacia allí tenemos que caminar. Ojalá que nos animemos y ojalá que creamos nosotros también que es Cristo, el verdadero Hijo de Dios. Vamos ahora a rezar por las intenciones de cada uno de ustedes, las que tienen en su corazón, y vamos a decirle a nuestra Madre bendita, María, Madre nuestra, por el poder que te concedió el Padre, líbranos de caer en pecado. Dios te salve María, llena eres de gracia, el Señor es contigo. Bendita tú eres entre todas las mujeres y bendito es el fruto de tu vientre Jesús. Santa María, Madre de Dios, ruega por nosotros pecadores, ahora y en la hora de nuestra muerte. Amén. María, Madre nuestra, por la sabiduría que te concedió el Hijo, líbranos de caer en pecado. Dios te salve María, llena eres de gracia, el Señor es contigo. Bendita tú eres entre todas las mujeres y bendito es el fruto de tu vientre Jesús. Santa María, Madre de Dios, ruega por nosotros pecadores, ahora y en la hora de nuestra muerte. Amén. María, Madre nuestra, por el amor con que te colmó el Espíritu Santo, líbranos de caer en pecado. Dios te salve María, llena eres de gracia, el Señor es contigo. Bendita tú eres entre todas las mujeres y bendito es el fruto de tu vientre Jesús. Santa María, Madre de Dios, ruega por nosotros pecadores, ahora y en la hora de nuestra muerte. Amén. Muchísimas gracias por habernos acompañado, por haber estado con nosotros. Espero que esta meditación que hemos hecho nos sirva ya para interiorizarnos y cuando lleguemos el domingo a la Santa Misa podamos sacarle un poquito más de provecho a ese Evangelio, a esa palabra de Dios que nos va a alimentar este domingo. Agradecerles a todos el haber estado con nosotros y recuerden, son los corazones de Jesús, de María y de José que siempre quieren estar junto

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1: Estimados amigos, hoy es 12 de agosto y la Santa Madre Iglesia nos recuerda a San Eleazar. La Santa Biblia, en el segundo libro de los Macabeos, capítulo 6, narra así la historia de este mártir. Eleazar era de los principales especialistas en explicar al pueblo la ley del Señor. Era un varón de avanzada edad y de muy noble aspecto. Los enviados del impío rey Antíoco querían obligarlo a desobedecer la santa ley de Dios, pero él, prefiriendo una muerte honrosa a una vida infame, dispuso marchar voluntariamente al suplicio del apaleamiento, después de rechazar valientemente lo que iba en contra de las leyes santas. Los que estaban encargados de obtener que los israelitas renunciaran a sus antiguas y sagradas costumbres, lo invitaban a simular que si hacía lo que la ley prohibía, aunque no lo hiciera, para que obrando así se librara de la muerte y por su antigua amistad con ellos alcanzara benevolencia y buen trato. Tomando una noble resolución digna de su edad, de la venerabilidad de su ancianidad, del inmejorable proceder que había tenido desde niño y sobre todo de su inmensa veneración a las leyes santas dadas por Dios, se mostró consecuente con lo que profesaba y pidió que más bien lo enviaran a la muerte en vez de hacerle propuestas que iban en contra de su conciencia. Y dijo estas inmortales palabras: a mi edad no es digno fingir hacer lo malo, aunque lo que se haga sea bueno. Porque después muchos jóvenes, creyendo que Eleazar a los 90 años se ha pasado a las costumbres de los que no tienen ninguna religión, se podrán desviar. Y yo, por haber simulado lo que no era cierto, con el pretexto de conservar el poco tiempo de vida que aún me queda, atraería deshonor e infamia a mi vejez. Porque aunque yo lograra en el presente librarme de los castigos de los hombres, ni vivo ni muerto podré librarme de los castigos que Dios tiene reservados para los que van en contra de su santa ley. Por esto, al sacrificar ahora valientemente la vida, me mostraré digno de mi ancianidad, dejando a los jóvenes un ejemplo noble al morir generosamente, con valentía y nobleza, por defender las leyes de nuestra sagrada religión. Al terminar Eleazar de decir las bellas palabras anteriores, se fue enseguida al suplicio. Los que lo llevaban cambiaron su suavidad de poco antes en dureza, después de oír sus valientes declaraciones, y empezaron a apedrearlo sin compasión. Él, cuando ya estaba a punto de morir, dijo entre suspiros: el Señor Dios, que posee la ciencia santa, sabe muy bien que yo, pudiéndome librar de la muerte, soporto por su amor los crueles dolores que produce en mí este apaleamiento, pero en mi alma lo sufro con gusto, porque se trata de demostrarle a mi Dios cuánto lo quiero y lo estimo. De este modo muere santamente, y Eleazar no solo dejó a los jóvenes, sino a todos los creyentes, con su heroica muerte, un ejemplo de nobleza, valor y generosidad, y una invitación a preferir morir antes que pecar. Muy bien, queridos amigos, hasta aquí nuestro santo para el día de hoy.

0: Dios no es un fragmento. Dios es la totalidad. Por eso certeramente el profeta Daniel, Dios es fuego, y no conocía la física moderna. La física de hoy me dice que todo es energía atómica. Esta mano es puro fuego, puro fuego, de una energía de millones y millones de grados. ¡Qué visión tan certera! Un fuego que tiene tal dominio sobre él que es todas las cosas.
1: Reverendo Padre Rodrigo Molina, inspirador de NSE Radio.

0: El ángel del Señor anunció a María.
1: Concibió por obra y gracia del Espíritu Santo.
0: Dios te salve María, llena eres de gracia, el Señor es contigo. Bendita tú eres entre todas las mujeres y bendito es el fruto de tu vientre, Jesús.
1: Santa María, Madre de Dios, ruega por nosotros pecadores, ahora y en la hora de nuestra muerte. Amén.
0: He aquí la esclava del Señor.
1: Hágase en mí según tu palabra.
0: Dios te salve María, llena eres de gracia, el Señor es contigo. Bendita tú eres entre todas las mujeres y bendito es el fruto de tu vientre, Jesús.
1: Santa María, Madre de Dios, ruega por nosotros pecadores, ahora y en la hora de nuestra muerte. Amén.
0: Y el Verbo se hizo carne
1: y habitó entre nosotros.
0: Dios te salve María, llena eres de gracia, el Señor es contigo. Bendita tú eres entre todas las mujeres y bendito es el fruto de tu vientre, Jesús.
1: Santa María, Madre de Dios, ruega por nosotros pecadores, ahora y en la hora de nuestra muerte. Amén.
0: Ruega por nosotros, Santa Madre de Dios,
1: para que seamos dignos de alcanzar las promesas de nuestro Señor Jesucristo.
0: Te suplicamos, Señor, que derrames tu gracia sobre nuestras almas, para que, habiendo conocido por el anuncio del ángel la encarnación de tu Hijo Jesucristo, por los méritos de su pasión y cruz, seamos llevados a la gloria de la resurrección, por el mismo Jesucristo nuestro Señor.
1: Amén.
0: Gloria al Padre y al Hijo y al Espíritu Santo,
1: como era en el principio, ahora y siempre, por los siglos de los siglos. Amén.
0: Ave María Purísima,
1: sin pecado concebida.
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0: Por la señal de la Santa Cruz, de nuestros enemigos, líbranos, Señor Dios nuestro, en el nombre del Padre, y del Hijo, y del Espíritu Santo.
1: Amén.
0: Acto de contrición.
2: Señor mío Jesucristo, Dios y hombre verdadero, Creador, Padre y Redentor mío, por ser vos quien sois bondad infinita, y porque os amo sobre todas las cosas, me pesa de todo corazón haberos ofendido. También me pesa porque podéis castigarme con las penas del infierno. Ayudado de vuestra divina gracia, propongo firmemente nunca más pecar, confesarme y cumplir la penitencia que me fuere impuesta. Amén.
0: Un credo al Sagrado Corazón de Jesús.
2: Creo en Dios Padre Todopoderoso, Creador del cielo y de la tierra. Creo en Jesucristo, su único Hijo, nuestro Señor, que fue concebido por obra y gracia del Espíritu Santo. Nació de Santa María Virgen, padeció bajo el poder de Poncio Pilato, fue crucificado, muerto y sepultado, descendió a los infiernos, al tercer día resucitó de entre los muertos, subió a los cielos y está sentado a la derecha de Dios Padre Todopoderoso. Desde allí ha de venir a juzgar a vivos y muertos. Creo en el Espíritu Santo, la Santa Iglesia Católica, la comunión de los santos, el perdón de los pecados, la resurrección de la carne y la vida eterna. Amén.
0: Primer misterio, la resurrección del Señor. Al alborear el primer día de la semana, fueron a ver el sepulcro. El ángel habló a las mujeres: «Vosotras no temáis, ya sé que buscáis a Jesús. No está aquí, ha resucitado». Padre nuestro que estás en el cielo, santificado sea tu nombre. Venga a nosotros tu reino. Hágase tu voluntad en la tierra como en el cielo.
3: Danos hoy nuestro pan de cada día. Perdona nuestras ofensas, como también nosotros perdonamos a los que nos ofenden. No nos dejes caer en la tentación y líbranos del mal. Amén.
0: Dios te salve María, llena eres de gracia, el Señor es contigo. Bendita tú eres entre todas las mujeres y bendito es el fruto de tu vientre, Jesús.
3: Santa María, Madre de Dios, ruega por nosotros pecadores, ahora y en la hora de nuestra muerte. Amén.
0: Dios te salve María, llena eres de gracia, el Señor es contigo. Bendita tú eres entre todas las mujeres y bendito es el fruto de tu vientre, Jesús.
3: Santa María, Madre de Dios, ruega por nosotros pecadores, ahora y en la hora de nuestra muerte. Amén.
0: Dios te salve María, llena eres de gracia, el Señor es contigo. Bendita tú eres entre todas las mujeres y bendito es el fruto de tu vientre, Jesús.
3: Santa María, Madre de Dios, ruega por nosotros pecadores, ahora y en la hora de nuestra muerte. Amén.
0: Dios te salve María, llena eres de gracia, el Señor es contigo. Bendita tú eres entre todas las mujeres, y bendito es el fruto de tu vientre, Jesús.
3: Santa María, Madre de Dios, ruega por nosotros pecadores, ahora y en la hora de nuestra muerte. Amén.
0: Dios te salve María, llena eres de gracia, el Señor es contigo. Bendita tú eres entre todas las mujeres, y bendito es el fruto de tu vientre, Jesús.
3: Santa María, Madre de Dios, ruega por nosotros pecadores, ahora y en la hora de nuestra muerte. Amén.
0: Dios te salve María, llena eres de gracia, el Señor es contigo. Bendita tú eres entre todas las mujeres, y bendito es el fruto de tu vientre, Jesús.
3: Santa María, Madre de Dios, ruega por nosotros pecadores, ahora y en la hora de nuestra muerte. Amén.
0: Dios te salve María, llena eres de gracia, el Señor es contigo. Bendita tú eres entre todas las mujeres, y bendito es el fruto de tu vientre, Jesús.
3: Santa María, Madre de Dios, ruega por nosotros pecadores, ahora y en la hora de nuestra muerte. Amén.
0: Dios te salve María, llena eres de gracia, el Señor es contigo. Bendita tú eres entre todas las mujeres, y bendito es el fruto de tu vientre, Jesús.
3: Santa María, Madre de Dios, ruega por nosotros pecadores, ahora y en la hora de nuestra muerte. Amén.
0: Dios te salve, María, llena eres de gracia, el Señor es contigo. Bendita tú eres entre todas las mujeres, y bendito es el fruto de tu vientre, Jesús.
3: Santa María, Madre de Dios, ruega por nosotros pecadores, ahora y en la hora de nuestra muerte. Amén.
0: Dios te salve, María, llena eres de gracia, el Señor es contigo. Bendita tú eres entre todas las mujeres, y bendito es el fruto de tu vientre, Jesús.
3: Santa María, Madre de Dios, ruega por nosotros pecadores, ahora y en la hora de nuestra muerte. Amén.
0: Gloria al Padre, y al Hijo, y al Espíritu Santo.
3: Como era en el principio, ahora y siempre, por los siglos de los siglos. Amén.
2: María, Madre de gracia, Madre de piedad y misericordia, defiéndenos del enemigo y ampáranos, ahora y en la hora de nuestra muerte. Amén. Oh Jesús mío, perdonad nuestros pecados, librarnos del fuego del infierno, llevad al cielo a todas las almas, especialmente a las más necesitadas de vuestra misericordia.
0: Segundo misterio, la ascensión del Señor. Y los sacó hasta cerca de Betania, y levantando sus manos los bendijo. Y mientras los bendecía, se separó de ellos y fue llevado al cielo. Padre nuestro que estás en el cielo, santificado sea tu nombre. Venga a nosotros tu reino. Hágase tu voluntad en la tierra como en el cielo.
3: Danos hoy nuestro pan de cada día. Perdona nuestras ofensas, como también nosotros perdonamos a los que nos ofenden. No nos dejes caer en la tentación y líbranos del mal. Amén.
0: Dios te salve, María, llena eres de gracia, el Señor es contigo. Bendita tú eres entre todas las mujeres, y bendito es el fruto de tu vientre, Jesús.
3: Santa María, Madre de Dios, ruega por nosotros pecadores, ahora y en la hora de nuestra muerte. Amén.
0: Dios te salve, María, llena eres de gracia, el Señor es contigo. Bendita tú eres entre todas las mujeres, y bendito es el fruto de tu vientre, Jesús.
3: Santa María, Madre de Dios, ruega por nosotros pecadores, ahora y en la hora de nuestra muerte. Amén.
0: Dios te salve, María, llena eres de gracia, el Señor es contigo. Bendita tú eres entre todas las mujeres, y bendito es el fruto de tu vientre, Jesús.
3: Santa María, Madre de Dios, ruega por nosotros pecadores, ahora y en la hora de nuestra muerte. Amén.
0: Dios te salve, María, llena eres de gracia, el Señor es contigo. Bendita tú eres entre todas las mujeres, y bendito es el fruto de tu vientre, Jesús.
3: Santa María, Madre de Dios, ruega por nosotros pecadores, ahora y en la hora de nuestra muerte. Amén.
0: Dios te salve, María, llena eres de gracia, el Señor es contigo. Bendita tú eres entre todas las mujeres, y bendito es el fruto de tu vientre, Jesús.
3: Santa María, Madre de Dios, ruega por nosotros pecadores, ahora y en la hora de nuestra muerte. Amén.
0: Dios te salve, María, llena eres de gracia, el Señor es contigo. Bendita tú eres entre todas las mujeres, y bendito es el fruto de tu vientre, Jesús.
3: Santa María, Madre de Dios, ruega por nosotros pecadores, ahora y en la hora de nuestra muerte. Amén.
0: Dios te salve, María, llena eres de gracia, el Señor es contigo. Bendita tú eres entre todas las mujeres, y bendito es el fruto de tu vientre, Jesús.
3: Santa María, Madre de Dios, ruega por nosotros pecadores, ahora y en la hora de nuestra muerte. Amén.
0: Dios te salve, María, llena eres de gracia, el Señor es contigo. Bendita tú eres entre todas las mujeres, y bendito es el fruto de tu vientre, Jesús.
3: Santa María, Madre de Dios, ruega por nosotros pecadores, ahora y en la hora de nuestra muerte. Amén.
0: Dios te salve, María, llena eres de gracia, el Señor es contigo. Bendita tú eres entre todas las mujeres, y bendito es el fruto de tu vientre, Jesús.
3: Santa María, Madre de Dios, ruega por nosotros, pecadores, ahora y en la hora de nuestra muerte. Amén.
0: Dios te salve, María, llena eres de gracia, el Señor es contigo. Bendita tú eres entre todas las mujeres, y bendito es el fruto de tu vientre, Jesús.
3: Santa María, Madre de Dios, ruega por nosotros, pecadores, ahora y en la hora de nuestra muerte. Amén.
0: Gloria al Padre, y al Hijo, y al Espíritu Santo.
3: Como era en el principio, ahora y siempre, por los siglos de los siglos. Amén.
2: María, Madre de gracia, Madre de piedad y misericordia, defiéndenos del enemigo y ampáranos, ahora y en la hora de nuestra muerte. Amén. Oh Jesús mío, perdonad nuestros pecados, librarnos del fuego del infierno, llevad al cielo a todas las almas, especialmente a las más necesitadas de vuestra misericordia.
0: Tercer misterio, la venida del Espíritu Santo sobre María Santísima y el Colegio Apostólico. Al cumplirse el día de Pentecostés, vieron aparecer unas lenguas como llamaradas, posándose encima de cada uno de ellos, y se llenaron todos de Espíritu Santo. Padre nuestro que estás en el cielo, santificado sea tu nombre. Venga a nosotros tu reino. Hágase tu voluntad en la tierra como en el cielo.
3: Danos hoy nuestro pan de cada día. Perdona nuestras ofensas, como también nosotros perdonamos a los que nos ofenden. No nos dejes caer en la tentación y líbranos del mal. Amén.
0: Dios te salve, María, llena eres de gracia, el Señor es contigo. Bendita tú eres entre todas las mujeres y bendito es el fruto de tu vientre, Jesús.
3: Santa María, Madre de Dios, ruega por nosotros, pecadores, ahora y en la hora de nuestra muerte. Amén.
0: Dios te salve, María, llena eres de gracia, el Señor es contigo. Bendita tú eres entre todas las mujeres y bendito es el fruto de tu vientre, Jesús.
3: Santa María, Madre de Dios, ruega por nosotros, pecadores, ahora y en la hora de nuestra muerte. Amén.
0: Dios te salve, María, llena eres de gracia, el Señor es contigo. Bendita tú eres entre todas las mujeres, y bendito es el fruto de tu vientre, Jesús.
3: Santa María, Madre de Dios, ruega por nosotros, pecadores, ahora y en la hora de nuestra muerte. Amén.
0: Dios te salve, María, llena eres de gracia, el Señor es contigo. Bendita tú eres entre todas las mujeres, y bendito es el fruto de tu vientre, Jesús.
3: Santa María, Madre de Dios, ruega por nosotros, pecadores, ahora y en la hora de nuestra muerte. Amén.
0: Dios te salve, María, llena eres de gracia, el Señor es contigo. Bendita tú eres entre todas las mujeres, y bendito es el fruto de tu vientre, Jesús.
3: Santa María, Madre de Dios, ruega por nosotros, pecadores, ahora y en la hora de nuestra muerte. Amén.
0: Dios te salve, María, llena eres de gracia, el Señor es contigo. Bendita tú eres entre todas las mujeres, y bendito es el fruto de tu vientre, Jesús.
3: Santa María, Madre de Dios, ruega por nosotros, pecadores, ahora y en la hora de nuestra muerte. Amén.
0: Dios te salve, María, llena eres de gracia, el Señor es contigo. Bendita tú eres entre todas las mujeres, y bendito es el fruto de tu vientre, Jesús.
3: Santa María, Madre de Dios, ruega por nosotros, pecadores, ahora y en la hora de nuestra muerte. Amén.
0: Dios te salve, María, llena eres de gracia, el Señor es contigo. Bendita tú eres entre todas las mujeres, y bendito es el fruto de tu vientre, Jesús.
3: Santa María, Madre de Dios, ruega por nosotros, pecadores, ahora y en la hora de nuestra muerte. Amén.
0: Dios te salve, María, llena eres de gracia, el Señor es contigo. Bendita tú eres entre todas las mujeres, y bendito es el fruto de tu vientre, Jesús.
3: Santa María, Madre de Dios, ruega por nosotros, pecadores, ahora y en la hora de nuestra muerte. Amén.
0: Dios te salve, María, llena eres de gracia, el Señor es contigo. Bendita tú eres entre todas las mujeres, y bendito es el fruto de tu vientre, Jesús.
3: Santa María, Madre de Dios, ruega por nosotros pecadores, ahora y en la hora de nuestra muerte. Amén.
0: Gloria al Padre, y al Hijo, y al Espíritu Santo.
3: Como era en el principio, ahora y siempre, por los siglos de los siglos. Amén.
2: María, Madre de gracia, Madre de piedad y misericordia, defiéndenos del enemigo y ampáranos, ahora y en la hora de nuestra muerte. Amén. Oh Jesús mío, perdonad nuestros pecados, libradnos del fuego del infierno, llevad al cielo a todas las almas, especialmente a las más necesitadas de vuestra misericordia.
0: Cuarto misterio: la asunción de Nuestra Señora en cuerpo y alma al cielo. ¿Quién es esta que despunta como el alba, hermosa como la luna, refulgente como el sol, imponente como un batallón? Padre nuestro que estás en el cielo, santificado sea tu nombre, venga a nosotros tu reino, hágase tu voluntad en la tierra como en el cielo.
3: Danos hoy nuestro pan de cada día, perdona nuestras ofensas, como también nosotros perdonamos a los que nos ofenden. No nos dejes caer en la tentación y líbranos del mal. Amén.
0: Dios te salve María, llena eres de gracia, el Señor es contigo.

0: Dios te salve María, llena eres de gracia, el Señor es contigo, bendita tú eres entre todas las mujeres, y bendito es el fruto de tu vientre, Jesús.
1: Santa María, Madre de Dios, ruega por nosotros pecadores, ahora y en la hora de nuestra muerte. Amén.
0: Dios te salve María, llena eres de gracia, el Señor es contigo, bendita tú eres entre todas las mujeres, y bendito es el fruto de tu vientre, Jesús.
1: Santa María, Madre de Dios, ruega por nosotros pecadores, ahora y en la hora de nuestra muerte. Amén.
0: Dios te salve María, llena eres de gracia, el Señor es contigo, bendita tú eres entre todas las mujeres, y bendito es el fruto de tu vientre, Jesús.
1: Santa María, Madre de Dios, ruega por nosotros pecadores, ahora y en la hora de nuestra muerte. Amén.
0: Dios te salve María, llena eres de gracia, el Señor es contigo, bendita tú eres entre todas las mujeres, y bendito es el fruto de tu vientre, Jesús.
1: Santa María, Madre de Dios, ruega por nosotros pecadores, ahora y en la hora de nuestra muerte. Amén.
0: Dios te salve María, llena eres de gracia, el Señor es contigo, bendita tú eres entre todas las mujeres, y bendito es el fruto de tu vientre, Jesús.
1: Santa María, Madre de Dios, ruega por nosotros pecadores, ahora y en la hora de nuestra muerte. Amén.
0: Dios te salve María, llena eres de gracia, el Señor es contigo, bendita tú eres entre todas las mujeres, y bendito es el fruto de tu vientre, Jesús.
1: Santa María, Madre de Dios, ruega por nosotros pecadores, ahora y en la hora de nuestra muerte. Amén.
0: Dios te salve María, llena eres de gracia, el Señor es contigo, bendita tú eres entre todas las mujeres, y bendito es el fruto de tu vientre, Jesús.
1: Santa María, Madre de Dios, ruega por nosotros pecadores, ahora y en la hora de nuestra muerte. Amén.
0: Dios te salve María, llena eres de gracia, el Señor es contigo, bendita tú eres entre todas las mujeres, y bendito es el fruto de tu vientre, Jesús.
1: Santa María, Madre de Dios, ruega por nosotros pecadores, ahora y en la hora de nuestra muerte. Amén.
0: Gloria al Padre, y al Hijo, y al Espíritu Santo.
1: Como era en el principio, ahora y siempre, por los siglos de los siglos. Amén.
2: María, Madre de gracia, Madre de piedad y misericordia, defiéndenos del enemigo y ampáranos, ahora y en la hora de nuestra muerte. Amén. Oh Jesús mío, perdonad nuestros pecados, librarnos del fuego del infierno, llevad al cielo a todas las almas, especialmente a las más necesitadas de vuestra misericordia.
0: Quinto misterio, la coronación de la Santísima Virgen María como Reina y Señora de todo lo creado. Un gran signo apareció en el cielo, una mujer vestida del sol y la luna bajo sus pies, y una corona de 12 estrellas sobre su cabeza. Padre nuestro que estás en el cielo, santificado sea tu nombre, venga a nosotros tu reino, hágase tu voluntad en la tierra como en el cielo.
1: Danos hoy nuestro pan de cada día, perdona nuestras ofensas, como también nosotros perdonamos a los que nos ofenden. No nos dejes caer en la tentación y líbranos del mal. Amén.
0: Dios te salve María, llena eres de gracia, el Señor es contigo. Bendita tú eres entre todas las mujeres, y bendito es el fruto de tu vientre, Jesús.
1: Santa María, Madre de Dios, ruega por nosotros pecadores, ahora y en la hora de nuestra muerte. Amén.
0: Dios te salve María, llena eres de gracia, el Señor es contigo. Bendita tú eres entre todas las mujeres, y bendito es el fruto de tu vientre, Jesús.
1: Santa María, Madre de Dios, ruega por nosotros pecadores, ahora y en la hora de nuestra muerte. Amén.
0: Dios te salve María, llena eres de gracia, el Señor es contigo. Bendita tú eres entre todas las mujeres, y bendito es el fruto de tu vientre, Jesús.
1: Santa María, Madre de Dios, ruega por nosotros pecadores, ahora y en la hora de nuestra muerte. Amén.
0: Dios te salve María, llena eres

0: de gracia, el Señor es contigo, bendita tú eres entre todas las mujeres, y bendito es el fruto de tu vientre, Jesús.
1: Santa María, Madre de Dios, ruega por nosotros pecadores, ahora y en la hora de nuestra muerte. Amén.
0: Dios te salve María, llena eres de gracia, el Señor es contigo, bendita tú eres entre todas las mujeres, y bendito es el fruto de tu vientre, Jesús.
1: Santa María, Madre de Dios, ruega por nosotros pecadores, ahora y en la hora de nuestra muerte. Amén.
0: Dios te salve María, llena eres de gracia, el Señor es contigo, bendita tú eres entre todas las mujeres, y bendito es el fruto de tu vientre, Jesús.
1: Santa María, Madre de Dios, ruega por nosotros pecadores, ahora y en la hora de nuestra muerte. Amén.
0: Dios te salve María, llena eres de gracia, el Señor es contigo, bendita tú eres entre todas las mujeres, y bendito es el fruto de tu vientre, Jesús.
1: Santa María, Madre de Dios, ruega por nosotros pecadores, ahora y en la hora de nuestra muerte. Amén.
0: Dios te salve María, llena eres de gracia, el Señor es contigo, bendita tú eres entre todas las mujeres, y bendito es el fruto de tu vientre, Jesús.
1: Santa María, Madre de Dios, ruega por nosotros pecadores, ahora y en la hora de nuestra muerte. Amén.
0: Dios te salve María, llena eres de gracia, el Señor es contigo, bendita tú eres entre todas las mujeres, y bendito es el fruto de tu vientre, Jesús.
1: Santa María, Madre de Dios, ruega por nosotros pecadores, ahora y en la hora de nuestra muerte. Amén.
0: Dios te salve María, llena eres de gracia, el Señor es contigo, bendita tú eres entre todas las mujeres, y bendito es el fruto de tu vientre, Jesús.
1: Santa María, Madre de Dios, ruega por nosotros pecadores, ahora y en la hora de nuestra muerte. Amén.
0: Gloria al Padre, y al Hijo, y al Espíritu Santo.
1: Como era en el principio, ahora y siempre, por los siglos de los siglos. Amén.
2: María, Madre de gracia, Madre de piedad y misericordia, defiéndenos del enemigo y ampáranos, ahora y en la hora de nuestra muerte. Amén. Oh Jesús mío, perdonad nuestros pecados, libradnos del fuego del infierno, llevad al cielo a todas las almas, especialmente a las más necesitadas de vuestra misericordia.
0: Letanías lauretanas. Señor, ten piedad.
3: Señor, ten piedad.
0: Cristo, ten piedad.
3: Cristo, ten piedad.
0: Señor, ten piedad.
3: Señor, ten piedad.
0: Cristo, óyenos.
3: Cristo, óyenos.
0: Cristo, escúchanos.
3: Cristo, escúchanos.
0: Dios Padre Celestial,
3: ten misericordia de nosotros.
0: Dios Hijo Redentor del mundo,
3: ten misericordia de nosotros.
0: Dios Espíritu Santo,
3: ten misericordia de nosotros.
0: Trinidad Santa, un solo Dios,
3: ten misericordia de nosotros.
0: Santa María,
3: ruega por nosotros.
0: Santa Madre de Dios,
3: ruega por nosotros.
0: Santa Virgen de las Vírgenes,
3: ruega por nosotros.
0: Madre de Cristo,
3: ruega por nosotros.
0: Madre de la Iglesia,
3: ruega por nosotros.
0: Madre de Misericordia,
3: ruega por nosotros.
0: Madre de la Divina Gracia,
3: ruega por nosotros.
0: Madre de la Esperanza,
3: ruega por nosotros.
0: Madre Purísima,
3: ruega por nosotros.
0: Madre Castísima,
3: ruega por nosotros.
0: Madre Intacta,
3: ruega por nosotros.
0: Madre Incorrupta,
3: ruega por nosotros.
0: Madre Inmaculada,
3: ruega por nosotros.
0: Madre Amable,
3: ruega por nosotros.
0: Madre Admirable,
3: ruega por nosotros.
0: Madre del Buen Consejo,
3: ruega por nosotros.
0: Madre del Creador,
3: ruega por nosotros.
0: Madre del Salvador,
3: ruega por nosotros.
0: Virgen Prudentísima,
3: ruega por nosotros.
0: Virgen Digna de Veneración,
3: ruega ruega por nosotros.
0: Virgen digna de alabanza,
3: ruega por nosotros.
0: Virgen poderosa,
3: ruega por nosotros.
0: Virgen clemente,
3: ruega por nosotros.
0: Virgen fiel,
3: ruega por nosotros.
0: Espejo de justicia,
3: ruega por nosotros.
0: Trono de la sabiduría,
3: ruega por nosotros.
0: Causa de nuestra alegría,
3: ruega por nosotros.
0: Vaso espiritual,
3: ruega por nosotros.
0: Vaso digno de honor,
3: ruega por nosotros.
0: Vaso insigne de devoción,
3: ruega por nosotros.
0: Rosa mística,
3: ruega por nosotros.
0: Torre de David,
3: ruega por nosotros.
0: Torre de marfil,
3: ruega por nosotros.
0: Casa de oro,
3: ruega por nosotros.
0: Arca de la Alianza,
3: ruega por nosotros.
0: Puerta del cielo,
3: ruega por nosotros.
0: Estrella de la mañana,
3: ruega por nosotros.
0: Salud de los enfermos,
3: ruega por nosotros.
0: Refugio de los pecadores,
3: ruega por nosotros.
0: Consuelo de los migrantes,
3: ruega por nosotros.
0: Consoladora de los afligidos,
3: ruega por nosotros.
0: Auxilio de los cristianos,
3: ruega por nosotros.
0: Reina de los ángeles,
3: ruega por nosotros.
0: Reina de los patriarcas,
3: ruega por nosotros.
0: Reina de los profetas,
3: ruega por nosotros.
0: Reina de los apóstoles,
3: ruega por nosotros.
0: Reina de los mártires,
3: ruega por nosotros.
0: Reina de los confesores,
3: ruega por nosotros.
0: Reina de las vírgenes,
3: ruega por nosotros.
0: Reina de todos los santos,
3: ruega por nosotros.
0: Reina concebida sin pecado original,
3: ruega por nosotros.
0: Reina asunta al cielo,
3: ruega por nosotros.
0: Reina del Santísimo Rosario,
3: ruega por nosotros.
0: Reina de la familia,
3: ruega por nosotros.
0: Reina de la paz,
3: ruega por nosotros.
0: Mediadora maternal de todas las gracias,
3: ruega por nosotros.
0: Nuestra Señora del Encuentro con Dios,
3: ruega por nosotros.
0: Cordero de Dios que quitas los pecados del mundo,
3: perdónanos, Señor.
0: Cordero de Dios que quitas los pecados del mundo,
3: escúchanos, Señor.
0: Cordero de Dios que quitas los pecados del mundo,
3: ten misericordia de nosotros.
0: Ruega por nosotros, Santa Madre de Dios,
1: para que seamos dignos de alcanzar las promesas de nuestro Señor Jesucristo.
0: Oremos. Te rogamos, Señor y Dios nuestro, que concedas a nosotros, tus siervos, gozar de perpetua salud de alma y cuerpo, y por la gloriosa intercesión de la bienaventurada siempre Virgen María, ser librados de la tristeza presente y disfrutar de la eterna alegría. Por Cristo nuestro Señor.
3: Amén.
0: Por las intenciones del Sumo Pontífice, para ganar las indulgencias concedidas. Padre nuestro que estás en el cielo, santificado sea tu nombre. Venga a nosotros tu reino. Hágase tu voluntad en la tierra como en el cielo.
1: Danos hoy nuestro pan de cada día. Perdona nuestras ofensas, como también nosotros perdonamos a los que nos ofenden. No nos dejes caer en la tentación y líbranos del mal. Amén.
0: Dios te salve María, llena eres de gracia, el Señor es contigo. Bendita tú eres entre todas las mujeres, y bendito es el fruto de tu vientre, Jesús.
1: Santa María, Madre de Dios, ruega por nosotros, pecadores, ahora y en la hora de nuestra muerte. Amén.
0: Gloria al Padre, y al Hijo, y al Espíritu Santo.
1: Como era en el principio, ahora y siempre, por los siglos de los siglos. Amén.
0: Por las benditas almas del purgatorio. Padre nuestro que estás en el cielo, santificado sea tu nombre. Venga a nosotros tu reino. Hágase tu voluntad en la tierra como en el cielo.
1: Danos hoy nuestro pan de cada día. Perdona nuestras ofensas, como también nosotros perdonamos a los que nos ofenden. No nos dejes caer en la tentación y líbranos del mal. Amén.
0: Dios te salve María, llena eres de gracia, el Señor es contigo. Bendita tú eres entre todas las mujeres, y bendito es el fruto de tu vientre, Jesús.
1: Santa María, Madre de Dios, ruega por nosotros pecadores, ahora y en la hora de nuestra muerte. Amén.
0: Gloria al Padre, y al Hijo, y al Espíritu Santo.
1: Como era en el principio, ahora y siempre, por los siglos de los siglos. Amén.
0: Por las intenciones del reinado de María y sus miembros. Padre nuestro que estás en el cielo, santificado sea tu nombre. Venga a nosotros tu reino, hágase tu voluntad en la tierra como en el cielo.
1: Danos hoy nuestro pan de cada día, perdona nuestras ofensas, como también nosotros perdonamos a los que nos ofenden. No nos dejes caer en la tentación y líbranos del mal. Amén.
0: Dios te salve María, llena eres de gracia, el Señor es contigo, bendita tú eres entre todas las mujeres, y bendito es el fruto de tu vientre, Jesús.
1: Santa María, Madre de Dios, ruega por nosotros pecadores, ahora y en la hora de nuestra muerte. Amén.
0: Gloria al Padre, y al Hijo, y al Espíritu Santo.
1: Como era en el principio, ahora y siempre, por los siglos de los siglos. Amén.
0: Una salve al Inmaculado Corazón de María. Dios te salve, Reina y Madre de Misericordia, vida, dulzura y esperanza nuestra, Dios te salve. A ti llamamos los desterrados hijos de Eva, a ti suspiramos gimiendo y llorando en este valle de lágrimas. Ea pues, Señora abogada nuestra, vuelve a nosotros esos tus ojos misericordiosos, y después de este destierro, muéstranos a Jesús, fruto bendito de tu vientre. Oh clementísima, oh piadosa, oh dulce siempre Virgen María, ruega por nosotros, Santa Madre de Dios, para que seamos dignos de alcanzar las promesas de nuestro Señor Jesucristo. Amén. Ave María Purísima,
1: sin pecado concebida.

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0: Hola amigos, bienvenidos en este martes a estas horas litúrgicas. Los saludamos como siempre las hermanas María Teresa y Paula, quien les está hablando con mucha alegría de nuevo de encontrarnos con ustedes para unirnos en la oración. La oración unida tiene mucha más fuerza, por eso el Señor lo dijo: donde dos o tres están reunidos en mi nombre, allí estoy yo en medio de ellos. Y aquí, gracias a Dios, somos más de dos o tres. Estamos todos unidos en esta oración, por eso podemos pensar con certeza, podemos saber que Dios está aquí en medio de nosotros. Aprovechémonos, queridos amigos, de esta presencia divina para pedirle al Señor todo lo que necesitamos, para pedirle por nuestras familias, por cada uno de nosotros, por el mundo entero. Vamos a dejar que lo salude nuestra hermana María Teresa. Bienvenida, hermana.
1: ¿Cómo está, querida hermana? ¿Cómo están, queridos amigos oyentes? Sí, realmente la oración es tan importante para todo ser, para todos nosotros, y realmente nuestra vida tiene que ser una continua presencia de Dios, una continua oración, ayudándonos, ejaculatorias, que nos ayuden a este caminar, a este continuo caminar. Estamos destinados para el cielo, tenemos que desear el cielo, estar unidos a Dios. Por eso tenemos que empezar en esta tierra. Todo nos debe ayudar para afianzar nuestros pasos en ese sendero. El dolor, la alegría, el trabajo, el descanso, el éxito, el fracaso. Y esta oración, estos laudes que vamos a rezar ahora con tanta intensidad, tenemos que hacerlo para que también nos ayude a encontrarnos con nuestro Dios.
0: Bueno amigos, tomaremos este oficio de laudes del martes de la tercera semana del Salterio en la página 1170. Señor, ábreme los labios,
1: y mi boca proclamará tu alabanza.
0: Venid, adoremos al Señor, Dios soberano.
1: Venid, adoremos al Señor, Dios soberano.
0: Venid, aclamemos al Señor, demos vítores a la roca que nos salva. Entremos a su presencia dándole gracias, aclamándolo con cantos.
1: Venid, adoremos al Señor, Dios soberano.
0: Porque el Señor es un Dios grande, soberano de todos los dioses. Tiene en su mano las cimas de la tierra, son suyas las cumbres de los montes. Suyo es el mar, porque Él lo hizo, la tierra firme que modelaron sus manos.
1: Venid, adoremos al Señor, Dios soberano.
0: Entrad, postrémonos por tierra, bendiciendo al Señor, Creador nuestro, porque Él es nuestro Dios y nosotros su pueblo, el rebaño que Él guía.
1: Venid, adoremos al Señor, Dios soberano.
0: Ojalá escuchéis hoy su voz, no endurezcáis el corazón como en Meribá, como el día de Masá en el desierto, cuando vuestros padres me pusieron a prueba y me tentaron, aunque habían visto mis obras.
1: Venid, adoremos al Señor, Dios soberano.
0: Durante 40 años aquella generación me asqueó y dije: es un pueblo de corazón extraviado que no reconoce mi camino. Por eso he jurado en mi cólera que no entrarán en mi descanso.
1: Venid, adoremos al Señor, Dios soberano.
0: Gloria al Padre, y al Hijo, y al Espíritu Santo, como era en el principio, ahora y siempre, por los siglos de los siglos. Amén.
1: Venid, adoremos al Señor, Dios soberano.
0: Señor, el día empieza. Como siempre, postrados a tus pies, la luz del día queremos esperar. Eres la fuerza que tenemos los débiles nosotros.
1: Padre nuestro, que en los cielos estás, haz a los hombres iguales, que ninguno se avergüence de los demás, que todos al que gime den consuelo, que todos al que sufre del hambre, la tortura, le regalen en rica mesa de manteles blancos, con blanco pan y generoso vino, que no luchen jamás, que nunca emerjan entre las áureas mieses de la historia, sangrientas amapolas, las batallas.
0: Luz, Señor, que ilumine las campiñas y las ciudades, que a los hombres todos, en sus destellos mágicos, envuelva luz inmortal. Señor, luz de los cielos, fuente de amor y causa de la vida.
1: Gloria al Padre, y al Hijo, y al Espíritu Santo. Amén.
0: Señor, has sido bueno con tu tierra, has perdonado la culpa de tu pueblo. Señor, has sido bueno con tu tierra, Has restaurado la suerte de Jacob, has perdonado la culpa de tu pueblo, has sepultado todos sus pecados, has reprimido tu cólera, has frenado el incendio de tu ira.
1: Restáuranos, Dios Salvador nuestro, cesa en tu rencor contra nosotros. ¿Vas a estar siempre enojado o a prolongar tu ira de edad en edad?
0: ¿No vas a devolvernos la vida para que tu pueblo se alegre contigo? Muéstranos, Señor, tu misericordia y danos tu salvación.
1: Voy a escuchar lo que dice el Señor. Dios anuncia la paz a su pueblo y a sus amigos, y a los que se convierten de corazón.
0: La salvación está ya cerca de sus fieles, y la gloria habitará en nuestra tierra. La misericordia y la fidelidad se encuentran, la justicia y la paz se besan.
1: La fidelidad brota de la tierra, y la justicia mira desde el cielo. El Señor nos hará la lluvia, y nuestra tierra dará su fruto.
0: La justicia marchará ante Él, la salvación seguirá sus pasos.
1: Gloria al Padre, y al Hijo, y al Espíritu Santo.
0: Como era en el principio, ahora y siempre, por los siglos de los siglos. Amén.
2: Señor, has sido bueno con tu tierra, has perdonado la culpa de tu pueblo.
0: Mi alma te ansía de noche, Señor, mi espíritu madruga por ti. Tenemos una ciudad fuerte, apuesto para salvarla murallas y baluartes.
1: Abrid las puertas para que entre un pueblo justo que observa la lealtad. Su ánimo está firme y mantiene la paz, porque confía en ti.
0: Confiad siempre en el Señor, porque el Señor es la roca perpetua.
1: La senda del justo es recta, tú allanas el sendero del justo. En la senda de tus juicios, Señor, te esperamos, ansiando tu nombre y tu recuerdo.
0: Mi alma te ansía de noche, mi espíritu en mi interior madruga por ti, porque tus juicios son luz de la tierra y aprenden justicia los habitantes del orbe.
1: Señor, tú nos darás la paz, porque todas nuestras empresas nos las realizas tú.
0: Gloria al Padre, y al Hijo, y al Espíritu Santo.
1: Como era en el principio, ahora y siempre, por los siglos de los siglos. Amén.
2: Mi alma te ansía de noche, Señor, mi espíritu madruga por ti.
0: Ilumina, Señor, tu rostro sobre nosotros. El Señor tenga piedad y nos bendiga. Ilumine su rostro sobre nosotros. Conozca la tierra tus caminos, todos los pueblos tu salvación.
1: Oh Dios, que te alaben los pueblos, que todos los pueblos te alaben.
0: Que canten de alegría las naciones, porque riges el mundo con justicia. Riges los pueblos con rectitud y gobiernas las naciones de la tierra.
1: Oh Dios, que te alaben los pueblos, que todos los pueblos te alaben.
0: La tierra ha dado su fruto, nos bendice el Señor nuestro Dios. Que Dios nos bendiga, que le teman hasta los confines del orbe.
1: Gloria al Padre, y al Hijo, y al Espíritu Santo.
0: Como era en el principio, ahora y siempre, por los siglos de los siglos. Amén.
2: Ilumina, Señor, tu rostro sobre nosotros.
0: Nosotros hemos visto y damos testimonio de que el Padre envió a su Hijo para ser Salvador del mundo. Quien confiese que Jesús es el Hijo de Dios, Dios permanece en él y él en Dios.

0: Dios mío, peña mía, refugio mío, Dios mío.
1: Dios mío, peña mía, refugio mío, Dios mío.
0: Mi alcázar, mi libertador.
1: Refugio mío, Dios mío.
0: Gloria al Padre y al Hijo y al Espíritu Santo.
1: Dios mío, peña mía, refugio mío, Dios mío.
0: El Señor nos suscitó una fuerza de salvación, según lo había predicho por boca de sus profetas. Bendito sea el Señor Dios de Israel, porque ha visitado y redimido a su pueblo, suscitándonos una fuerza de salvación en la casa de David su siervo, según lo había predicho desde antiguo por boca de sus santos profetas.
1: Es la salvación que nos libra de nuestros enemigos y de la mano de todos los que nos odian, realizando la misericordia que tuvo con nuestros padres, recordando su santa alianza y el juramento que juró a nuestro padre Abraham.
0: Para concedernos que, libres de temor, arrancados de la mano de los enemigos, le sirvamos con santidad y justicia en su presencia todos nuestros días.
1: Y a ti, niño, te llamarán profeta del Altísimo, porque irás delante del Señor a preparar sus caminos, anunciando a su pueblo la salvación, el perdón de sus pecados.
0: Por la entrañable misericordia de nuestro Dios, nos visitará el sol que nace de lo alto, para iluminar a los que viven en tinieblas y en sombra de muerte, para guiar nuestros pasos por el camino de la paz.
1: Gloria al Padre, y al Hijo, y al Espíritu Santo.
0: Como era en el principio, ahora y siempre, por los siglos de los siglos. Amén.
1: El Señor nos suscitó una fuerza de salvación, según lo había predicho por boca de sus profetas.
0: Adoremos a Cristo, que con su sangre ha adquirido el pueblo de la nueva alianza, y digámosle suplicantes.
1: Acuérdate, Señor, de tu pueblo.
0: Rey y Redentor nuestro, escucha la alabanza que te dirige tu Iglesia en el comienzo de este día.
1: Y haz que no deje nunca de glorificar tu majestad.
0: Que nunca, Señor, quedemos confundidos
1: los que en ti ponemos nuestra fe y nuestra esperanza.
0: Mira compasivo nuestra debilidad y ven en ayuda nuestra,
1: ya que sin ti no podemos hacer nada.
0: Acuérdate de los pobres y desvalidos.
1: Que el día que hoy empieza les traiga solaz y alegría.
0: Por las intenciones del Sumo Pontífice y las necesidades de la Santa Madre Iglesia, por intercesión de Santa María Virgen y de todos los santos, roguemos al Señor.
1: Te rogamos, óyenos.
0: Ya que deseamos que la luz de Cristo ilumine a todos los hombres, pidamos al Padre que a todos llegue el reino de su Hijo.

0: cielo. Danos hoy nuestro pan de cada día, perdona nuestras ofensas, como también nosotros perdonamos a los que nos ofenden. No nos dejes caer en la tentación y líbranos del mal.
1: Dios Todopoderoso, de quien dimana la bondad y hermosura de todo lo creado, haz que comencemos este día con ánimo alegre y que realicemos nuestras obras movidos por el amor a ti y a los hermanos. Por nuestro Señor Jesucristo, tu Hijo, que vive y reina contigo en la unidad del Espíritu Santo y es Dios por los siglos de los siglos.
2: Amén.
1: El Señor nos bendiga, nos guarde de todo mal y nos lleve a la vida eterna.
2: Amén.
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4: ¿Qué te dice Jesús hoy en el Evangelio? El Evangelio de hoy está tomado de San Mateo, capítulo 18, versículos del 15 al 20. En el pasaje de hoy, Jesús nos da varias instrucciones sobre cómo obrar cuando surgen conflictos con nuestros hermanos. En primer lugar, nos dice que si tu hermano te ofende, corrígelo, primero a solas, luego ante testigos y finalmente ante la comunidad. Ante todo, debemos tener presente, hermanos, que la corrección fraterna es un acto de caridad hacia mi hermano. Dejar al otro en el error por evitar meterme en problemas o por evitar que se sienta herido o molesto ante la corrección que yo le haga, eso no es amar de verdad. Cualquier madre que ama a su hijo lo corrige para que se enderece y no haga cosas que a la corta o a la larga le perjudicarán. Sin embargo, muchas veces por dejarnos llevar del respeto humano, por temor a que el otro se moleste, preferimos dejarlo en su error. Es cierto que ni es fácil corregir, ni es fácil ser corregido. Por desgracia tenemos tanta soberbia y el amor propio tan vivo, que cuando nos hacen una corrección, aunque sea justa, no podemos evitar sentirnos heridos y aún a veces molestos. Pero si somos nosotros a quienes se dirige esa corrección, debemos aprovecharnos de ella para mejorar. Si alguien me está señalando un defecto, debo pensar que otras personas también lo han advertido, pero no han querido decírmelo. Por eso debemos estar agradecidos con quienes nos señalen las cosas que hacemos o que tenemos mal. Es verdad que muchas veces nos escudamos con que no lo hicimos con mala voluntad, pero no por eso debemos desaprovechar ese aviso para ser más cautelosos y aprender a ser mejores. Rechazar la corrección es una necedad. Lo dice la Escritura: el tonto desprecia la corrección de su padre. Quien sigue la reprensión es cauto. Otras veces nos duele no lo que nos dicen, sino la manera como nos lo dicen. Para esto, hermano, te doy un consejo. Cuando alguien te corrija o te avise de algo, no te quedes en la forma, sino en el contenido. ¿Qué te ha dicho? Eso acógelo y corrígete. Y en cuanto a cómo lo ha dicho, es problema de él y no tuyo. Nos dice el libro de los Proverbios: escucha el consejo, acoge la corrección para llegar por fin a ser sabio. Y eso es lo que vemos por experiencia. Quienes han tenido la suerte de ser corregidos y la sensatez de aprovechar esas correcciones son personas que han adquirido sabiduría, sensatez, prudencia. Quienes, por el contrario, han crecido sin ser corregidos de sus defectos, crecen con una carencia enorme que es fuente de muchos sinsabores. Ahora, si somos nosotros los que debemos corregir, ante todo, tener presente, como dijimos, que es un acto de caridad. Como nos dice Jesús, si tu hermano peca, repréndelo. Aquí sí que es muy importante que nosotros tengamos en cuenta ciertas pautas para que nuestra corrección sea caritativa y surta efecto, a la corta o a la larga. Primero, que esa corrección sea por verdadero deseo del bien del otro y no por un arranque de ira ante algo que hizo mi hermano y que me molestó y ahora me quiero desquitar. Esas correcciones, en vez de hacer bien, hacen daño. Segundo, que la corrección sea oportuna. No es nunca aconsejable corregir cuando uno está encendido, es decir, con ira, molesto, porque lo normal es que hiera con las palabras. Esperemos a que nos pase un poco la emoción, aunque haya que esperar incluso varios días, y entonces tendremos más dominio y también más objetividad a la hora de avisar al otro de su error. Tercero, que la corrección no sea hiriente en las palabras ni en los modos. Una cosa es corregir y otra ofender. Y Jesús nos enseña aquí una pauta. Primero, la corrección debe hacerse en privado. Muchas veces lo echamos todo a perder por corregir a un hermano delante de otras personas. Si después de varias amonestaciones no se enmienda, puedo llamar a uno o dos testigos y delante de ellos hacerle ver su error. Si esto tampoco funciona, como nos dice Jesús, a veces es necesario avisar a la comunidad o a la familia, pero aún en este caso podemos cuidar siempre el no ser subjetivos, ni dejarnos llevar del apasionamiento en las palabras y en los juicios. Al fin y al cabo, hermanos, muchas veces nosotros exigimos de los demás un cambio inmediato cuando Dios no es así. Él tiene paciencia con todos y cada alma también tiene su tiempo. Una vez que nosotros hemos cumplido con nuestro deber, no nos queda sino orar y esperar. Cuando los medios humanos fallan, siempre nos queda el recurso a la oración, que es infalible. Que la Virgen nos conceda amar con su corazón y ser humildes para acoger también nosotros las correcciones.

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dentro de unos instantes comenzará en Nuestra Señora del Encuentro con Dios la Santa Misa. Es bueno que todos nos preparemos devotamente para escucharla y participar de esta Santa Misa en espíritu y de esta manera poder sacar el máximo fruto de ella. Jesús instituyó la Eucaristía para tres fines. Primero, para estar siempre presente con nosotros. Segundo, para ofrecerse por nosotros en el sacrificio del altar. Tercero, para darse como alimento espiritual en la Sagrada Comunión.

La misa es el sacrificio del cuerpo y la sangre de Cristo que se ofrece a Dios por ministerio del sacerdote en memoria y renovación del mismo sacrificio de la cruz. El sacrificio de la misa es el mismo sacrificio del Calvario. La única diferencia es que en la misa se da a Jesús de forma incruenta y en el Calvario se dio de forma cruenta.

El sacrificio de la cruz bastó para redimirnos, porque es de valor infinito. Sin embargo, el sacrificio de la misa actualiza y perpetúa aquel sacrificio del Calvario, no para añadir eficacia al sacrificio de la cruz, sino para aplicarnos los méritos de la redención y los frutos del sacrificio del Calvario a nuestro tiempo de ahora.

0: En el nombre del Padre, y del Hijo, y del Espíritu Santo.
1: Amén.
0: La gracia de nuestro Señor Jesucristo, el amor del Padre, y la comunión del Espíritu Santo estén con ustedes.
1: Y con tu espíritu.
0: Ofrecemos la Santa Misa por el alma de José Antonio Condori Valdivia, por el eterno descanso de José Antonio Condori Valdivia, Lorenza Valdivia Macedo y Casimiro Condori Ponce, encargan su familia. Hermanos, para celebrar dignamente estos sagrados misterios, reconozcamos nuestros pecados.

0: Yo confieso ante Dios Todopoderoso y ante ustedes, hermanos, que he pecado mucho de pensamiento, palabra, obra y omisión, por mi gran culpa. Por eso ruego a Santa María, siempre Virgen, a los ángeles, a los santos y a ustedes, hermanos, que intercedan por mí ante Dios nuestro Señor. Dios Todopoderoso, tenga misericordia de nosotros, perdone nuestros pecados y nos lleve a la vida eterna.
1: Amén.

0: Oh Dios, que adornaste con excelsas virtudes a Santa Juana Francisca en los distintos estados de su vida, concédenos por su intercesión que caminando fielmente según nuestra vocación, manifestemos siempre las obras de la luz. Por nuestro Señor Jesucristo, tu Hijo, que vive y reina contigo en la unidad del Espíritu Santo y es Dios por los siglos de los siglos.
1: Amén.
2: Lectura de la profecía de Ezequiel. Oí al Señor que exclamaba con voz potente: ha llegado el juicio de la ciudad, que cada uno empuñe su arma destructora. Entonces aparecieron seis hombres por el camino de la puerta de arriba, la que da al norte. Cada uno empuñaba una maza. En medio de ellos estaba un hombre vestido de lino, con los avíos de escribano a la cintura. Al llegar se detuvieron junto al altar de bronce. La gloria de Dios de Israel se había levantado del querubín en que se apoyaba, dirigiéndose al umbral del templo. Llamó al hombre vestido de lino que tenía los avíos de escribano a la cintura. El Señor le dijo: recorre la ciudad, atraviesa Jerusalén y marca en la frente a los que gimen y se lamentan por las acciones detestables que en ella se cometen. A los otros les dijo en mi presencia: recorran la ciudad detrás de él, golpeando sin compasión y sin piedad a viejos, jóvenes y doncellas, a niños y mujeres, mátenlos, acaben con ellos, pero no se acerquen a ninguno de los que tienen la señal. Comenzarán por mi santuario. Y comenzaron por los ancianos que estaban frente al templo. Luego les dijo: profanen el templo, llenando de sus atrios de cadáveres, y salgan a matar por la ciudad. La gloria del Señor salió levantándose del umbral del templo y se colocó sobre los querubines. Los querubines desplegaron sus alas y se elevaron sobre la tierra ante mis ojos. Junto con ellos partieron también las ruedas y se detuvieron a la entrada de la puerta oriental del templo del Señor. La gloria de Dios de Israel estaba por encima de ellos. Eran los mismos seres que había visto bajo el Dios de Israel junto al río Quebar, y comprendí que eran querubines. Cada uno tenía cuatro rostros y cuatro alas, y bajo las alas una especie de mano humana. El aspecto de sus rostros era el de los rostros que había visto junto al río Quebar. Todos ellos iban de frente. Palabra de Dios.
1: Te alabamos, Señor.
2: La gloria del Señor se eleva sobre los cielos.
1: La gloria del Señor se eleva sobre los cielos.
2: Alaben, siervos del Señor, alaben el nombre del Señor. Bendito sea el nombre del Señor, ahora y por siempre.
1: La gloria del Señor se eleva sobre los cielos.
2: De la salida del sol hasta su ocaso, alabado sea el nombre del Señor. El Señor se eleva sobre todos los pueblos, su gloria sobre los cielos.
1: La gloria del Señor se eleva sobre los cielos.
2: ¿Quién como el Señor Dios nuestro, que habita en las alturas y se abaja para mirar al cielo y a la tierra?
1: La gloria del Señor se eleva sobre los cielos.

0: El Señor esté con ustedes.
1: Y con tu espíritu.
0: Lectura del Santo Evangelio según San Mateo.
1: Gloria a ti, Señor.
0: En aquel tiempo dijo Jesús a sus discípulos: si tu hermano peca contra ti, repréndelo estando los dos a solas. Si te hace caso, has salvado a tu hermano. Si no te hace caso, llama a otro o a otros dos para que todo el asunto quede confirmado por boca de dos o tres testigos. Si no les hace caso, díselo a la comunidad. Y si no hace caso ni siquiera a la comunidad, considéralo como un pagano o un publicano. En verdad les digo que todo lo que aten en la tierra quedará atado en los cielos, y todo lo que desaten en la tierra quedará desatado en los cielos. Les digo además que si dos de ustedes se ponen de acuerdo en la tierra para pedir algo, se lo dará mi Padre que está en los cielos. Porque donde dos o tres están reunidos en mi nombre, allí estoy yo en medio de ellos. Palabra del Señor.
1: Gloria a ti, Señor Jesús.

0: Amados hermanos en nuestro Señor Jesucristo, el tema importante de este pasaje evangélico es el perdón. Y nos dice San Jerónimo, si nuestro hermano ha pecado contra nosotros y nos ha perjudicado en algo, tenemos la posibilidad, más bien la obligación, de perdonarlo, porque se nos ha prescrito que perdonemos sus deudas a nuestros deudores. Pero si alguien hubiera pecado contra Dios, no depende de nosotros. Nosotros, indulgentes con las injurias que se hacen a Dios, manifestamos odio por las ofensas que nos hacen. Y debemos corregir al hermano en privado, no sea que si ha perdido una vez el pudor y la vergüenza, permanezca en pecado. Y si nos escucha, ganamos su alma, y por la salud de otro, procuramos también la nuestra. Pero si se niega a escucharnos, que se llame a un hermano. Si se niega a escuchar a este, llámese a un tercero, ya sea para tratar de corregirlo, ya para amonestarlo delante de testigos. Pero si tampoco a ellos quisiera escucharlos, entonces hay que decirlo a muchos para que lo detesten, y el que no pudo ser salvado por la vergüenza se salve por las afrentas. Así San Jerónimo. Y San Agustín dice: debemos reprender con amor, no con deseo de dañar, sino con afán de corregir. Si corriges por amor propio, nada haces. Si lo haces por amor hacia Él, obras excelentemente. Considera por las mismas palabras, por amor de quien debes hacerlo, si por el tuyo o por el de Él. ¿Cómo no vas a pecar contra Cristo si pecas contra un miembro de Cristo? Qué bonito, ¿no? Se nos inculca el perdón, ¿no? Corregir, pero corregir por amor, ¿no? Para ayudar al que corrijo, ayudarle a que se corrija, que se enmiende, que vuelva al camino, ¿no? Y aunque se llegara a esta situación de considerarlo como un pagano, un publicano, porque no ha escuchado ni siquiera a la comunidad, hay que orar por él, ¿no? Que el Señor nos conceda saber perdonar, saber corregir, ¿eh? La corrección fraterna, que es una obra de misericordia, ¿eh? No debemos descuidarla, y también agradecer nosotros que nos corrijan, que hagan esa obra de misericordia hacia nosotros, ¿no? Y así todos procuremos ir avanzando en el camino de la santidad.
1: Reflexionamos brevemente.

0: Presentemos al Padre nuestras oraciones en la memoria de Santa Juana Francisca de Chantal, que intercede por nosotros y por todos los hombres, por el Papa, los obispos y por todos los ministros de la Iglesia que con la palabra y la vida anuncian a los hombres de hoy la palabra de Dios, roguemos al Señor.
1: Te lo pedimos, Señor.
0: Por los religiosos y las religiosas y por todos los que han dedicado sus vidas al servicio de Dios, amando y haciendo el bien a los hermanos, roguemos al Señor.
1: Te lo pedimos, Señor.
0: Por los ancianos, los pobres y por cuantos hacen de lo más necesario para vivir, roguemos al Señor.
1: Te lo pedimos, Señor.
0: Por las intenciones y necesidades de los que guían nuestras comunidades, roguemos al Señor.
1: Te lo pedimos, Señor.
0: Por nuestros enfermos y nuestros difuntos, roguemos al Señor.
1: Te lo pedimos, Señor.
0: Por nuestros bienhechores, vivos y difuntos, roguemos al Señor.
1: Te lo pedimos, Señor.
0: Escúchanos, Señor y Dios nuestro, y derrama sobre el mundo los dones de tu misericordia. Por Jesucristo nuestro Señor.
1: Amén.

0: Ven, hermanos, para que este sacrificio mío y suyo sea agradable a Dios, Padre Todopoderoso.
1: El Señor reciba de tus manos este sacrificio para alabanza y gloria de su nombre, para nuestro bien y el de toda su santa Iglesia.
0: Dios misericordioso, que destruiste el hombre viejo y quisiste crear el hombre nuevo a tu imagen, en Santa Juana Francisca de Chantal, concédenos renovados del mismo modo ofrecer este sacrificio de reconciliación agradable a ti, Jesucristo nuestro Señor.
1: Amén.
0: El Señor esté con ustedes.
1: Y con tu espíritu.
0: Levantemos el corazón.
1: Lo tenemos levantado hacia el Señor.
0: Demos gracias al Señor nuestro Dios.
1: Es justo y necesario.
0: En verdad, es justo y necesario, es nuestro deber y salvación, darte gracias siempre y en todo lugar, Señor Padre Santo, Dios Todopoderoso y Eterno. Porque celebramos tu providencia admirable en los santos que se entregaron a Cristo por el reino de los cielos. Por ella llamas de nuevo a la humanidad, a la santidad primera que de ti había recibido, y la conduces a gustar los dones que espera recibir en el cielo. Por eso con los santos y todos los ángeles te alabamos proclamando sin cesar:

Padre misericordioso, te pedimos humildemente por Jesucristo, tu Hijo nuestro Señor, que aceptes y bendigas estos dones. Este sacrificio santo y puro que te ofrecemos, ante todo por tu Iglesia santa y católica, para que le concedas la paz, la protejas, la congregues en la unidad y la gobiernes en el mundo entero, con tu servidor el Papa León, con nuestro obispo Javier, con el obispo auxiliar Raúl y todos los demás obispos que, fieles a la verdad, promueven la fe católica y apostólica. Acuérdate, Señor, de tus hijos.

y de todos los aquí reunidos cuya fe y entrega bien conoces. Por ellos y todos los suyos, por el perdón de sus pecados y la salvación que esperan, te ofrecemos y ellos mismos te ofrecen este sacrificio de alabanza a ti, eterno Dios, vivo y verdadero. Reunidos en comunión con toda la Iglesia, veneramos la memoria ante todo de la gloriosa siempre Virgen María, Madre de Jesucristo, nuestro Dios y Señor, la de su esposo San José, la de los santos apóstoles y mártires, Pedro y Pablo, Andrés, Santiago y Juan, Tomás, Santiago, Felipe, Bartolomé, Mateo, Simón y Tadeo, Lino, Cleto, Clemente, Sisto, Cornelio, Cipriano, Lorenzo, Crisógono, Juan y Pablo, Cosme y Damián, y la de todos los santos. Por sus méritos y oraciones, concédenos en todo tu protección, por Cristo nuestro Señor. Amén. Acepta, Señor, en tu bondad, esta ofrenda de tus siervos y de toda tu familia santa. Ordena en tu paz nuestros días, líbranos de la condenación eterna y cuéntanos entre tus elegidos. Por Cristo nuestro Señor. Amén. Bendice y santifica esta ofrenda, Padre, haciéndola perfecta, espiritual y digna de ti, que se convierta para nosotros en el cuerpo y la sangre de tu Hijo amado, Jesucristo nuestro Señor, el cual, la víspera de su pasión, tomó pan en sus santas y venerables manos, y elevando los ojos al cielo, hacia ti, Dios Padre suyo todopoderoso, dando gracias, te bendijo, lo partió y lo dio a sus discípulos, diciendo: tomen y coman todos de él, porque esto es mi cuerpo, que será entregado por ustedes.

Del mismo modo, acabada la cena, tomó este cáliz glorioso en sus santas y venerables manos, dando gracias te bendijo y lo dio a sus discípulos diciendo: tomen y beban todos de él, porque este es el cáliz de mi sangre, sangre de la alianza nueva y eterna, que será derramada por ustedes y por muchos para el perdón de los pecados. Hagan esto en conmemoración mía.

0: Este es el misterio de la fe.
1: Anunciamos tu muerte, proclamamos tu resurrección. Ven, Señor Jesús.
0: Por eso, Padre, nosotros, tus siervos y todo tu pueblo santo, al celebrar este memorial de la muerte gloriosa de Jesucristo, tu Hijo nuestro Señor, de su santa resurrección del lugar de los muertos y de su admirable ascensión a los cielos, te ofrecemos, Dios de gloria y majestad, de los mismos bienes que nos has dado, el sacrificio puro, inmaculado y santo, pan de vida eterna y cáliz de eterna salvación. Mira con ojos de bondad esta ofrenda y acéptala, como aceptaste los dones del justo Abel, el sacrificio de Abraham, nuestro padre en la fe, y la oblación pura de tu sumo sacerdote Melquisedec. Te pedimos humildemente, Dios Todopoderoso, que esta ofrenda sea llevada a tu presencia, hasta el altar del cielo por manos de tu ángel, para que cuantos recibimos el cuerpo y la sangre de tu Hijo, al participar aquí de este altar, seamos colmados de gracia y bendición. Por Cristo nuestro Señor. Amén. Acuérdate también, Señor, de tus hijos, José Antonio, Lorenza y Casimiro, que nos han precedido con el signo de la fe y duermen ya el sueño de la paz.

0: A ellos, Señor, y a cuantos descansan en Cristo, concédeles el lugar del consuelo, de la luz y de la paz. Por Cristo nuestro Señor. Amén. Y a nosotros, pecadores siervos tuyos, que confiamos en tu infinita misericordia, admítenos en la asamblea de los santos apóstoles y mártires, Juan el Bautista, Esteban, Matías y Bernabé, Ignacio, Alejandro, Marcelino y Pedro, Felicidad y Perpetua, Águeda, Lucía, Inés, Cecilia, Anastasia y de todos los santos. Y acéptanos en su compañía, no por nuestros méritos, sino conforme a tu bondad. Por Cristo, Señor nuestro, por quien sigues creando todos los bienes, los santificas, los llenas de vida, los bendices y los repartes entre nosotros. Por Cristo, con Él y en Él, a ti Dios Padre Omnipotente, y en la unidad del Espíritu Santo, todo honor y toda gloria, por los siglos de los siglos.
1: Amén.
0: Fieles a la recomendación del Salvador y siguiendo su divina enseñanza, nos atrevemos a decir, Padre nuestro que estás en el cielo, santificado sea tu nombre. Venga a nosotros tu reino. Hágase tu voluntad en la tierra como en el cielo. Danos hoy nuestro pan de cada día. Perdona nuestras ofensas, como también nosotros perdonamos a los que nos ofenden. No nos dejes caer en la tentación y líbranos del mal. Líbranos de todos los males, Señor, y concédenos la paz en nuestros días, para que, ayudados por tu misericordia, vivamos siempre libres de pecado y protegidos de toda perturbación, mientras esperamos la gloriosa venida de nuestro Salvador Jesucristo.
1: Tuyo es el reino, tuyo el poder y la gloria por siempre, Señor.
0: Señor Jesucristo, que dijiste a tus apóstoles, la paz les dejo, mi paz les doy. No tengas en cuenta nuestros pecados, sino la fe de tu Iglesia, y conforme a tu palabra, concédele la paz y la unidad. Tú que vives y reinas por los siglos de los siglos.
1: Amén.
0: La paz del Señor esté siempre con ustedes.
1: Y con tu espíritu.
0: Dense fraternalmente la paz.

Este es el Cordero de Dios que quita el pecado del mundo. Dichosos los invitados a la cena del Señor. Señor, no soy digno de que entres en mi casa, pero una palabra tuya bastará para sanar.

En estos momentos en que obviamente no puedes comulgar de forma sacramental, sí lo puedes hacer de forma espiritual. La Iglesia nos estimula a multiplicar siempre que podamos estas comuniones espirituales que puedes hacer en estos términos o parecidos. Creo, Señor Jesús, que estás realmente presente en el Santísimo Sacramento del altar. Me pesa de verdad haberte ofendido. Te amo sobre todas las cosas y deseo con ardor recibirte. Pero ya que no puedo hacerlo ahora sacramentalmente, ven al menos espiritualmente a mi corazón. Quisiera recibirte con todo el amor, la pureza, la humildad y la fe que tuvo la Santísima Virgen María para recibirte. Quédate conmigo y no permitas que jamás me aparte de ti.

Después de comulgar, el Señor está presente realmente dentro de nosotros durante unos 20 minutos, que es el tiempo que tardan en disolverse las especies eucarísticas. Es el momento ideal para dar gracias al Señor por todos los beneficios recibidos, tanto materiales como espirituales. La existencia, la redención, la fe, la salud. Pidamos al Señor nuestra conversión y la de nuestros familiares. Pidamos por nuestra perseverancia en el camino del bien y todas aquellas gracias que más necesitamos y no sabemos pedir. También existen algunas oraciones propias de la liturgia que podemos rezar en este momento. Alma de Cristo, santifícame. Cuerpo de Cristo, sálvame. Sangre de Cristo, embriágame. Agua del costado de Cristo, lávame. Pasión de Cristo, confórtame. Oh buen Jesús, óyeme. Dentro de tus llagas, escóndeme. No permitas que me aparte de ti. Del maligno enemigo, defiéndeme. En la hora de mi muerte, llámame. Y mándame ir a ti, para que con tus ángeles y santos te alabe y te bendiga, por los siglos de los siglos. Amén. Tomad, Señor, y recibid toda mi libertad, mi memoria, mi entendimiento, toda mi voluntad, todo mi haber y mi poseer. Vos me lo disteis, a vos, Señor, lo torno. Todo es vuestro. Disponed de ello a toda vuestra voluntad. Dadme vuestro amor y gracia, que esta me basta. Amén. Miradme, oh mi amado y buen Jesús. Postrado ante vuestra santísima presencia, os ruego con el mayor fervor, imprimáis en mi corazón vivos sentimientos de fe, esperanza y caridad, verdadero dolor de mis pecados y propósito firmísimo de jamás ofenderos, mientras que yo, con todo el amor y compasión de que soy capaz, voy considerando vuestras cinco llagas, comenzando por aquello que dijo de vos, oh buen Jesús, el santo profeta David. Han taladrado mis manos y mis pies, y se pueden contar todos mis huesos.

0: oremos. Te rogamos, Dios Todopoderoso, que fortalecidos por este sacramento aprendamos a buscarte siempre sobre todas las cosas, a ejemplo de Santa Juana Francisca de Chantal, y llevar en este mundo la imagen del hombre nuevo, por Jesucristo nuestro Señor.
1: Amén.
0: El Señor esté con ustedes.
1: Y con tu espíritu.
0: La bendición de Dios Todopoderoso, Padre, Hijo y Espíritu Santo, descienda sobre ustedes.
1: Amén.
0: Pueden ir en paz.
1: Demos gracias a Dios.
0: San Miguel Arcángel, defiéndenos en la batalla. Sé nuestro amparo contra la perversidad y acechanza del demonio. Pedimos suplicantes, y tú, príncipe de la milicia celestial, arroja al infierno con el divino poder a Satanás y a los otros espíritus malignos que andan dispersos por el mundo para la perdición de las almas. Amén.

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Estimados amigos, hoy es 12 de agosto y la Santa Madre Iglesia nos recuerda a San Eleazar. La Santa Biblia, en el segundo libro de los Macabeos, capítulo 6, narra así la historia de este mártir. Eleazar era de los principales especialistas en explicar al pueblo la ley del Señor. Era un varón de avanzada edad y de muy noble aspecto. Los enviados del impío rey Antíoco querían obligarlo a desobedecer la santa ley de Dios, pero él, prefiriendo una muerte honrosa a una vida infame, dispuso marchar voluntariamente al suplicio del apaleamiento, después de rechazar valientemente lo que iba en contra de las leyes santas. Los que estaban encargados de obtener que los israelitas renunciaran a sus antiguas y sagradas costumbres, lo invitaban a simular que si hacía lo que la ley prohibía, aunque no lo hiciera, para que obrando así se librara de la muerte y por su antigua amistad con ellos alcanzara benevolencia y buen trato. Tomando una noble resolución digna de su edad, de la venerabilidad de su ancianidad, del inmejorable proceder que había tenido desde niño y sobre todo de su inmensa veneración a las leyes santas dadas por Dios, se mostró consecuente con lo que profesaba y pidió que más bien lo enviaran a la muerte en vez de hacerle propuestas que iban en contra de su conciencia. Y dijo estas inmortales palabras: a mi edad no es digno fingir hacer lo malo, aunque lo que se haga sea bueno. Porque después muchos jóvenes, creyendo que Eleazar a los 90 años se ha pasado a las costumbres de los que no tienen ninguna religión, se podrán desviar. Y yo, por haber simulado lo que no era cierto, con el pretexto de conservar el poco tiempo de vida que aún me queda, atraería deshonor e infamia a mi vejez. Porque aunque yo lograra en el presente librarme de los castigos de los hombres, ni vivo ni muerto podré librarme de los castigos que Dios tiene reservados para los que van en contra de su santa ley. Por esto, al sacrificar ahora valientemente la vida, me mostraré digno de mi ancianidad, dejando a los jóvenes un ejemplo noble al morir generosamente, con valentía y nobleza, por defender las leyes de nuestra sagrada religión. Al terminar, Eleazar de decir las bellas palabras anteriores, se fue enseguida al suplicio. Los que lo llevaban cambiaron su suavidad de poco antes en dureza, después de oír sus valientes declaraciones, y empezaron a apedrearlo sin compasión. Él, cuando ya estaba a punto de morir, dijo entre suspiros: el Señor Dios, que posee la ciencia santa, sabe muy bien que yo, pudiéndome librar de la muerte, soporto por su amor los crueles dolores que produce en mí este apaleamiento, pero en mi alma lo sufro con gusto, porque se trata de demostrarle a mi Dios cuánto lo quiero y lo estimo. De este modo muere santamente, y Eleazar no solo dejó a los jóvenes, sino a todos los creyentes, con su heroica muerte, un ejemplo de nobleza, valor y generosidad, y una invitación a preferir morir antes que pecar. Muy bien, queridos amigos, hasta aquí nuestro santo para el día de hoy.

y dijo: en verdad os digo, si no os volviereis completamente y os hiciereis como niños, no entraréis en el reino de los cielos. Y quien se haga pequeño como este niño, ese es grande en el reino de los cielos, el más grande, más grande. Y quien reciba en mi nombre a un niño, quien se dedique al servicio, eso es recibir, de los elagistos, de los machacados, como este, a mí me recibe. Y el que me recibe a mí, recibe a mi Padre. Y si alguno quiere ser el primero, gente, esto está bordado, es un rosario de frases, verdaderos epifonemas para cerrar toda una lección. Si alguno quiere ser el primero, todo esto son zambombazos contra aquella cabeza de turco de los soberbios apóstoles. Si alguno quiere ser el primero, ha de ser el último de todos y el servidor de todos. Y todavía no ha acabado. El que entre vosotros es el más pequeño, ese es el mayor. Hizo bien el maestro en sentarse para meter en aquellas cabezas duras y de grillos, tenían muchos grillos dentro, esta doctrina evangélica tan cerrada y tan completa. Realmente quien haga de esto, esto de él, queda hecho una bola de acero que ni los dientes del demonio pueden digerir, pueden triturar. Esto no es manjar para mí, dice el demonio.

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1: Hoy es un nuevo día.

0: María, Madre mía, por el poder que te concedió el Padre, líbrame de caer en pecado. Dios te salve, María, llena eres de gracia, el Señor es contigo. Bendita tú eres entre todas las mujeres, y bendito es el fruto de tu vientre, Jesús.
1: Santa María, Madre de Dios, ruega por nosotros, pecadores, ahora y en la hora de nuestra muerte. Amén.
0: María, Madre mía, por la sabiduría que te concedió el Hijo, líbrame de caer en pecado. Dios te salve, María, llena eres de gracia, el Señor es contigo. Bendita tú eres entre todas las mujeres, y bendito es el fruto de tu vientre, Jesús.
1: Santa María, Madre de Dios, ruega por nosotros, pecadores, ahora y en la hora de nuestra muerte. Amén.
0: María, Madre mía, por el amor que te concedió el Espíritu Santo, líbrame de caer en pecado. Dios te salve, María, llena eres de gracia, el Señor es contigo. Bendita tú eres entre todas las mujeres, y bendito es el fruto de tu vientre, Jesús.
1: Santa María, Madre de Dios, ruega por nosotros, pecadores, ahora y en la hora de nuestra muerte. Amén.
0: Ofrecimiento de obras. Por la señal de la Santa Cruz de nuestros enemigos, líbranos, Señor Dios nuestro, en el nombre del Padre, y del Hijo, y del Espíritu Santo.
1: Amén.
0: Divino Corazón de Jesús, por medio del Corazón Inmaculado de María Santísima, os ofrezco las oraciones, obras y trabajos del presente día, para reparar las ofensas que se os hacen, y por las demás intenciones por las cuales os inmoláis continuamente en el altar. Os las ofrezco en especial por el Papa y por las intenciones del apostolado de la oración de este mes.
2: Tomad, Señor, y recibid toda mi libertad, mi memoria, mi entendimiento y toda mi voluntad, todo mi haber y mi poseer, vos me lo disteis. A vos, Señor, lo torno. Todo es vuestro. Disponed de ello a toda vuestra voluntad. Dadme vuestro amor y vuestra gracia, que ésta me basta. Amén.
3: Oh Señora mía, oh Madre mía, yo me ofrezco del todo a vos, y en prueba de mi filial afecto, os consagro en este día mis ojos, mis oídos, mi lengua, mi corazón, en una palabra, todo mi ser. Ya que soy todo vuestro, oh Madre de bondad, guardadme y defendedme como cosa y posesión vuestra. Amén.
0: Oh custodio y padre de vírgenes, glorioso San José, a cuya fiel guarda fueron encomendados la misma inocencia Cristo Jesús y la Virgen de las Vírgenes María. Por estos dos seres queridos, Jesús y María, os ruego y suplico me alcancéis la gracia que, manteniéndome puro en la mente, limpio en el corazón y casto en el cuerpo, sea siempre siervo fiel de Jesús y María. Amén.
4: Ángel de la guarda, dulce compañía, no me desampares de noche ni de día, no me dejes solo que me perdería, ni vivir ni morir en pecado mortal. Jesús en la vida, Jesús en la muerte, Jesús para siempre. Amén, Jesús.
5: Bueno amigos, pues una vez que hemos ya rezado nuestras oraciones de la mañana, vamos a comenzar sin miedo ninguno, sin preocupaciones, con ánimo, sabiendo y confiando que el Señor, si nos va a deparar en este día alguna adversidad, alguna cruz, siempre junto a la cruz vendrá la gracia. Nunca seremos probados por encima de nuestras fuerzas, y si realmente lo tenemos que ver así con fe, todo eso, pues que a nuestros ojos humanos nos parece negativo, difícil, molesto, si lo vemos con los ojos de la fe, que nos viene directamente de la mano de nuestro

0: paz que nos hace sufrir, después del tiempo decimos, caramba, realmente si no hubiera pasado esto, yo no hubiera conocido más la fe o no me hubiera acercado a Dios o no hubiera pasado después esta otra cosa que me ha hecho tanto bien. Luego realmente dejemos nuestra vida no en manos de los horóscopos ni estas cosas que son en contra de la fe y de la religión, sino en manos de nuestro buen Padre Dios, que sabe lo que nos hace falta y que nos da en cada momento el alimento que necesitamos. Así que con este ánimo y esta alegría vamos a dar comienzo al día, celebrando hoy, 12 de agosto, a una beata que no es muy conocida, pero como siempre todos los santos con su vida ejemplar, su amor, gran amor a Dios y al prójimo tienen mucho que enseñarnos. Vamos a escuchar la vida de la beata Mari Carmen Sallés.
1: Beata Madre María del Carmen Sallés y Barangueras. María del Carmen fue la segunda de 10 hermanos. Nació en Vic, Barcelona, España, el 9 de abril de 1848 y fue bautizada dos días después. Estudió en Manresa, en el Colegio de la Enseñanza, de la Compañía de María. A los 10 años hizo su primera comunión. Ya desde niña estimulaba a sus hermanos menores en el amor de Dios. El primer indicio de una llamada vocacional lo experimentó poco después de recibir por primera vez a Jesús sacramentado en una visita al santuario de la Virgen de Montserrat. Cuando a los 16 años pretendió iniciar su vida religiosa, sus padres se opusieron, pues deseaban para ella el matrimonio. Sometida a una fuerte vigilancia, le prohibían incluso acudir a su director espiritual. Fue una etapa de oración y sacrificio para María del Carmen. Sus padres aceptaron para ella una proposición matrimonial altamente ventajosa. Pero, con la ayuda del jesuita padre Goberna, María del Carmen logró vencer la oposición familiar y, deshecho el compromiso matrimonial, ingresó en el noviciado de las religiosas adoratrices cercano a Barcelona. Tenía entonces 21 años. Permaneció como novicia 15 meses. Alternaba la oración al Santísimo Sacramento con la atención a mujeres extraviadas, cuya reinserción social promovía su orden. Esta circunstancia despertó en ella la llamada a la educación. Años más tarde, formulará: para alcanzar buenos fines, son necesarios buenos principios. De acuerdo con las mismas religiosas y con la ayuda de su director, dio el paso a la enseñanza en las terciarias dominicas. Al emitir sus primeros votos, se le encomendó una escuelita para hijos de obreros dependientes del Colegio de San Andrés de Palomar. Y en 1876 pasó al recién fundado Colegio de Barcelona, donde ejerció las funciones de consejera local y directora. Además del horario diurno, estableció una escuela nocturna que llegó a contar con 300 jóvenes obreras. Florecieron las vocaciones, y entre ellas se comentaba: es el amor de Dios el que la hace tan trabajadora. Trabajaba hasta avanzada la noche y madrugaba para orar. Hacia 1885, nombrada superiora local de Barcelona, rehizo la escuela de obreras, suprimida por su antecesora, y amplió la enseñanza. No todos comprendieron estas innovaciones, por lo cual Madre María del Carmen Sallés fue objeto de malas interpretaciones. Pronto entendió la necesidad de iniciar un nuevo camino que acometió junto con un pequeño grupo de compañeras. Tras un prolongado retiro espiritual y con el apoyo de don Manuel Gómez Salazar, arzobispo de Burgos, fundó en esa diócesis, en 1892, la Congregación de Religiosas Concepcionistas de Santo Domingo, hoy Concepcionistas Misioneras de la Enseñanza. Aumentaron rápidamente las vocaciones. Carmen Sallés se dedicó a su formación, pues, como ella misma decía, prefería pocas y de buen espíritu que muchas y débiles en la virtud. Entendía a las religiosas como aljibes.

es que se llenan por el estudio y la oración de ciencia y de virtud, para después repartirlas. En 19 años abrió 13 casas en 8 diócesis españolas. La aparente prosperidad no estuvo exenta de sufrimientos físicos y morales, así como de dificultades externas. Todo lo acogía como manifestación de la voluntad de Dios y como invitación a participar en la pasión de Cristo. Generosísima en perdonar, contaba en las dificultades con una fe inquebrantable en la providencia, junto al convencimiento de que por sí misma nada podía hacer. Se definía como un instrumento inútil de María Inmaculada. María del Carmen Sallés cayó gravemente enferma en 1907. Desahuciada por los médicos, aseguraba que no iba a morir sin ver cumplidas 3 gracias del Señor al instituto. Casa propia en Madrid, con capilla dedicada a la Inmaculada, aprobación pontificia del instituto y establecimiento del noviciado en Madrid. Y así fue. Las primeras 2 grandes gracias fueron concedidas por la Providencia en 1908 y el noviciado comenzó a funcionar en 1910. En contra de la opinión de los médicos que no creían entonces en su gravedad, falleció en Madrid en la fecha que ella había señalado, el 25 de julio de 1911, fiesta de Santiago Apóstol. La madre María del Carmen Sallés y Barangueras fue beatificada por su santidad Juan Pablo II el 15 de marzo de 1998. Su fiesta se celebra el 25 de julio.

0: son más de 200 los muertos tras el terremoto en Colombia, mientras continúan las operaciones de rescate y el gobierno despliega 1000 policías para contener saqueos. El Papa envía un telegrama de condolencias y solidaridad y ofrece su oración por las víctimas.
1: En la diócesis colombiana de Pereira, los desaparecidos llegan a un centenar, mientras la iglesia afronta graves daños y habilita albergues.
0: Los obispos venezolanos se ofrecen como garantes del proceso de transición a la democracia para alcanzar acuerdos que conduzcan a elecciones libres.
1: Argentina se prepara para recibir al Papa León XIV con una gran expectativa, que sus palabras traigan la esperanza y la unión que el país tanto necesita.
0: Un reciente informe nacional sobre personas desaparecidas en México reporta más de 135 mil casos. Repasamos las iniciativas de atención a este drama por parte de la Iglesia Católica. Hola amigos, soy Lady, ¿cómo estás?
1: Bien, gracias Natalie, como siempre un gusto estar contigo y con nuestros televidentes desde los estudios en Lima, Perú.
0: Bienvenidos a su noticiero con Enfoque Católico, EWTN Noticias, soy Natalie Paredes.
1: Soy Eddie Rodríguez Morel, gracias por acompañarnos. En la fiesta de Santa Clara, patrona de la televisión y las telecomunicaciones, iniciamos las noticias desde Colombia, rescatando a gente de los escombros tras el terremoto de magnitud 7,4 grados de este lunes, que tuvo su epicentro en San José del Palmar, departamento del Chocó, al oeste del país. El sismo se sintió con más fuerza y afectó el Valle del Cauca, donde está Cali, en Risaralda, cuya capital es Pereira, en Caldas, donde se encuentra Manizales, y también en Quibdó, con reportes de graves daños en Armenia. El terremoto alcanzó además otras ciudades importantes como Medellín en Antioquia y Bogotá, la capital del país. Según el último balance preliminar de la Asociación Colombiana de Ciudades Capitales, el terremoto deja hasta el cierre de este noticiero 169 muertos y 668 heridos. Otros reportes de prensa elevan el número de víctimas mortales a 224, mientras las autoridades avanzan en la consolidación de un balance oficial. El presidente Abelardo de la Espriella, quien asumió el cargo hace apenas 4 días, anunció el refuerzo de la seguridad en las zonas afectadas. Además, luego de advertir sobre casos de saqueos y problemas de orden público en Cali, dijo que más de 1000 policías serán desplegados en esa zona, mientras las labores de búsqueda y atención de los damnificados continúan en todo el país. Escuchemos a los sobrevivientes y testigos de lo ocurrido.
2: Nos sentimos agotados, cansados.
3: Que hace un momento sacaron una niña con vida y esta mañana se sacó del apartamento que estaba en la esquina justo debajo. Salió una adulta mayor. La logramos sacar con vida y a una niña también salió con vida muy temprano en la mañana.
4: El temblor empezó, el movimiento muy duro, parecía que no iba a acabar. Gracias a Dios nosotros estamos bien cuando paró, pero fue muy largo y muy, muy, muy duro. Todo se empezó a caer, todo se empezó a abrir, todo se empezó. El edificio de nosotros empezó a caer agua. Cuando bajamos el edificio de enseguida, Vanessa, totalmente derrumbado.
5: Cierto es que haberse despertado esta mañana con ese temblor tan fuerte en Bogotá, pues ha sido un poco de pánico al principio, pero ya me di cuenta enseguida que después de un minuto aproximadamente, pues todo acabó, empezaron a sonar un montón de alarmas por protocolo de otros edificios que estaban colindantes al mío, y por suerte en Bogotá no ha sucedido nada, pero ya habéis visto la magnitud de este desastre natural, que en Cali, en otra provincia del interior en Colombia, ha sido muy fuerte.
0: Ahora nos trasladamos a la ciudad de Pereira, en Colombia, una de las zonas más afectadas por el terremoto que golpeó el país el lunes último. Pereira es capital del departamento de Risaralda y está ubicada en el centro occidente de Colombia, a unos 200 kilómetros al oeste de Bogotá. Ahí se encuentra el padre Víctor Valencia, delegado de comunicaciones de la diócesis de Pereira, para compartirnos detalles. Padre, los acompañamos con nuestras oraciones. Bienvenido a EWTN Noticias.
6: Bueno, un saludo para todos nuestros televidentes, y especialmente para todos los que desde el corazón se han unido en oración y en plegaria por este acontecimiento difícil, doloroso, que hemos tenido en nuestro departamento, en los departamentos vecinos y sobre todo también en el corazón de Pereira.
0: Padre Víctor Valencia, ¿cómo se encuentra la gente ahora en este momento? ¿Qué testimonios pueden haberlo impactado en estas últimas horas?
6: Bueno, de alguna manera el terremoto ocurrió a las 7:34 de la mañana. En medio de nuestras realidades de parroquias, ya habíamos terminado las Eucaristías de 7 de la mañana y afortunadamente unos ya habían podido salir de los templos. Luego, pues todo el tema de correr, de organizarnos, de mirar qué era lo que había sucedido. Pero hay unos testimonios de unas familias, sobre todo las familias más afectadas. Llevamos 66 fallecidos solamente en el departamento de Risaralda, una de las ciudades, como digo, más comprometidas. El centro de Pereira, alrededor de nuestra Catedral de Pereira, es devastador. Entonces, edificios colapsados, pasamos toda la noche casi sin poder dormir, de alguna manera, por la preocupación primero de que hubiera también otro temblor, y segundo, se escuchaban muchos gritos de personas que todavía están buscando, rescatistas, movimiento de escombros, bueno, todo este tema no nos permitió descansar, pero hoy ya es un nuevo día y estamos aquí con el corazón lleno de esperanza de que juntos vamos a salir de esta realidad y de esta situación.
0: Así es, padre, y lamentamos mucho también el fallecimiento de esas personas. ¿Cómo ve usted las labores de rescate justamente que nos está comentando, ¿no? Y de búsqueda de los desaparecidos.
6: Bueno, las labores de los organismos de socorro, de rescate, han sido maratónicas. Pereira pues cuenta con una red de apoyo. Sin embargo, ya hemos tenido en las últimas horas arribos de la ciudad de Medellín, desde otras ciudades que vienen voluntarios también a ayudar, sobre todo a rescatar. En este momento tenemos 100 personas desaparecidas. Es el número reportado hasta ahora en el último boletín del PMU, del puesto de mando unificado.
0: Dentro de las infraestructuras que están devastadas, padre, ¿también están incluidas algunas instalaciones de la iglesia?
6: Claro que sí. Tenemos una parroquia, un templo, el templo de la ermita Jesús de la Buena Esperanza, que se derribó totalmente. El sacerdote había terminado de celebrar la Eucaristía y se disponía a cubrir el altar con el cubrealtar para salir ya al desayuno a las 7:34. Y en ese momento empezó el temblor. Ayer hablamos con el sacerdote, el padre Juan Gabriel Correa, subimos hasta su parroquia porque de todas maneras no es fácil ver todo el templo destruido y colapsado. Pero él nos dijo que en medio del temblor lo vivió ahí, en el altar, agachado, y nos contaba esta experiencia tan difícil y dolorosa. Ese fue uno de los templos que tuvo pérdida total. En la ciudad, alrededor de 5 templos averiados parcialmente, significativamente comprometidos. Y en el área rural, Pereira, la diócesis de Pereira es una diócesis también bastante rural, posee municipios de todo el departamento de Risaralda y 7 municipios de Caldas. Muy comprometidos los templos de Mistrató, muy comprometidos los templos de la Virginia, el templo de Viterbo Caldas. Bueno, todo este es el panorama y de alguna manera nuestras edificaciones también. Tenemos el seminario mayor en la Badea, hubo que desalojar a todos los seminaristas, enviarlos a sus lugares de origen, algunos los que se podían movilizar en la tarde de ayer, y otros están confinados, están en una casa de retiros que tenemos en el parque industrial. También nuestro obispo, Monseñor Nelson Haidt Cardona, ha destinado este lugar, este espacio, para las personas como un albergue, sobre todo para los enfermos.
0: ¿Cuál es su mensaje, padre, a las familias que hoy sufren tras las consecuencias de este terremoto?
6: Bueno, no podemos perder la esperanza. Hemos vivido acontecimientos en la historia bastante significativos. Nosotros somos jóvenes, pero nuestros mayores han vivido momentos históricos que de alguna manera les ha sacudido el corazón, el alma, la vida. Pero en este momento nuestro corazón tiene que llenarse de esperanza. Vamos a salir de esta situación convencidos de que Dios nos desampara, convencidos de que Dios está con nosotros. Nuestra fortaleza a todas las familias que han perdido a sus seres queridos.
0: Así es, padre, los acompañamos con nuestras oraciones por las víctimas y por todo Colombia, por Pereira también, que Dios los bendiga. Padre Víctor Valencia, muchas gracias por la entrevista.
6: A ustedes que Dios los bendiga, un abrazo para todos en Latinoamérica, que el Señor siga derramando bendiciones en medio de la desolación, de la tristeza y del dolor, que el Señor nos renueve en su amor y también nos dé la fuerza para salir de esta situación y de esta realidad.
0: En Venezuela, desde el pasado 6 de agosto, vienen reuniéndose el gobierno interino de Delcy Rodríguez y un sector de la oposición en busca de una transición a la democracia. A un día de que las sesiones culminen, nuestro corresponsal en Caracas, Andrés Enríquez, nos cuenta cómo van quedando los acuerdos. Andrés, bienvenido. Descríbenos qué puntos están en la agenda y en base a ello, qué avances se conocen hasta ahora.
7: Sí, bueno, hay que recordar que esta es una primera sesión de conversaciones de la mesa de diálogo que se acaba de instalar la semana pasada. Yo creo que más que hablar de avances sustantivos, se puede hablar de avances precisamente en la instalación de estas mesas y avances en la definición de la agenda que va a abarcar durante las próximas semanas, durante los próximos meses. Más que sencillamente establecer una fecha para elecciones democráticas en el país, pues la agenda es mucho más amplia. Se habla primero de reinstitucionalizar precisamente los poderes de Venezuela, especialmente el poder electoral y el poder judicial, de restablecer los derechos civiles y las libertades políticas en el país para que diversos actores que hasta ahora no pueden hacerlo participen en un eventual proceso electoral. Y pues precisamente lograr establecer un cronograma que determine las fechas de unas posibles elecciones libres y democráticas en Venezuela.
0: Y uno de los cuestionamientos es que importantes sectores de la oposición, como el que representa María Corina Machado, no participan en la mesa de diálogo, ¿no? ¿Qué impacto puede tener esto en los acuerdos para la transición?
7: Bueno, eso yo creo que es precisamente uno de los puntos más débiles de la mesa de diálogo que se acaba de instalar. Hay que recordar que está conformada por una representación de la Asamblea Nacional electa en 2015, que según el gobierno de los Estados Unidos es el último poder democráticamente electo en Venezuela, y representantes del gobierno interino que encabeza Delcy Rodríguez. Efectivamente, por órdenes de los Estados Unidos, esta mesa de diálogo ha dejado por fuera a María Corina Machado y al sector de oposición que ella representa, que cabe destacar, es el sector de oposición que cuenta con un mayor respaldo de la población venezolana actualmente. Pero yo creo que es importante diferenciar entre representatividad, entre popularidad y capacidad de negociación. Que María Corina Machado no esté sentada en la mesa no implica que sea imposible una transición democrática en Venezuela, pero precisamente sí pudiera complicar un poquito la legitimidad de los acuerdos que aquí se alcancen. Yo creo que una de las cosas que debe dar mayor tranquilidad es que este proceso está tutelado directamente por los Estados Unidos, y pues en ese sentido se está velando porque se cumpla efectivamente la agenda y porque los resultados que surjan de esa mesa de diálogo pues sean legítimos y aceptados por la mayoría de la sociedad venezolana.
0: Andrés, ¿cuál ha sido el pronunciamiento de los obispos en Venezuela sobre esta mesa de diálogo?
7: Sí, el día de ayer lunes, el cardenal Baltasar Porras, el cardenal Diego Padrón y el obispo emérito de Los Teques, Monseñor Ovidio Pérez Morales, emitieron un comunicado conjunto a título personal. No fue un comunicado oficial de los obispos venezolanos, pero estos prelados de la Iglesia expresaron que ven con beneplácito y esperanza el inicio de estas mesas de diálogo y de estas conversaciones. Recordaron que en el pasado se han llevado esfuerzos similares varias veces que han fracasado por diversas razones, y expresaron pues esta preocupación de que los acuerdos aquí alcanzados pues no lleven a nada. Más allá de eso, también se ofrecieron como garantes de que el proceso llegue a buen puerto, y expresaron su bendición y su acompañamiento muy cercano a lo que se converse en las próximas semanas y a los resultados que surjan de esta iniciativa.
0: Gracias, Andrés Enríquez, por la información.
7: Muchísimas gracias.
1: De Venezuela nos vamos a Argentina, donde la emoción y la fe marcaron la celebración del querido San Cayetano y la venida del Papa León XIV al país. Nuestro corresponsal Matías Boca nos cuenta.
8: La comunidad del santuario del barrio porteño de Liniers vivió su fiesta patronal, San Cayetano, el patrono del pan y del trabajo. Con espigas de trigo en la mano, estampitas apretadas contra el pecho y lágrimas de gratitud en los ojos, las familias avanzaron paso a paso hacia el santuario.
9: Sabemos que la piedad de la gente, lo que vos ves acá, es lo que vas a ver cuando venga León. Porque es de la popular que el Papa siempre es alguien querido y respetado, ¿no? El Papa León, alguien que busca la unidad, un hombre de paz, que esa es la primera palabra que nos dijo como iglesia, y San Cayetano, que también un hombre de paz. Por eso me parece que esto es como la antesala de lo que va a ser la visita del Papa.
10: Así que eso es lo que venimos a celebrar hoy en San Cayetano, el pueblo fiel de Dios, que ya está esperando al Papa León XIV.
8: En medio del clima de oración y fraternidad, la emoción se multiplicó al compartirse con entusiasmo una noticia que encendió el espíritu de la multitud: la ansiada venida del Papa León XIV a la República Argentina.
11: y es una emoción inmensa recibir al Papa León XIV. Justo hoy, 7 de agosto, vengo al santuario a reunirme con todos mis compañeros, con la gente. Realmente es una fiesta del pueblo.
12: Espero y deseo que nos traiga esperanza, unión. Unión en la Argentina, en nuestra patria, en nuestro pueblo. Que todos nos volquemos a volver a mirar a Jesús como Él se entregó por nosotros, para volver a mirar a Jesús en nuestro corazón y en nuestra vida. Vamos, León, te esperamos. Acá te esperamos. Con San Cayetano te esperamos acá en nuestro pueblo.
13: Yo hace 32 años que vengo y vengo a agradecer y a pedir por los demás, porque yo tengo, pero mi patria no termina en la puerta de mi casa. Hay mucha gente que lo necesita y por ellos venimos a pedir también.
8: El arzobispo de Buenos Aires, Monseñor Jorge García Cuerva, presidió la Eucaristía y en su homilía destacó: hoy nos volvemos a reunir en este santuario de San Cayetano, al que sentimos como nuestra propia casa, como un hogar en el que podemos descansar la vida, las angustias, los anhelos, la impotencia, la esperanza y también los agradecimientos. San Cayetano vuelve a confirmarse como el abrazo eterno que sostiene el alma de todo un país. Su figura no es solo la de un patrono al que se le pide pan y trabajo, sino la del amigo humilde que escucha en silencio, une a las familias y devuelve la dignidad a través de la fe. En Buenos Aires, Matías Boca, EWTN Noticias.
0: Hacemos una pausa y al volver, en la fiesta de Santa Clara de Asís compartimos la historia de esta mujer que por su fortaleza inspiró a innumerables personas, incluyendo al propio Papa León.
1: Además,
0: un reciente informe nacional sobre personas desaparecidas en México reporta más de 135 mil casos. Repasamos las iniciativas de atención a este drama por parte de la Iglesia Católica. Regresamos con más noticias con Enfoque Católico.

0: las desapariciones forzadas vinculadas a la violencia y el crimen organizado siguen siendo uno de los mayores dramas que enfrenta el país. Ante esta realidad, la Iglesia Católica impulsa distintas iniciativas para acompañar a las familias. Nuestro corresponsal Diego López amplía.
1: Ciudad Juárez, ubicada en la frontera con Estados Unidos, es uno de los sitios más golpeados por la violencia. Este drama marcó la vida de Javier Álvarez Armendáriz, diácono transitorio que espera ser ordenado sacerdote, quien en entrevista con EWTN Noticias contó que su padre desapareció en 2009 durante una de las etapas más violentas que ha vivido la frontera norte de México.
2: Todo fue en la casa de mi abuelita, ¿no? Todos estábamos niños, entraron a la casa, nos tiraron al piso, ¿verdad? Los secuestradores nos apuntaban con las pistolas, ¿no? Y pues bueno, fue algo que se había marcado en mi infancia, ¿no? Yo tenía alrededor de 11, casi 12 años. Y ya a partir de ahí, pues, ya nunca supimos de ellos.
1: La historia de Javier es también la historia de miles de familias mexicanas que, pese al paso de los años, continúan buscando respuestas. Muchos, arriesgando su vida, recorren desiertos, cerros, basureros y posibles fosas clandestinas con la esperanza de encontrar alguna pista, algún indicio que dé con sus familiares. El más reciente informe nacional sobre personas desaparecidas de la plataforma Red Lupa señala que en México existen más de 135 mil personas desaparecidas y no localizadas. Los estados con el mayor número de casos son el Estado de México, Tamaulipas y Jalisco. Frente a esta crisis, la Iglesia Católica ha decidido acompañar a quienes viven este dolor. En distintas diócesis del país, obispos, sacerdotes, religiosas y laicos colaboran con colectivos de búsqueda, celebran jornadas de oración, brindan atención espiritual y psicológico e impulsan iniciativas para exigir verdad y justicia, no con un afán de protagonismo, sino como una responsabilidad cristiana.
3: Nosotros llevemos la bandera de decir, hey, aquí estamos, nosotros somos los primeros, no, sino nosotros somos parte de ese momento de encontrarnos con el que sufre, con el que necesita, con el que requiere de la presencia del Señor.
1: Para la Iglesia, acompañar implica permanecer al lado de quienes continúan buscándolos y sostenerlos cuando la desesperanza parece vencer. Javier conoce ese sufrimiento desde niño. 17 años después de la desaparición de su padre, asegura que la fe ha sido un sostén de su familia y de muchas otras personas que siguen esperando.
2: Si uno tiene su fe baja, ¿verdad? Si uno tiene su esperanza también perdida, ¿no? Acercarse a Dios, ¿verdad? Y así como uno sienta, ¿verdad? Expresárselo. Dios comprende los corazones, Dios sabe cuáles son nuestros procesos, Dios sabe cuáles son nuestras heridas.
1: La Iglesia Católica invita a todos los cristianos a no ignorar este drama y también a ser cercano con personas que estén atravesando por el dolor y la incertidumbre de tener un familiar desaparecido. En Ciudad de México, para EWTN Noticias, Diego López.
0: Hoy la Iglesia celebra la fiesta de Santa Clara de Asís. Así Prensa reporta la historia que en una Navidad, Santa Clara estaba enferma y no podía salir de su cama para asistir a la misa. Sin embargo, milagrosamente, Dios le dio una visión de la Eucaristía en su convento en tiempo real, algo parecido a una transmisión de televisión espiritual. Es por ello que la nombran patrona de la televisión y las telecomunicaciones. Aquí su historia.
4: Es una historia que comienza hace más de 800 años, con un sencillo golpe a la puerta.
5: En 1211,
6: Francisco ya tenía a sus compañeros. El Domingo de Ramos llegó una nueva compañera, Clara de Asís, llamando a la puerta, completamente dispuesta a responder con decisión a la llamada del Señor.
5: A la voz del Señor.
4: Santa Clara nació en 1194 en el seno de una familia adinerada de Asís. Su madre la educó en la fe, tenía una profunda devoción a la oración y rechazó el matrimonio. Y entonces un encuentro avivó la chispa de su fe hasta convertirla en un fuego ardiente.
5: Clara es una nobildonna, giovanísima.
6: Clara era una joven noble que escuchó predicar a Francisco de Asís, probablemente en la plaza del pueblo, y se enamoró de Jesucristo, desnudo, pobre y crucificado. Entonces pidió a Francisco que la ayudara a ofrecer su vida a Dios.
5: Yo ayudo a Francesco di poter offrire la propria vita.
4: Santa Clara se cortó el cabello como signo de su consagración a Dios
7: y Francisco la alojó en varios monasterios, pero ella anhelaba una vida más estricta de pobreza y sencillez, un anhelo que, según el Papa León, muestra no solo la heroicidad de las virtudes de Santa Clara, sino también la capacidad de la fe para renovarse siempre.
8: La decisión de Clara fue aún más sorprendente. Una joven que quería ser como Francisco, que quería vivir siendo mujer, tan libre como aquellos hermanos. Esta es la energía del cristianismo, la energía de sus comienzos y de sus múltiples nuevos comienzos.
7: Santa Clara llegaría a escribir una regla que gobernaría la vida de sus hermanas religiosas. Es la primera regla de la historia que se sabe fue escrita por una mujer. Establecía la pobreza absoluta, una vida de penitencia y oración, la clausura estricta y el trabajo manual.
5: Ningún papa aprobaba esta regla, ¿por qué?
6: Ningún papa aprobaba esta regla, ¿por qué? Porque era demasiado estricta, demasiado exigente para las mujeres. ¿Y qué hace Clara? En lugar de suavizarla, pide un privilegio, el privilegio de la pobreza absoluta. Hasta que el 9 de agosto, el Papa viene personalmente aquí, a San Damián, a este lugar, y entrega a Clara la regla. Para ella, es la señal de que su misión se ha cumplido.
5: Para ella, el signo que su misión es cumplida.
7: Corría el año 1253, y el Papa era Inocencio IV. Dos días después de su visita, Clara de Asís murió. Para entonces, la orden que había fundado ya se había extendido a distintos países de Europa. Hoy, su legado perdura a través de miles de hermanas clarisas en todo el mundo. Una de ellas fue la fundadora de EWTN, Madre Angélica. Las clarisas continúan su compromiso radical con la pobreza, la oración y la vida contemplativa en casi 900 monasterios repartidos en más de 70 países.
5: Clara aveva il desiderio profondo.
6: Clara tenía un profundo deseo de una vida sencilla y esencial, porque en la vida, si no buscamos lo esencial, ¿qué es lo que buscamos? Todos experimentamos excesos. Hoy, Clara es una mujer que nos conduce precisamente a lo esencial, incluso en los bienes materiales. ¿Y qué es lo esencial? Que lo que tengo, lo comparto, porque todo lo que no se da, se pierde.
5: Porque todo lo que no viene donado, va perdido.
7: En Roma, Brian Schumacher y Javier Romero, EWTN Noticias.
8: Eso es todo, amigos. Gracias por haber estado con nosotros.
0: 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Hasta mañana.

0: ¿Qué soy yo? ¿Qué es el hombre? Nada más que es un proyecto de Dios. Dios te da lo necesario al crearte sin pedirte permiso, porque es el dueño, para que realices ese proyecto de Dios que eres tú.
1: Reverendo Padre Rodrigo Molina, inspirador de NSE Radio.

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1: Una vez más nos encontramos con ustedes, amigos de NS Radio, para acompañarles con el rezo del oficio de lectura. Les recordamos que estamos utilizando el tomo cuarto de la liturgia de las horas. Hoy día rezaremos con ustedes el oficio correspondiente al martes de la decimonovena semana del tiempo ordinario. Las páginas que utilizaremos el día de hoy son las siguientes. Tomaremos la antífona del invitatorio juntamente con la salmodia del martes de la semana tercera del Salterio, que se encuentra en la página 818. Página 818. El himno lo tomaremos como en laudes, que está en la página 822. Y tanto la primera como segunda lectura la tomaremos del propio, del martes de la decimonovena semana del tiempo ordinario, que se encuentra en la página 71. Página 71, juntamente con la oración final. Y como es de costumbre, tomaremos el salmo invitatorio de la página 485.

0: Puestos en la presencia del Señor decimos, Dios mío, ven en mi auxilio.
1: Señor, date prisa en socorrerme.
0: Gloria al Padre, y al Hijo, y al Espíritu Santo, como era en el principio, ahora y siempre, por los siglos de los siglos. Amén. Aleluya. Venid, adoremos al Señor, Dios soberano.
1: Venid, adoremos al Señor, Dios soberano.
0: Venid, aclamemos al Señor, demos vítores a la roca que nos salva. Entremos a su presencia dándole gracias, aclamándolo con cantos.
1: Venid, adoremos al Señor, Dios soberano.
0: Porque el Señor es un Dios grande, soberano de todos los dioses. Tiene en su mano las cimas de la tierra, son suyas las cumbres de los montes. Suyo es el mar porque lo hizo, la tierra firme que modelaron sus manos.
1: Venid, adoremos al Señor, Dios soberano.
0: Entrad, postrémonos por tierra, bendiciendo al Señor Creador nuestro, porque Él es nuestro Dios y nosotros su pueblo, el rebaño que Él guía.
1: Venid, adoremos al Señor, Dios soberano.
0: Ojalá escuchéis hoy su voz, no endurezcáis el corazón como en Meribá, como el día de Masé en el desierto, cuando vuestros padres me pusieron a prueba y me tentaron, aunque habían visto mis obras.
1: Venid, adoremos al Señor, Dios soberano.
0: Durante 40 años aquella generación me asqueó y dije, es un pueblo de corazón extraviado que no reconoce mi camino. Por eso he jurado en mi cólera que no entrarán en mi descanso.
1: Venid, adoremos al Señor, Dios soberano.
0: Gloria al Padre, y al Hijo, y al Espíritu Santo, como era en el principio, ahora y siempre, por los siglos de los siglos. Amén.
1: Venid, adoremos al Señor, Dios soberano.
0: El himno como en Laudes, página 822. Señor, el día empieza. Como siempre postrados a tus pies, la luz del día queremos esperar. Eres la fuerza que tenemos los débiles nosotros.
1: Padre nuestro, que en los cielos estás, haz a los hombres iguales, que ninguno se avergüence de los demás, que todos al que gime den consuelo, que todos al que sufre del hambre la tortura, le regalen en rica mesa de manteles blancos, con blanco pan y generoso vino. Que no luchen jamás, que nunca emerjan entre las áureas mieses de la historia, sangrientas amapolas, las batallas.
0: Luz, Señor, que ilumine las campiñas y las ciudades, que a los hombres todos, en sus destellos mágicos, envuelva luz inmortal. Señor, luz de los cielos, fuente de amor y causa de la vida.
1: Gloria al Padre, y al Hijo, y al Espíritu Santo. Amén.
0: Se levanta Dios y huyen de su presencia los que lo odian. Se levanta Dios y se dispersan sus enemigos, huyen de su presencia los que lo odian.
1: Como el humo se disipan ellos. Como se derrite la cera ante el fuego, así perecen los impíos ante Dios.
0: En cambio, los justos se alegran, gozan en la presencia de Dios, rebosando de alegría.
1: Cantad a Dios, tocad en su honor, alfombrad el camino del que avanza por el desierto. Su nombre es el Señor, alegraos en su presencia.
0: Padre de huérfanos, protector de viudas, Dios vive en su santa morada.
1: Dios prepara casa a los desvalidos, libera a los cautivos y los enriquece. Solo los rebeldes se quedan en la tierra abrasada.
0: Oh Dios, cuando salías al frente de tu pueblo y avanzabas por el desierto, la tierra tembló, el cielo destiló, ante Dios, el Dios del Sinaí, ante Dios, el Dios de Israel.
1: Derramaste en tu heredad, oh Dios, una lluvia copiosa, aliviaste la tierra extenuada, y tu rebaño habitó en la tierra, que tu bondad, oh Dios, preparó para los pobres.
0: Gloria al Padre, y al Hijo, y al Espíritu Santo.
1: Como era en el principio, ahora y siempre, por los siglos de los siglos. Amén.
0: Se levanta Dios y huyen de su presencia los que lo odian. Nuestro Dios es un Dios que salva. El Señor Dios nos hace escapar de la muerte. El Señor pronuncia un oráculo. Millares pregonan la alegre noticia. Los reyes, los ejércitos van huyendo. Las mujeres reparten el botín.
1: Mientras reposabais en los apriscos, las palomas batieron sus alas de plata. El oro destellaba en sus plumas, mientras el Todopoderoso dispersaba a los reyes. La nieve bajaba sobre el monte Umbrío.
0: Las montañas de Basán son altísimas, las montañas de Basán son escarpadas.
2: ¿Por qué tenéis envidia, montañas escarpadas, del monte escogido por Dios para habitar morada perpetua del Señor?
1: Los carros de Dios son miles y miles. Dios marcha del Sinaí al santuario. Subiste a la cumbre llevando cautivos. Te dieron tributo de hombres, incluso los que se resistían a que el Señor Dios tuviera una morada.
2: Bendito el Señor cada día. Dios lleva nuestras cargas, es nuestra salvación. Nuestro Dios es un Dios que salva. El Señor Dios nos hace escapar de la muerte.
1: Dios aplasta las cabezas de sus enemigos, los cráneos de los malvados contumaces. Dice el Señor, los traeré desde Basán, los traeré desde el fondo del mar. Teñirás tus pies en la sangre del enemigo, y los perros la lamerán con sus lenguas.
2: Gloria al Padre, y al Hijo, y al Espíritu Santo.
1: Como era en el principio, ahora y siempre, por los siglos de los siglos. Amén.
0: Nuestro Dios es un Dios que salva. El Señor Dios nos hace escapar de la muerte.
2: Reyes de la tierra, cantad a Dios, tocad para el Señor. Aparece tu cortejo, oh Dios, el cortejo de mi Dios, de mi Rey, hacia el santuario.
1: Al frente marchan los cantores, los últimos los tocadores de arpa. En medio las muchachas van tocando panderos.
2: En el bullicio de la fiesta, bendecid a Dios, al Señor estirpe de Israel.
1: Va delante Benjamín, el más pequeño, los príncipes de Judá con sus tropeles, los príncipes de Zabulón, los príncipes de Neftalí.
2: Oh Dios, despliega tu poder, oh Dios, que actúe en favor nuestro. A tu templo de Jerusalén traigan los reyes su tributo.
1: Reprime a la fiera del cañaveral, al tropel de los toros, a los novillos de los pueblos.
2: Que se te rindan con lingotes de plata, dispersa las naciones belicosas. Lleguen los magnates de Egipto, Etiopía extienda sus manos a Dios.
1: Reyes de la tierra, cantad a Dios, tocad para el Señor, que avanza por los cielos antiquísimos, que lanza su voz poderosa. Reconoced el poder de Dios.
2: Sobre Israel resplandece su majestad y su poder sobre las nubes. Desde el santuario Dios impone reverencia. Es el Dios de Israel, quien da fuerza y poder a su pueblo.
1: Dios sea bendito.
2: Gloria al Padre, y al Hijo, y al Espíritu Santo.
1: Como era en el principio, ahora y siempre, por los siglos de los siglos. Amén. Reyes de la tierra, cantad a Dios, tocad para el Señor.
2: Voy a escuchar lo que dice el Señor.
1: Dios anuncia la paz a su pueblo.
3: Primera lectura del libro del profeta Miqueas. Escuchadme, jefes de Jacob, príncipes de Israel. ¿No os toca a vosotros respetar el derecho, vosotros que odiáis el bien y amáis el mal? Arrancáis la piel del cuerpo, la carne de los huesos, coméis la carne de mi pueblo, lo despellejáis, le rompéis los huesos, lo cortáis como carne de olla, como carne para el puchero. Pues cuando griten al Señor, no los escuchará. Entonces les ocultará el rostro por sus malas acciones. Así dice el Señor a los profetas que extravían a mi pueblo. Cuando tienen algo que morder, anuncian prosperidad y declaran una guerra santa a quien no les llena la boca. Por eso os vendrá una noche sin visión, oscuridad sin oráculo. El sol se pondrá para los profetas, se les oscurecerá el día, se avergonzarán los videntes, enrojecerán los adivinos, se taparán todos la barba, porque no reciben respuesta de Dios. Yo, en cambio, estoy lleno de fuerza por el Espíritu del Señor, que es fortaleza y justicia, para anunciar su culpa a Jacob, su pecado a Israel. Escuchadlo, jefes de Jacob, príncipes de Israel, vosotros que abomináis de la justicia y defraudáis el derecho, edificáis con sangre a Sion, a Jerusalén con crímenes. Sus jueces juzgan por soborno, sus sacerdotes predican a sueldo, sus profetas adivinan por dinero, y encima se apoyan en el Señor diciendo, ¿no está el Señor en medio de nosotros? No puede sucedernos nada malo. Por vuestra culpa será arado Sion como un campo, Jerusalén será una ruina, el monte del templo un cerro de maleza.

0: Dios mío, los gentiles han entrado en tu heredad, han profanado tu santo templo, han reducido Jerusalén a ruinas. No nos defraudes, Señor, trátanos según tu gran misericordia.
1: Porque hemos pecado y cometido iniquidad apartándonos de ti. No nos defraudes, Señor, trátanos según tu gran misericordia.
0: Segunda lectura. Del tratado de Teodoreto de Ciro, obispo, sobre la encarnación del Señor. Los sufrimientos de nuestro Salvador son nuestra medicina. Es lo que enseña el profeta cuando dice: Él soportó nuestros sufrimientos y aguantó nuestros dolores. Nosotros lo estimamos leproso, herido de Dios y humillado. Pero Él fue traspasado por nuestras rebeliones, triturado por nuestros crímenes. Nuestro castigo saludable cayó sobre Él. Sus cicatrices nos curaron. Todos errábamos como ovejas. Por esto, como cordero llevado al matadero, como oveja ante el esquilador, enmudecía y no abría la boca. Y del mismo modo que el pastor, cuando ve a sus ovejas dispersas, toma a una de ellas y las conduce donde quiera, arrastrando así a las demás en pos de ella. Así también, la palabra de Dios, viendo al género humano descarriado, tomó la naturaleza de esclavo, uniéndose a ella, y, de esta manera, hizo que volviesen a él todos los hombres, y condujo a los pastos divinos a los que andaban por lugares peligrosos, expuestos a la rapacidad de los lobos. Por esto nuestro Salvador asumió nuestra naturaleza. Por esto Cristo, el Señor, aceptó la pasión salvadora, se entregó a la muerte y fue sepultado, para sacarnos de aquella antigua tiranía y darnos la promesa de la incorrupción a nosotros que estábamos sujetos a la corrupción. En efecto, al restaurar por su resurrección el templo destruido de su cuerpo, manifestó a los muertos y a los que esperaban su resurrección la veracidad y firmeza de sus promesas. Pues del mismo modo, dice, que la naturaleza que tomé de vosotros, por su unión con la divinidad que habita en ella, alcanzó la resurrección y, libre de la corrupción y del sufrimiento, pasó al estado de incorruptibilidad e inmortalidad. Así también vosotros seréis liberados de la dura esclavitud de la muerte y, dejada la corrupción y el sufrimiento, seréis revestidos de impasibilidad. Por este motivo, también comunicó a todos los hombres, por medio de los apóstoles, el don del bautismo, ya que les dijo: Id y haced discípulos de todos los pueblos, bautizándoles en el nombre del Padre, y del Hijo, y del Espíritu Santo. El bautismo es un símbolo y semejanza de la muerte del Señor, pues, como dice San Pablo, si nuestra existencia está unida a Él en una muerte como la suya, lo estará también en una resurrección como la suya.

0: Yo doy mi vida por las ovejas. Nadie me la quita, sino que yo la entrego libremente.
1: He abandonado mi casa y desechado mi heredad. He entregado el amor de mi alma en manos enemigas. Nadie me la quita, sino que la entrego libremente.
0: Oremos. Dios Todopoderoso y Eterno, a quien podemos llamar Padre, aumenta en nuestros corazones el espíritu filial para que merezcamos alcanzar la herencia prometida. Por nuestro Señor Jesucristo, tu Hijo, que vive y reina contigo en la unidad del Espíritu Santo y es Dios por los siglos de los siglos.
1: Amén.
0: El Señor nos bendiga, nos guarde de todo mal y nos lleve a la vida eterna.
1: Amén.
0: Bendigamos al Señor.
1: Demos gracias a Dios.

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1: ¿Qué te dice Jesús hoy en el Evangelio? El Evangelio de hoy está tomado de San Mateo, capítulo 18, versículo del 15 al 20. En el pasaje de hoy, Jesús nos da varias instrucciones sobre cómo obrar cuando surgen conflictos con nuestros hermanos. En primer lugar, nos dice que si tu hermano te ofende, corrígelo, primero a solas, luego ante testigos y finalmente ante la comunidad. Ante todo, debemos tener presente, hermanos, que la corrección fraterna es un acto de caridad hacia mi hermano. Dejar al otro en el error por evitar meterme en problemas o por evitar que se sienta herido o molesto ante la corrección que yo le haga, eso no es amar de verdad. Cualquier madre que ama a su hijo lo corrige para que se enderece y no haga cosas que a la corta o a la larga le perjudicarán. Sin embargo, muchas veces por dejarnos llevar del respeto humano, por temor a que el otro se moleste, preferimos dejarlo en su error. Es cierto que ni es fácil corregir, ni es fácil ser corregido. Por desgracia, tenemos tanta soberbia y el amor propio tan vivo, que cuando nos hacen una corrección, aunque sea justa, no podemos evitar sentirnos heridos y aún a veces molestos. Pero si somos nosotros a quienes se dirige esa corrección, debemos aprovecharnos de ella para mejorar. Si alguien me está señalando un defecto, debo pensar que otras personas también lo han advertido, pero no han querido decírmelo. Por eso debemos estar agradecidos con quienes nos señalen las cosas que hacemos o que tenemos mal. Es verdad que muchas veces nos escudamos con que no lo hicimos con mala voluntad, pero no por eso debemos desaprovechar ese aviso para ser más cautelosos y aprender a ser mejores. Rechazar la corrección es una necedad. Lo dice la Escritura: el tonto desprecia la corrección de su padre. Quien sigue la reprensión es cauto. Otras veces nos duele no lo que nos dicen, sino la manera como nos lo dicen. Para esto, hermano, te doy un consejo. Cuando alguien te corrija o te avise de algo, no te quedes en la forma, sino en el contenido. ¿Qué te ha dicho? Eso acógelo y corrígete. Y en cuanto a cómo lo ha dicho, es problema de él y no tuyo. Nos dice el libro de los Proverbios: escucha el consejo, acoge la corrección para llegar por fin a ser sabio. Y eso es lo que vemos por experiencia. Quienes han tenido la suerte de ser corregidos y la sensatez de aprovechar esas correcciones son personas que han adquirido sabiduría, sensatez, prudencia. Quienes, por el contrario, han crecido sin ser corregidos de sus defectos, crecen con una carencia enorme que es fuente de muchos sinsabores. Ahora, si somos nosotros los que debemos corregir,

0: y que me molestó y ahora me quiero desquitar. Esas correcciones, en vez de hacer bien, hacen daño. Segundo, que la corrección sea oportuna. No es nunca aconsejable corregir cuando uno está encendido, es decir, con ira, molesto, porque lo normal es que hiera con las palabras. Esperemos a que nos pase un poco la emoción, aunque haya que esperar incluso varios días, y entonces tendremos más dominio y también más objetividad a la hora de avisar al otro de su error. Tercero, que la corrección no sea hiriente en las palabras ni en los modos. Una cosa es corregir y otra ofender. Y Jesús nos enseña aquí una pauta. Primero, la corrección debe hacerse en privado. Muchas veces lo echamos todo a perder por corregir a un hermano delante de otras personas. Si después de varias amonestaciones no se enmienda, puedo llamar a uno o dos testigos y delante de ellos hacerle ver su error. Si esto tampoco funciona, como nos dice Jesús, a veces es necesario avisar a la comunidad o a la familia, pero aún en este caso podemos cuidar siempre el no ser subjetivos ni dejarnos llevar del apasionamiento en las palabras y en los juicios. Al fin y al cabo, hermanos, muchas veces nosotros exigimos de los demás un cambio inmediato cuando Dios no es así. Él tiene paciencia con todos y cada alma también tiene su tiempo. Una vez que nosotros hemos cumplido con nuestro deber, no nos queda sino orar y esperar. Cuando los medios humanos fallan, siempre nos queda el recurso a la oración, que es infalible. Que la Virgen nos conceda amar con su corazón y ser humildes para acoger también nosotros las correcciones.
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2: Estimados amigos, hoy es 12 de agosto y la Santa Madre Iglesia nos recuerda a San Eleazar. La Santa Biblia, en el segundo libro de los Macabeos, capítulo 6, narra así la historia de este mártir. Eleazar era de los principales especialistas en explicar al pueblo la ley del Señor. Era un varón de avanzada edad y de muy noble aspecto. Los enviados del impío rey Antíoco querían obligarlo a desobedecer la santa ley de Dios, pero él, prefiriendo una muerte honrosa a una vida infame, dispuso marchar voluntariamente al suplicio del apaleamiento, después de rechazar valientemente lo que iba en contra de las leyes santas. Los que estaban encargados de obtener que los israelitas renunciaran a sus antiguas y sagradas costumbres, lo invitaban a simular que si hacía lo que la ley prohibía, aunque no lo hiciera, para que obrando así se librara de la muerte y por su antigua amistad con ellos alcanzara benevolencia y buen trato. Tomando una noble resolución digna de su edad, de la venerabilidad de su ancianidad, del inmejorable proceder que había tenido desde niño y sobre todo de su inmensa veneración a las leyes santas dadas por Dios, se mostró consecuente con lo que profesaba y pidió que más bien lo enviaran a la muerte en vez de hacerle propuestas que iban en contra de su conciencia. Y dijo estas inmortales palabras: a mi edad no es digno fingir hacer lo malo, aunque lo que se haga sea bueno. Porque después muchos jóvenes, creyendo que Eleazar a los 90 años se ha pasado a las costumbres de los que no tienen ninguna religión, se podrán desviar. Y yo, por haber simulado lo que no era cierto, con el pretexto de conservar el poco tiempo de vida que aún me queda, atraería deshonor e infamia a mi vejez. Porque aunque yo lograra en el presente librarme de los castigos de los hombres, ni vivo ni muerto podré librarme de los castigos que Dios tiene reservados para los que van en contra de su santa ley. Por esto, al sacrificar ahora valientemente la vida, me mostraré digno de mi ancianidad, dejando a los jóvenes un ejemplo noble al morir generosamente, con valentía y nobleza, por defender las leyes de nuestra sagrada religión. Al terminar, Eleazar de decir las bellas palabras anteriores, se fue enseguida al suplicio. Los que lo llevaban cambiaron su suavidad de poco antes en dureza, después de oír sus valientes declaraciones, y empezaron a apedrearlo sin

compasión. Él, cuando ya estaba a punto de morir, dijo entre suspiros: «El Señor Dios, que posee la ciencia santa, sabe muy bien que yo, pudiéndome librar de la muerte, soporto por su amor los crueles dolores que produce en mí este apaleamiento, pero en mi alma lo sufro con gusto, porque se trata de demostrarle a mi Dios cuánto lo quiero y lo estimo». De este modo muere santamente, y Eleazar no solo dejó a los jóvenes, sino a todos los creyentes, con su heroica muerte, un ejemplo de nobleza, valor y generosidad, y una invitación a preferir morir antes que pecar. Muy bien, queridos amigos, hasta aquí nuestro santo para el día de hoy.

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2: Queridos amigos, necesitamos fortaleza para vivir bien, y bien en cuanto a como buenos cristianos, y si deseamos seguir la moción de Dios, el deseo de Dios, la voluntad de Dios de que seamos santos, como también nos lo recuerda la Iglesia siempre, y en concreto en el Concilio Vaticano II, la santidad como la llamada de todos nosotros, desde el bautismo, pues necesitamos, qué duda cabe, mucha gracia, mucha fortaleza. El doctor Formén en los programas anteriores nos ha explicado mucho acerca de la gracia, este don de Dios, nos ha dado la definición, y hoy deseamos también que nos explique un poquito cómo obra la gracia en nosotros, si hay distintos tipos de gracia, cómo, no sé si esta palabra fortaleza, fuerza que hemos empleado, también se puede decir de la gracia, que realmente nos fortalece para el bien. Igual que pues necesitamos todo tipo de vitaminas para, incluso nosotros ahora que estamos en un clima frío, pues para combatir el frío. También para combatir el mal necesitamos gracias. Vamos a saludarlo, a darle las gracias también por estar aquí con nosotros. Doctor Formén, siempre muy bienvenido en este radio, y esto significa en muchos hogares. Ya lo sabe, de Medellín, en Colombia, los hemos saludado también especialmente, sí. Y de todas partes, ¿eh? De Perú, de Argentina, y por supuesto gracias a este instrumento mundial que es la red de Internet bien utilizada, pues desde hasta del Japón nos han escrito.
3: Bueno, pues gracias a ustedes, yo me siento muy acompañados y me siento en esta casa y en las ondas, pues como en familia, ¿eh? En
2: qué
3: familia.
2: Bien. Esta es la idea. Y qué bonito, porque realmente la Internet tendría que ser para crear una familia, y en concreto para un cristiano es maravilloso. ¿Qué no hubiera hecho San Pablo o Santo Tomás de Aquino en Internet, doctor Formén, teniendo estas herramientas que llegan al mundo entero en directo, si uno trabaja mucho, ¿eh?
3: Sí, tiene usted toda la razón, no se me había ocurrido. Si ya hicieron grandes cosas, bueno, desde el principio, desde el principio del cristianismo me refiero, desde los apóstoles, los padres apostólicos, lo que han hecho, que han cambiado el mundo, que han permitido que tantas personas, tantas, pues pudieran acogerse a la misericordia de Dios, ir al cielo, pues con los medios actuales, bueno, no se puede pensar. En cualquier caso, podemos estar relativamente tranquilos, porque siempre podemos ser más fieles, pues la gracia de Dios, que es lo que les permitió hacer todo esto, la gracia de Dios tampoco falta en nuestra época, y también pues está en estos medios nuevos de comunicación, que la Iglesia los bendice y los utiliza, como nos da ejemplo el mismo Papa,
2: ¿eh? Exacto. Muy importante todo esto, el bien que se irradia. Y la gracia está deseando, diríamos, este don de Dios que está deseando expandirse absolutamente a todos nosotros. Cierto que usted creo que nos quiere hablar hoy de la gracia actual. Pues, ¿cuántas personas se han convertido, por ejemplo, a través de un programa de Madre Angélica, pongamos, y al escuchar una palabra concreta, personas que estaban muy dispuestas en contra? Sí. Y a través de una palabra de la radio, en la televisión, inesperada, la gracia actuó.
3: Se han convertido. ¿Sí? ¿Eh? Dios les ha movido a través de la gracia, de lo que llamamos la gracia, de un poder, de una fuerza que ha hecho esta fuerza, que es lo que llamamos gracia, que quedaran justificados, lo habíamos dicho en otro programa, se perdonaran sus pecados, y lo que es más importante, de hecho, la justificación sí que es un elemento, una función importante de la gracia, pero no es la más importante, diríamos, es previa. La más importante es la santificación. Es decir, que la gracia nos hace participar de la vida divina. Igual como tenemos que Dios nos ha dado la vida biológica, la vida cultural, la vida del alma, nuestra vida humana, nuestra vida natural, la gracia nos da una nueva vida, que empieza con el bautismo, que es la vida de Dios, la vida sobrenatural, que no podemos entender, que no podemos experimentar, pero está ahí. Que no se entienda no quiere decir, muchas cosas no entendemos, estamos ahora aprovechándonos pues, de la energía eléctrica. Yo por lo menos personalmente no acabo de entenderlo, cómo se puede originar, cómo se puede difundir, cómo se puede, bueno, o incluso estos medios de internet, que no todo el mundo pues los entiende, los conoce, yo soy uno de ellos, que bueno, pues está ahí, y que no lo entienda no quiere decir que no exista ni que no sea efectiva, que no sea real, y a veces pues bueno, nos ponemos en esta posición. Yo esto no lo entiendo, pues ya no vale. No, simplemente porque no lo has estudiado, porque desborda tu capacidad, porque un hombre solo no puede entenderlo, sino que son muchos que trabajan en equipo, que colaboran, etc. Bueno, pues la gracia nos da una vida sobrenatural, una vida que nos permitirá estar a un nivel superior, a una vida nueva, que nos permitirá ser felices, que nos permitirá contemplar a Dios, aunque ahora no podamos entenderlo. Lo mismo que un niño en el seno de su madre, si se le hubiera despertado ya, actualizado el entendimiento y tuviera conciencia de sí, no entendería qué va a nacer, qué va a ir a otra nueva vida, a una vida que no es, de hecho, es una continuación de la vida intrauterina. Es una vida más plena, es mejor vivir ya fuera del seno de su madre, crecer, ser adulto, que no pues vivir en la vida fetal. Pero esta persona, si estuviera allí, no lo entendería. Incluso diría, pues estoy mejor aquí. Yo aquí estoy muy bien. Aquí estoy calentito, aquí me alimentan, aquí recibo cariño de su mamá. Pero bueno, aquello es una preparación para la otra. Bueno, pues nuestra vida natural es como si estuviéramos en el seno, en una vida que no es propiamente la nuestra, es otra vida. Pero una vida, diríamos que la de la vida intrauterina, lo natural es que se vaya desarrollando, que crezca y que la persona salga al exterior y viva de otra manera. La vida sobrenatural es una vida mucho más distinta, no hay un paso, sino que es totalmente gratuita. Es algo que nos ha dado Dios y que nunca, nunca acabaremos de dar gracias, de ser agradecidos a Dios por su misericordia, que nos ha permitido gozar de lo que goza Él, es decir, de ser dioses, de participar de la divinidad, en minúscula, de ser como dioses. Y esto es algo que tendríamos que tener siempre presente, porque si no, pensamos que la vida del cielo es como una especie, bueno, pues de vida natural, de potenciada. Es una vida distinta, pero infinitamente mejor, con una distancia que no podemos ni imaginar. Y que los santos, pues precisamente por la gracia que se les ha infundido, han tenido siempre muy presente, y que nosotros deberíamos tenerlo también, porque a veces nos desanimamos, a veces vemos que las cosas pues son difíciles, son muy duras, para tener más esperanza, y que Dios nos da su fuerza, nos da su poder, que nos da una nueva vida, y esta vida necesita también unos instrumentos, y estos instrumentos son las gracias. Igual que la vida biológica necesita pues del corazón, los pulmones que tiene el niño, y después necesita desarrollar su inteligencia, educar su voluntad, ser responsable en su libertad, que tiene que educarse, la vida sobrenatural también nace como una pequeña semilla y se va creciendo, va desarrollando y se tiene que ir abonando, se tiene que ir cuidando. Y quien la cuida es Dios por medio de la gracia.
2: ¡Qué bien! ¿Cuántas veces en el Evangelio hemos visto estas comparaciones que además nos llenan de esperanza? ¿Recuerdan la parábola, por ejemplo, del granito de la semilla de mostaza, la más pequeña de todas? Y Jesús nos lo explica, pero de esta manera oriental, con parábolas llamadas a ser entendibles por toda persona, incluso pues aquellos campesinos y pastores y gente sencilla de su pueblo. Aquella semilla crece y no te tienes que preocupar. Tú no puedes hacer que la semilla crezca, no depende de ti. También dice él, el campesino, el agricultor, siembra y luego espera. ¿Qué más puede hacer él? Pues rezar y esperar que sea Dios el que le da crecimiento. Luego viene la plantita y el trigo en la espiga. Y realmente es así. La vida es ese don. Se convertirá la más pequeña de las semillas en un árbol donde los pájaros se cobijarán. Continuamente el Señor hace la comparación. ¿Qué es el reino de Dios? ¿Cómo es? Y vemos que crece, digamos, de una manera gratuita, doctor Formen.
3: Exacto.
2: No por mérito nuestro.
3: Exacto. No, de todas maneras, mérito nuestro...
2: Aceptarla como la tierra que acoge la semilla.
3: Exacto.
2: Pero, ¿qué más?
3: No, de nosotros depende, porque Dios a nosotros nos ha hecho libres. Y hay una diferencia con la vida, diríamos, biológica, humana, que no hemos sido libres para nacer o no nacer.
2: Cierto.
3: Es decir, nos hemos encontrado en la vida y hay que dar gracias a Dios por tenerla, por el tiempo que nos ha dado, por todas las oportunidades, por todas las gracias, por todas las personas que hemos conocido, etc. Pero aquí hay una diferencia, que aquí interviene nuestra libertad. Es decir, que Dios respeta siempre lo que Él ha creado, las naturalezas, no la violenta. Dios siempre sigue las leyes que Él mismo ha puesto en la naturaleza. Y a nosotros nos ha hecho libres y, por tanto, cuando nos da la gracia, no nos coacciona, no nos quita la libertad, no nos influye. Es decir, respeta totalmente nuestra naturaleza, nuestra libertad. Y entonces nosotros lo que tenemos que hacer es aceptar la gracia. ¿Y cómo se acepta? Bueno, pues... muchos de nosotros nos han bautizado recién nacidos y han hecho muy bien, porque el niño pequeño, cuando es pequeño, no es de sí, aún no tiene conciencia, es de sus padres, porque sus padres lo decidieron. El niño, por naturaleza, es de los padres. Pero otras personas, pues de mayores, y entonces han tenido que decidir si querían bautizarse o no, si querían recibir el primer sacramento, que abre... Bueno, que es el camino de todos los demás. Por los sacramentos recibimos la gracia santificante, esta gracia que nos restaura y que nos da la vida divina, que nos permite ser amigos de Dios, contemplarle y disfrutar de su felicidad. Es una participación, no una igualdad, sino tener en parte. Siempre el reino de Dios, ya que usted ha hablado y me ha gustado mucho, es como unas bodas, que los que son felices pues son los novios, los padres de los novios, los amigos también, están muy contentos, y qué cosa más bonita que una boda, que celebrarla, pero cada uno en parte según, bueno, distintos niveles, según la cercanía que tiene pues con los novios, que son los verdaderamente felices. Pues lo mismo pasa pues con nuestra vida sobrenatural, que es una participación de la vida divina y que es una felicidad que es mucho mayor de la que nosotros pudiéramos pensar, de la que pudiéramos tener. Es algo que no dejaremos de alabar, de dar gracias a Dios En la otra vida tendríamos ya que hacerlo aquí, pero bueno, pues no siempre lo hacemos, o estamos continuamente, o bueno, pues hay que pedir perdón a Dios, que somos imperfectos y que no siempre pues le tratamos como se merecería, y siempre será insuficiente por todo lo que nos da. Pues esta gracia es como una nueva sustancia, una realidad que está en mi interior, como la realidad que tengo de mi vida. Ahora bien, para que mi vida biológica vaya funcionando, necesito pues unas ayudas, que, bueno, pues de mis padres, que me ayudan a andar, que me enseñan a comer, después los profesores, los medios de comunicación, etc. Bueno, pues la gracia santificante necesita, que es una realidad, que es como, lo habíamos dicho el día pasado, un hábito, una capacidad, un poder nuevo, como es un hábito, pues las virtudes intelectuales o los hábitos de nuestra voluntad. Y necesita otra gracia, que también es gracia, que es una gracia que Santo Tomás llamaba motora, es una gracia que es un auxilio de Dios motor. Es decir, una vez tengo la gracia santificante, para ponerla en marcha esta vida, Dios me va infundiendo unas gracias que se llaman gracias actuales, porque la actualizan, porque la ponen en marcha.
2: ¿Nos puede dar eso, algún ejemplo, doctor Formén, por favor?
3: Sí. A ver, nosotros tenemos nuestra alma,
2: sí,
3: y en el alma hay dos facultades, o sea, dos posibilidades, el entendimiento y la voluntad, que yo puedo entender y puedo querer y puedo usar mi libertad. No siempre estoy pensando y entendiendo, no siempre estoy decidiendo, pero tengo esta capacidad porque tengo entendimiento y tengo voluntad. En el niño pequeño está dormida, está en potencia, bueno, no exactamente en potencia, está que no está desarrollada.
2: Exacto.
3: Totalmente, y se va desarrollando paulatinamente. Bueno, pues la gracia santificante necesita también como unas facultades, unos instrumentos para que se realice esta santificación, para que se realicen obras sobrenaturales, obras que serán meritorias. Antes hemos hablado del mérito. Lo que merece la vida eterna son las obras de la gracia, de manera que las obras naturales no merecen la vida eterna. Es decir, una persona que, qué sé yo, que hubiera muerto, pues qué sé yo, pues por la ciencia, por el bien de la humanidad, que hubiera hecho, no merecería la vida eterna. Solo la merece si tiene la gracia, si tiene vida sobrenatural. Son
2: dos mundos.
3: Dos mundos distintos, claro, dos mundos, claro, distintos, con una
2: puede
3: distancia
2: merecer
3: infinita.
2: El premio Nobel, el premio que usted quiera.
3: Pero con esto no se consigue,
2: claro,
3: la vida
2: eterna. Es que la vida eterna, diríamos, no se compra. Es decir, estaríamos en una especie de simonía ya enorme.
3: No, es algo que se nos da. Y Dios nos da,
2: regalo.
3: Nos da la vida y dos facultades, que son las virtudes y los dones del Espíritu Santo, que tiene todo cristiano, todo bautizado, en distintos grados. Como hay distintos grados de vida, o como hay distintos grados de inteligencia. Hay gente que tiene más fuerza de voluntad, hay gente que es más responsable, hay gente que, bueno, depende,
2: sí,
3: hay muchos grados.
2: Sí.
3: Bueno, pues las virtudes, que no son las virtudes que hablaban los griegos, las virtudes naturales, que algunos llaman virtudes humanas, pero en fin, todas son del hombre, todas son humanas. Hay unas virtudes que son sobrenaturales, unas virtudes que da Dios, Y que son imprescindibles.
2: La fe, la esperanza y la
3: Exacto,
2: caridad.
3: Exacto, las virtudes teologales, que son imprescindibles para esta vida natural y son virtudes infusas y que están dirigidas a este fin sobrenatural. Creemos lo que nos ha dicho Dios, esperamos en esta vida eterna y amamos a Dios porque es Dios, por lo que me ha hecho sobre todas las cosas. Y a los demás, pues por Dios. Esto es la caridad. Pero no solamente son estas, hay otras virtudes infusas que se llaman, los teólogos les llaman morales, que se refieren no al fin, sino a los medios. Es decir, hay una virtud, pues, si me permite, que a nosotros nos cuesta mucho. Bueno, aquí en Cataluña no tanto, pero a los españoles en general sí, que es la puntualidad. La puntualidad es una virtud pequeñita y no muy importante. Y otras, vamos, ser honrado, el ser justo es más importante que el ser puntual.
2: Pero la puntualidad forma parte de la justicia, me imagino, ¿no?
3: Exacto, son virtudes derivadas y todo un encadenamiento, porque quito el tiempo a los demás,
2: pues sí,
3: etcétera,
2: es
3: etcétera. Bueno, pues esta, hay una virtud sobrenatural de la puntualidad. Es decir, que Dios... me ayuda, me da su gracia.
2: Y para virtud. Premiarla él también, para premiarla.
3: Exacto,
2: en la vida
3: de
2: eterna.
3: Manera que se puede y se debe rezar para que Dios me dé las virtudes, no solamente la fe, la esperanza y la caridad, sino las virtudes morales, todas las demás, incluso las más pequeñas, como la puntualidad, que Dios me dé el hábito, que Dios me dé la virtud de ser puntual, porque, bueno, pues pongo en peligro mi trabajo,
2: claro,
3: hago perder la paciencia a otras personas, molesto a los que son puntuales, no sé.
2: Sí, sí, sí.
3: Faltaría también a la caridad. Estas son virtudes que no son adquiridas. Es decir, una persona puede adquirirla a base de hábitos y una persona ser muy puntual a base de su propio esfuerzo. Pero, sobrenaturalmente, la infunde Dios. La infunde Dios. Podríamos decir, bueno, ¿y las naturales no ayudan a los sobrenaturales?
2: Sí.
3: Bueno, pueden ayudar, pero no son imprescindibles. Dios puede hacer de una persona que es un desastre, puede darle la, como una vuelta al calcetín, que decimos aquí en España. Puede cambiarlo totalmente.
2: ¿Sabe cuando vemos esto mucho? Sí. Por ejemplo, un San José de Cupertino. O ha habido santos de todas clases que ustedes se puedan encontrar. Y, por ejemplo, santos que a lo mejor hasta no sabían leer y escribir. Bueno, este San José de Cupertino es un caso muy bonito, no sé si usted lo conoce. Y él fue un fraile que lo echaban de todos los conventos franciscanos porque era muy torpe, no era capaz de llevar una pila de platos sin que se le cayera. Bueno, lo echaban porque es que era la ruina del convento, de todas partes lo echaron. Hasta que finalmente, bueno, en uno de ellos tuvieron paciencia, ya lo acogieron y se dieron cuenta de que este hombre que se le caía, se quedaba con la boca abierta así, que parecía tonto. Y sin embargo, tenía una sabiduría sobrenatural, o sea, no tenía una capacidad natural, pero sobrenaturalmente era tan humilde, tan piadoso, que Dios le había dado una serie de virtudes hasta tal punto.
3: Y dones, punto, podía ser un don del Espíritu Santo.
2: Impresionante, hasta tal punto, bueno, muchas virtudes
3: sobrenaturales.
2: Sí, pero incluso que no está el caso aquí, si quieren leer su vida lo van a descubrir, pero a tal punto que llegaron a venir personajes importantísimos a consultarle. Y ciertamente no para aprender a hablar italiano, que él era italiano, no ni para aprender ortografía, sino para aprender cosas de la sabiduría divina, porque es otro mundo.
3: Otro mundo distinto, desde luego.
2: Entonces, claro, el peligro que tienen las personas que son muy inteligentes naturalmente o muy agraciadas naturalmente es creer que ya de por sí, ahí viene la soberbia, creer que de por sí, como se suele decir, por su cara bonita, por su inteligencia preclara, ya van a ser gratos a Dios, cuando no es así. Por lo que usted nos dice, solamente somos gratos a Dios por
3: la gracia, por la virtud sobrenatural.
2: Entonces, ¿de qué sirve a una persona ser súper inteligente, súper voluntariosa, si pues no está en gracia de Dios?
3: Exacto, no conseguirá la vida eterna.
2: Es lo que dice San Pablo.
3: Exacto, necesitamos la gracia de Dios y necesitamos estas virtudes, que no son adquiridas, que no son dadas con el bautismo, con los sacramentos, cuando nos confesamos, cuando comulgamos, pues estas virtudes que son sobrenaturales son incluso afectan, ya digo, a elementos naturales, como una cosa de la, qué sé yo, pues con la puntualidad, que es una virtud también sobrenatural, que por cierto, una de las de los actos, en el cual hay una puntualidad y es como una imagen rigurosa, son las misas, que empiezan siempre.
2: Bueno, en principio,
3: puntual.
2: no ocurra aquello del chiste que de uno que llega y dice, perdone, ¿en esta iglesia a qué hora es la misa de 11? Porque claro, no siempre era puntual.
3: Claro.
2: Esto es excepcional, rarísimo.
3: Rarísimo.
2: Normalmente
3: sí,
2: es
3: porque
2: una
3: el sacerdote, pues bueno, ve que es que es necesario.
2: Así es.
3: Y bueno, entonces, para que estas virtudes se pongan en marcha, se necesitan, que es lo que se llama la gracia actual, se necesitan unos movimientos, unas intervenciones directas, inmediatas, particulares, dirigidas a mí, que me ponen en marcha mi decisión para aceptar la gracia, para convertirme, y esto es lo que se llaman gracias actuales, que son de muchos tipos, y que las vivimos continuamente.
2: Qué bonito, hablaremos de esto la próxima
3: tenemos
2: vez.
3: Tenemos que hablar, desde luego,
2: De las gracias actuales. Acuérdense el caso de aquel televidente de Madre Angélica que estaba viviendo una vida muy desordenada, estaba muy perdido, Y bueno, quizás se lo podemos contar la próxima vez. ¿Y cómo? A través de un programa que además naturalmente le repelía completamente, vino la gracia.
3: Esta es la gracia actual, un movimiento, es un movimiento, esto no es un hábito, es inmediata, dura un momento y después te proporciona, pues para esta persona, pues seguramente pues se confesó.
2: Así es, cambió de vida, pero totalmente.
3: Exacto, recibió ya la gracia santificante con todos los
2: dones. Y luego fue fiel.
3: Pero fue un momento que Dios interviene.
2: Un flechazo impresionante. Bueno, pues de todo esto hablaremos, como aquella conversión de San Pablo, ¿lo recuerdan? Aquella luz que lo tumbó, una gracia tumbativa.
3: Sí, y lo que tenemos que decir, si me permite, única cosa, y es que Dios mueve de tal manera, de una
2: que
3: forma...
2: Que respeta nuestra libertad.
3: Libertad, que continúa siendo libre. Y el convertido incluso se siente más libre.
2: Claro.
3: Pero si le ha movido Dios, ahora soy libre.
2: Maravilloso. De esto hablaremos, si Dios lo permite, en Vamos de Camino la próxima vez. Muchas gracias también a nuestro compañero del control, Raúl García.
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2: Hoy no se imaginan lo que les tengo preparado. Bueno, se van a sorprender de lo que van a escuchar en el programa del invitado nuestro. Ya verán qué emoción y también la obra que hace Dios con nosotros. Bueno, estamos haciendo, queridísimos oyentes, este programa desde la ciudad de Barcelona, en España, para Radio Católica Mundial. Saludo a nuestros técnicos aquí, Carlos Quequesana en el control, en conexión con nuestros compañeros de Radio Católica en la ciudad de Birmingham, en Alabama. Bueno, y antes de la sorpresa para gloria del Señor que les tengo, vamos a responder a las preguntas de la semana pasada del concurso. Adelante, Carlos. Entre los hijos del patriarca Jacob, ¿cuál era el preferido? Respuesta: José. ¿Cuál es el noveno mandamiento de la ley de Dios? No consentirás pensamientos ni deseos impuros. Tercera: ¿a la Biblia también se la denomina sagrada? Respuesta: Escritura. Bueno, más o menos al final del programa, si es que hubiese tiempo, voy a plantear las tres preguntas de la semana, pero es que quiero que todo el programa lo ocupe esta entrevista muy especial. Bueno, nos vamos hasta Medellín, en Colombia, y tenemos un invitado muy especial que se van a sorprender para gloria de Dios de lo que hace con sus hijos. Saludamos al doctor Juan Fernando Saldarriaga Ochoa. Bienvenido al programa, doctor.
3: Muy buenos días, hermana Dolores. Muy buenos días para todos los oyentes.
2: Bueno, primero lo voy a presentar. Antes de que se sorprenda de que con esa humildad que lo caracteriza al doctor, perdone, doctor, que lo diga, ya verán qué testimonio tan impresionante, como digo, para que veamos la misericordia y la compasión del Señor para con nosotros. El doctor Saldarriaga es cirujano plástico de la Sociedad Colombiana de Cirugía Plástica, y él es especialista en explantación mamaria. Bueno, doctor Saldarriaga, él con su familia son muy... Tengo una gran amistad con ellos cuando yo vivía allí en Medellín. Y bueno, una amistad preciosa, por lo que nos va a comentar ya en la segunda parte del programa. Pero, doctor Saldarriaga, cuéntanos el antes en su vida de lo que va a ser el después de esa transformación. Le dejo la palabra.
3: Bueno, perfecto. Entonces, yo vengo de una familia católica de tres hermanitos. Tuve una infancia muy feliz donde me inculcaron la fe, la Eucaristía, el Santo Rosario. A la edad de 15 años, aunque me habían enseñado todo eso, pues infelizmente tengo mi primera relación sexual. Yo en ese momento no sabía que estaba infringiendo o no la ley de Dios. A los 18 años viene una herida grande en mi vida, aunque tuve un hogar perfecto, pero en esa edad mis padres se separan porque mi padre le es infiel a mi madre. Mi padre para mí era un superhéroe porque era el mejor papá del mundo en todos los sentidos, pero bueno, él comete este error. Ese héroe que yo tenía en un pedestal muy alto, pues cae muchos metros abajo, yo mismo lo echo de la casa. Bueno, y pasan 23 años de la vida sin hablarle prácticamente. Me quedo con mi madre cae en una depresión muy profunda porque eran 28 años de matrimonio. Empezamos a chocar mucho porque yo era la única persona que ella tenía para desahogar todo su dolor, puesto que mis dos hermanos vivían en el exterior. Mi hermana se vuelve al país y se hace cargo de mi madre, yo me voy a vivir solo. Y allí empieza como un camino donde ya empieza a ser que ya tengo más mujeres de lo normal, pero yo lo veía siempre normal. O sea, un gusto de más por estar con las mujeres. Pero yo lo veía en ese momento normal. Empieza a desarrollarse mi vida, estudio medicina, me voy al Brasil a hacer la especialización de cirugía plástica, vuelvo a Colombia y empiezo entonces una vida ya como cirujano plástico, empiezo a conseguir dinero, a conseguir un poquito de reconocimiento, empiezo a tener ya como un estatus del que uno se aferra, infelizmente aquí de cosas mundanas. Empiezo entonces totalmente ya alejado de Dios, porque cuando joven iba a Eucaristía, incluso pues cuántas veces no comulgué en pecado, pero en ese momento, como les digo, pues no estaba siendo consciente de lo que estaba haciendo, porque me había alejado de Dios. Pero ya cuando empiezo a ser cirujano y empiezo a tener todos estos bienes materiales y reconocimiento, pues me alejo todavía más de Dios, ya es que ni vuelvo a la Eucaristía, porque ya en ese momento hago otros tres dioses: placer, poder y tener. Esos son los dioses que entran ya en mi vida. Entonces empiezo a comprar y a tener bienes materiales, el apartamento lujoso, el carro deportivo, a correr carros de carreras, a comprar caballos de exposición, a todos los hobbies que cualquier hombre busca en este día de hoy en el mundo para tratar de ser feliz o creer que allí está la felicidad. Y por supuesto, entonces ya podía tener en mi cama la mujer que quería, la modelo, la de la revista, la reina, la mujer que quería en mi cama. Y era muy fácil porque no tenía que hacer, no era muy difícil. De hecho, pues hasta negociaba el precio de las cirugías con una mujer para después estar con ella en la cama. Pero como les digo, todo eso yo lo veía normal. Yo era muy bueno porque no robaba y no mataba. Fue transcurriendo la vida, yo me acercaba más o menos ya a la edad de 39 años, no me dejaba agarrar de ninguna mujer, puesto que yo pensaba, voy a estar, y tenía un eslogan, voy a estar con todas las mujeres que pueda estar en la cama para el día que yo me case, no cometer el mismo error de mi papá. Miren la herida que se había creado en mi corazón, que yo no era consciente, pero ella salía a flote. Hoy soy consciente, en ese momento no lo era, pero salía a flote en esos momentos. Entonces yo por eso no me dejaba agarrar de ninguna novia y por eso me demoré pues hasta los 39 años prácticamente para casarme. A los 39 años, como les digo, conocí una mujer que era una modelo. Yo vivía en el mundo del jet set, ella también vivía en ese mundo. Conozco a esta mujer, estando incluso alejado de Dios, yo alguna vez pasa por mi lado, porque yo la veía en todas las vallas de publicidad de la ciudad, porque era modelo de ropa interior y vestidos de baño, entonces aparecía en muchas vallas y carteles en la ciudad. Algún día pasa por mi lado y yo totalmente alejado de Dios, pero digo, Señor, regálame esta angelita como esposa. Algo había de esas raíces, de esos que sembraron, de esas semillitas que sembraron mis padres en la fe. Allá me acordaba de Dios, aún estando totalmente alejado de Él. Pues al poco tiempo conozco a esta mujer, a los 6 meses prácticamente de noviazgo le propongo matrimonio. Error grande porque prácticamente no conocí de ella sino su cuerpo, no conocí nada más de ella, no conocí su alma, no conocí nada de esto. Pues nos casamos por la iglesia católica porque su familia era católica, mi familia era católica, o sea, Luis, hicimos el sacramento por una tradición, no porque tuviéramos conciencia qué significaba el sacramento del matrimonio. De hecho, el ego, la soberbia, la vanidad, todo eso que había en mí y en ella también, pues recuerdo que hice el curso prematrimonial y había tanta soberbia en mí que yo decía, ¿quién se cree en estos para decirme cómo manejar mi vida? Porque supuestamente yo la tenía arreglada, porque materialmente tenía todo lo que quería. Ego, soberbia, vanidad era lo que manejaba mi vida, mis dioses. Pero bueno, recuerdo que estando en el altar, sentado en la boda, frente al crucifijo, toda la Eucaristía yo pensaba, Señor, no me dejes cometer el mismo error de mi papá. Vuelve la herida a salir a flote. Entonces, se termina la Eucaristía, pues los invitados eran nuestra familia y personitas casi todas del jet set, porque alejados de Dios, esas eran nuestras amistades, también otros que estaban alejados de Dios. Pero a la salida del templo, una amiga de mi esposa, le dice que si estaba en los caminos de Dios, le dice a mi esposa, Ana, el sacerdote profetizó en la homilía que tú y tu esposo van a ser testimonio de familia católica. Mi esposa cuenta muy coloquialmente que en ese momento ella dijo, uy, no, qué pereza, que se imaginó en un garaje boleando pandereta, porque obviamente estaba también alejada de Dios. Bueno, salimos del matrimonio y como yo por voluntad propia quería, pues no cometer ese mismo error de mi papá, o sea, no serle infiel a mi esposa, por voluntad propia, no por amor a Dios, no por creer en la palabra de Dios. Pues obviamente entonces viene que al primer mes de estar casado ya le estaba siendo infiel a mi esposa con una mujer, al segundo mes con otra, al tercer mes con otra, más o menos en el primer año tal vez con 10 mujeres, no sé cuántas. Yo no era un hombre de tomar trago, no era un hombre de estar en las fiestas, no era un hombre de muchos amigos, yo era del trabajo para la casa, de la casa para el trabajo. Pero en las tardes algunas veces decía a mi secretaria, no estoy para nadie, me volaba y me encerraba en un motel con una persona, con una mujer, y allí le era infiel a mi esposa. Sin darme cuenta, hacía el mismo modo superante que mi papá hacía. Mi papá era igual, no era un hombre de trago, no era un hombre de fiesta, no era un hombre de estar en la calle, era un hombre muy casero, pero hacía exactamente lo mismo. Reflejo de cómo nosotros vamos adoptando esos mismos errores generacionales y pecados generacionales. Yo hacía lo mismo y no era consciente de ello. Después, hablando con mi papá, es que me entero de eso. Bueno, entonces ya cuando llegamos al año de casados, yo decía, yo tenía todas estas mujeres porque yo decía, tengo a mi esposa como una reina en la casa, tiene todo lo que necesita, carro, último modelo, apartamento, penthouse, bolsos, carteras, tarjeta de crédito, pues yo trabajo muy duro, me merezco un regalito. Miren la soberbia, la vanidad y el ego, el egoísmo tan grande que había en mí. Entonces, por eso yo decía, salgo con estas mujeres, estoy con ellas en la cama, no me enamoro, nada, solamente yo me doy un gustico. Pues llegando al año de casados, entonces, como les decía, quedamos en embarazo. Y vuelve la conciencia otra vez, vuelve esa herida otra vez a redujar mi corazón. Bueno, Juan, ya no más mujeres, ya tuviste las que quisiste, ya no más, ya vas a tener una hija. Pues, a los 6 meses de embarazo, estábamos algún día en el apartamento, estaban decorando la habitación de nuestra hija, yo estaba en el computador revisando unos correos, entra un correo de una paciente con las que le había sido infiel a mi esposa. De hecho, yo escogí, ojalá, pacientes que vivieran en el exterior, que yo no me las encontrara, porque yo les decía, bueno, es para eso y no más. No me escribo, no me escribes, yo no te escribo, no me llamas, yo no te llamo, solamente es para esto, para pasar un rato de placer y no más. Entonces, esta paciente me escribe y me dice, hola, doctor, ¿cómo estás? Hola, Juan, ¿cómo estás? Voy para Medellín nuevamente en diciembre para que nuevamente estemos juntos, para que consigas esta misma marihuana, esta misma droguita, porque infelizmente en el placer, cuando uno está ahí metidito, entonces vienen otros vicios como la droga, para uno poder sentir mejor, para sentir más placer. Entonces, y describe toda la relación sexual que habíamos tenido totalmente obscena en ese correo, yo ya le iba a contestar, sí, claro, aquí estoy, qué rico volver a verte. Cuando en ese momento me llama mi esposa, que estaba en una habitación del apartamento, y me dice, amor, ven que vamos para que decidamos de qué color vamos a pintar la pared de nuestra hijita. Yo le digo, sí, claro, amor, en ese momento cierro el computador, me voy para donde mi esposa. Pero como lo dice la palabra de Dios, entre cielo y tierra no hay nada oculto, todo siempre sale a la luz. Pues resulta que en ese momento que mi esposa me llama, tal vez del susto, del temblor en la mano, no cierra la ventana del computador, sino que minimizo. Entonces se sienta mi esposa con una barriguita de 6 meses de embarazo de nuestra hija al computador e inmediatamente le aparece ese correo. Abre una ventana y le aparece ese correo totalmente obsceno. Allí literalmente ella se abalanza sobre mí casi que queriéndome matar, imagínense en el dolor tan profundo. Pues ella cuenta en su propio testimonio que incluso le tocó la muerte de su padre cuando ella tenía 13 años de edad, le tocó la separación de sus padres cuando estaba pequeñita y que nunca había sentido un dolor tan grande en su vida como ese. Le enterré una puñalada en su corazón. Eso hice yo con mi ego, con mi soberbia, con mi vanidad, con mi pecado. Ella se va de la casa, yo detrás de ella, diciéndole, pero ven, es que solamente era un gustico que yo me di, yo no estoy enamorado, yo te amo a ti. ¿Cómo nos enceguece el pecado? Que hasta llego a decirle una expresión tan horrible como esta. Yo hablo muy francamente porque las cosas no hay que maquillarlas. Me perdonan la franqueza, pero así debe ser el testimonio que damos de Dios, porque es que somos, llegamos a un nivel de nublez de la conciencia que le digo yo, pero ven, eso no pasa nada, eso se lava y queda igual. Como quien dice, eso no importa, o sea, es que eso no importa que yo haya hecho eso no está tan mal, eso no pasa nada. Imagínense en cómo llega nuestro nivel de inconsciencia cuando estamos tan esclavizados de ese pecado, como era en mi caso de la lujuria. Ella me dice, es que vos sos un enfermo sexual, ¿cómo me dices eso? ¿Cómo haces eso? ¿Cómo me engañas de esa forma? Yo le digo, mira, yo no soy ningún enfermo sexual, solo me di un gusto. Su madre que estaba con ella en ese momento, que escuchó la conversación, porque ella en ese momento ya solo hablaba de separación, ya estaba incluso con abogados hablando de separación, porque ya en su dolor tan grande lo único que quería era separarse de mí, que yo saliera de su vida. Su madre que escucha esa expresión de que yo no estoy enfermo, le dice, sí, dile que vayan donde un especialista, porque le dije, vamos donde un especialista para que veas que yo no estoy enfermo. Entonces, por gracia de Dios, ella acepta que vamos donde un especialista. Vamos donde 4 especialistas, sexólogo, terapeuta sexual, psicólogo, psicoanalista. Y ella continúa firme en su decisión, me voy a separar. Todos estos especialistas me dicen efectivamente que no estoy enfermo sexual, que lo que tengo es un vicio, como es la lujuria, es un vicio como lo es la droga, como lo es el juego, como es la ludopatía, como es cualquier otro vicio. Se nos convierte en una esclavitud, donde el demonio nos esclaviza. Entonces la mamá le dice, ve para que más fácilmente te dan la separación y te puedas librar de ese hombre, porque ese hombre está enfermo. Porque además de eso, mi esposa en su interior sentía y me decía, es que yo sé que no fue una sola mujer. Porque cuando tenemos el sacramento del matrimonio ya somos una sola carne. Y las mujeres saben en su interior y presienten en su interior con ese sexto sentido de que hay algo que no está mal siempre que está en el matrimonio. Entonces ella sabía que no había sido una sola mujer. Le tuve que cantar 2, 3, 4, hasta la 5ª. Y dijo, es que eres un monstruo, ¿yo con quién me casé? Entonces, obviamente, ella en su línea de separación, vamos a separarnos, ya reuniones con abogados. Por gracia de Dios, aparece nuevamente esta amiga del templo, de la salida del templo, le dice, Ana, pero ven, no han hablado con un sacerdote, hay muchas parejas que logran acordar esto, que se logran cambiar, hablen con un sacerdote. Nosotros no nos habíamos acercado al sacerdote porque ambos estábamos alejaditos de Dios. Pero por gracia de Dios, ella acepta que vamos al sacerdote. El sacerdote nos dice, pues miren, Ana y Juan, ustedes ya se han dicho todo lo que hay que decir, ya han sacado todos los, como decimos aquí, los trapitos al sol, o sea, se han cantado todas las verdades. No veo más que hacer, lo único veo que hay un retiro espiritual en estos días. Primero mujeres, después son los hombres. Por gracia y misericordia de Dios, mi esposa acepta ir al retiro espiritual. Ella sale del retiro espiritual y me dice, Juan, te perdono. Y fue un perdón que salió de su corazón, no solo de sus labios. Ella decide cambiar su estilo de vida totalmente. Ella deja el modelaje porque entiende que también con ese trabajo está ofendiendo a Dios. Ella empieza una vida de oración y ella le dice a Dios, Señor, pues yo sigo en este matrimonio y sigo con este hombre, pero sé que solo lo puedo hacer contigo, sola no soy capaz. Ella hace un cambio muy radical de vida y empieza la vida de oración, empieza a enamorarse de la Eucaristía, del Santo Rosario, del Santísimo Sacramento, empieza a orar por mi conversión. Ella le dice, Señor, sigo con este hombre, pero me lo das santo, lo quiero santo. Así empieza su oración por mi conversión. Yo voy al retiro, lloro todo el fin de semana y entiendo mi miseria, mi ego, mi vanidad, y salgo con esa llamita encendida como salimos, pero los hombres somos un poquito más duros de corazón, tenemos un caparazón de soberbia que es más difícil botarlo. Ella empieza a ayudarme, a jalarme, vamos a la Eucaristía, hagamos el Santo Rosario. Yo al principio doblaba mi cabeza y claro, sí, pero llegaba un punto en que decía otra vez, pero no es necesario todos los días, pero otra vez esa repetidera del Rosario. Y ella ore y ore y ore por mi conversión. Fueron 2, 3 primeros años difíciles donde ella jalaba, y yo ahí detrás que sí, que no, que sí, que no. Ella ore y ore y ore por mi conversión, doble rodilla por mi conversión. Llega un punto.

0: Aldarriaga, ¿qué le parece que hagamos una pequeña pausa y volvemos porque ahora hay el después, no del doctor Saldarriaga, de Dios en su vida? ¿Le parece entonces que hagamos una pausa?
1: Por supuesto, claro que sí.
0: Gracias, una pausa entonces.
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0: Bueno, antes de que el doctor Saldarriaga, al cual aprecio mucho, a su esposa también, tengo una gran amistad con ellos, he tenido momentos de conversar todo esto, también a lo que hacen ahora, que no se lo pierdan, nos lo va a contar. Pero es que ellos tienen, a no ser que él lo quiera decir, ellos tienen el testimonio en YouTube. Luego el doctor Saldarriaga les va a decir cómo lo encuentran para que el que desee puede volverlo a escuchar. Pero ahora les sigo dejando la palabra porque viene la obra de Dios.
1: Ok, entonces viene algo muy hermoso donde el Señor creo que empieza a hacer su obra en mí y a escuchar las oraciones de mi esposa. Algún día mi esposa de tanto insistirme, vamos a la Eucaristía, porque ella ya empezó a ir a Eucaristía a diario. Entonces algún día en semana me decía, vamos a la Eucaristía, y yo, mi amor, pero no, el domingo es suficiente, ya con el domingo tampoco fanáticos, le decía yo. Y ella, ore y ore. Algún día en semana, entonces, bueno, voy a la Eucaristía con ella. Vamos a una capilla de la Eucaristía. Ella comulga, se arrodilla y empieza a llorar y llorar y llorar y llorar, como desconsolada, pero era un llanto de alegría. Yo le pregunto, mi amor, ¿qué te pasa? ¿Qué pasó? Y ella me dice, estoy llorando de alegría, de gozo. Eso entra a mi corazón como una espada de doble filo que me revuelca por allá y yo digo, llorando de gozo. He tenido todo lo que he querido materialmente en mi vida y nunca he derramado ni una lagrimita de alegría, de gozo. Y ella me dice que está llorando de gozo. ¿Qué es eso? Yo quiero de eso. Pues entonces ella me regala un librito, el testimonio de Catalina Rivas, sobre la cual está inspirada la película El Gran Milagro, que nos habla sobre qué acontece en la Eucaristía. Empiezo a leer ese librito y empiezo a decir, bueno, voy a vivir la Eucaristía como dice acá, porque me empiezo a dar cuenta que yo no tenía la más mínima idea de qué estaba haciendo en la Eucaristía, qué acontecía en la Eucaristía, qué sucedía en cada momento de la Eucaristía. Entonces empiezo a vivir la Eucaristía como este librito no me lo mostraba, empiezo a hacerme en primera fila, yo me hacía en última fila porque se me distraía y se me pasaba todo más rápido. Eso sí, iba a ir a un concierto, iba a la boleta VIP donde prácticamente me caía la saliva del artista, ahí sí quería estar en primer lugar, pero aquí ante el Rey de Reyes era en la última fila que me hacía. Llegaba tarde la Eucaristía cuando ya había empezado. Bueno, cometía muchos errores porque no tenía idea qué sucedía en la Eucaristía, quién estaba allí presente. Entonces me empiezo poco a poco como a pegar a la Eucaristía, como a enamorarme de la Eucaristía. Pero yo seguía con esa batalla fuerte en mi consultorio todos los días atendiendo mujeres desnudas, haciendo cirugías estéticas, la tentación incluso más grande. Ya llegaban dos pacientes, dos amigas juntas y me decían, doctor, pórtese bien con nosotros en el precio de la cirugía, después hacemos una fiestica a los tres. Imagínense la tentación como aumentaba cada día. Yo creo que me sostuve, soy firme en creer que me sostuve por las oraciones de mi esposa, porque mi esposa oraba todos los días por mi conversión, porque fácilmente podía haber vuelto a caer y muchísimas veces estuve a punto de volver a caer, pero la oración de mi esposa me sostuvo, tengo la fe en completa y certeza de eso. Pues entonces yo le pedía ya en la Eucaristía, Dios, Dios, yo estoy sufriendo con esto, ya no me dejes volver a caer, yo no quiero hacerte daño a ti. Empecé a tener conciencia del santo temor de Dios, no querer volver a ofender ni tampoco dañar mi hogar. Ya tenía una niña, ya también tenía otro hijo que el Señor me había regalado, Pedro. Entonces ya empecé a sentir esa angustia, yo sentía angustia de no fallar nuevamente ni a Dios ni a mi esposa. Todo esto por la oración de mi esposa. Por eso les digo a ustedes,

0: Esposas, oren por sus esposos, porque ustedes tienen más docilidad al llamado de Dios, más docilidad a la fe. Nosotros los hombres somos más duritos de corazón, pero ya cuando botamos esa caparazón también nos tienen que parar, pero ustedes son más dóciles al llamado de Dios, así como fue la Virgen María. San José quería repudiar en silencio, y el ángel tuvo que ir a decirle: José, no la repudies, que viene el Espíritu Santo. La Virgen María fue dócil y inmediatamente dice: hágase en mí según tu palabra. Ustedes son más dóciles, entonces oren por sus esposos, por nosotros, por nuestras conversiones, porque el Señor escucha esas oraciones. Entonces, yo incluso llegué a un punto de decirle: Señor, córtame este miembro sexual que yo no lo necesito, no lo quiero más, no quiero más carne, yo no quiero ofender más. Pues el Señor escuchó esa súplica mía, y estando en una Eucaristía, en el Evangelio de San Mateo, capítulo 25, versículo 4, que dice respecto al adulterio: si tu ojo te hace pecar, sácatelo, si tu mano te hace pecar, córtatela. Pues recibo en mi corazón castidad. Entonces llego a mi casa y le digo a mi esposa: mi amor, pasó esto, esto y esto, el Señor me pide castidad, ¿te importa si hacemos 3 mesecitos de castidad? O sea, un besito y nada más, dormimos junticos, la vida normal, pero por ahora nada de vida sexual. Ella me dice: no, mi amor, no me importa, incluso yo sabía que me lo ibas a pedir. Miren hasta dónde llega la oración a hacer su obra el Señor y el Espíritu Santo. Entonces, 3 mesecitos donde yo empecé a sentir un poquito más de paz, más de tranquilidad, llegaban las tentaciones y yo más tranquilo. Entonces le digo: amor, un tiempito más. Bueno, pasaron prácticamente 2 años así, donde empezamos a sentir un amor tan impresionante el uno por el otro, tan hermoso, tan puro. Empecé a conocer su alma, porque conocía su cuerpo, mas no conocía su alma. Los invito a estos esposos, no a que hagan esto de castidad, pero sí castidad de actos puros y dignos, como lo pide el Catecismo de la Santa Iglesia Católica. Si vivimos la sexualidad del matrimonio pura y digna, nos conocemos mejor el alma. Entonces, empezamos a sentir un amor tan hermoso, una paz. Yo empecé a sentirme con una paz y con una tranquilidad en mi trabajo, que yo ya decía: Señor, llegaban unas mujeres hermosas, yo decía: Señor, qué obras tan lindas las que tú haces, pero la más linda la tengo yo en mi hogar. Empecé a sentir esa tranquilidad, venía de esa castidad, de ese deseo de pureza, de ese deseo de agradar a Dios con mi cuerpo también. Llega un punto en que los dos decidimos de común acuerdo entregarle nuestra castidad de por vida a Dios en reparación de todos nuestros pecados, de la carne, de la impureza. Mi esposa desfilando ropa interior y vestidos de baño, cuánta impureza, cuántos hombres no pecaron por su culpa. Entonces, por gracia de Dios, llevamos al día de hoy 11 años de castidad para la gloria de Dios. Bueno, siguiendo entonces de otro lado, empezamos a hacer muchas renuncias en nuestras vidas, guiados por el Espíritu Santo, guiados por el Señor, a darnos cuenta de que lo importante era la vida eterna, que lo importante era la vida en el Señor. Entonces teníamos muchos hobbies, caballos de exposición, carros de carreras, teníamos muchos hobbies y muchas cosas. Gracias a Dios renuncia a redes sociales, por gracia de Dios no tengo ni WhatsApp, ni Facebook, ni Instagram, nada de esas cosas, solamente hay una paginita de Instagram ahí donde están montados estos testimonios, pero no me meto a ver esas redes, porque cuántas almas están perdiendo por todas estas redes sociales. O sea, aquí hay mucho tema para cortar, no puedo detenerme en mucha cosa. Pero bueno, lo más importante es que empiezo a querer vivir una vida de santidad, siendo muy consciente que estaba en la tierra, a buscar mucha coherencia. Pero entonces ahí viene, sí, buscar mucha coherencia, pero yo seguía siendo cirujano plástico y haciendo cirugías estéticas. ¿Eso era coherente a los ojos de Dios? No. ¿Por qué? Porque entiendo que no estaba trabajando para Dios. ¿Por qué entiendo eso? Porque mi esposa, por ejemplo, estaba algún día en una Eucaristía donde el sacerdote, toda la homilía, habló sobre las cirugías plásticas estéticas. Y mi esposa termina la homilía y termina la Eucaristía, aborda al sacerdote y le pregunta: Padre, ¿yo qué hago que mi esposo es cirujano plástico estético? El sacerdote le contesta a mi esposa: hija, tú no sabes que el demonio se alimenta, ojo con esto, el demonio se alimenta de la sangre, de las cirugías plásticas estéticas y de los abortos, y obviamente de las eutanasias. Esto entra a mi esposa también a su corazón y llega a decirme a casa, mi amor, mira lo que escuché de este sacerdote. Pues mi esposa llega a decirme eso y yo inmediatamente salgo a defenderme y a justificarme, mi amor, pero ¿qué voy a hacer yo? ¿Qué otra cosa voy a hacer si no sé hacer nada más? Eso fue lo que Dios me, el don que Dios me dio. Ella guardó silencio y empezó a orar por esa intención. Señor, si ese es el trabajo de mi esposo y no está agradándote, entonces cámbiale ese trabajo, que no haga más eso. Ella empezó a orar por esa intención. Pues entonces me empezaron a llegar pacientes con unos cuerpos ya súper espectaculares, con 3 cirugías encima de liposucción, con 3 cirugías de nariz, y que querían una más, y que quiero más cintura, que quiero la nariz más perfecta. Me llegaban hasta con la foto de su amiga o de la revista, que yo la quiero así. Y yo les decía, pues mujer, ya estás muy bien así, ¿qué más? Doctor, la quiero más paradita, la punta más paradita. Bueno, pues terminaba operándolas porque era mi trabajo. Y obviamente aún no entendía eso, esa vanidad, esa idolatría por el cuerpo. Pues estas pacientes, como el cambio después de 3 cirugías es mínimo, pues entonces empezaban a quedar ya inconformes. Mira, casi no cambié, no me hiciste lo que quería, no quedé como quería. Empezaban a ponerme problema con su insatisfacción y yo empezaba a sentir como, ¡ay, qué aburrición hacer esto! Miren cómo actúa el Señor de hermoso. Empecé a sentirme aburrido de mi propio trabajo. Empiezo entonces como a crear la conciencia de, es que yo no estoy agradando a Dios con lo que estoy haciendo, la oración de mi esposa. Pues entonces llego algún día y hago un filtro, le digo a mi secretaria, pues bueno, Señor, voy a hacer lo siguiente, solamente le voy a dar cita a pacientes mayores de 55 años, porque estas pacientes ya, pues estas ya no van a pecar con su cuerpo tanto. Imagínense cómo poco a poco yo iba como moldeando las cosas. Porque yo le decía a mi esposa, mi amor, pues es que yo solamente sé hacer esto, si yo quiero ser médico de otra cosa, volverme médico general, tengo que volver a estudiar 4 o 5 años, ya yo no sé nada de eso de medicina, no me puedo dar ese lujo, tenemos niños pequeños, no puedo darme ese lujo de ponerme a estudiar otra vez un tiempo. No puedo ser cirujano plástico reconstructivo tampoco, porque entonces tengo que estudiar otros 2 o 3 años, yo no me puedo dar ese lujo. También me daba pereza volver a estudiar otra vez, ya después de trabajar tantos años. Pero bueno, el Señor se las ingenió. Entonces pongo este filtro, entonces me llegaba ya la mujer de 55 años a operarse los senos. Yo le preguntaba, ¿por qué te quieres operar los senos? Y me decía, doctor, porque es que necesito que me deje los senos como una niña de 20 años, porque si no, mi esposo me deja por una de 20 años. Y yo le decía, mujer, ven, primero que todo, tú ya tienes 55 años, así te ponga 2 bolas aquí redondas como una joven de 20 años, obviamente eso no va a cuadrar contigo, obviamente la piel te va a ceder y al mes, 2 meses, eso ya se te va a caer un poquito, porque ya no tienes la piel de 20 años. Segundo que todo, tú ya tienes una espaldita ancha como de 50 años con una cosa aquí redonda montada en la clavícula prácticamente, eso se te va a ver muy raro. Y tercero que todo, mujer, eso no te va a garantizar que entonces tu esposo va a estar al lado tuyo, porque siempre va a haber una mujer en la calle más hermosa que tú, más sensual que tú, y eso no te va a garantizar que vas a tener al hombre a tu lado, eso no es por ahí. Yo mismo empezando a entenderlo, el Señor haciendo la obra y poco a poco. Pues no, doctor, opéreme, tomo, mire que sí, entonces no, es que yo necesito. Pues entonces yo decía, si no lo opero, pues entonces me voy a quedar sin trabajo. Entonces terminaba operándola. Por gracia de Dios, una de esas que operé así, con esa misma ideal, que quedar como de 20. Obviamente al mes ya eso se le colgó un poquito, se cayó un poquito, obviamente ya no estaba ya parada arriba redonda. Y esa paciente en su insatisfacción me hizo un escándalo en la puerta del consultorio, que me dijo de todo. Por gracia de Dios, miren cómo actúa el Señor de lindo, por gracia de Dios yo digo ese día, hasta hoy hice una cirugía plástica estética. esto no es de Dios, esto es del demonio, esto no puede ser así. Por esos días ya estaban empezando a aparecer esos casos, estoy hablándole de eso unos 8 años atrás tal vez. Estaban apareciendo esos casos ya de mujeres que se habían inyectado biopolímeros o sustancias de silicona en los glúteos. Entonces estaban empezando a llegar a estas pacientes ya con las consecuencias que esto produce en sus glúteos. Y ya estaba teniendo una que otra paciente de esas y le estábamos operando. Entonces le dije a mi esposa, mi amor, amárrate el cinturón porque vamos a tener que recortar gastos, porque ya decidí no volver a hacer ni una sola cirugía estética más. Ya entendí que no puedo trabajar para el demonio. Ahora solamente voy a hacer esta cirugía de reconstrucción, que es el retiro de los biopolímeros de los glúteos. Mi esposa me dice, mi amor, la voluntad del Señor y como el Señor quiera. Ella en su interior sabía que era lo que ella le había pedido al Señor, que yo dejara de darle de alimento al demonio con mi trabajo. Y yo supuestamente creía que estaba siendo bueno, coherente, porque estaba ayudando a las personas en su supuesta autoestima. Yo aún en ese momento no comprendía que la autoestima no estaba por fuera, que la autoestima está en sentirse amado y amada como hijos de Dios, hechos a su imagen y semejanza, perfectos, que somos 8,000,000,000 en el mundo y no hay nadie igual a ti ni a mí, ni en ADN, ni en arcada dentaria, ni en huellas digitales, ni en el físico, ni en el tono de la voz, porque nos hicieron perfectos para la adolescencia, para la niñez, para la maternidad, para la adultez, que fuimos hechos perfectos tal cual nos hicieron, y que nosotros cuando alterábamos esos cuerpos, cuando hacíamos una cirugía para cambiar el cuerpo, estábamos profanando ese templo al Espíritu Santo. Yo aún no entendía eso, aunque estaba en los caminos de Dios, pero bueno, el Señor poco a poco va haciendo su obra, hoy por gracia de Dios lo entiendo muy bien. Entonces empecé a hacer estas cirugías de retiro de biopolímeros, pero entonces, ¿qué pasaba también allí? Que la gran mayoría de pacientes que se habían hecho esta cirugía eran pacientes que, jóvenes, la mayoría de escasos recursos, pues que no tenían para pagar una cirugía estética de aumentar sus glúteos con una lipotransferencia o otra cirugía de esas que se hacen, o implantes de silicona en los glúteos. Entonces, ¿qué? Iban a peluquerías, garajes, a cualquier lugar a que les inyectaran silicona en sus glúteos. Entonces, obviamente, esto tenía unas consecuencias catastróficas. Y para poder solucionar esto, había que ser muy radical en la cirugía y extraer todo ese tejido que se dañaba en los glúteos. Por ende, traía consecuencias físicas grandes, con deformidades en el glúteo, los glúteos quedaban muy aplanados, muy achatados. Entonces muchas de estas mujeres llegaban a los 6 meses después de retirarse de esto, porque ya estaban muy enfermas incluso, y me decían, doctor, es que se me acabó la vida, ya no puedo trabajar con mi cuerpo. Yo, ¿cómo? ¿Cómo así? Sí, doctor, es que yo trabajo con mi cuerpo, yo trabajo con la prostitución. Y yo decía, señor, ¿pero cómo así? Entonces yo te pedía pues como que me dieras un trabajo donde te pueda agradar, pero aquí veo que estoy trabajando en esta gran cantidad de pacientes porque empezaba a escuchar esto sucesivamente. Y yo decía, señor, pero entonces estoy trabajando también para el demonio con esto, porque ellos lo quieren hacer no para sanarse físicamente, mucho menos por algo espiritual, sino porque necesitan su cuerpo para trabajar. Mi esposa por esos días, estando en el Santísimo, empezó a sentir la necesidad de que se tenía que retirar los implantes mamarios y los implantes glúteos que yo le había puesto, porque se daba cuenta que eso no agradaba a Dios. Entonces me dijo algún día, amor, necesito que me retires estos implantes porque esto no agrada a Dios. El Señor en el Santísimo me lo hizo ver. Y yo justificándome le dije, mi amor, no, ¿eso para qué? Ya estamos viviendo en castidad, tú no muestras, tú te vistes muy recatadamente, si te quito los implantes los senos se te cuelgan y quedas como una viejita de 70 años, se te pela la piel por debajo, el sudor, no te acomoda ningún sostén, no es necesario, mi amor. Pues ella guardó silencio y empezó a orar nuevamente por esa intención de que yo le retirara sus implantes. Ella tenía un cuerpo perfecto porque era modelo de ropa interior y de vestidos de baño, pero aún así, recién casado, yo la opero y le pongo implantes en los senos e implantes en los glúteos para que tuviera más volumen. Soberbia, vanidad, egolatría, idolatría del cuerpo, que era lo que habitaba en mí en esa época. Entonces, mi esposo empieza a orar por esa intención y más o menos al año de ella estar orando por esa intención, o sea, estoy hablando unos 3 años atrás de mi vida, de hoy hacia atrás, 3, casi 4 años, pues me contacta Ana Rosa Pérez, que todos han, pues la gran mayoría hemos escuchado su testimonio de conversión, y me dice: doctor, estamos buscando un médico de Dios para retirar los implantes mamarios porque estamos muy enfermas por ello. Y yo le digo: ¿pero enfermas de qué? Pues yo no tenía redes sociales y no me enteraba de eso. En el ambiente de los cirujanos plásticos, yo veía que todos mis compañeros todos los días ponían implantes mamarios, nunca se hablaba de nada que estuvieran enfermas. Pues en los congresos de cirujanos plásticos tampoco se hablaba de ello. Entonces yo le decía: ¿enfermas de qué? Entonces me dijo: doctor, no he visto en las redes sociales, somos miles de mujeres enfermas, ningún cirujano nos las quiere quitar, dicen que estamos inventando. Yo le dije: ven, mira, yo no veo redes sociales, a mí háblame de ciencia, si tienes estudios científicos sobre eso, mándamelos y yo los estudio y veremos. Y ella me dice: sí, tengo estudios científicos. Entonces me los envía, yo le digo: listo, yo los leo y te doy una respuesta. Pues entonces yo me pongo a leer todos estos estudios científicos en muchas partes del mundo, pero todos estos estudios científicos al final decían no estadísticamente conclusivos. ¿Eso en ciencia qué significa? Eso aún no está demostrado, eso no es cierto por ahora, ¿cierto? En ese momento yo no entendía, hoy sí lo entiendo, pues obviamente esos estudios no van a salir fácilmente a la luz ni los dejan salir porque eso es un negocio multimillonario. La cirugía de implantes mamarios es la cirugía que más se hace en el mundo entero de cirugía estética. Pues obviamente los productores de implantes mamarios, los que venden implantes mamarios son multimillonarios. A nadie le interesa que este negocio se acabe, ni a ellos ni a los propios cirujanos plásticos, porque obviamente nos tocan el bolsillo. Entonces obviamente es algo que no lo dejan fácilmente salir de la luz mundial, pero hoy en día puedo evidenciar que es una realidad. Y se están enfermando de algo que se llama el síndrome de Asia. Bueno, como les decía la hermana, en mi testimonio hablo más de esto, aquí no tenemos mucho tiempo,
1: Sí.
0: pero entonces,
1: Bueno,
0: entonces
1: yo sigo aquí escuchándole, aunque parece que la hermana se fue del programa, pero quiero que ellos vean la obra de Dios en el doctor Saldarriaga, porque soy testigo del cambio y de la vida de piedad que llevan ahora él, su esposa Ana, a la cual aprecio mucho y quiero, y su hija Fernanda y Pedro, por supuesto. Nos quedan como unos 8 minutos, doctor.
0: Bueno, entonces resumo rápido. Entonces empiezo a hacer estas explantaciones mamarias por el toque del Señor. Después en el testimonio se dan cuenta cómo el Señor tocó mi corazón y empiezo a ver cómo las pacientes empezaban a experimentar una liberación. O sea, ocurren cuatro cosas muy hermosas en esa cirugía de explantación mamaria: liberación, sanación física, reparación, purificación del templo del Espíritu Santo y reparación. Porque era un pecado que se cometió al tomar la decisión de quitarlas, hay reparación. Entonces eso lo pueden, como les digo, ampliar en el testimonio. Ahora lo hermoso que el Señor empezó a hacer en nuestra vida es que todos los días nos empezó a enamorar más de Él. Por gracia de Dios tratamos en este hogar de ser eucarísticos diariamente, de asistir a la Santa Eucaristía, de hacer el Santo Rosario todos los días, de visitar al Santísimo todos los días, de obviamente querer agradar al Señor con nuestra vida, porque entendimos que sin el Señor nada podemos, como lo dice San Pablo. Pues entendimos nuestra misión, que esa personita a la salida del templo nos había dicho: ustedes serán testimonio de familia católica. Pues hay que hacer caso a los llamados del Señor, y para gracia de Dios, pues en YouTube pueden encontrar mi testimonio y el testimonio de mi esposa. Pueden encontrar testimonio, doctor Juan Saldarriaga, y también encuentran testimonio, esposa del doctor Juan Saldarriaga. Allí el testimonio dura casi 2 horas, entonces verán que hay muchos detalles que de pronto aquí se omitieron, porque obviamente no tenemos el tiempo. Pero por gracia de Dios, hoy mi trabajo ya no es un trabajo para lucrarme como cirujano plástico, como lo era antes, y ganar dinero. Pues obviamente tengo que vivir, y es un trabajo para mí, pero por gracia de Dios, es más un apostolado en el que puedo ayudar a muchas mujeres a liberarse de este pecado de la vanidad, de esta puerta abierta al demonio, porque así funciona, y escucharán el testimonio, como muchos pacientes, incluso sacerdotes, me han dicho que han experimentado algunas de ellas un exorcismo. No es que yo soy, no, el Señor en su obra lo hace, yo solamente soy un pequeño instrumento, pero hay varias pacientes que han experimentado hasta exorcismos al hacerse la explantación, porque han ido después a los sacerdotes y algunos sacerdotes me han explicado esto. Entonces, por gracia de Dios, nuestra vida es hoy con el deseo de agradar a Dios, de retribuirle todo eso que ha hecho por nosotros, de repararlo por tanta vida de pecado, de vanidad, de injuria. Bueno, aclararles que después de 23 de años de no hablar con mi padre, por gracia de Dios, cuando yo salí de ese retiro, lo busqué, le pedí perdón porque yo cometí el mismo error que él había cometido. A veces somos muy ligeros para juzgar. Bueno, el Señor restaura todo, el Señor todo lo hace nuevo para su gloria. Yo creo que
1: sí.
0: Ahí podemos ir como cerrando esto, todo para la gloria de Dios.
1: Así es, y también le había pedido yo a Ana, como lo ha dicho el doctor Saldarriaga, ellos no tienen redes, no tienen WhatsApp, así que cada vez que me comunico con ellos, les tengo que enviar un correo, porque no hay otra manera. E incluso a Ana, su esposa, le envió la revista del Josefino, la que ustedes ya algunos van teniendo todos los meses, y me lo agradece, le encanta. Son también los dos muy devotos de San José, porque San José también los cuida como esposos ahora castos, entregados en una vida de agradar al Señor. Bueno, pues ya saben, si quieren ver el testimonio completo, también conocer a Ana, aunque sea, bueno, pues por el YouTube, la pueden conocer. Ella y también Juan tienen un toque muy grande de Dios, una entrega, y me consta, sincera. Entonces, Juan, yo le agradezco mucho porque fue muy bonito. Yo le dije, Juan, ¿quiere dar el testimonio? Y ya en otros lugares yo lo he llamado también y siempre me dice que sí, lo cual significa que quiere ver la obra grande que Dios hizo en él, porque es por pura misericordia. ¿Qué hacía Juan para impetrar de que Dios, sáname, Dios, conviérteme? Nada, fue la misericordia de Dios, ¿verdad, doctor? Por las oraciones de Ana, ¿verdad que sí?
0: Hermana, yo creo y yo digo sinceramente en mi corazón, mi conversión se debe a las oraciones de mi madre, primero que todo.
1: Sí.
0: Y por las oraciones de mi madre, yo sé que el Señor me dio esa segunda oportunidad con el perdón de mi esposa.
1: Qué bien.
0: Y por las oraciones de mi esposa ha sido mi conversión, uh-huh. Porque ella ha sido mi sostén, ella ha sido quien me ha jalado en la fe, ella ha sido quien ha estado ahí. Pues por gracia de Dios, hoy en día los dos nos jalamos y nos ayudamos, pero sé que sus oraciones fueron fundamentales para mi conversión, porque el Señor escuchó sus oraciones y tuvo misericordia. Y tenía un plan y una obra, pues, y lo único que hemos hecho ha sido como tratar de permitirle a Él que haga su obra. Pero todo ha sido misericordia de Dios. Todo su misericordia.
1: Qué alegría. Bueno, pues doctor Saldarriaga, si quiere acompañarnos a rezar, como es costumbre en el programa, las tres Ave Marías, para que consigamos, que tienen una promesa de la Virgen, el que rece tres Ave Marías diarias conseguirá la asistencia de la Virgen a la hora de la muerte, y lo solemos hacer en el programa. Así que vamos a comenzar. María, Madre mía, por el poder que te concedió el Padre, líbranos de caer en pecado. Dios te salve, María, llena eres de gracia, el Señor es contigo. Bendita tú eres entre todas las mujeres y bendito es el fruto de tu vientre, Jesús.
0: Santa María, Madre de Dios, ruega por nosotros los pecadores, ahora y en la hora de nuestra muerte. Amén.
1: María, Madre mía, por la sabiduría que te concedió el Hijo, líbranos de caer en pecado. Dios te salve, María, llena eres de gracia, el Señor es contigo. Bendita tú eres entre todas las mujeres y bendito es el fruto de tu vientre, Jesús.
0: Santa María, Madre de Dios, ruega por nosotros los pecadores, ahora y en la hora de nuestra muerte. Amén.
1: María, Madre mía, por el amor que te concedió el Espíritu Santo, líbranos de caer en pecado. Dios te salve María, llena eres de gracia, el Señor es contigo. Bendita tú eres entre todas las mujeres y bendito es el fruto de tu vientre, Jesús.
0: Santa María, Madre de Dios, ruega por nosotros los pecadores, ahora y en la hora de nuestra muerte. Amén.
1: Bueno, doctor Saldarriaga, muchísimas gracias por este testimonio tan humilde, porque a nadie nos gusta decir nuestras miserias, pero yo sé que usted lo hace con mucho agradecimiento al Señor por la obra que Él hizo en usted. Muchísimas gracias por habernos acompañado.
0: Muchas gracias para ti, hermana Dolores, con todo el amor del mundo. Todo sea para la gloria de Dios, para glorificarlo, para darle gracias, para reparar por tanta miseria que traemos de nuestras vidas. Y nada, con mucho amor para que la obra del Señor se propague.
1: Bueno, pues nada más, muchísimas gracias. A ver si consigo que Ana, su esposa, esté en otro programa dando su testimonio, que seguro que me va a decir que sí. Hoy es que me dijeron, hermana, creemos que en una hora no caben los dos testimonios. Bueno, pues acuérdense de la peregrinación a Fátima del 17 al 22 de junio, que nos escriban para ya ir coordinando todo lo de los viajes, etcétera. Bueno, pues nada más, que la Sagrada Familia los bendiga y los acompañe a todos.
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0: Muy bien, queridos amigos, estamos nuevamente, hoy es miércoles, ¿no? Estamos nuevamente en su programa que ustedes esperan todos los miércoles, que es el Josefino, eso es, para hablar acerca de nuestro queridísimo San José. Tremendo santazo, imagínense ustedes que Dios lo haya elegido para que haga las veces de él y ahí proteja justamente a su niño y a su inmaculada. Esto es una maravilla, así que hoy el tema está candente como siempre. Cada uno de ellos, bueno, ya ustedes lo repetirán y le darán nuevamente, porque el de hoy está precioso. ¿Y qué dice la meditación? La meditación va a decir los pequeños. ¿Ves? O sea, a veces uno se cree que es lo máximo, que sin uno no pueden hacer otra cosa. Que no, qué pena, porque en realidad quien hace las cosas es Papá Dios, ¿no? Y ahora vamos a ver justamente esa meditación de San José, los pequeños. Pero primero vamos a hacer el saludo como siempre. Estimados Josefinos, detengámonos un momento y detengamos nuestra vida tan agitada, verdaderamente vamos por aquí, por allá, por allá, por allá, para contemplar a San José que merece la pena. ¿Sí o no? Claro. Para muchos San José es completamente un desconocido. Bueno, con este programa yo ya diría que algunos, ¿no? Para otros, una decoración que de vez en cuando hallan en la parroquia junto a alguna advocación de la Virgen María o con el niño Jesús en brazos. ¿Cuántos habrá que de veras se hayan encontrado con ese manantial de agua pura, con aquel que está deseando llenar nuestras vidas con la gracia de su Hijo Jesucristo, deseando que acercarnos a la tota pura? ¿Quién es esa tota pura? La preciosidad andando, la belleza andando, la maternidad andando, ¿no? Deseando acercarnos, repito, a la tota pura, a la mujer vestida del sol y vestida toda ella de Dios. Toda ella de Dios. Lo llevaba en su vientre. No, no es posible ser indiferente. Todo el que aspire a una gran santidad, a ganar el cielo, tiene como condición indispensable ser verdadero devoto de... Ay, no se escucha. De San José, eso es, muy bien, de San José. El cielo de Dios es el corazón inmaculado de María, y a ese cielo también podemos llegar por San José, puesto que la esposa pertenece al esposo más que a ningún otro. No perdamos, pues, queridos amigos, la oportunidad de conocer un poco mejor al hombre que tanto bien nos ha traído, a aquel que quiere, que desea y que puede eficazmente hacernos santos. Hermana, ¿qué es lo que ha dicho? Que puede eficazmente hacernos santos. Sí. Hacer de nuestras vidas una hermosa historia entretejida de miserias personales y misericordias divinas. Por eso, San José es el regalo que Dios da. ¿Y qué dice? ¿Qué dice luego? Acógelo, acógelo. Él está esperando allí, quiere hacer muchas ayudas, muchas cosas, pero somos nosotros los que no lo perdemos, pues por no estar atentos, se dan cuenta. Y la meditación para el día de hoy, qué bonita, miren, la meditación Josefina, se llama Pequeños. Como dijo hermana, pequeños, hacernos pequeños. ¿Ve? Y eso fue San José. San José no estuvo delante de todo el mundo, mire, míreme, yo soy San José, yo estoy cuidando a la Virgen, a la Purísima. No, su humildad, su sencillez. Y en medio de eso, cargando al divino niño. Y no solamente eso, el divino niño le decía a papá, a ver qué, a ver si no nos parece que eso sea tan grande. ¿Ve? La humildad de San José resplandecía en todos los actos de su vida. Hasta ahí, queridos hermanos, podríamos hacer un paréntesis, ¿no? La humildad de San José resplandecía en todos los actos de su vida. O sea, él actuaba de esa manera porque era sencillo, humilde. Y no lo hacía para que lo vea la gente, para que me miren, para que me digan que soy lo máximo, qué sé yo. No. ¿Por qué lo hacía? Por amor a Dios y para proteger a esa sagrada familia que a él lo habían justamente nombrado el jefe de esa familia. Madre mía. Aunque descendía en línea directa de los antiguos patriarcas y de la familia real de David, ojo, que él no era, tenía alcurnia, y directa todavía, dice, en línea directa con los patriarcas y la familia real de David. Y sin embargo, no se jactó jamás de la nobleza de su cuna. Aquí otro paréntesis. Cuando nosotros podríamos tener a lo mejor un familiar que, yo qué sé, tiene un cargo grande, algo, no sé qué. Ay, oye, tal persona, mira lo que ha hecho. Ah, ese es mi tío. O ese es mi yo qué sé, mi vecino. O qué sé yo lo que decimos, ¿no? Entonces, fíjense, o sea, aquí no se pone San José en eso. No está pendiente de lo que dirá la gente. Es aquí donde él está pendiente de lo que Dios diga y hacer bien en esa sagrada familia que a él lo pusieron como cabeza. Aceptó sin murmurar y sin sentir pena la privación de la autoridad y de la gloria de sus antepasados y el verse reducido a la condición de humilde artesano. Qué gran ejemplo, querido San José, que nos das en este tema de hoy para hacernos pequeños, verdaderamente, ¿ve? Imagínense qué más alto orgullo podría tener, orgullo santo, por supuesto, podría tener San José en ese sentido. Soy protector, esposo de la Inmaculada y cargo en mis brazos al niño Jesús, que es el divino niño Jesús. Así que yo soy lo máximo, diríamos cualquiera de nosotros, ¿no? Soy lo máximo, mira, que yo qué sé, por alturas de cargos, pero sin embargo él humildemente haciendo su trabajo de carpintero y tenía de ayudante nada más y nada menos que al divino niño Jesús. Pero qué cosa, qué maravilla de San José, qué tremendo, tremendo verdaderamente, ¿ve? Qué bonito, por eso qué bonito dice acá eso. Y continúa diciendo, su vida fue pobre, oscura y laboriosa. Un verdadero tejido de sufrimientos y humillaciones. Sus manos destinadas al cetro estuvieron constantemente dedicadas a trabajos penosos y duros. Y quién sabe, a lo mejor también de clientes a veces un poquito especiales, ¿no? Que, ay, que es que acá le hubiese puesto este adornito, que le hubiese acomodado de esta otra manera, que lo hubiese pintado de tal color, que quedaba mejor, o qué sé yo. Cuántas cosas que a veces verdaderamente suceden, ¿no? Pero imagínense, él con su sencillez, con su humildad, tan tranquilo, haciendo el trabajo y sin estar, digamos, bueno, este trabajo es un poco pesado, este mueble que me han dicho es un poco fastidioso, mejor yo lo dejo, que se lo lleven a otro carpintero y yo hago este otro de acá. No, lo hacía con sencillez, lo hacía con voluntad. ¿Ve? Que eso también tenemos que aprender nosotros de nuestro querido San José. Muchas veces nos mandan alguna cosa a nosotros y no, ay, eso no, ¿por qué no se lo dan a otro? ¿Por qué no se lo ponen a otro por allá? ¿Por qué me lo tienen que dar a mí? Pues hijo mío, porque si Dios lo ha permitido, Dios nos da la gracia para eso. Entonces caigamos en la cuenta, queridos amigos, y nos vamos un momentito a una pausa. No dejen de caer en la cuenta de este tema que estamos dando ahora con la meditación Josefina, en donde dice pequeño. Da de San José. Regresamos enseguida.
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2: Amigos del Ejército Blanco, les quiero contar la historia de un gran escritor, poeta y periodista llamado Adolfo Reste. ¿Han escuchado hablar de él? Pues conozcámoslo juntos. Adolfo nació en Francia en 1863 y vivió en una familia disfuncional. Una familia en la que reinaban las peleas, las incomprensiones y una familia que no creía en Dios. Adolfo creció en un ambiente difícil y en su adolescencia se declaró ateo, materialista. No había espacio para Dios en su vida. Sí, amiguitos, decidió no creer en Dios. Y se unió a personas que no les gustaba la religión. Daba discursos diciendo que la ciencia es lo único que vale y la que tiene explicación para todo. Pero un día, cuando hablaba con unos trabajadores, uno de ellos le hizo una pregunta difícil. Si Dios no existe, ¿cómo empezó todo? Adolfo no supo qué responder y esa pregunta se quedó en su cabeza. Empezó a preguntarse, ¿quién ha hecho el mundo? ¿Y si Dios realmente existe? Un tiempo después, Adolfo leyó la Divina Comedia de Dante y le llamó la atención la alegría de las almas del purgatorio al ir al cielo. Y esto le hizo pensar mucho sobre sus errores y pecados. Allí sintió algo muy especial en su corazón. Se dio cuenta de que tal vez la religión católica tenía razón. Empezó a sentir esperanza y alegría al pensar que podía cambiar y acercarse a Dios. Un día visitó un santuario y pidió ayuda a la Virgen María. Escuchó una voz en su corazón que le decía que hablara con un sacerdote. Así lo hizo. Se acercó al sacerdote y le dijo: «Padre, ¿cree usted que ahora puedo salvarme?» El sacerdote le contestó que sí, que con su arrepentimiento estaba por el camino correcto y que Dios estaba dispuesto a perdonarle. Adolfo se sintió muy feliz. Sentía la felicidad inmensa de estar cerca de Dios. Después de prepararse, hizo su primera confesión y comunión. Adolfo estaba tan contento que sentía que había rejuvenecido 10 años. ¿Pueden creerlo? Decía que la alegría que sentía no se comparaba con ninguna otra cosa de este mundo. A partir de ese momento, la vida de Adolfo

0: padres a ver esta vida ejemplar. Así comprenderán, como escribía Adolfo Repte, que solo en Dios encuentro la paz que tanto necesito, sin la cual no puedo ser feliz.
1: Amigos, entremos juntos a la Santa Misa. Miren, los acólitos nos esperan, y ahí está el sacerdote. Sí, tiene puesto una casulla, ¿la ven? Es una prenda que usa para hacer la misa. Representa el yugo de Cristo, simbolizando la entrega y el sacrificio del sacerdote en la Santa Misa. Y cambia su color según la celebración y el tiempo litúrgico. Hoy conoceremos el significado del color de las casullas. El blanco, por la fiesta de Nuestro Señor, María Santísima y santos no mártires, simboliza la gloria, alegría, inocencia y pureza del alma. El rojo, Pentecostés, Espíritu Santo, fiesta de apóstoles y mártires, significa fuego de la caridad y sangre derramada por Cristo. El verde se usa en el tiempo ordinario y significa la esperanza. El morado, en Adviento y Cuaresma, signo de humildad y penitencia. El rosado se usa el tercer domingo de Adviento, Gaudete, o cuarto domingo de Cuaresma, Letare, simboliza alegría y amor. Y el azul celeste, en la Inmaculada Concepción. No olvidemos que las casullas tienen un material precioso y sus adornos resaltan la solemnidad de la Eucaristía.
2: Muy bien, ya estamos nuevamente en el Josefino y ahora me incorporo yo. Aquí la hermana ha estado de presidenta general y le damos las gracias por habernos suplido. Estuvimos en una reunión muy importante, ya vamos a darle algunos detalles, en el Arzobispado de Cusco con respecto a la visita de nuestro Papa León aquí, a la ciudad imperial. Así que es por eso que no hemos podido estar presentes en todo el programa. Hermana, ¿dónde nos quedamos y sigamos hablando de la humildad de San José?
3: Perfecto, ya habíamos dicho el tema de la humildad de San José y ahora nos toca el siguiente párrafo, que es perfectamente sumiso a los designios de la providencia. Allí mismo estamos.
2: Vamos a eso. Usted lo lee, vamos.
3: Bueno, amó la oscuridad de su condición en la que, sin que nadie lo advirtiera, pudo practicar una virtud tan amada de su corazón. ¿Cuál era esa virtud, hermana? Pues esta. El escondidito ahí, el atrasito. Y dice, aun cuando corriera por sus venas la sangre de 20 reyes, oigan bien, ¿eh? O sea que San José no es que era el vecinito y qué sé yo, no, mire lo que dice acá, corriera por sus venas sangre de 20 reyes, todavía especifica la cantidad, aún así no habría cambiado los instrumentos de su arte por los atributos de la grandeza y de la gloria. ¿Y cuáles eran los instrumentos de su arte, queridos amigos? El martillo, el serrucho, los clavos. ¿Pero para qué? Para servir a su prójimo. ¡Qué cosa tan bonita!, ¿no? En cambio, nosotros a veces queremos hacer algo, bueno, ¿y qué precio le pongo a este? Bueno, vamos a ver, ese tiene más o menos, entonces vamos a ponerle un poquito más para que nos tenga una salidita. Pero no, San José, mire, qué cosa tan maravillosa, qué ejemplo tan lindo. Y queridos amigos, ya estamos por aquí, ya con don Randy Brunello.
2: Ya estamos llorando,
3: pero ¿dónde está don Randy?
2: estoy escuchando y pensando, porque ciertamente lo que usted dice, es decir, bien, una profesión humilde, la de San José, carpintero. De hecho,

0: una profesión que los mismos doctores de la ley, por ser un artesano, la presentaban como una profesión de tipo deleznable, podríamos decir casi. Y sin embargo, en las venas de San José corría la sangre nada más y nada menos que de 20 reyes. Y a San José le había confiado nada más y nada menos que nuestro Dios, Dios Padre Celestial, la gracia de ser la sombra del Padre aquí en este mundo.
1: Cuidando al rey de
0: No,
1: reyes.
0: por eso,
1: Nada más
0: cuidando
1: y
0: al rey
1: nada
0: de reyes
1: menos.
0: y además enseñándole carpintería al rey de reyes.
1: Sí, el rey de reyes era su ayudante. ¡Ay, mamá!
0: Así es, así
1: Eso es
0: es.
1: tremendo.
0: San José, y mejor, nos dice aquí, desposándose con la Virgen Purísima, cuya gloria era toda interior, no sospechaba San José el altísimo honor que estaba destinado, porque apenas supo que María era la Virgen anunciada por los profetas, que debía dar a luz al Mesías prometido desde el principio del mundo, penetrado de los sentimientos de la más profunda humildad, a la vista de tan portentoso misterio, se juzgó indigno de habitar con la que ya era la Madre de Dios. Y quiso, dice San Bernardo, alejarse de ella, diciendo para sus adentros lo que San Pedro dirá más tarde a Jesús: Señor, aléjate de mí, que soy pecador. Esa era la visión que tenía San José de sí. Y o bien con el centurión, no soy digno de que entres en mi casa, no soy digno de vivir en la misma casa de la Madre de Dios, pero ¿quién soy yo? Y sin embargo, nos dice el santo, no os maravilléis de que San José se creyera indigno de permanecer con la Virgen Madre del Divino Verbo. Si Isabel sintió tanta reverencia y maravilla al ver que María llegaba a visitarla. ¿De dónde a mí que la madre de mi Señor venga a mí? Y San José, hermano, podría decir lo mismo. ¿De dónde a mí que
1: Claro,
0: vivir
1: ¿cómo es a mí?
0: y
1: A
0: tener como esposa a la madre de mi
1: ¿A
0: Señor?
1: mí? Y
0: Yo me voy de aquí,
1: cambiarlo
0: yo no,
1: al divino
0: no
1: niño y que
0: puedo.
1: le diga papá, uy, ¿qué es esto? Pero, sin embargo, don Randy, ciertamente eso yo diría a nosotros nos falta en ese sentido, ¿no? ¿A cuánto de nosotros nos falta eso? Si Dios te está dando eso ahora, te va a dar la gracia para eso. Entonces, no es, allí es una falsa humildad, diría yo, no, no, no, no, a mí no me lo des, yo no merezco que por aquí. Entonces, ponerse en ese plan, oye, Dios lo ha querido, y si Dios no quiere, pues déjalo que obre, ¿no? Tú ábrete a su voluntad, pero muchas veces pasa cosas así, ¿no? Ay, no, no, no, eso no es. Es como una excusa falsa, diría yo. No, no sé cómo puedo decirlo, porque no,
0: No,
1: no
0: o
1: digo,
0: lo que le
1: no,
0: gusta,
1: yo no sé
0: falsa
1: hacerlo.
0: humildad, en realidad es una falsa humildad,
1: Claro.
0: es un poco como Dios me elige y yo le digo, no, no, a mí no me elijas, yo, bueno, vamos a ver,
1: Claro.
0: si Dios te
1: Sí, a
0: eligió,
1: lo
0: te
1: mejor
0: eligió,
1: también a
0: y
1: mí
0: Dios
1: no me
0: sabe lo que
1: digas.
0: eres,
1: Claro.
0: Dios te conoce mejor que tú mismo, así que no necesitas contarle a Dios quién eres.
1: Al revés y al derecho, ¿no? Dice, quietecita, no te voy a pasar el vídeo, porque
0: Y empieza uno a decirle, no, señor, pero mira cómo soy. ¿Y quieres que yo te diga unas 500 cosas más de cómo eres?
1: que según tú no te lo recuerdas. Ay, no, San José es tremendo, mi madre, Dios mío, qué hombre, qué hombre. Ay, Dios mío.
0: Así es. Pero escuchemos a la hora a la Virgen Santísima, quien le reveló a Santa Brígida los sentimientos de su casto esposo. Esto dice la Virgen de San José, mi gente.
1: Claro.
0: José, a quien el Altísimo había destinado a ser mi protector, cuando conoció el misterio que se había obrado en mí por obra del Espíritu Santo, quedó muy maravillado y nunca sospechó de mi virtud.
1: Claro,
0: O sea,
1: claro,
0: jamás, jamás es que dijo, me ha engañado, no, no, eso ni pasó
1: claro.
0: por la mente de San José.
1: Al
0: Llenos de
1: contrario.
0: fe en los profetas que habían anunciado que el Hijo de Dios nacería de una virgen, se creyó indigno de servir a tal madre. Qué maravilloso. Y
1: Tremendo, don Randy, verdaderamente tremendo, ¿eh? Y también
0: somos nosotros.
1: otra cosa diría yo en el sentido de que él, cuando ya vio que Dios le pedía eso, que esa era su voluntad, eso lo bonito de San José, eso, abrirse a la voluntad de Dios, que eso es lo que muchas veces a nosotros nos falta, porque a veces nosotros nos excusamos, ¿no? No, no, yo no puedo, no, que. Y efectivamente, querido hermano, efectivamente, no podemos sin la gracia de Dios. Ahora, con la gracia de Dios es diferente, ¿ve? Entonces yo no me voy a excusar ahí. No, yo no puedo, no, que esto. Si te está diciendo papá Dios que hagas esto, ¿y por qué te va a dar la gracia para eso? Y fíjense,
0: Así
1: San
0: es.
1: José, al ver eso, claro, se quedó impresionadísimo. Diría, ¿pero y esto qué es? O sea, yo no merezco en realidad estar en la presencia de esta mujer maravillosa y de esa criaturita que tiene en su vientre. Él se retiraba no por abandono o qué sé yo, sino porque él se sentía como indigno. Yo no puedo estar en esto tan, tan grandioso, tan qué sé yo. Sin embargo, cuando escucha lo que le dice el ángel, cómo se regresa tranquilito, que ya hizo la boca, se abre a la gracia de Dios. Y le toca a él, ¿ve? Qué bonito.
0: Así es. Creo que nos toca irnos a la pausa, Jorgito, ¿no? A la segunda pausa. Y bueno, no tengo lo que hay que anunciar. A ver si después. Sí, ponémelo en pantalla, dale, listo. Vamos con el anuncio que es importante que lo tengamos. 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Tengo algunos reportes de sintonía, los voy a dar ahora. Desde Coman nos reporta su sintonía pidiendo por la salud de Juliano Silva Pérez, doña Mariela Carlini, y dice: Gracias NS Radio, gracias San José. Desde Chaparro reporta su sintonía y dice que San José le regale un corazón humilde y pide también por su familia. Pasamos por ambas intenciones, doña Claide, con mucho gusto. Y ahora nos vamos a la pausa y enseguida retornamos en el Josefino.

0: Muy bien, ya estamos nuevamente en el Josefino y seguimos con este tema. Voy a ver si tengo algún otro reporte de sintonía. No voy a hacerte por ahí. Me ha llegado algún otro reporte y no lo había visto. No, no tenemos más reportes. Aquí tengo lo de la cosa. Muy bien. Vamos a dar el aviso, Jorgito, el aviso del almuerzo. ¿Qué te parece? Así ya nos olvidamos antes de que nos cierre el programa. 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
0: Ah, dije la fecha, el jueves, este jueves 13 de agosto a las 12 del mediodía, jueves 13 de agosto, bueno, después de la misa de 12 del mediodía, perdón, después
1: Claro.
0: de la misa de 12, ¿ya? O sea, termina la misa y hay que comer, no se puede comer antes de la misa porque si no, no podemos guardar el ayuno eucarístico. Así que, fíjense que en la escuela de Jesús y de María, San José aprendió la humildad. Y esta crecía de día en día a la vista de los ejemplos admirables que tenía ante sus ojos. Claro, imagínense ustedes convivir con la que es la madre de Dios, convivir con el Hijo de Dios, Dios encarnado, y que todo el mundo en Nazaret la tenían como una simple aldeana que iba a buscar su agua al pozo como cualquier otra mujer. Sí, muy buena, muy virtuosa, todo el mundo veía que destacaba por la virtud, pero ella jamás dijo, yo soy la madre de Dios, mira, aquí
1: Claro,
0: estoy.
1: claro.
0: El mismo Jesús, un niño que jugaba con los otros niños, de jovencito estaba aprendiendo ya los oficios de su papá, como todos los demás niños del pueblo. Por eso cuando fue a predicar, dice, ¿dónde le viene toda esta sabiduría? ¿Pero usted no es el hijo del carpintero?
1: Claro. Y su mamá no es.
0: Claro, ante esos ejemplos de humildad, San José diría, y si ellos así, si Dios encarnado así, si la madre de Dios así, yo que soy aquí nada, ¿cómo me voy a comportar? Claro, los ejemplos de humildad le llevaron a vivir una humildad cada día mayor, como dice aquí, con mucho acierto, ¿no?
1: Don Randy, y también cuando le preguntaría, ¿no? Por ejemplo, estoy buscando un carpintero, los vecinos, sí, allá hay uno, sí. Y Jesús estaría fuera todavía niño. Y, niño, tu papá es que es carpintero. Ah, sí. ¿Y dónde lo podemos encontrar? Ah, pues venga usted por acá, mire, aquí está su centro de trabajo para sus labores. Madre mía. Nada más que le haya tocado una de esas maderitas, don Randy. Imagínese usted. Era el ayudante del carpintero mientras estaba niño. Te alcanzo, papito. El clavo, el martillo, hijito, con cuidadito, no te vayas a golpear o alguna cosa. Pero él estaría ahí como hacendoso, tratando de ayudar, ¿no? Y fíjese por dónde. Qué cosa, Dios mío. Y uno se pone a veces a pensar y uno dice, pero es que esto
0: Así es.
1: escapa de la mente de uno porque es que es tremendo. Y San José, tranquilito,
0: Así es.
1: abierto a esa gracia.
0: Anthony Gómez nos reporta su sintonía y dice, buenos días, hermanitos. San José, alcánzame la gracia de Dios. Y Dios los bendiga. Igualmente a ti, Anthony.
1: De
0: Gracias
1: igual
0: por estar con
1: manera.
0: nosotros. Y fíjense, ¿qué podría decir de los sentimientos de nuestro patriarca cuando contempló esas humillaciones del Verbo encarnado? Él que había oído al ansiado Señor recitar, el non dimittis, mientras tenía a Jesús en sus brazos, aquel sublime canto de gratitud con el que rogaba a Dios lo liberara ya de las ataduras que retenían su alma prisionera en su cuerpo mortal, pues que había contemplado con sus ojos la luz de la casa de Israel, luz de las naciones, gloria de tu pueblo Israel. ¿Y cuál no sería la maravilla de José al ver al divino infante obedeciéndolo en todo, como decía recién la hermana, trabajando con él por el espacio nada más y nada menos que de 30 años? Cualquiera de nosotros diría, qué pérdida de tiempo. Aprendiendo a ser manso y humilde de corazón.
1: Esto ya, don Randy, es sin palabras, de verdad, ¿eh?
0: Claro,
1: se no, queda uno, pero ya, ¿qué más puedes decir? El mismo Hijo de Dios, el que futuramente se va a poner en la cruz para salvarnos a nosotros, y mira tú eso, haciéndole caso, acompañándolo, obedeciéndole,
0: qué locura, ¿eh?
1: Normal, ¿no? Y él era el asistente del carpintero, el asistente.
0: Encima.
1: Encima todavía. Aquí te, hijito, pasa con los clavos, acá están, papá.
0: No que soy carpintero, sino que soy el ayudante del carpintero.
1: Claro, ¿sabes? Claro. Ay, no, es tremendo.
0: Los ejemplos del Salvador daban a San José luces extraordinarias acerca de la grandeza de Dios y de la nada de la criatura, y le revelaban respecto de la humildad, cosas que jamás habría podido sospechar. Jesús nos dice a cada uno de nosotros, con sus divinos ejemplos y con su doctrina, lo mismo que le decía a San José. Se lo decía sin palabras, pero a nosotros nos lo dijo: aprended de mí, corazón. Señor, ¿qué he hecho? Se me fue la... golpeé tan fuerte que se me fue la imagen. Aprended de mí. Y eso es lo que necesitamos. La humildad. Esa mansedumbre que otorga la humildad. O esa humildad que es fuente de mansedumbre para poder comprender, hermana, la verdad. Porque decía Santa Teresa, estar en la humildad es estar en la verdad.
1: Qué cosa tan bella, don Randy, porque imagínese, uno se pone a pensar eso, ¿no? Y oye, pero, y allí en esa familia, allí en la casa esa del carpintero que hay allí, ¿te has enterado? Sí, Yayú, tienen su hijito, así, sí, un niño. Y él, ¿cómo le ayuda a su papá? Y le alcanza las maderitas y todo lo clavito y lo que tenga que alcanzarle. Ay, qué niño tan lindo, ¿no? Cómo colabora con su papá y le ayuda a su papá. Qué bien, los vecinos ni se imaginarían por ningún lado quién era el famoso vecino.
0: Qué cosa.
1: Mío.
0: Ya nos tenemos que ir, ya no estamos en cuenta regresiva, pero vamos con este último párrafo. A imitación de San José, estrenemos con frecuencia en el corazón, perdón, entremos con frecuencia en el corazón de Jesús, penetremos en él, estudiemos sus sentimientos, nada descubriremos que no nos lleve a la humildad, que no nos la haga amable, que no nos facilite su ejercicio. Allí es donde podemos aprenderlo. Que la humildad de este corazón adorable sea el principal objeto de nuestra devoción y nuestro modelo. Así lo hizo San José, porque él, Jesús, la Santísima Virgen y San José solo miran a los pequeños. ¿Querremos nosotros ser de los pequeños para que ellos nos miren? Ahí está la cuestión. Vamos ahora a rezar juntos por las intenciones que nos han encomendado, por las que cada uno de ustedes tiene en su corazón, y le decimos a San José: glorioso patriarca San José, cuyo poder sabe hacer posible las cosas imposibles, venid en mi auxilio en estos momentos de angustia y dificultad. Tomad bajo vuestra protección las situaciones tan serias y difíciles que os encomiendo, a fin de que tengan una feliz solución. Y bien amado Padre, toda mi confianza está puesta en vos. Que no se diga que os he invocado en vano, y puesto que vos podéis todo ante Jesús y María, mostradme que vuestra bondad es tan grande como vuestro poder. Amén. Santo Patriarca José,
1: ruega.
0: Y ruega por nosotros. Amén. También he querido poner, se los digo para que lo sepan, a nuestros hermanos de Colombia. No lo he mencionado al principio de la oración, pero cuando estaba haciendo la oración me recordé de ellos.
1: Sí, sí.
0: Los damnificados, las víctimas del terremoto. Recemos por nuestros hermanos también. Tenemos presente a nuestros hermanos de Junín, que pocos días antes también habían sufrido un temblor, un terremoto también. Los tenemos en nuestro corazón, los tenemos en nuestras oraciones. Seguimos encomendando a los hermanos de Venezuela, un país tan golpeado, y ahora tratando de salir adelante después de esta situación. Pues nada, gracias por estar con nosotros. Hermana, de verdad, gracias por todo lo que nos acercó en el programa.
1: No, y siempre...
0: Y gracias por haber empezado solita.
1: Bueno, San José siempre se las arregla, nos da un empujoncito y ya está. Así que, queridos amigos y hermanos queridísimos, unamos oraciones ciertamente por este nuestro país vecino y pidámosle a San José por muchos de estos que... Y en el otro que pasó allá, don Randy, cómo la salió hasta en el periódico el cuadro grandazo de Nuestra Señora del Encuentro, que cómo protegió ahí, y salió, o sea...
0: Se hizo famosa Nuestra Señora del Encuentro a base del dolor, pero del consuelo que ha llevado a todas esas almas
1: que tanto
0: están sufriendo.
1: Claro.
0: Pero bueno, ojalá que seamos siempre muy agradecidos a Dios, incluso como lo veíamos ayer, incluso en las dificultades, rezar y saber dar gracias. Gracias a ustedes también por haber estado ahí, por habernos acompañado, por sus reportes de sintonía. Hasta la semana que viene, si Dios quiere, en otro espacio de El José. ¿Lo tengo acá? No, lo tengo acá. De Josefino.

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0: Un minuto con María por la santificación de los sacerdotes. María, Madre de los sacerdotes,
1: ruega por todos los sacerdotes.
0: Madre del sumo y eterno sacerdote,
1: ruega por todos los sacerdotes.
0: Reina de los apóstoles,
1: ruega por todos los sacerdotes.
0: Auxilio de los presbíteros en su ministerio,
1: ruega por todos los sacerdotes.
0: Madre de los futuros sacerdotes,
1: ruega por todos los seminaristas.
0: Nuestra Señora de las vocaciones,
1: ruega por todos los llamados a la vocación sacerdotal.
0: Oh Jesús, Salvador mío, vos habéis confiado a los sacerdotes, que son vuestros representantes, la aplicación de la obra de la redención y de la salvación del mundo.
1: Por medio de vuestra Santísima Madre, os ofrezco todas mis oraciones, trabajos, alegrías, mis sacrificios y sufrimientos, por la santidad de los sacerdotes, seminaristas y aspirantes.
0: Dadnos, Señor, sacerdotes verdaderamente santos, sacerdotes rebosantes de vuestro amor, que solo busquen vuestra gloria. Libradlos de todos los peligros interiores y exteriores. Defendedlos, sobre todo contra los enemigos de su virtud y de su santo ideal de sacerdote. Amén. Dios Padre Todopoderoso, por intercesión del Inmaculado Corazón de María, te pedimos la santidad de los sacerdotes del mundo entero.

el ángel del Señor anunció a María y concibió por obra y gracia del Espíritu Santo. Dios te salve María, llena eres de gracia, el Señor es contigo. Bendita tú eres entre todas las mujeres y bendito es el fruto de tu vientre, Jesús. Santa María, Madre de Dios, ruega por nosotros, pecadores, ahora y en la hora de nuestra muerte. Amén. He aquí la esclava del Señor. Hágase en mí según tu palabra. Dios te salve, María, llena eres de gracia, el Señor es contigo. Bendita tú eres entre todas las mujeres y bendito es el fruto de tu vientre, Jesús. Santa María, Madre de Dios, ruega por nosotros, pecadores, ahora y en la hora de nuestra muerte. Amén. Y el Verbo se hizo carne y habitó entre nosotros. Dios te salve María, llena eres de gracia, el Señor es contigo. Bendita tú eres entre todas las mujeres y bendito es el fruto de tu vientre, Jesús. Santa María, Madre de Dios, ruega por nosotros, pecadores, ahora y en la hora de nuestra muerte. Amén. Ruega por nosotros, Santa Madre de Dios, para que seamos dignos de alcanzar las promesas de nuestro Señor Jesucristo. Oremos. Te suplicamos, Señor, que derrames tu gracia sobre nuestras almas, para que, habiendo conocido por el anuncio del ángel la encarnación de tu Hijo Jesucristo, por los méritos de su pasión y cruz, seamos llevados a la gloria de la resurrección. Por el mismo Jesucristo nuestro Señor. Amén. Gloria al Padre y al Hijo y al Espíritu Santo, como era en el principio, ahora y siempre, por los siglos de los siglos. Amén. Gloria al Padre y al Hijo y al Espíritu Santo, como era en el principio, ahora y siempre, por los siglos de los siglos. Amén. Gloria al Padre y al Hijo y al Espíritu Santo, como era en el principio, ahora y siempre, por los siglos de los siglos. Amén. Ave María Purísima, sin pecado concebida.

0: son más de 200 los muertos tras el terremoto en Colombia. Mientras, continúan las operaciones de rescate y el gobierno despliega 1,000 policías para contener saqueos. El Papa envía un telegrama de condolencias y solidaridad y ofrece su oración por las víctimas.
1: En la diócesis colombiana de Pereira, los desaparecidos llegan a un centenar, mientras la iglesia afronta graves daños y habilita albergues.
0: Los obispos venezolanos se ofrecen como garantes del proceso de transición a la democracia para alcanzar acuerdos que conduzcan a elecciones libres.
1: Argentina se prepara para recibir al Papa León XIV con una gran expectativa, que sus palabras traigan la esperanza y la unión que el país tanto necesita.
0: Un reciente informe nacional sobre personas desaparecidas en México reporta más de 135,000 casos. Repasamos las iniciativas de atención a este drama por parte de la Iglesia Católica. Hola amigos, soy Lady, ¿cómo estás?
1: Bien, gracias Natalie, como siempre un gusto estar contigo y con nuestros televidentes desde los estudios en Lima, Perú.
0: Bienvenidos a su noticiero con enfoque católico EWTN Noticias, soy Natalie Paredes.
1: Soy Eddie Rodríguez Morel, gracias por acompañarnos. En la fiesta de Santa Clara, patrona de la televisión y las telecomunicaciones, iniciamos las noticias desde Colombia, rescatando a gente de los escombros tras el terremoto de magnitud 7,4 grados de este lunes, que tuvo su epicentro en San José del Palmar, departamento del Chocó, al oeste del país. El sismo se sintió con más fuerza y afectó el Valle del Cauca, donde está Cali, en Risaralda, cuya capital es Pereira, en Caldas, donde se encuentra Manizales, y también en Quibdó, con reportes de graves daños en Armenia. El terremoto alcanzó además otras ciudades importantes como Medellín en Antioquia y Bogotá, la capital del país. Según el último balance preliminar de la Asociación Colombiana de Ciudades Capitales, el terremoto deja hasta el cierre de este noticiero 169 muertos y 668 heridos. Otros reportes de prensa elevan el número de víctimas mortales a 224, mientras las autoridades avanzan en la consolidación de un balance oficial. El presidente Abelardo de la Espriella, quien asumió el cargo hace apenas 4 días, anunció el refuerzo de la seguridad en las zonas afectadas. Además, luego de advertir sobre casos de saqueos y problemas de orden público en Cali, dijo que más de 1,000 policías serán desplegados en esa zona. Mientras, las labores de búsqueda y atención de los damnificados continúan en todo el país. Escuchemos a los sobrevivientes y testigos de lo ocurrido.
2: Nos sentimos agotados, cansados.
3: Que hace un momento sacaron una niña con vida y esta mañana se sacó del apartamento que estaba en la esquina justo debajo. Salió una adulta mayor. La logramos sacar con vida y a una niña también salió con vida muy temprano en la mañana.
4: El temblor empezó, el movimiento muy duro, parecía que no iba a acabar. Gracias a Dios nosotros estamos bien cuando paró, pero fue muy largo y muy, muy, muy duro. Todo se empezó a caer, todo se empezó a abrir, todo se empezó. El edificio de nosotros empezó a caer agua. Cuando bajamos el edificio de enseguida, Vanessa, totalmente derrumbado.
5: Cierto es que haberse despertado esta mañana con ese temblor tan fuerte en Bogotá, pues ha sido un poco de pánico al principio, pero ya me di cuenta enseguida que después de un minuto aproximadamente, pues todo acabó, empezaron a sonar un montón de alarmas por protocolo de otros edificios que estaban colindantes al mío, y por suerte en Bogotá no ha sucedido nada, pero ya habéis visto la magnitud de este desastre natural, que en Cali y en otra provincia del interior en Colombia ha sido muy fuerte.
0: Ahora nos trasladamos a la ciudad de Pereira, en Colombia, una de las zonas más afectadas por el terremoto que golpeó el país el lunes último. Pereira es capital del departamento de Risaralda y está ubicada en el centro occidente de Colombia, a unos 200 kilómetros al oeste de Bogotá. Ahí se encuentra el padre Víctor Valencia, delegado de comunicaciones de la diócesis de Pereira, para compartirnos detalles. Padre, los acompañamos con nuestras oraciones. Bienvenido a EWTN Noticias.
6: Bueno, un saludo para todos nuestros televidentes. Y especialmente para todos los que desde el corazón se han unido en oración y en plegaria por este acontecimiento difícil, doloroso, que hemos tenido en nuestro departamento, en los departamentos vecinos y sobre todo también en el corazón de Pereira.
0: Padre Víctor Valencia, ¿cómo se encuentra la gente ahora en este momento? ¿Qué testimonios pueden haberlo impactado en estas últimas horas?
6: Bueno, de alguna manera, el terremoto ocurrió a las 7:34 de la mañana. En medio de nuestras realidades de parroquias, ya habíamos terminado las Eucaristías de 7 de la mañana y afortunadamente unos ya habían podido salir de los templos. Luego, pues todo el tema de correr, de organizarnos, de mirar qué era lo que había sucedido. Pero hay unos testimonios de unas familias, sobre todo las familias más afectadas. Llevamos 66 fallecidos solamente en el departamento de Risaralda, una de las ciudades, como digo, más comprometidas. El centro de Pereira, alrededor de nuestra Catedral de Pereira, es devastador. Entonces, edificios colapsados, pasamos toda la noche casi sin poder dormir, de alguna manera, por la preocupación primero de que hubiera también otro temblor, y segundo, se escuchaban muchos gritos de personas que todavía están buscando, rescatistas, movimiento de escombros, bueno, todo este tema no nos permitió descansar, pero hoy ya es un nuevo día y estamos aquí con el corazón lleno de esperanza de que juntos vamos a salir de esta realidad y de esta situación.
0: Así es, padre, y lamentamos mucho también el fallecimiento de esas personas. ¿Cómo ve usted las labores de rescate justamente que nos está comentando, ¿no? Y de búsqueda de los desaparecidos?
6: Bueno, las labores de los organismos de socorro, de rescate, han sido maratónicas. Pereira pues cuenta con una red de apoyo. Sin embargo, ya hemos tenido en las últimas horas arribos de la ciudad de Medellín, desde otras ciudades que vienen voluntarios también a ayudar, sobre todo a rescatar. En este momento tenemos 100 personas desaparecidas. Es el número reportado hasta ahora en el último boletín del PMU, del puesto de mando unificado.
0: Dentro de las infraestructuras que están devastadas, padre, ¿también están incluidas algunas instalaciones de la iglesia?
6: Claro que sí. Tenemos una parroquia, un templo, el templo de la ermita Jesús de la Buena Esperanza, que se derribó totalmente. El sacerdote había terminado de celebrar la Eucaristía y se disponía a cubrir el altar con el cubrealtar para salir ya al desayuno a las 7:34. Y en ese momento empezó el temblor. Ayer hablamos con el sacerdote, el padre Juan Gabriel Correa, subimos hasta su parroquia porque de todas maneras no es fácil ver todo el templo destruido y colapsado. Pero él nos dijo que en medio del temblor lo vivió ahí, en el altar, agachado, y nos contaba esta experiencia tan difícil y dolorosa. Ese fue uno de los templos que tuvo pérdida total. En la ciudad, alrededor de 5 templos averiados parcialmente, significativamente comprometidos. Y en el área rural, Pereira, la diócesis de Pereira es una diócesis también bastante rural, posee municipios de todo el departamento de Risaralda y 7 municipios de Caldas. Muy comprometidos los templos de Mistrató, muy comprometidos los templos de la Virginia, el templo de Viterbo Caldas. Bueno, todo este es el panorama y de alguna manera nuestras edificaciones también. Tenemos el seminario mayor en la Badea, hubo que desalojar a todos los seminaristas, enviarlos a sus lugares de origen, algunos de los que se podían movilizar en la tarde de ayer, y otros están confinados, están en una casa de retiros que tenemos en el parque industrial. También nuestro obispo, Monseñor Nelson Haid Cardona, ha destinado este lugar, este espacio, para las personas como un albergue, sobre todo para los enfermos.
0: ¿Cuál es su mensaje, padre, a las familias que hoy sufren tras las consecuencias de este terremoto?
6: Bueno, no podemos perder la esperanza. Hemos vivido acontecimientos en la historia bastante significativos. Nosotros somos jóvenes, pero nuestros mayores han vivido momentos históricos que de alguna manera les ha sacudido el corazón, el alma, la vida. Pero en este momento nuestro corazón tiene que llenarse de esperanza. Vamos a salir de esta situación convencidos de que Dios nos desampara, convencidos de que Dios está con nosotros. Nuestra fortaleza a todas las familias que han perdido a sus seres queridos.
0: Así es, padre, los acompañamos con nuestras oraciones por las víctimas y por todo Colombia, por Pereira también, que Dios los bendiga. Padre Víctor Valencia, muchas gracias por la entrevista.
6: A ustedes que Dios los bendiga, un abrazo para todos en Latinoamérica, que el Señor siga derramando bendiciones en medio de la desolación, de la tristeza y del dolor, que el Señor nos renueve en su amor y también nos dé la fuerza para salir de esta situación y de esta realidad.
0: En Venezuela, desde el pasado 6 de agosto, vienen reuniéndose el gobierno interino de Delcy Rodríguez y un sector de la oposición en busca de una transición a la democracia. A un día de que las sesiones culminen, nuestro corresponsal en Caracas, Andrés Enríquez, nos cuenta cómo van quedando los acuerdos. Andrés, bienvenido. Descríbenos qué puntos están en la agenda y, en base a ello, qué avances se conocen hasta ahora.
7: Sí, bueno, hay que recordar que esta es una primera sesión de conversaciones de la mesa de diálogo que se acaba de instalar la semana pasada. Yo creo que más que hablar de avances sustantivos, se puede hablar de avances precisamente en la instalación de estas mesas y avances en la definición de la agenda que va a abarcar durante las próximas semanas, durante los próximos meses. más que sencillamente establecer una fecha para elecciones democráticas en el país, pues la agenda es mucho más amplia. Se habla primero de reinstitucionalizar precisamente los poderes de Venezuela, especialmente el poder electoral y el poder judicial, de restablecer los derechos civiles y las libertades políticas en el país para que diversos actores que hasta ahora no pueden hacerlo participen en un eventual proceso electoral y pues precisamente lograr establecer un cronograma que determine las fechas de unas posibles elecciones libres y democráticas en Venezuela.
0: Y uno de los cuestionamientos es que importantes sectores de la oposición, como el que representa María Corina Machado, no participan en la mesa de diálogo, ¿no? ¿Qué impacto puede tener esto en los acuerdos para la transición?
7: Bueno, eso yo creo que es precisamente uno de los puntos más débiles de la mesa de diálogo que se acaba de instalar. Hay que recordar que está conformada por una representación de la Asamblea Nacional electa en 2015, que según el gobierno de los Estados Unidos es el último poder democráticamente electo en Venezuela, y representantes del gobierno interino que encabeza Delcy Rodríguez. Efectivamente, por órdenes de los Estados Unidos, esta mesa de diálogo ha dejado por fuera a María Corina Machado y al sector de oposición que ella representa, que cabe destacar, es el sector de oposición que cuenta con un mayor respaldo de la población venezolana actualmente. Pero yo creo que es importante diferenciar entre representatividad, entre popularidad y capacidad de negociación. Que María Corina Machado no esté sentada en la mesa no implica que sea imposible una transición democrática en Venezuela, pero precisamente sí pudiera complicar un poquito la legitimidad de los acuerdos que aquí se alcancen. Yo creo que una de las cosas que debe dar mayor tranquilidad es que este proceso está tutelado directamente por los Estados Unidos y pues en ese sentido se está velando porque se cumpla efectivamente la agenda y porque los resultados que surjan de esa mesa de diálogo pues sean legítimos y aceptados por la mayoría de la sociedad venezolana.
0: Andrés, ¿cuál ha sido el pronunciamiento de los obispos en Venezuela sobre esta mesa de diálogo?
7: Sí, el día de ayer lunes, el cardenal Baltasar Porras, el cardenal Diego Padrón y el obispo emérito de Los Teques, Monseñor Ovidio Pérez Morales, emitieron un comunicado conjunto a título personal. No fue un comunicado oficial de los obispos venezolanos, pero estos prelados de la Iglesia expresaron que ven con beneplácito y esperanza el inicio de estas mesas de diálogo y de estas conversaciones. Recordaron que en el pasado se han llevado esfuerzos similares varias veces que han fracasado por diversas razones y expresaron pues esta preocupación de que los acuerdos aquí alcanzados pues no lleven a nada. Más allá de eso, también se ofrecieron como garantes de que el proceso llegue a buen puerto y expresaron su bendición y su acompañamiento muy cercano a lo que se converse en las próximas semanas y a los resultados que surjan de esta iniciativa.
0: Gracias, Andrés Enríquez, por la información.
7: Muchísimas gracias.
1: De Venezuela nos vamos a Argentina, donde la emoción y la fe marcaron la celebración del querido San Cayetano y la venida del Papa León XIV al país. Nuestro corresponsal Matías Boca nos cuenta.
8: La comunidad del santuario del barrio porteño de Liniers vivió su fiesta patronal, San Cayetano, el patrono del pan y del trabajo. Con espigas de trigo en la mano, estampitas apretadas contra el pecho y lágrimas de gratitud en los ojos, las familias avanzaron paso a paso hacia el santuario.
9: Sabemos que la piedad de la gente, lo que vos ves acá, es lo que vas a ver cuando venga León. Porque es de la popular que el Papa siempre es alguien querido y respetado, ¿no? El Papa León, alguien que busca la unidad, un hombre de paz, que esa es la primera palabra que nos dijo como iglesia, y San Cayetano, que también un hombre de paz. Por eso me parece que esto es como la antesala de lo que va a ser la visita del Papa.
10: Así que eso es lo que venimos a celebrar hoy en San Cayetano, el pueblo fiel de Dios, que ya está esperando al Papa León XIV.
8: En medio del clima de oración y fraternidad, la emoción se multiplicó al compartirse con entusiasmo una noticia que encendió el espíritu de la multitud: la ansiada venida del Papa León XIV a la República Argentina.
11: y es una emoción inmensa recibir al Papa León XIV. Justo hoy, 7 de agosto, vengo al santuario a reunirme con todos mis compañeros, con la gente. Realmente es una fiesta del pueblo.
12: Espero y deseo que nos traiga esperanza, unión. Unión en la Argentina, en nuestra patria, en nuestro pueblo, que todos nos volquemos a volver a mirar a Jesús como Él se entregó por nosotros, para volver a mirar a Jesús en nuestro corazón y en nuestra vida. Vamos, León, te esperamos acá, acá te esperamos con San Cayetano. Te esperamos acá en nuestro pueblo.
13: Yo hace 32 años que vengo y vengo a agradecer y a pedir por los demás, porque yo tengo, pero mi patria no termina en la puerta de mi casa. Hay mucha gente que lo necesita y por ellos venimos a pedir también.
8: El arzobispo de Buenos Aires, Monseñor Jorge García Cuerva, presidió la Eucaristía y en su homilía destacó: hoy nos volvemos a reunir en este santuario de San Cayetano, al que sentimos como nuestra propia casa, como un hogar en el que podemos descansar la vida, las angustias, los anhelos, la impotencia, la esperanza y también los agradecimientos. San Cayetano vuelve a confirmarse como el abrazo eterno que sostiene el alma de todo un país. Su figura no es solo la de un patrono al que se le pide pan y trabajo, sino la del amigo humilde que escucha en silencio, une a las familias y devuelve la dignidad a través de la fe. En Buenos Aires, Matías Boca, EWTN Noticias.
0: Hacemos una pausa y al volver, en la fiesta de Santa Clara de Asís compartimos la historia de esta mujer que por su fortaleza inspiró a innumerables personas, incluyendo al propio Papa León.
1: Además,
0: un reciente informe nacional sobre personas desaparecidas en México reporta más de 135 mil casos. Repasamos las iniciativas de atención a este drama por parte de la Iglesia Católica. Regresamos con más noticias con Enfoque Católico.

0: las desapariciones forzadas vinculadas a la violencia y el crimen organizado siguen siendo uno de los mayores dramas que enfrenta el país. Ante esta realidad, la Iglesia Católica impulsa distintas iniciativas para acompañar a las familias. Nuestro corresponsal Diego López amplía.
1: Ciudad Juárez, ubicada en la frontera con Estados Unidos, es uno de los sitios más golpeados por la violencia. Este drama marcó la vida de Javier Álvarez Armendáriz, diácono transitorio que espera ser ordenado sacerdote, quien en entrevista con EWTN Noticias contó que su padre desapareció en 2009 durante una de las etapas más violentas que ha vivido la frontera norte de México.
2: Todo fue en la casa de mi abuelita, ¿no? Todos estábamos niños, entraron a la casa, nos tiraron al piso, ¿verdad? Los secuestradores nos apuntaban con las pistolas, ¿no? Y pues bueno, fue algo que se había marcado en mi infancia, ¿no? Yo tenía alrededor de 11, casi 12 años. Y ya a partir de ahí, pues, ya nunca supimos de ellos.
1: La historia de Javier es también la historia de miles de familias mexicanas que, pese al paso de los años, continúan buscando respuestas. Muchos, arriesgando su vida, recorren desiertos, cerros, basureros y posibles fosas clandestinas con la esperanza de encontrar alguna pista, algún indicio que dé con sus familiares. El más reciente informe nacional sobre personas desaparecidas de la plataforma Red Lupa señala que en México existen más de 135,000 personas desaparecidas y no localizadas. Los estados con el mayor número de casos son el Estado de México, Tamaulipas y Jalisco. Frente a esta crisis, la Iglesia Católica ha decidido acompañar a quienes viven este dolor. En distintas diócesis del país, obispos, sacerdotes, religiosas y laicos colaboran con colectivos de búsqueda, celebran jornadas de oración, brindan atención espiritual y psicológico e impulsan iniciativas para exigir verdad y justicia, no con un afán de protagonismo, sino como una responsabilidad cristiana.
3: Nosotros llevemos la bandera de decir, hey, aquí estamos, nosotros somos los primeros, no, sino nosotros somos parte de ese momento de encontrarnos con el que sufre, con el que necesita, con el que requiere de la presencia del Señor.
1: Para la Iglesia, acompañar implica permanecer al lado de quienes continúan buscándolos y sostenerlos cuando la desesperanza parece vencer. Javier conoce ese sufrimiento desde niño. 17 años después de la desaparición de su padre, asegura que la fe ha sido un sostén de su familia y de muchas otras personas que siguen esperando.
2: Si uno tiene su fe baja, ¿verdad? Si uno tiene su esperanza también perdida, ¿no? Acercarse a Dios, ¿verdad? Y así como uno sienta, ¿verdad? Expresárselo. Dios comprende los corazones, Dios sabe cuáles son nuestros procesos, Dios sabe cuáles son nuestras heridas.
4: La Iglesia Católica invita a todos los cristianos a no

0: Es por ello que la nombran patrona de la televisión y las telecomunicaciones. Aquí su historia.
1: Es una historia que comienza hace más de 800 años, con un sencillo golpe a la puerta.
2: En 1211,
3: Francisco ya tenía a sus compañeros. El Domingo de Ramos llegó una nueva compañera, Clara de Asís, llamando a la puerta, completamente dispuesta a responder con decisión a la llamada del Señor.
2: A la voz del Señor.
1: Santa Clara nació en 1194 en el seno de una familia adinerada de Asís. Su madre la educó en la fe, tenía una profunda devoción a la oración y rechazó el matrimonio. Y entonces un encuentro avivó la chispa de su fe hasta convertirla en un fuego ardiente.
2: Clara es una nobildonna, giovanísima.
3: Clara era una joven noble que escuchó predicar a Francisco de Asís, probablemente en la plaza del pueblo, y se enamoró de Jesucristo, desnudo, pobre y crucificado. Entonces pidió a Francisco que la ayudara a ofrecer su vida a Dios.
2: Ayudó a Francesco di poter offrire la propria vita.
1: Santa Clara se cortó el cabello como signo de su consagración a Dios, y Francisco la alojó en varios monasterios, pero ella anhelaba una vida más estricta de pobreza y sencillez, un anhelo que, según el Papa León, muestra no solo la heroicidad de las virtudes de Santa Clara, sino también la capacidad de la fe para renovarse siempre.
4: La decisión de Clara fue aún más sorprendente. Una joven que quería ser como Francisco, que quería vivir siendo mujer, tan libre como aquellos hermanos. Esta es la energía del cristianismo, la energía de sus comienzos y de sus múltiples nuevos comienzos.
1: Santa Clara llegaría a escribir una regla que gobernaría la vida de sus hermanas religiosas. Es la primera regla de la historia que se sabe fue escrita por una mujer. Establecía la pobreza absoluta, una vida de penitencia y oración, la clausura estricta y el trabajo manual.
2: Ningún papa aprobaba esta regla, ¿por qué?
3: Ningún papa aprobaba esta regla, ¿por qué? Porque era demasiado estricta, demasiado exigente para las mujeres. ¿Y qué hace Clara? En lugar de suavizarla, pide un privilegio, el privilegio de la pobreza absoluta. Hasta que el 9 de agosto, el Papa viene personalmente aquí, a San Damián, a este lugar, y entrega a Clara la regla. Para ella, es la señal de que su misión se ha cumplido.
2: Para ella, el signo de que su misión es cumplida.
1: Corría el año 1253, y el Papa era Inocencio IV. Dos días después de su visita, Clara de Asís murió. Para entonces, la orden que había fundado ya se había extendido a distintos países de Europa. Hoy, su legado perdura a través de miles de hermanas clarisas en todo el mundo. Una de ellas fue la fundadora de EWTN, Madre Angélica. Las clarisas continúan su compromiso radical con la pobreza, la oración y la vida contemplativa en casi 900 monasterios repartidos en más de 70 países.
2: Clara aveva el desiderio profundo.
3: Clara tenía un profundo deseo de una vida sencilla y esencial, porque en la vida, si no buscamos lo esencial, ¿qué es lo que buscamos? Todos experimentamos excesos. Hoy, Clara es una mujer que nos conduce precisamente a lo esencial, incluso en los bienes materiales. ¿Y qué es lo esencial? Que lo que tengo lo comparto, porque todo lo que no se da, se pierde.
2: Porque todo lo que no viene donado va perdido.
1: En Roma, Brian Schumacher y Javier Romero, EWTN Noticias.
4: Eso es todo, amigos. Gracias por haber estado con nosotros.
0: 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Hasta mañana.

0: Estimados amigos, tengan todos y cada uno de ustedes una cordial bienvenida a la luz de la vida. Agradecemos, como siempre, todo el apoyo técnico que nos brindan desde la ciudad de Arequipa, Jorge Linares, Óscar Maima, José Lobón, Yure Duis, que como siempre nos permiten llegar hasta sus hogares, hasta sus espacios de trabajo y continuar meditando este bendito libro del Catecismo de la Iglesia Católica. Y ya saben ustedes que es un libro que nosotros tenemos que tener de cabecera junto con las Sagradas Escrituras y por eso estamos siguiendo este gran libro que nos dejó en su momento Juan Pablo II, este catecismo, y que lo hizo nada más y nada menos que con la redacción y la revisión de Joseph Ratzinger, quien sería el futuro Papa Benedicto XVI. Es decir, no tiene pierde. Todas las acotaciones, todas las notas, todo lo que está redactado en el Catecismo de la Iglesia Católica tiene el toque de la sabiduría y del Espíritu Santo. Estamos con la hermana Natividad, que nos acompaña también en este análisis del Catecismo de la Iglesia Católica. Hermana, bienvenida.
1: Muchas gracias, como siempre, por la invitación. Y ustedes también, los que no todavía no tienen su catecismo, pues adquiéranlo en las librerías católicas porque se necesita. O sea, ¿cómo yo puedo defender mi fe si no la conozco?
0: Así es.
1: ¿Cierto? Digo cualquier cosa o lo que me salga, pero no, no, si yo voy todos los domingos a misa. Muy bien, perfecto, pero hay que profundizar más en nuestra fe. ¿Ves? Y después, cuando alguien nos pregunte alguna cosa, pues nos sabemos responder. Entonces, para eso está el catecismo.
0: Y en este catecismo de la Iglesia Católica, en donde ya estamos en el mandamiento número 8, no levantar falso testimonio ni mentir, estamos en las ofensas a la verdad. Y hoy el catecismo nos va a hablar de la maledicencia y de la calumnia. Ay, ay, ay, cosas delicadas. Nos ubicamos en el numeral 2479, pero antes de esta redacción, recordar que ya en numerales anteriores se nos dijo qué es la maledicencia y qué es la calumnia. Quiero recordarlo, específicamente en el numeral 2477 se nos decía, de la maledicencia es el que sin razón objetivamente válida manifiesta los defectos y las faltas de otros a personas que los ignoran. Entonces, concretamente, la maledicencia consiste en estar nosotros manifestando, contando los defectos, las faltas, las imperfecciones de otra persona sin ningún motivo, sin ningún derecho y además estar diciéndoselo a personas que lo ignoran, que no tendrían por qué saberlo. Y a cuento de que nosotros vamos a ir a contarle estas cosas a personas que no tienen ni idea de lo que pasa con esas otras personas. Entonces estamos haciendo una falta. Y también estaba la definición de la calumnia, que nos decía que mediante palabras contrarias a la verdad se daña la reputación de otros y da ocasión a juicios falsos respecto a ellos. Entonces esto, ya digamos, la calumnia es una cosa más complicada que la maledicencia porque ya tiene un sentido mucho más directo, contrario a la verdad. Estamos dañando la reputación del otro y estamos dañando la reputación del otro conscientes. Entonces, dicho esto, volvemos al numeral 2479 y ahora sí vamos a lo que nos dice. La maledicencia y la calumnia destruyen la reputación y el honor del prójimo. Ahora bien, el honor es el testimonio social dado a la dignidad humana y cada uno posee un derecho natural al honor de su nombre, a su reputación y a su respeto. Así, la maledicencia y la calumnia lesionan las virtudes de la justicia y de la caridad.
1: Don Henry, perfecto lo que acaba de leer ahora. Y me viene a la mente esto, porque es que a veces es ligero cuando uno habla de una persona y yo qué sé, si no sabes verdaderamente el porqué de la circunstancia, de lo que pueda estar haciendo, lo que tú no sabes qué habrá detrás.
0: Claro.
1: Y entonces yo no puedo decir, mira, ese o esa, tal por cual, qué sé yo. Esta persona, mira, que lo que está haciendo, que yo no sé, por el contrario, si quizás en mi mente sea que yo esté pensando, eso que está haciendo está mal, Pues hermano, ¿sabes qué es lo que deberíamos de hacer? Pues rezar, pedir por esa persona, puede hacer que esté equivocada esto, pero yo no puedo juzgar. A nosotros no nos toca juzgar, porque no sabemos la circunstancia, ni cómo ha sido, ni de dónde viene, ni qué le mueve a hacer alguna cosa como esa. O sea, no sabemos. Entonces nosotros no podemos juzgar así.
0: Y de hecho, eso que usted está diciendo tiene mucho que ver con esta parte final cuando dice que esas dos cosas, la maledicencia y la calumnia, lesionan las virtudes de la justicia y de la caridad.
1: Claro.
0: De la justicia, porque estamos haciendo declaraciones en contra de la verdad. Y en justicia tenemos que decir la verdad, tenemos que vivir la verdad. Pero claro, cuando si no tenemos el contexto de las cosas que estamos diciendo, porque nos parece, porque nos las imaginamos, pero no sabemos la realidad, estamos lesionando en la verdad a una
1: Claro,
0: persona.
1: claro.
0: Y en la caridad, porque no nos quedamos callados y no pensamos en eso, en orar más por la otra persona
1: Claro.
0: para que sea más santa, para que
1: Claro.
0: salga de los defectos que todos los tenemos. Entonces,
1: Claro.
0: claro, no aplicamos la caridad que en realidad es la que santifica, sino que nos dedicamos a juzgar y no solamente lesionamos a la otra persona, sino que también nos estamos lesionando a nosotros
1: Claro, por
0: mismos.
1: supuesto, porque
0: Doble daño.
1: claro, don Henry, porque nos estaría diciendo Jesús, momentito, yo me he puesto en la cruz también por ella, ¿de? O por él, el que fuera. Y entonces, te he puesto a ti que te has dado cuenta para que reces por él, para que pidas por él, para que encomiendes en el rosario, en la Santa Misa, por esa circunstancia. No es que uno piensa, o pues, mira pero cómo qué vida lleva, o mira la otra, que no sé qué. Es bien rápido que nos salga eso de la boca, porque no pensamos o no caemos en la cuenta. ¿Por qué Dios me habrá permitido que yo vea a esta persona y en esas circunstancias? ¿Ves? No,
0: Así
1: no,
0: es.
1: ¿ves? Entonces, muy diferentes. Uy, mira lo que hace, que esto, que lo otro. Un momentito. Si Dios nos ha puesto a nosotros delante de esta persona, por algo será, para que pidamos por esa persona, si podemos conversar con ella, darle un consejito,
0: Y
1: una
0: permítame que,
1: orientación.
0: perdón que la interrumpa, de hecho, nuestro Señor Jesucristo en las Sagradas Escrituras nos pone una metodología
1: Claro.
0: de cómo podemos practicar la caridad con una persona cuando hemos visto, hemos sido testigos de una situación
1: Claro.
0: así, hemos podido tener un discernimiento de que tal vez esa persona está en un error y cómo yo podría con caridad hacer
1: Claro,
0: una corrección. No murmurar,
1: claro,
0: no
1: claro,
0: empezar a levantar falso testimonio,
1: claro,
0: no empezar a juzgar, no. Entonces,
1: claro,
0: cuando yo discierno que hay algo malo, lo primero que tengo que hacer, dice el Señor, es llamarla en privado
1: claro,
0: y
1: claro,
0: decirle, mira, fulanito, fulanita, yo he visto esto,
1: claro,
0: me parece que no es lo
1: no es
0: correcto,
1: claro,
0: con caridad. Y entonces, dice el Señor, si esa persona reflexiona y cambia, bendito sea Dios. Si no lo hace, venga e inténtelo con dos testigos. Porque ya sabemos que en la tradición judía se necesitaban dos testigos para que la cosa fuera verídica. Entonces, yo voy y me consigo dos personas, con caridad se lo digo. Tal vez soy yo que no me hace caso a mí, pero a las otras tal vez le haga caso. Si esa persona cambia, bendito sea Dios. Si no, dice, lo digo delante de la comunidad. Obviamente yo tengo que discernir que sea una falta lo suficientemente sustanciosa
1: Claro,
0: para que yo tenga que
1: para que
0: ponerle toda
1: tenga
0: una
1: que
0: comunidad adelante,
1: adelante,
0: ¿no? No puede ser por cualquier, perdóneme la palabra, cualquier bicocada.
1: claro,
0: Y luego, si encima de todo, delante de la comunidad, no, dice, trátelo ya como si fuera un gentil y un profano. O sea, dejémoselo ya a Dios, porque ya
1: adiós,
0: nosotros hicimos lo que teníamos que hacer. Entonces
1: claro.
0: quería hacer como esa acotación con respecto al ejemplo que usted ponía. Y también hay una cosa muy interesante en este numeral, porque se habla del honor, ¿no? Dice, el honor es el testimonio social dado a la dignidad humana y cada uno posee un derecho natural al honor de su nombre, de su reputación y
1: Claro,
0: su respeto.
1: claro.
0: Entonces también aquí hay que tener en cuenta qué entendemos por honor. Porque si el honor está conectado con la dignidad, todos tenemos una dignidad, todos tenemos ante la sociedad una dignidad y un respeto de nuestro
1: Claro,
0: nombre,
1: claro. Claro.
0: Y merecemos en el sentido de la dignidad que Dios nos ha dado, no por nosotros mismos, sino por esa dignidad que Dios nos ha dado, que nos traten con respeto,
1: Claro,
0: ¿no? Entonces,
1: claro.
0: de ese honor está hablando aquí el catecismo.
1: Claro.
0: Porque hay otro tipo de honor, y eso lo habla mucho Santa Teresa de Ávila, en esa línea teresiana, hay otro tipo de honor que son los honores humanos,
1: Claro. Eso
0: los
1: es otra
0: honores
1: cosa.
0: mundanos.
1: Eso
0: Mucho
1: es.
0: cuidado, porque en ese sentido hay mucho peligro, porque
1: Claro.
0: claro, entonces yo quiero que me respeten en un honor según el mundo y que me
1: Claro.
0: trate de determinada persona y que me
1: Claro.
0: relacione solamente con esto, sino con aquellos. Esos son
1: Claro,
0: honores mundanos, eso no tiene nada que
1: que
0: ver.
1: como ya yo tengo este puesto en ahí en mi trabajo y ahora me han elevado y me han puesto más arriba y qué sé yo, hijo mío, pues se lo han puesto ahí más arriba, cae en la cuenta para servir más, no es
0: Claro.
1: para que tú te aproveches de eso y te creas, hoy soy lo máximo ya, o sea, poquito me falta para ser ya el gerente.
0: Y fíjese que nuestro Señor Jesucristo también en el Nuevo Testamento nos da el punto clave para estos honores, ¿no? Cuando se le pregunta, ¿quién va a ser el más grande en el reino de los
1: Claro,
0: cielos?
1: claro.
0: ¿No? Uno se imagina allí a los pobres apóstoles también, porque hasta la mamá de Juan y Santiago fue a preguntar si se podía sentar uno a la derecha y otro a la izquierda. O sea, fíjense,
1: Nada más
0: hasta
1: y
0: en el
1: nada
0: ambiente de
1: menos.
0: los apóstoles, y entre ellos se pusieron a discutir quién era el mayor entre ellos.
1: Claro.
0: Si eso hacían los apóstoles, imagínense
1: ¿Y quiénes son
0: nosotros.
1: los otros?
0: Y el Señor les respondió, el que sea como uno de estos pequeños
1: Claro.
0: será el más grande en el reino de los cielos. Pequeños en cuanto humilde, en cuanto a lo que hizo nuestro Señor
1: Sencillo,
0: que se puso a
1: claro.
0: los pies de los apóstoles y les lavó los pies, es decir, el que quiera ser más grande tiene que ser servidor.
1: Claro.
0: ¿Qué lección que nos da el Señor, no?
1: Don Randy, y que una lección, pues para acatarla, ¿no? Porque es para nuestro propio bien, en nuestra propia alma, nos hace bien a nosotros ese servicio. Y además la mirada de fe, don Randy, don Henry, la mirada de fe, ¿por qué? Porque yo tengo que decir, esto lo hago por amor a Dios.
0: Claro.
1: Y este es un hermano mío, aunque no lo conozca, es un hermano mío. Pero sí es un demente de la calle, todo cochino, todo con esas uñas que tiene. ¿Por qué Dios ha permitido que tú lo veas?
0: Y tiene la misma dignidad que cualquier ser humano
1: Claro,
0: porque es persona humana.
1: claro. Y Jesús se ha puesto en la cruz por amor a él
0: Así que en este
1: también.
0: sentido entendemos el honor y entonces ahora pasamos al siguiente numeral, numeral 2480, que dice: debe proscribirse toda palabra o actitud que por halago, adulación o complacencia alienta y confirma a otro en la malicia de sus actos y en la perversidad de su conducta. La adulación es una falta grave si se hace cómplice de vicios o pecados graves. El deseo de prestar un servicio o la amistad no justifica una doblez del lenguaje. La adulación es un pecado venial cuando solo desea hacerse grato, evitar un mal, remediar una necesidad u obtener ventajas legítimas. Bien, esto que se presenta tanto, ay Dios mío, en el mundo de hoy, cuando queremos escalar, ¿no? Cuando queremos llegar más arriba y hablamos de la palanca, del contacto, del que me va a ayudar, y yo voy y me muestro muy complaciente, muy adulador, muy de halagos, pero en el fondo tengo una malicia, tengo un
1: Claro.
0: interés. No lo hago por la dignidad de la persona,
1: Claro.
0: no lo hago porque vea auténticos valores y
1: Claro.
0: virtudes en esa persona, que es como debería ser, sino que tengo el interés detrás. Y en esto, nos dice el Catecismo de la Iglesia Católica, podemos pecar de dos maneras, de una manera grave o de una manera venial. Pongámonos a pensar, ¿cuándo lo hacemos gravemente? Uno podría poner un ejemplo, cuando yo estoy, por ejemplo, en medio de una conversación, alguien está hablando algo que es muy grave, de pronto que es inclusive contra una persona que no es cierto, pero yo sé que esa persona es superior a mí y si le digo en ese momento la verdad, yo voy a estar perjudicado, aunque sé que están masacrando a otro y yo me callo. O me muestro complaciente, ¿no? Sí, eso es así. Aunque en el fondo yo sé que no es así. Miren, por eso aquí el catecismo dice, puede ser grave
1: Claro,
0: cuando la situación es complicada,
1: claro.
0: O puede ser venial si solamente yo estoy en el marco de una conversación y me estoy mostrando muy social y por respetos humanos me callo en una cosa accidental. Pero en ambos casos constituye una falta.
1: Sí, eso no se le puede quitar. Es
0: Eso no
1: una
0: se
1: cosa,
0: quita, ¿no?
1: claro.
0: Es como cuando hablamos de mentiras graves o mentiras pequeñas.
1: Oye, y para remate, a veces decimos hasta mentira piadosa. ¿Dónde se ha visto eso?
0: Exacto, entonces, si el catecismo nos pone estas dos cosas, creo que en el fondo es para que nos hagamos un examen de
1: Claro,
0: conciencia y tengamos un mejor examen de conciencia a la hora de ir a hacer la confesión.
1: claro, claro.
0: Pero miren, en la confesión tenemos que entregar no solamente los pecados graves, también
1: Claro,
0: los veniales.
1: claro, claro.
0: Eso nos ayuda muchísimo.
1: Claro, porque es como que yo diría, para la limpieza, me saco solo la legañita de los ojos nada más y un poquito de agua en la cabeza y me peino y ya está, y el resto.
0: Y fíjese lo que dice aquí, el deseo de prestar un servicio o la amistad no justifica una doblez del lenguaje.
1: Claro. Tengo que decir lo que es.
0: Tengo que decir lo que es.
1: Y si a mí no me toca, si a mí no me toca, ¿para qué me voy a meter en esos
0: Mejor
1: problemas?
0: me quedo calladito.
1: Calladito, ¿para
0: Y eso es
1: qué?
0: tener prudencia. Es
1: Claro.
0: muy distinto que yo me quede callado por omisión sabiendo que tengo que decir la verdad. Eso es muy
1: Claro,
0: distinto. Por
1: claro.
0: eso hay que saber discernirlo y
1: Claro.
0: pedirle al Espíritu Santo que nos
1: Que nos
0: ilumine.
1: ilumine.
0: Porque también pueden haber prudencias falsas. No, no, no, yo me callo, sí, pero yo estoy viendo cómo a mi prójimo le están levantando una calumnia y me quedo callado.
1: Claro,
0: No puedo quedarme callado. Tengo el deber de justicia de decirlo. Entonces, cada caso hay que analizarlo, pero el que anda en la verdad, el que anda el bien, el que anda en la oración, va a poder siempre discernirlo de esa
1: sí,
0: manera.
1: exactamente, exactamente.
0: Vamos al siguiente numeral, 2481. La vanagloria o jactancia constituye una falta contra la verdad. Lo mismo sucede con la ironía, que trata de ridiculizar a uno, a ver si lo puedo decir,
1: Sí.
0: caricaturizando de manera
1: Bien.
0: malévola tal o cual aspecto de su comportamiento. Bien,
1: Claro.
0: aquí se nos habla de vanagloria, jactancia e ironía. Vanagloria, ahí tenemos ejemplos en las Sagradas Escrituras, los fariseos, que tanto en muchos pasajes nos menciona el Señor, que se están vanagloriando de su fe, que cuando ayunan y dan limosna, van allí con las filacterias y con el ropaje para que todo el mundo
1: Para que todo
0: los
1: el mundo los
0: vea. Y
1: vea.
0: vean qué buenos son.
1: Sí.
0: Pero esto no se queda solo en los fariseos. Hemos puesto un ejemplo que está en las
1: Claro.
0: Sagradas Escrituras. Uno tendría que preguntarse cuántas veces tenemos este tipo de actitud, a veces dándonos cuenta o a veces incluso un poco inconscientemente, como para que me aplaudan, para que me
1: Claro,
0: digan qué bueno que
1: claro,
0: soy, hermana, qué
1: claro.
0: santo.
1: Ay, sí, es lo máximo, Dios mío. No he visto una persona como esta que por aquí. Hay tanta cosa y que detrás a lo mejor hay el interés
0: Claro.
1: personal. O sea, mira, si yo le digo esto, entonces puedo conseguir, yo qué sé, un puestito ahí
0: Claro.
1: o alguna cosa, ¿no? O sea, busco eso, esas palabras, utilizarlas con esta persona, pero para sacar un provecho personal.
0: Así es.
1: Es una
0: Y
1: adulación en
0: es una
1: el fondo, o
0: adulación
1: sea.
0: y aunque no sea muchas veces un interés,
1: Intencional,
0: claro,
1: claro.
0: intencional o con un interés
1: Claro.
0: material, porque hay y hay de esto mucho.
1: Sí.
0: Así se va escalando en este mundo. Puede que no sea intencional, pero lo estoy haciendo un poco, y esto es un poco delicado, para que me quieran, para
1: Claro.
0: ser reconocido,
1: Claro.
0: para ser amado. Puede que en mi vida soy muy solitario, entonces me busco esas maneras
1: Claro.
0: para ser querido, pero no, no, no es esa la manera,
1: Claro, no es
0: no
1: esa la
0: es
1: forma.
0: esa la manera. De hecho, la primera conciencia que deberíamos tener es que ya Dios nos ama.
1: Claro.
0: Si yo soy sincero, si soy verdadero, si estoy en humildad y verdaderamente tengo unas formas reales y de corazón con Dios, pues es que el amor de Dios está ahí.
1: Claro.
0: ¿Por qué hacer esas cosas para que los demás presten atención sobre mí y me amen? Va a ser siempre algo falso.
1: Claro.
0: Entonces, también en esto tenemos que reflexionar muchísimo porque podemos caer en esa vanagloria o jactancia. Y lo que es peor aquí es la ironía, porque eso ya... La ironía ya es una cosa mucho más activa, ¿no? a veces ese lenguaje mordaz,
1: Claro.
0: irónico, donde yo no le digo la verdad al otro directamente, pero se lo digo con una ironía para que todo el mundo se dé cuenta qué inteligente soy y cómo estoy mordiendo a esa otra persona, ¿no?
1: Y don Henry, yo diría que en el fondo, pues yo creo que depende de las personas que estén presentes o escuchando, porque al fin y al cabo, si esas personas tienen el criterio correcto, pues el ridículo lo está haciendo
0: Pues
1: uno,
0: sí.
1: a ver, hablando lo que no debe, metiéndose en lo que no debe, a ver, o sea, uno tiene que pensar también bien claro. Vamos a ver, querido hermano, ¿a ti te gustaría que te dijeran esto? Así tú seas lo que seas, ¿te gustaría que te dijeran, mira, tú eres tal cosa, esto, el otro, aunque lo seas, ¿eh? ¿Te gustaría que te lo dijeran así, como quien dice en tu cara,
0: Sin caridad.
1: sin caridad? Otra cosa es, mira, querido hermano, me parece que por los lugares donde tú estás yendo, con las compañías que te estás juntando, y eso me parece que no te está llevando a un fin bueno.
0: Y eso sí es
1: Sí,
0: auténtica misericordia.
1: claro, ¿ve? Pero no, por eso el catecismo nos da esos ejemplos.
0: Claro, nos da ejemplos muy claros. Ha hablado justamente de esa vanagloria, jactancia y de la ironía. Ya estamos llegando hacia el final del programa y yo solamente quería rematar con respecto a esta de la ironía diciendo, yo entiendo que a veces en tipos de conversaciones se puede presentar hasta un chiste irónico y todo eso, pero no está hablando de esto. A veces se lanza un comentario con ironía, pero no siempre tiene un sentido malicioso.
1: Claro.
0: Lo que pasa es que generalmente la ironía generalmente va
1: Claro.
0: acompañado de un comentario malicioso
1: Claro.
0: y de la ironía a esta otra que es mucho más complicada, que es la que muerde. Ahora se me fue la palabra. Bueno, ya me acordaré.
1: Ya.
0: Hay un paso de saltar de la ironía a empezar a morder al otro con mucho
1: Claro,
0: más
1: claro.
0: sentido negativo. Entonces, cuidémonos, porque miren, el ejemplo nos lo da los santos, la humildad de los santos.
1: Claro.
0: Un santo no se pone con estas cosas. Un santo que está puesto en la humildad es muy directo y a la vez muy compasivo. No
1: Claro.
0: deja de decir la verdad, la dice de manera firme, pero la dice con caridad. ¿Por qué?
1: Claro.
0: Porque está pensando en el bienestar del otro.
1: Exactamente, que eso es algo súper importante, porque verdaderamente, si yo pienso en la persona, y por más que sea, Dios también lo está viendo a él,
0: Claro.
1: también, entonces yo qué tengo que hacer, lejos de, yo qué sé, burlarme o reírme de la persona por lo que dice, o este, mira lo que habla, que no, no, porque si es algo que, no, que está incorrecto, pues bueno, y que hay que corregir, bien, pero todo con caridad, porque entonces no estamos saliendo pues del lugar en donde se corresponde. Y pensar en uno, a ver, ¿a ti te gustaría que te dijeran de esa manera? Mira, adelante toda la gente que está aquí, que hay una reunión con no sé qué, y te digan ahí cuatro cosas, a ver, ¿te gustaría? Pues tú, ¿cómo te sentirías? Pues piensa en la otra persona también igual. Es una persona, al fin y al cabo. Y si verdaderamente ha cometido un error, lo que fuera, pues le llamó a un costado.
0: Así
1: Ya,
0: es.
1: y le dijo, oye, hermano, hermana, me parece que eso que tú has hecho no está correcto. Piénsalo bien, qué sé yo, algo, ¿no?
0: Así pues, bastantes puntos de reflexión nos deja hoy el Catecismo de la Iglesia Católica en este octavo mandamiento con respecto a las ofensas de la verdad. Hoy hemos visto, para que ustedes sepan, desde el numeral 2479 hasta el 2482, y se ha hablado de la maledicencia, de la calumnia, del honor del prójimo, cuando somos aduladores, complacientes, cuando entramos en vanagloria, en jactancia y en ironía. Vamos con una invitación que queremos hacerle a nuestros amigos de la ciudad del Cusco, y se trata de una conferencia que tocará un tema, vamos a decir, un tema que es antivida, que es la eutanasia, entre sufrimiento y dignidad. Se va a llevar a cabo esta conferencia el día miércoles 19 de agosto. Estará a cargo del licenciado Jordi Pacheco, de 6 de la tarde a 8 de la noche, en la calle San Bernardo, número 132, centro, en la ciudad del Cusco. Inscripciones al teléfono 992-216-2000. 222. 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Como siempre, hacia el final del programa, nos unimos a esta intención que tiene nuestro Papa León de que pidamos por la paz. Y hoy, que es día de San José, le decimos al Santo Patriarca: Santo Patriarca José, ejemplo de silencio y contemplación, ayúdanos a encontrar la paz. Ruega por nosotros, glorioso San José. Amén.
1: Amén.
0: Y a nuestra Madre bendita, poner en su dulce e inmaculado corazón todas nuestras intenciones, ella que es maestra de la verdad, que nos enseña a quitar todos los obstáculos que constantemente se nos atraviesan afuera y dentro para no llegar a la plenitud de la verdad. A nuestra Madre le decimos: bajo tu amparo nos acogemos, Santa Madre de Dios. No deseches las súplicas que te dirigimos en nuestras necesidades. Antes bien, líbranos de todo peligro, oh siempre Virgen, gloriosa y bendita.
1: Amén.
0: Queridos amigos, como siempre, el agradecimiento. Muchas gracias, hermana.
1: Gracias por la invitación.
0: Y a ustedes, queridos amigos, la invitación para que Dios mediante nos acompañen en un próximo espacio de La Luz de la Vida.

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0: Gracias a los corazones de Jesús, de María y de José, tenemos una nueva oportunidad de estar junto a ti.
1: María me dice.
0: Seguimos con nuestro padre Rodrigo Molina y estas frases que son un primor. El primer fruto óptimo que se desprende de la cruz, una madre, impresionante el análisis que está haciendo, mujer, ahí tienes a tu hijo. Oh María, dice el padre, la concebida sin pecado en este Adviento, porque estaba en ese momento, en ese tiempo, junto a la cruz de tu hijo, que como San José me haga yo esclavito, indigno de la obra de la cruz. Y es la herencia que Cristo nos dejó. Es impresionante, porque Él nos deja un testamento ahí. Tienes a tu madre. Y hermoso lo que dice el padre Molina, primer fruto de la cruz, una madre. Es la obra de Dios, es la forma de actuar de Dios, es la manera de ser de Dios. ¿Qué forma tan distinta? Por eso enloquece a los corazones, pero en el buen sentido de la palabra locura, a los corazones que se abren a su gracia. Como lo hizo sencillamente este hombre grande del que estamos hablando en este ciclo de programas, Antonio Gaudí. Y un hombre que sin duda tiene mucho, mucho para dar. Estamos siguiendo su faceta espiritual y nos estamos dando cuenta de que hay mucho más de lo que podíamos imaginarnos. Gaudí no es solo un grande por haber hecho obras grandes a nivel arquitectónico. Gaudí ha sido grande porque también hizo obras grandes, anonadándose, humillándose, haciéndose nada para Dios y dejando que Dios actúe en él y a través de él. Saludo cordial a todos los amigos que nos siguen a través de los distintos medios, radio, televisión, YouTube, Facebook, aplicativo. Bienvenidos a todos. Agradecemos la asistencia técnica de Jorge Linares, José Lobón, Oscar Maima. Y también le damos la bienvenida a la hermana Carmen Frauca, que desde Barcelona nos acompaña una vez más y nos trae hoy unas cuantas sorpresas. Hermana, bienvenida.
2: Sí que es verdad. Un saludo muy cordial a todos desde aquí, desde esta ciudad donde en estos momentos la verdad es que hace como 40 grados y estamos de lo más felices. Bueno, les cuento. Efectivamente, tenemos una sorpresa porque ojalá que los oyentes de NS Radio que no están viendo la imagen puedan, con estos extractos de vídeo de un reportaje que vamos a pasar ahora, duran unos 6 minutos, un poquito más, cada 2 reportajes, y vamos a escuchar un sacerdote, y vamos a verlo aquí en pantalla, explicándonos un lugar muy especial que a todos los que lo oigan o lo vean les va a dar ganas de visitarlo. Y de hecho son miles y miles los que van a visitarlo cada día. Está aquí al lado de nuestra casa y vemos las filas de gente que sube, que sube, que sube.
0: Ah, es caramba, impresionante. Mira usted, está cerca del parque. ¿Cómo es que se pronuncia? Porque yo
2: se titula Parque Güell. Porque Güell, Güell, no es que sea inglés ni nada, es un apellido de aquí, de Cataluña. Pero ¿qué pasa? Que como fue un amigo de Gaudí que se llamaba así, Güell, y tuvo la idea de hacer este parque y tal, pues por eso ha conservado su nombre. Es la única. No es que se diga very well, pero es que...
0: Bueno, estamos viendo a este Antonio Gaudí, un místico de nuestros tiempos, es ya la tercera parte. ¿Y cómo se relacionan en la vida de Gaudí su infancia, la naturaleza y su vocación? Porque es un tema que nos quedó pendiente de los temas de los programas anteriores.
2: Es verdad, don Randy, y es muy bonito esto, porque nos va a demostrar cómo, porque él llegará un día en que, si Dios quiere, va a ser beatificado, ya no falta mucho. Falta, de hecho, ¿saben lo que falta? Que haga exactamente. Entonces, animémonos, porque a lo mejor a alguno de ustedes Dios le inspira a pedirle un milagro por algún enfermo, de una enfermedad grave. En internet consiguen fácil la oración por intercesión de Antonio Gaudí. Es una oración muy bonita y muy sencilla. Ya la traeremos al programa. Mire, usted hablaba de la madre de Jesús, nuestra madre bendita. Pues también la mamá de Antonio Gaudí, Antoni, como lo llamaban aquí, cuando era chiquito lo llevaba en burro, en aquel momento ese era el medio de transporte, a Riudoms, bueno, una población del campo, donde el niño descubrió en la naturaleza, en la creación, una maestra. Y era tan observador, ya lo explicábamos la otra vez, que también tenía el alma, en gracia de Dios, el alma despierta, y supo ver en esa naturaleza, en las plantas, en las rocas, en las flores, en los árboles, en las nubes, en la luz, en los colores, la revelación misma de la creación divina, es decir, algo de Dios, ¿verdad? Él captaba en todo esto, en los insectos. Todo esto se grabó en su retina y en su espíritu. Y él lo solía repetir, la naturaleza es la gran maestra. Y claro, lo bonito es que él no lo hacía como los de la nueva era, ¿no? Que bueno, las buenas vibraciones, no, sino que es mi Padre Dios que ha diseñado estas maravillas y yo como arquitecto aprendo de él. Y entonces, como lo hemos visto y lo vamos a observar en estos videos, incluso en este parque que vamos a visitar así unas partes con él, hecho por él, incluso hace, por ejemplo, unas columnas y no sabes.
0: Ese es el señor Whale, ¿verdad?
2: Ah, sí. Ahora estamos viendo al señor Eusebio Whale, que fue íntimo amigo de Antonio Gaudí. Él tuvo muchos amigos que también eran personas geniales, la verdad, católicos muy fervientes. Y, por ejemplo, este Eusebio Whale era un gran industrial, muy emprendedor y con muy buenas ideas, que puso en marcha, por ejemplo, un sistema para que los obreros, puso en marcha una fábrica y toda una colonia donde vivían los obreros en gran cantidad, en muy buena relación, en muy buenas condiciones, donde tenían cuidados médicos, donde tenían unas horas de trabajo y de reposo, que a principios del siglo XX no era cosa corriente, no lo olvidemos. Entonces, por eso había revoluciones y problemas en la misma Barcelona, y este Eusebio Güell quería poner en marcha un sistema social justo, y en esto estaba muy de acuerdo con Gaudí, y ya verán, pues poquito a poco, lo que hicieron. Entonces, sí, una de las cosas bonitas que él estaba enfermo, tenía problemas de pecho y tal. Entonces estaba muchas veces en el taller de su papá. Y su papá, como yo les contaba, era calderero. ¿Ustedes saben lo que es un calderero? ¿Usted lo sabe, don Randy?
0: Pues la verdad es que no lo sé, pero me imagino que serán los que arreglan las calderas de aquellas épocas.
2: ¿Sí? No. El que fabricaba calderos, pero
0: calderas.
2: Claro, pero calderas de estas para cocinar, o sea, pero para para muchos usos, ¿no? Entonces era en metal, claro, transformaba una lámina. Imagínese usted una lámina grande de metal, no sé decirle de qué metal es, pero él al fuego, su padre, le daba forma tridimensional, claro, lo convertía pues en un recipiente, etcétera, ¿no? Según la necesidad. Y todo esto al niño se le grababa y él lo iba, digamos, como procesando en su cerebro y en su corazón. Y bueno, y tuvo como esa vocación de ser arquitecto. Pero también quedó solo en el aspecto familiar muy prontito. Llegó a Barcelona con 16 años, una ciudad que se expandía, era el momento de la fiebre industrial. ¿Y sabe qué, don Randy? Resulta que al estudiar arquitectura no tuvo tan buenas notas, hasta tuvo suspensos, ¿cómo lo llaman allá en Perú? ¿También suspensos?
0: Sí, bueno, sí, desaprobado, sí, sí.
2: Pues así mismo. Pero, por ejemplo, en dibujo y en composición era un genio, ¿no? Tuvo que trabajar para pagarse los estudios. Perdió a su madre, a casi toda su familia, en fin. Y estas pérdidas fueron templando su carácter, haciéndolo como más generoso, más responsable, confiar en la providencia, rezar. Y una de sus frases, creo que la tiene usted delante, si la quiere compartir.
0: Si las circunstancias son favorables, maravilloso. Si no, son signo de la providencia. Esto habla de un alma grande, hermana, porque para que alguien sea capaz de decir esto,

0: A ver si les tocaba para seguir construyendo
1: Con la
0: la
1: Sagrada
0: Sagrada
1: Familia,
0: Familia, sí.
1: así.
0: Bueno, ahora ya vamos al grano, ¿no? Como quien dice, el encuentro con Eusebio Güell, este señor, este industrial, fue decisivo. O sea, este señor le encargó varios trabajos, que por cierto, los tres son hoy patrimonio de la humanidad. El Palacio Güell, no lo vamos a ver hoy, el Parque Güell, que sí vamos a contemplar, porque además moviéndose un especialista, nuestro párroco, el padre Bruno Berchés, un joven sacerdote que lo conoce desde que era chiquito y nos lo va a explicar muy bien, y la cripta de la colonia Güell, que es donde estaban estos obreros que estaban viviendo en muy buenas condiciones, es otro lugar, ¿no? O sea, hay muchas obras de Gaudí muy interesantes. ¿Qué le parece si nos vamos a este primer video?
1: Muy bien, adelante.
0: Adelante.
2: Gaudí vivió casi 20 años en esta casa. En 1906, su padre ya anciano la compró y pues Gaudí, su padre y su sobrinita, la Rosita, vinieron a vivir aquí en el parque. Pero el padre murió muy pronto y la sobrina, que tiene una cierta discapacidad, murió en 1912. Gaudí se quedó solo en este parque. Un colaborador suyo vivió con él. Pero él fue su lugar, su casa, su espacio de esparcimiento, ¿no? Él paseaba, ¿no? Él meditaba. Él aquí, pues seguramente rezaba, rezaba rosario, lo sabemos. Fue un lugar muy especial para él. Fue su hogar donde casi 20 años. Toni Gaudí se despertaba más o menos hacia esta hora, ¿no? Hacia las 8 o 9 de la mañana, y entonces empezaba la jornada, se arreglaba, ¿no? Entonces se iba a San Juan de Gracia, a la parroquia. La hermana Montserrat fue la última testigo viviente de Gaudí, que murió en el año 2010, y ella, con un grupito de monjas de San José, eran las encargadas de arreglar la casa. Y explica muchas anécdotas, ¿no? Como le decía, ¿no? Escombra las terracetas, ¿no? O sea, pues eso, que laves las terracitas. Y luego también explica mucho cómo lo veía rezando, ¿no? Rezando el rosario, y le decía, era un santet, era un santito. Es muy bonito porque vemos esa cotidianidad de la vida de Gaudí en esta casa. Aquí vivió eso, pues casi 20 años, y él dicen que escogió que su casa, su habitación viese el Calvario, ¿no? Fueron los años más difíciles para Gaudí. Aquí pues perdió su familia. Aquí vivió ese momento tan creativo, pero a la vez tan duro, ¿no? Donde veía que los proyectos no salían como él quería. De aquí iba siempre pues a la misa en la parroquia de San Juan de Gracia, que es su parroquia más cercana, de hecho era su parroquia. Y antes de empezar el día, la Eucaristía. Era un testimonio, ¿no? Y quería que fuese un testimonio para todo el mundo. De hecho, se lo explicaba al pequeño Alfonso, que era el hijo de los señores Trías, que vivían aquí en el Parque Güell, sus vecinos. Decía, Alfonset, es bueno que nos vean los vecinos ir a misa a nuestra parroquia, ¿no? Y entonces es un ejemplo también de que Gaudí no hacía nada, ¿no? Sin antes poner al Señor en el centro, la oración, la Eucaristía, de rodillas. Y luego iba, explicaba el Alfonset, iba a beber un vaso de leche a una vaquería, que era algo típico en aquella época en el barrio de Gracia. Aquí fue entrando en esa profundidad del Señor, ¿no? De la oración, de la liturgia, de la vida ascética. Dormía también con la ventana abierta, dicen, ¿no? Aquí fue donde encontró ese sentido un poco del Calvario y en fondo de la cruz. Ahora estamos subiendo a un camino angosto, una subida que nos tendría que haber llevado a la capilla. La capilla no se hizo. Lo curioso del proyecto del Parque Güell es que la capilla no estaba en el centro. Es como si Gaudí quisiera decir, podéis vivir en el parque sin ir a la capilla, pero vosotros os lo perdéis, porque la capilla es el lugar que tiene las mejores vistas, en la colina donde se ve toda Barcelona y todo el Parque Güell. Pero ir a la iglesia es un camino, es una opción, que lo cambia todo. Pero Gaudí, vemos en esto que ya vive una sociedad moderna. De hecho, explica un poco su historia personal. Él fue un hombre que nació en una familia católica, pero que pues en la juventud, cuando viene a Barcelona, pues se aleja también un poco de la fe. Y hasta el momento que empieza a descubrir, ¿no? que el Señor es el camino. También se deja engañar, diríamos, por la seta, ¿no? Él sabe que es la seta, ¿no? Él sabe que es el engaño. y ve que el camino

0: Pues la fe, y que no es un camino fácil, que hay que querer ir, hay que requiere esfuerzo, pero cuando uno llega, todo se ve diferente, todo se ve con los ojos de Dios. La pregunta justamente es, ¿por qué no hay una capilla y hay un calvario? Parece ser que hacia 1905, 1906 ya se ve que va a ser un fracaso, que no viene la gente no compra parcelas y por tanto no va a ser un parque residencial. Y el señor Güell le dice a Gaudí, mira, al final no hace falta que hagamos una capilla porque no va a venir gente. Y eso fue un momento crítico también para Gaudí, ¿no? Y parece ser que ese momento decide, pues vamos a hacer un calvario. ¿Qué es un calvario? Un calvario es el lugar donde murió Jesús. En el fondo es como si Gaudí quisiera decir, mira, en la vida hay calvarios. Puedes no querer subir, pero estar ahí y al final tienes que subir. Y cuando uno sube al calvario, su calvario se vive diferente porque lo vive unido a Jesús. Este calvario que parece como un poco megalítico en estas piedras, ¿no? En el fondo tiene una curiosidad que es las tres cruces. Son tres cruces, pero no son iguales. Hay la cruz de Jesús, la del medio, pero luego hay dos cruces. ¿Cuál es la del buen ladrón y el mal ladrón? Hombre, la del mal ladrón diríamos que es la que mira a Jesús y todo sigue igual y nada cambia. Pero si recordamos el diseño de la fachada de la Pasión que hizo Gaudí, que no se hizo finalmente, allí también había una cruz en medio y dos cruces, como para escoger qué camino escoges. Recordemos que le dijo Jesús al buen ladrón, hoy estarás conmigo en el paraíso. ¿No puede ser la cruz que acaba en flecha el buen ladrón que nos invita a mirar a Jesús y con él, fiándonos de él, ser pues alguien que sube al cielo, ¿no? Al final es el destino final. El Parque Güell empieza, ¿no? Pues con una verde escoger, una seta o una torre que acaba en cruz. Y ahora se ve el resultado de esa elección. Si escoges la seta, acabas como el mal ladrón. Si escoges el camino de María, el camino Inmaculada, y miras hacia el cielo, acabarás como el buen ladrón, acabarás en el cielo.
1: Una descripción detallada, hermana. No sé quién hizo la entrevista, pero las preguntas que han hecho han sido muy, muy ad hoc para enterarnos. Ciertamente Gaudí era un genio humilde, ¿no?
2: Pues claro que lo era. Y la arquitectura para él no era solo, pues eso, para ganarme la vida, hacer casas, cumplir los encargos que me hacen, sino que cada edificio, o en este caso hasta un parque, se han fijado las columnas, ha visto don Randy estas columnas que eran así, en vez de
1: Sí,
2: estar
1: no son
2: rectas,
1: rectas, son con forma.
2: así.
1: Sí.
2: Imitando, porque él había visto, pero imitando cosas de la naturaleza que se aguantaban perfectamente. Entonces
1: Así
2: decía,
1: es.
2: entonces que como era un hombre con mucha imaginación también pensaba, ¿y por qué nos vamos a atar a hacer siempre las cosas cuadradas si el creador tiene mucha más riqueza y las hace de mil maneras distintas? Entonces es muy bonito. Bueno, el caso es que la arquitectura también da para mucho, para hacer para que todo sea un símbolo, la forma de las ventanas, la forma de los tejados, las chimeneas. Él a todo le daba un signo y también, como lo vamos a ver, supo verse pequeñito, aunque siete de las obras más conocidas que él hizo, ¿qué iba él a pensar para nada? Pues que hoy en día son obras declaradas patrimonio de la humanidad a nivel mundial.
1: Tremendo.
2: Y él, el día de su muerte, hay un detalle muy bonito de los que trabajaban con él, el día de su muerte, él por la mañana, cuando antes de salir, le dijo a uno que estaba trabajando con él, mira, mañana ven temprano porque vamos a hacer una cosa muy bonita. Tenía ilusión de vivir, de hacer cosas para Dios, un trabajo bien hecho. Y entonces iban a hacer una lámpara para la cripta, una lámpara para, no sé si sería para el sagrario, no lo puedo saber, pero de estas de hierro forjado. Y él en cada detalle ponía todo su amor, toda su fe.
1: Otro aspecto impresionante del parque es la fusión de las formas, como usted hablaba, con la naturaleza. Y tal vez podemos también tener en cuenta que usted ya nos dijo, ¿no? Ha afirmado que la Santísima Virgen está presente en toda la obra del venerable arquitecto Antonio Gaudí. ¿También lo está en el parque, en el Parque Güell?
2: Y usted dirá, ¿y cómo puede? Porque fíjese, atención, ¿eh? Fíjese si era listo y amante de la Virgen. O sea, la Virgen María está continuamente presente en cualquier obra que él hiciera. Ya fue, incluso en un parque, pero lo mejor de todo es que no había una estatua de la Virgen. Entonces, ¿cómo puede estar presente la Virgen si no hay una imagen de ella? Vamos a verlo.
1: Vamos a ver el video.
0: Parque Güell, este itinerario espiritual que Gaudí y Güell pues proponían a la burguesía. Un itinerario que, como veremos, tiene a María en el centro. Por alguna razón estamos en el barrio de la Virgen de la Salud, la única que puede ofrecer la salud física, sobre todo la salud espiritual. Pues ahora vamos a hacer este recorrido y os invito a que me sigáis. Estamos en uno de los lugares más visitados del parque, que es el Teatro Griego o Plaza de la Natura, se llama ahora. Este lugar tenía que ser como el ágora, el lugar de encuentro de las familias burguesas que habrían vivido aquí en el Parque Güell. Es un lugar espectacular, como vemos, ¿no? Planteado como un poco como un teatro griego, que se hacían a las afueras de las ciudades, con unas grandes vistas, en este caso vistas sobre Barcelona. Y este lugar está pensado, pues eso, pues aquí se hicieron bailes de sardanas, fiestas, ¿no? Se hicieron, pues, congresos. Era un lugar de encuentro. Pero aquí también se esconde uno de los motivos religiosos más sorprendentes del parque, que han llevado también a descubrir ese sentido espiritual. Y son las inscripciones dedicadas a la Virgen que encontramos en los bancos. Son bancos de Trencadís, ¿no? El Trencadís era la cerámica que se rompía, se componía, que las hizo Jujol, que fue uno de los grandes discípulos de Gaudí, el más creativo seguramente. Y los motivos son florales, básicamente, que luego alternan con esas inscripciones que, por ejemplo, dicen Sonfrón, Sosulls, María, ¿no? Uno se pregunta, ¿qué relación hay entre ese Trencadís de motivos florales, de flores, y esas inscripciones dedicadas a la Virgen? De hecho, la mayoría de guías explican este hecho, estas inscripciones dedicadas a la Virgen, pero no explican el porqué. Y el porqué, un poco el descubrimiento ha sido ver que tiene que ver con una obra de Jacinto Verdaguer, un poeta catalán. Y todo empieza por una inscripción que dice, ¡Oh María! Vamos a verla. Esta inscripción es la que permitió descubrir que en el origen de todas estas inscripciones dedicadas a la Virgen está un poema o un libro de poemas de Verdaguer. Porque Oh María es el inicio de un poema que hace así. Oh María, mare mía, salvadora del mortal, ampareu-me i guieu-me a la pàtria celestial. Este libro es Flors de María, es una obra póstuma del gran pues, poeta y sacerdote Jacinto Verdaguer, que fue amigo de Gaudí, eran muy amigos y Gaudí admiraba mucho a Verdaguer. Es un poema que habla de cómo las flores le cantan, le alaban a María. Cada poema es una flor. Y pues leyendo los poemas, uno va descubriendo que hay todo ese vocabulario que está aquí impreso, ¿no? Y de hecho también uno se fija que muchas de las composiciones del Trencadís, del banco, son motivos florales y que tienen que ver con poemas. Por ejemplo, hay una M rodeada de flores. Ese era el tema del libro, ¿no? Las flores le cantan a María. O hay uno que pone que hay tres lirios. Son los tres lirios de un poema que se llama Los tres liris, que es la virginidad de María antes, durante y después del parto. Por tanto, hay muchas referencias a la Virgen y la cosa es, ¿y por qué, no? Yo creo que la idea era esta. Yo estoy aquí con un amigo hablando, ¿no? Y todos van hablando, ¿cómo te ha ido el día? Tal, de repente, oh María, oh María, María, María. Y empiezo a hacer una oración. Gaudí quería que los habitantes y visitantes del parque, al estar aquí, hablasen a María, tuviesen a María presente. Pero, ¿dónde estamos ahora? Claro, es que estamos en un lugar que es arriba del templo. Si realmente el templo de Delfos es la gran imagen, el gran símbolo del parque, la sala hipóstila es el templo de Apolo, ahora estamos en la parte superior del templo. Y en el templo de Apolo había inscripciones de los siete sabios, conócete a ti mismo y otras tantas,
3: Aquí lo que quiere decir Gaudí es que la verdadera fuente de sabiduría no son los sabios del mundo, es la Virgen. Es a ella que hemos de escuchar y mirar. En ella aprenderemos, porque ahora estamos en la parte superior. Este es el verdadero cielo, el verdadero sol, la verdadera pitonisa, el verdadero oráculo que tiene que marcar el destino, pues, de los barceloneses. Y por eso es tan importante estas inscripciones, porque nos recuerdan el papel protagonista de la Virgen en este parque. En esta parte, que es la parte del mirador de los bancos, vemos otro tipo de inscripciones que no hablan tanto de María, sino que dicen, por ejemplo, hay urbs antigua y atrasurada, hay ciudad antigua y atesorada, llena de tesoros. Es como una lamentación apocalíptica. Y hay algunas que dicen, ab ella vía de pau, con ella camino de la paz. Y muchas otras se perdieron. En una reforma en los años 90 se perdieron muchas porque no se dieron cuenta. Había unas que decían, ¿qué has hecho? ¿Qué has fet? Tameula, tenle miedo. O si la conociese, si la conagueseo. ¿Qué sentido tienen estas inscripciones? Parece que había como un diálogo estas inscripciones con la ciudad de Barcelona. Hay que situarse, estamos en 1913-14, pero en 1909 hubo la Semana Trágica, un momento en que la ciudad, pues por motivos eso, pues de revolucionarios, ¿no?, se quemaron iglesias y colegios. Y ese motivo hizo que fue un momento muy, muy crítico para la sociedad de Barcelona, especialmente para la Iglesia, porque vio que ese conflicto social no estaba solucionado. Y eso también afectó mucho a Gaudí y afectó también a buena parte de la burguesía. Y estos mensajes querían advertir a la Barcelona que subía aquí pues, a pasar el día, las sardanas de, cuidado, ¿no?, que Barcelona en un momento puede incendiarse. Mirad a María, ella nos llevará a la paz. Hay que imitarla, hay que escucharla, y ella hará que haya paz entre los barceloneses, entre obreros y burgueses, entre todos, ¿no? Es como una anticipación de la advocación de María, Reina de la Paz, que en plena Primera Guerra Mundial el Papa puso en las letanías. Y eso queda como un recuerdo de cómo para Gaudí lo que pasaba en la sociedad era importante, y Gaudí quería ayudarnos a todos también a que mirásemos a María y aprendiésemos el camino de la verdadera paz.
1: Pues de verdad, hermana, que uno se queda asombrado. ¿Y con qué sutileza, no? Porque muchas veces nosotros queremos acercar la fe a los demás, pero lo hacemos de una manera rígida, de una manera incluso elevada. Sin embargo, Gaudí pone el aspecto espiritual, es decir, casi sin que nos demos cuenta, para poder salir con la suya, acercar al hombre a Dios, a pesar de que no lo busque, ¿no?
2: Sí, sí, sí, sí. Me gusta mucho esto que usted dice. Y el padre Molina, escuchaba yo hace un poquito, o leía, que Dios, nuestro Señor, también en la creación se revela discretamente. Uh-huh. O sea, Él hace las cosas bien hechas, hace las cosas bellas, ordenadas, pero no pone un cartel grande que diga firmado, aquí estoy yo, amadme, ¿no? Uno ve un atardecer precioso y ahí no hay firma ninguna. Ya Él nos ha dado una inteligencia, una sensibilidad, una fe, nos ha dado la revelación divina y cada uno de nosotros es libre y tiene que desarrollar. Pues esto Gaudí lo tenía muy en cuenta. Él confiaba también en la capacidad de las almas, de las personas. Exacto. Que se pasearan por ese parque.
1: Era lo que decía el padre Molina, acerca al alma a la belleza, inmediatamente va a descubrir a Dios. Es lo que ha hecho Gaudí, poner un ambiente bello y poner mensajes sutiles que ayuden al alma. Yo creo que estamos a tiempo de poder escuchar, ver el tercero.
2: ¿El último corte? Maravilloso. Pues me parece muy bien. Mire, el último es este de los viaductos y pórticos. Ya verá, es que es muy interesante. Vamos a ver.
1: Muy bien, vamos.
3: Nos encontramos en uno de los pórticos del Parque Güell. Hay varios viaductos y pórticos que son la parte más antigua del parque. En 1903, Gaudí vino con un grupo de arquitectos y los enseñó. Y está recogida un poco la experiencia que supuso para ellos. Ellos hablan de una experiencia poética, casi espiritual. Este es un lugar que debía conectar las casas de los habitantes del parque con la zona un poco común. Lo que vemos es un lugar de piedra, ¿no? Son columnas, son bóvedas, hasta con asientos para sentarse, donde aquí lo importante era no ir con prisas, ¿no? Gaudí quería que los habitantes del parque se tomasen su tiempo. Es un espacio para meditar, para pasear, para entrar dentro de uno mismo y hacer ese recorrido espiritual. Pero también a la vez vemos cómo aquí la naturaleza, la arquitectura, se unen, se fusionan. Es como una simbiosis que parece un poco como una vuelta al paraíso, ¿no? Ese paraíso perdido, y aquí parece como que vuelve a esa armonía perdida. Esto lo dijo muy bien Torras y Bayas, un obispo muy amigo de Gaudí, que dijo: aquí se ve esa integración, ¿no? Esa armonía entre la naturaleza y la obra del hombre, ¿no? Aquí, ¿no?, se ha respetado la topografía, explicaba él, la naturaleza. Y esto es un poco la voluntad del Parque Güell, un lugar donde recuperar esa salud espiritual, esa armonía que perdimos por el pecado original.

Este algarrobo ya estaba en los años en que Gaudí hizo el parque, ¿no? En el 1903. Y es un algarrobo que Gaudí quiso dejar en medio de esta obra, ¿no? Este pórtico, para expresar un poco ese sentido del parque. Aquí, naturaleza y ser humano no están peleados, aquí están reconciliados. Y a la vez vemos cómo este algarrobo está torcido ahora porque está buscando la luz del sol. Y esto es lo que quería Gaudí con estos habitantes del parque, ¿no? Que fuese este un lugar donde pudiesen, de forma pues tranquila, sosegada, buscar esa luz, ¿no? La luz del Señor. Era un lugar para meditar, para pasear, para entrar en uno mismo, ¿no? Y encontrar esa salud que se había perdido por el pecado original. Lo hemos explicado en varios momentos, ¿no? Que este lugar es un lugar donde aquí hay paz, porque fuera no la hay. Porque fuera hay una ruptura, ¿no? Y los problemas del mundo, de la sociedad, de esa sociedad industrial, vienen en el fondo porque hay un pecado en el hombre, tanto en el obrero como en el burgués. Y este parque pensado para la burguesía quería que esa burguesía hiciese ese itinerario espiritual de conversión para poder realmente pues, tener un corazón sanado. Y así, pues, en cierta manera, pues seguir los principios de la Iglesia, de la doctrina social de la Iglesia, que es lo que promulgaba el Papa León XIII, ¿no? Una conversión del corazón es lo que haría posible que esta sociedad enfrentada a la lucha de clases pudiese encontrar la paz social.

0: Esta figura de una mujer es la famosa bugadera. Está en el deporte y la bugadera, la lavandera. La pregunta es, ¿qué significado tiene? Se han dicho muchas cosas, ¿no? Que si era la novia de un trabajador de aquí del parque, ¿no? Pero realmente, claro, hemos de pensar que cuando se hace este pórtico, Gaudí aún cree que va a hacer la capilla, que iba a estar en la cima donde actualmente está el Calvario. Por lo tanto, este pórtico iba a la capilla. Entonces, una imagen de una mujer que lava en un camino que lleva a la capilla, una capilla que iba a tener forma de rosa, es sospechoso. Una hipótesis, que yo creo que es la buena, es que fuese una evocación mariana. ¿Por qué? El tema de la purificación, de la pureza, aparece en muchos lugares del parque. Y aquí vemos una mujer que lava. Podía haber escogido otro oficio, pero es un oficio de lavar, de ser lavado. María es la tota pulcra, la inmaculada, la que no tiene mancha. ¿No estaría indicando esta cariátide? Una cariátide son unas columnas griegas, ¿no?, que sostenían los templos. Una forma de ir hacia la capilla. Al final, ¿no?, estas cariátides indicaban la forma en que uno se relacionaba con los dioses. Yo creo que al inicio de este camino, esta imagen de una mujer es la Virgen que nos dice, antes de subir a la capilla, hay que estar limpio. Y un camino también de sencillez, como María, ¿no? No es una imagen de una María majestuosa, es una María sencilla, María de Nazaret, que va a lavar la ropa mientras dejan al niño Jesús al lado, ¿no?, como en muchos villancicos escuchamos. Y también hay otro argumento, que es que Verdaguer tiene unos textos misteriosos que son los que escribía cuando iban los exorcismos. Y en esos exorcismos él escribía notas, y hay algunos que hablan del día de la bugada, el día de la colada, que es el día final. ¿No es una indicación a que hay que estar limpio, prepararse para cuando venga el Señor a visitarnos? Estas bolas gigantes de piedra, la pregunta es, ¿y qué son, no? Bueno, pues parece ser que eran un rosario gigante, un rosario monumental. Es de las primeras cosas que se hicieron también en el parque. Pensemos que el parque estaba pensado para familias, a niños. Gaudí quiere dar mensajes a los niños de forma muy clara, muy evidente. ¿Qué está diciendo poniendo un rosario enorme de piedra? Es decir, chicos, hay que rezar el rosario. El rosario, ¿no? Pues las 50 bolas. El rosario para Gaudí fue muy importante en toda su vida, pero no solo para él. Ya en aquellos años, el Papa León XIII había promulgado, ¿no?, pues que el mes de octubre fuese el mes del rosario, y pues alababa el rosario como una arma espiritual. Momentos complejos de la sociedad, en ese momento de lucha de clases, decía que el rosario, él y también Torras y Bages, el obispo amigo de Gaudí, era una oración democrática, porque unía a los obreros y a los burgueses. Y Gaudí realmente la puso en práctica. De hecho, en la Sagrada Familia, el único claustro que hizo es el claustro del Rosario. Y ahí vemos, es una imagen muy impactante, porque vemos a un obrero tentado por un monstruo que le ofrece una bomba, Orsini, la bomba que explotará en el Liceo, tentado y mirando a la Virgen. Y al lado vemos a una chiquilla tentada por una criatura en forma de reptil y pez que se le da una bolsa llena de dinero. Parece ser que es como la tentación de los obreros y la tentación de la burguesía. Y en la Virgen superan la tentación. Gaudí, poniendo este rosario, estaba diciendo, burgueses, id a María, rezad el rosario y podréis así protegeros del mal, porque este rosario en realidad protegía a los peatones del paso de los carruajes. Por tanto, el rosario protege de los peligros, pero también el rosario guía, porque estas bolas llevaban a la capilla en forma de rosa. Y la forma de rosa, pues, indica que la capilla habría estado dedicada a la Virgen o del Rosario o a la Mare de Montserrat, la rosa de abril.
1: Yo estoy maravillado, hermana. Me imagino que, muchas cosas que uno desconocía y que van dando también esta faceta de este gigante. Se nos ha ido el tiempo, pero creo que lo hemos aprovechado mucho con estos videos que hemos compartido, porque es una visión, y ya no solamente de palabra para los que nos siguen a través de la televisión, también una visión puesta en imagen.
2: Claro que sí. Y don Randy, antes de rezar, tenemos que rezar las tres Ave Marías.
1: Sí.
2: El mismo Gaudí no nos perdonaría el no rezarlas. pero él a veces regañaba a los sacerdotes que no rezaban bien. Entonces, pero mire, solamente decirles, ¿han visto esa técnica del trencadís? Eso es muy interesante y muy bonito. Y yo de verdad animo a los cusqueños, que, a los limeños, en Cuzco sobre todo he visto, son artistas, o sea, todo el mundo ahí pintando. ¿Por qué no ponen en marcha estas técnicas? Pueden hacer auténticas maravillas y no cuesta nada. Es aprovechando los platos rotos, las botellas rotas y haces auténticos mosaicos maravillosos.
1: Así es. Pues ahí está, animémonos. Y vamos ahora a poner todas las intenciones que nos han encomendado, las que cada uno tiene en su corazón, en manos de nuestra Madre Santísima, y a ella le decimos: María Madre Nuestra, por el poder que te concedió el Padre, líbranos de caer en pecado. Dios te salve María, llena eres de gracia, el Señor es contigo. Bendita tú eres entre todas las mujeres y bendito es el fruto de tu vientre, Jesús.
2: Santa María, Madre de Dios, ruega por nosotros pecadores, ahora y en la hora de nuestra muerte. Amén.
1: María Madre Nuestra, por la sabiduría que te concedió el Hijo, líbranos de caer en pecado. Dios te salve María, llena eres de gracia, el Señor es contigo. Bendita tú eres entre todas las mujeres y bendito es el fruto de tu vientre, Jesús.
2: Santa María, Madre de Dios, ruega por nosotros pecadores, ahora y en la hora de nuestra muerte. Amén.
1: Y María, Madre nuestra, por el amor con que te colmó el Espíritu Santo, líbranos de caer en pecado. Dios te salve María, llena eres de gracia, el Señor es contigo. Bendita tú eres entre todas las mujeres y bendito es el fruto de tu vientre, Jesús.
2: Santa María, Madre de Dios, ruega por nosotros, pecadores, ahora y en la hora de nuestra muerte. Amén.
1: Margot Herencia Sala nos pedía que recemos por la conversión de su familia, de Dilmer Mayra, y por los hermanos colombianos, venezolanos, y claro por sí, nuestros hermanos de Huancayo y Junín, y que la están pasando mal, para que Jesús en Jesús encuentren su consuelo. Pues no he podido leer antes el reporte porque tengo problemas con la red que va y viene, pero la intención ha estado incluida. Hermana, muchísimas gracias por todo lo que nos trajo.
2: Bueno, hoy no hemos trabajado mucho, le hemos dejado trabajar al padre Bruno Berchés. Hasta así muy pronto, es, si Dios quiere.
1: Y antes de irnos, recordarles, Arequipa, atención, ejercicios espirituales, el 29 y 30 de agosto, ingresando el viernes 28 por la noche, lugar Casa de Retiro, Divina Providencia, mayores informes, en Parroquia San Señor de los Milagros, Plaza Umachiri, sin número, Mariano Melgar, o al 959-749-648, 959-749-648. Recuerden, son los corazones de Jesús, de María y de José que quieren estar junto a ti.

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1: Bendición de la mesa. Te damos gracias, Señor, por todos los beneficios que recibimos de tu mano. Bendice los alimentos que vamos a tomar y haz que nos aprovechen para ocuparnos en tu santo servicio. Padre nuestro que estás en el cielo, santificado sea tu nombre. Venga a nosotros tu reino, hágase tu voluntad en la tierra como en el cielo. Danos hoy nuestro pan de cada día, perdona nuestras ofensas, como también nosotros perdonamos a los que nos ofenden. No nos dejes caer en la tentación y líbranos del mal. Amén.

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0: En el nombre del Padre, y del Hijo, y del Espíritu Santo. Padre nuestro que estás en el cielo, santificado sea tu nombre. Venga a nosotros tu reino. Hágase tu voluntad en la tierra como en el cielo.
1: Danos hoy nuestro pan de cada día. Perdona nuestras ofensas, como también nosotros perdonamos a los que nos ofenden. No nos dejes caer en la tentación y líbranos del mal. Amén.
0: Dios te salve María, llena eres de gracia, el Señor es contigo. Bendita tú eres entre todas las mujeres y bendito es el fruto de tu vientre, Jesús. Gloria al Padre, y al Hijo, y al Espíritu Santo.
1: Como era en el principio, ahora y siempre, por los siglos de los siglos. Amén.
0: Sagrado corazón de Jesús, dulce corazón de María,
1: sed la salvación mía.
0: Santo patriarca José,
1: ruega por nosotros.
0: Ven, Espíritu Santo. En nombre del Padre, y del Hijo, y del Espíritu Santo.
1: Amén.
0: Amados hermanos, en nuestro Señor Jesucristo y María Santísima, nuestra Madre, comenzamos este santo retiro encomendándonos a la misericordia de nuestro Señor Jesucristo, pidiéndole, ten misericordia de nosotros. Ante esa promesa de Jesús, misericordia, de esa divina misericordia que brotó de su divino corazón, de ese amor no humano, superior a todas las miserias. Yo prometo, dice Jesús, al alma que venere esta imagen, que no perecerá. Protegeré durante toda su vida, como una madre a su hijo, a las almas que propaguen el culto a mi misericordia. En la hora de la muerte no seré para ellos juez, sino salvador. Promesa hecha durante sus apariciones a Santa Faustina Kowalska. Tu misericordia, oh Dios, no tiene límite. Es infinito el tesoro de tu bondad. Oh Dios, que manifiestas especialmente tu poder, ¿saben? En teología se dice que en la Sagrada Escritura, y los santos padres lo dicen, que cuando Dios empleó su poder en crear el mundo, lo hizo con el poder de su dedo. ¿Ve? Todo el esfuerzo que Dios hizo para crear y fue así. Tic, y creó. Y para redimir, para salvar, el poder de su brazo. No quiso emplear, podía haberlo hecho así también con su dedito. ¡Pac! Ya está. Redimido. Pero quiso emplear, como la madre que agarra al hijo con su brazo y lo recuesta en su regazo, quiso Dios emplear el poder de su brazo. Oh Dios, canta la iglesia, que empleas tu poder con el perdón y la misericordia. Más poder quiere Dios demostrar en perdonar y tener misericordia que no en condenar. De hecho, Jesús dice, yo no he venido para condenar, yo he venido para salvar. Para condenar no tenía que hacer nada. El que vive en pecado, el que muere en pecado, allá él se condena. Pero él viene para salvar. La inmensa condescendencia de Dios, tanto hacia el género humano en su conjunto. Y a veces nos imaginamos que Dios es bueno, que se preocupa de los hombres, pero claro, de mí. Hay un pobre pecador, ¿cómo Dios se va a acordar de mí? Tanto para la humanidad como para cada una de las personas resplandece esta condescendencia de Dios de modo especial cuando el mismo Dios Todopoderoso perdona los pecados y los defectos morales. A veces nosotros tenemos esas impaciencias con nosotros mismos, porque claro, el pecado yo voy y me confieso, Dios me perdona, sé que me ha perdonado, pero yo me siento igual con mis defectos morales. La confesión no me quita ese defecto moral, esa impaciencia, ¿eh? Ese nerviosismo, y empezamos a ver, y es una serie de cosas que me desagradan. Dios Todopoderoso perdona los pecados y los defectos morales y readmite paternalmente a los culpables a su amistad, que merecidamente habían perdido. Yo por mi culpa fue que perdí la amistad, pierdo la amistad de Dios con el pecado. Esos defectos morales hay algunas personas que son inaguantables. Lo primero es que ellos no se aguantan a sí mismos y por eso no hay quien les aguante. Si ellos no se aguantan, ¿quién le va a aguantar? Si tú no te aguantas a ti mismo, pues te crees que todo el mundo tampoco te aguanta, igual que tú no te aguantas. Dios perdona los pecados y los defectos morales. Es que soy así, pues Dios te perdona. Esa es la misericordia de Dios. Así los fieles son impulsados a conmemorar con íntimo afecto los misterios del perdón divino y a celebrarlos con fervor. Por eso en este día, ponernos ante Jesús de la Divina Misericordia. Pero este fervor tiene que ser comprender, agradecer, reconocer, creer de verdad que Jesús me ama, que Jesús me perdona mis pecados. Hay algunos que no salen de sus pecados, no porque Dios no les perdone, sino porque una vez que Dios les perdonó, son ellos los que no olvidan, no se perdonan, no abandonan hasta el recuerdo de sus pecados. Hay pecados que lo que tienes que hacer es, en ese acto de fe, yo creo que Dios me ha perdonado, pues si lo creo, vivirlo, vivir ese perdón. Y para ello, olvidarte de tus pecados. Pero no, le sigo dando vueltas y vivo triste. Es que yo hice esto, es que yo ofendí a Dios. ¿Ya? ¿Te has confesado? Sí, pues Dios te ha perdonado. Sí, pero es que yo hice esto. Está bien. Si Dios te ha perdonado, Dios. Cuando yo escribo con un lápiz, escribo ahí marcando, después agarro una goma de borrar y borro todo aquello y sacudo las virutas esas de la borradura, me queda la marca de lo que escribí. Si escribí muy suavecito, y borro con una buena goma de borrar, es más difícil de verlo. Pero ahí queda esa marca. Dios no te borra los pecados. No los borra. Dios aniquila, extermina, desaparece, no existe, que es otra cosa. Una cosa es cambiar de hoja. Búscame en la otra hoja la señal de lo que habías escrito en la anterior. A ver, si yo tomo la hoja y en vez de borrarlo, te la cambio por otra nueva y esta la quemo, la desintegro, la desaparezco, deja de existir. Para Dios eso ya no existe. Ese es el perdón de Dios. No es un taparlo. No es un pasar de hoja y dejarla ahí dentro de la libreta. Que cuando vuelvo a repasar la libreta vuelvo a encontrarlo. No es eso. Eso no es. Ese diríamos, ese es el perdón que te da el psicólogo. Mira, tienes que olvidarte de esas cosas como si eso ya no, y tú tienes que adaptarte a la nueva vida olvidando el pasado. Ese es el psicólogo, ese es el único perdón que te puede dar, pero el pecado sigue. Pero el pecado sigue. La confesión, el sacramento, lo que la misericordia de Dios hace, es una oportunidad nueva. Te quita la hoja y la desintegra, la destruye para que no vuelvas a encontrarla en ningún sitio. En ningún sitio. El documento ya no existe. ¿Ve? Y ahora que no existe, te da Dios esa nueva oportunidad de tu vida. Otra hoja, dale. Vuelve a escribir, pero no con lo mismo de antes, porque eso ya no existe. Y si yo quiero repasarlo y si yo quiero verlo, no existe. Pero a ti te queda la memoria, claro. Esa es la memoria humana. Esa es tu memoria. Ese es, diríamos, uno de los defectos humanos donde no podemos vivir la paz verdadera, la felicidad verdadera, por no creer de verdad en el amor del perdón de la misericordia de Dios. ¿Cuándo llegaremos a creer esto? Hay algunos que para liberarse de ese recuerdo de su pecado, lo que necesitan es esto, liberarse ellos mismos. Ya, Dios te ha perdonado. Ya eso está borrado, no existe. Por lo tanto, olvídalo, como si tú no lo hubieras hecho, como si en ti eso no hubiera sucedido. Olvídalo hasta el punto que cuando te venga a la memoria el recuerdo, seas tú quien diga, eso no existe en mí. Ya, la misericordia de Dios lo ha perdonado, lo ha borrado, lo ha desintegrado, deja de existir. Eso no existe. Eso es lo que tienes que hacer. Eso es lo que tenemos que hacer. Eso es lo que Dios quiere. Ven ustedes en el Evangelio que Jesús esté reprochando a sus apóstoles, a aquellos que perdonó los pecados. Acuérdate que hiciste esto y me traicionaste, ¿te acuerdas? Sí, pues mira, que no me lo vuelvas a hacer, porque como lo vuelvas a hacer, aquello. No, Jesús no actuaba así. No actúa así. Es más, ahí tienen ustedes la parábola de la misericordia de Dios. Ese padre, cuando el hijo le viene, Padre, he pecado contra el cielo y contra ti, ya no soy digno de ser llamado hijo tuyo, trátame como a uno de tus jornaleros. Le viene con toda la lista de sus pecados a contarle lo mal que ha hecho, cómo se ha portado. Y el padre ni le pregunta. El padre no empieza a aclarar uno por uno. El padre sencillamente empieza a besarle, olvidándolo todo. Solamente ve lo bueno que hace su hijo. Mi hijo ha regresado. Esa es la gran alegría. Punto. Ese es el perdón, esa es la misericordia. ¿Sí? ¿Cuándo nos convenceremos? ¿Por qué no creemos de verdad en la misericordia de Dios? Para eso está en la Eucaristía. Para eso es recordar cada año su resurrección. Por eso esta fiesta de la Divina Misericordia. En el segundo domingo de Pascua, el día de la resurrección es el día de la misericordia. Y este día es esta fiesta que se prolonga durante estos 8 días. El mismo, estamos celebrando la misma resurrección todos los días de esta semana, terminando hoy, que son los 8 días de la resurrección. Es una celebración continuada del hecho central de la misericordia de Dios, su resurrección. Si ustedes ven todos los episodios después del Evangelio, después de la resurrección de Cristo, todas sus apariciones, Jesús comienza con esa hermosa palabra, Shalom, la paz con vosotros. La paz no es un deseo, el Shalom hebreo no es un deseo, deseo que estés en paz, no, te doy la paz, que es distinto. Cuando Jesús habla sus palabras, ¿qué tiene su palabra? Se quedaban todos admirados. Tiene un poder, decía a los demonios y los demonios salían, sal de él, psh, con poder y sale. Le decía a la tormenta, calla y la tormenta se calla y se tranquiliza el mar inmediatamente. Con poder, una palabra poderosa y eso es lo que admiraba y arrebataba a las multitudes y confundía a los enemigos. Claro, ¿qué tiene su palabra? ¿Qué dice y hace? Pues entonces si Jesús decía y hacía, cuando empiezan allí a pensar mal de él. Este hombre blasfema. ¿Cómo es posible que perdone los pecados? Solo Dios puede perdonar los pecados. Y eso es su pensamiento. Están ellos pensando y Jesús se le vuelve y dice, ¿por qué pensáis mal? ¿Qué es más fácil? O, que es lo mismo que decir, ¿qué es más difícil? ¿Qué es más fácil? Es lo mismo que ¿qué es más difícil? ¿Dónde está la dificultad? ¿En el decir o en el hacer? ¿En el decir algo que sucede interiormente y no se ve, que solamente el poder de Dios puede hacer? ¿O en el decir algo exterior que vemos con los ojos, un paralítico, decirle, levántate y anda, una enfermedad, decirle, apártate, desaparece? ¿Qué es más difícil? Las dos cosas son iguales, de fáciles de decir y difíciles de hacer. tan imposible es al poder humano decirle tus pecados están perdonados como decirle al paralítico camina y anda. Tan difícil y tan fácil. Tan imposible de hacer como tan fácil de decir. Pues para que veáis que mi palabra tiene el mismo poder para perdonar el pecado que para curar la enfermedad, a ti te lo digo. Levántate, toma la camilla y echa a andar, vete a tu casa. Y al punto se levantó, tomó la camilla y echó a andar, a la vista de todos. Así los fieles son impulsados a conmemorar con íntimo afecto del alma los misterios del perdón divino y a celebrarlos con fervor. A ver si hoy, delante de Jesús, Eucaristía y la Divina Misericordia. Ustedes saben que Santa Margarita, Santa Faustina Kowalska, cuando ella vio la imagen a Jesús, ¿no? Que se le presentó no la imagen, sino al mismo Jesús, con los rayos que salían de su corazón, estaba ante la Eucaristía. Dice que a veces lo veía tanto de la Eucaristía como de Jesús. De su, de su corazón salían los rayos, el rojo y blanco, sangre y agua, y los veía indiferentemente. Y un momento lo veía de Jesús, otro momento lo veía de la Eucaristía. Jesús le estaba diciendo que no hay diferencia entre él y la Eucaristía. Es él, él, en otra forma, pero él. ¿Ven ustedes cómo Dios ha hecho tantas cosas a su semejanza? En el mundo, la imagen de Dios, la semejanza de Dios, está plasmada en todo lo que ha hecho. Claro que la imagen del hombre, a imagen y semejanza hizo al hombre, es muy distinta de la imagen que hay en los animales, en las cosas. Pero cuando hablamos de la Santísima Trinidad, ustedes toman el catecismo y cuando damos el catecismo a los niños empezamos a ponerle, ¿ve? La Santísima Trinidad, tres personas y un solo Dios. El árbol que tiene, las ramas, el tronco y las raíces. ¿Cuántos árboles hay? Uno. ¿Y cuántas partes tiene? Tres. Eso es muy distinto de Dios, pero me ayuda a comprender la Santísima Trinidad.

0: otro tamaño, pero soy yo. Esa es mi foto, soy yo. Cuando le vemos ya al niñito ahí que está, ¿ve? De 4 o 5 añitos, ese soy yo. Cuando le vemos ya a un joven, ese soy yo. Y cuando tengo la foto que me saqué hace media hora, este soy yo. ¿Ve? Todas las fotos son distintas y todas son de la misma persona. Soy yo. Mi foto y yo no somos lo mismo. La foto es foto mía. Pero es foto mía. La del recién nacido, la del de 5 años, como la del de 10, como la del de hace medio minuto. Soy yo. Pues eso es lo que Jesús le decía a Santa Faustina. Soy yo. El que estoy aquí en persona y por eso se le aparece él y esos rayos que brotan de su corazón, de la misericordia, como en la Eucaristía. Soy yo, en persona. Que es la gran diferencia lo que hacía Santa el Señor con Santa Faustina. Soy yo en persona y soy yo en persona en la Eucaristía. Que es lo que yo puedo decir con mi foto. Soy yo en foto y soy yo en foto. No en persona, sino en foto. Que esa es la gran diferencia, ¿no? Por eso tú tienes aquí, en el altar, ante ti, a Jesús en persona. El mismísimo Jesús de la misericordia. Y si ahora no ves sus rayos, están saliendo, están brotando de su corazón eucarístico.
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1: Un santo no es un personaje inaccesible. Nuestra vida de cada día está tejida de mil pequeños apuros, prisas, tareas que hay que terminar, interrupciones y muchas veces preocupaciones por tantos motivos de familia, de salud, incluso a veces motivos sociales que nos complican la existencia, ¿verdad? O el hecho del trabajo, de que no nos terminan de pagar a lo mejor lo que se debe en justicia, problemas de cada día. San José, ¿me comprendes?
2: Y santamente vivir la vida.
1: Hoy queremos hablar con la hermana Dolores Eugenio y en el control con Raúl García de cómo San José se pone en nuestro lugar, si realmente él entiende nuestra vida, nuestras dificultades de cada día, o está en el cielo ahí muy lejos de nosotros.

coronilla de azucenas a San José. Por el amor puro con que amaste a la Virgen María, escúchame. Con el amor tierno con que amaste al niño Jesús, ámame. Con el amor amoroso con que cuidaste a Jesús y María, cuídame. En la hora de mi muerte, auxíliame. Por la mirada limpia con que mirabas a María, hazme puro también. De cualquier mal del alma y del cuerpo, líbrame. Socórreme con tu santa protección y consígueme con tu misericordia y poder lo que necesito para mi santificación. Amén.

0: ¿Qué me dicen, amigos? ¿San José entiende nuestros problemas de ahora mismo? De eso, lo que digo, del trabajo, de que el autobús se está subiendo de precio, la electricidad también, y el agua y los alimentos, y no llegamos a fin de mes. Y eso es lo que a mí me preocupa en primer lugar. Eso pueden pensar ahora mismo muchos oyentes. Y con esa congoja en el corazón y decir, bueno, bien, yo rezo, yo quiero ser santo, pero por favor, que alguien me entienda. Yo no sé, hermana Dolores, si San José allí en el cielo tiene problemas de facturas, de fin de mes, o si eso a él le parece una cosa ya tan superada que nos oye de lejos, y bueno, quizás no le llega nuestra voz. ¿Cómo será esto, hermana Dolores?
1: Bueno, pues un cordial saludo a todos nuestros radioyentes y a los que son especialmente josefinos, es decir, que de una u otra manera se han consagrado a San José y le tienen ese amor filial a este santo patriarca que después de la Santísima Virgen es el santo, así fue una revelación que hizo la Virgen, es el santo más grande en el cielo. Pues este programa, como bien decías, hermana Carmen, bueno, lo queremos dedicar y que yo creo que va a ser un aliciente para nosotros a ver en San José un santo cercano, porque eso es lo que nos gusta a nosotros los humanos, las personas cercanas, las personas que entiendan de miserias, no que las acepten, no, que entiendan de miserias y que nos ayuden a superarlas, no que hagan las paces con el pecado o las caídas, sino que comprendan que somos, que tenemos esa tendencia a caer, pero que a la vez tengan esa misericordia, que saben de qué estamos hechos, esa tendencia que tenemos, que nos dejó el pecado original, y que sintamos su comprensión y también, por supuesto, su ayuda para seguir en el camino hacia Dios.
0: Pues sí, y un camino hacia Dios que, pues ya digo, tiene sus subidas, sus bajadas. Él vivió en esta tierra, y me gusta mucho, hermana, un pensamiento, me hizo mucho bien. Quizás a ustedes les pueda ayudar. Recuerdo que, no sé en qué contexto, pero alguien nos explicaba la historia de la salvación. Y decían, claro, si tenemos en cuenta, por ejemplo, si trazamos, imagínate, hermana Dolores, una línea recta, ¿vale? En un cuaderno de izquierda a derecha, una raya, boom, horizontal, así. Y entonces ponemos al principio de esa raya un punto y ponemos ahí la creación del universo. Y entonces, imagínate que luego, pues eso son de hace millones y millones, millones de años, ¿no? Entonces, todo lo que Dios preparó en la Tierra para que podamos vivir. Y entonces, supongamos que en un punto pone el nacimiento de Jesús, en un punto de ese, ¿verdad?, de esa línea. Y si después en otro punto hay que poner el siglo XXI, donde estamos nosotros, pues ¿qué va a resultar? Que vamos a estar muy cerquita del nacimiento de Jesús. Que 20 siglos no es nada en la historia del mundo. Nada, se pasa como un abrir y cerrar de ojos. Que San José se murió ayer. Es decir, que está muy cerca de nosotros, no solamente desde el cielo, sino incluso como en su existencia de hombre, en la tierra, con el dolor de cabeza, con el dolor de sus pies cansados cuando tenía, y esto lo dice él, lo tengo por aquí, cuando rezamos el mes de San José, en el mes de marzo, que es tan bonito, pues ahí él nos hace meditar lo que es el cansancio de cada día, que bien lo comprende él. Hermana, ¿no es verdad que cuando estamos cansados nos da la impresión de que estamos rezando peor y nos quedamos un poco intranquilos después de nuestra oración y decimos, pero Señor, es que a lo mejor he estado un poco dormido y todo, ¿te habrá agradado mi oración? ¿No crees que esto también le podía ocurrir a él?
1: Pues a mí lo que yo pienso muchas veces en San José, que por supuesto estas cosas también, eso es lo más bonito de San José, pareciera que no es que pareciera, es que él también fue un ser humano, no fue un arcángel o un querubín o un serafín, y que no nos entiende y que no entienden de lo que las necesidades que tenemos, el pasar quizás hambre, el trabajo de todos los días. San José es humano y él sabe, por supuesto, de necesidades, él sabe de cruces que Dios también permitió en su vida, y cruces muy dolorosas. Yo me imagino cuando le dijo el ángel que huyera porque Herodes quería matar al niño, fue muy crucificante para él. Y también en aquella época, con esa una época tan rudimentaria en cuanto a todo, por ejemplo, lo de la carpintería, tendría San José que sufrir mucho para sacar el hogar adelante. Por eso pienso que San José, el haber sido de nuestra raza, podríamos decir, tal vez es más comprensivo para con nosotros, y tal vez todavía más porque él supo de necesidades, supo de pasar quizás esas penalidades cuando tuvo que ir a Belén, que no había posada para ellos, cuando, y también de esas. A veces que tenemos esas incomprensiones, o que a veces estamos como angustiados, que no sabemos qué camino tomar, que no sabemos qué es lo que Dios quiere de nosotros. San José pasó eso también, recordemos, cuando vio en estado de preñez a la Virgen, él no sabía qué medida tomar. Luego pareciera que San José ha pasado todos los estados de nuestra vida en cuanto a las cruces o los sufrimientos y también las alegrías que Dios nos haya podido mandar, y por eso mismo sabe un poco también de todo esto, que él también lo sufrió, por supuesto.
0: Y entonces nos podríamos preguntar, ya que esto es así, que San José, pues, poco menos que nos está mirando ahora y escuchando desde el cielo, está atento, le importamos, somos su familia. Y esto lo dicen los teólogos, los especialistas, de una forma más elevada, ¿verdad? Con palabras así teológicas. Pero nosotros nos entendemos muy bien si decimos que es como el padre de familia de la Iglesia. ¿Es así o no, hermana Dolores? ¿Verdad que sí?
1: Así, claro que sí, porque todo lo que hizo San José con el niño Jesús en cuanto a su paternidad, lo sigue haciendo ahora con el cuerpo místico, que somos nosotros, que pertenecemos a la Iglesia militante. Entonces, San José sigue haciendo esa labor, esa misma que hizo con Jesús en el taller, en la casa, en el hogar de Nazaret, lo sigue haciendo con nosotros. Por eso, hermana Carmen, podríamos decir que San José es nuestro Padre y Señor, como decía San José María Escrivá de Balaguer.
0: Exacto, y entonces uno entiende por qué a él le interesan nuestros problemas, no solamente los grandes, ¿no? Decir, pues, ¿qué voy a hacer con mi vida? ¿Qué carrera voy a estudiar? O ahora, en esta situación importante en que tengo que tomar una decisión. Bien, ahí también lo podemos consultar, porque él ha tenido que tomar decisiones muy trascendentales en su vida y él supo escuchar la voz de Dios y nos va a enseñar, como tú dices muy bien, hermana, en un momento de angustia, de desazón, de que nadie nos puede comprender, eso lo pasó él, mucho más. Entonces, pedirle a él, San José, tú que lo has pasado, por favor, aconséjame ahora, tú eres nuestro padre, dime cómo actuar. Entonces, yo me pregunto, a lo mejor es una pregunta un poco infantil. Pero recuerdo que una vez decían, oí decir a personas serias, a sacerdotes, no sé si lo leí incluso en un libro, decía que cuando rezamos a la Virgen tenemos que decirle concretamente las cosas que nos pasan. A ver, me voy a explicar, hermana. A Jesús, Jesús es Dios. Entonces Jesús no necesita que le contemos de forma pormenorizada, con detalles, todo lo que nos ocurre. Él lo sabe absolutamente todo, él ve en nuestro interior. Y entonces, en este libro, que no recuerdo ahora, pero que era serio y bueno, decía, pero atención, María, con todo, con ser Inmaculada, Madre de Dios, Pues no hemos leído que ella haya recibido un carisma especial de leer dentro de las conciencias. O sea que nosotros, cuando rezamos por medio de María, nos dirigimos a ella, pues es bueno contarle las cosas para que ella las sepa. No sé si se entiende, ¿verdad? Es como un poco, es bonito, es infantil, pero es como un niño con su madre. Habrá cosas que ella adivina por esa intuición maternal, por el mismo amor. Pero si yo tengo un secreto, una pena secreta, y no se la digo en la oración, pero incluso con palabras, ya sea interiores o exteriores, pero me explico, ¿verdad, hermana Dolores? Decírselo. Entonces yo me pregunto si con San José pasará igual, si también hay que expresarle nuestras cosas.
1: Yo creo que sí, además San José lo conoce y es muy bonito porque también es que el Señor, bueno, los santos son muy pedagogos, esa exigencia, pero una exigencia santa de que, bueno, uno puede decir, Dios ya conoce mi problema, ¿para qué se lo voy a exponer? No, Dios también quiere, ¿por qué? Porque también aquí va un poco el amor de Dios. Cuando una persona está imbuida, llena de alguna angustia, solo con decirlo, a lo mejor a otra persona ya un poco, ay, queda un poco como más ligera esa carga. Y por supuesto, cuando no es lo mismo ir delante de un sagrario y no decir nada, pero tener un montón de problemas, que ir delante del sagrario y a lo mejor internamente decir, Dios mío, tú sabes que me pasa esto, me pasa lo otro con esta persona, por ejemplo, es una forma de desahogo que también es buena para nuestro psiquismo, porque Dios, y en este caso también, por supuesto, San José, se adapta a nuestra forma de ser. Así que, hermana Carmen, indirectamente está siendo muy pedagogo con nosotros para que en esa manifestación que hacemos, nosotros nos descarguemos en cierta manera de esa tribulación que en esos momentos estamos pasando.
0: Muy bien dicho, ¿ves? Me ha ayudado mucho esta respuesta y además es lo propio de un padre. A ver, todos los papás que nos escuchan, o si no, pues también hemos sido hijos, ¿no? Y entonces cuando somos hijos siempre, pero lo hemos sido de chiquitines, con nuestros papás hemos tenido esa relación y esto que tú has dicho es verdad, descargar las preocupaciones, las penas en un corazón que las va a entender, a veces incluso aunque no pueda hacer nada, en un amigo, el compartir esa pena o esa pesadumbre, esa duda, hace mucho bien. Pero cuánto más si además hablo con una persona que me lo puede efectivamente solucionar. Eso es muy diferente y muchas veces en la vida, según los problemas que podamos tener, esa persona no existe, no existe. Muchos de nuestros problemas, bueno, pues es verdad, pueden ser económicos y entonces lo que necesito es pues un trabajo. Entonces ya un empresario ya me lo podría solucionar. Esa parte sí, pero ¿y mis penas interiores? ¿Y mis ilusiones, mis santas ambiciones, las ganas de hacer el bien y no saber por qué camino realizarlo? Todo esto hay cosas, hermana, que uno no se atreve a hablarlas con nadie. ¿Es así?
1: Así es, y además, si ya pasamos a un sentido más espiritual, ¿quién más nos puede comprender que aquel que conoce en profundidad cuál fue nuestra intención en un momento dado, que a lo mejor hacia afuera todos lo han malinterpretado y sin embargo yo tuve rectitud de intención? ¿Quién más podría conocer interiormente esa angustia o calibrar el peso de esa angustia, de ese problema, la intención que tuve y que me salió mal, pero yo no tuve esa intención? Yo creo que solamente ese calibrarlo tiene que venir de lo alto, porque claro, nosotros humanamente no nos podemos meter primero en el alma de nadie, ni en el psiquismo, ni en nada. A lo sumo escuchar, pero internamente, ¿quién puede pesar y calibrar la medida del sufrimiento que estoy teniendo? Por eso yo creo que esa ayuda, la perfecta, es la que viene de lo alto, de los que Dios nos ha puesto para ayudarnos. En este caso, como estamos haciendo el programa de San José, sin duda él sabe calibrar perfectamente la y pesar eso que ahora mismo quizás nosotros estamos sufriendo y que en realidad no encontramos a nadie que lo pueda como sopesar o más bien eso, como he dicho, calibrar esa pena que me está hundiendo, pero que sí, me podré desahogar un momentito, pero eso sigue ahí.
0: ¿Qué les parece, amigos? Vamos a escuchar Familia de Nazaret, una de estas canciones tan preciosas que nos facilita nuestro compañero en el estudio de Barcelona, Raúl García. Familia de Nazaret. Y mientras tanto, pensemos, hablemos interiormente con San José de aquello que nos preocupa. Pidámosle consejo.

0: Bien, nos podemos preguntar en un momento de, como lo hemos planteado antes de esta canción, en un momento de angustia en el que no sabemos por dónde caminar, por dónde tomar una decisión adecuada, o también cosas que nos ocurren mucho. Una persona nos pide un favor, o tenemos que contactar con alguien nuevo, ¿cómo hacerlo? ¿Cómo acertar? Todas estas pequeñas dificultades, sobre todo en una persona que desea la santidad y que a veces se nos puede complicar con situaciones complejas realmente, donde, como le pasó a San José, está en juego la fama de una persona, hay algo como secreto, misterioso que está ocurriendo, pero yo debo ser honrado ante Dios y no sé, y ante los hombres, cómo salir airoso de esta situación. Nuestro consejo hoy en el programa es acudir a San José con toda confianza, esa confianza que tiene un hijo con su padre. Ya saben que estamos esperando sus testimonios sobre San José, como todos los que han escuchado en este programa. Dos cosas. Ustedes pueden escuchar los programas anteriores en las manos de San José en nuestra web, www.nseradio.com, en el servicio podcast. Y luego, si desean enviarnos su testimonio sobre San José, ya saben que lo pueden grabar en su teléfono móvil y enviarlo a esta emisora. Tenemos varios correos electrónicos, según de la ciudad donde sean, pues lo envían a este correo que continuamente está saliendo en la emisora. Anímense, ya tengo el próximo. Una señora que me ha dicho, estaba pendiente de grabar el testimonio de San José, pero hasta que le he pedido un favor de que pueda viajar mi hijo a Europa, era muy complicado, desde Venezuela nada menos, y todo ha salido bien. Próximamente escucharemos el testimonio de María. Hasta pronto, amigos. 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
1: Estimados amigos, hoy es 12 de agosto y la Santa Madre Iglesia nos recuerda a San Eleazar. La Santa Biblia, en el segundo libro de los Macabeos, capítulo 6, narra así la historia de este mártir. Eleazar era de los principales especialistas en explicar al pueblo la ley del Señor. Era un varón de avanzada edad y de muy noble aspecto. Los enviados del impío rey Antíoco querían obligarlo a desobedecer la santa ley de Dios, pero él, prefiriendo una muerte honrosa a una vida infame, dispuso marchar voluntariamente al suplicio del apaleamiento, después de rechazar valientemente lo que iba en contra de las leyes santas. Los que estaban encargados de obtener que los israelitas renunciaran a sus antiguas y sagradas costumbres, lo invitaban a simular que si hacía lo que la ley prohibía, aunque no lo hiciera, para que obrando así se librara de la muerte y por su antigua amistad con ellos alcanzara benevolencia y buen trato. Tomando una noble resolución digna de su edad, de la venerabilidad de su ancianidad, del inmejorable proceder que había tenido desde niño y sobre todo de su inmensa veneración a las leyes santas dadas por Dios, se mostró consecuente con lo que profesaba y pidió que más bien lo enviaran a la muerte en vez de hacerle propuestas que iban en contra de su conciencia. Y dijo estas inmortales palabras: a mi edad no es digno fingir hacer lo malo, aunque lo que se haga sea bueno. Porque después muchos jóvenes, creyendo que Eleazar a los 90 años se ha pasado a las costumbres de los que no tienen ninguna religión, se podrán desviar. Y yo, por haber simulado lo que no era cierto, con el pretexto de conservar el poco tiempo de vida que aún me queda, atraería deshonor e infamia a mi vejez. Porque aunque yo lograra en el presente librarme de los castigos de los hombres, ni vivo ni muerto podré librarme de los castigos que Dios tiene reservados para los que van en contra de su santa ley. Por esto, al sacrificar ahora valientemente la vida, me mostraré digno de mi ancianidad, dejando a los jóvenes un ejemplo noble al morir generosamente, con valentía y nobleza, por defender las leyes de nuestra sagrada religión. Al terminar, Eleazar de decir las bellas palabras anteriores, se fue enseguida al suplicio. Los que lo llevaban cambiaron su suavidad de poco antes en dureza, después de oír sus valientes declaraciones, y empezaron a apedrearlo sin compasión. Él, cuando ya estaba a punto de morir, dijo entre suspiros: «El Señor Dios, que posee la ciencia santa, sabe muy bien que yo, pudiéndome librar de la muerte, soporto por su amor los crueles dolores que produce en mí este apaleamiento, pero en mi alma lo sufro con gusto, porque se trata de demostrarle a mi Dios cuánto lo quiero y lo estimo». De este modo muere santamente, y Eleazar no solo dejó a los jóvenes, sino a todos los creyentes, con su heroica muerte, un ejemplo de nobleza, valor y generosidad, y una invitación a preferir morir antes que pecar. Muy bien, queridos amigos, hasta aquí nuestro santo para el día de hoy.

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1: Coronilla de la Divina Misericordia. Padre nuestro que estás en el cielo, santificado sea tu nombre. Venga a nosotros tu reino, hágase tu voluntad en la tierra como en el cielo.
2: Danos hoy nuestro pan de cada día, perdona nuestras ofensas, como también nosotros perdonamos a los que nos ofenden. No nos dejes caer en la tentación y líbranos del mal. Amén.
1: Dios te salve María, llena eres de gracia, el Señor es contigo. Bendita tú eres entre todas las mujeres, y bendito es el fruto de tu vientre, Jesús.
2: Santa María, Madre de Dios, ruega por nosotros pecadores, ahora y en la hora de nuestra muerte. Amén.
3: Creo en Dios Padre Todopoderoso, Creador del cielo y de la tierra. Creo en Jesucristo, su único Hijo, nuestro Señor, que fue concebido por obra y gracia del Espíritu Santo, nació de Santa María Virgen, padeció bajo el poder de Poncio Pilato, fue crucificado, muerto y sepultado, descendió a los infiernos, al tercer día resucitó de entre los muertos, subió a los cielos y está sentado a la derecha de Dios Padre Todopoderoso. Desde allí ha de venir a juzgar a vivos y muertos. Creo en el Espíritu Santo, la Santa Iglesia Católica, la comunión de los santos, el perdón de los pecados, la resurrección de la carne y la vida eterna. Amén.
1: Dios mío, ven en mi auxilio.
2: Señor, date prisa en socorrerme. Gloria al Padre, y al Hijo, y al Espíritu Santo, como era en el principio, ahora y siempre, por los siglos de los siglos. Amén.
1: Padre eterno, te ofrezco el cuerpo y la sangre, el alma y la divinidad de tu amadísimo Hijo, nuestro Señor Jesucristo, en expiación por nuestros pecados y por los del mundo entero. Por su dolorosa pasión,
2: ten misericordia de nosotros y del mundo entero.
1: Por su dolorosa pasión,
2: ten misericordia de nosotros y del mundo entero.
1: Por su dolorosa pasión,
2: ten misericordia de nosotros y del mundo entero.
1: Por su dolorosa pasión,
2: ten misericordia de nosotros y del mundo entero.
1: Por su dolorosa pasión,
2: ten misericordia de nosotros y del mundo entero.
1: Por su dolorosa pasión,
2: ten misericordia de nosotros y del mundo entero.
1: Por su dolorosa pasión,
2: ten misericordia de nosotros y del mundo entero.
1: Por su dolorosa pasión,
2: ten misericordia de nosotros y del mundo entero.
1: Por su dolorosa pasión,
2: ten misericordia de nosotros y del mundo entero.
1: Por su dolorosa pasión,
2: ten misericordia de nosotros y del mundo entero.
1: Santo Dios, santo fuerte, santo inmortal,
2: ten misericordia de nosotros y del mundo entero.
1: Santo Dios, santo fuerte, santo inmortal,
2: ten misericordia de nosotros y del mundo entero.
1: Santo Dios, santo fuerte, santo inmortal,
2: ten misericordia de nosotros y del mundo entero.
1: Padre eterno, te ofrezco el cuerpo y la sangre, el alma y la divinidad de tu amadísimo Hijo, nuestro Señor Jesucristo, en expiación por nuestros pecados y por los del mundo entero. Por su dolorosa pasión,
2: ten misericordia de nosotros y del mundo entero.
1: Por su dolorosa pasión,
2: ten misericordia de nosotros y del mundo entero.
1: Por su dolorosa pasión,
2: ten misericordia de nosotros y del mundo entero.
1: Por su dolorosa pasión,
2: ten misericordia de nosotros y del mundo entero.
1: Por su dolorosa pasión,
2: ten misericordia de nosotros y del mundo entero.
1: Por su dolorosa pasión,
2: ten misericordia de nosotros y del mundo entero.
1: Por su dolorosa pasión,
2: ten misericordia de nosotros y del mundo entero.
1: Por su dolorosa pasión,
2: ten misericordia de nosotros y del mundo entero.
1: Por su dolorosa pasión,
2: ten misericordia de nosotros y del mundo entero.
1: Por su dolorosa pasión,
2: ten misericordia de nosotros y del mundo entero.
1: Santo Dios, santo fuerte, santo inmortal,
2: ten misericordia de nosotros y del mundo entero.
1: Santo Dios, santo fuerte, santo inmortal,
2: Ten misericordia de nosotros y del mundo entero.
1: Santo Dios, Santo fuerte, Santo inmortal,
2: ten misericordia de nosotros y del mundo entero.
1: Padre eterno, te ofrezco el cuerpo y la sangre, el alma y la divinidad de tu amadísimo Hijo, nuestro Señor Jesucristo, en expiación por nuestros pecados y por los del mundo entero. Por su dolorosa pasión,
2: ten misericordia de nosotros y del mundo entero.
1: Por su dolorosa pasión,
2: ten misericordia de nosotros y del mundo entero.
1: Por su dolorosa pasión,
2: ten misericordia de nosotros y del mundo entero.
1: Por su dolorosa pasión,
2: ten misericordia de nosotros y del mundo entero.
1: Por su dolorosa pasión,
2: ten misericordia de nosotros y del mundo entero.
1: Por su dolorosa pasión,
2: ten misericordia de nosotros y del mundo entero.
1: Por su dolorosa pasión,
2: ten misericordia de nosotros y del mundo entero.
1: Por su dolorosa pasión,
2: ten misericordia de nosotros y del mundo entero.
1: Por su dolorosa pasión,
2: ten misericordia de nosotros y del mundo entero.
1: Por su dolorosa pasión,
2: ten misericordia de nosotros y del mundo entero.
1: Santo Dios, Santo fuerte, Santo inmortal,
2: ten misericordia de nosotros y del mundo entero.
1: Santo Dios, Santo fuerte, Santo inmortal,
2: ten misericordia de nosotros y del mundo entero.
1: Santo Dios, Santo fuerte, Santo inmortal,
2: ten misericordia de nosotros y del mundo entero.
1: Padre eterno, te ofrezco el cuerpo y la sangre, el alma y la divinidad de tu amadísimo Hijo, nuestro Señor Jesucristo, en expiación por nuestros pecados y por los del mundo entero. Por su dolorosa pasión,
2: ten misericordia de nosotros y del mundo entero.
1: Por su dolorosa pasión,
2: ten misericordia de nosotros y del mundo entero.
1: Por su dolorosa pasión,
2: ten misericordia de nosotros y del mundo entero.
1: Por su dolorosa pasión,
2: ten misericordia de nosotros y del mundo entero.
1: Por su dolorosa pasión,
2: ten misericordia de nosotros y del mundo entero.
1: Por su dolorosa pasión,
2: ten misericordia de nosotros y del mundo entero.
1: Por su dolorosa pasión,
2: ten misericordia de nosotros y del mundo entero.
1: Por su dolorosa pasión,
2: ten misericordia de nosotros y del mundo entero.
1: Por su dolorosa pasión,
2: ten misericordia de nosotros y del mundo entero.
1: Por su dolorosa pasión,
2: ten misericordia de nosotros y del mundo entero.
1: Santo Dios, Santo fuerte, Santo inmortal,
2: ten misericordia de nosotros y del mundo entero.
1: Santo Dios, Santo fuerte, Santo inmortal,
2: ten misericordia de nosotros y del mundo entero.
1: Santo Dios, Santo fuerte, Santo inmortal,
2: ten misericordia de nosotros y del mundo entero.
1: Padre eterno, te ofrezco el cuerpo y la sangre, el alma y la divinidad de tu amadísimo Hijo, nuestro Señor Jesucristo, en expiación por nuestros pecados y por los del mundo entero. Por su dolorosa pasión,
2: ten misericordia de nosotros y del mundo entero.
1: Por su dolorosa pasión,
2: ten misericordia de nosotros y del mundo entero.
1: Por su dolorosa pasión,
2: ten misericordia de nosotros y del mundo entero.
1: Por su dolorosa pasión,
2: ten misericordia de nosotros y del mundo entero.
1: Por su dolorosa pasión,
2: ten misericordia de nosotros y del mundo entero.
1: Por su dolorosa pasión,
2: ten misericordia de nosotros y del mundo entero.
1: Por su dolorosa pasión,
2: ten misericordia de nosotros y del mundo entero.
1: Por su dolorosa pasión,
2: ten misericordia de nosotros y del mundo entero.
1: Por su dolorosa pasión,
2: ten misericordia de nosotros y del mundo entero.
1: Por su dolorosa pasión,
2: ten misericordia de nosotros y del mundo entero.
1: Santo Dios, Santo fuerte, Santo inmortal,
2: ten misericordia de nosotros y del mundo entero.
1: Santo Dios, Santo fuerte, Santo inmortal,
2: ten misericordia de nosotros y del mundo entero.
1: Santo Dios, Santo fuerte, Santo inmortal,
2: ten misericordia de nosotros y del mundo entero.

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1: ¿Quién será el seguidor de Jesús capaz de lanzarse a la conversión de las tribus más salvajes del Quebec? ¿Cuál es el secreto de su fortaleza sobrehumana? ¿Qué clase de fuego arde en su corazón? En este espacio podrás descubrir cómo San Juan de Brébeuf se lanzó confiadamente a la peligrosa misión, superando todo miedo. Hoy te ofrecemos un capítulo de Un santo entre hurones, por Francis Talbot, de la Compañía de Jesús.
2: Capítulo número 30. En el capítulo anterior hemos visto cómo vuelven a bajar los hurones un año más y el padre Brébeuf negocia con ellos para poder ser llevado a su país, cómo vuelven a surgir bastantes dificultades y al final parece ser que hacen negociaciones y gracias a unos regalos ofrecidos aceptan llevarlos. Con las primeras luces de la mañana del viernes día 7 de julio, el padre Juan y los suyos se reunieron en la caleta. Bochard, Cuillard y otros agentes franceses también habían acudido a presenciar el embarco. Los hurones tardaron en aparecer y al llegar a la playa, algunos dijeron que no partirían aquel día y otros decidieron que estaban demasiado enfermos para llevar a ningún francés con ellos. Después cambiaron de modo de pensar y dijeron que se irían todos y se llevarían a los franceses. Los remeros de las tres canoas correspondientes al padre Daniel, Barón y Petit Pré decidieron partir inmediatamente. Brébeuf y Bochard les rogaron que demoraran un poco su marcha hasta que las otras canoas estuvieran listas. Otros grupos intentaron escabullirse sin los franceses, quejándose de sus enfermedades y de su incapacidad para cargar con tanto equipaje en sus canoas tan pequeñas. Brébeuf, Bochard y Cuillard iban de un grupo a otro instándolos a cumplir su compromiso, mientras los hurones titubeaban y variaban constantemente sus respuestas. Todo el mundo, franceses y hurones por igual, acabaron en la más completa confusión. Los hurones pidieron más regalos y Bochard satisfizo sus demandas. Declararon que aceptarían solamente a los franceses que pudieran remar y que llevaran mosquetes. El guía de la canoa de Chon dijo que sus hombres estaban enfermos y habían decidido no partir. Los que llevaban a Daniel, Barón y Petit Pré estaban empeñados en partir enseguida sin los franceses. La disputa se hizo más pronunciada y la confusión más desconcertante. Brébeuf temía que todos los hurones saltaran bruscamente a sus canoas y los abandonaran. Bochard discutió con ellos y aumentó la cantidad de sus presentes. Algunos aceptaban los regalos, otros los rechazaban y después tomaban la decisión contraria. Brébeuf estaba en aquellos momentos sumido en la mayor desesperación. Se apartó del bullicio y la agitación y elevó sus ojos y su voz al cielo. Rápida y piadosamente rezó a San José, patrón de Nueva Francia y de la misión entre los hurones, y pronunció el voto de ofrecerle la misa 20 veces en cuanto llegara a la tierra deseada. Cuando volvió a las canoas, le pareció que el clamor se había acallado un poco. Finalmente, Bochard había podido persuadir a los hurones para que se llevaran a Daniel, Barón y Petit Pré. Como sea que los hombres de Brébeuf habían aplazado definitivamente su partida, Bochard sugirió que Chon fuese llevado en lugar de Petit Pré. Se negaron, declarando que Chon era demasiado grande para su pequeña canoa y deseaba llevar demasiado equipaje. Chon les aseguró que remaría y cargaría con sus fardos en los trechos que tuvieran que recorrer a pie y que solamente llevaría lo más preciso. Cuando Bochard añadió nuevos regalos, Petit Pré saltó de la canoa y Brébeuf subió rápidamente a ella. Entonces se suscitó la cuestión del equipaje. y recordando su voto de celebrar 20 misas, decidió llevar consigo la caja con las cosas de la capilla. Los salvajes protestaron diciendo que aquella caja era demasiado voluminosa y que les hundiría la canoa. Mediante la adición de nuevos presentes, acabaron embarcando. Como obsequio final, Bouchard dio una manta a cada uno de los hombres de la canoa de Echón. Entonces, los de la canoa de Daniel también exigieron mantas. Por fin, las tres canoas se deslizaron río arriba entre apresurados adioses y una salva de mosquetes. A pesar de los regalos, los hurones estaban de pésimo humor. Viendo su intranquilidad, Brebeuf temía que acabaran considerando una imprudencia el haberle llevado con ellos. Podían retroceder a Tres Ríos y hasta dejarlo en cualquier punto donde otra canoa pudiera recogerlo. Transcurrió el día sin ningún incidente desagradable. Al anochecer, ya estaban en la parte superior del lago San Pedro. Brebeuf, Daniel y Barón ayudaron a encender el fuego y a preparar la cena compuesta de maíz. A pesar de las nubes de insectos que los rodeaban, el sueño fue como un bálsamo para ellos. La mañana siguiente, los hurones ordenaron a Echón, a Antén, como ellos llamaban a Daniel y a Barón, que empuñaran los remos. Los hurones quedaron satisfechos, pero los tres franceses llegaron a la noche molidos. Al cabo de unos días, los hurones ya no se mostraban tan exigentes. Su único motivo de irritación provenía de la gran caja con los objetos de la capilla. Temían que les hiciera volcar o que la canoa fuera ingobernable en aguas agitadas. Quisieron obligar a Echón a ocultar la caja y dejar que una de las grandes canoas de la retaguardia la recogiera. Brebeuf se negó. El padre Juan había prometido a Leyen escribir una narración de sus experiencias. Esto solo podía hacerlo a primeras horas de la mañana o al anochecer, tras una larga y dura jornada. Respecto a la salida de Tres Ríos, dijo: «Nunca he visto un embarco en el que hubiese tanta tontería y tanta oposición, debido a las estrategias, creo yo, del demonio común de la salvación del hombre. Si accedieron por fin a llevarnos, fue tan solo debido a la ayuda del cielo, y en particular al poder del glorioso San José, a quien, inspirado por Dios, ofrecí en mi desesperación 20 misas en su honor. Suplico a vuestra reverencia que dé las gracias al señor Duplessis del modo más caluroso, pues a él, después de Dios, es a quien debemos principalmente nuestro embarco». Añadió cuánto lamentaba que el pobre padre Davos se hubiera quedado rezagado y expresó sus deseos de que, entre tanto, este y los demás franceses hubieran encontrado una canoa. Cuando tuvo una ocasión, continuó su carta de este modo: «Vamos viajando por etapas cortas. Nosotros nos encontramos muy bien, pero los salvajes están todos enfermos. Remamos continuamente, tanto más cuanto nuestros hombres están malos. ¿Qué no haríamos por Dios y por las almas que redimió la sangre del Hijo de Dios? Todos nuestros salvajes están muy contentos de nosotros y se alegran de haber sido ellos quienes nos embarcaran. Siempre que se encuentran con otros salvajes, hablan de nosotros del modo más favorable. Ruego a vuestra reverencia que disculpe este escrito, el orden de los hechos y todo. Empezamos tan temprano por la mañana y nos acostamos tan tarde que apenas nos queda el tiempo justo para dedicarnos a nuestras plegarias. En realidad, me he visto obligado a terminar esta carta a la luz de la hoguera». Fechó esta misiva en el Salto Largo, a 80 leguas de Quebec, y la entregó a unos hurones que iban a Tres Ríos. Se acercaron con cierta inquietud al país de los algonquines de la isla, pues recordaban las amenazas proferidas aquel año y el anterior contra los franceses. Pero la gente de la isla se mostró magnánima y hospitalaria. El jefe rogó a Echón que se quedara con él y que enseñara a su gente las grandes verdades de los franceses. Díjole confidencialmente que los hurones eran unos embusteros, que tenían malos instintos y que podían partirle el cráneo y devorarlo como hicieron con Brûlé. Casi lo habían abandonado durante el viaje y aún podían dejarlo en algún punto desierto de la ruta. Su pueblo, por el contrario, trataría bien a Echón y lo protegería. Brebeuf, percibiendo la astucia que ocultaban aquellas palabras, Contestó que Champlain amaba a los algonquines de la isla y que el año siguiente los sotanas negras aceptarían su invitación y se quedarían con ellos. Aquel año, Champlain había ordenado que él y sus hermanos vivieran con los hurones. Si lo mataban, Champlain haría investigaciones entre los hurones.

Los hurones de Chon estaban intranquilos y solo pasaron una noche con los algonquines de la isla. Cuando Chon se instaló en la canoa, lo miraron fijamente, pues presentían el significado de su conversación privada. Chon era libre de vivir con los algonquines, ciertamente, pero si lo hubiese hecho, habrían considerado que hacía una traición a los hurones. Se alegraban, por tanto, de que siguiera el viaje con ellos. Durante más de 3 semanas remaron vigorosamente y efectuaron transportes por tierra en la garganta del Otagua. Por último, llegaron al lago de los Nipissing, llenos nuevamente de inquietudes, debido a las amenazas de venganza proferidas por la perdiz en Tres Ríos. Pero los Nipissing mostraron tanta cordialidad que los exhaustos hurones descansaron todo un día en su compañía. Brebeuf vio que la enfermedad había alcanzado a los algonquines del norte, pero todavía no había causado los estragos que hiciera entre los pueblos del San Lorenzo. Escribió a su superior, el padre Lejeune: también sé que ninguno de los que regresaron en canoa de sus operaciones comerciales se libró de este contagio. Ha sido tan universal entre los salvajes con quienes tenemos amistad que no conozco ninguno que haya escapado a sus ataques. En Nipissing describió para Lejeune las impetuosas cataratas y las atronadoras cascadas, la dureza de los trayectos por tierra y otras experiencias. He contado el número de

He de soportar continuamente el hedor de los fatigados salvajes. Hay que andar dentro del agua y del barro, en la oscuridad y en medio de los innumerables obstáculos de la selva, donde las picaduras de un sinfín de mosquitos son una grave molestia. Y no hablo del prolongado y fatigoso silencio a que uno se ve reducido. Cruzaron el lago Nipissing y penetraron en el río francés que iba a desembocar, tras otra sucesión de peligrosas cascadas, en el lago Hurón. En cierta ocasión, la canoa se encontró como agarrada en una corriente de agua que se dirigía tumultuosamente hacia una cascada. Los hurones y Brebeuf intentaron con todas sus fuerzas dirigir la proa hacia la ribera. No pudiendo lograrlo, los hurones se deslizaron por ambos lados de la canoa y, metidos en la rápida corriente, remolcaron y arrastraron la embarcación hasta sacarla del remolino. Desde las rocas, donde al fin pudieron descansar, contempló Brebeuf la fragorosa cascada a la cual, estando él solo en la canoa, casi había sido precipitado. Por pantanosos canales fueron a desembocar al anchuroso lago de los Hurones. Los Hurones normalmente solían remar con más calma cuando ya se encontraban en su territorio. Esta vez, sin embargo, se sentían febriles y fatigados y se apremiaban los unos a los otros dándose ánimos para llegar pronto a sus cabañas. El 5 de agosto, cuando llevaban 13 días de viaje, Brebeuf vio las purpúreas cumbres de las islas que señalaban los promontorios septentrionales del país de los Hurones. Era media tarde cuando atravesaban la bahía que separaba la península de los Hurones del continente. Brebeuf se extrañó de que los Hurones condujeran las canoas al interior de la bahía, en vez de seguir adelante a lo largo de la orilla. Más intrigado se sintió cuando vio que penetraban en una angosta caleta, doblaban una pequeña punta a la derecha y atracaban en una arenosa playa. Sin pronunciar palabra, le hicieron señas para que saltara a tierra y le ayudaron a descargar la caja con los objetos de la capilla y el resto de su equipaje. Los remeros estaban ordenando sus propios equipajes en la canoa, como si se dispusieran a partir de nuevo. Echón, adivinando su intención, exclamó: «¿No iréis a abandonarme aquí, verdad?». Le dijeron que estaban enfermos, que tenían que hacer un largo viaje hasta su poblado y que deseaban hallarse en sus hogares antes de la noche. «Esta playa está desierta», objetó Echón. «No conozco el camino hasta el poblado. Han transcurrido 5 años desde que estuve aquí. Tuanché ha cambiado de lugar». Le aseguraron que el poblado no estaba muy lejos y que alguien lo encontraría. «Esperad por lo menos unos minutos», imploró. «Enseñadme el camino. Ayudadme a llevar mi pesada caja». Cada vez más bruscos y tajantes, los hurones le dijeron que ya pasaría alguien por allí. «Aguardad un poco hasta que dé con el sendero y las nuevas cabañas. Si estáis enfermos, quedaos a pasar la noche aquí». Sin decir palabra, dirigieron sus miradas al agua. Brebeuf les suplicó, recordándoles todos los regalos que les había dado, toda la ayuda que les había prestado en su enfermedad durante el viaje, todas sus promesas. Uno le contestó que habían cumplido su palabra llevándole al país de los Hurones. El jefe emitió un gruñido, hundieron sus remos en el agua y la canoa se deslizó bruscamente hacia el interior de la bahía.

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0: Continuación.
1: En el capítulo anterior comenzamos el estudio del pontificado de Pío X, reseñando las excepcionales circunstancias de su elección, sus importantísimas medidas eclesiales y la acción política y social que deseaba de los católicos. En el presente abordaremos la espinosa cuestión del modernismo y las grandes reformas eclesiásticas de este pontificado.
0: El modernismo, concepto y orígenes.
1: El fenómeno histórico del modernismo puede describirse en líneas generales como un movimiento de ideas de estudiosos católicos que propugnó una reforma sustancial de las concepciones tradicionales del dogma y de la vida cristiana, comprometiendo a la Iglesia a adaptarse a los principios, incluso los más radicales, de las filosofías modernas. La Iglesia, según los fautores de este movimiento, debía ser renovada completamente, despojándola de sus viejos esquemas. Pero esta acción debía ser promovida desde la misma Iglesia, sin abandonarla ni separarse de ella. Aparte de determinados intelectuales como Alfred Loisy, George Tyrrell y Ernesto Buonaiuti, que se convirtieron en casos extremados, el modernismo fue un fenómeno de gran amplitud y al que pertenecieron también en diversas formas hombres eminentes por sus cualidades científicas y por su fidelidad a la ortodoxia católica. De los tres corifeos anteriores, Loisy fue sacerdote. En 1903, cinco de sus obras son incluidas en el índice. En 1908, Loisy se niega a someterse y es excomulgado. Muere en 1940 sin haberse reconciliado con la Iglesia. Tyrrell era jesuita. En 1906 fue acusado de modernista y expulsado de la Compañía de Jesús. Murió en 1909 excomulgado y sin haberse reconciliado con la Iglesia. Buonaiuti era sacerdote. En 1907 publicó sus Lettere di un prete modernista, cartas de un sacerdote modernista, en las que reduce el cristianismo a reformismo social y escatologismo. En 1926 es excomulgado. Muere en 1946 sin haberse reconciliado con la Iglesia.
0: San Pío X y el modernismo.
1: San Pío X decidió actuar de modo drástico e inflexible, convencido de su alta responsabilidad y del peligro efectivo que producían las corrientes radicales que se escondían de forma subrepticia y desleal y hacían muy difícil su identificación. Pero también influyeron en su decisión, por una parte, su escasa sensibilidad hacia los problemas culturales, su autoritarismo, típico del clero de su tiempo, y por otra, las presiones que recibió de sus más directos colaboradores, entre ellos dos cardenales españoles, el secretario de Estado, Merry del Val, y el capuchino, Vives y Tutó, junto con el italiano Delay, prefecto de la congregación consistorial. Dice San Pío X al comienzo de la encíclica Pacendi: «El oficio que nos ha sido encomendado por Dios de apacentar la grey del Señor tiene como uno de los principales deberes impuestos por Cristo el de custodiar con todo esmero el depósito de la fe transmitida a los santos, rechazando toda novedad profana y las falsas suposiciones de una ciencia que no es tal. Por lo cual, si no queremos faltar a nuestro gravísimo deber, no nos es lícito callar. Y lo que más nos apremia es el hecho de que los que propugnan los errores no son ya nuestros enemigos declarados. Lo que más pena y miedo da es que se esconden en el seno mismo de la Iglesia y son tanto más peligrosos cuanto menos a la vista están». Estas palabras, inspiradas en la conciencia del Papa de su deber de defender la pureza de la fe frente a los ataques que le vienen a la Iglesia desde dentro, resumen bien la actitud seguida por la Iglesia ante el modernismo al publicar los siguientes documentos. En primer lugar, el decreto Lamentabili, promulgado el 3 de julio de 1907, enumeraba 65 proposiciones modernistas condenándolas en el sentido en que las entendía el magisterio, sin preguntarse si eran posibles otras interpretaciones y si eran realmente defendidas por los autores. Fue conocido como el nuevo sílabus contra el modernismo. En segundo lugar, la encíclica Pascendi Dominici Gregis, del 8 de septiembre de 1907, expone y refuta las ideas modernistas. El documento recoge los rasgos esenciales del modernismo en sus formas radicales: el naturalismo, que niega el origen divino de la revelación; el pragmatismo, que retiene sólo su significación moral a expensas de su contenido doctrinal; el individualismo, que no tiene en cuenta la autoridad de la Iglesia; el evolucionismo, que admite la transformación indefinida de los dogmas. Y el último documento, el motu proprio de 18 de noviembre de 1907, Prestantia Scripturae, decretaba la excomunión para los opositores a la encíclica Pascendi.
0: Reacciones y controversias.
1: Estas intervenciones desencadenaron una vasta reacción antimodernista que se manifestó en controles extremadamente severos, acusaciones y enfrentamientos. Como siempre ocurre, se necesita tiempo para que las reacciones sean encauzadas adecuadamente por la historia, y esto fue lo que pasó en el caso del modernismo. La labor de revisión histórica se inició en torno a los años 30, cuando se publicaron las obras fundamentales de los modernistas. Después del Vaticano II, el fenómeno modernista ha sido sometido a una reinterpretación a través de una atenta lectura crítica, con el fin de comprender mejor sus causas y analizar sus efectos. Se ha llegado así a determinadas conclusiones. El modernismo no se puede reducir solo al resumen que se hace en la Pascendi, ya que se trata de un fenómeno vasto y complejo con múltiples matizaciones.

0: Reforma de la Curia Romana.
1: La Curia Romana exigía una profunda reforma, pues había permanecido inalterada desde que Sixto V estableció en 1587 15 congregaciones, a las cuales se fueron añadiendo otras muchas a lo largo de los siglos, llegando a ser 37. Los acontecimientos políticos, sobre todo tras los sucesos de 1870, hacían necesaria una revisión profunda de los órganos centrales de gobierno de la Iglesia. La curia se había convertido en una maquinaria lenta, arbitraria y costosa. Aunque León XIII trató de introducir algunas reformas, todo quedó en parciales e insuficientes retoques que no afrontaron la cuestión de fondo. San Pío X, acogiendo el deseo de muchos obispos, promovió personalmente la reforma curial. Creó una comisión cardenalicia encargada de elaborar un proyecto con tres criterios fundamentales: suprimir organismos inútiles y crear los exigidos por las necesidades de los tiempos, separar el orden administrativo del judicial y establecer una clara competencia de cada dicasterio en un solo sector con todos sus problemas. El 29 de junio de 1908 fue publicada la Constitución Apostólica Sapienti Concilio, que estructuró la Curia Romana compuesta por 11 congregaciones, 3 tribunales y 5 oficios con competencias claras y bien definidas. Los orientales se ofendieron porque fueron sometidos a la jurisdicción de Propaganda Fide, que perdió competencias sobre territorios que ya no podían considerarse de misión, como Canadá, Estados Unidos, Gran Bretaña y los Países Bajos. Por esta razón, 10 años más tarde, Benedicto XV fundó en 1917 la Congregación para las Iglesias Orientales. La reforma curial de San Pío X introdujo un espíritu nuevo en la vida de la Iglesia, demostrando que estaba al servicio no ya de un soberano temporal, sino del pastor supremo y universal, que tenía una misión no política, sino estrictamente religiosa. Esta reforma permaneció en vigor 60 años, hasta que Pablo VI, con la Constitución Apostólica Regimini Ecclesiae Universae, adaptó las estructuras a las exigencias de los tiempos, creando organismos que el Vaticano II había pedido para manifestar la solicitud de la Iglesia ante los nuevos problemas de la Iglesia y del mundo.
0: El Código de Derecho Canónico.
1: El otro tema que demuestra la sensibilidad de San Pío X hacia las cuestiones jurídicas fue su iniciativa de promover la codificación del derecho de la Iglesia, pues se sentía la necesidad de adecuar algunas normas jurídicas a las circunstancias de la época y de simplificar la legislación, porque había un sinfín de leyes recogidas en diferentes colecciones que dificultaban el gobierno de las diócesis y de la Iglesia Universal y daban lugar a frecuentes controversias. Desde 1865, con la convocación del Concilio Vaticano I, fueron muchos los que expresaron la conveniencia de que fuera codificado el derecho de la Iglesia, como lo habían hecho ya en numerosos países occidentales. Para realizar esta tarea, San Pío X instituyó en 1904 una comisión cardenalicia de estudio y compilación, que realizó una ingente tarea seguida personalmente por el Papa, asesorado por los mejores canonistas del momento y de la que fue secretario Monseñor Pietro Gasparri, el futuro cardenal secretario de Estado de su sucesor, Benedicto XV.

0: El proceso de beatificación de Pío X.
1: Algunos historiadores han criticado que las investigaciones del proceso de beatificación de San Pío X fueron hechas con una cierta prisa y una más o menos consciente tendencia apologética que no ha permitido disipar todas las dudas sobre los aspectos más polémicos de su actuación como obispo y como papa. Pío XII, que había trabajado con San Pío X en la Secretaría de Estado, siendo joven minutante de la misma, fue quien le beatificó y canonizó acogiendo el sentir universal. La fama de santidad que Pío X tuvo en vida fue creciendo tras su muerte hasta el extremo que en 1923 22 cardenales promovieron la apertura del proceso que concluyó en 1950 con la proclamación de sus virtudes heroicas y la aprobación de los dos milagros requeridos por la legislación canónica. Fue beatificado el 3 de junio de 1951 y canonizado el 29 de mayo de 1954. Sus restos mortales descansan en la Basílica Vaticana, bajo la mesa del altar de la Presentación, en la primera capilla de la izquierda, conocida hoy como Capilla de San Pío X.
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2: Capítulo 46. En el capítulo anterior habíamos comenzado a hablar de las leyes y persecuciones raciales. Habíamos visto cómo desde el principio se había desencadenado aquella persecución hitleriana contra los no arios, es decir, los que tenían ascendencia judía, fueran de la religión que fuesen, puesto que había bastantes judíos que se convertían al catolicismo, pero no obstante eran perseguidos de la misma manera. Ante esta situación, la Santa Sede, al ver que no podían hacer nada por evitarlo, pues se puso en marcha para contrarrestar y ayudar a las víctimas, con subsidios, con la posibilidad de instalarse en el extranjero, etcétera, etcétera, también visitando y mejorando las condiciones en lo posible de los campos de concentración, cosa que se pudo realizar en diversas naciones, incluso tan lejanas como Egipto, pero que nunca se pudo realizar prácticamente en los campos de concentración de Alemania, tan salvajemente vigilados como se ha sabido después. Hoy continuaremos con el tema de las aportaciones de la Santa Sede con la ayuda de la Cruz Roja a las multitudes perseguidas.

como las amenazas a los alemanes de raza o religión judía se agudizaban cada vez más, los proyectos se sucedieron unos a otros con vistas a una acción humanitaria de gran envergadura. Uno de esos proyectos proponía asentamientos de judíos rumanos en España. Y durante el verano de 1939, un cierto doctor Kirchberg sometió a la Secretaría de Estado del Vaticano un plan para poblar de judíos la colonia portuguesa de Angola. Otro proyecto, presentado por Suiza, abogaba por una masiva emigración judía a Venezuela. Por cierto, no deja de llamar la atención que cada país organizaba un proyecto para que los judíos se fueran a un país bien lejano de ellos, o sea que ninguno quería aceptar que emigrasen a su propio país. Para contrarrestar el plan de los órganos del partido nazi, que pretendían instalar en Madagascar a los judíos alemanes, algunos llegaron a contemplar incluso un asentamiento en el sur de Alaska. El benedictino Don Odón von Württemberg concibió la idea de una emigración judía por etapas, que los llevaría primero a Ecuador, luego a Australia y a continuación a Venezuela, con alto en las Islas Vírgenes. Para esa gran odisea, este religioso, Don Odón, ofrecía la asistencia que le proporcionaban sus relaciones de parentesco con la familia real de Inglaterra. El Vaticano, que no era iluso, se inclinaba por soluciones más concretas. Con la ayuda de la obra de San Rafael y de otros comités asistenciales europeos, orientó sus esfuerzos a lo que se ha llamado Acción Brasileña, que obtuvo resultados reales, aunque a decir verdad, bastante limitados. El 31 de marzo de 1939, el cardenal Faulhaber había escrito desde Alemania a Pío XII pidiendo su intervención en favor de los no arios católicos obligados a expatriarse. Cada día era más difícil encontrarles un país de acogida. Estados Unidos había regulado su política de emigración de tal manera que en aquel momento los que se presentaban tenían que esperar de 3 a 4 años. Por el contrario, Brasil estaría dispuesto a conceder 3.000 visados de entrada. Pero las iniciativas puestas en marcha por el cardenal de Múnich no habían llegado a buen puerto. Sin embargo, Faulhaber esperaba que una intervención del Papa podría desbloquear aquella situación. Efectivamente, el 5 de abril, el cardenal Maglione, secretario de Estado del Vaticano, envió un telegrama al nuncio en Río de Janeiro con el encargo de que interviniera ante el presidente de la República y le solicitara 3.000 visados de entrada a favor de cristianos alemanes no arios.

El año transcurrió entre negociaciones para fijar las condiciones y modalidades de la concesión de visados. Finalmente, el 4 de marzo de 1940, el embajador de Brasil ante la Santa Sede, Ildebrando Acioli, siguiendo instrucciones de su gobierno, presentó a la Secretaría de Estado el procedimiento que habría que seguir para la concesión de 3.000 visados aprobada por el presidente brasileño Vargas. El representante de Brasil en Alemania entregaría 2.000 visados a no arios católicos residentes en el Reich, presentados por la Obra de San Rafael. Otros 1.000 estarían a disposición de no arios católicos que ya hubieran abandonado Alemania y se encontraran en diferentes países europeos a la espera de repatriación. Estos visados serían expedidos por la Embajada de Brasil ante la Santa Sede bajo recomendación de la Secretaría de Estado. A partir de marzo de 1940, la acción brasileña, al depender del embajador de Brasil ante la Santa Sede, pudo entrar en vías de realización. Así que el 30 de mayo, la Secretaría de Estado del Vaticano solicitó al embajador Acioli un visado para 50 no arios católicos refugiados en Suiza, recomendados por el nuncio en Berna. Por el contrario, en Alemania, la acción brasileña quedó totalmente sin efecto, porque tanto el embajador de Brasil en Berlín como el consulado general en Hamburgo, a donde se había transferido la facultad de conceder visados, planteaban siempre nuevas dificultades, de modo que en fin de cuentas no se expidió ningún documento.

Un caso entre los muchos tramitados por la Secretaría de Estado durante el periodo 1939-40 pone de manifiesto, por una parte, los esfuerzos del Vaticano y de otras instancias eclesiásticas, y por otra parte, el trágico desenlace que la desidia de las autoridades responsables podía producir. El 24 de abril de 1940, el obispo de Berlín, en persona, Monseñor von Preysing, había solicitado una intervención de la Santa Sede para obtener rápidamente un visado a favor de un no ario católico del Lvov, que lleva por iniciales ATH, que había sido detenido en Polonia y enviado al campo de concentración de Oranienburg-Sachsenhausen. Después de varias iniciativas de la Secretaría de Estado, el 10 de julio, Preysing recibió del embajador de Brasil en Berlín la comunicación siguiente. Lamento tener que comunicar a su ilustrísima que esta embajada aún no ha recibido instrucciones para conceder el visado en los pasaportes de emigrantes católicos de origen semita. Por ello se ve obligada a quedar a la espera de dichas instrucciones. Tremendo. La voluntad de la Iglesia de salvar a aquellas personas se enfrentaba con la burocracia cerrada. En septiembre, el obispo reclamó una nueva intervención del cardenal secretario de Estado. En enero de 1941, Preysing le escribió que el Consulado General de Brasil en Hamburgo no dejaba de poner nuevas dificultades para la concesión de visado a aquel señor. A pesar de que se aseguró verbalmente al nuncio en Berlín que el visado ya estaba disponible, a la hora de la verdad el consulado denegó una vez más su entrega. Y después de una nueva reclamación por parte del obispo de Berlín, se pidió al nuncio en Río de Janeiro que se ocupara directamente del caso. El telegrama enviado al nuncio de Río llevaba fecha de 17 de marzo. Se conservan estos documentos. Pero todos los esfuerzos ya eran inútiles. El informe de aquel señor, TH, se cerraba el 25 de abril de 1941 con el siguiente comunicado de Preysing. TH ha muerto en el campo de concentración. Estos son los resultados de la mala voluntad. A principios de 1941, la Santa Sede sabía muy bien y por experiencia dolorosa que cada día resultaba más difícil para los refugiados políticos y raciales salir de los territorios sometidos al gobierno de Berlín. Por entonces empieza a aparecer la palabra deportación en lugar de emigración. El 4 de febrero de 1941, una carta del cardenal Initzer al Papa refería que ya había comenzado la deportación indiscriminada de 60.000 judíos de Viena, entre los que se contaban 11.000 católicos de origen judío. Y el obispo en este informe añadía: no se tiene en cuenta ni la edad ni la religión. Este llamamiento de Initzer, como parecía reconocer el propio cardenal, estaba marcado por la indignación, a la vez que se excusaba por su insistencia. Decía así: quizás se diga que mis propuestas son demasiado audaces e incluso osadas, pero el que conozca la impotencia en la que nos encontramos para prestar ayuda y el indescriptible sufrimiento de las víctimas entenderá mi osadía y comprenderá también que la ayuda, si quiere ser eficaz, deberá prestarse lo más pronto posible. La carta del arzobispo de Viena se cruzó con una explicación enviada por el secretario de Estado Vaticano, Maglione, en respuesta a una petición anterior que el prelado había dirigido al Papa el 20 de enero, solicitando fondos para atender a los judíos bautizados que se veían privados de cualquier ayuda financiera. Con ese motivo, observaba que los cuáqueros, la misión sueca y la comunidad judía disponían de fondos. Y eso sin contar con que los visados brasileños no acababan de llegar desde Hamburgo.

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1: Hoy no se imaginan lo que les tengo preparado. Bueno, se van a sorprender de lo que van a escuchar en el programa del invitado nuestro. Ya verán qué emoción y también la obra que hace Dios con nosotros. Bueno, estamos haciendo, queridísimos oyentes, este programa desde la ciudad de Barcelona, en España, para Radio Católica Mundial. Saludo a nuestros técnicos aquí, Carlos Quequesana en el control, en conexión con nuestros compañeros de Radio Católica en la ciudad de Birmingham, en Alabama. Bueno, y antes de la sorpresa para gloria del Señor que les tengo, vamos a responder a las preguntas de la semana pasada del concurso. Adelante, Carlos. Entre los hijos del patriarca Jacob, ¿cuál era el preferido? Respuesta: José. ¿Cuál es el noveno mandamiento de la ley de Dios? No consentirás pensamientos ni deseos impuros. Tercera: ¿a la Biblia también se la denomina sagrada? Respuesta: Escritura. Bueno, más o menos al final del programa, si es que hubiese tiempo, voy a plantear las tres preguntas de la semana, pero es que quiero que todo el programa lo ocupe esta entrevista muy especial. Bueno, nos vamos hasta Medellín, en Colombia, y tenemos un invitado muy especial que se van a sorprender para gloria de Dios de lo que hace con sus hijos. Saludamos al doctor Juan Fernando Saldarriaga Ochoa. Bienvenido al programa, doctor.
2: Muy buenos días, hermana Dolores. Muy buenos días para todos los oyentes.
1: Bueno, primero lo voy a presentar. Antes de que se sorprenda de que con esa humildad que lo caracteriza al doctor, perdone, doctor, que lo diga, ya verán qué testimonio tan impresionante, como digo, para que veamos la misericordia y la compasión del Señor para con nosotros. El doctor Saldarriaga es cirujano plástico de la Sociedad Colombiana de Cirugía Plástica, y él es especialista en explantación mamaria. Bueno, doctor Saldarriaga, él con su familia son muy... Tengo una gran amistad con ellos cuando yo vivía allí en Medellín. Y bueno, una amistad preciosa, por lo que nos va a comentar ya en la segunda parte del programa. Pero, doctor Saldarriaga, cuéntanos el antes en su vida de lo que va a ser el después de esa transformación. Le dejo la palabra.
2: Bueno, perfecto. Entonces, yo vengo de una familia católica, de tres hermanitos. Tuve una infancia muy feliz, donde me inculcaron la fe, la Eucaristía, el Santo Rosario. A la edad de 15 años, aunque me habían enseñado todo eso, pues infelizmente tengo mi primera relación sexual. Yo en ese momento no sabía que estaba infringiendo o no la ley de Dios. A los 18 años viene una herida grande en mi vida, aunque tuve un hogar perfecto, pero en esa edad mis padres se separan porque mi padre le es infiel a mi madre. Mi padre para mí era un superhéroe porque era el mejor papá del mundo en todos los sentidos, pero bueno, él comete este error. Ese héroe que yo tenía en un pedestal muy alto, pues cae muchos metros abajo. Yo mismo lo echo de la casa. Bueno, y pasan 23 años de la vida sin hablarle prácticamente. Me quedo con mi madre cae en una depresión muy profunda porque eran 28 años de matrimonio. Empezamos a chocar mucho porque yo era la única persona que ella tenía para desahogar todo su dolor, puesto que mis dos hermanos vivían en el exterior. Mi hermana se vuelve al país y se hace cargo de mi madre, yo me voy a vivir solo. Y allí empieza como un camino donde ya empieza a ser que ya tengo más mujeres de lo normal, pero yo lo veía siempre normal. O sea, un gusto de más por estar con las mujeres. Pero yo lo veía en ese momento normal. Empieza a desarrollarse mi vida, estudio medicina, me voy al Brasil a hacer la especialización de cirugía plástica, vuelvo a Colombia y empiezo entonces una vida ya como cirujano plástico, empiezo a conseguir dinero, a conseguir un poquito de reconocimiento, empiezo a tener ya como un estatus del que uno se aferra, infelizmente aquí de cosas mundanas. Empiezo entonces totalmente ya alejado de Dios, porque cuando joven iba a Eucaristía, incluso pues cuántas veces no comulgué en pecado, pero en ese momento, como les digo, pues no estaba siendo consciente de lo que estaba haciendo, porque me había alejado de Dios. Pero ya cuando empiezo a ser cirujano y empiezo a tener todos estos bienes materiales y reconocimiento, pues me alejo todavía más de Dios, ya es que ni vuelvo a la Eucaristía, porque ya en ese momento hago otros tres dioses: placer, poder y tener. Esos son los dioses que entran ya en mi vida. Entonces empiezo a comprar y a tener bienes materiales, el apartamento lujoso, el carro deportivo, a correr carros de carreras, a comprar caballos de exposición, a todos los hobbies que cualquier hombre busca en este día de hoy en el mundo para tratar de ser feliz o creer que allí está la felicidad. Y por supuesto, entonces ya podía tener en mi cama la mujer que quería. La modelo, la de la revista, la reina, la mujer que quería en mi cama. Y era muy fácil porque no tenía que hacer, no era muy difícil. De hecho, pues hasta negociaba el precio de las cirugías con una mujer para después estar con ella en la cama. Pero como les digo, todo eso yo lo veía normal. Yo era muy bueno porque no robaba y no mataba. Fue transcurriendo la vida. Yo me acercaba más o menos ya a la edad de 39 años, no me dejaba agarrar de ninguna mujer, puesto que yo pensaba, voy a estar, y tenía un eslogan, voy a estar con todas las mujeres que pueda estar en la cama para el día que yo me case, no cometer el mismo error de mi papá. Miren la herida que se había creado en mi corazón, que yo no era consciente, pero ella salía a flote. Hoy soy consciente, en ese momento no lo era, pero salía a flote en esos momentos. Entonces yo por eso no me dejaba agarrar de ninguna novia y por eso me demoré pues hasta los 39 años prácticamente para casarme. A los 39 años, como les digo, conocí una mujer que era una modelo. Yo vivía en el mundo del jet set, ella también vivía en ese mundo. Conozco a esta mujer, estando incluso alejado de Dios, yo alguna vez pasa por mi lado, porque yo la veía en todas las vallas de publicidad de la ciudad, porque era modelo de ropa interior y vestidos de baño, entonces aparecía en muchas vallas y carteles en la ciudad. Algún día pasa por mi lado y yo totalmente alejado de Dios, pero digo, Señor, regálame esta angelita como esposa. Algo había de esas raíces, de esas semillitas que sembraron mis padres en la fe. Allá me acordaba de Dios, aún estando totalmente alejado de Él. Pues al poco tiempo conozco a esta mujer, a los 6 meses prácticamente de noviazgo le propongo matrimonio. Error grande porque prácticamente no conocí de ella sino su cuerpo, no conocí nada más de ella, no conocí su alma, no conocí nada de esto. Pues nos casamos por la iglesia católica porque su familia era católica, mi familia era católica, o sea, Luis, hicimos el sacramento por una tradición, no porque tuviéramos conciencia qué significaba el sacramento del matrimonio. De hecho, el ego, la soberbia, la vanidad, todo eso que había en mí y en ella también, pues recuerdo que hice el curso prematrimonial y había tanta soberbia en mí que yo decía, ¿quién se cree en estos para decirme cómo manejar mi vida? Porque supuestamente yo la tenía arreglada, porque materialmente tenía todo lo que quería. Ego, soberbia, vanidad era lo que manejaba mi vida, mis dioses. Pero bueno, recuerdo que estando en el altar, sentado en la boda, frente al crucifijo, toda la Eucaristía yo pensaba, Señor, no me dejes cometer el mismo error de mi papá. Vuelve la herida a salir a flote. Entonces, se termina la Eucaristía, pues los invitados eran nuestra familia y personitas casi todas del jet set, porque alejados de Dios, esas eran nuestras amistades, también otros que estaban alejados de Dios. Pero a la salida del templo, una amiga de mi esposa, le dice que si estaba en los caminos de Dios, le dice a mi esposa, Ana, el sacerdote profetizó en la homilía que tú y tu esposo van a ser testimonio de familia católica. Mi esposa cuenta muy coloquialmente que en ese momento ella dijo, uy, no, qué pereza, que se imaginó en un garaje boleando pandereta, porque obviamente estaba también alejada de Dios. Bueno, salimos del matrimonio y como yo por voluntad propia quería pues no cometer ese mismo error de mi papá, o sea, no serle infiel a mi esposa, por voluntad propia, no por amor a Dios, no por creer en la palabra de Dios. Pues obviamente entonces viene que al primer mes de estar casado ya le estaba siendo infiel a mi esposa con una mujer, al segundo mes con otra, al tercer mes con otra, más o menos en el primer año tal vez con 10 mujeres, no sé cuántas. Yo no era un hombre de tomar trago, no era un hombre de estar en la fiesta, no era un hombre de muchos amigos, yo era del trabajo para la casa, de la casa para el trabajo. Pero en las tardes algunas veces decía a mi secretaria, no estoy para nadie, me volaba y me encerraba en un motel con una persona, con una mujer, y allí le era infiel a mi esposa. Sin darme cuenta, hacía el mismo modo superante que mi papá hacía. Mi papá era igual, no era un hombre de trago, no era un hombre de fiesta, no era un hombre de estar en la calle, era un hombre muy casero, pero hacía exactamente lo mismo. Reflejo de cómo nosotros vamos adoptando esos mismos errores generacionales y pecados generacionales. Yo hacía lo mismo y no era consciente de ello. Después, hablando con mi papá, es que me entero de eso. Bueno, entonces ya cuando llegamos al año de casados, yo decía, yo tenía todas estas mujeres porque yo decía, tengo a mi esposa como una reina en la casa, tiene todo lo que necesita, carro, último modelo, apartamento, penthouse, bolsos, carteras, tarjeta de crédito, pues yo trabajo muy duro, me merezco un regalito. Miren la soberbia, la vanidad y el ego, el egoísmo tan grande que había en mí. Entonces, por eso yo decía, salgo con estas mujeres, estoy con ellas en la cama, no me enamoro, nada, solamente yo me doy un gustico. Pues llegando al año de casados, entonces, como les decía, quedamos en embarazo y vuelve la conciencia otra vez, vuelve esa herida otra vez a redujar mi corazón. Bueno, Juan, ya no más mujeres, ya tuviste las que quisiste, ya no más, ya vas a tener una hija. Pues a los 6 meses de embarazo, estábamos algún día en el apartamento, estaban decorando la habitación de nuestra hija, yo estaba en el computador revisando unos correos, entra un correo de una paciente con las que le había sido infiel a mi esposa. De hecho, yo escogía ojalá pacientes que vivieran en el exterior, que yo no me las encontrara, porque yo les decía, bueno, es para eso y no más. No me escribo, no me escribes, yo no te escribo, no me llamas, yo no te llamo, solamente es para esto, para pasar un rato de placer y no más. Entonces esta paciente me escribe y me dice, hola doctor, ¿cómo estás? Hola Juan, ¿cómo estás? Voy para Medellín nuevamente en diciembre para que nuevamente estemos juntos, para que consigas esta misma marihuana, esta misma droguita, porque infelizmente en el placer cuando uno está ahí metidito, entonces vienen otros vicios como la droga, para uno poder sentir mejor, para sentir más placer. Entonces, y describe toda la relación sexual que habíamos tenido totalmente obscena en ese correo. Yo ya le iba a contestar, sí, claro, aquí estoy, qué rico volver a verte. Cuando en ese momento me llama mi esposa, que estaba en una habitación del apartamento, y me dice, amor, ven que vamos, pues que decíamos de qué color vamos a pintar la pared de nuestra hijita. Yo le digo, sí, claro, amor, en ese momento cierro el computador, me voy para donde mi esposa. Pero como lo dice la palabra de Dios, entre cielo y tierra no hay nada oculto, todo siempre sale a la luz. Pues resulta que en ese momento que mi esposa me llama, tal vez del susto, del temblor en la mano, no cierro la ventana del computador, sino que minimizo. Entonces se sienta mi esposa con una barriguita de 6 meses de embarazo de nuestra hija al computador e inmediatamente le aparece ese correo. Abre una ventana y le aparece ese correo totalmente obsceno. Allí literalmente ella se abalanza sobre mí casi que queriéndome matar, imagínense en el dolor tan profundo. Pues ella cuenta en su propio testimonio que incluso le tocó la muerte de su padre cuando ella tenía 13 años de edad, le tocó la separación de sus padres cuando estaba pequeñita y que nunca había sentido un dolor tan grande en su vida como ese. Le enterré una puñalada en su corazón. Eso hice yo con mi ego, con mi soberbia, con mi vanidad, con mi pecado. Ella se va de la casa, yo detrás de ella, diciéndole, pero ven, es que solamente era un gustico que yo me di, yo no estoy enamorado, yo te amo a ti. ¿Cómo nos enceguece el pecado? Que hasta llego a decirle una expresión tan horrible como esta. Yo hablo muy francamente porque las cosas no hay que maquillarlas. Me perdonan la franqueza, pero así debe ser el testimonio que damos de Dios, porque es que somos, llegamos a un nivel de nublez de la conciencia que le digo yo, pero ven, eso no pasa nada, eso se lava y queda igual. Como quien dice, eso no importa, o sea, es que eso no importa que yo haya hecho eso no está tan mal, eso no pasa nada. Imagínense en cómo llega nuestro nivel de inconsciencia cuando estamos tan esclavizados de ese pecado, como era en mi caso de la lujuria. Ella me dice, es que vos sos un enfermo sexual, ¿cómo me dices eso? ¿Cómo haces eso? ¿Cómo me engañas de esa forma? Yo le digo, mira, yo no soy ningún enfermo sexual, solo me dio un gusto. Su madre que estaba con ella en ese momento, que escuchó la conversación, porque ella en ese momento ya solo hablaba de separación, ya estaba incluso con abogados hablando de separación, porque ya en su dolor tan grande lo único que quería era separarse de mí, que yo saliera de su vida. Su madre que escucha esa expresión de que yo no estoy enfermo, le dice, sí, dile que vayan donde un especialista, porque le dije, vamos donde un especialista para que veas que yo no estoy enfermo. Entonces, por gracia de Dios, ella acepta que vamos donde un especialista. Vamos donde 4 especialistas, sexólogo, terapeuta sexual, psicólogo, psicoanalista. Y ella continúa firme en su decisión, me voy a separar. Todos estos especialistas me dicen efectivamente que no estoy enfermo sexual, que lo que tengo es un vicio, como es la lujuria, es un vicio como lo es la droga, como lo es el juego, como es la ludopatía, como es cualquier otro vicio. Se nos convierte en una esclavitud, donde el demonio nos esclaviza. Entonces la mamá le dice, ve para que más fácilmente te dan la separación y te puedas librar de ese hombre, porque ese hombre está enfermo. Porque además de eso, mi esposa en su interior sentía y me decía, es que yo sé que no fue una sola mujer, porque cuando tenemos el sacramento del matrimonio ya somos una sola carne, y las mujeres saben en su interior y presienten en su interior con ese sexto sentido de que hay algo que no está mal siempre que está en el matrimonio. Entonces ella sabía que no había sido una sola mujer. Le tuve que cantar 2, 3, 4, hasta la 5. Y dijo, es que eres un monstruo, ¿yo con quién me casé? Entonces, obviamente, ella en su línea de separación, vamos a separarnos, ya reuniones con abogados. Por gracia de Dios, aparece nuevamente esta amiga del templo, de la salida del templo, le dice, Ana, pero ven, no han hablado con un sacerdote, hay muchas parejas que logran acordar esto, que se logran cambiar, hablen con un sacerdote. Nosotros no nos habíamos acercado al sacerdote porque ambos estábamos alejaditos de Dios. Pero por gracia de Dios, ella acepta que vamos al sacerdote. El sacerdote nos dice, pues miren, Ana y Juan, ustedes ya se han dicho todo lo que hay que decir, ya han sacado todos los, como decimos aquí, los trapitos al sol, o sea, se han cantado todas las verdades. No veo más que hacer, lo único veo que hay un retiro espiritual en estos días. Primero mujeres, después son los hombres. Por gracia y misericordia de Dios, mi esposa acepta ir al retiro espiritual. Ella sale del retiro espiritual y me dice, Juan, te perdono. Y fue un perdón que salió de su corazón, no solo de sus labios. Ella decide cambiar su estilo de vida totalmente. Ella deja el modelaje porque entiende que también con ese trabajo está ofendiendo a Dios. Ella empieza una vida de oración y ella le dice a Dios, Señor, pues yo sigo en este matrimonio y sigo con este hombre, pero sé que solo lo puedo hacer contigo, sola no soy capaz. Ella hace un cambio muy radical de vida y empieza la vida de oración, empieza a enamorarse de la Eucaristía, del Santo Rosario, del Santísimo Sacramento, empieza a orar por mi conversión. Ella le dice, Señor, sigo con este hombre, pero me lo das santo, lo quiero santo. Así empieza su oración por mi conversión. Yo voy al retiro, lloro todo el fin de semana y entiendo mi miseria, mi ego, mi vanidad. Y salgo con esa llamita encendida como salimos, pero los hombres somos un poquito más duros de corazón. Tenemos un caparazón de soberbia que es más difícil botarlo. Ella empieza a ayudarme, a jalarme, vamos a la Eucaristía, hagamos el Santo Rosario. Yo al principio doblaba mi cabeza y claro, sí, sí. Pero llegaba un punto en que decía otra vez, pero no es necesario todos los días, pero otra vez esa repetidera del Rosario. Y ella ore y ore y ore por mi conversión. Fueron dos, tres primeros años difíciles donde ella jalaba, jalaba. Y yo ahí detrás que sí, que no, que sí, que no. Ella ore y ore y ore por mi conversión, doble rodilla por mi conversión. Llega un punto de quiebre muy importante donde... Aquí vamos a esa segunda parte que tú me decías, bueno, ¿y qué pasó?
1: Ah, ¿sí? Doctor, yo no le he querido interrumpir porque es que está tan, tan... Es que, bueno, el toque de Dios va a ser fulminante, pero si le parece, doctor Saldarriaga, para, bueno, que pensemos todo lo que nos está diciendo es porque la obra de Dios es total lo que va a pasar ahora. Doctor Saldarriaga, ¿qué le parece que hagamos una pequeña pausa y volvemos porque ahora hay el después, no del doctor Saldarriaga, de Dios en su vida? ¿Le parece entonces que hagamos una pausa?
2: Por supuesto, claro que sí.
1: Gracias, una pausa entonces.
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1: Bueno, antes de que el doctor Saldarriaga, al cual aprecio mucho, a su esposa también, tengo una gran amistad con ellos, he tenido momentos de conversar todo esto, también a lo que hacen ahora, que no se lo pierdan, nos lo va a contar. Pero es que ellos tienen, a no ser que él lo quiera decir, ellos tienen el testimonio en YouTube. Luego el doctor Saldarriaga les va a decir cómo lo encuentran para que el que desee puede volverlo a escuchar. Pero ahora les sigo dejando la palabra porque viene la obra de Dios.
2: Ok, entonces viene algo muy hermoso donde el Señor creo que empieza a hacer su obra en mí y a escuchar las oraciones de mi esposa. Algún día mi esposa de tanto insistirme, vamos a la Eucaristía, porque ella ya empezó a ir a Eucaristía a diario, entonces algún día en semana me decía, vamos a la Eucaristía, y yo, mi amor, pero no, el domingo es suficiente, ya con el domingo, tampoco fanáticos, le decía yo. Y ella, ore y ore. Algún día en semana, entonces, bueno, voy a la Eucaristía con ella, vamos a una capilla de la Eucaristía, ella comulga, se arrodilla y empieza a llorar y llorar y llorar y llorar como desconsolada, pero era un llanto de alegría. Yo le pregunto, mi amor, ¿qué te pasa? ¿Qué pasó? Y ella me dice, estoy llorando de alegría, de gozo. Eso entra a mi corazón como una espada de doble filo que me revuelca por allá y yo digo, llorando de gozo. He tenido todo lo que he querido materialmente en mi vida y nunca he derramado ni una lagrimita de alegría, de gozo. Y ella me dice que está llorando de gozo. ¿Qué es eso? Yo quiero de eso. Pues entonces ella me regala un librito, el testimonio de Catalina Rivas, sobre la cual está inspirada la película El Gran Milagro, que nos habla sobre qué acontece en la Eucaristía. Empiezo a leer ese librito y empiezo a decir, bueno, voy a vivir la Eucaristía como dice acá, porque me empiezo a dar cuenta que yo no tenía la más mínima idea de qué estaba haciendo en la Eucaristía, qué acontecía en la Eucaristía, qué sucedía en cada momento de la Eucaristía. Entonces empiezo a vivir la Eucaristía como este librito no me lo mostraba. Empiezo a hacerme en primera fila, yo me hacía en última fila porque se me distraía y se me pasaba todo más rápido. Eso sí, iba a ir a un concierto, iba a la boleta VIP donde prácticamente me caía la saliva del artista. Ahí sí quería estar en primer lugar, pero aquí ante el Rey de Reyes era en la última fila que me hacía. Llegaba tarde la Eucaristía cuando ya había empezado. Bueno, cometía muchos errores porque no tenía idea qué sucedía en la Eucaristía, quién estaba allí presente. Entonces me empiezo poco a poco como a pegar a la Eucaristía, como a enamorarme de la Eucaristía. Pero yo seguía con esa batalla fuerte en mi consultorio todos los días, atendiendo mujeres desnudas, haciendo cirugías estéticas. La tentación incluso más grande. Ya llegaban dos pacientes, dos amigas juntas y me decían, doctor, pórtese bien.

volver a caer, yo no quiero hacerte daño a ti. Empecé a tener conciencia del santo temor de Dios, no querer volver a ofender, ni tampoco dañar mi hogar. Ya tenía una niña, ya también tenía otro hijo que el Señor me había regalado, Pedro. Entonces ya empecé a sentir esa angustia. Yo sentía angustia de no fallar nuevamente ni a Dios ni a mi esposa. Todo esto por la oración de mi esposa. Por eso les digo a ustedes, esposas, oren por sus esposos, porque ustedes tienen más docilidad al llamado de Dios, más docilidad a la fe. Nosotros los hombres somos más duritos de corazón, pero ya cuando botamos esa caparazón también nos tienen que parar, pero ustedes son más dóciles al llamado de Dios, así como fue la Virgen María. San José quería repudiar en silencio y el ángel tuvo que ir a decirle: José, no la repudies, que viene del Espíritu Santo. La Virgen María fue dócil y inmediatamente dice: hágase en mí según tu palabra. Ustedes son más dóciles, entonces oren por sus esposos, por nosotros, por nuestras conversiones, porque el Señor escucha esas oraciones. Entonces, yo incluso llegué a un punto de decirle: Señor, córtame este miembro sexual que yo no lo necesito, no lo quiero más, no quiero más carne, yo no quiero ofender más. Pues el Señor escuchó esa súplica mía y estando en una Eucaristía, en el Evangelio de San Mateo, capítulo 25, versículo 4, que dice respecto al adulterio: si tu ojo te hace pecar, sácatelo, si tu mano te hace pecar, córtatela. Pues recibo en mi corazón castidad. Entonces llego a mi casa y le digo a mi esposa: mi amor, pasó esto, esto y esto, el Señor me pide castidad. ¿Te importa si hacemos 3 mesecitos de castidad? O sea, un besito y nada más, dormimos junticos, la vida normal, pero por ahora nada de vida sexual. Ella me dice: no, mi amor, no me importa, incluso yo sabía que me lo ibas a pedir. Miren hasta dónde llega la oración a hacer su obra el Señor y el Espíritu Santo. Entonces, 3 mesecitos donde yo empecé a sentir un poquito más de paz, más de tranquilidad, llegaban las tentaciones y yo más tranquilo. Entonces le digo: amor, un tiempito más. Bueno, pasaron prácticamente 2 años así, donde empezamos a sentir un amor tan impresionante el uno por el otro, tan hermoso, tan puro. Empecé a conocer su alma, porque conocía su cuerpo, mas no conocía su alma. Los invito a estos esposos, no a que hagan esto de castidad, no, pero sí castidad de actos puros y dignos, como lo pide el Catecismo de la Santa Iglesia Católica. Si vivimos la sexualidad del matrimonio pura y digna, nos conocemos mejor el alma. Entonces, empezamos a sentir un amor tan hermoso, una paz. Yo empecé a sentirme con una paz y con una tranquilidad en mi trabajo, que yo ya decía: Señor, llegaban unas mujeres hermosas, y decía: Señor, qué obras tan lindas las que tú haces, pero la más linda la tengo yo en mi hogar. Empecé a sentir esa tranquilidad, venía de esa castidad, de ese deseo de pureza, de ese deseo de agradar a Dios con mi cuerpo también. Llega un punto en que los dos decidimos de común acuerdo entregarle nuestra castidad de por vida a Dios en reparación de todos nuestros pecados, de la carne, de la impureza. Mi esposa desfilando ropa interior y vestidos de baño, cuánta impureza, cuántos hombres no pecaron por su culpa. Entonces, por gracia de Dios, llevamos al día de hoy 11 años de castidad para la gloria de Dios. Bueno, siguiendo entonces de otro lado, empezamos a hacer muchas renuncias en nuestras vidas, guiados por el Espíritu Santo, guiados por el Señor, a darnos cuenta de que lo importante era la vida eterna, que lo importante era la vida en el Señor. Entonces teníamos muchos hobbies, caballos de exposición, carros de carreras, teníamos muchos hobbies y muchas cosas. Gracias a Dios renuncié a redes sociales. Por gracia de Dios no tengo ni WhatsApp, ni Facebook, ni Instagram, nada de esas cosas. Solamente hay una paginita de Instagram ahí donde están montados estos testimonios, pero no me meto a ver esas redes. Porque cuántas almas están perdiendo por todas estas redes sociales. O sea, aquí hay mucho tema para cortar, no puedo detenerme en mucha cosa. Pero bueno, lo más importante es que empiezo a querer vivir una vida de santidad, siendo muy consciente que estaba en la tierra, a buscar mucha coherencia. Pero entonces ahí viene, sí, buscar mucha coherencia, pero yo seguía siendo cirujano plástico y haciendo cirugías estéticas. Eso era coherente a los ojos de Dios.

0: No. ¿Por qué? Porque entiendo que no estaba trabajando para Dios. ¿Por qué entiendo eso? Porque mi esposa, por ejemplo, estaba algún día en una Eucaristía donde el sacerdote toda la homilía habló sobre las cirugías plásticas estéticas. Y mi esposa termina la homilía, él termina la Eucaristía, aborda al sacerdote y le pregunta: Padre, ¿yo qué hago que mi esposo es cirujano plástico estético? El sacerdote le contesta a mi esposa: Hija, tú no sabes que el demonio se alimenta, ojo con esto, el demonio se alimenta de la sangre, de las cirugías plásticas estéticas y de los abortos, y obviamente de las eutanasias. Esto entra a mi esposa también a su corazón y llega a decirme a casa: Mi amor, mira lo que escuché de este sacerdote. Pues mi esposa llega a decirme eso y yo inmediatamente salgo a defenderme y a justificarme: Mi amor, pero ¿qué voy a hacer yo? ¿Qué otra cosa voy a hacer si no sé hacer nada más? Eso fue lo que Dios me dio, el don que Dios me dio. Ella guardó silencio y empezó a orar por esa intención. Señor, si ese es el trabajo de mi esposo y no está agradándote, entonces cámbiale ese trabajo, que no haga más eso. Ella empezó a orar por esa intención. Pues entonces me empezaron a llegar pacientes con unos cuerpos ya súper espectaculares, con tres cirugías encima de liposucción, con tres cirugías de nariz y que querían una más y que quiero más cintura, que quiero la nariz más perfecta. Me llegaban hasta con la foto de su amiga o de la revista, que yo la quiero así. Y yo les decía: Pues mujer, ya estás muy bien así, ¿qué más? Doctor, la quiero más paradita, la punta más paradita. Bueno, pues terminaba operándolas porque era mi trabajo. Y obviamente aún no entendía eso, esa vanidad, esa idolatría por el cuerpo. Pues estos pacientes, como el cambio después de tres cirugías es mínimo, pues entonces empezaban a quedar ya inconformes: Mira, casi no cambié, no me hiciste lo que quería, no quedé como quería. Empezaban a ponerme problemas con su insatisfacción y yo empezaba a sentir como: ¡Ay, qué aburrición hacer esto! Miren cómo actúa el Señor de hermoso. Empecé a sentirme aburrido de mi propio trabajo. Empiezo entonces como a crear la conciencia de: Ah, es que yo no estoy agradando a Dios con lo que estoy haciendo. La oración de mi esposa. Pues entonces llego algún día y hago un filtro. Le digo a mi secretaria: Pues bueno, señor, voy a hacer lo siguiente. Solamente le voy a dar cita a pacientes mayores de 55 años. Porque estas pacientes ya, pues estas ya no van a pecar con su cuerpo tanto. Imagínense cómo poco a poco yo iba como moldeando las cosas. Porque yo le decía a mi esposa: Mi amor, pues es que yo solamente sé hacer esto. Si yo quiero ser médico de otra cosa, volverme médico general, tengo que volver a estudiar 4 o 5 años. Ya yo no sé nada de eso de medicina. No me puedo dar ese lujo. Tenemos niños pequeños. No puedo darme ese lujo de ponerme a estudiar otra vez un tiempo. No puedo ser cirujano plástico reconstructivo tampoco porque entonces tengo que estudiar otros 2, 3 años. Yo no me puedo dar ese lujo. También me da pereza volver a estudiar otra vez ya después de trabajar tantos años. Pero bueno, el Señor se las ingenió. Entonces pongo este filtro. Entonces me llegaba ya la mujer de 55 años a operarse los senos. Yo le preguntaba: ¿Por qué te quieres operar los senos? Y me decía: Doctor, porque es que necesito que me deje los senos como una niña de 20 años, porque si no, mi esposo me deja por una de 20 años. Y yo le decía: Mujer, ven, primero que todo, tú ya tienes 55 años, así te ponga dos bolas aquí redondas como una joven de 20 años, obviamente eso no va a cuadrar contigo, obviamente la piel te va a ceder y al mes, 2 meses, eso ya se te va a caer un poquito, porque ya no tienes la piel de 20 años. Segundo que todo, tú ya tienes una espaldita ancha como de 50 años, con una cosa aquí redonda montada en la clavícula prácticamente, eso se te va a ver muy raro. Y tercero que todo, mujer, eso no te va a garantizar que entonces tu mujer va a estar, tu esposo va a estar al lado tuyo, porque siempre va a haber una mujer en la calle más hermosa que tú, más sensual que tú, y eso no te va a garantizar que vas a tener al hombre de tu lado, eso no es por ahí. Yo mismo empezando a entenderlo, el Señor haciendo la obra y poco a poco. Pues no, doctor, opéreme, tomó, mire que sí, entonces no, es que yo necesito. Pues entonces yo decía: Si no lo opero, pues entonces me voy a quedar sin trabajo. Entonces terminaba operándola. Por gracia de Dios, una de esas que operé así con esa misma ideal que quedar como de 20. Obviamente al mes ya eso se le colgó un poquito, se cayó un poquito, obviamente ya no estaba ya parada arriba redonda. Y esa paciente en su insatisfacción me hizo un escándalo en la puerta del consultorio que me dijo de todo. Por gracia de Dios, miren cómo actúa el Señor de lindo, por gracia de Dios, yo digo ese día, hasta hoy hice una cirugía plástica estética. Esto no es de Dios, esto es del demonio, esto no puede ser así. Por esos días ya estaban empezando a aparecer esos casos, estoy hablándoles de eso unos 8 años atrás tal vez. Estaban apareciendo esos casos ya de mujeres que se habían inyectado biopolímeros o sustancias de silicona en los glúteos. Entonces estaban empezando a llegar a estas pacientes ya con las consecuencias que esto produce en sus glúteos. Y ya estaba teniendo una que otra paciente de esas y le estábamos operando. Entonces le dije a mi esposa, mi amor, amárrate el cinturón porque vamos a tener que recortar gastos porque ya decidí no volver a hacer ni una sola cirugía estética más. Ya entendí que no puedo trabajar para el demonio. Ahora solamente voy a hacer esta cirugía de reconstrucción, que es el retiro de los biopolímeros de los glúteos. Mi esposa me dice, mi amor, la voluntad del Señor y como el Señor quiera. Ella en su interior sabía que era lo que ella le había pedido al Señor, que yo dejara de darle de alimento al demonio con mi trabajo. Y yo supuestamente creía que estaba siendo bueno, coherente, porque estaba ayudando a las personas en su supuesta autoestima. Yo aún en ese momento no comprendía que la autoestima no estaba por fuera, que la autoestima está en sentirse amado y amada como hijos de Dios, hechos a su imagen y semejanza, perfectos, que somos 8 mil millones en el mundo y no hay nadie igual a ti ni a mí, ni en ADN, ni en arcada dentaria, ni en huellas digitales, ni en el físico, ni en el tono de la voz, porque nos hicieron perfectos. Para la adolescencia, para la niñez, para la maternidad, para la adultez, que fuimos hechos perfectos tal cual nos hicieron. Y que nosotros cuando alterábamos esos cuerpos, cuando hacíamos una cirugía para cambiar el cuerpo, estábamos profanando ese templo del Espíritu Santo. Yo aún no entendía eso, aunque estaba en los caminos de Dios. Pero bueno, el Señor poco a poco va haciendo su obra. Hoy, por gracia de Dios, lo entiendo muy bien. Entonces empecé a hacer estas cirugías de retiro de biopolímeros, pero entonces, ¿qué pasaba también allí? Que la gran mayoría de pacientes que se habían hecho esta cirugía eran pacientes que jóvenes, la mayoría de escasos recursos, pues que no tenían para pagar una cirugía estética de aumentar sus glúteos con una lipotransferencia o otra cirugía de esas que se hacen, o implantes de silicona en los glúteos. Entonces, ¿qué? Iban a peluquerías, garajes, a cualquier lugar a que les inyectaran silicona en sus glúteos. Entonces, obviamente, esto tenía unas consecuencias catastróficas. Y para poder solucionar esto, había que ser muy radical en la cirugía y extraer todo ese tejido que se dañaba en los glúteos. Por ende, traía consecuencias físicas grandes, con deformidades en el glúteo. Los glúteos quedaban muy aplanados, muy achatados. Entonces muchas de estas mujeres llegaban a los 6 meses después de retirarse de esto, porque ya estaban muy enfermas incluso, y me decían, doctor, es que se me acabó la vida, yo no puedo trabajar con mi cuerpo. Yo, ¿cómo? ¿Cómo así? Sí, doctor, es que yo trabajo con mi cuerpo, yo trabajo con la prostitución. Y yo decía, señor, pero ¿cómo así? Entonces yo te pedía pues como que me dieras un trabajo donde te pueda agradar, pero aquí veo que estoy trabajando en esta gran cantidad de pacientes porque empezaba a escuchar esto sucesivamente. Y yo decía, señor, pero entonces estoy trabajando también para el demonio con esto porque ellos lo quieren hacer no para sanarse físicamente, mucho menos por algo espiritual, sino porque necesitan su cuerpo para trabajar. Mi esposa por esos días, estando en el Santísimo, empezó a sentir la necesidad de que se tenía que retirar los implantes mamarios y los implantes glúteos que yo le había puesto, porque se daba cuenta que eso no agradaba a Dios. Entonces me dijo algún día, amor, necesito que me retires estos implantes porque esto no agrada a Dios. El Señor en el Santísimo me lo hizo ver. Y yo justificándome le dije, mi amor, no, ¿eso para qué? Ya estamos viviendo en castidad, tú no muestras, tú te vistes muy recatadamente, si te quito los implantes, los senos se te cuelgan y quedas como una viejita de 70 años, se te pela la piel por debajo, el sudor, no te acomoda ningún sostén, no es necesario, mi amor. Pues ella guardó silencio y empezó a orar nuevamente por esa intención de que yo le retirara sus implantes. Ella tenía un cuerpo perfecto porque era modelo de ropa interior y de vestidos de baño, pero aún así, recién casado, yo la opero y le pongo implantes en los senos e implantes en los glúteos para que tuviera más volumen. Soberbia, vanidad, egolatría, idolatría del cuerpo, que era lo que habitaba en mí en esa época. Entonces, mi esposo empieza a orar por esa intención, y más o menos al año de ella estar orando por esa intención, o sea, estoy hablando unos 3 años atrás de mi vida, de hoy hacia atrás, casi 4 años, pues me contacta Ana Rosa Pérez, que todos han, pues la gran mayoría hemos escuchado su testimonio de conversión, y me dice: doctor, estamos buscando un médico de Dios para retirar los implantes mamarios porque estamos muy enfermas por ello. Y yo le digo: ¿pero enfermas de qué? Pues yo no tenía redes sociales y no me enteraba de eso. En el ambiente de los cirujanos plásticos yo veía que todos mis compañeros todos los días ponían implantes mamarios, nunca se hablaba de nada que estuvieran enfermas. Pues en los congresos de cirujanos plásticos tampoco se hablaba de ello. Entonces yo le decía: ¿enfermas de qué? Entonces mi doctor, no he visto en las redes sociales, somos miles de mujeres enfermas, ningún cirujano nos las quiere quitar, dicen que estamos inventando. Yo le dije: ven, mira, yo no veo redes sociales, a mí háblame de ciencia, si tienes estudios científicos sobre eso, mándamelos y yo los estudio y veremos. Y ella me dice: sí, tengo estudios científicos. Entonces me los envía, yo le digo: listo, yo los leo y te doy una respuesta. Pues entonces yo me pongo a leer todos estos estudios científicos en muchas partes del mundo, pero todos estos estudios científicos al final decían no estadísticamente conclusivos. ¿Eso en ciencia qué significa? Eso aún no está demostrado, eso no es cierto por ahora, ¿cierto? En ese momento yo no entendía, hoy sí lo entiendo, pues obviamente esos estudios no van a salir fácilmente a la luz ni los dejan salir porque eso es un negocio multimillonario. La cirugía de implantes mamarios es la cirugía que más se hace en el mundo entero de cirugía estética. Pues obviamente los productores de implantes mamarios, los que venden implantes mamarios, son multimillonarios. A nadie le interesa que este negocio se acabe, ni a ellos ni a los propios cirujanos plásticos, porque obviamente nos tocan el bolsillo. Entonces obviamente es algo que no lo dejan fácilmente salir de la luz mundial, pero hoy en día puedo evidenciar que es una realidad. Y se están enfermando de algo que se llama el síndrome de Asia. Bueno, como les decía la hermana, en mi testimonio hablo más de esto, aquí no tenemos mucho tiempo, sí. Pero entonces...
1: Bueno, yo sigo aquí escuchándole, aunque parece que la hermana se fue del programa, pero quiero que ellos vean la obra de Dios en el doctor Saldarriaga, porque soy testigo del cambio y de la vida de piedad que llevan ahora él, su esposa Ana, a la cual aprecio mucho y quiero, y su hija Fernanda y Pedro, por supuesto. Nos quedan como unos 8 minutos, doctor.
0: Bueno, entonces resumo rápido. Entonces empiezo a hacer estas explantaciones mamarias por el toque del Señor. Después en el testimonio se dan cuenta cómo el Señor tocó mi corazón y empiezo a ver cómo las pacientes empezaban a experimentar una liberación. O sea, ocurren 4 cosas muy hermosas en esa cirugía de explantación mamaria: liberación, sanación física, reparación, purificación del templo del Espíritu Santo y reparación, porque era un pecado que se cometió al tomar la decisión de quitarlas, hay reparación. Entonces eso lo pueden, como les digo, ampliar en el testimonio. Ahora lo hermoso que el Señor empezó a hacer en nuestra vida es que todos los días nos empezó a enamorar más de Él. Por gracia de Dios tratamos en este hogar de ser eucarísticos diariamente, de asistir a la Santa Eucaristía, de hacer el Santo Rosario todos los días, de visitar al Santísimo todos los días, de obviamente querer agradar al Señor con nuestra vida, porque entendimos que sin el Señor nada podemos, como lo dice San Pablo. Pues entendimos nuestra misión, que esa personita a la salida del templo nos había dicho: ustedes serán testimonio de familia católica. Pues hay que hacer caso a los llamados del Señor. Y para gracia de Dios, pues en YouTube pueden encontrar mi testimonio y el testimonio de mi esposa. Pueden encontrar testimonio, doctor Juan Saldarriaga. Y también encuentran testimonio, esposa del doctor Juan Saldarriaga. Allí el testimonio dura casi 2 horas, entonces verán que hay muchos detalles que de pronto aquí se omitieron, porque obviamente no tenemos el tiempo. Pero por gracia de Dios, hoy mi trabajo ya no es un trabajo para lucrarme como cirujano plástico, como lo era antes, y ganar dinero. Pues obviamente tengo que vivir, y es un trabajo para mí, pero por gracia de Dios, es más un apostolado en el que puedo ayudar a muchas mujeres a liberarse de este pecado de la vanidad, de esta puerta abierta al demonio, porque así funciona, y escucharán el testimonio como muchos pacientes, incluso sacerdotes me han dicho que han experimentado algunas de ellas un exorcismo. No es que yo sea, no, el Señor en su obra lo hace, yo solamente soy un pequeño instrumento, pero hay varias pacientes que han experimentado hasta exorcismos al hacerse la explantación, porque han ido después a los sacerdotes y algunos sacerdotes me han explicado esto. Entonces, por gracia de Dios, nuestra vida es hoy con el deseo de agradar a Dios, de retribuirle todo eso que ha hecho por nosotros, de repararlo por tanta vida de pecado, de vanidad, de injuria. Bueno, aclararles que después de 23 de años de no hablar con mi padre, por gracia de Dios, cuando yo salí de ese retiro, lo busqué, le pedí perdón porque yo cometí el mismo error que él había cometido. A veces somos muy ligeros para juzgar. Bueno, el Señor restaura todo, el Señor todo lo hace nuevo para su gloria. Yo creo que
1: sí.
0: Ahí podemos ir como cerrando esto, todo para la gloria de Dios.
1: Así es, y también le había pedido yo a Ana, como lo ha dicho el doctor Saldarriaga, ellos no tienen redes, no tienen WhatsApp, así que cada vez que me comunico con ellos, les tengo que enviar un correo, porque no hay otra manera. E incluso a Ana, su esposa, le envió la revista del Josefino, la que ustedes ya algunos van teniendo todos los meses, y me lo agradece, le encanta. Son también los dos muy devotos de San José, porque San José también los cuida como esposos ahora castos, entregados en una vida de agradar al Señor. Bueno, pues ya saben, si quieren ver el testimonio completo, también conocer a Ana, aunque sea, bueno, pues por el YouTube, la pueden conocer ella y también Juan tiene un toque muy grande de Dios, una entrega, y me consta, sincera. Entonces, Juan, yo le agradezco mucho porque fue muy bonito. Yo le dije, Juan, ¿quiere dar el testimonio? Y ya en otros lugares yo lo he llamado también y siempre me dice que sí, lo cual significa que quiere ver la obra grande que Dios hizo en él, porque es por pura misericordia. ¿Qué hacía Juan para impetrar de que Dios, sáname, Dios, conviérteme? Nada, fue la misericordia de Dios, ¿verdad, doctor? Por las oraciones de Ana, ¿verdad que sí?
0: Hermana, yo creo y yo digo sinceramente en mi corazón, mi conversión se debe a las oraciones de mi madre, primero que todo.
1: Sí.
0: Y por las oraciones de mi madre, yo sé que el Señor me dio esa segunda oportunidad con el perdón de mi esposa.
1: Qué bien.
0: Y por las oraciones de mi esposa ha sido mi conversión, uh-huh. Porque ella ha sido mi sostén. Ella ha sido quien me ha jalado en la fe, ella ha sido quien ha estado ahí. Pues por gracia de Dios, hoy en día los dos nos jalamos y nos ayudamos, pero sé que sus oraciones fueron fundamentales para mi conversión, porque el Señor escuchó sus oraciones y tuvo misericordia. Y tenía un plan y una obra, pues, y lo único que hemos hecho ha sido como tratar de permitirle a Él que haga su obra. Pero todo ha sido misericordia de Dios. Todo su misericordia.
1: Qué alegría. Bueno, pues doctor Saldarriaga, si quiere acompañarnos a rezar, como es costumbre en el programa, las tres Ave Marías, para que consigamos, que tienen una promesa de la Virgen, el que rece tres Ave Marías diarias conseguirá la asistencia de la Virgen a la hora de la muerte, y lo solemos hacer en el programa. Así que vamos a comenzar. María, Madre mía, por el poder que te concedió el Padre, líbranos de caer en pecado. Dios te salve, María, llena eres de gracia, el Señor es contigo. Bendita tú eres entre todas las mujeres y bendito es el fruto de tu vientre, Jesús.
0: Santa María, Madre de Dios, ruega por nosotros los pecadores, ahora y en la hora de nuestra muerte. Amén.
1: María, Madre mía, por la sabiduría que te concedió el Hijo, líbranos de caer en pecado. Dios te salve, María, llena eres de gracia, el Señor es contigo. Bendita tú eres entre todas las mujeres y bendito es el fruto de tu vientre, Jesús.
0: Santa María, Madre de Dios, ruega por nosotros los pecadores, ahora y en la hora de nuestra muerte. Amén.
1: María, Madre mía, por el amor que te concedió el Espíritu Santo, líbranos de caer en pecado. Dios te salve, María, llena eres de gracia, el Señor es contigo. Bendita tú eres entre todas las mujeres y bendito es el fruto de tu vientre, Jesús.
0: Santa María, Madre de Dios, ruega por nosotros los pecadores, ahora y en la hora de nuestra muerte. Amén.
1: Bueno, doctor Saldarriaga, muchísimas gracias por este testimonio tan humilde, porque a nadie nos gusta decir nuestras miserias, pero yo sé que usted lo hace con mucho agradecimiento al Señor por la obra que Él hizo en usted. Muchísimas gracias por habernos acompañado.
0: Muchas gracias para ti, hermana Dolores, con todo el amor del mundo. Todo sea para la gloria de Dios, para glorificarlo, para darle gracias, para reparar por tanta miseria que traemos de nuestras vidas. Y nada, con mucho amor para que la obra del Señor se propague.
1: Bueno, pues nada más, muchísimas gracias. A ver si consigo que Ana, su esposa, esté en otro programa dando su testimonio, que seguro que me va a decir que sí. Hoy es que me dijeron, hermana, creemos que en una hora no caben los dos testimonios. Bueno, pues acuérdense de la peregrinación a Fátima del 17 al 22 de junio, que nos escriban para ya ir coordinando todo lo de los viajes, etcétera. Bueno, pues nada más, que la Sagrada Familia los bendiga y los acompañe a todos.
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0: Por la señal de la Santa Cruz, de nuestros enemigos, líbranos, Señor Dios nuestro, en el nombre del Padre, y del Hijo, y del Espíritu Santo.
1: Amén.
0: Acto de contrición.
2: Señor mío Jesucristo, Dios y hombre verdadero, Creador, Padre y Redentor mío, por ser vos quien sois bondad infinita, y porque os amo sobre todas las cosas, me pesa de todo corazón haberos ofendido. También me pesa porque podéis castigarme con las penas del infierno. Ayudado de vuestra divina gracia, propongo firmemente nunca más pecar, confesarme y cumplir la penitencia que me fuere impuesta. Amén.
0: Un credo al Sagrado Corazón de Jesús.
2: Creo en Dios Padre Todopoderoso, Creador del cielo y de la tierra. Creo en Jesucristo, su único Hijo, nuestro Señor, que fue concebido por obra y gracia del Espíritu Santo. Nació de Santa María Virgen, padeció bajo el poder de Poncio Pilato, fue crucificado, muerto y sepultado, descendió a los infiernos, al tercer día resucitó de entre los muertos, subió a los cielos y está sentado a la derecha de Dios Padre Todopoderoso. Desde allí ha de venir a juzgar a vivos y muertos. Creo en el Espíritu Santo, la Santa Iglesia Católica, la comunión de los santos, el perdón de los pecados, la resurrección de la carne y la vida eterna. Amén.
0: Primer misterio, la resurrección del Señor. Al alborear el primer día de la semana, fueron a ver el sepulcro. El ángel habló a las mujeres: «Vosotras no temáis, ya sé que buscáis a Jesús. No está aquí, ha resucitado». Padre nuestro que estás en el cielo, santificado sea tu nombre. Venga a nosotros tu reino. Hágase tu voluntad en la tierra como en el cielo.
3: Danos hoy nuestro pan de cada día. Perdona nuestras ofensas, como también nosotros perdonamos a los que nos ofenden. No nos dejes caer en la tentación y líbranos del mal. Amén.
0: Dios te salve María, llena eres de gracia, el Señor es contigo. Bendita tú eres entre todas las mujeres, y bendito es el fruto de tu vientre, Jesús.
3: Santa María, Madre de Dios, ruega por nosotros, pecadores, ahora y en la hora de nuestra muerte. Amén.
0: Dios te salve, María, llena eres de gracia, el Señor es contigo. Bendita tú eres entre todas las mujeres, y bendito es el fruto de tu vientre, Jesús.
3: Santa María, Madre de Dios, ruega por nosotros, pecadores, ahora y en la hora de nuestra muerte. Amén.
0: Dios te salve, María, llena eres de gracia, el Señor es contigo. Bendita tú eres entre todas las mujeres, y bendito es el fruto de tu vientre, Jesús.
3: Santa María, Madre de Dios, ruega por nosotros, pecadores, ahora y en la hora de nuestra muerte. Amén.
0: Dios te salve, María, llena eres de gracia, el Señor es contigo. Bendita tú eres entre todas las mujeres, y bendito es el fruto de tu vientre, Jesús.
3: Santa María, Madre de Dios, ruega por nosotros, pecadores, ahora y en la hora de nuestra muerte. Amén.
0: Dios te salve, María, llena eres de gracia, el Señor es contigo. Bendita tú eres entre todas las mujeres, y bendito es el fruto de tu vientre, Jesús.
3: Santa María, Madre de Dios, ruega por nosotros, pecadores, ahora y en la hora de nuestra muerte. Amén.
0: Dios te salve, María, llena eres de gracia, el Señor es contigo. Bendita tú eres entre todas las mujeres, y bendito es el fruto de tu vientre, Jesús.
3: Santa María, Madre de Dios, ruega por nosotros, pecadores, ahora y en la hora de nuestra muerte. Amén.
0: Dios te salve, María, llena eres de gracia, el Señor es contigo. Bendita tú eres entre todas las mujeres, y bendito es el fruto de tu vientre, Jesús.
3: Santa María, Madre de Dios, ruega por nosotros, pecadores, ahora y en la hora de nuestra muerte. Amén.
0: Dios te salve, María, llena eres de gracia, el Señor es contigo. Bendita tú eres entre todas las mujeres, y bendito es el fruto de tu vientre, Jesús.
3: Santa María, Madre de Dios, ruega por nosotros pecadores, ahora y en la hora de nuestra muerte. Amén.
0: Dios te salve, María, llena eres de gracia, el Señor es contigo. Bendita tú eres entre todas las mujeres, y bendito es el fruto de tu vientre, Jesús.
3: Santa María, Madre de Dios, ruega por nosotros pecadores, ahora y en la hora de nuestra muerte. Amén.
0: Dios te salve, María, llena eres de gracia, el Señor es contigo. Bendita tú eres entre todas las mujeres, y bendito es el fruto de tu vientre, Jesús.
3: Santa María, Madre de Dios, ruega por nosotros pecadores, ahora y en la hora de nuestra muerte. Amén.
0: Gloria al Padre, y al Hijo, y al Espíritu Santo.
3: Como era en el principio, ahora y siempre, por los siglos de los siglos. Amén.
2: María, Madre de gracia, Madre de piedad y misericordia, defiéndenos del enemigo y ampáranos, ahora y en la hora de nuestra muerte. Amén. Oh Jesús mío, perdonad nuestros pecados, librarnos del fuego del infierno, llevad al cielo a todas las almas, especialmente a las más necesitadas de vuestra misericordia.
0: Segundo misterio, la ascensión del Señor. Y los sacó hasta cerca de Betania, y levantando sus manos los bendijo. Y mientras los bendecía, se separó de ellos y fue llevado al cielo. Padre nuestro que estás en el cielo, santificado sea tu nombre. Venga a nosotros tu reino. Hágase tu voluntad en la tierra como en el cielo.
3: Danos hoy nuestro pan de cada día. Perdona nuestras ofensas, como también nosotros perdonamos a los que nos ofenden. No nos dejes caer en la tentación y líbranos del mal. Amén.
0: Dios te salve, María, llena eres de gracia, el Señor es contigo. Bendita tú eres entre todas las mujeres, y bendito es el fruto de tu vientre, Jesús.
3: Santa María, Madre de Dios, ruega por nosotros pecadores, ahora y en la hora de nuestra muerte. Amén.
0: Dios te salve, María, llena eres de gracia, el Señor es contigo. Bendita tú eres entre todas las mujeres, y bendito es el fruto de tu vientre, Jesús.
3: Santa María, Madre de Dios, ruega por nosotros pecadores, ahora y en la hora de nuestra muerte. Amén.
0: Dios te salve, María, llena eres de gracia, el Señor es contigo. Bendita tú eres entre todas las mujeres, y bendito es el fruto de tu vientre, Jesús.
3: Santa María, Madre de Dios, ruega por nosotros pecadores, ahora y en la hora de nuestra muerte. Amén.
0: Dios te salve, María, llena eres de gracia, el Señor es contigo. Bendita tú eres entre todas las mujeres, y bendito es el fruto de tu vientre, Jesús.
3: Santa María, Madre de Dios, ruega por nosotros pecadores, ahora y en la hora de nuestra muerte. Amén.
0: Dios te salve, María, llena eres de gracia, el Señor es contigo. Bendita tú eres entre todas las mujeres, y bendito es el fruto de tu vientre, Jesús.
3: Santa María, Madre de Dios, ruega por nosotros pecadores, ahora y en la hora de nuestra muerte. Amén.
0: Dios te salve, María, llena eres de gracia, el Señor es contigo. Bendita tú eres entre todas las mujeres, y bendito es el fruto de tu vientre, Jesús.
3: Santa María, Madre de Dios, ruega por nosotros pecadores, ahora y en la hora de nuestra muerte. Amén.
0: Dios te salve, María, llena eres de gracia, el Señor es contigo. Bendita tú eres entre todas las mujeres, y bendito es el fruto de tu vientre, Jesús.
3: Santa María, Madre de Dios, ruega por nosotros pecadores, ahora y en la hora de nuestra muerte. Amén.
0: Dios te salve, María, llena eres de gracia, el Señor es contigo. Bendita tú eres entre todas las mujeres, y bendito es el fruto de tu vientre, Jesús.
3: Santa María, Madre de Dios, ruega por nosotros pecadores, ahora y en la hora de nuestra muerte. Amén.
0: Dios te salve, María, llena eres de gracia, el Señor es contigo. Bendita tú eres entre todas las mujeres, y bendito es el fruto de tu vientre, Jesús.
3: Santa María, Madre de Dios, ruega por nosotros, pecadores, ahora y en la hora de nuestra muerte. Amén.
0: Dios te salve, María, llena eres de gracia, el Señor es contigo. Bendita tú eres entre todas las mujeres, y bendito es el fruto de tu vientre, Jesús.
3: Santa María, Madre de Dios, ruega por nosotros, pecadores, ahora y en la hora de nuestra muerte. Amén.
0: Gloria al Padre, y al Hijo, y al Espíritu Santo.
3: Como era en el principio, ahora y siempre, por los siglos de los siglos. Amén.
2: María, Madre de gracia, Madre de piedad y misericordia, defiéndenos del enemigo y ampáranos, ahora y en la hora de nuestra muerte. Amén. Oh Jesús mío, perdonad nuestros pecados, librarnos del fuego del infierno, llevad al cielo a todas las almas, especialmente a las más necesitadas de vuestra misericordia.
0: Tercer misterio, la venida del Espíritu Santo sobre María Santísima y el Colegio Apostólico. Al cumplirse el día de Pentecostés, vieron aparecer unas lenguas como llamaradas, posándose encima de cada uno de ellos, y se llenaron todos de Espíritu Santo. Padre nuestro que estás en el cielo, santificado sea tu nombre. Venga a nosotros tu reino. Hágase tu voluntad en la tierra como en el cielo.
3: Danos hoy nuestro pan de cada día. Perdona nuestras ofensas, como también nosotros perdonamos a los que nos ofenden. No nos dejes caer en la tentación y líbranos del mal. Amén.
0: Dios te salve, María, llena eres de gracia, el Señor es contigo. Bendita tú eres entre todas las mujeres, y bendito es el fruto de tu vientre, Jesús.
3: Santa María, Madre de Dios, ruega por nosotros, pecadores, ahora y en la hora de nuestra muerte. Amén.
0: Dios te salve, María, llena eres de gracia, el Señor es contigo. Bendita tú eres entre todas las mujeres, y bendito es el fruto de tu vientre, Jesús.
3: Santa María, Madre de Dios, ruega por nosotros, pecadores, ahora y en la hora de nuestra muerte. Amén.
0: Dios te salve, María, llena eres de gracia, el Señor es contigo. Bendita tú eres entre todas las mujeres, y bendito es el fruto de tu vientre, Jesús.
3: Santa María, Madre de Dios, ruega por nosotros, pecadores, ahora y en la hora de nuestra muerte. Amén.
0: Dios te salve, María, llena eres de gracia, el Señor es contigo. Bendita tú eres entre todas las mujeres, y bendito es el fruto de tu vientre, Jesús.
3: Santa María, Madre de Dios, ruega por nosotros, pecadores, ahora y en la hora de nuestra muerte. Amén.
0: Dios te salve, María, llena eres de gracia, el Señor es contigo. Bendita tú eres entre todas las mujeres, y bendito es el fruto de tu vientre, Jesús.
3: Santa María, Madre de Dios, ruega por nosotros, pecadores, ahora y en la hora de nuestra muerte. Amén.
0: Dios te salve, María, llena eres de gracia, el Señor es contigo. Bendita tú eres entre todas las mujeres, y bendito es el fruto de tu vientre, Jesús.
3: Santa María, Madre de Dios, ruega por nosotros, pecadores, ahora y en la hora de nuestra muerte. Amén.
0: Dios te salve, María, llena eres de gracia, el Señor es contigo. Bendita tú eres entre todas las mujeres, y bendito es el fruto de tu vientre, Jesús.
3: Santa María, Madre de Dios, ruega por nosotros, pecadores, ahora y en la hora de nuestra muerte. Amén.
0: Dios te salve, María, llena eres de gracia, el Señor es contigo. Bendita tú eres entre todas las mujeres, y bendito es el fruto de tu vientre, Jesús.
3: Santa María, Madre de Dios, ruega por nosotros, pecadores, ahora y en la hora de nuestra muerte. Amén.
0: Dios te salve, María, llena eres de gracia, el Señor es contigo. Bendita tú eres entre todas las mujeres, y bendito es el fruto de tu vientre, Jesús.
3: Santa María, Madre de Dios, ruega por nosotros, pecadores, ahora y en la hora de nuestra muerte. Amén.
0: Dios te salve, María, llena eres de gracia, el Señor es contigo. Bendita tú eres entre todas las mujeres, y bendito es el fruto de tu vientre, Jesús.
3: Santa María, Madre de Dios, ruega por nosotros pecadores, ahora y en la hora de nuestra muerte. Amén.
0: Gloria al Padre, y al Hijo, y al Espíritu Santo.
3: Como era en el principio, ahora y siempre, por los siglos de los siglos. Amén.
2: María, Madre de gracia, Madre de piedad y misericordia, defiéndenos del enemigo y ampáranos, ahora y en la hora de nuestra muerte. Amén. Oh Jesús mío, perdonad nuestros pecados, librarnos del fuego del infierno, llevad al cielo a todas las almas, especialmente a las más necesitadas de vuestra misericordia.
0: Cuarto misterio: la asunción de Nuestra Señora en cuerpo y alma al cielo. ¿Quién es esta que despunta como el alba, hermosa como la luna, refulgente como el sol, imponente como un batallón? Padre nuestro que estás en el cielo, santificado sea tu nombre, venga a nosotros tu reino, hágase tu voluntad en la tierra como en el cielo.
3: Danos hoy nuestro pan de cada día, perdona nuestras ofensas, como también nosotros perdonamos a los que nos ofenden. No nos dejes caer en la tentación y líbranos del mal. Amén.
0: Dios te salve María, llena eres de gracia, el Señor es contigo. Bendita tú eres entre todas las mujeres, y bendito es el fruto de tu vientre, Jesús.
3: Santa María, Madre de Dios, ruega por nosotros, pecadores, ahora y en la hora de nuestra muerte. Amén.
0: Dios te salve, María, llena eres de gracia, el Señor es contigo. Bendita tú eres entre todas las mujeres, y bendito es el fruto de tu vientre, Jesús.
3: Santa María, Madre de Dios, ruega por nosotros, pecadores, ahora y en la hora de nuestra muerte. Amén.
0: Dios te salve, María, llena eres de gracia, el Señor es contigo. Bendita tú eres entre todas las mujeres, y bendito es el fruto de tu vientre, Jesús.
3: Santa María, Madre de Dios, ruega por nosotros, pecadores, ahora y en la hora de nuestra muerte. Amén.
0: Dios te salve, María, llena eres de gracia, el Señor es contigo. Bendita tú eres entre todas las mujeres, y bendito es el fruto de tu vientre, Jesús.
3: Santa María, Madre de Dios, ruega por nosotros pecadores, ahora y en la hora de nuestra muerte. Amén.
0: Dios te salve María, llena eres de gracia, el Señor es contigo. Bendita tú eres entre todas las mujeres, y bendito es el fruto de tu vientre, Jesús.
3: Santa María, Madre de Dios, ruega por nosotros pecadores, ahora y en la hora de nuestra muerte. Amén.
0: Dios te salve María, llena eres de gracia, el Señor es contigo. Bendita tú eres entre todas las mujeres, y bendito es el fruto de tu vientre, Jesús.
3: Santa María, Madre de Dios, ruega por nosotros pecadores, ahora y en la hora de nuestra muerte. Amén.
0: Dios te salve María, llena eres de gracia, el Señor es contigo. Bendita tú eres entre todas las mujeres, y bendito es el fruto de tu vientre, Jesús.
3: Santa María, Madre de Dios, ruega por nosotros pecadores, ahora y en la hora de nuestra muerte. Amén.
0: Dios te salve, María, llena eres de gracia, el Señor es contigo. Bendita tú eres entre todas las mujeres, y bendito es el fruto de tu vientre, Jesús.
3: Santa María, Madre de Dios, ruega por nosotros pecadores, ahora y en la hora de nuestra muerte. Amén.
0: Dios te salve María, llena eres de gracia, el Señor es contigo. Bendita tú eres entre todas las mujeres, y bendito es el fruto de tu vientre, Jesús.
3: Santa María, Madre de Dios, ruega por nosotros pecadores, ahora y en la hora de nuestra muerte. Amén.
0: Dios te salve María, llena eres de gracia, el Señor es contigo. Bendita tú eres entre todas las mujeres, y bendito es el fruto de tu vientre, Jesús.
3: Santa María, Madre de Dios, ruega por nosotros pecadores, ahora y en la hora de nuestra muerte. Amén.
0: Gloria al Padre, y al Hijo, y al Espíritu Santo.
3: Como era en el principio, ahora y siempre, por los siglos de los siglos. Amén.
2: María, Madre de gracia, Madre de piedad y misericordia, defiéndenos del enemigo y ampáranos, ahora y en la hora de nuestra muerte. Amén. Oh Jesús mío, perdonad nuestros pecados, librarnos del fuego del infierno, llevad al cielo a todas las almas, especialmente a las más necesitadas de vuestra misericordia.
0: Quinto misterio, la coronación de la Santísima Virgen María como Reina y Señora de todo lo creado. Un gran signo apareció en el cielo, una mujer vestida del sol y la luna bajo sus pies, y una corona de 12 estrellas sobre su cabeza. Padre nuestro que estás en el cielo, santificado sea tu nombre, venga a nosotros tu reino, hágase tu voluntad en la tierra como en el cielo.
3: Danos hoy nuestro pan de cada día, perdona nuestras ofensas, como también nosotros perdonamos a los que nos ofenden. No nos dejes caer en la tentación y líbranos del mal. Amén.
0: Dios te salve María, llena eres de gracia, el Señor es contigo. Bendita tú eres entre todas las mujeres, y bendito es el fruto de tu vientre, Jesús.
3: Santa María, Madre de Dios, ruega por nosotros, pecadores, ahora y en la hora de nuestra muerte. Amén.
0: Dios te salve, María, llena eres de gracia, el Señor es contigo. Bendita tú eres entre todas las mujeres, y bendito es el fruto de tu vientre, Jesús.
3: Santa María, Madre de Dios, ruega por nosotros, pecadores, ahora y en la hora de nuestra muerte. Amén.
0: Dios te salve, María, llena eres de gracia, el Señor es contigo. Bendita tú eres entre todas las mujeres, y bendito es el fruto de tu vientre, Jesús.
3: Santa María, Madre de Dios, ruega por nosotros, pecadores, ahora y en la hora de nuestra muerte. Amén.
0: Dios te salve, María, llena eres de gracia, el Señor es contigo. Bendita tú eres entre todas las mujeres, y bendito es el fruto de tu vientre, Jesús.
3: Santa María, Madre de Dios, ruega por nosotros, pecadores, ahora y en la hora de nuestra muerte. Amén.
0: Dios te salve, María, llena eres de gracia, el Señor es contigo. Bendita tú eres entre todas las mujeres, y bendito es el fruto de tu vientre, Jesús.
3: Santa María, Madre de Dios, ruega por nosotros, pecadores, ahora y en la hora de nuestra muerte. Amén.
0: Dios te salve, María, llena eres de gracia, el Señor es contigo. Bendita tú eres entre todas las mujeres, y bendito es el fruto de tu vientre, Jesús.
3: Santa María, Madre de Dios, ruega por nosotros, pecadores, ahora y en la hora de nuestra muerte. Amén.
0: Dios te salve, María, llena eres de gracia, el Señor es contigo. Bendita tú eres entre todas las mujeres, y bendito es el fruto de tu vientre, Jesús.
3: Santa María, Madre de Dios, ruega por nosotros, pecadores, ahora y en la hora de nuestra muerte. Amén.
0: Dios te salve, María, llena eres de gracia, el Señor es contigo. Bendita tú eres entre todas las mujeres, y bendito es el fruto de tu vientre, Jesús.
3: Santa María, Madre de Dios, ruega por nosotros, pecadores, ahora y en la hora de nuestra muerte. Amén.
0: Dios te salve, María, llena eres de gracia, el Señor es contigo. Bendita tú eres entre todas las mujeres, y bendito es el fruto de tu vientre, Jesús.
3: Santa María, Madre de Dios, ruega por nosotros, pecadores, ahora y en la hora de nuestra muerte. Amén.
0: Dios te salve, María, llena eres de gracia, el Señor es contigo. Bendita tú eres entre todas las mujeres, y bendito es el fruto de tu vientre, Jesús.
3: Santa María, Madre de Dios,

0: Perdonad nuestros pecados, librarnos del fuego del infierno, llevad al cielo a todas las almas, especialmente a las más necesitadas de vuestra misericordia.
1: Letanías lauretanas. Señor, ten piedad.
2: Señor, ten piedad.
1: Cristo, ten piedad.
2: Cristo, ten piedad.
1: Señor, ten piedad.
2: Señor, ten piedad.
1: Cristo, óyenos.
2: Cristo, óyenos.
1: Cristo, escúchanos.
2: Cristo, escúchanos.
1: Dios Padre Celestial,
2: ten misericordia de nosotros.
1: Dios Hijo Redentor del mundo,
2: ten misericordia de nosotros.
1: Dios Espíritu Santo,
2: ten misericordia de nosotros.
1: Trinidad Santa, un solo Dios,
2: ten misericordia de nosotros.
1: Santa María,
2: ruega por nosotros.
1: Santa Madre de Dios,
2: ruega por nosotros.
1: Santa Virgen de las Vírgenes,
2: ruega por nosotros.
1: Madre de Cristo,
2: ruega por nosotros.
1: Madre de la Iglesia,
2: ruega por nosotros.
1: Madre de Misericordia,
2: ruega por nosotros.
1: Madre de la Divina Gracia,
2: ruega por nosotros.
1: Madre de la Esperanza,
2: ruega por nosotros.
1: Madre Purísima,
2: ruega por nosotros.
1: Madre Castísima,
2: ruega por nosotros.
1: Madre Intacta,
2: ruega por nosotros.
1: Madre Incorrupta,
2: ruega por nosotros.
1: Madre Inmaculada,
2: ruega por nosotros.
1: Madre Amable,
2: ruega por nosotros.
1: Madre Admirable,
2: ruega por nosotros.
1: Madre del Buen Consejo,
2: ruega por nosotros.
1: Madre del Creador,
2: ruega por nosotros.
1: Madre del Salvador,
2: ruega por nosotros.
1: Virgen Prudentísima,
2: ruega por nosotros.
1: Virgen digna de veneración,
2: ruega por nosotros.
1: Virgen digna de alabanza,
2: ruega por nosotros.
1: Virgen Poderosa,
2: ruega por nosotros.
1: Virgen Clemente,
2: ruega por nosotros.
1: Virgen Fiel,
2: ruega por nosotros.
1: Espejo de Justicia,
2: ruega por nosotros.
1: Trono de la Sabiduría,
2: ruega por nosotros.
1: Causa de nuestra alegría,
2: ruega por nosotros.
1: Vaso Espiritual,
2: ruega por nosotros.
1: Vaso Digno de Honor,
2: ruega por nosotros.
1: Vaso Insigne de Devoción,
2: ruega por nosotros.
1: Rosa Mística,
2: ruega por nosotros.
1: Torre de David,
2: ruega por nosotros.
1: Torre de Marfil,
2: ruega por nosotros.
1: Casa de Oro,
2: ruega por nosotros.
1: Arca de la Alianza,
2: ruega por nosotros.
1: Puerta del Cielo,
2: ruega por nosotros.
1: Estrella de la Mañana,
2: ruega por nosotros.
1: Salud de los enfermos,
2: ruega por nosotros.
1: Refugio de los pecadores,
2: ruega por nosotros.
1: Consuelo de los migrantes,
2: ruega por nosotros.
1: Consoladora de los afligidos,
2: ruega por nosotros.
1: Auxilio de los cristianos,
2: ruega por nosotros.
1: Reina de los ángeles,
2: ruega por nosotros.
1: Reina de los patriarcas,
2: ruega por nosotros.
1: Reina de los profetas,
2: ruega por nosotros.
1: Reina de los apóstoles,
2: ruega por nosotros.
1: Reina de los mártires,
2: ruega por nosotros.
1: Reina de los confesores,
2: ruega por nosotros.
1: Reina de las vírgenes,
2: ruega por nosotros.
1: Reina de todos los santos,
2: ruega por nosotros.
1: Reina concebida sin pecado original,
2: ruega por nosotros.
1: Reina asunta al cielo,
2: ruega por nosotros.
1: Reina del Santísimo Rosario,
2: ruega por nosotros.
1: Reina de la Familia,
2: ruega por nosotros.
1: Reina de la Paz,
2: ruega por nosotros.
1: Mediadora maternal de todas las gracias,
2: ruega por nosotros.
1: Nuestra Señora del Encuentro con Dios,
2: ruega por nosotros.
1: Cordero de Dios que quitas los pecados del mundo,
2: perdónanos, Señor.
1: Cordero de Dios que quitas los pecados del mundo,
2: escúchanos, Señor.
1: Cordero de Dios que quitas los pecados del mundo,
2: ten misericordia de nosotros.
1: Ruega por nosotros, Santa Madre de Dios,
2: para que seamos dignos de alcanzar las promesas de nuestro Señor Jesucristo.
1: Oremos. Te rogamos, Señor y Dios nuestro, que concedas a nosotros, tus siervos, gozar de perpetua salud de alma y cuerpo, y por la gloriosa intercesión de la bienaventurada siempre Virgen María, ser librados de la tristeza presente y disfrutar de la eterna alegría. Por Cristo nuestro Señor.
2: Amén.
1: Por las intenciones del Sumo Pontífice, para ganar las indulgencias concedidas. Padre nuestro que estás en el cielo, santificado sea tu nombre. venga a nosotros tu reino.

0: Hágase tu voluntad en la tierra como en el cielo.
1: Danos hoy nuestro pan de cada día. Perdona nuestras ofensas, como también nosotros perdonamos a los que nos ofenden. No nos dejes caer en la tentación y líbranos del mal. Amén.
0: Dios te salve, María, llena eres de gracia, el Señor es contigo. Bendita tú eres entre todas las mujeres y bendito es el fruto de tu vientre, Jesús.
1: Santa María, Madre de Dios, ruega por nosotros pecadores, ahora y en la hora de nuestra muerte. Amén.
0: Gloria al Padre, y al Hijo, y al Espíritu Santo.
1: Como era en el principio, ahora y siempre, por los siglos de los siglos. Amén.
0: Por las benditas almas del purgatorio. Padre nuestro que estás en el cielo, santificado sea tu nombre. Venga a nosotros tu reino. Hágase tu voluntad en la tierra como en el cielo.
1: Danos hoy nuestro pan de cada día. Perdona nuestras ofensas, como también nosotros perdonamos a los que nos ofenden. No nos dejes caer en la tentación y líbranos del mal. Amén.
0: Dios te salve, María, llena eres de gracia, el Señor es contigo. Bendita tú eres entre todas las mujeres y bendito es el fruto de tu vientre, Jesús.
1: Santa María, Madre de Dios, ruega por nosotros pecadores, ahora y en la hora de nuestra muerte. Amén.
0: Gloria al Padre, y al Hijo, y al Espíritu Santo.
1: Como era en el principio, ahora y siempre, por los siglos de los siglos. Amén.
0: Por las intenciones del reinado de María y sus miembros. Padre nuestro que estás en el cielo, santificado sea tu nombre. Venga a nosotros tu reino. Hágase tu voluntad en la tierra como en el cielo.
1: Danos hoy nuestro pan de cada día. Perdona nuestras ofensas, como también nosotros perdonamos a los que nos ofenden. No nos dejes caer en la tentación y líbranos del mal. Amén.
0: Dios te salve, María, llena eres de gracia, el Señor es contigo. Bendita tú eres entre todas las mujeres y bendito es el fruto de tu vientre, Jesús.
1: Santa María, Madre de Dios, ruega por nosotros pecadores, ahora y en la hora de nuestra muerte. Amén.
0: Gloria al Padre, y al Hijo, y al Espíritu Santo.
1: Como era en el principio, ahora y siempre, por los siglos de los siglos. Amén.
0: Una salve al Inmaculado Corazón de María. Dios te salve, Reina y Madre de misericordia, vida, dulzura y esperanza nuestra. Dios te salve. A ti llamamos los desterrados hijos de Eva. A ti suspiramos, gimiendo y llorando, en este valle de lágrimas. Ea pues, Señora abogada nuestra, vuelve a nosotros esos tus ojos misericordiosos, y después de este destierro, muéstranos a Jesús, fruto bendito de tu vientre. Oh clementísima, oh piadosa, oh dulce siempre Virgen María, ruega por nosotros, Santa Madre de Dios, para que seamos dignos de alcanzar las promesas de nuestro Señor Jesucristo. Amén. Ave María Purísima,
1: sin pecado concebida.

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1: ¿Qué te dice Jesús hoy en el Evangelio? El Evangelio de hoy está tomado de San Mateo, capítulo 18, versículos del 15 al 20. En el pasaje de hoy, Jesús nos da varias instrucciones sobre cómo obrar cuando surgen conflictos con nuestros hermanos. En primer lugar, nos dice que si tu hermano te ofende, corrígelo, primero a solas, luego ante testigos y finalmente ante la comunidad. Ante todo, debemos tener presente, hermanos, que la corrección fraterna es un acto de caridad hacia mi hermano. Dejar al otro en el error por evitar meterme en problemas o por evitar que se sienta herido o molesto ante la corrección que yo le haga, eso no es amar de verdad. Cualquier madre que ama a su hijo lo corrige para que se enderece y no haga cosas que a la corta o a la larga le perjudicarán. Sin embargo, muchas veces por dejarnos llevar del respeto humano, por temor a que el otro se moleste, preferimos dejarlo en su error. Es cierto que ni es fácil corregir, ni es fácil ser corregido. Por desgracia, tenemos tanta soberbia y el amor propio tan vivo, que cuando nos hacen una corrección, aunque sea justa, no podemos evitar sentirnos heridos y aún a veces molestos. Pero si somos nosotros a quienes se dirige esa corrección, debemos aprovecharnos de ella para mejorar. Si alguien me está señalando un defecto, debo pensar que otras personas también lo han advertido, pero no han querido decírmelo. Por eso debemos estar agradecidos con quienes nos señalen las cosas que hacemos o que tenemos mal. Es verdad que muchas veces nos escudamos con que no lo hicimos con mala voluntad, pero no por eso debemos desaprovechar ese aviso para ser más cautelosos y aprender a ser mejores. Rechazar la corrección es una necedad. Lo dice la Escritura: el tonto desprecia la corrección de su padre. Quien sigue la reprensión es cauto. Otras veces nos duele no lo que nos dicen, sino la manera como nos lo dicen. Para esto, hermano, te doy un consejo. Cuando alguien te corrija o te avise de algo, no te quedes en la forma, sino en el contenido. ¿Qué te ha dicho? Eso acógelo y corrígete. Y en cuanto a cómo lo ha dicho, es problema de él y no tuyo. Nos dice el libro de los Proverbios: escucha el consejo, acoge la corrección para llegar por fin a ser sabio. Y eso es lo que vemos por experiencia. Quienes han tenido la suerte de ser corregidos y la sensatez de aprovechar esas correcciones son personas que han adquirido sabiduría, sensatez, prudencia. Quienes, por el contrario, han crecido sin ser corregidos de sus defectos, crecen con una carencia enorme que es fuente de muchos sinsabores. Ahora, si somos nosotros los que debemos corregir, ante todo, tener presente, como dijimos, que es un acto de caridad. Como nos dice Jesús, si tu hermano peca, repréndelo. Aquí sí que es muy importante que nosotros tengamos en cuenta ciertas pautas para que nuestra corrección sea caritativa y surta efecto, a la corta o a la larga. Primero, que esa corrección sea por verdadero deseo del bien del otro, y no por un arranque de ira ante algo que hizo mi hermano y que me molestó y ahora me quiero desquitar. Esas correcciones, en vez de hacer bien, hacen daño. Segundo, que la corrección sea oportuna. No es nunca aconsejable corregir cuando uno está encendido, es decir, con ira, molesto, porque lo normal es que hiera con las palabras. Esperemos a que nos pase un poco la emoción, aunque haya que esperar incluso varios días, y entonces tendremos más dominio y también más objetividad a la hora de avisar al otro de su error. Tercero, que la corrección no sea hiriente en las palabras ni en los modos. Una cosa es corregir y otra ofender. Y Jesús nos enseña aquí una pauta. Primero, la corrección debe hacerse en privado. Muchas veces lo echamos todo a perder por corregir a un hermano delante de otras personas. Si después de varias amonestaciones no se enmienda, puedo llamar a uno o dos testigos y delante de ellos hacerle ver su error. Si esto tampoco funciona, como nos dice Jesús, a veces es necesario avisar a la comunidad o a la familia, pero aún en este caso podemos cuidar siempre el no ser subjetivos ni dejarnos llevar del apasionamiento en las palabras y en los juicios. Al fin y al cabo, hermanos, muchas veces nosotros exigimos de los demás un cambio inmediato cuando Dios no es así. Él tiene paciencia con todos y cada alma también tiene su tiempo. Una vez que nosotros hemos cumplido con nuestro deber, no nos queda sino orar y esperar. Cuando los medios humanos fallan, siempre nos queda el recurso a la oración, que es infalible. Que la Virgen nos conceda amar con su corazón y ser humildes para acoger también nosotros las correcciones.
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2: Estimados amigos, hoy es 12 de agosto y la Santa Madre Iglesia nos recuerda a San Eleazar. La Santa Biblia, en el segundo libro de los Macabeos, capítulo 6, narra así la historia de este mártir. Eleazar era de los principales especialistas en explicar al pueblo la ley del Señor. Era un varón de avanzada edad y de muy noble aspecto. Los enviados del impío rey Antíoco querían obligarlo a desobedecer la santa ley de Dios, pero él, prefiriendo una muerte honrosa a una vida infame, dispuso marchar voluntariamente al suplicio del apaleamiento, después de rechazar valientemente lo que iba en contra de las leyes santas. Los que estaban encargados de obtener que los israelitas renunciaran a sus antiguas y sagradas costumbres, lo invitaban a simular que si hacía lo que la ley prohibía, aunque no lo hiciera, para que obrando así se librara de la muerte y por su antigua amistad con ellos alcanzara benevolencia y buen trato. Tomando una noble resolución digna de su edad, de la venerabilidad de su ancianidad, del inmejorable proceder que había tenido desde niño y sobre todo de su inmensa veneración a las leyes santas dadas por Dios, se mostró consecuente con lo que profesaba y pidió que más bien lo enviaran a la muerte en vez de hacerle propuestas que iban en contra de su conciencia. Y dijo estas inmortales palabras: a mi edad no es digno fingir hacer lo malo, aunque lo que se haga sea bueno. Porque después muchos jóvenes, creyendo que Eleazar a los 90 años se ha pasado a las costumbres de los que no tienen ninguna religión, se podrán desviar. Y yo, por haber simulado lo que no era cierto, con el pretexto de conservar el poco tiempo de vida que aún me queda, atraería deshonor e infamia a mi vejez. Porque aunque yo lograra en el presente librarme de los castigos de los hombres, ni vivo ni muerto podré librarme de los castigos que Dios tiene reservados para los que van en contra de su santa ley. Por esto, al sacrificar ahora valientemente la vida, me mostraré digno de mi ancianidad, dejando a los jóvenes un ejemplo noble al morir generosamente, con valentía y nobleza, por defender las leyes de nuestra sagrada religión. Al terminar Eleazar de decir las bellas palabras anteriores, se fue enseguida al suplicio. Los que lo llevaban cambiaron su suavidad de poco antes en dureza, después de oír sus valientes declaraciones, y empezaron a apedrearlo sin compasión. Él, cuando ya estaba a punto de morir, dijo entre suspiros: el Señor Dios, que posee la ciencia santa, sabe muy bien que yo, pudiéndome librar de la muerte, soporto por su amor los crueles dolores que produce en mí este apaleamiento, pero en mi alma lo sufro con gusto, porque se trata de demostrarle a mi Dios cuánto lo quiero y lo estimo. De este modo muere santamente, y Eleazar no solo dejó a los jóvenes, sino a todos los creyentes, con su heroica muerte, un ejemplo de nobleza, valor y generosidad, y una invitación a preferir morir antes que pecar. Muy bien, queridos amigos, hasta aquí nuestro santo para el día de hoy.

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0: Hola amigos, bienvenidos a estas horas litúrgicas en este atardecer. Los saludamos, soy la hermana Paula y también nos acompaña nuestra hermana María Teresa. ¿Cómo estás, hermana?
1: Muy bien, gracias a Dios, hermana Paula. ¿Cómo están, queridos amigos? Ya al atardecer de este miércoles en que rezamos juntos, es una gracia estar juntos nuevamente rezando junto al Señor. ¿Cuántas personas querrán hacerlo y no pueden porque quizás están enfermitas o estarán en el hospital? En el trabajo que les obliga quizás por la hora, por sus necesidades, pero nosotros rezaremos también por ellas para que el Señor les dé ese sustento que necesitan y pidámosle al Señor que ellas algún día también puedan estar junto con nosotros rezando estas vísperas, estos laudes que normalmente los estamos haciendo junto a ustedes.
0: Queridos amigos, tomaremos estas vísperas del miércoles de la tercera semana del Salterio en la página 1197. Dios mío, ven en mi auxilio.
1: Señor, date prisa en socorrerme.
2: Gloria al Padre, y al Hijo, y al Espíritu Santo, como era en el principio, ahora y siempre, por los siglos de los siglos. Amén. Aleluya.
0: Ignorando mi vida, golpeado por la luz de las estrellas, como un ciego que extiende al caminar las manos en la sombra, todo yo, Cristo mío, todo mi corazón, sin mengua, entero, virginal y encendido, se reclina en la futura vida, como el árbol en la savia se apoya, que le nutre y le enflora y verdea.
1: Todo mi corazón, ascua de hombre, inútil sin tu amor, sin ti vacío, en la noche te busca, le siento que te busca, como un ciego que extiende al caminar las manos llenas de anchura y de alegría.
0: Gloria al Padre, y al Hijo, y al Espíritu, por los siglos de los siglos. Amén. Los que sembraban con lágrimas cosechan entre cantares. Cuando el Señor cambió la suerte de Sión, nos parecía soñar. La boca se nos llenaba de risas, la lengua de cantares.
1: Hasta los gentiles decían, el Señor ha estado grande con ellos. El Señor ha estado grande con nosotros y estamos alegres.
0: Que el Señor cambie nuestra suerte como los torrentes del Negev. Los que sembraban con lágrimas cosechan entre cantares.
1: Al ir iba llorando, llevando la semilla. Al volver vuelve cantando, trayendo sus gavillas.
0: Gloria al Padre, y al Hijo, y al Espíritu Santo.
1: Como era en el principio, ahora y siempre, por los siglos de los siglos. Amén.
2: Los que sembraban con lágrimas cosechan entre cantares.
0: Que el Señor nos construya la casa y nos guarde la ciudad. Si el Señor no construye la casa, en vano se cansan los albañiles. Si el Señor no guarda la ciudad, en vano vigilan los centinelas.
1: Es inútil que madruguéis, que veléis hasta muy tarde, que comáis el pan de vuestros sudores. Dios lo da a sus amigos mientras duermen.
0: La herencia que da el Señor son los hijos, su salario el fruto del vientre. Son saetas en mano de un guerrero los hijos de la juventud.
1: Dichoso el hombre que llena con ella su aljaba. No quedará derrotado cuando litigue con su adversario en la plaza.
0: Gloria al Padre, y al Hijo, y al Espíritu Santo.
1: Como era en el principio, ahora y siempre, por los siglos de los siglos. Amén.
2: Que el Señor nos construya la casa y nos guarde la ciudad.
0: Él es el primogénito de toda criatura, es el primero en todo. Damos gracias a Dios Padre que nos ha hecho capaces de compartir la herencia del pueblo santo en la luz.
1: Él nos ha sacado del dominio de las tinieblas y nos ha trasladado al reino de su Hijo querido, por cuya sangre hemos recibido la redención, el perdón de los pecados.
0: Él es imagen de Dios invisible, primogénito de toda criatura, porque por medio de Él fueron creadas todas las cosas, celestes y terrestres, visibles e invisibles, tronos, dominaciones, principados, potestades, todo fue creado por Él y para Él.
1: Él es anterior a todo y todo se mantiene en Él. Él es también la cabeza del cuerpo de la Iglesia. Él es el principio, el primogénito de entre los muertos, y así es el primero en todo.
0: Porque en Él quiso Dios que residiera toda la plenitud, y por él quiso reconciliar consigo todos los seres, los del cielo y los de la tierra, haciendo la paz por la sangre de su cruz.
1: Gloria al Padre, y al Hijo, y al Espíritu Santo.
0: Como era en el principio, ahora y siempre, por los siglos de los siglos. Amén.
2: Él es el primogénito de toda criatura, es el primero en todo.
0: A Dios, que puede hacer mucho más sin comparación de lo que pedimos o concebimos, con ese poder que actúa entre nosotros, a Él la gloria de la Iglesia y de Cristo Jesús por todas las generaciones, por los siglos de los siglos. Amén.

0: Sálvame, Señor, y ten misericordia de mí.
1: Sálvame, Señor, y ten misericordia de mí.
0: No arrebates mi alma con los pecadores.
1: Y ten misericordia de mí.
0: Gloria al Padre, y al Hijo, y al Espíritu Santo.
1: Sálvame, Señor, y ten misericordia de mí.
0: El Poderoso ha hecho obras grandes por mí, su nombre es santo. Proclama mi alma la grandeza del Señor. Se alegra mi espíritu en Dios mi Salvador, porque ha mirado la humillación de su esclava.
1: Desde ahora me felicitarán todas las generaciones, porque el Poderoso ha hecho obras grandes por mí. Su nombre es santo y su misericordia llega a sus fieles de generación en generación.
0: Él hace proezas con su brazo, dispersa a los soberbios de corazón, derriba del trono a los poderosos y enaltece a los humildes. A los hambrientos los colma de bienes y a los ricos los despide vacíos.
1: Auxilia a Israel su siervo, acordándose de la misericordia, como lo había prometido a nuestros padres, en favor de Abraham y su descendencia por siempre.
0: Gloria al Padre, y al Hijo, y al Espíritu Santo.
1: Como era en el principio, ahora y siempre, por los siglos de los siglos. Amén.
2: El Poderoso ha hecho obras grandes por mí, su nombre es santo.
0: Invoquemos a Dios, que envió a su Hijo como Salvador y modelo supremo de su pueblo, diciendo:
1: Que tu pueblo te alabe, Señor.
0: Te damos gracias, Señor, porque nos has escogido como primicias para la salvación.
1: Haz que sepamos corresponder y así hagamos nuestra la gloria de nuestro Señor Jesucristo.
0: Haz que todos los que confiesan tu santo nombre sean concordes en la verdad.
1: Y vivan unidos por la caridad.
0: Creador del universo, cuyo Hijo, al venir a este mundo, quiso trabajar con sus propias manos.
1: Acuérdate de los trabajadores que ganan el pan con el sudor de su frente.
0: Acuérdate también de todos los que viven entregados al servicio de los demás.
1: Que no se dejen vencer por el desánimo ante la incomprensión de los hombres.
0: Ten piedad de nuestros hermanos difuntos.
1: Y líbralos del poder del maligno.
0: Por las intenciones del Sumo Pontífice y la necesidades de la Santa Madre Iglesia, por intercesión de la Sagrada Familia, roguemos al Señor.
1: Te rogamos, óyenos.
0: Llenos de fe, invoquemos juntos al Padre común, repitiendo la oración que Jesús nos enseñó.
3: Padre nuestro que estás en el cielo, santificado sea tu nombre. Venga a nosotros tu reino. Hágase tu voluntad en la tierra como en el cielo. Danos hoy nuestro pan de cada día, perdona nuestras ofensas, como también nosotros perdonamos a los que nos ofenden. No nos dejes caer en la tentación y líbranos del mal.
0: Llegue a tus oídos, Señor, la voz suplicante de tu Iglesia, a fin de que, conseguido el perdón de nuestros pecados, con tu ayuda podamos dedicarnos a tu servicio y con tu protección vivamos confiados. Por nuestro Señor Jesucristo, tu Hijo, que vive y reina contigo en la unidad del Espíritu Santo y es Dios por los siglos de los siglos.
1: Amén.
0: El Señor nos bendiga, nos guarde de todo mal y nos lleve a la vida eterna.
1: Amén.
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0: el ángel del Señor anunció a María y concibió por obra y gracia del Espíritu Santo. Dios te salve María, llena eres de gracia, el Señor es contigo. Bendita tú eres entre todas las mujeres y bendito es el fruto de tu vientre, Jesús. Santa María, Madre de Dios, ruega por nosotros, pecadores, ahora y en la hora de nuestra muerte. Amén. He aquí la esclava del Señor. Hágase en mí según tu palabra. Dios te salve, María, llena eres de gracia, el Señor es contigo. Bendita tú eres entre todas las mujeres y bendito es el fruto de tu vientre, Jesús. Santa María, Madre de Dios, ruega por nosotros, pecadores, ahora y en la hora de nuestra muerte. Amén. Y el Verbo se hizo carne y habitó entre nosotros. Dios te salve María, llena eres de gracia, el Señor es contigo. Bendita tú eres entre todas las mujeres y bendito es el fruto de tu vientre, Jesús. Santa María, Madre de Dios, ruega por nosotros, pecadores, ahora y en la hora de nuestra muerte. Amén. Ruega por nosotros, Santa Madre de Dios, para que seamos dignos de alcanzar las promesas de nuestro Señor Jesucristo. Oremos. Te suplicamos, Señor, que derrames tu gracia sobre nuestras almas, para que, habiendo conocido por el anuncio del ángel la encarnación de tu Hijo Jesucristo, por los méritos de su pasión y cruz, seamos llevados a la gloria de la resurrección. Por el mismo Jesucristo nuestro Señor. Amén. Gloria al Padre y al Hijo y al Espíritu Santo, como era en el principio, ahora y siempre, por los siglos de los siglos. Amén. Gloria al Padre y al Hijo y al Espíritu Santo, como era en el principio, ahora y siempre, por los siglos de los siglos. Amén. Gloria al Padre y al Hijo y al Espíritu Santo, como era en el principio, ahora y siempre, por los siglos de los siglos. Amén. Ave María Purísima, sin pecado concebida.
1: Cuando iba a ser entregado a su pasión, voluntariamente aceptada, tomó pan, dándote gracias, lo partió y lo dio a sus discípulos diciendo: tomad y comed todos de él, porque esto es mi cuerpo, que será entregado por vosotros. Haced esto en conmemoración mía.

0: En el nombre del Padre, y del Hijo, y del Espíritu Santo.
1: Amén.
0: La gracia de nuestro Señor Jesucristo, el amor del Padre, y la comunión del Espíritu Santo estén con ustedes.
1: Y con tu espíritu.
0: Hermanos, para celebrar dignamente estos sagrados misterios, reconozcamos nuestros pecados.

0: Yo confieso ante Dios Todopoderoso y ante ustedes, hermanos, que he pecado mucho de pensamiento, palabra, obra y omisión. Por mi gran culpa. Por eso ruego a Santa María, siempre Virgen, a los ángeles, a los santos y a ustedes, hermanos, que intercedan por mí ante Dios nuestro Señor. Dios Todopoderoso, tenga misericordia de nosotros, perdone nuestros pecados y nos lleve a la vida eterna.
1: Amén.

0: Oh Dios, que adornaste con excelsas virtudes a Santa Juana Francisca en los distintos estados de su vida, concédenos por su intercesión que caminando fielmente según nuestra vocación, manifestemos siempre las obras de la luz. Por nuestro Señor Jesucristo, tu Hijo, que vive y reina contigo en la unidad del Espíritu Santo y es Dios por los siglos de los siglos.
1: Amén.
2: Lectura de la profecía de Ezequiel. Oí al Señor que exclamaba con voz potente: ha llegado el juicio de la ciudad, que cada uno empuñe su arma destructora. Entonces aparecieron seis hombres por el camino de la puerta de arriba, la que da al norte. Cada uno empuñaba una maza. En medio de ellos estaba un hombre vestido de lino, con los avíos de escribano a la cintura. Al llegar se detuvieron junto al altar de bronce. La gloria de Dios de Israel se había levantado del querubín en que se apoyaba, dirigiéndose al umbral del templo. Llamó al hombre vestido de lino que tenía los avíos de escribano a la cintura. El Señor le dijo: recorre la ciudad, atraviesa Jerusalén y marca en la frente a los que gimen y se lamentan por las acciones detestables que en ella se cometen. A los otros les dijo en mi presencia: recorran la ciudad detrás de él, golpeando sin compasión y sin piedad a viejos, jóvenes y doncellas, a niños y mujeres, mátenlos, acaben con ellos, pero no se acerquen a ninguno de los que tienen la señal. Comenzarán por mi santuario. Y comenzaron por los ancianos que estaban frente al templo. Luego les dijo: profanen el templo, llenando de sus atrios de cadáveres, y salgan a matar por la ciudad. La gloria del Señor salió levantándose del umbral del templo y se colocó sobre los querubines. Los querubines desplegaron sus alas y se elevaron sobre la tierra ante mis ojos. Junto con ellos partieron también las ruedas y se detuvieron a la entrada de la puerta oriental del templo del Señor. La gloria de Dios de Israel estaba por encima de ellos. Eran los mismos seres que había visto bajo el Dios de Israel junto al río Quebar, y comprendí que eran querubines. Cada uno tenía cuatro rostros y cuatro alas, y bajo las alas una especie de mano humana. El aspecto de sus rostros era el de los rostros que había visto junto al río Quebar. Todos ellos iban de frente. Palabra de Dios.
1: Te alabamos, Señor.
2: La gloria del Señor se eleva sobre los cielos.
1: La gloria del Señor se eleva sobre los cielos.
2: Alaben, siervos del Señor, alaben el nombre del Señor. Bendito sea el nombre del Señor, ahora y por siempre.
1: La gloria del Señor se eleva sobre los cielos.
2: De la salida del sol hasta su ocaso, alabado sea el nombre del Señor. El Señor se eleva sobre todos los pueblos, su gloria sobre los cielos.
1: La gloria del Señor se eleva sobre los cielos.
2: ¿Quién como el Señor Dios nuestro, que habita en las alturas y se abaja para mirar al cielo y a la tierra?
1: La gloria del Señor se eleva sobre los cielos.

0: Y el Señor esté con ustedes.
1: Y con tu espíritu.
0: Lectura del Santo Evangelio según San Mateo.
1: Gloria a ti, Señor.
0: En aquel tiempo dijo Jesús a sus discípulos: si tu hermano peca contra ti, repréndelo estando los dos a solas. Si te hace caso, has salvado a tu hermano. Si no te hace caso, llama a otro o a otros dos para que todo el asunto quede confirmado por boca de dos o tres testigos. Si no les hace caso, díselo a la comunidad. Y si no hace caso ni siquiera a la comunidad, considéralo como un pagano o un publicano. En verdad les digo que todo lo que aten en la tierra quedará atado en los cielos, y todo lo que desaten en la tierra quedará desatado en los cielos. Les digo además que si dos de ustedes se ponen de acuerdo en la tierra para pedir algo, se lo dará mi Padre que está en los cielos. Porque donde dos o tres están reunidos en mi nombre, allí estoy yo en medio de ellos. Palabra del Señor.
1: Gloria a ti, Señor Jesús.

0: Amados hermanos en nuestro Señor Jesucristo, el tema importante de este pasaje evangélico es el perdón. Y nos dice San Jerónimo, si nuestro hermano ha pecado contra nosotros y nos ha perjudicado en algo, tenemos la posibilidad, más bien la obligación, de perdonarlo, porque se nos ha prescrito que perdonemos sus deudas a nuestros deudores. Pero si alguien hubiera pecado contra Dios, no depende de nosotros. Nosotros, indulgentes con las injurias que se hacen a Dios, manifestamos odio por las ofensas que nos hacen. Y debemos corregir al hermano en privado, no sea que si ha perdido una vez el pudor y la vergüenza, permanezca en pecado. Y si nos escucha, ganamos su alma, y por la salud de otro procuramos también la nuestra. Pero si se niega a escucharnos, que se llame a un hermano. Si se niega a escuchar a este, llámese a un tercero, ya sea para tratar de corregirlo, ya para amonestarlo delante de testigos. Pero si tampoco a ellos quisiera escucharlos, entonces hay que decirlo a muchos para que lo detesten, y el que no pudo ser salvado por la vergüenza se salve por las afrentas. Así San Jerónimo. Y San Agustín dice: debemos reprender con amor, no con deseo de dañar, sino con afán de corregir. Si corriges por amor propio, nada haces. Si lo haces por amor hacia Él, obras excelentemente. Considera por las mismas palabras, por amor de quien debes hacerlo, si por el tuyo o por el de Él. ¿Cómo no vas a pecar contra Cristo si pecas contra un miembro de Cristo? Qué bonito, ¿no? Se nos inculca el perdón, ¿no? Corregir, pero corregir por amor, ¿no? Para ayudar al que corrijo, ayudarle a que se corrija, que se enmiende, que vuelva al camino, ¿no? Y aunque se llegara a esta situación de considerarlo como un pagano, un publicano, porque no ha escuchado ni siquiera a la comunidad, hay que orar por él, ¿no? Que el Señor nos conceda saber perdonar, saber corregir, la corrección fraterna, que es una obra de misericordia. No debemos descuidarla. Y también agradecer nosotros que nos corrijan, que hagan esa obra de misericordia hacia nosotros, ¿no? Y así todos procuremos ir avanzando en el camino de la santidad.
1: Reflexionamos brevemente sobre el Evangelio y la homilía que acabamos de escuchar.

0: Presentemos al Padre nuestras oraciones en la memoria de Santa Juana Francisca de Chantal, que intercede por nosotros y por todos los hombres, por el Papa, los obispos y por todos los ministros de la Iglesia que con la palabra y la vida anuncian a los hombres de hoy la palabra de Dios, roguemos al Señor.
1: Te lo pedimos, Señor.
0: Por los religiosos y las religiosas y por todos los que han dedicado sus vidas al servicio de Dios, amando y haciendo el bien a los hermanos, roguemos al Señor.
1: Te lo pedimos, Señor.
0: Por los ancianos, los pobres y por cuantos carecen de lo más necesario para vivir, roguemos al Señor.
1: Te lo pedimos, Señor.
0: Por las intenciones y necesidades de los que guían nuestras comunidades, roguemos al Señor.
1: Te lo pedimos, Señor.
0: Por nuestros enfermos y nuestros difuntos, roguemos al Señor.
1: Te lo pedimos, Señor.
0: Por nuestros bienhechores, vivos y difuntos, roguemos al Señor.
1: Te lo pedimos, Señor.
0: Escúchanos, Señor y Dios nuestro, y derrama sobre el mundo los dones de tu misericordia. Por Jesucristo nuestro Señor.
1: Amén.

0: Oren, hermanos, para que este sacrificio mío y suyo sea agradable a Dios, Padre Todopoderoso.
1: El Señor reciba de tus manos este sacrificio para alabanza y gloria de su nombre, para nuestro bien y el de toda su santa Iglesia.
0: Dios misericordioso, que destruiste el hombre viejo y quisiste crear el hombre nuevo a tu imagen, en Santa Juana Francisca de Chantal, concédenos renovados del mismo modo ofrecer este sacrificio de reconciliación agradable a ti, por Jesucristo nuestro Señor.
1: Amén.
0: El Señor esté con ustedes.
1: Y con tu espíritu.
0: Levantemos el corazón.
1: Lo tenemos levantado hacia el Señor.
0: Demos gracias al Señor nuestro Dios.
1: Es justo y necesario.
0: En verdad es justo y necesario, es nuestro deber y salvación, darte gracias siempre y en todo lugar, Señor Padre Santo, Dios Todopoderoso y Eterno. Porque celebramos tu providencia admirable en los santos que se entregaron a Cristo por el reino de los cielos. Por ella llamas de nuevo a la humanidad, a la santidad primera que de ti había recibido, y la conduces a gustar los dones que espera recibir en el cielo. Por eso con los santos y todos los ángeles te alabamos proclamando sin cesar.

Padre misericordioso, te pedimos humildemente por Jesucristo, tu Hijo nuestro Señor, que aceptes y bendigas estos dones. Este sacrificio santo y puro que te ofrecemos, ante todo por tu Iglesia Santa y Católica, para que le concedas la paz, la protejas, la congregues en la unidad y la gobiernes en el mundo entero, con tu servidor el Papa León, con nuestro obispo Javier, con el obispo auxiliar Raúl y todos los demás obispos que, fieles a la verdad, promueven la fe católica y apostólica. Acuérdate, Señor, de tus hijos.

y de todos los aquí reunidos cuya fe y entrega bien conoces. Por ellos y todos los suyos, por el perdón de sus pecados y la salvación que esperan, te ofrecemos y ellos mismos te ofrecen este sacrificio de alabanza a ti, eterno Dios, vivo y verdadero. Reunidos en comunión con toda la Iglesia, veneramos en la memoria ante todo de la gloriosa siempre Virgen María, Madre de Jesucristo, nuestro Dios y Señor, la de su esposo San José, la de los santos apóstoles y mártires, Pedro y Pablo, Andrés, Santiago y Juan, Tomás, Santiago, Felipe, Bartolomé, Mateo, Simón y Tadeo, Lino, Cleto, Clemente, Sisto, Cornelio, Cipriano, Lorenzo, Crisógono, Juan y Pablo, Cosme y Damián, y la de todos los santos. Por sus méritos y oraciones, concédenos en todo tu protección, por Cristo nuestro Señor. Amén. Acepta, Señor, en tu bondad esta ofrenda de tus siervos y de toda tu familia santa. Ordena en tu paz nuestros días, líbranos de la condenación eterna y cuéntanos entre tus elegidos. Por Cristo nuestro Señor. Amén. Bendice y santifica esta ofrenda, Padre, haciéndola perfecta, espiritual y digna de ti, que se convierta para nosotros en el cuerpo y la sangre de tu Hijo amado, Jesucristo nuestro Señor, el cual, la víspera de su pasión, tomó pan en sus santas y venerables manos, y elevando los ojos al cielo, hacia ti, Dios Padre suyo todopoderoso, dando gracias, te bendijo.

lo partió y lo dio a sus discípulos, diciendo: tomen y coman todos de él, porque esto es mi cuerpo, que será entregado por ustedes.

Del mismo modo, acabada la cena, tomó este cáliz glorioso en sus santas y venerables manos, dando gracias te bendijo y lo dio a sus discípulos diciendo: tomen y beban todos de él, porque este es el cáliz de mi sangre, sangre de la alianza nueva y eterna, que será derramada por ustedes y por muchos para el perdón de los pecados. Hagan esto en conmemoración mía.

0: Este es el misterio de la fe.
1: Anunciamos tu muerte, proclamamos tu resurrección. Ven, Señor Jesús.
0: Por eso, Padre, nosotros, tus siervos y todo tu pueblo santo, al celebrar este memorial de la muerte gloriosa de Jesucristo, tu Hijo nuestro Señor, de su santa resurrección del lugar de los muertos y de su admirable ascensión a los cielos, te ofrecemos, Dios de gloria y majestad, de los mismos bienes que nos has dado, el sacrificio puro, inmaculado y santo, pan de vida eterna y cáliz de eterna salvación. Mira con ojos de bondad esta ofrenda y acéptala, como aceptaste los dones del justo Abel, el sacrificio de Abraham, nuestro padre en la fe, y la oblación pura de tu sumo sacerdote Melquisedec. Te pedimos humildemente, Dios Todopoderoso, que esta ofrenda sea llevada a tu presencia, hasta el altar del cielo por manos de tu ángel, para que cuantos recibimos el cuerpo y la sangre de tu Hijo, al participar aquí de este altar, seamos colmados de gracia y bendición. Por Cristo nuestro Señor. Amén. Acuérdate también, Señor, de tus hijos, José Antonio, Lorenza y Casimiro, que nos han precedido con el signo de la fe y duermen ya el sueño de la paz.

0: A ellos, Señor, y a cuantos descansan en Cristo, concédeles el lugar del consuelo, de la luz y de la paz. Por Cristo nuestro Señor. Amén. Y a nosotros, pecadores siervos tuyos, que confiamos en tu infinita misericordia, admítenos en la asamblea de los santos apóstoles y mártires, Juan el Bautista, Esteban, Matías y Bernabé, Ignacio, Alejandro, Marcelino y Pedro, Felicidad y Perpetua, Águeda, Lucía, Inés, Cecilia, Anastasia y de todos los santos. Y acéptanos en su compañía, no por nuestros méritos, sino conforme a tu bondad. Por Cristo, Señor nuestro, por quien sigues creando todos los bienes, los santificas, los llenas de vida, los bendices y los repartes entre nosotros. Por Cristo, con Él y en Él, a ti Dios Padre Omnipotente, en la unidad del Espíritu Santo, todo honor y toda gloria, por los siglos de los siglos.
1: Amén.
0: Fieles a la recomendación del Salvador y siguiendo su divina enseñanza, nos atrevemos a decir, Padre nuestro que estás en el cielo, santificado sea tu nombre, venga a nosotros tu reino, hágase tu voluntad en la tierra como en el cielo. Danos hoy nuestro pan de cada día, perdona nuestras ofensas, como también nosotros perdonamos a los que nos ofenden. No nos dejes caer en la tentación y líbranos del mal. Líbranos de todos los males, Señor, y concédenos la paz en nuestros días, para que, ayudados por tu misericordia, vivamos siempre libres de pecado y protegidos de toda perturbación, mientras esperamos la gloriosa venida de nuestro Salvador, Jesucristo.
1: Tuyo es el reino, tuyo el poder y la gloria por siempre, Señor.
0: Señor Jesucristo, que dijiste a tus apóstoles, la paz les dejo, mi paz les doy. No tengas en cuenta nuestros pecados, sino la fe de tu Iglesia, y conforme a tu palabra, concédele la paz y la unidad. Tú que vives y reinas por los siglos de los siglos.
1: Amén.
0: La paz del Señor esté siempre con ustedes.
1: Y con tu espíritu.
0: Dense fraternalmente la paz.

Este es el Cordero de Dios que quita el pecado del mundo. Dichosos los invitados a la cena del Señor. Señor, no soy digno de que entres en mi casa, pero una palabra tuya bastará para sanarme.

En estos momentos en que obviamente no puedes comulgar de forma sacramental, sí lo puedes hacer de forma espiritual. La Iglesia nos estimula a multiplicar siempre que podamos estas comuniones espirituales que puedes hacer en estos términos o parecidos. Creo, Señor Jesús, que estás realmente presente en el Santísimo Sacramento del altar. Me pesa de verdad haberte ofendido. Te amo sobre todas las cosas y deseo con ardor recibirte. Pero ya que no puedo hacerlo ahora sacramentalmente, ven al menos espiritualmente a mi corazón. Quisiera recibirte con todo el amor, la pureza, la humildad y la fe que tuvo la Santísima Virgen María para recibirte. Quédate conmigo y no permitas que jamás me aparte de ti.

Después de comulgar, el Señor está presente realmente dentro de nosotros durante unos 20 minutos, que es el tiempo que tardan en disolverse las especies eucarísticas. Es el momento ideal para dar gracias al Señor por todos los beneficios recibidos, tanto materiales como espirituales. La existencia, la redención, la fe, la salud. Pidamos al Señor nuestra conversión y la de nuestros familiares. Pidamos por nuestra perseverancia en el camino del bien y todas aquellas gracias que más necesitamos y no sabemos pedir. También existen algunas oraciones propias de la liturgia que podemos rezar en este momento. Alma de Cristo, santifícame. Cuerpo de Cristo, sálvame. Sangre de Cristo, embriágame. Agua del costado de Cristo, lávame. Pasión de Cristo, confórtame. Oh buen Jesús, óyeme. Dentro de tus llagas, escóndeme. No permitas que me aparte de ti. Del maligno enemigo, defiéndeme. En la hora de mi muerte, llámame. Y mándame ir a ti, para que con tus ángeles y santos te alabe y te bendiga por los siglos de los siglos. Amén. Tomad, Señor, y recibid toda mi libertad, mi memoria, mi entendimiento y toda mi voluntad, todo mi haber y mi poseer. Vos me lo disteis, a vos, Señor, lo torno, todo es vuestro. Disponed de ello a toda vuestra voluntad. Dadme vuestro amor y gracia, que ésta me basta. Amén. Miradme, oh mi amado y buen Jesús. Postrado ante vuestra santísima presencia, os ruego con el mayor fervor, imprimáis en mi corazón vivos sentimientos de fe, esperanza y caridad. Verdadero dolor de mis pecados, y propósito firmísimo de jamás ofenderos, mientras que yo, con todo el amor y compasión de que soy capaz, voy considerando vuestras cinco llagas, comenzando por aquello que dijo de vos, oh buen Jesús, el santo profeta David. Han taladrado mis manos y mis pies, y se pueden contar todos mis huesos.

0: Oremos. Te rogamos, Dios Todopoderoso, que fortalecidos por este sacramento aprendamos a buscarte siempre sobre todas las cosas, a ejemplo de Santa Juana Francisca de Chantal, y llevar en este mundo la imagen del hombre nuevo, por Jesucristo nuestro Señor.
1: Amén.
0: El Señor esté con ustedes.
1: Y con tu espíritu.
0: La bendición de Dios Todopoderoso, Padre, Hijo y Espíritu Santo, descienda sobre ustedes.
1: Amén.
0: Pueden ir en paz.
1: Demos gracias a Dios.
0: San Miguel Arcángel, defiéndenos en la batalla. Sé nuestro amparo contra la perversidad y acechanza del demonio. Pedimos suplicantes. Y tú, príncipe de la milicia celestial, arroja al infierno con el divino poder a Satanás y a los otros espíritus malignos que andan dispersos por el mundo para la perdición de las almas. Amén.

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Estimados amigos, hoy es 12 de agosto y la Santa Madre Iglesia nos recuerda a San Eleazar. La Santa Biblia, en el segundo libro de los Macabeos, capítulo 6, narra así la historia de este mártir. Eleazar era de los principales especialistas en explicar al pueblo la ley del Señor. Era un varón de avanzada edad y de muy noble aspecto. Los enviados del impío rey Antíoco querían obligarlo a desobedecer la santa ley de Dios, pero él, prefiriendo una muerte honrosa a una vida infame, dispuso marchar voluntariamente al suplicio del apaleamiento, después de rechazar valientemente lo que iba en contra de las leyes santas. Los que estaban encargados de obtener que los israelitas renunciaran a sus antiguas y sagradas costumbres, lo invitaban a simular que si hacía lo que la ley prohibía, aunque no lo hiciera, para que obrando así se librara de la muerte y por su antigua amistad con ellos alcanzara benevolencia y buen trato. Tomando una noble resolución digna de su edad, de la venerabilidad de su ancianidad, del inmejorable proceder que había tenido desde niño y, sobre todo, de su inmensa veneración a las leyes santas dadas por Dios, se mostró consecuente con lo que profesaba y pidió que más bien lo enviaran a la muerte en vez de hacerle propuestas que iban en contra de su conciencia. Y dijo estas inmortales palabras: a mi edad no es digno fingir hacer lo malo, aunque lo que se haga sea bueno. Porque después muchos jóvenes, creyendo que Eleazar a los 90 años se ha pasado a las costumbres de los que no tienen ninguna religión, se podrán desviar. Y yo, por haber simulado lo que no era cierto, con el pretexto de conservar el poco tiempo de vida que aún me queda, atraería deshonor e infamia a mi vejez. Porque aunque yo lograra en el presente librarme de los castigos de los hombres, ni vivo ni muerto podré librarme de los castigos que Dios tiene reservados para los que van en contra de su santa ley. Por esto, al sacrificar ahora valientemente la vida, me mostraré digno de mi ancianidad, dejando a los jóvenes un ejemplo noble al morir generosamente, con valentía y nobleza, por defender las leyes de nuestra sagrada religión. Al terminar Eleazar de decir las bellas palabras anteriores, se fue enseguida al suplicio. Los que lo llevaban cambiaron su suavidad de poco antes en dureza, después de oír sus valientes declaraciones, y empezaron a apedrearlo sin compasión. Él, cuando ya estaba a punto de morir, dijo entre suspiros: el Señor Dios, que posee la ciencia santa, sabe muy bien que yo, pudiéndome librar de la muerte, soporto por su amor los crueles dolores que produce en mí este apaleamiento, pero en mi alma lo sufro con gusto, porque se trata de demostrarle a mi Dios cuánto lo quiero y lo estimo. De este modo muere santamente, y Eleazar no solo dejó a los jóvenes, sino a todos los creyentes, con su heroica muerte, un ejemplo de nobleza, valor y generosidad, y una invitación a preferir morir antes que pecar. Muy bien, queridos amigos, hasta aquí nuestro santo para el día de hoy.

0: son más de 200 los muertos tras el terremoto en Colombia. Mientras, continúan las operaciones de rescate y el gobierno despliega 1,000 policías para contener saqueos. El Papa envía un telegrama de condolencias y solidaridad y ofrece su oración por las víctimas.
1: En la diócesis colombiana de Pereira, los desaparecidos llegan a un centenar, mientras la iglesia afronta graves daños y habilita albergues.
0: Los obispos venezolanos se ofrecen como garantes del proceso de transición a la democracia para alcanzar acuerdos que conduzcan a elecciones libres.
1: Argentina se prepara para recibir al Papa León XIV con una gran expectativa, que sus palabras traigan la esperanza y la unión que el